0: de los beneficiarios del PAN tienen que trabajar en la economía informal para suplementar sus ingresos. Le comentamos lo que dice la encuesta. También, industria de alquileres a corto plazo saca cifras de cuánto aporta a la economía y los números son impresionantes. Y ustedes saben que del ridículo es de lo único que no se regresa. Ayer un senador republicano se paró en una vista pública y ha hecho el ridículo, pero de una manera... ¡Wow! Nada, les enseñamos el video. Todo eso y mucho más en la segunda hora de Puestos para la Mañana, que comienza ahora.
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4: Y mira que yo he leído cosas. Pero Puerto Rico somos lo que somos. 8:58, amigos. Gracias por estar con nosotros en esta edición de Puestos para la Mañana. Comenzamos esta segunda hora. ¿Sabes qué? Yo lo voy a publicar en el Patreon. Lo voy a hacer disponible.
0: O sea, sí, como que gratis. La demanda de Bebos Café.
4: Para que la gente...
0: Pero entonces Bebos está demandando porque lo difamaron en las redes sociales.
4: Ok. Esto empezó... en el contexto de Dalby, que es el que hizo la mini residencia en hizo como 6 shows.
0: Ahora que él es un reggaetonero dominicano, ¿no?
4: Ajá.
0: Exacto.
4: Sí.
0: Bachatero, y todo el mundo dice,
4: reggaetonero, bachatero,
0: bachatón, no sé.
4: Ajá, ok.
0: Cosas de muchachos.
4: Trapero, okay. Dominicano. Ajá. No sé. Yo estoy con Fanta Rosario.
0: Okay.
4: Yo soy el del gallero. El gallero es mío. Es mi gallo ahora. Buena música. No se la ponga a sus hijos, pero buena música. En ese contexto hubo un incidente, hubo un video de una persona que dijo que se grabó diciendo que la bandera de Puerto Rico era una porquería.
0: Okay.
4: Una persona con acento dominicano, de origen dominicano.
0: Okay.
4: Entonces, eso lo cogieron tiktokeros.
0: Okay.
4: Y por alguna razón, me imagino que es que buscaron en Gemini o en ChatGPT o lo que sea, o alguien les dijo... que esa persona que había hecho esa expresión, esa mujer, era hija de los dueños de Bebos Café, de Bebos, el que está en frente al aeropuerto.
0: Ok.
4: Y entonces, pues, eso provocó, pim, bum, bam, bim.
0: Un boicot de redes sociales.
4: La gente comentando. Entonces, ahí empezaron a identificar, un par de comentarios. Okay. Páginas de Carolina empezaron a levantar esto, no sé qué, no sé cuánto. Y se forma un revuelo. ¿Qué pasa? Que los dueños de Bebos no se quedan callados. Uh-huh. Y dicen que están buscando quién fue el que empezó a regar ese rumor, que no es cierto, que esa persona no es familia de ellos. Uh-huh. Que no tiene nada que ver con ellos. Y que están ofreciendo, ellos dicen, vamos a ofrecer chavo y un carro para quien me diga una recompensa, por quien nos diga quién es esta persona y quién está regando esto, porque nos está afectando el negocio. Así fue que yo lo primero lo vi. Y por ahí siguió, hasta que ahora tenemos una demanda. Tenemos una demanda de 3.5 millones de pesos.
0: Atención, Poder Judicial, queremos ver este juicio por YouTube, por
4: demandando,
0: favor. Queremos ver este juicio por YouTube.
4: Están demandando a tiktokeros y usuarios en redes sociales porque son tiktokeros.
0: Pero para dejar algo claro, más allá de la cafrería, el chiste de la demanda. Si usted difama a una persona, ajá, por las redes sociales, usted está arriesgándose a recibir una demanda como esta y a tener que pagar por daño. Mucho cuidado, por ejemplo, como la desquiciada Elizabeth Torres cuando acusó a una modelo de ser una persona trans sin ningún tipo de evidencia y después tuvo que pedir perdón irregular. Usted no es y aunque sea un medio.
4: Usted lo puede difamar.
0: Las redes sociales no le dan carta blanca a usted para difamar a nadie. Punto y se acabó.
4: Y en TikTok se está dando eso. Hay una dinámica de que la gente se empieza a mandar caliente. Uh-huh. y empiezan los story times.
0: Uh-huh.
4: Y los story times se convierten en novelas.
0: Correcto.
4: Y entonces está el story time de la persona que está hablando de su story. Está, uh-huh, el story time de la persona que le contesta a la persona de la persona que están hablando.
0: Y los mil reactions. Que se meten en los comentarios,
4: reaccionan y hacen otros story times para entonces contar la novela.
0: Y de momento usted mira su teléfono y dice, yo llevo 3 horas.
4: ¡Sí!
0: Llevo 3 horas aquí viendo la historia de quién le pegó cuerno aquí. Exacto. Yo no conozco a nadie de estas personas. Entonces, no son de mi país.
4: Entonces, cuando Chente y Molusco y otros se quedan sin contenido, van a TikTok y van a los Pokémones, buscan los Pokémones, los llevan allí. Entonces,

0: ido o yo he hecho que compro la comida allí, porque en verdad, bueno, y es razonable el precio. O sea, que llevo las bandejas.
1: No lo sabes, dice. Tú quieres que no te demanden, ¿eh?
0: ¿Qué?
1: Vacilando, vacilando.
0: Digo, pero
1: Es bueno, yo
0: es
1: lo sé, yo lo sé.
0: bueno,
1: Yo lo
0: es
1: sé, es una
0: bueno.
1: institución. Y si tiene chavo para regalarle un carro al que lo pruebe, pues bien les va. Si pueden sacar un carro el Pianel ahí de un día para otro, así.
0: Sí. Pero nada. Ajá.
1: Mira,
0: Mira.
1: hablando de cosas serias.
0: Sí.
1: Ayer la organización Crece, que es el Centro para Renovación Económica, Crecimiento y Excelencia,
0: ¿Esa no
1: que
0: es la fundación de
1: la
0: Luis
1: Fundación
0: Río?
1: de Luis Fortuño, sí,
0: Ah, de Luis
1: de Luis Fortuño, ex gobernador, correcto, publicó un estudio. Entiendo que es una encuesta que hicieron específicamente a beneficiarios del PAN. Estoy leyendo la reseña que hace el periódico El Nuevo Día hoy. Efraín Montalbán Ríos, participantes del PAN trabajan bajo la mesa. Un total de 7 de cada 10 beneficiarios temen que conseguir un empleo formal empeore su situación. La investigación encontró que el 66% de los beneficiarios encuestados participa de la economía informal para cubrir sus gastos, una realidad que, según Crece, responde en parte al temor de que aumentar sus ingresos formales provoque la pérdida de la asistencia económica del gobierno. De acuerdo con el exgobernador Luis Fortuño, fundador de Crece, el hallazgo desafía la percepción de que quienes reciben asistencia gubernamental no quieren trabajar y apunta, en cambio, a que los propios incentivos del sistema son una barrera para incorporar a los beneficiarios del PAN al mercado laboral formal. Qué lindo escuchar a un republicano decir esto.
0: Mira para allá,
1: Me parece que bueno,
0: qué
1: qué bueno.
0: bueno.
1: Buscó los datos y cambió de opinión. Me parece fantástico. Esta es la cita del exgobernador. Sabía que esto era un problema. No sabía el nivel del problema tan serio, indicó Fortuño al reflexionar sobre su paso por el gobierno. El estudio rompe todos los mitos de que esta gente no quiere trabajar. Es todo lo contrario, quiere trabajar.
0: Quiero que vuelvas a sí, pónchenme a Luisito para cuando vuelva a repetir esto,
1: Voy a
0: porque es que
1: leerlo,
0: yo quiero que tú leas
1: Ok.
0: la cita del guainabito, del gobernador más guainabito que hemos tenido
1: Okay, voy.
0: y que odiaba a los pobres.
1: Voy.
0: Vamos, léelo.
1: Clipen aquí un
0: Clipe ahí,
1: momento.
0: por favor.
1: Luis Fortuño, El Nuevo Día, 30 de septiembre. El mito de la dependencia del trabajo. Cita. Sabía que esto, que los beneficios del PAN trabajen en la, los beneficiarios del PAN trabajan en la economía informal, era un problema. No sabía el nivel tan serio. El estudio rompe todos los mitos de que esta gente no quiere trabajar. Es todo lo contrario. Quiere trabajar. Termina la cita. ¿Qué dicen los números específicamente? Según el estudio, el 89% de los beneficiarios encuestados dijo que contribuye a los gastos de su hogar mediante trabajo formal o informal. El 70% afirmó que puede trabajar en cualquier empleo y el 64% indicó que busca trabajo activo u ocasionalmente. Pero aquí es que está el problema. Sin embargo, el promedio de tiempo que pasan trabajando es de 18.7 horas semanales, muy por debajo de una jornada a tiempo completo de 40 horas a la semana, pero cercano a lo que se define como un empleado a tiempo parcial.
0: Un part-time.
1: Correcto, pero de nuevo, 18.7 horas no es suficiente para sostener a nadie. Así que terminan un poco, yo siento que es hasta lo peor de los dos mundos, porque pues siguen dependientes de la ayuda gubernamental y a la misma vez están subempleados. Y claro, conseguir un trabajo de 18.7 horas, pues no es un trabajo con prospecto a largo plazo. O sea, no hay espacio o es muy difícil que con un trabajo de 18 horas a la semana usted tenga prospectos de progresar y de echar para adelante a su familia y de salir de ese ciclo de la pobreza. Dice aquí también que el análisis plantea que detrás de esta realidad se encuentra lo que Crece denominó como el precipicio de beneficios, lo que representa ese punto en que un aumento en los ingresos de un beneficiario del PAN puede provocar una reducción o la pérdida de la asistencia alimentaria. Mi pregunta aquí es cómo lo resolvemos. Y aquí voy a hablar un poco sin conocer los detalles específicos del programa, pero según yo entiendo, el PAN es una asignación en bloque que recibe el gobierno de Puerto Rico y que el gobierno de Puerto Rico tiene que cumplir con ciertos estándares federales
0: Le
1: y
0: entrega
1: algunos.
0: un estate plan.
1: Pero entiendo que el gobierno de Puerto Rico tiene bastante flexibilidad a la hora de aplicar los estándares y decidir cómo va repartiendo ese dinero.
0: Sí, o sea, lo que ha ocurrido cuando el gobierno de Puerto Rico en los últimos años, como la cantidad de beneficiarios ha aumentado, pero el bloque se ha mantenido estático, uh-huh. pues lo que ha ocurrido es que el gobierno de Puerto Rico...

0: No ha sido lo suficientemente creativo para ampliar lo que le presenta el gobierno federal para sus requisitos de elegibilidad, particularmente el tema de ingresos y el tema del requisito de trabajo. Donde ellos pueden ser mucho más agresivos es en el tema del requisito del trabajo. ¿Qué pasa? Puerto Rico, como aumentó el salario mínimo hace varios años atrás, que qué bueno, eso tuvo un impacto de sacar a un montón de personas de la definición, quote unquote, y digo la definición de pobreza, ¿verdad? Personas que estaban trabajando 40 horas o 35 horas, que fueron del salario mínimo anterior al salario mínimo de ahora, pues para el umbral de ingresos de pobreza en Puerto Rico, esas personas salieron de la pobreza, de la noche a la mañana, literalmente. ¿Qué pasó? El problema es que muchas de esas personas participaban o del programa de la reforma de salud, del Plan Vital, que también tiene requisitos de ingreso, o en algún programa de asistencia nutricional, entiéndase TANF, lo que sea, o PAN como este. Y pues muchas personas, y esto lo hemos hablado con empresarios que son miembros de la comunidad, que tienen negocios, que nos dijeron que llegaban personas que le decían, no me pongas a trabajar más. Porque es que me van a quitar la reforma o me van a quitar la tarjeta del PAN y no. O inclusive me van a aumentar la renta en vivienda pública porque pues estoy ganando más y qué bueno, pero no puedo pagar. O sea, no me puedo mudar con mi familia a otro sitio porque no me da los chavos o no me puedo quedar sin plan médico porque o el patrono no ofrece una alternativa de plan médico. O tengo una condición que necesito unos medicamentos específicos que el Plan Vital pues cubre. Y ese es el problema, ¿verdad? Lo que está ahí retratando este informe, esto que dice Fortuño ahora, que no es la primera vez, porque hubo un informe reciente también, hace como un año atrás, que hablamos aquí, donde se hablaba de que hasta el 40% de los beneficiarios del PAN trabajaban. Y que contradecía toda la narrativa de que son unos vagos mantenidos y que solamente estaban para parir y para cobrar cupones, que es la narrativa de muchos que están con Fortuño y de Foquito y de otra gente que han participado en foros que precisamente organiza Crece. Así que, claro, ¿qué es lo que hay detrás de todo
1: O sea,
0: esto?
1: que el que es pobre no es porque quiere.
0: No,
1: Okay,
0: ¿y qué es lo que hay detrás de todo esto? Aquí hay evidencia más que suficiente de que el costo de vida en Puerto Rico está tan y tan y tan alto. Y que el costo de vida, entiéndase, vivienda, comida y salud, que son los principales gastos de las familias en Puerto Rico, están tan y tan altos que aún con la asistencia del gobierno y aún esas personas trabajando, no pueden vivir. No pueden sobrevivir con el salario mínimo o con un salario como está ahora. Y eso crea un problema de productividad a largo plazo. Porque pues una persona que trabaja menos es una persona que va a provocar que ese negocio tenga que abrir menos horas. O que yo tenga que buscar más personas para poder operar. Pues si el negocio no está abierto, pues no vendo. Y si no vendo, pues el gobierno de Puerto Rico pierde chavitos de impuestos y de IBU y de productividad. Y la economía empieza a perder productividad, particularmente en los empleos de servicio, que es donde más impacta o donde más personas, ¿verdad? Trabajan, que reciben algún beneficio. Parte de la discusión del SNAP es que si nosotros transicionamos al SNAP, no tendríamos tanta cortapisa en términos de ingresos y que aumenta el umbral de ingresos porque nos atan a las tablas de Estados Unidos y caería mucha gente que se queda por debajo del nivel de pobreza digamos, del estado más pobre de los Estados Unidos. El problema es que para cambiarlo está difícil porque pues, el gobierno de Puerto Rico está pillado. Está pillado. O sea, como que no puedes bajar el salario. Quieres que la gente trabaje, pero no puedes sacar a la gente a la calle. Hay distintas propuestas que se han hablado de que, por ejemplo, hacer un phase out, darle, y esto Manolo Sidre en un momento dado cuando el secretario del DEC lo planteaba, decir, mira, vamos a legislar para hacer un phase out de que si la persona está trabajando, pues en vez de quitarte las ayudas de cantazo, pues te las quitamos en un año y medio, lo que sea, no sé, ¿verdad? Vamos transicionando a las personas a otras alternativas. Pero el problema es que, por ejemplo, pues con un mercado de vivienda tan deprimido como lo tenemos ahora mismo, pues tú no vas a encontrar personas que puedan moverse de donde están viviendo o de sección 8, por ejemplo, ahora mismo con el voucher para moverse a otra cosa.
1: A mí lo más que me crea un poquito de desánimo con todo este tema, yo, y ¿verdad?, sin menospreciar el trabajo que está haciendo la Fundación Crece y este estudio, que creo que es valioso tener estos datos, sobre todo por quién los publica y de dónde vienen, porque va contra la narrativa imperante de esos grupos de la centro derecha y de la libertad económica. Pero a mí no me sorprende para nada estos resultados. Yo creo que esto es bastante conocido. Donde pierdo la esperanza es que yo no creo que esto sea un problema tan difícil de solucionar, Jonathan.
0: No lo es.
1: Y te explico. Usted puede agarrar la base de datos de los que reciben PAN y usted puede poner una línea que diga, ok, los que reciben PAN que son menores hasta 25 años. Pues eso, yo quiero pensar que están estudiando o en la universidad, así que eso no les voy a poner, no les voy a flexibilizar los requisitos, los dejo igual. Igual puedo agarrar todos los que reciben PAN de 65 años para arriba, aunque yo sé que después de los 65 hay mucha gente que trabaja y que está dispuesta, pero de nuevo, para hacer el ejercicio matemático. Y usted puede probablemente sacar al 50, 60, 70% de los recipientes del PAN una vez aplique esos dos filtros y entonces trabaje con la masa de los recipientes del PAN que están en edad productiva de 25 a 65 años. Y entonces busquemos qué alternativas, cómo podemos crear un proceso de transición, quizás que se le permita conseguir un trabajo completo y se le mantenga con los beneficios del PAN por 3 años o por 4 años. Porque también yo siento que decirle, pues lo doy 3 meses más cobrando cupones, 3 meses no es suficiente. No lo es, no sobre lo todo es. Para si es una madre trabajadora que tiene 2 hijos o una familia con hijos pequeños, requiere cierta planificación y cierta estabilidad, ¿no? Y un poco, pues, trabajarle la carga mental de usted tener que echar para adelante una familia, buscar mejores oportunidades de empleo, pero a la misma vez no vivir con la espada de Damocles de que si consigo un mejor trabajo, entonces tengo que recuperar de alguna forma el boquete que me va a hacer que me quiten los cupones. Y ahí es que yo me tranco un poco. Uh-huh. Y siento que aquí no debe haber demasiada dificultad. Y sobre todo ahora que el manejo de bases de datos y de las soluciones tecnológicas es más fácil y más barato que nunca antes en la historia. Y entonces, pues, ahí es que yo me frustro porque ante los mismos problemas de siempre, pues no hay soluciones creativas fuera de la caja que los resuelvan.
0: Y el problema, o sea, precisamente la ahora votada Blanca Medina, la semana pasada estuve en Media Tour hablando de un aumento, una bonificación adicional que iban a recibir los participantes del PAN en estos días. Y es porque se están quedando sin participantes elegibles, ¿verdad? Siempre como a mitad de año o cuando va a empezar el año fiscal federal, el gobierno de Puerto Rico, ATSEF, hace una reconciliación de lo que ha gastado del block grant contra los participantes que estén activos en el programa. ¿Qué pasa? Que en la medida que los participantes se encuentran trabajo o la aumentan las horas o lo que sea, hay muchos participantes que o salen o dejan de recibir los beneficios o fallecen, digamos, personas que murieron o se mudaron de la jurisdicción, lo que sea. Y siempre sobra unos chavitos que se reparten entre todos los participantes en algún momento dado. Claro, hay unas contingencias, siempre hay unos fondos que se dejan para situaciones de emergencia, para poder adelantar los cupones, por ejemplo, ¿verdad? Cuando viene un huracán, lo que sea. Pero siempre sobra dinero. Y siempre sobra dinero. Y lo que el gobierno no ha querido decir es que está empezando a sobrar mucho más dinero cada año más. Porque los participantes están, al aumentar el salario mínimo, los participantes se están quedando fuera. Porque cambian los requisitos, aumentan los ingresos, los sistemas están interconectados ya. Al momento que se detecta que ese participante está trabajando y tú mantienes la elegibilidad, pues tienen mucha gente que lo sacan a mitad, de cantazo. Entonces te sobran los chavos, entonces lo que hacen es que los reparten entre todo el mundo. Pues de pronto yo pensaría, pues vamos a ver si tú cambias tu estate plan y le presentas al gobierno federal otros requisitos de elegibilidad de salario o de ingresos, a lo mejor no nos sobraría dinero y tendríamos más participantes trabajando y recibiendo asistencia para comer. Porque, volvemos, corillo, los cupones son para comer, son comida. Y aquí se ha encerrado esa cosa de que sobrar los chavitos es para comer. Y si usted quiere que dejar a la gente sin comer, pues mírese usted en la conciencia suya. Pero esto es para comer. Como han planteado algunos corillos, como los bodies, que cuando se empieza a discutir este tema en Estados Unidos, son los primeros que por la teoría está loca de que la dependencia nos aleja de la independencia. Y qué sé yo, pues prefieren dejar a la gente que se muera de hambre sin los cupones y sin los programas para empujar una narrativa ficticia en Estados Unidos de independencia. Porque lo hacen. Y yo he visto las cartas, yo he visto lo que hacen las oficinas, los corillos aliados a la alianza.
1: No hay corillos que abiertamente quisieran que Puerto Rico no haya transición al SNAP.
0: Literalmente.
1: Porque creen que hay más dinero federal en Puerto Rico.
0: En un momento dado, cuando se estaba discutiendo la transición al SNAP y que quizás estuvimos más cerca de que eso ocurriera hace par de años atrás en la administración de Biden, ese corillo cabildió, no tan solo para que SNAP no se diera para Puerto Rico, sino para montar otra, que le dieran unos fondos para montar yo no sé qué, una cosa ahí loca de un plan de sostenibilidad y seguridad alimentaria. Y allá se fueron con los neotaínos y se fueron con otra gente a cabildear para la agricultura y no sé qué carajo, que está bien, cool, está chévere, bueno, pero no puede ser a costa de que la gente se quede sin comer. Y ahí es que los dos corillos me pierden. Los dos corridos me pierden. Entonces, pues,
1: no. Pero sé. Si usted no lo tenía en el bingo, póngalo ahora. Luis Fortuño, rompiendo mitos sobre la pobreza en Puerto Rico.
0: Se me fue.
1: What a time to be alive.
0: Se me fue una palabra mala.
1: Se te fue, sí. Yo me di cuenta, pero pues, cosas que pasan. 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La hora 9:19. Regresamos con más en Puestos para Mañana.
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0: Son las 9:24 minutos de la mañana, amigos. Gracias por continuar con nosotros aquí en esta edición de Puestos para la Mañana. Que estoy aquí, bueno, estoy escribiendo y sigo leyendo más, la demanda más cafre que hemos visto, que hemos leído.
1: Mira, vamos a hablar de Airbnb, pero antes Tomás Rivera Chávez acaba de enviarle una carta a la secretaria de Justicia, Lourdes Gómez, para que investigue todos los escándalos en familia, específicamente la razón del despido de la directora de ATSEF. Curioso porque esta mañana Wandy Soto estuvo aquí, la senadora estuvo con Milly y dijo que ella, que preside la Comisión de Familia, va a investigar en el Senado. Pero no sé, no parece que Tomás Rivera Chávez tenga interés de investigar en el Senado. Porque en este caso se lo refiere a Justicia y otros él monta y hace la investigación él. ¿Cuál es la diferencia con uno y el otro?
0: ¿Quién es la jefa de la sombrilla de ATSEF?
1: Susi, doña Susi.
0: ¿Y quién es el consorte, ¿verdad? Legado consorte, pareja consensual de Susa.
1: Baby.
0: Pues ahí tienes tu contestación.
1: Ve, entonces después se pica cuando le dicen hipócrita.
0: Ahí tienes tu contestación.
1: O sea, le dicen hipócrita y se molesta.
0: Sin contar que, volvemos, lo de Blanca son dos contratos.
1: ATSEF.
0: En ATSEF. Uh-huh. Star Academy, uh-huh, y el otro de training. Y ahí en el de training hay unos elementos que parecería ser que algunos de ellos pudiesen estar vinculados al Tommy World.
1: Mira, me dicen aquí que ya Baby y Susie no están juntos.
0: ¿Ah, no?
1: No. Contra.
0: Bendito.
1: Qué pena.
0: Bendito.
1: Qué pena. Qué lástima.
0: Bendito. Que Susie no está junto.
1: No están juntitos. Parece que otra familia rota a causa de las noticias de Puerto Rico.
0: ¿Que no están juntos?
1: Pues eso me dice aquí.
0: ¡Ea rayo! ¿Y por qué se dejaron?
1: Pues no sé. A lo mejor la presión. La vida pública genera muchas presiones. Bueno, no todo el mundo estaba dispuesto a aguantar el empuje.
0: Pero ellos se exhibían.
1: Claro, pero
0: públicamente y bailaban.
1: Claro, lo que pasa es que una cosa es esto, exhibirte públicamente sin el calentón. Otra cosa es cuando la exhibición pública genera calentón. O sea, una cosa es yo ir a Facebook a declarar el amor que siento por mi pareja y que me llenen el post de comentarios y corazoncitos. Otra cosa es que el amor de mi pareja genere escándalos que están en los periódicos y en los programas de la radio de la mañana. O sea, es muy diferente ese amor público.
0: ¿Qué dice Airbnb?
1: Ay, el amor es una magia.
0: El amor es una
1: simple fantasía.
0: Mira, hay una pregunta que nos hacen que quiero traerla. ¿No apunta eso que lo que estamos hablando de Fortuño? Ajá. ¿No apunta eso que la raíz del problema es que demasiados trabajos no pagan lo suficiente, a veces por diseño? En USA mucha gente no entiende, casi la mayoría de los que reciben food stamps trabajan.
1: Ok. Probablemente hay algo de que la economía de Puerto Rico es lo que es y da lo que da. Ajá. Y las empresas pues cuadran, pero hay un salario mínimo, o sea que hay un piso de cuánto genera el salario. En parte sí debe ser responsabilidad del sector privado sacar a sus empleados de la pobreza, pero creo que el gobierno, que quien es el que maneja los miles de millones de dólares con este tipo de ayuda, pues tiene que estructurar esas ayudas de manera en que pues que vayan moviendo a la gente de la pobreza sin caer en retórica hueca o en prejuicios, como muchas personas afiliadas en algún momento al infortunio han caído, de que los pobres son pobres porque quieren, que barbaridades que uno escucha, que tienen hijos para cobrar más. Ya en Puerto Rico nadie tiene hijos, ni los que cobramos mucho, ni los que cobramos poco, ni los que cobramos medio. O sea que,
0: de hecho, y la inmensa mayoría, de ahora mismo los que reciben asistencia nutricional, uh-huh, son personas mayores. Que complementan su...
1: Correcto. Y que no le vamos a quitar el pan, porque no los queremos condenar a la,
0: de hecho, a la miseria. De hecho, el problema que tuvieron esta semana es que muchos de ellos por poco se quedan sin comer, porque muchos de ellos tienen problemas de movilidad o no tienen carro, uh-huh, y hacían su comprita. Sus hijos le hacían su comprita con su tarjeta, o uh-huh, los ayudaban, ellos mismos entraban a los portales de las compañías de los supermercados, uh-huh, y les hacen las entregas. Uh-huh. Y pues el gobierno les dejó de entregar. Uh-huh. Ajá.
1: Mira, hay una historia hoy en la sección de negocios del Nuevo Día. Itzel Rivera es la periodista. Fue como parte del evento el Reebok Hospitality Conference 2026, que fue donde se anunció el anuncio de una residencia. Pero específicamente el Viva Puerto Rico Short Term Rental Alliance, o sea que esto obviamente es un estudio que comisiona un grupo de la industria de alquileres a corto plazo, que contrató pues a la empresa de estudios técnicos, que es probablemente la empresa líder en Puerto Rico en cuanto a análisis económico y financiero, y que tiene además de una larga trayectoria, tiene un roster importante de economistas, planificadores que trabajan allí y que hacen buen trabajo, como nuestro amigo de la guerra del BCN. Pues contrataron específicamente a estudios técnicos para que evaluara y publicara un estudio que ayer hicieron un adelanto. El estudio completo se va a presentar en noviembre, sobre el impacto de los alquileres a corto plazo en Puerto Rico, y específicamente la cifra master, estoy leyendo del artículo, el mercado de alquileres a corto plazo en Puerto Rico genera un impacto económico de más de 6,000 millones, según uno de los principales resultados de la investigación que llevó a cabo estudios técnicos para Viva Puerto Rico Short Term Alliance. Específicamente dice Acosta, que es el presidente, él se llama René Acosta, el presidente de la asociación, había adelantado previamente al Nuevo Día que el estudio demuestra que el inventario de alquileres a corto plazo ronda las 33,000 unidades. Estimados previos apuntaban a un inventario de entre 23,000 y 27. Siempre ha sido un estimado, así que parece que el número ya ellos lo han ido
0: depurando
1: y llega a 33,000, que es un buen número. Uh-huh. Y que el segmento representa alrededor del 40% del impacto económico de la economía del visitante. O sea, uh-huh, de nuevo, sin tener todavía acceso al estudio completo, nos diría que 40% de los que visitan a Puerto Rico están alquilando Airbnbs. VRBO, Jonayon, hay distintas plataformas, obviamente Airbnb la
0: principal. No me parece loco.
1: A mí tampoco.
0: Porque piensa a ver, ¿cuántos hoteles grandes hemos construido en los últimos 10 años?
1: No más de 5.
0: Pues han construido también.
1: Se han construido.
0: Pero, sí. pues
1: sí. Y, o sea, Puerto Rico empezó el siglo probablemente como con 18,000 habitaciones de hotel, y probablemente hoy tenemos como 30,000. No mucho más. Y uno de los puntos que yo siempre he utilizado a favor de los alquileres a corto plazo como concepto y como modelo es que estás añadiendo inventario al destino sin una onza de inversión pública.
0: Literalmente.
1: O sea, en Puerto Rico, hasta la crisis del principio de siglo, en Puerto Rico no se construye un hotel si el gobierno no hace una emisión de bonos.
0: El famoso TDF.
1: Y esencialmente en Puerto Rico todo el riesgo del sector turístico lo estaba asumiendo el gobierno de Puerto Rico. Y eso es una de las principales razones por la cual Puerto Rico nunca aumentó su inventario de cuartos de hotel de manera explosiva, como lo hizo Punta Cana o la Riviera Maya, o busque su destino, destinos que compiten con nosotros. Y de momento, con esta solución tecnológica, pues los privados han podido, sin ayuda del gobierno, porque el gobierno no subsidia, al contrario, el gobierno te pone un impuesto. Y hay ahora municipios que te cobran patente municipal más cara. Si tienes un Airbnb, hemos podido esencialmente duplicar el inventario de habitaciones en Puerto Rico sin gasto. Mm. Adicional, otro efecto que tiene, y sí, la mayoría de los Airbnb están en zonas turísticas, pues claro. Pero ahora hay Airbnbs en todo Puerto Rico. Yo les invito a que entren al mapa y van a encontrar Airbnbs en Las Marías, en Maricao, que nunca va a haber un hotel allá arriba porque no. Nunca va a ser viablemente económico tener 12 habitaciones en Maricao. Pero si usted tiene una hacienda chévere, con acceso a riachuelos, a siembra, a amenidades y cosas, pues usted puede conseguirse un turista, qué sé yo, 40 noches a 40% de las noches del mes. Y de hecho, momento es viable económico.
0: Yo recuerdo haber coincidido con el dueño del parador que está en adjunta. Se me escapa el nombre de ese... donde hacen el Festival del Frío.
1: Okay.
0: Y él me decía... fue hace un par de años, pero él me decía que él está a favor de los Airbnbs. Uh-huh. Porque él tiene un restaurante.
1: Claro.
0: Entonces me dice, yo no tengo... no puedo aumentar mi capacidad hotelera, uh-huh, porque pues estoy limitado. La ley me... uh-huh, los paradores tienen unas ciertas reglas de... uh-huh, no pueden ser ciertas cosas, pero yo he visto cómo mi restaurante ha aumentado de la turista. Visita porque de turistas, porque turistas que han llegado por Airbnb.
1: Sí, porque dos barrios más arriba hay tres Airbnb, y en el pueblo hay dos más. Y
0: entonces, pues lo que yo quiero es que pues, uh-huh, les pongan... uh-huh. En aquel entonces la pelea era lo de los taxes y... uh-huh.
1: Que pagaran lo mismo.
0: Que pagaran lo mismo que ellos pagan. Uh-huh. Y que las reglas de cumplimiento...
1: No, y hace más de casi 10 años, yo creo, Airbnb llegó a un acuerdo con Turismo y Airbnb cobra el impuesto hotelero también. Y le paga a Turismo una vez al mes. O sea, Turismo no tiene que... antes Turismo tenía que fiscalizar y era como self-reporting. Los que alquilaban sus apartamentos tenían que hacer cómo tenían que ellos reportar. Y en Puerto Rico, antes de que Airbnb hiciera ese acuerdo, yo creo que no había ni 1,000... hospedajes pagando el 7% a Turismo. Ajá, ok. Pero siguiendo por el tema, importante, dice aquí que más de 80% de los propietarios u operadores de alquiler a corto plazo manejan una sola unidad. Porque otro de los temas que se habla es que ha habido acaparadoras que tienen 20, 30, 40 Airbnb, y sí los hay. Pero de 33,000, 80% es dueño de su propiedad y lo que tiene es un solo Airbnb. O sea, que son personas que están utilizando sus propiedades. Y claro, el impacto de estos 6,000 millones, según el estudio, no es solamente que se lo llevan los que alquilan sus propiedades, es que toda la economía se beneficia. Dice, Airbnb hizo un estudio enfocado en lo que gastaba el visitante y lo que dejaba en ingreso para la propiedad, más lo que gastaban en Puerto Rico, en restaurantes y en tours. Eso dio entre 1,800 y 2,000 millones. Pero entonces, este estudio está yendo más allá. Así que, de nuevo, por lo menos conmigo, la tendencia anti-Airbnb no va. No me han convencido, nadie me ha podido conseguir. Yo puedo estar a favor de que en ciertos lugares particulares que haya saturación se pongan regulaciones específicas. Si el viejo San Juan necesita una regulación específica al viejo San Juan, lo estudiamos, lo trabajamos y se le pone. Si Rincón la necesita, si Culebra y Vieques. Pero aquí nadie me puede venir a prohibir Airbnb, a poner restricciones en todo Puerto Rico, porque al final del día somos un destino turístico y creo que los números hablan
0: precisos. Vamos a hacer la pausa cuando regresemos. Te voy a hacer un comentario sobre eso, porque esa misma narrativa... hay un ejemplo específico de qué pasa cuando se construyen más hoteles con los Airbnb. 9:35, hacemos la pausa, regresamos breve con más.
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18: Estas son las historias que la redacción de Radio Isla 1320 trabaja en estos momentos. Autoridad de Carreteras anuncia que a partir del 18 de octubre se reanudarán multas de autoexpreso. Identifican al comerciante José Rosa Díaz, de 49 años, como el motociclista que falleció en la madrugada tras accidentarse en una motora en Comerío. Siguen sin llegar, como es debido, suplido de alimentos de compras locales a los comedores escolares. Portavoz de la Asociación de Empleados dice: alimentos se han cubierto con productos enlatados y pronto ofrecerán congelados que permanecen en almacenes. Nelly Ayala, presidenta de la Asociación de Empleados de Comedores Escolares, brinda los detalles.
19: Ya es que es como yo he explicado, algo está pasando, hay cosas que no están engranando, hay cosas que las denuncian de nuestros empleados constantemente, todos los días, es eso mismo, ese ha sido reclamo, el suplido que yo necesito de alimentos para yo poder confeccionar, ¿verdad?, las comidas que yo tengo que hacer todos los días, no está siendo consecuente, no ha seguido, no se hace de una manera como hace años, ¿verdad? Aquí se había establecido un sistema de distribución de alimentos a través de los almacenes, que era de manera electrónica. Ahora ellos quieren adjudicarle la responsabilidad a las encargadas, que tienen que hacer el trabajo de analizar el menú, de pedirle en un conduce manualmente los alimentos a los almacenes. Cuando yo envío ese conduce para que me despachen lo que yo necesito, en ocasiones se demora, en ocasiones no me llega lo que yo pedí, lo que yo necesito. Y una de las cosas que hemos denunciado precisamente son aquellas que se compran de lo que le llaman ellos compra local, que es con un comerciante.
18: Soy José Luis Renta, usted escucha Radio Isla 1320 y nos ve por radioisla.tv, la hora 9:41.
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0: Gracias por estar con nosotros aquí en esta edición de Puestos para la Mañana. 9:41 de la mañana. Añado brevemente a lo que estábamos hablando de los Airbnbs. La situación, mira, alguien nos está escribiendo sobre el tema de... ¿Alguien sabe la razón porque no hay electricidad en algunas áreas de Santurce y Viejo San Juan? Nada, es por un incidente.
1: Parece que hubo una explosión en alguna subestación en el área de Santurce a las 2 de la mañana. Débora Martorell tiene un video en sus redes sociales y eso ha provocado que no haya luz desde desde Leonardo, Parada 18 en Santurce por allá, hasta básicamente el viejo San Juan. Puerta Tierra tampoco tiene luz, Hacienda acaba de anunciar que no van a dar servicio hoy, la oficina central, entre otros. Así que ese parece.
0: Es cierto. Mira, entonces añado brevemente, en el asunto de la narrativa está los Airbnb, el desplazamiento, la gentrificación y todo ese tipo de cosas, que puede, sí, en algunas zonas puntuales pueden estar impactando el precio de la vivienda. Ahora, te menciono un caso específico del área de Río Grande, el área de Río Grande, Luquillo y Fajardo. Okay. En los últimos 4 o 5 años, y particularmente en la pandemia, hubo mucha gente que o invirtió o puso sus casas o propiedades que tenían allá en Airbnb o en alguna de estas plataformas de alquiler a corto plazo. Y obviamente pues hicieron chavitos, pasta. Uh-huh. Imagínate, tú uh-huh. estás frente a la playa, estás encerrado, no puedes salir, pues uh-huh. ya te llevan los muchachos para allá y, uh-huh. y pues... Todo cool. Y eso provocó una explosión de disponibilidad de inventario Airbnb en toda esa zona. ¿Pero qué pasó? Que en esa área han ocurrido 3 cosas. Han remodelaciones de hoteles que o han ampliado su capacidad o han puesto disponible inventario adicional de habitaciones. Construcciones de hoteles nuevos, el Hotel de Luquillo, hay otro hotel que se está construyendo. Que, por ejemplo, Fajardo, el Conquistador, ya... Básicamente está casi todo disponible para
1: ya, le metieron 500, 600 habitaciones más.
0: Exacto. Así que, ¿qué pasa? Que cuando tú le metes de cantazo online al sistema...
1: El resort en la playa, resort, con piscina, con campo de golf, con todo.
0: Pues creas un ecosistema de que el Airbnb no es tan atractivo para mucha gente. Y pues, ¿qué ha pasado? Que los listings de personas vendiendo propiedades que eran Airbnb, pues están saliendo de ellas o alquilándolas a largo plazo o lo que sea. Porque la realidad es que... Y es lo que se ha dicho. Más hoteles o más habitaciones en complejos de hotel limitan la velocidad del mercado de Airbnb.
1: De eso se trata, la oferta y demanda, la mano invisible del mercado. Y por eso, una vez más, el capitalismo
0: siempre sigue gana.
1: Sigue invicto. Mira, ya para despedirnos, y yo sé que pues nosotros pensamos que nuestros legisladores son los más payasos del planeta y no podemos creer las cosas que pasan. Pues quiero cerrar este programa trayendo evidencia que la payasería, la falta de rigor y la ridiculez habitan en todos los cuerpos parlamentarios y legislativos. Ayer, el Senado de los Estados Unidos, el Senado de los 100 príncipes que representan a sus estados, celebró una vista pública donde el testigo citado era Jack Smith. Jack Smith fue el fiscal especial que acusó a Donald Trump en 2 ocasiones. Primero, por su intento de robarse las elecciones y la insurrección del 6 de enero. Y luego, por el caso de los documentos que se encontraron en los inodoros en Mar-a-Lago. Uh-huh. Esas 2 acusaciones no llegaron a juicio porque Donald Trump ganó las elecciones y la política del Departamento de Justicia es que a los presidentes no se les puede acusar. Punto. Así que él, por orden del Departamento de Justicia, tuvo que archivar los casos. El asunto es que hay múltiples teorías de conspiración detrás de lo que hizo o no hizo Jack Smith. Y ayer, pues, un senador republicano, el senador Eric Schmidt, del estado de Missouri, pues se preparó. Revisó unos documentos. Mandó a imprimir unas cartulinas gigantes. Y estaba listo para cuestionar al fiscal Jack Smith y cogerlo en pifia. Vamos a ver este video. Nos vamos a quedar para reaccionar también aquí contigo. Vamos a ver este video. Obviamente está en inglés, pero yo les voy narrando lo que está pasando. Adelante, Journey.
20: Did you go to an NBA game between the Golden State Warriors and the Atlanta Hawks on February 3rd, 2024?
21: What city would that be in?
20: Atlanta.
21: No.
20: Okay. What would you say if I had a series of text messages from your team that said you were in Atlanta at a Warrior-Hawks game on February 3rd, 2024, the day after Willis and Wade announced their affair?
1: Para un momento ahí.
0: Okay.
1: Okay. So, el senador le está preguntando al fiscal. Ajá. ¿Usted fue un juego de NBA entre los Golden State Warriors y los Hawks de Atlanta en febrero 11, creo que dijo, del 2023? Y el fiscal como que cambia la cara así y dice, ¿en qué ciudad fue eso? Y el senador le dice, en Atlanta. Y el fiscal como que no, se queda medio perplejo. Y entonces el senador le dice, ¿y qué tal si yo le diría que yo tengo mensajes entre usted y su equipo sobre un juego? Para darle un poquito de contexto, el fiscal en ese momento tenía protección de los marshals de Estados Unidos porque, bueno, pues si tú investigas a Trump, eso incluye que te van a venir con amenazas de muerte y entre otros asuntos. Así que, esencialmente, el senador le está plantando la premisa de que él tiene unos mensajes. Uh-huh. Vamos a seguir. El fiscal está ahí con cara. Ahí sacó la pantalla, la pancarta, pero la escondieron rápido. Como que saca la pancarta y la esconde. Y le dice, pero déjame leer lo que pusiste.
20: You will go down as a total dirtbag.
2: We need a copy of the actual.
1: Esa voz que usted escucha es una senadora demócrata, Amy Klobuchar.
2: Give the witness the courtesy of giving him a copy of that.
21: I recall going to a University of Maryland basketball game where Caitlin Clark was playing. Right around that time, and the Marshal Service was there with me. You could check if that was the exact date. It was Maryland playing
1: Iowa. Para
21: I think.
1: El fiscal de momento le dice, bueno, espérate. Yo recuerdo que para esas fechas yo fui a un juego de la Universidad de Maryland, en contra de la Universidad de Iowa, un juego de baloncesto colegial femenino, porque en la Universidad de Iowa, en esos momentos, jugaba el fenómeno, probablemente la mejor jugadora de baloncesto femenino de la historia, Caitlin Clark, y pues donde Caitlin Clark jugaba, se llenaba. Así que si te gusta el baloncesto y tienes oportunidad de ver a Caitlin Clark, pues tú ibas a ver a Caitlin Clark. Y él dice, pues yo recuerdo, obviamente no recuerdo la fecha, pero ustedes pueden verificar si esa fue la fecha. Continúa, Journey.
21: February of 2024, but again, that's, you can check that out if that's what we're talking about.
2: Could it then be that University of Iowa is the Hawkeyes? That might be the confusion over the names of the team, but perhaps you should have looked at it more carefully.
20: Whose questioning is this, by the way, Mr. Chairman?
2: Are you
20: using your time, Senator? Is this what this is?
2: No,
20: are we just having like an open session here?
1: So, en los mensajes, el equipo de seguridad del fiscal están diciendo, mira, tiene en la silla 180 whatever, sección whatever, el juego de los Hawks. Pues, el equipo al que se estaba refiriendo era al equipo de Iowa, que son los Hawkeyes. No al equipo de la NBA de Atlanta, que son los Hawks. ¿Y por qué es importante Atlanta? Porque en Atlanta había otra fiscal que estaba investigando a Donald Trump, y la teoría de conspiración que tienen los republicanos es que estos dos fiscales estaban coordinando, y ellos pensaban que si ellos podían probar que Jack Smith estaba en Atlanta, que se había reunido en secreto con la otra fiscal y whatever, y lo querían coger en perjurio, bueno, pues el perjurio resultó que es que ellos confundieron
0: el
1: equipo de los Atlanta Hawks con los Hawkeyes de la Universidad de Iowa, y tuvo que venir la senadora Amy Klobuchar, próxima gobernadora de Minnesota, a esenciamente donkearse en la cara. Así que la próxima vez que usted haga ridículo, piense que por lo menos no está haciendo ridículo en una vista pública, que queda para el récord congresional de la historia y que la vieron millones de personas, y que usted no es un senador que se llama Eric Schmidt. Qué bien lo hacen estos republicanos, te digo.
0: Los príncipes.
1: Ay, Dios.
0: 9:50. Hasta aquí esta edición de Puestos por la Mañana. Gracias por habernos acompañado. Recuerde que está disponible ya nuestro PPP Extra, las renuncias floripondia. Tenemos más detalles de lo que ha pasado en las últimas 24 horas en la administración de Jennifer González. El próximo de Carlton con Sonia Valentín. Que es en sintonía de Radio Isla 13.

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5: Muy buenas tardes, bienvenidos, bienvenidas a esta edición de hoy de Sobre la Mesa, miércoles mitad de semana, 30 de septiembre del 2026, de que voy a estar dialogando, conversando, analizando con ustedes durante las próximas dos horas. Rivera Chat le pide a Secretaría de Justicia que investiguen a la secretaria de la familia en el escándalo sobre los contratos en ATSEF. Por culpa del ERP, faltan alimentos en comedores escolares. En espera de que el negociado de energía en cualquier momento nos diga cuánto, si hay aumento y cuánto será el aumento de la luz. ¿Llegará el barco, el tanquero de gas natural? Dice el Nuevo Día que se acerca a un acuerdo luego de la vista ante la jueza Silvia Carreño, pero Departamento de Quejas no le puedo decir qué dice el acuerdo, porque la nota del Nuevo Día, a pesar de que yo soy suscriptor del periódico, desde que se fueron totalmente digital, dice pain in the neck poder entrar a las noticias y no puedo abrir la noticia por más que llevo 10 minutos tratando de abrirla, pero aparentemente se acerca un acuerdo. Hoy se sabrá si hay aumento, ya lo había dicho, si aumento de la luz. Y esta tarde tenemos el panel 3 y contando, y hoy creo que tengo asistencia perfecta con Emma Marrero, Ivonne Lozada y Alondra Belaval. Esos son los temas que voy a estar discutiendo con ustedes en la tarde de hoy, en Sobre la Mesa, que comienza ahora.
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5: Nuevamente bienvenidos, bienvenidas a esta edición de hoy de Sobre la Mesa. Para los que me estén escuchando o me estén viendo en vivo, son las 3:59 de la tarde de hoy, miércoles 30, último día del mes de septiembre del 2026. Aquí estoy en vivo como todos los días de lunes a viernes desde las 3:55, ya son cerca de las 4 de la tarde hasta cerca de las 6 de la tarde. Me escuchas en vivo a través de toda la cadena de Radio Isla 1320, pero también me ves y me escuchas en vivo a través de la página web de esta emisora, radioisla.tv, en la página de Facebook, el canal de YouTube de Radio Isla 1320, y también en vivo en la página de Facebook de este servidor, facebook.com/acevedovila.net. A esta hora te dejo saber que ya está disponible el episodio, la edición de hoy de Análisis de la Z a la A, el programa podcast que hago todos los días con Zoela Boy. 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Y hoy pues Zoe se va a dar la vuelta por aquí para hablar de algunos de sus proyectos. Bueno, wow. Como el despido ayer de dos funcionarios, bueno, el despido que se conoció ayer de dos funcionarios de la administración de Jennifer González se ha convertido en el nuevo escándalo. En el caso del subadministrador de vivienda pública, lo analicé ayer, no, en ese no ha habido mucho desarrollo, ese no tiene que ver aparentemente con contrato. La información que se tiene, o por lo menos que trascendió, está publicada hoy en el periódico El Nuevo Día, estaba desde ayer en la edición digital y yo lo comenté con ustedes, una nota de Gloria Ruiz Cuilan, es que la razón por la que lo votaron es porque se le identificó como que estaba inclinado a la facción.

Profundas dentro del PNP, a lo cual ellos tienen perfecto derecho a estar divididos, pero que todo tiende a indicar que va a comenzar a tener repercusiones en el funcionamiento de gobierno. Aquí van a estar velando a todos los empleados de confianza, si se inclinan o no se inclinan a ayudar o de alguna forma apoyar a Tomás Rivera Chats. Y además, esto aparentemente comienza a revivir las heridas de la primaria del 2024, acabo de escuchar a Penchi hablando de ese tema, que por más que tratan de decir que eso se ha superado dentro del PNP, la realidad es que no se ha superado. Es más, nunca, nunca, nunca, nunca hemos visto un reencuentro armonioso, amistoso de la gobernadora con Pedro Pierluisi. No, no se ha visto. Hemos visto a Pedro Pierluisi con Tomás Rivera Chat, hemos visto a Pedro Pierluisi con Miguel Romero, pero nada, ni una visita de cortesía. Amigable y de colaboración en algún tema entre Pedro Pierluisi y la gobernadora Jennifer González. Pero, y la información, eso lo dio hoy Zoé en análisis de la CTLA, que ella ha escuchado es que el ex, ahora ex subadministrador de Vivienda Pública, Alberto Fradera, o estuvo en una actividad de recaudación de fondos de Tomás, o vendió una taquilla de Tomás, o lo que sea, y que eso fue el beso de la muerte, y que esa es la razón por la que fue fulminantemente despedido, aunque él presentó su carta de renuncia, pero todo tiende a indicar que fue despedido. Ahora, en el caso de Blanca Medina versus Susan Roy, ahí sí que la temperatura ha aumentado. Doña Blanca se fue de Media Tour ayer. No sé si lo ha continuado hoy, pero se fue de Media Tour ayer. Como muchos habíamos anticipado, en la medida que ella no renunció y forzó a que la despidieran, era una señal de que no se iba a ir quedándose callada, que se iba a defender y que iba a decir, por lo menos desde su perspectiva, qué fue lo que sucedió. Ya sabemos, se habla de dos contratos: uno de Star Academy, que era el contrato que la periodista hace unos cuantos meses atrás. De Tele11 había dado a conocer donde pues estuvo cerca de darse un contrato de 38 millones con fondos del TANF que finalmente no se dio, pero en gran medida no se dio precisamente por la oposición de Blanca Medina. Y ella ayer dijo que cuando ya llegó a los 2 días, la secretaria Susan Roy le dijo que tenía que firmar ese contrato, aunque no había sido evaluado por su oficina y la firma que iba a aparecer era la de ella como directora de ASEF, era un contrato con fondos federales. Eso pasó hace meses, pero aparentemente fue el inicio de una relación confrontacional y parece que lo que colmó la copa es un contrato, y esa es la referencia o el análisis que hace El Nuevo Día. Si puedes ponerte ahí el clip del periódico El Nuevo Día, contrato no firmado, desata crisis en ATSEF. Nuevamente es una nota de Gloria Ruiz Quilan. Y lo que dice o lo que le dicen las fuentes a Gloria Ruiz Quilan es que doña Blanca Medina se negó a firmar un contrato de 300 mil dólares para una compañía que se llama Strategic Technology Advisors, cuyo presidente es un hombre de nombre Leobardo Villegas Huertas, quien todo tiende a indicar que es un contribuyente fuerte de la gobernadora y del PNP, y que pues fue el negarse doña Blanca a firmar ese contrato lo que provocó la determinación final del despido. La Fortaleza y doña Susan han tratado de dar el otro lado de la moneda. Yo creo que esto arrancó mal de parte de la Fortaleza porque doña Norma Burgos, que es la que primero, y vuelve a esto, o sea, si esto era una disputa entre Susan Roy y Blanca Medina, y Susan Roy tiene el poder de despedirla, porque bajo el departamento Sombrilla, ese es un nombramiento de la secretaria. Digo, ya sabemos que fue nombrada por la gobernadora y que Susan Roy la aceptó. Porque eso es lo que ha dicho Susan Roy en diferentes entrevistas, pero Susan Roy no la escogió. Y yo creo que eso es uno de los problemas que estamos teniendo en este gobierno. Fortaleza controlando todos los nombramientos. Pero si Fortaleza hubiese querido protegerse, proteger a Norma Burgos, proteger a la gobernadora, pues hubieran permitido que Susan Roy la despidiera y hubieran dicho, mire, eso fue una relación entre ellas dos, aquí en la Fortaleza le dimos deferencia a la secretaria. No, quien es

0: quien interviene y quien anuncia el despido es Norma Burgos. Así que la Fortaleza se llevó la controversia al escritorio de la gobernadora. Pero cuando trata de justificarlo ayer, Norma Burgos entra en una contradicción, porque dice que durante el fin de semana, ella, Norma Burgos, le estuvo diciendo renuncia, y si tú renuncias voluntariamente, te ubicamos en otra agencia de gobierno. Dice Norma Burgos que doña Blanca estuvo para atrás y para adelante, para atrás y para adelante, y que al final dijo que no iba a renunciar. Pero entonces cuando dice por qué la votan, dice porque es una insubordinada, un montón de cosas. Y uno dice, pero espérate, si era una insubordinada, ¿cómo la iban a mover a otra agencia de gobierno? Si era una incompetente, ¿cómo la iban a mover a otra agencia de gobierno? Hoy, añadiendo a las contradicciones, estuvo aquí temprano en la mañana con Milly Méndez, bien tempranito, la directora de la oficina de Puerto Rico en Washington, lo que la conocemos por PRAFA, por sus siglas en inglés, Gabriela Bofelli, defendiendo la decisión de la gobernadora. Nuevamente vemos a la Fortaleza metiéndose en esto. En vez de crearse un espacio para proteger a la gobernadora decide llevar los problemas a su escritorio, porque Gabriela Bofelli, todo el mundo sabe que es una de las personas de mayor confianza de la gobernadora. Y además, en un momento se llegó a mencionar que ella podía haber sido, iba a ser la secretaria de la gobernación. Y entonces, la señora Bofelli le dice a Milly Méndez que una de las razones por la que la votan es porque por su incompetencia se habían puesto en riesgo fondos federales. Y cuando Milly le dice, pero ¿hay algún señalamiento de alguna agencia federal?, la señora Bofelli le tiene que decir que no hay ningún señalamiento. A eso se añade que entonces hoy se ha ido de Media Tour la secretaria Susan Roy, y ha elevado el nivel de el choque confrontacional entre ambas, llegando a decir en varias entrevistas, ya está en todos los medios, de que doña Blanca Medina la amenazó con darle una bofetada. Aquí está el titular del periódico El Nuevo Día, lo puedes poner ahí en pantalla, Alexander. Esta señora se ha atrevido a amenazarme con golpearme. Susan Roy ante señalamientos de la ex jefa de ATSEF. Y entonces yo la he escuchado en diferentes entrevistas diciendo, pero si no hubo ningún contrato. Bueno, no hubo ningún contrato precisamente porque Blanca Medina. Digo, decir que no hubo ningún contrato y que por eso no hay nada malo es también entrar en una contradicción, porque el argumento de doña Blanca es que precisamente se enfogonaron con ella porque no hay contrato, porque ella era la que lo tenía que firmar. Y yo quiero decirle que hay expedientes, por ejemplo, que en el contrato de los $38 millones con Star Academy, hay borradores del contrato que han circulado, hay prueba de un viaje a Luisiana para evaluar lo que iba a hacer Star Academy. Todo eso lo hay. O sea, hay documentación, hay correos electrónicos, hay viaje. Todo eso está. Pero doña Susan trató de decir, bueno, como no hubo ningún contrato, aquí no hay nada, nada malo. Ahora, esto ahora se complica más, como le sucede a todo de esta administración que no sabe manejar crisis. La senadora Wandy Soto, que preside la Comisión de la Familia del Senado, desde ayer dijo que su comisión iba a investigar. Es la historia de primera plana del periódico El Vocero. A investigación, si puedes poner esa primera plana, a investigación, despido en ATSEF. Presidenta de la Comisión de Familia en el Senado solicitará pesquisa sobre presuntas presiones para la firma de contratos y supuesto hostigamiento que Blanca Medina, exadministradora de la agencia, asegura fue objeto de parte de Susan Roy, secretaria de la familia. La senadora estuvo temprano también aquí en Radio Isla 1320 con Milly y se reafirmó en que su comisión va a investigar. Así que ya desde ayer, ante los señalamientos de doña Blanca Medina, vemos una activación del Senado, como un poco lo podíamos anticipar. Claro, paréntesis. En las otras controversias que ha tenido Susan Roy, incluyendo el contrato cuando ella dirigía AMSCA, que le dieron a el famoso Baby, Tomás Rivera Chat se mantuvo manos afuera. Nunca se metió. Sin embargo, hoy a las 5 de la mañana, sí, a las 5 de la mañana, yo me desperté bien temprano porque los miércoles estoy con Milly aquí a las 6:30 de la madrugada, y cuando desperté ya había un Buenos Días Puerto Rico de Tomás Rivera Chat, Pues Tomás comenzó a las 5 de la mañana. Si te puedes poner ahora el Buenos Días Puerto Rico, no, el Buenos Días Puerto Rico de Tomás Rivera Chat. Buenos días Puerto Rico. Las alegaciones de la exdirectora de ATSEF, Blanca Medina, no pueden tratarse livianamente. Que se presione a un funcionario para firmar un contrato de $38 millones de fondos federales con el objetivo de usarlos para fines diferentes a los que fueron asignados es absolutamente antiético e ilegal. Que se le remueva, que se le remueva del cargo por querer cumplir la ley es insostenible. Abel Nazario fue acusado y estuvo preso por exactamente las mismas circunstancias. ¿Acaso no aprenden? Y ese acaso no aprenden es a la fortaleza. Entonces, esto fue a las 5 de la mañana. El Departamento de Justicia tiene que intervenir en este asunto. Y entonces pues hace ahí un ataque a Pablo José, aunque tal vez esta denuncia que hago para combatir la corrupción, el presidente del PPD en su ignorancia lo interprete como una vendetta personal, los asuntos públicos no son un juego. Que se actúe y se fije responsabilidad. Eso fue a las 5 de la mañana. Y ya como a las 8:30 de la mañana, el presidente del Senado le envió formalmente, te puedes poner la próxima carta, le envió tempranito en la mañana, en su carácter de presidente del Senado, le envió formalmente una solicitud de investigación o una querella a la secretaria de Justicia. En esa querella hace referencia a los dos contratos que, según la versión de doña Blanca Medina, no se lograron firmar porque ella se opuso. Hace referencia al contrato con The Star Academy, resume los hechos, tanto los que ha dicho doña Blanca Medina como los que han trascendido en la prensa, y también se hace referencia a la propuesta de tecnología y adiestramiento de los $300,000 a este donante del PNP, y los detalles de esa historia están en el periódico El Nuevo Día, y obviamente hace referencia a que la doña Blanca Medina dice que por esas razones la destituyeron. Luego de relatarle los hechos según se conocen y según se alegan, el presidente del Senado hace una petición bien específica, si te puedes poner el próximo clip, que es de la carta. El próximo clip, si puede, Alexander. De ser ciertas, estas alegaciones podrían constituir delitos contra la función pública o el erario, por tratarse de actuaciones atribuidas a la titular de un departamento del gobierno y de fondos destinados a familias necesitadas. El asunto amerita una investigación independiente. Esta comunicación no constituye una adjudicación de responsabilidad a persona alguna. En atención a lo anterior, respetuosamente solicito que el Departamento de Justicia A. evalúe esta información y determine si procede una investigación preliminar conforme a la ley número 2 del 23 de febrero de 1988, conocida como la Ley de la Oficina del Panel sobre el Fiscal Especial Independiente. B. adopte las medidas necesarias para preservar los documentos, expedientes y comunicaciones electrónicas del Departamento de la Familia y de ATSEF relacionadas con estos procesos. En palabras sencillas, Tomás invocó la ley del panel del fiscal especial independiente, que tiene unos términos bajo los cuales tiene que actuar primero la secretaria de justicia en este caso. Y voy ya mismito a darle cuáles son los términos. Esto es una querella formal, en otras palabras. La secretaria de justicia tiene en su escritorio, de la misma forma que tuvo en su escritorio una solicitud de que investigara a Ciari Pérez Peña, y acabó refiriéndola al departamento, al panel del fiscal especial independiente. De la misma forma que anteriormente tuvo una querella sobre Susan Roy y el famoso contrato de Baby, en ese caso no lo refirió al departamento, al panel del FEI. De la misma forma que tuvo ante su escritorio el referido de Almodóvar, el que dirigía la oficina de gerencia y presupuesto, y lo refirió al panel del FEI, en esta ocasión hay otro jefe del gabinete, secretario de gabinete de Jennifer González, que está en el escritorio de la secretaria de justicia para ser por lo menos evaluada preliminarmente se amerita una investigación. Lo segundo que llama la atención de la carta de Tomás es que dice, le pide a la secretaria que actúe rápido para preservar cualquier documento, expediente, comunicación. En otras palabras, Tomás le está diciendo, muévase, no vaya a ser. Y esta es la implicación, que doña Susan Roy o subalterno de doña Susan Roy empiezan a destruir documentos, a borrar correos electrónicos, ese tipo de cosas. ¿Qué es lo que procede ahora? Bueno, pues según la ley del panel del fiscal especial independiente, la Secretaría de Justicia tiene 15 días laborables. Ya la secretaria reconoció que recibió hoy la querella cerca del mediodía. Tiene 15 días laborables para realizar una evaluación preliminar y notificar al panel si existe una causa suficiente para iniciar la investigación que haría el propio Departamento de Justicia, la investigación preliminar. El término vence el 22 de octubre del 2026. Así que estaremos con esta controversia ya en las manos de la Secretaría de Justicia, por lo menos hasta el 22 de octubre. Claro, la senadora Wandy Soto dijo que lleva a hacer una investigación. Yo no estoy claro si luego de referirle esto a la Secretaría de Justicia, el presidente del Senado ahora va a decir que ellos no van a investigar. Sería una contradicción, porque en el caso de Francisco Domenech, él fue claro que el hecho de que hubiera un referido en aquella ocasión al panel del FEI no detenía que el Senado investigara, y como cuestión de hecho, la semana pasada rindieron un informe preliminar y han dicho que todavía la investigación está abierta a pesar de que hay una investigación de fiscales especiales independientes. Es más, Tomás Rivera Chat criticó cuando Johnny Méndez detuvo la investigación que tenía Cheito Hernández sobre los marbetes, y cuando Johnny Méndez usó de excusa que como el caso estaba ante el panel del fiscal especial independiente, Cheito no podía seguir investigando. Pero me imagino que si no esta tarde o mañana, el presidente del Senado aclarará si paralelamente, mientras se le refirió a la Secretaría de Justicia, si paralelamente el Senado va a abrir una investigación. Esto es lo que yo le llamo a ustedes daño autoinfligido. Primero, abona esta percepción. Hay dos hechos que no pueden ser cuestionados, porque ni doña Susan lo ha negado. Se circuló un contrato de 38 millones de dólares con una entidad que se llama Star Academy, que finalmente no se firmó, pero alguien tuvo la intención. El de los 300 mil dólares es lo que el periódico El Nuevo Día llama una solicitud, como es una, el concepto es una propuesta no solicitada, que es un concepto que hay en las leyes de Puerto Rico, porque normalmente tú lo que puedes hacer es abres una solicitud de propuesta, pero también está lo que se llama una propuesta no solicitada, que es que un privado le dice al gobierno, mira, a mí se me ocurrió que puedo hacer esto para ti. Y siguiendo cierta normativa, esto es un tema siempre controversial, siguiendo cierta normativa, usted puede hasta contratarlo sin sacar a una solicitud de propuesta. En este caso, de eso es que se trata. Nadie ha negado que esos dos contratos estuvieron dando vueltas por el Departamento de la Familia. Nadie ha negado que la secretaria tenía interés en estos dos proyectos, en estos dos contratos, perdón. Y digo que tenía interés en que se firmara. No estoy haciendo insinuaciones de que ya tenía interés personal en los contratos. Entonces, de la forma que la Fortaleza maneja esto, o sea, no hay duda que había una relación de alta tirantez entre la secretaria y su subalterna, la directora de ATSEP. He escuchado, yo no lo sé, yo no sé ni quién es doña Blanca Medina, pero he escuchado que es una activista PNP, que creo que es una activista PNP de Cagua, que es una activista PNP que se le conoce por el conocimiento en los asuntos electorales. Entiendo que en el pasado, en otras administraciones del PNP, había trabajado en el Departamento de la Familia. Entonces, si tú tienes una relación que se torna intolerante entre la secretaria y la directora de ATSEF, ¿por qué la Fortaleza asume el rol protagónico? Y therefore, y por ende, proyecta que quien guillotinó a doña Blanca Medina fue la gobernadora. Al hacer esto, pues eleva esta controversia a unos niveles, que es el tema de la comidilla de todos los programas de análisis en el día de hoy. Me está sonando la musiquita. Cuando regrese el chavao, porque no se puso la otra palabra, ERP sigue creando problemas. Ahora el problema es con comedores escolares. Regresamos con más luego de la pausa.
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0: Aquí de regreso a Sobre la Mesa, para los que me estén escuchando o me estén viendo en vivo, son las 4:27 de la tarde de hoy, miércoles 30 de septiembre, último día del mes de septiembre. Bueno, ayer el programa Los Rayos X en Telemundo tuvo un reportaje especial donde se entrevistó a diversos contratistas, suplidores de alimentos y otros productos de comedores escolares, con serio señalamiento de que el gobierno lleva meses sin pagarles, algunos creo que hasta llegan un año, y me parece que es una combinación de dos elementos. Primero, aparentemente el Departamento de Educación sabemos que tiene unos problemas de manejo de caja y de insuficiencias presupuestarias, y además también sabemos que históricamente ha sido una entidad altamente burocrática o burocratizada, lo que puede haber atrasado unos pagos. Pero nuevamente el famoso programa este de sistema digital del ERP, que tiene otro nombre en español, pero ya yo en mi mente lo grabé como ERP, vuelve a ser el centro de problemas. Y estos distribuidores de alimentos dijeron, a partir de mañana, o sea, eso fue ayer, a partir de mañana, muchos de nosotros no vamos a poder distribuir porque no tenemos dinero. Si no nos pagan por lo que ya entregamos, pues yo no voy a tener dinero para comprar los productos, desarrollar o elaborar los productos que te tengo que llevar para darle comida a los niños. Esa fue la expresión que hicieron anoche. Hoy el periódico Metro se tiró a la calle y tiene una historia donde fueron a visitar dos escuelas aquí en el área metropolitana, aquí en San Juan, y en una escuela no había ningún problema, pero en la otra escuela se comprobó que sí, que no están recibiendo alimentos ya por varias semanas. Leo de la nota de Metro, si te puedes poner el clipping. La advertencia de los suplidores sobre problemas con la entrega de alimentos comienza a reflejarse en algunos comedores escolares. Fueron a dos escuelas. La primera, ubicada en Santurce, todo estaba en orden. No obstante, dice la nota de Metro, no obstante, la situación fue diferente en una escuela de Atorrey, donde personal indicó que no recibe mercancía desde la semana antepasada y que sus reservas regulares están cerca de agotarse. Ante la falta de nuevos suministros, el comedor de Atorrey utilizó tanto el martes como hoy miércoles alimentos reservados para situaciones de emergencia, entre ellos galletas, pastas, carne enlatada, además de arroz y leche. El personal explicó que este inventario normalmente se conserva para emergencias como huracanes, interrupciones de agua u otras circunstancias que afecten la operación regular de las escuelas. Dice la nota de Metro, este medio también conversó con padres quienes manifestaron preocupaciones por la situación y emplazaron al departamento y a su secretario a tomar cartas en el asunto. Ya anteriormente, cuando tuvimos la crisis de los transportistas, que cuando empezó el semestre estuvieron a punto de no ir a buscar los nenes, ¿por qué era? Por culpa del ERP. No se les pagaba. En aquel momento tengo entendido que se resolvió porque se fueron al sistema viejo y parece que lo hicieron a mano. Pero señores, esto empezó, el ERP se puso online la primera o segunda semana de julio. Ya pasó julio, agosto, septiembre. Aquí la semana pasada en este estudio, Norma Burgos le dijo a Milly Méndez que ella encerró en algún lugar en la fortaleza al director de OGP y al secretario de Hacienda, que son las dos agencias principales en este tema, para que lo resolvieran, y Norma Burgos dijo, y lo resolvieron. Bueno, pues Norma, ¿qué fue lo que resolvieron? Esto es casi todas las semanas surge un nuevo chichón en alguna agencia que afecta servicio. Allá llevamos Primero, pues montones de contratistas que no han cobrado. Los T1 del Departamento de Educación, el secretario admitió, y otros contratistas del Departamento de Educación, el secretario admitió que están cobrando tarde. Salió una nota que los contratistas que están llevando a cabo las obras de reconstrucción con los fondos de FEMA no les están pagando, y si no les están pagando por el proyecto que ya hicieron, que ya compraron los materiales, que ya le pagaron a los obreros, pues no tienen dinero para hacer la nueva obra o para licitar en las nuevas licitaciones. Entonces es como que uno dice, pero todas las semanas es una historia nueva con el Chabao ERP, que todo el mundo sabe que hacía falta y que cuando dijeron que estaba online todos lo aplaudimos. Y entonces, como fue Norma la que dijo aquí en este estudio, le dijo a Milly Méndez la semana pasada que ella encerró en un cuarto al secretario de Hacienda y al director de OGP y que al encerrarlos todo se resolvió, pues yo creo que Norma nos debe decir qué es lo que está pasando. ¿Qué es lo que está pasando? Porque definitivamente no hubo una solución. Bueno, son las 4:33 y cada vez que estoy en pausa entro a las plataformas digitales a ver si el negociado de energía nos dio ya la, que parece que va a ser mala noticia, de efectivo mañana, cuánto va a ser el aumento en la luz. A lo mejor se da el milagro y no hay aumento. Pero los que hemos seguido esta controversia, los que estuvieron, nos escucharon ayer en Martes de Energía con Ramón Luis, pues sabemos que ayer hubo una vista en el negociado de energía, anteayer, el lunes hubo una vista en el negociado de energía, y todo apunta a que vieron aumento. El máximo podría ser 6 centavos, que sería 21%, yo creo que va a ser menos que eso, pero eso viene. Y como entra en vigor mañana, se supone que en algún momento hoy, si es antes de las 6 de la tarde, lo compartiré con ustedes, el negociado tome su determinación. Y finalmente, antes de irme a la pausa, porque ya tengo la invitada especial aquí para el próximo segmento, llegar al barco. Bueno, hoy había una vista ante la jueza federal Silvia Carreño. La jueza ordenó que se citara al capitán de la Bahía de San Juan, que es un empleado del cuerpo del Coast Guard, de la Guardia Costanera, porque la jueza no estaba convencida que los documentos que le había entregado New Fortress cumplían con los requisitos, y aquí estuvo esta mañana el expresidente de la Cámara y representante José Aponte, y creo que lo explicó muy bien. Bueno, el titular del Nuevo Día que acabo de encontrar dice: asoma un acuerdo para permitir entrada del tanquero de gas natural. La nota dice en el primer párrafo, tras una vista judicial, la interrogante sigue siendo quién sufragaría el costo de las maniobras de otras embarcaciones cuando transiten por la bahía. El primer párrafo dice: New Fortress y la Asociación de Prácticos de la Bahía trabajaban el miércoles bajo supervisión judicial en un acuerdo que permita la entrada del barco Amur River para reanudar su pliego de gas natural. Lamentablemente, y esto sí, que me escuchen los que trabajen en el Nuevo Día, no puedo leer el artículo. Porque aunque yo soy suscriptor desde hace años y la página reconoce que soy yo, no me deja abrirlo ni en la computadora, ni aquí, ni en el celular. En el celular dice, si es suscriptor, cliquea aquí y usted cliquea y no puede abrir el artículo. Así que, departamento de quejas, al Nuevo Día, yo sé que se fueron digital, pero los que lo pagábamos impreso y digital, ahora nos van a hacer la vida más complicada. Cuando yo no tengo que hacer nada, yo lo tengo pago. Así que, ¿cuál es el acuerdo? Desconozco. Créanme, he tratado de entrar 25,000 veces desde que me llegó el alerta del Nuevo Día de que hay un posible acuerdo. Pero ojalá y se logre, porque, y esto para esto irme a la pausa, lo que nos anuncie hoy el negociado de energía no va a incluir, todo tiende a indicar que no va a incluir esta última controversia donde llevan desde el 16 de agosto utilizando diésel en lugar de gas natural para producir energía en la unidad 5 y 6 de la central de San Juan y en 7 de las unidades portátiles que se adquirieron con dinero de FEMA hace unos años atrás. Y ya sabemos, particular, siempre generar energía con diésel es más caro que con gas natural, pero por culpa de la guerra en Irán, el diésel, producir energía con diésel es casi ahora mismo 3 veces más caro que producir energía con gas natural. El efecto de estos días sin gas natural, todo tiende a indicar que se va a reflejar más adelante en la factura. Son las 4:37. Cuando regresemos, converso con Zoe Lavoy y su próximo proyecto de 60 y qué. Eso es lo próximo aquí en Sobre la Mesa, luego de la pausa.
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0: Aquí de regreso a Sobre la Mesa, para los que nos estén escuchando, nos estén viendo en vivo, son las 4:42 y tengo una visita importante, licenciada Zoe Lavoy. Soy bienvenida.
10: Gracias, Aníbal. Gracias por la invitación y gracias por decir que soy un invitado importante.
0: Y especial. Hace un ratito estuvimos en nuestro podcast y hay que darle promoción a nuestro podcast. Yo lo doy todos los días, así que nos pueden encontrar en nuestro canal de YouTube bajo el nombre Análisis de la Z Live. Como digo, todos los días lo hacemos en vivo de 12 a 1, pero si no lo ves en vivo o no lo escuchas en vivo, pues nos encuentras en nuestro canal de Análisis de la Z a la A en YouTube. Bueno, Zoe, tienes otro evento de 60 y qué. Ya estuviste aquí anteriormente y también estuvimos con Mili hablando de
10: 60 y qué en vivo.
0: Espérate que le mandé el chico me está diciendo que no le ha llegado el... Yo lo mandé por email, dame un segundito aquí. Debe estar dando vuelta.
10: Anyway, si quieres en lo que lo buscas, pues okay. Puedo explicar que por primera vez, Aníbal, voy a estar haciendo esto de ahora, se llama 60 y qué en movimiento. Y esto surge porque...
0: Quizás para los que no nos han escuchado o no te han escuchado, brevemente repito otra vez lo que es 60 y qué. Para entonces
10: bueno, entiendan. 60 y qué es esta cosa que comenzó porque yo empecé a sentirme discriminada por razón de edad. Cuando cumplí 60 años, la gente empezó a hablarme diferente y a mirarme diferente.
0: Yo no.
10: No, y de hecho estábamos juntos cuando yo cumplí 60, pero te conté que me estaba pasando.
0: Sí, lo sé.
10: Y nada, cogí y hice un primer video diciendo, ven acá, alguien allá afuera se siente igual que yo, discriminada por razón de edad. Y empecé a recibir muchas contestaciones a ese video de hombres, de mujeres, de personas de mi edad, de personas más jóvenes y más viejas que yo, diciendo, sí, yo me siento, yo entiendo lo que tú estás diciendo. Bueno, pues nada, hemos ido creando una comunidad de la que me siento bien orgullosa. Y entonces hemos estado haciendo diferentes actividades. Hemos tenido 60 y que en vivo yo sola.
0: Con mujeres
10: hemos
0: tenido, nada más.
10: Correcto, con mujeres solamente. Hemos tenido 60 y que en vivo con Zoe y Aníbal, donde hemos estado dialogando, insistiendo en esto de que nos merecemos todos y todas una segunda, tercera, cuarta oportunidad, no solo en lo personal, sino en lo profesional también. Entonces, tú sabes que a mí el tema del ejercicio es un tema bien importante, pero antes yo hacía ejercicio, obviamente no preocupada por si iba a ser una mujer independiente a los 90 años, porque uno mientras uno es joven pues no se preocupa de esto, pero a medida que van pasando los años, una...
0: Créame que le da duro los ejercicios.
10: Una quiere asegurarse que está haciendo lo correcto, porque... Y yo entiendo, un montón de gente de nuestra generación hace ejercicio, pero otro montón no hace necesariamente ejercicio.
0: Me consta, tú te has educado, o sea, has leído.
10: A eso iba. Yo antes hacía ejercicio, pues por lo que uno veía por ahí, pero yo en los últimos meses, quizás el último año, he leído más sobre el tema y he visto la importancia que tiene el tú, aunque no hayas hecho ejercicio antes, comenzar a la brevedad posible a hacer ejercicios, incluyendo hacer pesas y otro tipo de ejercicio, para, porque esa es la meta que yo tengo, ser una mujer a los 80, que diga 80 y que ser una mujer independiente. Así que nos dimos a la tarea de formar esta actividad que por primera vez le estamos haciendo, es el 10 de octubre en ECOS, y se llama 60 y qué en movimiento. Una de las cosas que yo me paso diciendo en 60 y qué es que la edad es un número y no debe determinar ni quiénes somos ni qué hacemos. Así que yo nunca he hecho mat pilates, aunque he hecho mucho ejercicio, pero mat pilates nunca lo he hecho. Y hay esta maestra en ECO que parece que tiene una clase bien chula, bien divertida, y decidimos, pues vámonos el 10 de octubre para ECOS con esta maestra hacer esta clase. Pero yo primero quiero reiterar, yo nunca la he hecho, así que yo no sé, Aníbal, si yo voy a lograr terminar la clase, yo no sé ni cómo me va a ir, pero me niego a que el miedo a nunca he hecho
0: a tratar
10: eso,
0: algo nuevo.
10: Exacto, me niego a que eso me pare de hacer cosas nuevas, así que lo voy a hacer. Por eso es que estoy aquí, para invitar a todas las chicas, porque esta actividad sí es solamente de chicas.
0: Sí, yo voy de chofer, yo la llevo, la dejo allí en ECOS y la voy a buscar.
10: Chicas de mi edad, chicas más jóvenes que yo, chicas con unos añitos más que yo, vamos allá, porque nuevamente, aunque el ejercicio no sea tu prioridad, sí tienes que entender que para cuando seamos mayores, seamos independientes, tenemos que haber empezado a invertir en nuestro cuido desde ahora. Además de eso, después de la clase vamos a tener esta actividad entre mujeres, a hablar de lo que se habla en 60 y qué, a conocernos, a apoyarnos.
0: Y entiendo que van a haber productos.
10: Correcto, y va a haber comida, va a haber bebida, si te quieren dar la copita, también va a haber obviamente agua, igua, para que si quieres sencillamente tomar agua. Así que nada, agradezco la oportunidad de venir aquí a nuevamente invitar a las chicas y a los chicos que nos están escuchando que se miren y le digan a sus compañeras que vamos a tener esta actividad en ECOS el 10 de octubre.
0: A los que no sepan dónde está ECOS, ECOS es este complejo de deporte que se desarrolló en los terrenos de, pues, donde está el Irán Bison, está lo que le llaman el Coliseíto, pues al lado ahí, en la esquina. Es una facilidad bien moderna,
10: bien
0: que tiene
10: chula,
0: sí, que
10: cierto.
0: tiene para diferentes deportes, tiene para fútbol de sala, como le llaman, y tiene para diferentes deportes, y me imagino que allá hay un salón donde van a hacer
10: correcto, donde se da clases, y ese sábado vamos a tener la clase para nosotras, para otra vez hacemos la clase, pero después nos quedamos a divertirnos, a pasarla bien.
0: Mira, y habla un poquito más de 60 y qué. Yo, pues, he estado al lado tuyo desde que el primer video. He visto videos que se han ido virales de miles y miles y miles y miles y miles de personas. Uh-huh. ¿Qué mensaje tú recibes de digo, y tú y yo caminamos por ahí y todo el mundo es, hey, 60 y qué, 60 y qué, 70 o 70 y qué, 80 y qué. Háblate sí. un poquito de... Tú, que eres la originadora y la líder de ese... Yo le llamo movimiento, tú le llamas comunidad, ¿verdad? ¿Tu comunidad es la expresión que
10: sí,
0: tú usas? Sí, yo le llamo movimiento. ¿Cuál es la retroalimentación que tú recibes? Ya sea por las redes sociales o en persona.
10: Que hay tanta gente allá afuera que se siente igual, pero habían querido pasarlo como, sí, está aquí, pero déjame seguir la vida y no atenderlo mucho. O que no se habían atrevido a decir, es verdad, no tengo por qué aceptar lo que la sociedad me dicta. Porque cuando yo empecé este video, o sea, cuando yo empecé este proyecto de 60 y qué, yo en verdad, la pregunta era, ¿alguien allá afuera se siente igual? Yo no estaba consciente de que había tanta gente allá afuera. Así que tengo que decirte que lo más que he escuchado es que, lejos de ser la única que se siente así, hay un montón de personas, y no solamente mujeres, sino que hombres también. Y es que es verdad, porque la sociedad parecería dictarte que si tú tienes cierta edad, de ese momento en adelante, ya tú has vivido suficiente, déjale el espacio a los jóvenes y las jóvenes que vienen por ahí, ya el valor que tú tienes o lo que tú tenías para aportar no es lo mismo. Y hay gente que decide aceptar que la sociedad eso es lo que le exige y qué sé yo, y obedecen. Habemos un montón de personas, hombres y mujeres, que nos negamos a aceptar eso. Y yo quisiera, a través de 60 y qué, no solamente despertar ese rechazo de parte de la gente a estas cajitas, sino yo quisiera que comenzáramos a cambiar ese mensaje, que de aquí a un tiempo no se oiga más que porque tú cumples 60 años ya tú vales menos. O sea, que vayamos cambiando, y yo sé que los cambios toman mucho tiempo, pero, por ejemplo, la comunidad LGBTIQ+, es más, las mujeres. ¿Cuántos años hemos tenido que pelear por ciertos derechos hasta que los conseguimos? Igual la comunidad, pues yo creo que igual las personas adultas y adultos mayores tenemos la capacidad de desde ya cambiar. Y quizás yo no lo vea, pero quizás cuando mi hija tenga 60 años, ya este no sea el problema de que alguien cree que ella vale menos porque cumplió 60 años.
0: Bueno, eso es, no es este sábado, es el sábado de arriba, sábado 10 de octubre. Se nos había olvidado decir dónde ya nos iban a regañar la manager.
10: ¿Ah, sí?
0: Dónde se consiguen las taquillas.
10: Ah, yo no sé.
0: Para eso estoy aquí, baby. Gracias. En Eventbrite. Es en Tiquetera como era lo otro. Otra plataforma de esas donde se reservan taquillas. Pues en Eventbrite pueden encontrar la taquilla, y sí, ese póster que ven ahí, ese soy.
10: Eso fue
0: en la casa.
10: Eso fue en la casa. Exacto, en la grama.
0: En un shooting profesional.
10: ¡Qué embuste!
0: Bueno, pues nada.
10: Gracias por la oportunidad y nada, nos vemos allí, chicas. Y si no se puede hacer, si no podemos hacer
0: si
10: la
0: se rajan a mitad de camino,
10: pues. Nos lo confiamos también.
0: Bueno, nada. Son las 4:52. Cuando regresemos luego de la pausa, pues yo tendré mi panel de mujeres, como Zoe le dice a todas sus amigas que son más jóvenes que ella, las nenas, en el panel 3 y contando eso cuando regresemos luego de la pausa.

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0: Ahí escuchábamos. Buenos días, Puerto Rico. Buenos días, isleños. Buenos días a todos los residentes de nuestro hermoso archipiélago, siempre incluyendo las islas de Vieques y Culebra. Bueno, hoy es miércoles ya. Es miércoles, miércoles 30 de septiembre del 2026. Se escucha Radio Isla 1320. Esto es El Calentón. Yo soy Sonia Valentín y aquí yo pongo mi voz firme y pensamiento libre, siempre al servicio de ustedes, para que juntos podamos transformar a Puerto Rico. Me toca recordarles cómo puede vernos y escucharnos simultáneamente por distintas plataformas, así que puede hacerlo por radioisla.tv. Eso es en YouTube, vaya por allí, conéctese ahora, que ya estamos transmitiendo en vivo. Lo mismo puede hacer por la aplicación de Radio Isla, que se llama Radio Isla Móvil. Descárguela si no la ha descargado ya. Y en Facebook, a los que les encanta el Facebook, pues puede ir por allá y buscarnos en Pages, en la sección de páginas. En páginas usted busca Radio Isla, se conecta, le da me gusta y la comparte con otros. A mí me puede seguir como Sonia Valentín entre medios, en todas las plataformas digitales. Eso es X, TikTok, Instagram, Facebook, todo lo que usted quiera y todo lo que está por inventarse. Pero en YouTube me busca también como Sonia Valentín en tres medios. Eso es con el tres en el medio, entre medios. Sonia Valentín entre medios es nuestro canal de YouTube. Vaya, suscríbase ahora, prenda su campanita. Ya está colgado por allá el contenido más reciente que siempre compartimos con ustedes durante los fines de semana. Así que vaya y disfrútelo. Y yo les agradezco de entrada el apoyo que nos han dado tan enormemente en esta transición y en la creación de ese canal de YouTube. Así que les agradezco enormemente y les pido que sigan suscribiéndose y compartiendo y viendo los contenidos que ponemos allí para ustedes. Pero bueno, vamos ahora mismo inmediatamente al plato caliente.
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0: Bueno, modelo que sirve de muestra para sacar otra cosa igual. ¿Ok? Esto es guía, norma, pauta, ejemplo. Esa es la definición de un patrón. ¿Y por qué se los comparto? ¿Por qué se los doy? Pues para que podamos diferenciar entre un evento aislado, algo raro, y una cosa que no suele pasar, ¿verdad? Y pasa todo el tiempo, que es un patrón. El patrón de esta administración, de esta gobernadora, es, número uno, votar a los funcionarios que denuncian posibles actos de corrupción y que se niegan aparentemente a cometerlos. Número dos, hablar muy mal de ellos y desprestigiarlos, ya sea como una

0: número uno de la gobernadora, y su bandera de campaña que para la gobernación y en la primaria, que era Luma. ¿Y qué hizo la gobernadora? Pues la despidió. Dijo que Valerie se había ido de viaje en pleno Black Friday, un viaje que estaba coordinado y avisado antes de Valerie asumir su puesto, según alega Valerie. Bueno, Sebastián alegadamente intentó detener un comportamiento y unas ejecuciones que entendían eran erróneas, antiéticas o contrarias a la ley por parte de un subalterno, el señor Norberto Almodóvar, y de su superior, el exsecretario de la gobernación, don Francisco Domenech. Y sus palabras e intentos, según él, cayeron en oídos sordos y renunció. De ser la estrella del gabinete, porque a todas luces lo era, en dos días pasó a ser el corrupto y el estorbo para el gobierno. Esto, obviamente, lo ponemos entre comillas, ¿verdad? Yo estoy aquí diciendo básicamente, yo no lo estoy acusando a él, ¿verdad? Es la imagen que se proyectó, es lo que se trató de insinuar. Y lo de estrella es porque la gobernadora en algún momento lo llamó así, a él mismo. Ahora vemos lo de Blanca, la más reciente de esta saga. Bueno, ha dicho sobre sus razones para el despido que se negó a firmar contratos que en su mejor entendimiento eran innecesarios o ilegales. Ha denunciado que se sentía hostigada por su jefa, la secretaria de la familia, para hacer cosas que ella entendía no se debían hacer. Y dijo, ¿qué dijo Norma Burgos? Bueno, pues doña Norma, que la despidió, dice, por insubordinación y falta de respuesta oportuna. De ahí para abajo le han dicho casi hasta el mar que va a morir. Esta es la misma funcionaria a la que le habían ofrecido otro puesto en familia, creo que días antes, tan solo un par de días antes, si no me equivoco. ¿En qué andan todos esos casos? La demanda de Luma continúa en el tribunal. A los involucrados en el lío del desarrollo económico los están investigando. Y con Blanca y familia, bueno, ya veremos. Por el contrario, los funcionarios que sí han sido señalados por actos que a todas luces, ¿verdad?, y siguen en investigación, parecen ser de corrupción o inmorales, cuando menos, han contado no tan solo con el respaldo de la gobernadora, sino que algunos aún permanecen en sus puestos. Lo que ya, ¿verdad?, no está demasiado tiempo ha pasado y la gobernadora, algunos de ellos se han mantenido mucho tiempo en sus puestos antes de tomar una decisión. Ese es el caso de Ciari Peña con el lío de los marbetes. Ese es el caso de don Francisco Domenech, que luego le aceptó la renuncia y los mantuvo ahí luchando porque sobrevivieran, ¿no? Ella misma, en primera persona. Y cuando sale la finalmente, le acepta la renuncia a don Francisco Domenech, dijo que seguiría usándolo para asuntos importantes. Allá también está, y hubo una despedida que todos recordamos, que fue una despedida muy, muy bonita, con bombos y platillos y palabras que halagadoras y todo eso allí envuelto. Allí también está en esa lista el secretario de Salud, que tiene señalamientos por varios asuntos del departamento, que todavía no se dilucidan, que todavía pues nadie sabe en qué orden y cómo van. Bueno, y la misma Susan Roy, que desde el lío de Baby, pues también sigue en su puesto. Y tampoco sabemos qué ha pasado allí, siguen las investigaciones o no siguen, o cómo es la historia. Bueno, de hecho, dijo Norma Burgos que le pidió consejo legal a la Secretaría de Justicia para que sea Roy quien ocupe, además de su puesto como Secretaria de la Familia, el de Administradora de ASEF, en lo que es el que ocupaba doña Blanca. Y si Blanca era un estorbo para firmar dos contratos que doña Susan quería y Susan ocupa ese puesto, ¿qué va a pasar con esos contratos? Nada, juzgue usted. Pero aquí la cosa no anda con buen olor. Y ni un anuncio pagado ni no pagado lo convierte en perfume. Así que habiendo dicho esto, vamos al bolsillo caliente.
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0: Bueno, comprar un apartamento puede ponerse mucho más complicado de lo que parece, de lo que ya es. Y no necesariamente por su crédito o por cuánto usted gana. Hay nuevas exigencias federales para el financiamiento de condominios que están poniendo en juego y bajo la lupa la finanza, la reserva, los seguros y las condiciones de los propios edificios. Pero para hablar de esto, que quiero

0: enterarme bien y conocer todos los detalles. Y a ustedes también, hoy analizamos el impacto para los compradores y los propietarios con Peter Torres, presidente de Mortgage Bankers Association de Puerto Rico, y Wilson Cruz, oficial de reglamentación y legislación de la Asociación de Condominios. Muy buenos días, ¿cómo están?
1: Buenos días, gracias por la invitación.
0: Realmente, vamos a ponerlo sencillo, y quiero entrar de lleno en de qué se trata y cómo afecta.
1: Bueno, actualmente en la ley de condominios actual, es la 129 del 2020, te establece, por ejemplo, te voy a dar una nada más porque son varias cosas, uh-huh. Específicamente la reserva para imprevistos, ¿verdad? Unas reparaciones extraordinarias, un evento extraordinario que surja, el condominio debe tener una reserva. La ley de condominios en Puerto Rico te exige un 5% de reserva.
0: Okay.
1: Y en el caso de los agencias de Fannie Mae o Freddie Mac, que son agencias, ¿verdad?, inversionistas que compran el préstamo, ¿verdad?, pues ellos exigen en su guía, su handbook, que tiene que ser un 10%.
0: Al condominio. El condominio tiene que tener un 10%
1: de reserva.
0: De reserva.
1: ¿Cómo, qué es eso de la reserva, la gente? ¿10% de qué? ¿De qué estamos hablando? Por ejemplo, si son 100 unidades y cada unidad paga $400, tú multiplicas 100 por 400, te da 40 mil. Uh-huh. Esos 40 mil los tienes que multiplicar por 12, te va a dar 480 mil. Esos 480 mil, el 10% serían 48 mil. Uh-huh. Esos $48,000 es lo que tiene que tener mínimo de reserva. Si tiene más, pues fantástico. ¿Okay? Pero ahora en enero, Fannie Mae y Freddie Mac, que son las agencias que te mencioné, que son inversionistas que compran este tipo de préstamos, van a subir al 15%. Mm. O sea que, como quiera, ya estamos fuera de lo permitido, porque ahora mismo los condominios por ley son 5%. Hay algunos que podrían tener más, todo depende de su asociación, sí, y cómo ellos llevan la administración de cada condominio.
0: Por eso, que tendrían que tener eso en la cuenta de la asociación de condominios.
1: Sí, en una cuenta separada.
0: Separada. Como una reserva.
1: Como una reserva. Sí,
0: ya está. Entonces, eso, de alguna manera, ¿verdad? Si yo tengo que tener, voy a redondear, 50 mil pesos en una cuenta de reserva, uh-huh, y yo estoy cobrando, eso sale del mantenimiento.
1: Sí, el pago.
0: Porque
1: de
0: no va a salir de ningún otro lado, ¿no? O sea, acuérdense que los chavos no caen del cielo. Uh-huh. Pues entonces, tengo que tener chavos para pagar el recorte de la grama, exacto, el policía, la seguridad, y todas esas cositas que uno paga todos los meses en la urbanización o en el condominio. Sí. Así que, inevitablemente, yo tendría que subir la prima.
2: No necesariamente.
0: ¿Y cómo haces?
2: Ese es el reto.
0: ¿Un seguro?
2: Eso se atiende a través del presupuesto. Cuando el Consejo de Titulares en asamblea determina cómo van a distribuir esos gastos, podría determinar, en vez de hacer la aportación del 5, subir a un 10 o a un 15 para efectos de esa cumplir con esa financiación o esos posibles productos de financiación del mercado de los apartamentos. El Consejo de Titulares lo podría hacer a través de la asamblea en el presupuesto. Yo podría bajar unas partidas para aumentar otras, como sería la cuenta de reserva, o tendría que posiblemente aumentar.
0: Espérate, que a mí me encanta cuando la gente habla de bajar partidas que son indispensables. O sea, bajo la partida de cortar la grama.
2: Eso, o sea,
0: de verdad.
2: Sí.
1: No, los condominios hacen un presupuesto. Uh-huh. Cuando hacen ese presupuesto, ya ellos tienen contemplado la reserva, uh-huh, mínima que exige la ley.
0: Claro, pero ahora es más alta.
2: Exacto.
0: Pero ahora es más alta.
1: No, Puerto Rico se mantiene en el 5%.
2: Okay. Como mínimo.
1: No te la van a subir. Pero si esas...
0: ¿En enero no se va a subir?
1: No. Lo que van a subir es la exigencia de Fannie Mae o Freddie Mac. Si tú quieres hacer un financiamiento para comprar esa unidad y lo vas a hacer, o un refinanciamiento, lo vas a hacer... donde el banco va a colocar ese préstamo en estas agencias, ¿verdad?, como inversionistas, pues sí, tendrías que cumplir con lo del 15% en enero. Ahora es 10%. ¿Okay? Pero ese 10% o ese 5%, las juntas de condóminos ya ellos tienen contemplado, cuando hacen su presupuesto, lo que es para la grama, lo que es para la cisterna, uh-huh, lo que es para la planta eléctrica, uh-huh, el diésel, o sea, ya lo tienen contemplado en presupuesto. Claro, hay eventos extraordinarios, como pasó recientemente, uh-huh, con la escasez de agua, que tenían que traer.
0: Pero ¿cómo logro tener más chavos para poder tener el porciento más alto?
1: Bueno, de acuerdo al presupuesto, porque
2: ahí es donde va a estar el reto del Consejo de Titulares.
0: Por eso, pero es que yo quiero que él me lo explique. Ajá. Porque es que ya, a mí me encanta. Ajá. Ok. Yo tengo el presupuesto.
1: Si ahora mismo está en 5%, ajá, ¿ahora cómo lo vas a subir a 10? Si,
0: claro,
1: está todo ahí
0: en
1: la quilla, como, ajá, decimos, estás ahí.
0: ¿Cómo lo subo? Dígame.
1: Bueno, tendrías que en una reunión de junta, los condóminos podrían decir, no, nos quedamos en 5%.
0: Ajá.
1: Y ya ellos son dueños y no hay problema. El día que ellos quieran vender.
0: ¿Y entonces cómo
1: se
0: hacen?
1: ¿Cómo hacen?
0: O sea, en el caso en que tienen que vender, ¿qué harían?
1: No, pues tú puedes hacer otro tipo de financiamiento que no sea ni FHA, ni Fannie Mae, ni Freddie Mac.
2: Esa es la consecuencia. Okay. Si no hacen los ajustes, podrían perder ciertos productos, sí, hipotecarios para efectos del financiamiento.
1: ¿Cuál es la ventaja de, por ejemplo, un préstamo FHA? Pues que te prestan
0: 96.5%. O sea, y en ese caso, ¿a quién va a afectar? Es al dueño, al condominio.
1: al condominio y al que quiere comprar.
0: Y al que quiere comprar.
1: Porque le está reduciendo las alternativas que tiene para conseguir el financiamiento. Digo, y el que la pueda comprar en efectivo, pues dichoso él.
0: ¿A ustedes les beneficia?
1: ¿Nos beneficia?
0: El que se suba.
1: No, todo lo contrario, porque nos limita la cantidad de prospectos para poder adquirir una propiedad. Ahora mismo, te voy a dar una idea.
0: Es malo para ustedes también.
1: Claro.
0: O sea, es malo entonces para el que compra, es malo para el que vende, uh-huh. y es malo para los financiadores. ¿Para quién es bueno?
1: Para cuando venga una emergencia, estén los chavos ahí. Uh-huh. ¿Ves? Ahora mismo te voy a dar un ejemplo. Yo tengo un apartamento donde soy dueño. Todavía tú vas por el condominio, ¿verdad? Un apartamento de inversión. Y no está pintado. Desde Irma y María estamos esperando cobrar al seguro del condominio. El seguro negoció unos números, la junta no las aceptó. Estamos todavía en ese final y se hizo una derrama para la gente empatar la pelea. Y entonces esa reserva te hubiese podido ayudar en el sentido de, pues mira, el seguro pagó menos, pues vamos a terminar de pintar este condominio y sacamos los chavitos de aquí. Un ejemplo, obviamente se hizo una derrama porque ya era algo más complicado, ¿verdad? Pero imagínate un tema de un terremoto, el tema de un fuego, o sea, algo más complejo que Dios quiera que no suceda. Uh-huh. Pero ¿a quién beneficia? Pues tienes entonces esa reserva para poder enfrentar muchos temas, ¿verdad? Que conlleva.
0: Sí, y los seguros resolver. Subieron también de María para acá, o sea que el 15% de reserva más los seguros más caros.
2: Ese es el reto.
1: Ese es otro tema, los seguros.
0: Por eso.
1: La reserva, la morosidad de los condominios, ¿verdad? Por ejemplo, en las guías de Fannie, Freddie y FHA, la morosidad no debe ser mayor de 15%. ¿Qué es la morosidad? Pues esos dueños de condominio que no están pagando el mantenimiento. Uh-huh. Si ya tú tenías 30 días para pagar, pues ya estás atrasado, ya eso cae como morosidad.
0: Claro. Y obviamente también la morosidad de los seguros en pagarle a los condominios.
1: Los seguros, bueno, eso es una negociación entre el seguro, la gente, el broker.
0: Y por eso viene una situación y el seguro nunca lleva. ¿Cuánto fue que dijo que llevaba el condominio?
1: Ese condominio lleva desde Irma y María, imagínate, 10 años.
0: Por eso. Y entonces, obviamente, si el seguro no paga o viene a pagar ahora, porque hay todavía sitios donde están por pagar, que todavía no han pagado o se van a quiebra, pues entonces pagaste el seguro, aguantaste el 15%. Para poder tener un plan de emergencia o tal. Claro. Sí, ¿esto?
2: Sí. Por eso es importante
0: que lo... Yo no veo para quién al final del camino, en una recesión y una crisis económica como la que estamos, es bueno.
2: Sí. Por eso es importante que los titulares de condominio estén educados en cuanto al tema y que, ¿verdad?, hay posibilidades de cómo atenderlo ante la crisis económica que se vive no solamente en Puerto Rico, sino a nivel mundial. Así que el Consejo de Titulares debidamente reunido puede tomar las decisiones que entienda necesarias para ver cómo estos productos o estos cambios se ajustan a su comunidad.
0: El Consejo de Titulares, como bien me explicaste, puede decidir mantenerse en el 5. Y entonces, eso implica que ese edificio, si yo lo voy a comprar, no aplica para FEMI.
2: Puede vender productos de financiación.
0: Okay,
2: es correcto.
0: Ok, pues lo hago convencional.
1: Lo haces convencional, donde el banco se queda con ese préstamo en cartera, no lo vende a ningún inversionista, a ningún mercado secundario.
0: Ok. ¿Esto proyecta que va a ser en enero?
1: La subida del 10 al 15% es en enero, enero 4 del 2027.
0: Okay. ¿Y estos productos en Fannie Mae y el otro, quiénes son las personas que más los usan?
1: Bueno, depende, o sea, por ejemplo, el financiamiento, por ejemplo, yo no necesito un FHA si yo tengo un buen pronto para dar. Uh-huh. ¿Para qué yo voy a hacer un préstamo FHA si yo puedo dar un pronto? Porque ahí me ahorro el Mortgage Insurance Premium, que es un seguro que tienes que pagar para poder hacer el préstamo por FHA. Y el beneficio principal de FHA es que te prestan 96.5, pero si yo voy a dar un 20, un 30%
0: entonces,
1: de pronto.
0: Pero entonces, ¿quiénes utilizan Fannie Mae y FHA? Si no tengo los chavos para dar un pronto y hacer convencional, ¿quiénes son los que más usan ese sistema?
1: Eso, bueno, cada caso.
0: El que no tiene para dar un pronto.
2: Claro.
1: Pero
0: en las respuestas son fáciles. Claro, y usted me da mucha vuelta. Sí, o sea, las respuestas son bien fáciles. Sí. Dos banqueros.
1: Bueno, no, porque yo tengo que analizarte tu caso, es diferente.
0: Claro, pero la mayoría de las personas, si yo puedo hacer una compra mucho más rápido con un convencional y tengo los chavos para el pronto,
1: pues estás querido.
0: No me voy a someter al proceso riguroso de FHA o Fannie Mae.
1: Hay que documentarlo.
0: Porque hay que documentarlo y es complicado. Así que las personas que más utilizan esos medios de financiamiento son aquellos que no tienen los dineros disponibles para dar prontos altos.
1: Sí.
0: Correcto.
2: Exactamente. Sí.
0: Ay, Dios. Pero esa es la realidad.
1: Mira, en Puerto Rico hay aproximadamente, nadie tiene el número correcto. Mira que hemos tratado por todos los medios, con DACO, con autoridades, no lo que es Luma ahora mismo, el CRIM, etcétera, con las asociaciones como la DEL. ¿Cuántos condominios hay en Puerto Rico ahora mismo? Uh-huh. Se calculan unos entre 3.500, cada uno tiene un número diferente.
0: ¿Cuántos hay, según usted?
2: Bueno, no, eso es lo que no hay, sabemos. Se vendió la ley de condominio para que se cree un registro de condominio oficialmente, uh-huh, a partir de la ley 157 del 2026.
0: No se ha creado.
2: Se comenzó en agosto.
1: Hay sobre 3.000, eso estamos claros, que hay sobre 3.000. Sí. Pero entonces, antes, cuando digo antes, hace 10 años atrás, habían de esos 3.000, 800 y pico condominios que cualificaban por FHA. Uh-huh, uh-huh. Pero cuando fueron las regulaciones, cada vez ponerse un poquito más estrictas, ahora mismo hay 27 condominios.
0: Sí, sí, sí.
1: Imagínate, de 800 y pico que habían, que estaban cualificados para FHA, ahora hay 27.
0: Lo cual implica que menos accesibilidad para comprar un condominio a aquellas personas que no tienen prontos disponibles y no tienen la capacidad económica para dar un pronto por adelantado. Así que, y en muchos casos, hay lo que uno encuentra entre 125 o 150 o a lo mejor 200, son condominios, no casas.
1: Sí. Sí.
0: Porque yo hago la búsqueda constantemente. Sí. Así que,
1: y más que vivimos en una isla.
0: Y en ese
1: limitado.
0: Caso, pues estamos limitando a las propiedades que son de un potencial accesible que podemos comprar las personas que tienen menos recursos. Uh-huh. Le estamos limitando porque entonces ahora esas son las que podrían estar disponibles al presupuesto que usted tiene, pero la realidad es que tendría que ahorrar un ratito para poder tener el pronto e irse por convencional.
1: Seguro. Hay una alternativa que existe a través de la autoridad.
0: Cada vez se pone más color de hormigaro a lo de tener una casa en Puerto Rico.
1: Sí, sí. A través de la Autoridad de Financiamiento de la Vivienda, tú puedes hacer un préstamo que se llama el FHA Boricua, uh-huh, ¿verdad? Ley 87, si no me equivoco.
0: Sí, sí.
1: Que ellos sí te prestan también, uh-huh, y no entras en esa dinámica de regulaciones, que también se puede hacer en esos casos de 150 mil hasta 300 mil, uh-huh, cosas así.
0: Claro, pero obviamente eso tiene una limitación.
1: Pero bueno, tiene un interés más alto.
0: Un interés más alto y también hay limitaciones de accesibilidad. Bueno, nada, que ya usted sabe, la cosa siempre se complica para el que no tiene el poder adquisitivo en el momento. Pero nada, les quiero agradecer a ambos que me hayan acompañado. Voy a una pausa, soy Sonia Valentín, ya regresamos.
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0: Estamos de regreso a escuchar Radio Isla 1320. Yo soy Sonia Valentín, este es El Calentón. Y acá yo pongo mi voz firme y pensamiento libre siempre al servicio de ustedes para que juntos podamos transformar a Puerto Rico. Así que vamos inmediatamente a recordarles que me pueden seguir por allí y pueden entrar y vernos ahora mismo, a radioisla.tv en YouTube. Pero a mí me consigue como Sonia Valentín Entre Medios. Ese es nuestro canal de YouTube. Vaya, suscríbase ahora, prenda su campanita. Pero sobre todo disfrute de los contenidos que compartimos con ustedes allí todo el tiempo. Así que bueno, vamos inmediatamente a la escena caliente.
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0: Bueno, una denuncia de agresión sexual que parecía que ya estaba cerrada vuelve a estar bajo la investigación de 2 años después. Increíble, pero cierto. Una ex estudiante de Cornell alega que fue drogada y agredida sexualmente por 7 miembros de una fraternidad, mientras ahora surgen cuestionamientos sobre el manejo de la denuncia, qué fue lo que ocurrió originalmente y todo esto. Esto está por todas las redes sociales y por todos lados. Incluso la demócrata AC, de raíces puertorriqueñas, se ha expresado públicamente al respecto, Alexandria Ocasio-Cortez, de lo que está ocurriendo en los Estados Unidos y de la forma en que se ven estas cosas y cómo cambiar el pensamiento, ¿verdad? Ya ha hecho un argumento muy fuerte al respecto. Pero nada, ¿qué ocurre cuando se denuncia un acto como este? ¿Qué debe proceder en nuestro ordenamiento? Pues vamos a hablarlo y a conversarlo con la licenciada Alondra del Mar Hernández, abogada y activista, la doctora Irma Lugo Navarro, coordinadora del programa Rape Prevention Education, en la coordinadora de Paz para las Mujeres, y la doctora Bárbara Umpierre, trabajadora social. Muy buenos días a las tres.
12: Buenos días. Gracias.
0: ¿Cómo es posible que esta universidad tomara la decisión de expulsar a 2 y al restante lo mandó a escribir un ensayo? Dígame algo.
12: Yo creo que aquí es interesante ver el perfil de las administraciones universitarias, ¿verdad? Y aquí responde, ¿verdad? Una fraternidad, son hombres, el pacto entre hombres, son personas de un alcance económico bastante alto. Lo más seguro, ¿verdad? Hay encubrimiento por la forma en que esto salió, ¿verdad? Porque sabemos que la entrevistó a la víctima la policía universitaria, que no es lo mismo, ahora sale esta demanda civil. Uh-huh. Así que yo creo que es algo que tenemos que tener presente también, como en las universidades hay una reglamentación federal que es la de título 9, que se supone que hayan coordinadores y coordinadoras que trabajan estos casos y que haya un proceso educativo constante a toda esa administración universitaria, a la guardia universitaria, a profesores y profesoras en las diferentes instancias, y que los estudiantados conozcan que tienen esos recursos. Entonces aquí vemos entonces que a pesar de que se supone que haya eso de parte de la institución universitaria, vemos que no se trabajó. Este caso de violencia sexual fue el 16 de octubre del 2024.
0: Imagínate. Hay una cultura de obviamente una cultura, digamos, de violación o de no consentimiento o de pasarte por alto el que tienes que tener el consentimiento.
13: Claro, aquí lo que hemos visto, ¿verdad?, por los reportes que leemos, es esta cultura ciertamente de violación, en tanto no solamente esta joven fue, como bien mencionaste, drogada, inducida a consumir alcohol y luego agredida sexualmente, sino que también transmiten a través del chat una invitación, o sea, esto es un objeto, eres como una mercancía de consumo, por más que eso suene difícil, para que aquí esto está disponible, vengan. Y entonces se transmite, se replica el comunicado y van otros hombres, ninguno habla, ninguno denuncia, ninguno auxilia.
0: Yo vi hoy un reportaje, bueno, un video que subió un doctor pediatra graduado de Cornell. Él sacaba su camiseta de Cornell y dice, yo me bochorno hoy y no me la puedo poner. Y no saldría a la calle con ella, porque la realidad es que ha habido una respuesta muy fuerte a lo que ha pasado. Y él lo que argumenta es que el problema es no educar a los varones a que tienen que tener el consentimiento de la otra parte.
14: Pero es que hay cosas que se caen de la mata. O sea, a este punto, drogar a una persona ya está mal. Sí. Enviar un mensaje para que vengan con una persona drogada y literalmente sostener relaciones sexuales, en este caso una violación, ya eso está mal.
0: Sí, pero le está diciendo como pediatra que como si no se atiende en la escuela, hay que educarlos. Claro. Y que él, cada vez que recibe un paciente varón en su oficina, se encarga de decirle a mamá y de explicarle a ese paciente varón, jovencito, 8 uh-huh. años, 10 años, tú no puedes hacer esto si la otra parte no te consiente. Claro. Y a esto voy, a la situación de que nos hemos evitado la educación sexual.
13: Claro.
0: Entonces, si evitamos la educación sexual, pues ¿por qué mira, yo no puedo hacerlo?
14: Sonia, lo más horrible es que no fueron nada más estas 7 personas por 7 horas, sino que era un chat donde había más de 50 personas. Claro. Fueron 50 teléfonos que se encendieron a la vez. Fueron 50 personas que fueron avisadas de que había un free pussy, literalmente. Así lo pusieron. Así mismo lo pusieron, y disculpen obviamente el vulgarismo, pero pues lo estoy citando, y nadie dijo nada. Así que al final del día, esas personas, esas 50 personas, esos 50 hombres, porque era una fraternidad, también tiene responsabilidad, claro, en el acto de no consentido.
12: Y cuando hablamos cuando hablamos del tema de la educación, es sumamente importante y ha sido nuestra discusión constante a nivel, claro, de país, ¿verdad? Aquí en Puerto Rico y a nivel, uh-huh, de lo que está pasando. Y lo traigo también porque nosotras lo hablamos, es parte de la prevención, pero cuando ahorita hablaste de consentimiento, en ningún momento, y es bueno que la gente que nos está escuchando lo entienda, cuando hay drogas de por medio, cuando hay alcohol de por medio, no hay forma de que haya consentimiento, porque el consentimiento tiene que ser libre, voluntario, y que la persona esté en sus 5 sentidos.
0: Claro. Claro. Y la importancia de eso es que como si nosotros no educamos, ¿verdad? Obviamente la presunción o lo que se puede aprender en la calle es la mujer es tu propiedad, es tuya.
13: Definitivo.
0: Y entonces, con el mero pensamiento, claro, ya estás autorizando, ¿verdad? A que si es tuya, pues la coge cuando te dé la gana.
13: Claro, y en este caso, nosotros hablamos de denunciar y hay que hacerlo. Y esta joven incluso hizo lo que se le orienta a las personas que sobreviven la violencia. Denunciar, buscar la ayuda, no la recibió. Algo bien importante de lo que tenemos que hablar ciertamente es de la masculinidad. No es que la violencia sea inherente a los varones, ¿verdad? Pero ciertamente es importante denunciar, porque hay modelos que se aprenden, se reproducen y lamentablemente incluso también se llevan a lo que son estos códigos de silencio, ¿verdad? Donde quiero demostrar cuál es esta hombría, esta masculinidad, y ciertamente en unos espacios particulares también el silencio se convierte, ¿verdad?, en cómplice de esta situación que yo le llamo las violencias después de la violencia, ¿verdad? Porque no ha sido solamente la agresión sexual, sino las otras instancias donde esta joven ha sido revictimizada, incluso a través de la opinión pública, porque según esto ha generado mucha, ¿verdad?, unas actitudes de rechazo y repudio. También leemos comentarios donde se le señala, ¿y por qué fue a la fiesta? ¿Por qué se fue a la fraternidad? Exactamente, o sea, se cuestiona. Y se le pretende responsabilizar a ella por el evento, ¿verdad?, del que ella fue la víctima.
12: Pero es importante, ella fue allí con su amigo. Uh-huh. Pues ella era amiga de ese, y ese es el que promueve la violación. Uh-huh. Es el que la endroga y es el que promueve el alcohol.
0: Pero para mí que esta cantidad de hombres, ¿verdad?, en este caso, hayan cometido este acto coordinado, organizado, es un crimen mayor.
12: Exacto.
0: ¿Cómo se tipifica esto? Porque en Francia está el caso
14: de Giselle Pelicot.
0: Y esta gente está ahora mismo, ¿verdad? Se le sometieron cargos. En este caso, esto es se le otorga el mismo valor, premeditación, organización, o sea, bueno, porque ahí hay varias
14: cosas. Por lo menos
0: cosas.
14: En Puerto Rico sí tenemos los tres elementos subjetivos. Ya. Así que sí es un delito grave, dependiendo de la edad.
0: ¿Cuántos prescribe, años no prescribe, de creo cárcel que son podría
14: 50.
0: Tener?
14: Ay, dime. Perdón, okay. Me pueden corregir, okay. Pero creo. Okay. La realidad del caso es que independientemente a la cuestión del peso de la ley y de lo punitivo del propio sistema, volvemos al tema de que ella hizo lo que se suponía y el sistema no la apoyó, no la resguardó. O sea, ¿cómo entonces, cuál es el mensaje que se le envía a las otras víctimas y sobrevivientes de agresiones sexuales con un caso que ciertamente ha sido súper viral, ciertamente ha sido súper mediático? Es no hables, porque si hablas te voy a revictimizar, te voy a hacer pasar por cuatro barbaridades y al final del día la penalidad a estas personas va a ser escribir un ensayo.
0: Claro, claro. O sea, ella no es la única. Está el caso de esta...
12: El caso de Yesel Pelicot, que por cierto fueron más de 70 hombres y, sí, era su esposo,
0: sí, y era su esposo el que lo promovió. Sí, nosotros tenemos un podcast donde lo discutimos, así que vaya Sonia Valentín entre medio, mire Academy. La discusión. Y está el Rape Academy, o sea, que eso me escandaliza a mí. Explíquenle a la gente viral. Lo que es el Rape Academy.
14: Se descubrió una red de alrededor de 62 millones de hombres que les enseñaban a cómo violar, el Rape Academy. Y esto se viralizó y se atendió, etcétera. Así que es bien frustrante y bien desgastante, porque muchas veces cuando personas que nos identificamos como feministas vamos a los medios, denunciamos, la reacción de la sociedad y en los comentarios es darnos candela a nosotras, pero no vemos esa misma reacción cuando atacan y violentan y desgracian la vida de las víctimas. Entonces, realmente es bien desgastante, porque tenemos, por ejemplo, que las personas que violan lo que le hacen es escribir un ensayo, o incluso pueden llegar a ser presidente de Estados Unidos.
12: Pero fíjate, yo creo que esa es buena.
0: Oh, wow.
12: El 47, exacto. Exactamente. Pero yo quiero traer, hay un estudio que sacó, un informe que sacó precisamente la Universidad de Cornell ahora en marzo del 2016, que fue una encuesta que hizo en el 2025 a su población estudiantil de la universidad, y de esa población estudiantil fue un 13% que respondió, pero de ese 13%, un 59% de las jóvenes que respondieron dicen que ellas han sido agredidas sexualmente en esos espacios de fraternidades.
0: Oh, wow.
12: Así que para que ustedes vean, o sea, esto se da.
13: Y retomando, ¿verdad?, dos puntos que traen las compañeras con relación a lo que es título 9, que afecta, ¿verdad?, una política que ha sido trastocada por Trump, conectando con el presidente, y lo que ocurre dentro de las instituciones universitarias, ¿verdad?, lo que hace es que afecta al estudiantado, a la comunidad estudiantil, a la comunidad universitaria, porque entre trastocar cómo se define el acoso, ¿verdad?, que es la política, y debo entonces aclarar que prohíbe, ¿verdad?, el discrimen y el acoso dentro de las instituciones universitarias, pues trastoca lo que es la definición, así que pone ahí como unas camisas de fuerza para poder tipificar lo que son las conductas de agresión sexual, los procesos.
0: Pero nosotros lo tenemos claro, y yo lo que quiero es resumirlo de forma de que la gente que nos está escuchando y nos está viendo tenga clara cuál es la situación. La realidad es que usted tiene que recibir un consentimiento de la otra parte.
12: Claro.
0: Aún en matrimonio.
14: Claro.
0: ¿Okay? Es importante que lo sepamos. Aún cuando usted viva con su pareja, usted tiene que consentir. Uh-huh. Entonces, y una vez eso, entonces puede pasar lo que sea. Pero el consentimiento no se puede dar si usted está drogado o usted está alcoholizado. Exacto. O está bajo el efecto de alguna pastilla o algún medicamento. Así que para consentir, usted tiene que estar en su sano juicio. A cualquiera que sea, a su esposo o a su pareja. Así que el consentimiento para mí es súper importante que tengamos claro que se tiene que dar.
14: Incluso si estás teniendo una relación sexual y la otra persona decide retirarse el profiláctico, el condón, como usted le quiera llamar,
0: también.
14: Eso es vicia el consentimiento, y eso obviamente hay mucha discusión alrededor de que esto se podría entonces considerar incluso una agresión sexual. Uh-huh. Así que por favor, el llamado es a que independientemente este sistema nos falle constantemente, busque una red de apoyo, busque sus mujeres, busque su tribu y denuncie. Y cuando digo denunciar, también incluyo a varones o personas no necesariamente feminizadas que sean víctimas de agresión sexual. De y tenemos que estar con ellos.
12: De título 9 quería traer. El título 9 fue una enmienda a la ley federal en el año 1972, y todas las universidades, especialmente en Puerto Rico, lo traigo porque todas reciben fondos federales. Todas tienen
0: todas, así que todas tienen que cumplir.
12: Todas tienen que tener un coordinador o coordinadora de título 9 en su institución, que trabaja no solamente violencia sexual, violencia doméstica, acoso, acecho.
0: Me tengo que ir, me quedo sin tiempo. Le agradezco a las tres que me han acompañado: la licenciada Alondra Almar Hernández, abogada y activista; la doctora Irma Lugo Nazario, coordinadora del programa Rape Prevention Education en la Coordinadora Paz para las Mujeres; la doctora Bárbara Umpierre, trabajadora social. Gracias a las tres por acompañarme. Voy a una pausa. Soy Sonia Valentín, ya regresamos.
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0: Bueno, escucha Radio Isla 1320, esto es El Calentón, yo soy Sonia Valentín. Recuerde buscarme por allí como Sonia Valentín entre medios. Eso es Sonia Valentín en tres medios en YouTube. Vaya, regístrese ahora, prenda su campanita y por allí manténgase conectado a nosotros. Oiga, saludo ahora mismo a la gente que está conectada en Radio Isla TV en YouTube. Saludos por allí a Álvarez, también está por allá, hay alguien más que ahora no puedo leer el nombre, pero saludados están, así que manténgase por allí, escríbanme. Vamos inmediatamente a lo que se está cocinando.
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0: Nos llevamos rato con este tema y es que una propuesta legislativa busca modificar las protecciones de la zona cársica en Puerto Rico y ha encendido las alarmas de todos los sectores y de todo el mundo. La preocupación principal, obviamente, es que podría pasar. ¿Qué es lo que podría pasar con los acuíferos y otros recursos naturales que están allí y que una vez sean impactados para desarrollo o lo que sea, no podemos volverlos a reconstruir, o sea, simplemente los perdemos? Hay asuntos importantes que reflexionar sobre este proyecto. Lo vamos a discutir con el ingeniero Emilio Zavala, expresidente de la Asociación de Constructores, Julio Rodríguez Planel, presidente de la Sociedad Especológica de Puerto Rico, y el licenciado Pedro Sade, abogado ambientalista. Así. Y Abel del Valle, ¿está por acá Abel Valle? Presidente de Ciudadanos del Carso Vías. Bueno, vamos a hablar. ¿Qué es específicamente lo que propone este proyecto? ¿Este proyecto quiere proteger el desarrollo económico o realmente nos está poniendo en riesgo la parte de natural?
16: Bueno,
0: dale. Adelante.
16: Sí, bueno, el proyecto de ley que estamos hablando es el PC 1079. Este proyecto hace modificaciones profundas y preocupantes a una ley que se aprobó en el 1999, que está dirigida a proteger las áreas del Carso. Producto de esa ley se hizo un estudio que duró años sobre las áreas de valor arqueológico por agua, turístico, natural, y se aprobó una reglamentación. Esta ley, básicamente, aunque no lo dice a veces tan expresamente, viene a descartar y lanzar al zafacón esos estudios que se hicieron sobre el valor para el agua, turístico, etcétera, del Carso, y sustituirlo por una especie de nuevo estudio, pero con unas directrices que son sumamente preocupantes. Para empezar, declara que el Carso no es un área para proteger, sino es un área para usarse como materia prima y para explotar, básicamente. Delimita y reduce las áreas del Carso, le quita la facultad de administrar ese sistema de permisos y esa reglamentación que fue aprobada años atrás por la Junta de Planificación en base al estudio, le quita esas facultades al Departamento de Recursos Naturales y se los da a la Junta de Planificación, que por admisión propia no tiene los recursos y la especialidad. Y el conjunto de esas situaciones es sumamente preocupante de este cambio de política pública. Y yo me alegro que programas como este den la oportunidad para explicar esto.
0: Bien, se opone todo el mundo, aparentemente. ¿Quiénes están a favor?
17: No sé. Nosotros, la Asociación de Constructores sometió una ponencia ayer con comentarios, ¿verdad? De cambios que habría que hacerle al proyecto profundo para que fuera algo balanceado, ¿verdad?
0: Imagínate, si los constructores que son los que desarrollan están diciendo ojo y cuidado.
17: Yo tengo que decir que realmente tienes a la Junta de Planificación hoy, el marco reglamentario hoy, tienes a la Junta de Planificación promulgando unos mapas que no hacen distinción entre los tipos de carso. Tienes dos zonas, la zona restringida y la zona de ay, Dios mío, de amortiguamiento, donde hasta el Capitolio y el Viejo San Juan son parte de la zona de amortiguamiento. Pero tampoco hay, y por otro lado tienes a Recursos manejando un tema de permiso que podrá tener la pericia, pero ciertamente no tiene los recursos. Nosotros hemos visto casos de reconstrucción de vivienda, donde antes había una vivienda y se está construyendo una dentro de la misma huella, que por solamente el mapita decir que está en APRC, a Recursos le toma 2 y 13 meses evaluar una solicitud de permisos para eso. Y es una reconstrucción de casas que tuvo daño después del huracán María. O sea, tenemos que buscar un balance, ¿verdad?
0: Sí, entre la burocracia y el impedimento y la protección del ambiente.
17: Correcto. Que eso, y ciertamente hay unas áreas de valor ecológico que hay que preservar, que hay que conservar, pero hay otras donde lo que dice el mapa no es la realidad física del territorio. Entonces, ¿cómo uno casa A con B? Y ahí es donde yo creo que tenemos que buscar un balance.
18: Prácticamente la totalidad de las quejas o ejemplos que pusieron en la vista pública, todos los que se favorecían el proyecto, señalan a problemas administrativos. a la falta de recursos, de recursos naturales, o a problemas en el proceso de administración de la herramienta para administrar la aplicación de la ley 292 para el calzo. Pero eso no justifica el coger y bajar la política pública y descartarla por completo. Una política pública que se hizo utilizando procesos formales y científicos. Okay. Es producto de un comité de expertos de diferentes agencias para hacer el texto del proyecto que dio origen a la ley 292. Y es resultado de unas herramientas científicas de expertos que se hicieron en recursos naturales para hacer el estudio y desarrollar el plan.
0: ¿Hay propiedad privada de gente, de fincas
18: individuales? En todo el caso. Todo el caso.
0: Entonces, desarrollar una sola finca podría contaminar conductos subterráneos conectados al acuífero.
17: Depende de la acción.
0: ¿Cómo vamos a flexibilizar una ley si en el tocar cualquier finca, ¿verdad? Entiendo que sea privada, pero está ahí, está en el calzo, podría crear una contaminación o un problema a los acuíferos? Pues entonces no podríamos flexibilizar la ley.
16: Por eso es que tenemos la reglamentación que está en este momento, que si hay que hacer un ajuste, pues se hace. Uh-huh. Me acuerda un poco los proyectos de ley de permiso. Hay consenso de que hay abusos con permisos de una pizzería, una oficina de contabilidad, algunos pymes en zonas, pero eso no justifica lanzar todo al zafacón, porque no se puede. Y por eso es que yo tengo la esperanza, exhorto a asociaciones como la de constructores y otros, que realmente evaluemos esto con calma, porque las consecuencias pueden ser muy serias.
0: Las consecuencias si una vez impactemos, no podemos regresar.
16: Correcto.
0: Y eso merece, cualquier cosa que usted va a impactar, que no va a poder regresar, merece pensamiento, reflexión con calma y análisis moderado.
17: Y un poco de sentido.
0: Cualquier cosa en la vida.
17: Sí. Y un poco de sentido común. O sea, también a la Junta de Planificación, por un lado, manejando los mapas, que son los reglamentarios, ¿verdad? Y lo que acabas creando el disloque en el sistema de permiso. Y entonces tienes a Recursos Naturales, por otro lado, manejando el tema de permiso. Y otra vez, hemos visto muchísimos casos en lugares donde los mismos estudios científicos te dicen que aunque está dentro de la zona del calzo, no tiene las características cálcicas para ser preservado, ¿verdad? Y entonces tienes Recursos Naturales que se tarda 13 meses y no puedes hacer nada. O sea, no puedes hacer nada del proceso de permiso hasta que Recursos Naturales te saque esa autorización.
18: Aquí hay un problema que tiene el proyecto de ley, es que pretende hacer un estudio nuevo con unos criterios de valorización del calzo que descartan muchos de los criterios que actualmente
0: tienen. Entiendo, hay una persona, perdón que le interrumpo por Zoom. Saludos. Ajá, hola.
19: Sí, buenos días a todos.
0: Saludos. ¿Cómo está usted? Cuénteme, desde su perspectiva, ¿cuál es el problema mayoritario que tiene este proyecto?
19: Sí, el problema, yo creo que lo han planteado muy bien los tres, interesantemente, pero en el fondo es un problema administrativo. O sea, la ley es lo suficiente, la 292, que fue la que creó toda esta situación de proteger y creó, dio origen al PRAPEC, que es el instrumento bajo el cual se rige tanto la Junta de Planificación y Recursos. El problema es que ambas agencias cada día tienen menos empleados. Y eso no se aborda en ningún lado. O sea, el problema que tiene Recursos en no poder decir algo, como bien plantean, a tiempo, es porque no tienen el personal para hacerlo. Y por admisión propia del secretario de Recursos Naturales, dijo que hace varios años atrás tenían 800 vigilantes. Hoy día tienen 300. Y en la estructura administrativa de Recursos cada día tiene menos personal. Y le pasa lo mismo a la Junta de Planificación.
0: Ya.
19: Así que el problema es, no se aborda el problema como realmente es. Y estoy de acuerdo, no debería tomarse tanto tiempo el someter una opinión recurso, pero si no tienen el personal, es imposible que la puedan someter a tiempo.
0: Le quiero agradecer a todos su participación. Ahora mismo pues quiero ir a un anuncio de último momento. Les compartimos que Ramón Luis Rivera, padre, quien dirigió el municipio de Bayamón durante 24 años, falleció hoy a los 97 años, según confirmó su hijo y actual alcalde de la ciudad, Ramón Luis Rivera. El exalcalde se encontraba en su residencia rodeado de sus hijos, nietos y demás familiares. Según se informó, había confrontado problemas de salud relacionados con su avanzada edad. Hoy nos toca comunicar una noticia que nos llena de profunda tristeza. A mí particularmente, un abrazo enorme a la familia Rivera. Mi mamá trabajó por muchos años en el Hospital Municipal de Bayamón bajo la dirección del alcalde en aquel momento, Ramón Luis. Soy muy cercana a la familia. Les deseo paz y mucha tranquilidad, que descanse en paz el alcalde de Bayamón, siempre, por siempre alcalde de Bayamón, Ramón Luis. Las palabras de su hijo son: hoy nos toca comunicar una noticia que nos llena de mucha tristeza. El patriarca de nuestra familia ha ido a morar con el Señor y a reencontrarse con nuestra madre. Se fue tranquilo y con la satisfacción del deber cumplido, expresó Rivera Cruz. En el 1976 asumió la alcaldía de Bayamón. Así que llegue nuestro abrazo y nuestro más profundo pésame. Les acompaño en el sentimiento en este momento. Excelente alcalde, lo recordaremos siempre con muchísimo cariño por el trabajo que hizo, por el trabajo que prevalece en lo que cogió y convirtió el pueblo de Bayamón en la ciudad de Bayamón que es hoy. Así que voy a una pausa, soy Sonia Valentín, ya regresamos.
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0: Ya estamos de regreso a escuchar Radio Isla 1320. Esto es el calentón. Hoy es miércoles 30 de septiembre. Bueno, aquí yo pongo mi voz firme, pensamiento libre, siempre al servicio de ustedes para que juntos podamos transformar a Puerto Rico. Así que me toca recordarles que pueden vernos y escucharnos simultáneamente por distintas plataformas digitales. Una es por radioisla.tv, ahí en YouTube. La otra es con la aplicación de Radio Isla. Y la tercera puede ser por Facebook, así que vaya y busquen Pages a Radio Isla. Por cualquiera de esas plataformas nos puede ver y escuchar. Lo mismo, búsqueme como Sonia Valentín entre medios en YouTube. Vaya, regístrese, prenda su campanita y disfrute del contenido que tenemos allí para ustedes. Vamos inmediatamente a entrar a el verdadero calentón.
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0: Bueno, hoy se forma el verdadero calentón con, se la escuchaba ayer por ahí, doña Emma Marrero del Partido Demócrata, a José Luis Dalmado del PPD y Denis Márquez del PIB. Muy buenos días a los tres.
23: Buenos días.
0: Acabo de compartir con el país y muy tristemente, ¿verdad? Para mí, en mi carácter personal, el fallecimiento de Ramón Luis Padre. Tenía 97 años y así que le enviamos un abrazo a la familia y, por supuesto, a Eduardo Rivera, con quien estudié.
23: Wow, lo lamento mucho también. No había escuchado la noticia.
24: Le enviamos condolencias a la familia, a Ramón Luis, el alcalde, Ramón Luis Rivera, hijo, y a toda su familia. Yo tuve la oportunidad de conocerlo, compartir con él. Un caballero, una persona siempre dispuesta a atender, incluso personas que no estaban militando en su propio partido. Así que le tengo mucho respeto a don Ramón y pues le envío unas condolencias y un abrazo a la familia.
25: Igualmente, buenos días a todos, pero sobre todo un abrazo y una solidaridad a toda la familia, al alcalde de Bayamón. De igual forma, pues lo conocimos también en estos asuntos, particularmente ya en las actividades que se hacían de pueblos culturales en Bayamón, pues tuve la oportunidad de saludarlo y todo toda nuestra solidaridad, nuestras condolencias a toda la familia, en particular al alcalde de Bayamón, que sí hemos trabajado diversos asuntos.
0: Definitivamente, y un alcalde que yo vuelvo y recalco, convirtió el pueblo de Bayamón en la ciudad de Bayamón que es hoy. Los conocí de niña, crecí prácticamente cerca de esa familia y obviamente pues les extiendo, ¿verdad? Me uno a ustedes y lo dije ya anteriormente, el abrazo y obviamente la cercanía, el deseo de que estén en paz y en tranquilidad la familia entera en este momento complicado. Pero bueno, ahí están las cosas. Por otro lado, se busca ebanista. La secretaria de la Gobernación, Norma Burgos Andújar, confirmó la salida de doña Blanca Medina Díaz de la Dirección de Administración de Desarrollo Socioeconómico de la Familia CEP. Ya todos ustedes saben las razones. El ebanista hace falta porque hay varios... ese gabinete está roto. Díganme algo, no se rían nada más. Pero, Denny, ¿por qué no te llegas? ¿Por qué no llegas allí?
25: Es mi Sonia, es mi inocencia política. Yo me quedé.
0: Digamos creativa.
25: Me quedé y ahora me cuadró. Pues perdonen a los que nos están viendo y escuchando el ataque de risa, pero ahora lo entendí momentáneamente el primer comentario de Sonia y ahora cuando escucho la segunda parte cuadra perfectamente.
0: Es que muchas salidas, dime algo que va a pasar aquí.
23: A mí me parece una tragedia, Sonia. Yo creo que llevamos un año y medio ya en controversia tras controversia y la pregunta sigue siendo quién está gobernando. O sea, a mí me parece una barbaridad y no solamente la cuestión de que si tenía o no la confianza ya la ex pasada administradora de ASEF, sino lo de los contratos. O sea, eso no quita el tema de la respuesta apremiante, es ¿pasó o no pasó realmente la presión con lo del contrato? Porque definitivamente esta administración, por lo

0: Y otros programas que administra precisamente su administración, deficiencias en la comunicación y coordinación federal, es decir, que no mantuvo la comunicación directa y continua con las agencias federales requeridas. Yo tengo mucha experiencia en la administración pública y he tenido muchas experiencias donde una persona no puede elaborar en un equipo de trabajo con un tema particular. Sin embargo, he hecho los acercamientos para ubicar a esa persona en otro lugar, bajo otras agencias, bajo otras instrumentalidades públicas, y me ha dado muy buen resultado.
1: Entonces, o sea, con todo eso, pero la habían ofrecido o
2: la van a reubicar. Ajá.
1: Bueno, lo que pasa es que yo tengo entendido, no sé, y me corrigen, que ella, incluso la relación de doña Norma con ella es personal. O sea, ella creo que dirigió, fue comisionada de Estado, pero dirigió la campaña de pero dirigió la campaña de Norma Burgos en aquel intento de ser alcaldesa de Caguas, ¿no? Es lo que me...
3: Aquí hay un cagüeño que no puede
4: decir. Sí, trabajó muy de cerca con Norma. Incluso cosas políticas también.
1: Sí, sí, por eso, la campaña. Y mira, fue comisionada electoral.
4: Yo comenté esto en otro programa. A mí me parece, tú hablas de un gabinete, la gobernadora cuando ganó las elecciones dijo a través de su secretario de la gobernación, Francisco Domer, que le habían sometido cerca de 8,000 resúmenes para ella evaluar las posiciones de gabinete. Yo recuerdo a un secretario de gabinete que fue a vista pública para su nombramiento y dijo quién lo había llamado por teléfono. Él no sometió ningún resumen. Me llamó por teléfono fulano de tal, de la campaña, y me dijo que si aceptaba ser un secretario de...
2: Me acuerdo.
4: Lo dijo en la pista pública. Uh-huh. Así que eso de los resúmenes, pues parece que no funcionó. Y hemos visto en casi todos los cargos del gabinete han habido problemas. Uh-huh. Pero problemas por señalamiento en la contratación. Uh-huh. En el manejo de un contrato o en el manejo de una renovación o de una cancelación a personas que, ¿verdad?, pues uno después averigua que están relacionadas en alguna u otra forma. Pero eso es porque doña Blanca lo denunció. Uh-huh. ¿Cuántos están trabajando bajo secretario de ese gabinete recibiendo presiones para otorgar el contrato y no se atreven a hablar y no lo han dicho?
1: Lo que pasa es que, claro,
4: cuando uno mira todo lo que está sucediendo, aparenta que es un modo operandi.
1: Claro, pero ojo y pescado, porque lo que pasa es que mi teoría de actriz es que estudiamos un poquito la sociedad, es la cosa de que cuando uno se atreve, todo el mundo se une. Sebastián Reichardt empezó la saga. Y la tendencia es que cuando una persona se mueve y rompe, esto es como el cuento de los españoles y los indios, y tú lo brincaste, el otro dice, ¿sabes qué? Yo no me voy a someter, sobre todo porque el que tiene...
4: No me voy a arriesgar a que me cojan y tenga que
1: declarar.
4: No
1: voy a arriesgar a ganarme una cárcel o a ganarme lo que sea por complacer a nadie.
2: Empezó Valerie.
1: Ah, Valerie, correcto. Fue la primera, correcto.
2: Diciembre 2025.
1: Sí, sí, yo lo dije hoy en el recuento, en el mensaje, la locución que hice temprano en la mañana. Valerie fue la primera y por ahí siguió la cosa. Así que esto es ese cuento, o sea, tú sabes que mueren. Entonces tú dices, mira, ¿sabes qué? Yo tampoco. Y esto continúa.
3: Y en ese sentido, Puerto Rico ha cambiado, porque en la historia política de Puerto Rico, estos son puestos de gabinete, aunque es bajo la sombrilla del Departamento de la Familia, no deja de ser un puesto de gabinete. Y cuando digo Puerto Rico ha cambiado, hasta en eso, es que históricamente, bajo los gobiernos, alguien podía tener esas diferencias o esos cuestionamientos, que son cuestionamientos contractuales, que sobre fondos públicos, ponía la renuncia
1: y se iba calladito.
3: Y se iba. O al revés, no hacían eso que acaba de hacer la secretaria de la gobernación, que es todo como... Yo vengo del mundo de derecho laboral, es como toda una formulación de cargo. Innecesario, porque cuando tú tienes una persona de ese nivel jerárquico, tu empleado de gabinete, tú no tienes que dar ningún tipo de explicación.
1: Nada.
3: Punto, se fue.
1: Renunció y ya.
3: Por lo tanto, ahí hay una manifestación de por lo que nos viene ahora.
1: Déjame adelantarme.
3: Pues déjame adelantarme.
1: Sí, sí, totalmente, pero no se adelantan. No se adelantan. Sí, ella dijo insubordinación.
3: Pero ellos creen que se adelantan.
1: Claro, pero no se adelantan. Lo que traen es a la palestra pública un asunto que no tenía que discutirse. Claro. Porque estas cosas no tienen que discutirse. Y tú hablas de lo que era la cultura, no solamente política, sino también refleja un poco lo que es el país. O sea, hoy día la gente no se aguanta. Y la gente más joven no se queda callada. O sea, levanta la cabeza y dice, perdóname, lo hiciste mal y voy a decirlo. Entonces, obviamente, esa cultura de un gobernador te decía que tenías que hacer algo y tú, no me gusta, renuncio.
4: Exacto.
1: Pero no decías, déjame ponerme a hablar de gobernador. Uh-huh. O sea, tú decías, déjame calladito, renunciarme, irme, no lo acepto y ya está. Pero ahora no, ahora es, y se hablan pestes. O sea, se tiran a matar.
3: Es un elemento de autoprotección.

0: también, de decir, ¿claro? Si aquí hay un problema, yo estoy diciendo públicamente que...
1: ¿Por qué me fui o por qué me fueron?
0: Exactamente, y entonces una forma de protección, porque como han señalado los compañeros aquí en el panel, esto no es nuevo, esto es una cosa, y bueno, y tú que lo has analizado, Sonia, también, no es nuevo, es un asunto de... Yo lo veía aquí ahora y no lo podía creer, porque parecería... hace muchísimos años, cuando yo era un poquito todavía más joven, cuando tenía casos de whistleblower, que no era otra cosa que una persona que denunciaba asuntos, puede ser el esquema, no lo removimos, lo trasladamos, lo despedimos por esto y cosas, y en el proceso, que aquí viene la parte importante del descubrimiento de pruebas, se descubrían otras cosas. Aquí en el descubrimiento de pruebas político y social veremos a ver cómo termina esto.
2: ¿Y si ella dijo insubordinación?
1: Bueno, pero debió entonces averiguar por qué se insubordinó. No quiso firmar el contrato. Eso es verdad. No quiso seguir instrucciones. ¿Y por qué no lo quiso firmar? Bueno, pues ahora ella dice que no lo firmó porque ella entendía, bueno, que era ilegal.
2: Pero acuérdate que si, mira, yo siempre me pongo el zapato del otro. El ejemplo, vuelvo a la actriz. Tú dices, espérate, acaba de pasar la situación en Autoridad de Energía Eléctrica. Esa firmó. Y mira dónde está. Yo, ojo y pescado, yo no voy a... Los que están oyendo, los que están viendo y viviendo el problema, como actriz que soy, digo, espérate. Si en el análisis del personaje, si esta pasó y firmó, y pasó de alto y dijo, me dijeron que iban a firmar.
1: Pero porque, este no es el primer contrato.
2: Entonces ella dice, los que vienen detrás dicen, no, espérate, yo ahí no me quiero ver. ¿Qué tengo que hacer? ¿Firmo o no firmo? Y tú dices, pues mira, no firmo, porque no me parece bien. Y entonces me vas a votar porque no firmo. O sea, no sé, digo, yo estoy aquí especulando porque no sabemos si realmente...
3: Demuestra lo roto que está el gobierno de manera interna, porque es como están mencionando, pareciera que se quieren tirar del barco antes de que pase algo más. Y eso es una desgracia, que nosotros estemos en una administración pública así.
2: Sí, en términos de comunicaciones, lo que señalaba Denis es correcto. Ellos trataron de supuestamente amortiguar el golpe antes de que llegara, pero lo que hicieron fue poner el golpe ahí para que vieran que tenían moretones.
3: Y usar la palabra de insubordinación, sí, la pusieron en la...
0: Es que tienen una infección grande, que no hay de polilla gubernamental, de corrupción, de problemas contractuales.
1: Bueno, aquí se le dio un contrato a una compañía para atender a un paciente en ese mismo departamento por $60,000 mensuales, por la condición de que contrataran a un tal Baby. ¿Verdad? Eso está ahí. Sí, eso está sujeto a investigación también. O sea que la manera en que se están llevando a cabo las contrataciones y lo que está saliendo a la luz pública, tanto pasó en el DACO, como pasó en Energía Eléctrica, como pasó en la familia, como sucedió en vivienda. O sea, ha sucedido.
2: Fíjate, de ahora en adelante, yo escuché esta mañana, y perdón que te interrumpo, pero escuché esta mañana y de momento me vino a la cabeza, creo que fue el presidente del Senado, en algún momento alguien decía, porque el gobierno de Puerto Rico no va a ser de esta manera, ¿no? Porque el gobierno de Puerto Rico, y yo me preguntaba, ¿y quién es el gobierno de Puerto Rico? ¿Y por qué no cambiamos esa frase a decir, yo, parte del gobierno de Puerto Rico electo por el pueblo, no debo actuar de esta manera, o fulano de tal parte del gobierno? Porque el gobierno de Puerto Rico, cuando hablamos así, hablamos como una persona ajena, como un ente que camina solo, y eso no camina solo, eso está habitado, ¿no?
0: Y a por eso que tú dices, yo le añado el elemento que no importa quién esté dirigiendo el gobierno, el elemento de la pasada administración.
2: Ah, también.
0: Eso no fue cuando nosotros estábamos aquí.
2: ¿Qué pasada administración?
0: Es un asunto... Siempre es un asunto de gobierno que hay que atenderlo y que hay que buscar respuestas a múltiples problemas.
2: Y es como abstracto. Y no es abstracto. El gobierno está constituido por una gente y esa gente está nombrada allí. Y esa gente tiene una responsabilidad. Y cuando le dicen el gobierno de Puerto Rico, suena como aquella cosa que está allí, que camina sola, tiene brazos y cabeza.
1: En la legislatura es muy común decir, me llamaron de Fortaleza. Yo, ¿quién?
2: Ajá. Bueno, el edificio. La Fortaleza
1: es un
2: llamó.
1: Edificio, ¿verdad? El edificio. ¿Quién llamó? ¿Quién pidió? ¿Quién solicitó? ¿Verdad? Y nos pasa mucho porque hay intercambio, ¿verdad?, gubernamental de proyectos de ley, de cómo se llama, los memoriales explicativos que se someten a las agencias para uno, ¿verdad?, valorar lo que se va a evaluar en una comisión, y hay esa comunicación.
2: Quiero ir a esto de Parques Nacionales porque me parece bien importante evaluar la controversia por el estacionamiento en el Escambrón. La portavoz del Partido Popular en la legislatura municipal, Ingrid Colbert Rodríguez, informó que recibió una respuesta, y está la carta allí, yo me tomé el ratito de leerla. y está publicada. Carla la publicó, yo la había recibido y la leí con calma. Informó que recibió esta respuesta de Parques Nacionales, adscrito al Departamento del Interior de Estados Unidos, sobre la controversia del supuesto edificio. Y la comunicación establece claramente que cualquier propiedad adquirida o desarrollada con asistencia del Fondo de Conservación de Tierras y Agua está sujeta a restricciones sobre cambios de uso, y que ninguna propiedad bajo esa ley puede destinarse a usos distintos de la recreación pública al aire libre sin la aprobación del Secretario del Interior. Y a mí esto me levantó todas las banderas. Digo, pero y nunca buscaron, o sea, pero no sabían. Ahora sí que, ¿quién podrá defenderle?
0: Bueno, yo al igual que tú, la leí anoche la carta. Es parte de ese proceso, y no tal cárcel, del control que tiene el gobierno de los Estados Unidos sobre el territorio nacional de Puerto Rico. Pero fuera de eso, todos los días salen cuestionamientos sobre ese proyecto, sobre esa propuesta, sobre esos actores. Y al final del camino, esto es el triunfo, si se hace eso, del cemento y del carro por encima de los ciudadanos y del paisaje y del disfrute de la propiedad, para todos pues, como bien común.
2: Bueno, pero si esta restricción está ahí, mi pregunta es, ¿no lo sabíamos?
0: Yo creo que en algún momento dado va a haber una respuesta. Yo, en este mundo de la política y del gobierno, uno, va a haber una respuesta y va a haber una carta y va a haber unos señalamientos, y que están en una etapa de recibir propuestas. No nos olvidemos que esto fue un RFP, que no olvidemos que esto era hay una ordenanza autorizando la propuesta, y veremos a ver. Ayer yo caminaba como parte de mi rutina de tratar de caminar todas las tardes y miraba, y caminaba con un compañero de mi oficina, y mirábamos el espacio en que alegadamente se va a construir eso, y realmente la gente de Puerto Rico que usa de manera constante el Escambrón y de todo el mundo, no se merece que se haga eso allí, de verdad.
2: Sí, yo el sábado le estaba diciendo a alguien que me iba a montar en el carro para ir a ver específicamente cómo es el desarrollo, o sea, dónde es y cómo es. ¿Tapa la visual?
0: Bueno, ahí hay dos. No hay forma que no lo tape. Yo mido
2: por eso,
0: yo decía, seis pies, y miro. No hay forma de que
2: entonces,
0: no se tape.
2: Si tapa la visual, ya, de entrada, tengo que decir que no podemos nosotros seguir en ese método antiguo de seguir construyendo de forma que tapamos el mar. O sea, somos una isla, no podemos seguir con el cuentito de tenemos una ventanita. O sea, ya eso pasó, ok, qué malo que pasó, pero no ahora sigamos. No podemos continuar.
0: Claro, no sigamos.
2: O sea,
0: claro,
2: y entonces hay que mirar. Entonces, ¿qué te parece a ti, Emma? O sea, que venga, ¿verdad?, esta institución, el Fondo de Conservación de Tierras y Aguas, a decir, mira, esto es para fin y disfrute de la recreación pública.
3: Yo vuelvo a la planificación. Yo creo que quizás aquí hay una fragmentación de, y esto es algo que siempre hablamos, de los sistemas, de cómo se hacen los procesos. Porque yo sí pienso que hay que atender el asunto de estacionamiento del Escambrón. O sea, yo creo que eso todo el mundo lo lleva diciendo por mucho tiempo. Tú llegas a encontrar parking, poder disfrutar de esa área, es un reto del tamaño de África. O sea, el edificio del pasado Hotel Normandy, sabemos que es una estructura ocupando que no tiene, no permite la visibilidad, de hecho. Ahora mismo
2: por eso
3: no hay visibilidad.
2: La construyeron así.
3: Ahora mismo no la hay. Así que yo presumo y quiero apostar a que esto es parte del proceso burocrático, ¿verdad?, de cumplir con los requerimientos para hacer este proyecto.
2: Sí, a mí lo de la situación del estacionamiento en el Escambrón definitivamente es importante, no solamente para San Juan, sino para la ciudad vieja, pero a mí me pareciera que tendría que venir acompañado de un proyecto con etapas, si esa es la misión. O sea, y entonces poder identificar.
3: Sí, planificación.
2: Y muy bien, pero, exacto. Y muy bien señalan gente de allí, que por ejemplo yo viví en la zona de Miramar en algún tiempo, y hay un edificio allí en la esquina, que si no me equivoco es el estacionamiento del centro, lo que era el centro judicial, que es blanco, que está abandonado también en una
0: Departamento
2: esquina.
0: Departamento de Justicia.
2: Departamento de Justicia, perdón. Y eso, pues ya hay una huella ahí, ya está invadido.
0: Claro, y el concepto de transportación pública, no la oda al automóvil, es que lo en este modelo es más importante el automóvil que las personas, porque las personas, porque todo el mundo viaja, va al viejo San Juan cuando hay grandes actividades y hay un buen planificación de transportación pública, pues vamos a desarrollar ese concepto, lotes en el centro de convenciones, otras áreas, pero es lo que representa, más allá de lo de los 60 años, más allá de la propuesta, más allá de que una propuesta dice 200 y pico, en otra dice 300 y pico, todas esas consideraciones, yo he insistido en que yo creo que tenemos que seguir. Más, en este país se mide la economía a base de cuántos carros se venden. Y hay que, estamos atrás, hace muchísimos años, en el tema de la transportación pública y de que el auto no siga convirtiéndose para todos es, porque aquí todos los que estamos aquí llegamos en nuestro propio carro aquí, sí, como y, parte de esa realidad.
2: Bueno, y la realidad es que sí, o sea, hace falta la ¿verdad? El estacionamiento, porque no vamos a cambiar la mentalidad, y crear un plan de trolley o lo que fuera desde ese punto hasta el San Juan Viejo, si es que lo queremos conservar.
1: Esa ha sido parte del problema. Ese,
2: si lo queremos conservar, o sea, como...
1: Que se utiliza el escambrón como estacionamiento para actividades en el Viejo San Juan, cuando hay otros estacionamientos en el Viejo San Juan. Mm. Pero la gente deja ahí sus vehículos para yoguear, okay, o caminar o correr bicicleta desde allí hasta el Viejo San Juan. Pero también las excursiones de los cruceros que van allí a bucear, que van allí a surfear, la gente que va a usar el uso de la playa. Claro. O sea, sí hay una necesidad, pero tiene que cumplir con todos los parámetros.
2: Bueno, me tengo que ir, pero quiero hablar contigo rápidamente que de qué pasan los muelles. ¿Tienes una conferencia de prensa?
1: Mira, hace un tiempo atrás hemos estado pendientes a que el sistema que se usaba para chequear los furgones en Puerto Rico entran, depende del día, entre 750 a 1,000 furgones diarios. Y hay que inspeccionarlo, no son solo porque vengan sustancias controladas, sino porque vienen cosas que no se reportan al Departamento de Hacienda para pagar contribuciones sobre las mismas. Y eso se denunció hace muchos años y se estableció un mecanismo de revisar. Ahora el gobierno quitó las máquinas que habían para revisar. Y yo no tengo problema si ellos quieren ahorrarse ese dinero. Ahora, ¿cuál va a ser el mecanismo para evitar que haya fraude en Hacienda o para evitar que hayan entrada de sustancias controladas a través de los
2: furgones? Uno de los alegatos para quitarlo es que nunca se... nadie estuvo convicto de nada, nunca nadie agarraron, bueno, con nada, ni con drogas, ni con nada.
1: Hubo 3,000 y pico de irregularidades. ¿Qué hicieron con ella?
2: ¿En cuántos años?
1: De diferentes ángulos. Hace como 10 años, más o menos, que no se incautan sustancias controladas allí. ¿Por qué? Porque probablemente el que quería enviar las sustancias controladas sabe que allí hay unas máquinas de rayos X que no va a pasar. Uh-huh. Pues por eso es que no se incautaban. Pero hay otras cosas que sí se detectaron, como mercancía que tenía que pagar contribuciones y no se reportaba. Y en el caso hay 3,400 irregularidades. Y a nosotros nos gustaría saber primero qué se hicieron con esas irregularidades. Uh-huh. ¿Se le hizo a la persona pagar la contribución, uh-huh, adecuada? ¿Se le corrigió? ¿Se le revocó la licencia por tratar de mantener
2: material legal? Por eso sirve de algo, sirve, bueno, de algo que identifiquemos.
1: Pero
2: que
1: si no quiere la máquina porque cuesta mucho dinero, fantástico. Pero entonces, ¿cuál es el mecanismo para que el furgón no pase por la, uh-huh, vía libre a del puerto a la calle?
2: Denis, querías decir.
0: Pues yo creo que tiene que haber. Puerto Rico, desgraciadamente, el 80 al 90% de lo que se consume en este país se importa. Hay una realidad de la entrada y de los monopolios y del control. Hay múltiples temas sobre los puertos. Y el tema del control y de conocer claramente lo que entra, yo creo que es un importante, como se haga, pero es importante.
1: Y Sonia, hablando de puertos, perdóname, Emma, esto que está pasando con la barcaza, que tiene que traer el gas a Puerto Rico, que están hablando de que la barcaza es un poco más grande que la anterior, pero los cruceros son más grandes que la barcaza, y no le estoy dando la razón a ninguna de las partes, pero eso se tiene que resolver porque el país necesita que entre gas para que cueste más económico el producir energía.
2: Y atenderlo si quieren.
1: Y no he visto al gobierno tomando postura sobre eso, que está hoy en el tribunal, precisamente aquí cerquita.
3: Todo nos regresa a la integración y a la planificación. Hay un disloque brutal entre los sistemas, entre puertos, rendición de cuentas, el manejo de los contratos. O sea, y al final del día terminamos nosotros, los ciudadanos y los consumidores, pagando, ¿verdad?, el incumplimiento y las cláusulas contractuales que no proceden.
2: De acuerdo. Y es terrible, porque la realidad es que, volviendo a lo de puertos y la barcaza, hay opciones que se podrían tomar para el beneficio del pago de la luz y el uso del combustible fósil ahora mismo, y que no estamos usando el gas, pero tampoco se han tomado. Y si el gobierno tiene la herramienta para hacerlo, lo señalé aquí ayer y lo seguiré señalando. Whatever. Miren los contratos a ver si existe la forma. Vamos a una pausa. Soy Sonia Valentín, ya regresamos.
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2: Estamos de regreso, escucha Radio Isla 1320, esto es El Calentón, soy Sonia Valentín. Búsqueme por allí como Sonia Valentín entre medios en YouTube. Vaya, regístrese, prenda su campanita y ahí nos mantenemos en comunicación. Gracias a todos los que nos están viendo por acá por radioisla.tv. Saluditos por allí a María Rodríguez, está también José, está Joana Álvarez, por ahí andan. Pues así que muchos saludos, gracias por escribirme, leo todos sus comentarios siempre. Vamos inmediatamente a darle fuego a la lata.
5: Fuego a la lata.
2: Bueno, supuestamente Mounjaro vuelve a dar de qué hablar. El medicamento conocido por ayudar a controlar la diabetes y favorecer también la pérdida de peso, aunque hay variantes y whatever, acaba de recibir una nueva aprobación de la FDA. ¿De qué se trata y a quién puede beneficiar? Pues lo conversamos con el doctor Ronald Collazo, médico internista, la doctora Caribe Toro, medicina especializada en obesidad, y el doctor Jorge de Jesús Miranda, endocrinólogo, quien nos acompaña vía Zoom. Doctor de Jesús, ¿está por ahí? Antes de que se me olvide que está. Ok, bueno, pues cuando lo ahí estamos, está frisado. Doctor, saluda.
10: Muy buenos días. Aquí saludos. Llegando con la tecnología. Saludos.
2: Muy bien. Bueno, doctor, ¿para qué se puede utilizar Mounjaro o Zepbound ahora mismo?
10: Bueno, recuerda que Mounjaro tiene la indicación para diabetes, uh-huh, para bajar peso, y recientemente se le dio la nueva indicación para bajar eventos cardiovasculares como infarto al corazón, muerte cardiovascular y apoplejía. el Mounjaro y el Zepbound son el mismo medicamento.
2: Ya.
10: Lo que sucede es que cuando se habla de Zepbound, el Zepbound tiene otras indicaciones para bajar peso, apnea de sueño, y la marca Mounjaro ya tiene la indicación para diabetes tipo 2, bajar peso, y ahora la nueva indicación para riesgo cardiovascular.
2: Muy bien, esto beneficia entonces a otros pacientes que podrían utilizar el medicamento, no solamente con el pensamiento de bajar de peso o ser diabéticos.
10: Bueno, sí, porque realmente lo que sucede es que la diabetes tipo 2 es un equivalente de enfermedad cardiovascular. O sea que si yo bajo la glucosa en un paciente y no bajo el riesgo cardiovascular, pues no le estoy haciendo el favor completo. Y si vemos esta nueva indicación, pues nos da un fuerte sentido clínico que estamos en este caso ayudando al paciente a controlar sus azúcares, a bajar peso, pero también a bajar los riesgos cardiovasculares, como muerte cardiovascular, infarto al corazón, apoplejía, que es lo que nos mata a estos pacientes, porque la principal causa de muerte del diabético tipo 2 es enfermedad cardiovascular, infartos al corazón.
2: Doctora, iba a decir algo.
11: De acuerdo con todo lo que está diciendo.
2: De acuerdo con lo que dice el doctor. Esto va a beneficiar, ahora mismo hay mucha gente utilizando Mounjaro y Zepbound por distintas razones, pero esto ampliaría posiblemente la posibilidad, doctores, de que esto sea de alguna manera aprobado por los planes médicos en otras condiciones.
11: Eso esperamos.
12: Sí, no. Pues actualmente, como el doctor había mencionado, pues la casa farmacéutica dividió el producto en dos, ¿verdad? Para buscar distintas aprobaciones. Mounjaro específicamente en pacientes diabéticos, y entonces Zepbound específicamente para apnea y obesidad. Así que uh-huh. Si uno trata de buscar pues el beneficio del medicamento, si es para apnea, pues entonces va a tener que utilizar Zepbound, ¿verdad? Porque es la marca uh-huh. registrada para lo que es pérdida de peso en pacientes no diabéticos. Y entonces para pacientes diabéticos específicamente, pues el Mounjaro.
2: Y me queda la duda, específicamente Zepbound para apnea obstructiva. Uh-huh. ¿Por qué ayuda este medicamento en la apnea obstructiva?
11: Bueno, porque estos medicamentos trabajan de una forma antiinflamatoria ya. Y obviamente el paciente que tiene usualmente apnea obstructiva y usualmente tiene que ser con obesidad en la indicación, ¿verdad? Crea una inflamación, plus hay una obstrucción que entonces causa la apnea. A utilizar el medicamento no tan solo le va a causar la bajada en peso, sino también de forma antiinflamatoria le va a ayudar.
12: Todo depende del tipo de obstrucción que tiene, ¿verdad? Porque hay distintos tipos de obstrucciones, ¿verdad? Y desde la boca hasta el área de los pulmones. Pero usualmente donde se ve el beneficio es en pérdida de peso, ¿verdad? Pérdida de peso, tenemos menos peso que tenemos en la vía de tráquea, y pues esa presión que hace ese peso a vía de tráquea se va a eliminar al disminuir el peso. Así que sí se ve el mismo beneficio con pacientes que también padecen apnea, tú los mandas a rebajar 30 libras y usualmente mejoran. Eso no es todo el mundo, ¿verdad? Pero sí se vio el beneficio versus placebo en el estudio que hicieron de apnea.
2: Ya, también ha habido, doctor Jesús, algunas contraindicaciones o cosas que pueden ocurrir como pérdida de visión y otras cosas.
10: Bueno, realmente yo creo que lo de pérdida de visión lo han sacado de proporción. Ha habido unos informes en donde todavía no se encuentra una relación causal con otros agentes de la misma familia de los agonistas de GLP-1, específicamente semaglutide. Pero, sinceramente, la evidencia todavía no es contundente. Yo he hablado con muchísimos médicos especialistas en neurooftalmología y me dicen que la evidencia a ellos todavía no los convence, pero siempre a los pacientes se les explica. Lo que sí es que todo paciente diabético que tiene retinopatía diabética y se controla bien su glucosa, y no importa que sea con qué agente uno controle su glucosa, la retinopatía puede ponerse peor, y esto puede ocurrir con estos agentes también porque tienen un marcado aceleramiento en controlar la glucosa de estos pacientes, y si el paciente tiene retinopatía puede temporariamente ponerse peor, pero eso, la buena comunicación con el retinólogo que está siguiendo a estos pacientes y que debe darle una rutina de seguimiento.
2: Muy bien.
10: Estos medicamentos, sí.
2: Sí, doctora, en efecto la veía haciendo que no, o sea, entiende que no hay suficiente evidencia tampoco.
11: No hay suficiente evidencia. Yo lo he discutido con varios doctores también y no se ha visto nada. Adicional, ¿verdad? En mi experiencia como haciendo esto, que llevo más de 10 años, maybe 12 años trabajando con estos tipos de medicamentos, yo nunca he visto ningún problema.
13: ¿Pero ha visto, y quiero salir de esta duda, obstrucción intestinal?
11: Nunca.
13: ¿Tampoco?
11: No.
12: Pero sí el medicamento puede causar estreñimiento, ¿verdad? Y es uno de los efectos adversos. Hay personas que le puede dar diarrea, hay personas, exacto, que le puede dar estreñimiento. Se le da medicamento asociado para que puedan manejar esos síntomas cuando uno empieza estos tratamientos, ¿verdad? Es bien bueno decirle a los pacientes los pros y los contras de cada medicamento, ¿verdad? Y si ellos sienten que con el medicamento pues no les va muy bien en cuestiones de los efectos adversos, pues deberían pues entonces cambiar a otro o dejarlos por completo.
11: Por eso es importante el monitoreo. Yo pienso que si uno le da una buena orientación a ese paciente y le enseña a utilizar bien ese medicamento, no creo que tengan que ocurrir una obstrucción intestinal o tienen que ir a complicaciones adicionales. Todo medicamento que yo pueda dar para obesidad, todo puede causar estreñimiento o diarrea. No necesariamente el medicamento per se, va a depender de su efectividad, obviamente.
12: Y lo otro, Sonia, también es ver de cuál medicamento están utilizando, ¿verdad? Si es el medicamento original que es fabricado por la casa farmacéutica o es un genérico que se están vendiendo en distintas clínicas alrededor, importante, del país, que sabe Dios dónde están sacando los productos o haciendo el compounding de esos medicamentos.
13: Importante también que sí, en efecto, además de lo que puede ser las inyecciones originales, ¿verdad? Y los vials originales que puede enviar ya sea la misma farmacéutica o comprarse en una farmacia local, también hemos visto pues inyectables de combinaciones, ¿no? Que incluye Mounjaro, pero también tiene B12 y tiene otros elementos.
11: Eso yo le llamo tirzepatide. Se supone que se llame Mounjaro.
13: Correcto. Ajá. Y entonces, pero es el mismo elemento. Mounjaro, uh-huh, es el nombre de la marca. Uh-huh. Ok. Como le llamamos a los Tracer. ¿Qué no es Tracer? Es una licuadora. Pero Tracer es la marca.
11: Exacto.
13: Entonces, pero sí se está mezclando en algunos lugares, incluso médicos o también otras personas lo están mezclando para utilizarlo como inyectable.
12: Sí, aquí lo que vemos que vamos a tener quizás lo que no tenemos con las casas farmacéuticas es control de calidad, ¿verdad? Puede haber un batch que no sea, pues, que esté contaminado y pues no vamos a darnos cuenta, ¿verdad? Hay unos ciertos controles que tienen las casas farmacéuticas grandes como Lilly y Novo Nordisk, que pues, si hay algo malo en sus medicamentos, pues van a tirar un recall y van a recoger. Eso pues cuando estás haciendo compounding local, pues quizás eso no se va a dar, ¿verdad? Que el paciente pues no va a tener esa confianza de tener eso, porque pues un compounding local y ese control de calidad no va a estar.
13: Pero sobre todo que el paciente debe saber lo que se le está inyectando.
11: Sería ideal.
13: O sea, lo que hay dentro de, ¿verdad? Si vas a hacer un compounding y vas a mezclar cosas distintas por las razones que sea, pues que el paciente sepa qué es lo que se le está poniendo.
11: Exacto.
13: Esa yo creo que es la clave al final del camino. Doctor Jesús, gracias por acompañarnos. Doctores, gracias por acompañarnos. Doctor Ronald Collazo, médico internista, la doctora Caribe Toro, médica especializada en obesidad, y el doctor de Jesús. Gracias por acompañarnos a todos. ¿Usted inyecta a alguien que conocemos y hemos visto que ha mejorado? Vamos a una pausa. Soy Sonia Valentín, ya regresamos.
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18: Estas son las historias que la redacción de Radio Isla 1320 trabaja en estos momentos. Fallece el exalcalde de Bayamón, Ramón Luis Rivera Rivera, a los 97 años. Calientes reuniones entre Susan Roy y la destituida administradora de ASEF. Alegadamente, Blanca Medina amenazó con agredir a la secretaria de la familia y la secretaria de la gobernación tuvo que intervenir. Nuevas exigencias federales para el financiamiento ponen en peligro las reservas de los condominios. Además, dueños de apartamentos y futuros compradores pudieran ver reducidas las alternativas para el financiamiento hipotecario. Se escucha a Peter Torres, presidente de Mortgage Bankers.
19: No, pues tú puedes hacer otro tipo de financiamiento que no sea ni FHA, ni Fannie Mae, ni Freddie Mac.
20: Esa es la consecuencia. Okay. Si no hacen los ajustes, podrían perder ciertos productos sí. hipotecarios para efectos del financiamiento.
19: ¿Cuál es la ventaja, por ejemplo, de un préstamo FHA? Pues que te prestan
13: 96.5%. O sea, y en ese caso, ¿a quién va a afectar? Es al dueño, al condominio.
19: Al condominio y al que quiere comprar.
13: Y al que quiere comprar.
19: Porque le estás reduciendo las alternativas que tiene para sí. conseguir el financiamiento. Digo, y el que la pueda comprar en efectivo, pues dichoso él.
13: ¿A ustedes les beneficia?
19: ¿Nos beneficia?
13: El que se suba.
19: No, todo lo contrario, porque nos limita la cantidad de prospectos para sí. poder adquirir una propiedad.
18: Soy Widalis Rivera Acevedo, usted escucha Radio Isla 1320 y nos ve por radioisla.tv, la hora 11:40.
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2: Estamos de regreso, escucha Radio Isla 1320. Yo soy Sonia Valentín, este es El Calentón. Acá yo pongo mi voz firme y pensamiento libre siempre al servicio de ustedes para que juntos podamos transformar a Puerto Rico. Bueno, búsquenme por allí como Sonia Valentín entre medios. Ese es Sonia Valentín en tres medios. Ese es nuestro canal de YouTube. Vaya, suscríbase ahora, prenda su campanita, no lo deje para después y disfrute de todos los contenidos que tenemos allí para ustedes. Bueno, ahora vamos a mi segmento favorito. Ya ustedes saben cuál es. La cultura encendida.
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2: Bueno, la música también puede de alguna forma contar nuestras emociones, todos lo sabemos, por eso muchas veces recordamos una canción en particular y nos trae la memoria de ese momento vivido, precisamente porque hay una conexión directa entre la música, ¿verdad?, y las emociones. Así que eso es lo que precisamente propone Policromía, el primer álbum como solista de la cantautora, percusionista puertorriqueña Bri La Pelúa. ¿Cómo te estás?
21: Estás acá. Estoy feliz de estar en El Calentón, Sonia.
2: Hacía tiempo que no nos veíamos.
21: Bien brutal. Gracias sí. por tenerme presente.
2: Siempre, siempre. Y recuerdo siempre tus comienzos sí. y obviamente lo talentosa Gracias. Que eres, que siempre te lo he mencionado. Cuéntame, ¿qué es Policromía?
21: Mira, Policromía es un álbum bien especial para mí porque es el primero como solista. Okay. Y Policromía recopila muchas cartas que he escrito por muchos años, por 7 años.
2: Oh, wow.
21: Cartas, puras cartas que he escrito. Y yo digo que cuando uno escribe cartas, uno realmente plasma el dolor o el amor o el deseo o el anhelo. Y este álbum pues recopila todo eso, todo lo que es Brigitte Dávila.
13: Ya.
21: Convertida en Brila Pelúa en un disco.
13: Qué brutal. Sí. Y obviamente allí dejaste fluir emociones, sentimientos.
21: Correcto.
13: Y los recoges musicalizándolos.
21: Correcto, sí. Yo cuando escribo cartas, como te dije, un desahogo. Y al tener tantas cartas, yo dije, contra, yo voy a hacer un disco y yo quiero que mi primer disco sea mío personal. Yo, obviamente yo escribo todas mis canciones, pero no quiero interpretar a un personaje haciendo una canción. No, quiero que sea Brigitte quien escriba la canción en lo que es mis vivencias. Y literalmente si tú escuchas el disco en orden, vas a entender muchas cosas.
13: ¿Y te dio miedo compartir en algún momento todas esas cosas tan íntimas?
21: Pues mira, miedo no. Me dio un poco más de, ¿cómo te puedo explicar? De transparencia. Yo pienso que de la única manera en que un artista puede conectar con la gente es siendo transparente y siendo honesto con uno mismo. So que eso yo creo que miedo no, simplemente me dio ese como que el gancho para conectar más con la gente por como yo soy, no por como por una historia.
13: Sí, sí, o como alguien te imagina, sino como correcto, realmente eres. Y fue difícil coger las cartas, porque una carta pues es muy larga.
21: Sí.
13: Entonces tendrías que hacer algún ajuste allí, coger algo, ¿verdad? Como te digo, resumir en lo que es la estructura de una canción.
21: Mira, yo tuve que volver a releer las cartas.
13: Ya.
21: Y transportarme nuevamente, pero cuando uno es muy transparente al escribir cartas, uno siente de nuevo. Es como la música eso se queda grabado en cuando tú eres bien viejito, tienes Alzheimer, la música
13: es lo que te conecta.
21: Uh-huh. Pues así mismo son las cartas reviven cuando viejos sentimientos.
13: Claro.
21: Las cartas reviven viejos sentimientos y al leerla, pues lo que hice fue me metí nuevamente en el sentimiento y cogí palabras, cogí oraciones, que yo escribo muy poético.
13: Uh-huh.
21: Y entonces pues no se me hace tan difícil coger una carta y convertirla en canción, porque realmente escribo poéticamente.
13: Claro, claro, o sea que podías sacar de ahí ya de entrada un coro.
21: Correcto, un ejemplo. Ajá. Te puedo escribir, si tengo dolor, esto, el corazón me llora en estos momentos como lloró la Ave María cuando murió Cristo. Hay uh-huh. cosas así, ¿sabes?
13: Sí,
21: yo que lo relaciono mucho con cosas poéticas.
13: Ya, y obviamente de todas las canciones, de todas las cartas, ¿hay alguna que está más cercana a ti, que cuando la vayas a escuchar y dices, este día fue más difícil que todos los demás?
21: Buena pregunta. Me rompiste el cora, que es la canción número 5 del disco.
13: Okay.
21: Me rompiste el cora es cuando ya tú pensabas que ya estaba estable en una relación y de repente resultó
13: que no.
21: Y entonces te desestabiliza porque tú venías trabajando tu proceso soltera. Tú conociste a alguien, luego no pasó nada. Por eso es que es importante uh-huh. escuchar el disco en orden.
13: Sí, claro.
21: Luego no pasó, vuelvo a la soltería, pero conecto con otra persona. No pasó y luego decido ya, ¿no? Estar con más nadie por un tiempo.
13: Uh-huh.
21: 7 años para mí, para sanar, para reencontrarme nuevamente. Y cuando después de esos 7 años... me reencuentro con otra persona, le doy la oportunidad porque siento que estoy preparada, que encuentro cualidades en esa otra persona que me complementan. Y de repente tampoco es, yo digo, ¿qué es esto? No, pero hasta hoy, que ya pues ya me estabilicé con mi novio.
13: Ah, ¿sí? Bueno, pues muy bien. Pues ya está. Y bueno, es que es un proceso normal, diría yo, de la vida, sobre uh-huh. todo de la vida moderna. Uh-huh. Antes la gente se miraba 2 veces y ya, y se casaba y listo. Pero realmente en la vida moderna me parece que es un proceso bastante normal, el de estar con una persona, bueno, pues esta no, pues esta sí, hasta que finalmente decide permanecer.
21: Que hay,
13: deciden permanecer.
21: Exactamente. Y otra cosa es como que hoy la gente tiene miedo a sentir. Y yo siento mucho. Hoy en día sentir se ve visto como debilidad. Y en mi caso, sentir, yo me desbordo del sentir. El sentir me da vida. ¿Entiendes? Y entonces la gente también le huye al compromiso, le huye al querer construir algo poco a poco, lentamente, para que dure y no se sature, o para que realmente nazca el amor, porque el enamoramiento dura 2 años, pero después de ahí, si no trabajaste para que naciera el amor realmente, pues no va a pasar nada.
13: Sí, sí, sí, lo que viene es la ruptura.
21: Exactamente.
13: De acuerdo. Bueno, ¿el cajón sigue siendo protagonista?
21: Claro, esa es mi extensión ya de mi cuerpo.
13: No te visualizas sin el cajón.
21: No, siempre
13: el cajón. Y en esta nueva etapa, obviamente, está ahí como siempre, ¿o está fundido con otros elementos?
21: Sí, no, está fundido totalmente con otros elementos. He decidido, si tú escuchas el disco, si escuchan el disco, van a ver que no es solo un género. Hay muchos géneros. Yo quise intentar todos los géneros que me gustan, y obviamente va a haber otro tipo de percusión, va a haber batería, va a haber conga, pero es más tropical. No quiero decir que es tropical para que la gente piense que es salsa o que es merengue o que... No. Es un concepto creado a base del cajón con extensión a lo tropical urbano, pero tampoco urbano de reggaetón. Ajá. Ay, tienen que escuchar el disco.
13: Hay que escucharlo para entenderlo, definitivamente. ¿Estás colaborando con una persona en particular en este momento que ha tenido impacto en otras carreras?
21: No, por el momento no, y quiero. Ya. Y quiero. Estoy abierta para hacer featurings, estoy abierta para... Es que lo que pasa es que la música que me representa es la música cubana.
13: Ya.
21: Y entonces quisiera hacer colaboraciones con personas que realmente sientan lo mismo que yo en cuestión a la música. No quiero hacer colaboraciones que no me representen. Un ejemplo, yo quisiera hacer... no quiero como que hayan colaboraciones de reggaetón así underground, ¿me entiendes? Porque no soy, ese no es mi estilo.
13: Ya.
21: ¿Me entiendes? So, que quiero más como Gilberto Santa Rosa, ¿quién más? Ay, Omar Aportuondo, si se me da la oportunidad en algún momento, que es de Buena Vista Social Club.
13: Que de eso hablaremos en otro momento.
21: Eso es correcto, me encantaría. Sí. Si estuviese viva, Eidy Gourmet y Trío Los Panchos, eso es lo mío. Ya. ¡Guay!
13: Eso es lo que a ti te gusta. Esa es la línea que te mueve.
21: Esa es la música que yo escucho cuando me levanto, porque me da una paz.
13: ¿Ha sido un reto poder lograr este disco?
21: Sí, ha sido un reto porque lo he estado haciendo yo sola. Con Luis Nero, el rey de la melodía, que es el productor también del disco. Pero todo se costea con esta costillita que está a mitad.
13: Sí, yo sé.
21: Yo creo que el reto más grande es eso, porque otra cosa es grabar y que la música quede brutal, y otra cosa es cómo lo vas a mercadear.
13: Claro.
21: Tienes que estar todo el tiempo.
13: Ese es el reto.
21: Ese es el reto mayor. Ahí es donde se va realmente el dinero en promoción. Sí.
13: Y para el artista muchas veces siempre es el reto más grande, porque pues el talento, la naturaleza de hacer las cosas sale. Pero cómo entonces luego entrar en la parte más de la empresa y de cómo me vendo y cómo es que puede ser tan pesado. Pero bueno,
21: yo le exhorto a cualquier inversionista que crean este proyecto, hacerlo. Bienvenido sea, y la vamos a pegar, y nos vamos a pegar y nos vamos mundial, de eso yo no tengo duda.
13: Así es. Bueno, Bri, me alegro de que hayas estado acá, te agradezco. La gente ya puede conseguirlo en las plataformas digitales.
21: En todas las plataformas digitales, búscame Bri La Pelúa en todas las plataformas digitales. El disco se llama Policromía, y Policromía es una mezcla, la definición como tal es una mezcla de colores y matices.
13: Ahí está.
21: Pero mi disco es una mezcla de colores, matices en las emociones. Por eso es que cada canción tiene su color.
13: Claro.
21: Porque el así. Amor para ti puede ser rojo.
13: Y para ti
21: amarillo. Otro
13: color. Ya está. Gracias por acompañarme. Te deseo mucho éxito. Conversada con Bri La Pelúa. Y le quiero agradecer a todos los invitados que me han acompañado en la mañana de hoy. Gracias por estar acá. También a ustedes por acompañarme durante toda la mañana, de 10 a 12 del mediodía, todos los días, de lunes a viernes, y los sábados de 10 a 11 en Al Punto. Bueno, los dejo ahora, les deseo buen provecho, y los dejo ahora con la amiga y compañera Anibel Sloan en Claro y de Frente.

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9: Saludos, saludos, mis queridos amigos y amigas de Radio Isla 1320. Yo soy Anibel Sloan y voy a estar aquí 2 horas en vivo analizando las noticias más importantes del momento. Ya ustedes saben, como a mí me gusta, hablando claro y de frente y desmenuzándola. Pero hoy les voy a añadir un detalle importantísimo. Hoy yo quiero analizar esas noticias con lo que se llama la cabeza fría. ¿Y qué es la cabeza fría? Bueno, pues la cabeza fría es tratando, ¿verdad?, de simplemente evaluarlo a la luz de los hechos objetivos que ya conocemos, sin apasionamientos, de forma objetiva, para que solamente presentándole a ustedes cuál es el panorama, las cosas que ya se saben, y de esa manera cada uno de ustedes podrá llegar a sus propias conclusiones. Y hoy, miércoles 30 de septiembre de 2026, que es el ombligo de la semana, porque está en la misma mitad, y no solo es el ombligo de la semana, hoy es 30 de septiembre, es el último día del mes de septiembre. Mañana empieza el primero de octubre, el mes número 10 del año. Ya lo que queda es el último trimestre. Y le voy a decir lo siguiente a cada uno de ustedes, mi querida y fiel radio audiencia. El que tenga oídos, que oiga. El que tenga conciencia, que escuche y reflexione. Porque lo que ya sabemos hoy es lo que dicen en mi pueblo, mucho con demasiado. ¿Hasta dónde va a llegar la paciencia del país? ¿Hasta dónde va a llegar la indignación del país? ¿Y hasta dónde va a llegar la desfachatez de muchos funcionarios públicos? Que se supone que estén ahí para servirle al pueblo de Puerto Rico, que se sientan orgullosos de poder sacrificar su tiempo, de poder donar su esfuerzo, de poder crear, de tener iniciativas, de ser tan privilegiados, de tener esa oportunidad de hacer cosas por Puerto Rico y por todas las familias puertorriqueñas. Y en lugar de servirle al país, le están sirviendo a intereses privados, le están sirviendo a su partido político, le están sirviendo a líderes políticos y le están sirviendo a intereses totalmente desvinculados y divorciados de lo que es el mejor bienestar de la gente, el mejor bienestar del pueblo de Puerto Rico. El que tenga oídos, que oiga. Y el que tenga conciencia, que escuche y reflexione. Queremos hacer un paréntesis para decirles, ya muchos lo deben saber, que acaba de fallecer esta mañana Ramón Luis Rivera, padre, el abuelo, el pionero, a los 94 años de edad, el alcalde de Bayamón, el primer Ramón Luis Rivera, que fue alcalde de Bayamón y que ciertamente transformó esa ciudad. Luego legó su silla a su hijo mayor, Ramón Luis Rivera hijo, que es el alcalde actual. Pues vaya a esa familia nuestras condolencias. Y ahora sí, piden la renuncia de la secretaria de la familia, Susan Roy. El representante Héctor Ferrer pide la renuncia de Susan Roy, la secretaria de la familia, a raíz del último escándalo que ha tenido Susan Roy. No es el primero, de hecho lleva muchos, y ya es hora de ponerle el cascabel al gato. Vamos a analizar qué dijo la administradora de ATSEF, la Administración de Desarrollo Socioeconómico de la Familia, que fue fulminantemente despedida por Susan Roy y apoyada en ese despido por Norma Burgos, que miren, ya va en picada. Yo pienso en Norma Burgos y sinceramente pues no entiendo por qué pone otra vez en precario su credibilidad ante el pueblo de Puerto Rico después de que el país le dio una segunda oportunidad. Y miren, aquí el vocero de Puerto Rico dice: bajo fuego nuevamente la secretaria de la familia. Y ya a este coro se han unido. A este coro se han unido muchos miembros del Partido Nuevo Progresista. Esto no se trata ya de una pugna entre el PNP y sus partidos opositores o los legisladores opositores de los legisladores opositores del Partido Popular Democrático.

reflexionan, porque hay cosas que uno puede poner en duda en cierto momento, pero cuando ya es obvio, es evidente lo que está pasando, pues miren, lo que se ve no se pregunta. Aun cuando sea de su propio partido político, usted tiene que dar un paso al frente, como ha hecho esta señora Blanca Medina, la administradora de ATSEF, que fue fulminantemente despedida. La primera entrevista se la hizo nuestra compañera aquí de Radio Isla 1320 ayer a Blanca Medina, se la hizo Milly Méndez en televisión. Porque ahora uno lee las cosas que dijo Norma Burgos y uno lee las cosas que dice la secretaria de la familia de Blanca Medina, y sinceramente son tan evidentemente pro forma. Es pues lo que uno dice cuando trata de desprestigiar a alguien que sabe lo que uno hizo de forma incorrecta. Es tratar de manchar la reputación del delator, del que dice, mire, aquí estaban pasando estas cosas, eso está mal, yo no lo acepté. Entonces, ¿qué trata de hacer el que lo hizo mal? Trata de manchar la reputación de esa persona, del delator. Esos son los tiempos que estamos viviendo. Bueno, ¿de qué más vamos a hablar antes de escuchar la entrevista que le hizo Milly Méndez a la señora Blanca Medina? Y luego sabremos, no sé, cada cual que llegue a sus propias conclusiones de si hay o no hay corrupción en el Departamento de la Familia, de si la gobernadora Jennifer González sabía todo lo que estaba pasando y sabe todo lo que está pasando, pero está del lado de Susan Roy. ¿Quién investiga si el Departamento de Justicia es parte del grupo de la Fortaleza? Porque Tomás Rivera Chatz ha hecho un referido de la secretaria de la familia, otro más, no es el primero, al Departamento de Justicia. El primer referido de Susan Roy, ustedes saben lo que pasó en el Departamento de Justicia, que la secretaria de Justicia Lourdes Gómez, ella misma preparó una orden ejecutiva que le permitiera cerrar, engavetar sin ninguna justificación válida la querella, la solicitud de investigación por corrupción contra Susan Roy. ¿Hará lo mismo en esta ocasión o no le quedará más remedio que referirlo a la oficina del panel del fiscal especial independiente? ¿Hasta cuándo aguantará el país? Todas esas preguntas vamos a analizar hoy los hechos para que cada uno de ustedes las contesten. También despidieron al subadministrador de la Administración de Vivienda Pública por alegaciones. Se alega que es por ser parte del grupo de Tomás Rivera Chatz. La primaria del PNP está afectando adversamente al gobierno de Puerto Rico. Eso no es nuevo, eso lleva más de un año. Es más, desde el principio de la administración, esa lucha de poderes interna, sangrienta, figurativamente hablando, que hay dentro del PNP, tiene a Puerto Rico en ascuas. También Tomás Rivera Chatz le pide al alcalde de Bayamón la evidencia de todos los contratos, las facturas y los pagos en torno a un analista político que participa junto a Jay Fonseca. También, mientras tanto, la gente ya no puede más con el aumento de la luz. La gente está angustiada, están desesperados, están desesperanzados. Yo le voy a compartir a ustedes unos textos que yo recibí de un abonado, de un ciudadano común y corriente como todos nosotros. Su desesperación por el aumento de la luz, que es un aumento abusivo. Abusivo. Y ¿saben algo? Mientras la gente está sufriendo aquí en Puerto Rico, mientras el pueblo está agonizando, está desesperado y está desesperanzado, hay personas de esta administración que si no salen presos, salen millonarios con el dinero del pueblo de Puerto Rico. Además, vamos a hablar también de la empresa en Lares que cerró y que se perdieron 300 empleos. Vamos a esperar a que se una a nosotros, como todos los miércoles, Antonio Medina, el exmiembro de la Junta de Supervisión Fiscal, que se estará uniendo al programa como todos los miércoles. Y también, miren, una derrota preliminar para Power Expectations en la sala de la jueza Laura Taylor Swain. En
la de

0: Demanda de Power Expectations contra la Autoridad de Energía Eléctrica por la cancelación del contrato fatulo, del contrato fraudulento, sí, porque es que eso es lo que pasa aquí en este cuatrienio, que el que incurre en la violación de ley, que el que incurrió en el fraude, ah, no, ese se atreve a demandar al gobierno porque me tienes que dar el contrato. Bueno, pues para que sepa Power Expectations, que bueno, y todos nosotros, que ha tenido su primera derrota en la sala de la jueza. Laura Taylor Swain y la Autoridad de Energía Eléctrica prevaleció preliminarmente, representada a la Autoridad de Energía Eléctrica por la Junta de Supervisión Fiscal. Eso lo va a explicar en detalle Antonio Medina tan pronto y lo tengamos en el estudio. Bueno, mis queridos amigos y amigas, vamos a comenzar con el tema del momento. Vamos a escuchar la entrevista que le hizo nuestra compañera de Radio Isla 1320, Milly Méndez, ayer en primicia, la primera, a la administradora de ATSEF, despedida fulminantemente, Blanca Medina. Escuchemos.
1: ¿Por qué en esta ocasión sale ella de esta administración? La secretaria de la Gobernación estuvo indicando que hubo diferencias entre ella y la secretaria del Departamento de la Familia, pero estoy aquí con Blanca Medina para que ella pueda contar su verdad. Gracias por estar con nosotros.
2: Gracias a ti, Milly.
1: Señora Medina, ¿qué fue lo que ocurrió? Sabemos que tuvo que salir. ¿Cuáles fueron esas diferencias que tal vez se hablaban por lo bajo? ¿Pero qué fue lo que ocurrió?
2: Bueno, Milly, como tú dices, yo llevaba 6 meses en la agencia. Yo llegué a la agencia porque la gobernadora me lo pidió. Te tengo que decir que al otro día de yo llegar a la agencia, la secretaria me llamó para su oficina, me da unas instrucciones, me explicó unas cosas, y entre esas cosas que ella me explicó que tenía que hacer, había un contrato que era de 38.5 millones, donde me dice que hay que firmarlo, que tengo que firmar ese contrato.
1: ¿Es el contrato de Star Academy?
2: De Star Academy, correcto. Ese contrato no se podía dar debido a que a los fondos del TAMP no son fondos para rezago escolar. Sigo insistiendo hasta tal que yo tuve que en un momento dado enviarle una carta para decirle que yo no podía firmar el contrato, que ese contrato era ilegal. Se le envía la carta, ella pues desistió, ya ese contrato se había adjudicado, lo habían adjudicado allá, también ese contrato nunca se evaluó en mi oficina, en ACEP, ese contrato todo se hizo en el secretariado, en su oficina. El contrato no se firmó, pero ella siempre siguió como hostigándome. Estaba a las personas de programa en esas reuniones. Ella los hostigaba a ellos, me hostigaba a mí.
0: Ahí lo escucharon y les voy a decir algo, es muy revelador lo que expresó ahí la señora Blanca Medina. Vamos a analizarlo. Ella dice, hace 6 meses a mí me nombró la gobernadora, a mí me lo pidió la gobernadora. Vamos a parar ahí en esa primera oración. Y uno dice, pero si llevamos casi 2 años de administración, ¿cómo es que a ella la nombran hace 6 meses? Ah, porque el primer administrador de ATSEF también tuvo o renunció o fue despedido. Lo sacaron. ¿Por qué? Por la misma razón. Porque se negó a firmar contratos con los que no estaba de acuerdo. Así que la mismísima gobernadora escoge a Blanca Medina, lo dijo ella. ¿Y por qué ustedes creen que la gobernadora escogió a Blanca Medina? Bueno, porque es una PNP, la señora Blanca Medina es una PNP probada, es una PNP full, es una PNP que estaba con Jennifer, es una PNP que lleva trabajando por el PNP hace años, pero muchísimos años, o sea que es activista del PNP. Porque ustedes saben que la gobernadora Jennifer González no permite que haya un jefe de agencia. No es que no sea PNP, es que tiene que haber trabajado con ella, con su campaña, ser su aliada, ser servil a sus instrucciones o a las instrucciones del secretario de la gobernación en aquel momento, Francisco Domenech. Eso lo sabemos. Y es porque... ¿Porque lo dijo Blanca Medina? ¿Porque lo dice aquí a nivel Slovan? No, eso lo vimos en los textos por escrito que Francisco Domenech le envió a Sebastián Negrón Reichardt, diciéndole, tú sabes que tienen que haber trabajado en la campaña de Jennifer. Si la mismísima gobernadora Jennifer González le pidió a la señora Blanca Medina que fuera la administradora de ATSEF después de que despidieron al primer administrador porque se rehusó, se negó a firmar esos contratos, es porque la gobernadora Jennifer González tenía el convencimiento de dos cosas. Número uno, de que la señora Blanca Medina era PNP, miren, marca, ya ustedes saben, sin duda alguna, full, marca full. Y que no solamente era una PNP activista, sino que era aliada de la campaña de Jennifer González, no de la de Tomás Rivera Chats, no de la de Miguel Romero, de la de Jennifer González. Así que le pide a ella que asuma ese cargo. Pero había otra cosa más que asumimos, ¿verdad? Que la gobernadora tenía que pensar. Porque díganme ustedes a mí, este es el dato y ustedes lleguen a sus propias conclusiones, que el día después que la nombraron, no le dieron, no la dejaron ni calentar la silla. A Blanca Medina no la dejaron ni calentar la silla. Pensaron que era un sello, que era la estaca de amarrar los sellos de goma. Porque el día después de nombrarla, sin que haya podido ni siquiera saludar allí a todo el mundo en su oficina y a sus subalternos, sin que haya podido organizar su agenda, su calendario, sin que haya podido estudiar los proyectos que estaban encaminados. Y ella conocía muy bien la agencia, porque ella llevaba tiempo, ella había trabajado en esa agencia. El día después que la gobernadora la nombra, oh milagro, milagro, la llama a su oficina Susan Roy, la secretaria, para decirle, eso es lo que pensaban de Blanca Medina, para decirle el día después que tenía que firmar el contrato de Star Academy por $38.5 millones, sin ni siquiera haberle permitido a Blanca Medina analizar el contrato, leerlo, decirle a su asesor o asesora legal de ATSEF, mira, hazme una recomendación, investigar quién era Star Academy. Nada, simplemente toma, firma eso. Como le hicieron, ustedes saben a quién, como le hicieron a la ingeniera Mari Carmen Zapata en la Autoridad de Energía Eléctrica, donde Josué Colón le dijo, firma eso y lo tienes que firmar hoy. Así mismito, y si Mary Zapata no lo hubiera firmado tal y como hizo Blanca Medina, la primera destituida hubiera sido Mary Zapata. Pero Mary Zapata se asustó, la intimidaron y ¿qué hizo? Lo firmó. Sin embargo, tanto la gobernadora como Susan Roy se equivocaron con Blanca Medina. Yo escuché a la señora Blanca Medina hablar ayer en televisión, entrevistada por muchísimas personas. Y la señora Blanca Medina dijo dos cosas. Número uno, ese contrato era ilegal. Después, porque miren esto, a que lo firme ella. Que lo firme ella. Y si es ilegal, ¿de quién es la culpa? De ella, como han pretendido Josué Colón y Osvaldo Colón y Osvaldo Carlos. Echarle las culpas inicialmente a la ingeniera Mary Zapata, porque ella fue la que lo firmó. Cuando lo firmó, porque Josué Colón le ordenó que lo firmara, y Osvaldo Carlos dijo, aquí está todo bien, aquí está todo cliriado, firmen, firmen, antes de que se vayan a enterar del fraude, que ellos dos sabían. Entonces, Mary Zapata, perdónenme, Blanca Medina en ATSEF dijo, no. ¿Qué más dijo? ¿Qué le dijo a Mili? Es que yo no lo podía firmar porque ese contrato es ilegal. ¿Y por qué el contrato es ilegal? Porque los fondos federales, como ustedes saben, y si no saben, yo se los explico aquí. Los fondos federales, no es que Estados Unidos los manda para Puerto Rico. Toma y tienes 100 millones para que lo gastes en lo que tú quieras, en lo que te dé la gana. No, los fondos federales vienen con nombre y apellido, o sea, vienen específicamente para unos proyectos en particular, para unos usos ya específicamente designados. No es que usted los pueda usar para lo que usted quiera, y esos fondos del TANF son fondos para las familias más pobres, son fondos para alimentos, el PAN, Programa de Asistencia Nutricional, son los cupones de alimentos, pues el para personas de escasos recursos. Pues el TANF, T-A-N-F, es para los pobres de los pobres, es para los más necesitados. O sea, es para la gente que de verdad no tiene nada. Y Susan Roy pretendía darle ese dinero que no está destinado ni permitido. Son fondos federales que vienen con nombre y apellido TANF para las personas más pobres y más necesitadas del país. No, ella se lo quería dar a una compañía de Luisiana que ya Susan Roy había ido a visitar allá a Estados Unidos. Ah, y a negociar con ellos por allá, porque tampoco iba a ser una subasta pública para niños en rezago del Departamento de Educación. Digo, ¿y quién iba presa después? Iba presa Blanca Medina. Y Blanca Medina sorprendió a Susan Roy porque le dijo que no, que ella no iba a firmar ese contrato. Porque ellas se equivocaron con la señora Blanca Medina. Y entonces, ¿qué hizo Susan Roy? Pues ustedes escucharon a Blanca Medina, empezó a hostigarla. Todas las semanas la citaba a reuniones. ¿Para qué? Para decirle en la reunión, ¿firmaste el contrato? Firma el contrato. Y Blanca Medina le decía, no lo voy a firmar. Y llegó el punto que el hostigamiento era tan grande y era tan fuerte, porque eso enferma a la gente. De los enferma, de los nervios, de la salud, la ponen precaria. Que Blanca Medina empezó a dejar de ir a las reuniones, pues claro, porque eran reuniones ficticias que solamente Susan Roy las hacía para pedirle a Blanca Medina que firmara el contrato de los 38 millones de dólares. Pero eso no quedó ahí. Quédense con nosotros que regresamos.
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0: Y estamos de regreso en Radio Isla 1320, hablando como a ustedes les gusta, claro y de frente. Yo soy Anibel Sloan en vivo y les estaba diciendo que todavía hay más, que eso no queda ahí. Pero vamos antes de pasar al próximo contrato, porque hubo dos contratos que la señora Blanca Medina no quiso firmar. Pero hablando de ese contrato de Star Academy de 38 millones de dólares, díganme ustedes a mí si esta fue la primera vez que escuchamos de eso. Si fue que despidieron fulminantemente a Blanca Medina y ella salió con lo del contrato de Star Academy de 38 millones. No, porque el país se enteró de eso desde junio. Desde junio el país se enteró que Susan Roy se había montado en un avión nada más y nada menos que con la esposa, porque hay que refrescar la memoria, que con la esposa del supuesto dueño actual de Politank. La esposa de Manuel Torres trabaja con Susan Roy en el departamento de la familia, con el dueño de Politank, y fueron juntitas a ver allá a la gente de Star Academy. Se fueron a Luisiana para cuadrar la caja, cuadrar el contrato, negociarlo, 38 millones. Y bueno, y obviamente, sabrá Dios quiénes eran los cabilderos, las comisiones, todo eso. ¿Qué pasa? Ahora es que nos venimos a enterar porque de momento se detuvo ese contrato porque la señora Blanca Medina puso por escrito en una carta enviada a Susan Roy que ese contrato era ilegal. Y cuando Susan Roy recibe eso, que está en blanco y negro por escrito, ahí Blanca Medina la pilló. Blanca Medina la pilló porque ahí no podía Susan Roy hacer lo que hizo Josué Colón, que cuando se enteraron que lo del fraude iba a salir, dijeron rápido a firmar, firmen el contrato rápido, rápido, antes que se sepa esto. Ya Susan Roy no podía hacer eso, porque ya por escrito tenía una carta de su administradora de ATSEF diciéndole, tú no puedes firmar ese contrato, yo no voy a firmar ese contrato no se puede firmar porque es ilegal, porque esos fondos federales no permiten que se usen para ese destino, para ese uso. Y ahí pilló a Susan Roy. ¿Y qué hizo Susan Roy? Bueno, pero hay un segundo, pues le dijo, hay un segundo contrato que yo quiero que tú firmes, en lo que vemos a ver qué va a pasar con el de Star Academy. Aquí yo te envío el contrato de Strategic Technology Advisors para que me lo firmes por la cantidad de 300 mil dólares. ¿Y qué pasa? Que Blanca Medina dijo, pero con toda la necesidad que hay en Puerto Rico, con el dinero que necesitamos para los clientes de esta administración, que son los más pobres de Puerto Rico, ¿por qué vamos a firmar un contrato de 300 mil dólares que no hace falta? ¿Por qué? Pregúntense ustedes por qué. Y el Nuevo Día, la renombrada reportera investigadora del Nuevo Día, Gloria Ruiz Quilan. Escuchen lo que dijo. No dar paso a una propuesta no solicitada para un contrato de servicios tecnológicos provisto por una empresa que ya tiene contratos con el Departamento de la Familia y cuyo dueño es donante del Partido Nuevo Progresista y de la gobernadora Jennifer González, entre otras figuras, fue lo que provocó la salida de Blanca Medina Díaz como jefa de la Administración de Desarrollo Económico de la Familia. Y entonces, fíjense que del propio, miren lo que se desprende de este artículo de periódico del Nuevo Día Digital. Se desprende que el Nuevo Día pudo contactar a quien aparece en el Departamento de Estado como agente residente, secretario y tesorero de esa compañía, porque el que aparece como presidente con un nombre de Leobardo Villegas Huertas nunca quiso hablar con el Nuevo Día, pero sí contestó la llamada Jorge Zapata Rodríguez, agente residente, secretario y tesorero de la compañía. Y miren lo que le dice Zapata Rodríguez a la periodista. Que lo que pasa es que ellos habían enviado esa propuesta porque ese contrato hacía falta, ya que ATSEF estaba en incumplimiento. Había algo que el gobierno federal estaba pidiendo y ellos lo podían suplir. Y que como el gobierno tiene ese dinero y ellos son los que saben cómo arreglar ese problema, pues ellos debieron haber sido contratados. Pero, cuando uno lee luego las declaraciones de la secretaria. La secretaria dice que lo que dice Blanca Medina es falso, pero sí está siendo confirmado por el propio señor Zapata Rodríguez de esa compañía. Cuando la periodista lo llamó, él le admitió a ella que sí, que habían enviado la propuesta, que se supone que los contrataran a ellos. Y dice entonces la secretaria de la familia que es falso, cuando ya se sabía también en junio la gestión fallida de Susan Roy allá en Luisiana para contratar por $38 millones a esa gente de Star Academy. No pueden ser falsas porque los hechos y los datos están ahí. Todo está probado. En este caso, lo de Star Academy se supo todo desde junio. Y ahora, porque habló el secretario y tesorero de la compañía de los $300 mil, y ustedes saben algo, escuchen cuántos contratos tiene la compañía de Strategic Technology Advisors con este gobierno. Actualmente tiene 6 contratos. Ustedes saben la cantidad de millones de dólares que tiene esa compañía a quien Susan Roy le quería dar $300 mil adicionales. Nada más y nada menos que $4.9 millones tiene actualmente esa compañía con el gobierno de Puerto Rico. Y tiene contratos con el secretariado, con Susan Roy, pero a ella no le bastaba el contrato que tenía con ella. Quería darle también otro de $300 mil en ATSEF. Y la señora Blanca Medina dijo, pero es que eso no es necesario. Nosotros no necesitamos estos servicios aquí. Bueno, y cuando uno lee para lo que son los servicios que le contratan a esta compañía, pues uno dice, pero ¿y qué significa eso? Miren, algunos contratos que tiene esta compañía, lo estoy buscando por aquí, son contratos, dizque para entrada de datos, para cosas que realmente uno dice, pero no hay procesamiento de datos. Miren, uno de esos contratos es con el secretariado de Susan Roy por $195,700 y dice que es para procesamiento de datos, entre comillas, lo que eso signifique. Y entonces usted me quiere decir a mí que en todo el Departamento de la Familia no hay buenos hombres y mujeres empleados públicos de Puerto Rico que pueden hacer el procesamiento de datos. Y después, Susan Roy después dice que no hay dinero para las amas de llaves para atender a los cientos de viejitos y viejitas que viven solos en Puerto Rico. Pobre. Yo les digo que esto, lo que está pasando en este país, esto llora ante los ojos de Dios. Esto es increíble. Y yo les voy a leer a ustedes el texto que a mí me envió una persona, una ciudadana que vive sola también, mayor de edad que vive sola, y me dice: hola, te estaba oyendo en el carro hablando del aumento de la luz. Estoy envenenada. Nosotros, el pueblo, no somos los culpables, somos las víctimas. ¿Y por qué las víctimas tenemos que pagar por los chanchullos, enredos y corrupción que nosotros nada tuvimos que ver? Que paguen quienes crearon el bollete, Genera, New Fortress, Josué Colón, Osvaldo Carlos, Jennifer González. Perdona que me descargue contigo. Es que yo vivo sola. No cocino, no uso blower, no plancho. Lavo ropa una vez a la semana. No uso air fryer. Si estoy en mi cuarto, tengo el aire prendido, pero el de la sala apagado, y viceversa. Mi consumo, $92.10. Mi consumo adicional, $136.85. Total de mi cuenta actual, $418.84. Una señora que vive sola. Que ya ustedes escucharon que no usa air fryer, que no usa blower, que no plancha, que no, que digo, $418 le ha llegado la factura de la luz. Y dice: perdona la descarga, pero es un abuso y una injusticia. Y creo que esta cuenta no tiene el nuevo aumento de tarifa. Está desesperada. Y como ella, se sienten muchos, muchos, miles de familias puertorriqueñas. Mientras hay alguien que a costa del país, del pueblo, de la buena fe, se está haciendo millonario. Porque el que tenga ojos que mire, el que tenga oídos que oiga y el que tenga conciencia que escuche y reflexione. Vamos a una pausa y cuando regresemos ya está con nosotros Antonio Medina. Regresamos.
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13: Estas son las historias que la redacción de Radio Isla 1320 trabaja en estos momentos. Presidente de la Federación de Alcaldes lamenta la muerte del exalcalde de Bayamón, Ramón Luis Rivera Rivera. A partir del 19 de octubre, el gobierno reactiva las multas de auto expreso. Agresión sexual entre 7 jóvenes contra estudiantes de la Universidad de Cornell le da la vuelta al mundo y la reacción de la administración universitaria recibe repudio. Coordinadora de Paz para la Mujer resalta importancia de recalcar que cuando hay drogas y alcohol no hay ningún consentimiento. Se escucha a la coordinadora de Paz para la Mujer, Irma Lugo.
14: Del tema de la educación es sumamente importante y ha sido nuestra discusión constante a nivel, claro, de país, ¿verdad? Aquí en Puerto Rico y a nivel, uh-huh, de lo que está pasando. Y lo traigo también porque nosotras lo hablamos. Es parte de la prevención, pero cuando ahorita hablaste de consentimiento, en ningún momento, y es bueno que la gente que nos está escuchando lo entienda, cuando hay drogas de por medio, cuando hay alcohol de por medio, no hay forma de que haya consentimiento, porque el consentimiento tiene que ser libre, voluntario y que la persona esté en sus 5 sentidos.
13: Claro. Soy Widalis Rivera Acevedo, usted escucha Radio Isla 1320 y nos ve por radioisla.tv, la hora 12:40.
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0: Y ya se encuentra con nosotros, como todos los miércoles, Antonio Medina, el ex miembro de la Junta de Supervisión Fiscal de Puerto Rico, el que sabe de verdad cómo es que se bate el cobre allá adentro. Buenas tardes, Antonio.
17: Buenas tardes a todos. Un placer estar aquí nuevamente con ustedes.
0: Antes de hacerle una pregunta a Antonio Medina, relacionado a lo que yo estoy hablando en este programa hoy, quiero terminar, le pedí a él, ¿verdad?, unos minutos para yo terminar la exposición que yo estaba haciendo. Ahora ustedes miren, hay dos versiones, la de Blanca Medina y la de Susan Roy. Miren ustedes la trayectoria de cada uno, porque cuando uno le va a dar credibilidad, cuando uno tiene que dirimir credibilidad, uno tiene que ver la trayectoria de cada persona con la que uno está evaluando lo que está diciendo. Y entonces inevitablemente encontraremos las acciones previas de la secretaria de la familia Susan Roy, no solamente cuando se desaparecieron los 150 millones de dólares en fondos del PAN que todavía no han terminado de ser recuperados, ni ella nunca ha podido explicar dónde está todo ese dinero, sino peor aún lo que ella hizo con su pareja de baile Baby cuando ella, trabajando en el Departamento de Salud de Puerto Rico, le asignó un contrato a un hogar de cuido de 60 mil dólares mensuales para un solo paciente. ¿Por qué? Porque fue a donde el dueño de ese hogar de cuido y le dijo: yo te voy a pagar por contrato 60 mil, pero por debajo de la mesa tú le vas a dar 30 mil dólares mensuales a esta compañía que yo te voy a traer aquí, donde trabajaba quien, Baby, su baby. Eso es ilegal. Y no solo es ilegal, cualquier persona podría hasta estar preso por hacer algo como eso. Eso es corrupción gubernamental. Pero ¿por qué no pasó nada en Puerto Rico? Porque la secretaria actual de Justicia, Lourdes Gómez, preparó una orden ejecutiva que le permitiera a ella cerrar, archivar el caso de Susan Roy que había en el Departamento de Justicia para no tener que investigar eso, porque eso no hay otra forma de investigarlo que no era enviándolo al fiscal especial independiente para que le erradicaran cargos criminales. Y simple y sencillamente, frente a todo el país, lo engavetó y punto, y se acabó. Y ella dijo: no, es que para mí que no había pruebas suficientes y engavetado. Así es la cosa. Lo último. Lo que de verdad inclina la balanza, que uno dice, pues hoy es obvio que Blanca Medina está diciendo la verdad, que es que adivinen quién va a ser ahora la jefa de ATSEF. la propia Susan Roy. Ahora resulta que Jennifer González, Norma Burgos, decidieron que Susan Roy no solamente va a ser la secretaria de la familia, ahora Susan Roy va a ser la administradora de ATSEF. Ella no logró que ninguno de los dos que puso firmaran esos contratos. Pues, ¿cuál es el refrán puertorriqueño? Que a la tercera va la vencida. Así que ahora pretenden que Susan Roy también sea la administradora de ATSEF. ¿Por qué? Porque ahí ella misma firma los contratos y se acabó el dilema y se acabó la controversia y se acabó el problema de poder firmar contratos de los muchos millones de dólares que reciben. El Departamento de la Familia a través de la ATSEF. Yo le voy a decir lo que dijo Luis Dávila Colón, que ya yo les dije que Luis Dávila Colón es uno de los dos analistas más antiguos de Puerto Rico, junto con mi queridísimo Ignacio Rivera. Él hizo un llamado a todos los funcionarios públicos para que actuaran como está actuando Blanca Medina y les dijo, no se presten para firmar contratos a ciegas porque los que van a acabar presos van a ser ustedes. Habiendo dicho eso, le voy a hacer una pregunta a Antonio Medina y le voy a decir, ¿la Junta de Supervisión Fiscal no puede hacer nada con la corrupción gubernamental?
17: Bueno, antes de ir a la Junta, quiero traer un tema que lo voy a traer varias veces en el día de hoy, que es el fallo sistemático en la gobernanza del país. Cuando empezamos a ver paralelos en los diferentes, voy a llamar los chismes o líos que están saliendo, y yo quiero que usted, ¿verdad?, analice qué ha pasado a través de los últimos 2 años, porque vemos unas similitudes en estos casos de gobernanza, donde al parecer las personas de más alto rango en el gobierno le están diciendo a sus funcionarios que se reportan a ellos que entren en contratos que parecen tener problemas, ya sean legales, de conflictos de intereses, percepción de corrupción, y lo hemos visto en el contrato de Power Expectations, donde la presidenta o directora ejecutiva de la Autoridad de Energía Eléctrica firmó un contrato donde no le habían dado toda la información y ella misma testificó eso. Lo estamos viendo en el caso de Sebastián, donde Sebastián, sabemos que hay un FEI y sabemos que esto le costó el trabajo a varios funcionarios, como el secretario de Gobernación y su secretaria, donde habían presiones para entrar en otro contrato. Hay una demanda en Hacienda donde una compañía está alegando que escogieron a la compañía que había perdido el RFP y le dieron ese award de esa contratación. Entonces, lo que yo miro, y yo tiendo a hacer mucho esto cuando analizo los problemas, es cómo es posible que estamos viendo el mismo issue, la misma premisa, a través de diferentes agencias de gobierno. Entonces, en esta última, y verdad, quiero mencionar, aunque yo soy Antonio Medina, no tengo relación ninguna con la funcionaria que despidieron ayer, así que no tengo, verdad, ningún conocimiento directo, aparte de que compartimos el apellido, donde una persona, al parecer y alegadamente, la despiden porque no está dispuesta a entrar en un contrato que esa persona entiende no es apropiado. Yo no sé si llega a ilegal, pero no es apropiado. Y hemos hablado en otros programas que cuando tú eres funcionario de gobierno, tú eres el responsable. Y en la vida privada también. Si tú firmas una hipoteca, es tu nombre, aunque la casa sea para tu hijo o para tu hermano. Si tú entras en un contrato de servicio y lo delegas a otra tercera persona y el contrato no se da, tú personalmente tienes ese liability. Y en este caso estamos viendo que a los funcionarios de gobierno en esta administración los están poniendo en situaciones donde les están diciendo, al parecer, o firmas o te voto. Porque lo de Sebastián tiene las mismas características. Sebastián se fue y dijo, me voy porque no estoy dispuesto a hacer lo que ustedes me están pidiendo hacer. La directora ejecutiva de la Autoridad de Energía Eléctrica, que ha sido fiel y leal a José Colón toda su carrera, de repente renuncia a la dirección de la Autoridad de Energía Eléctrica porque le hicieron firmar un contrato y no le dieron toda la información. Y ahora vemos como una funcionaria que está tratando de ser responsable, seguir los procesos y seguir la ley, es despedida y sale a relucir inmediatamente que ella también, ¿verdad? Y igual que la despidieron con razón, cuando tú eres de confianza, te pueden despedir en cualquier momento sin darte explicación. Eso es parte de la realidad de ser un empleado de confianza, de ser un jefe de agencia. Pero me es sumamente interesante cuando vemos estas coincidencias a través de todos estos casos, porque lo que estamos viendo es una crisis de gobernanza, donde claramente los jefes de agencia, inclusive el otro día renunció el director, el presidente de la Junta de Acueductos y Alcantarillado. Entonces, estamos viendo estas renuncias que tienen un patrón y tienen algo en común. Ahora, Aníbal me hace una pregunta de por qué la Junta, ¿verdad?, no puede ir detrás de estos casos. Y hay una razón específica. La ley promesa no le da a la Junta esa capacidad. Entonces, esto es algo que quizás los que estamos en la calle, que no conocemos cómo funciona la Junta, pues no sabemos. Y es que la Junta solamente puede hacer o puede actuar bajo los poderes que le da la ley promesa. Puede, ¿verdad?, hacer cosas que tienen que ver con presupuesto, puede aprobar o no aprobar un contrato o aprobarlo con condiciones, que eso lo hemos hablado en las últimas semanas. Pero en cualquier momento que haya, por ejemplo, una percepción de corrupción, lo único que puede hacer la Junta en sus facultades es enviarle eso al Secretario de Justicia o al Departamento de Justicia Federal o al FBI, porque no tiene un capítulo que le permita ir directamente a investigar o ir directamente a ¿verdad?, poner cargos contra nadie. No es la función de la Junta, y por eso es que la Junta pues no puede estar metida en esa parte, vamos a ver, de seguir los procesos legales y ¿verdad?, llevar a corte o formularle cargos a nadie. No es una facultad que tenga la Junta.
0: La verdad que yo te escucho y te he escuchado antes decir eso, ¿verdad? Pero algo debería enmendarse entonces, porque una entidad federal que tiene la facultad de guiar o de fiscalizar o de establecer unas medidas y unas acciones para el presupuesto del país, porque de eso es que se trata, del presupuesto del país, de que no se vuelvan otra vez locos para y vuelvan a llevarnos a la quiebra. Pues si estás a cargo del presupuesto del país y podría ser que alguien o en algún momento descubras que alguien se está robando los fondos públicos, pues está intrínsecamente relacionado con tu función de velar los fondos, claro, y de velar el presupuesto del país.
17: No es que no se hace nada, ¿verdad? Yo te puedo decir, yo estaba adentro, así que no es que no se hace nada. Pero la Junta no puede coger la responsabilidad de investigar eso. Tiene que referirlo. De igual manera, ¿verdad?, cuando yo era jefe de agencia, si yo encontraba algo que no parecía correcto, pues tenía una responsabilidad de referirlo al Departamento de Justicia o al FEI o a la Oficina de Ética Gubernamental. Pues de igual manera la Junta no puede simplemente decir arbitrariamente voy a perseguir este caso porque me parece que aquí hay corrupción. La responsabilidad de la Junta y la forma en que está escrita la ley promesa es que tiene que referirlo a las autoridades que tienen jurisdicción sobre ese tema.
0: Pero con eso nada más estamos satisfechos, que empiecen a hacer los referidos correspondientes. Bueno, vamos a una pausa y regresamos, quédense con nosotros.
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0: Estas son las historias que la redacción de Radio Isla 1320 trabaja en estos momentos. Gobernadora decreta 3 días de duelo por la muerte del exalcalde de Bayamón, Ramón Luis Rivera Rivera, mientras el presidente de la Federación de Alcaldes, Gabriel Hernández, lamenta el deceso. A partir del 19 de octubre, el gobierno reactiva las multas de auto expreso. Comisión senatorial investigará mediante vistas públicas los hechos previos a la salida de la administradora de ATSEF. Soy Widalis Rivera Acevedo, usted escucha Radio Isla 1320 y nos ve por radioisla.tv, la hora 12:53.
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0: Y ya estamos de regreso aquí en Radio Isla 1320 en vivo. Yo soy Aníbal Sloan, conversando, analizando las noticias del momento con Antonio Medina, el ex miembro de la Junta de Supervisión Fiscal, y estábamos hablando en la pausa de una noticia que, aunque yo no la anuncié entre las que les dije al principio del programa que íbamos a estar tocando, es importante hablar. Me la trae aquí Antonio, me trae la noticia, de lo cual ya yo estoy enterada porque ambos tenemos hijas adolescentes. Y es la noticia de lo que ha ocurrido en la Universidad de Cornell en los Estados Unidos. Es una noticia alarmante, grave, o sea, le para los pelos de punta a cualquiera. Y ciertamente Antonio quiere hablar de la noticia. Es una Ivy League, o sea, de las mejores universidades del mundo. Y uno dice, pero ¿y cómo es posible? Antonio, ¿por qué traes la noticia? ¿Cómo te enteraste? ¿Qué quieres discutir sobre la misma?
4: Bueno, a nivel, Como hablamos en la pausa, yo estudié en una Ivy League. Yo estudié en la Universidad de Pensilvania. Son 7 universidades que son reconocidas por ser, ¿verdad?, de alto calibre. Y choca mucho. Choca mucho cómo es posible esa cultura, que lo que yo creo que es entitlement, de gente que piensa que se merecen y pueden hacer lo que quieran y son impunes. Y a mí me chocó mucho esto, sobre todo ayer cuando fui a buscar a mi hija a la escuela, me trajo el tema. Y esto, pues, obviamente, los chicos en Puerto Rico y en otras jurisdicciones, en otros países, están hablando de esto porque es increíble cómo es posible que 7 muchachos violen a una niña en la universidad y se aprovechen de que estuviera borracha, olvídate cómo estaba vestida. Eso no son los issues. Uno no puede echarle la culpa a la víctima. Uno tiene que exigirle responsabilidad a los que actuaron de la forma indebida. Y lo que a mí más me sorprende de todo esto es que esto se le llevó a la universidad, a la administración de la universidad, y en vez de llevarlo a la ley, llevarlo a que se llevara a las últimas circunstancias basado en las acciones reales y la evidencia que está en las redes, de los textos, de qué pasó, eso fue en el 2024, creo, en el 2025.
0: Eso yo quería añadir, para los que no saben de la noticia, que esto ocurrió hace solamente 2 años, en el año 2024. O sea, no es que nos vamos a ir atrás a cuando las fraternidades y las sororidades
4: estaban. Pero fíjate que la universidad no hizo nada.
0: 2024. Una joven fue a una fiesta que había en una fraternidad allí dentro de la universidad. Allí ella consumió, le dieron para que consumiera ketamina, marihuana y alcohol. Y ella estaba totalmente drogada. La cogieron 7 muchachos, 7 miembros de la fraternidad.
4: Estudiantes de la Universidad de Cornell.
0: Se la llevaron a un cuarto, la violaron los 7, pero eso no fue lo peor. Escribieron en el chat de la fraternidad que allí estaban ellos violándola y que cualquiera que quisiera fuera allí al cuarto para que también la pudiera violar. Y ni un solo estudiante miembro de ese chat dijo ni hizo absolutamente nada. Luego, mira, ella los acusa, la muchacha los acusa.
4: A nivel civil, que es lo interesante, la acusación es a nivel civil, y ahí es que sale el lío a los medios, donde la universidad no le queda más remedio que responder, porque la universidad manejó el caso de una forma errada, aunque votó de la universidad 2 de los estudiantes, a los otros 5 lo que les pidió es que hicieran unos essays para explicar qué habían hecho y qué sé yo, qué habían aprendido, bla, bla. Pero mira lo más triste, los papás de la universidad, de la chica, le pidieron a la universidad que la dejaran dropearse del semestre, pero que le devolvieran el dinero, porque estas universidades son carísimas. Y la universidad les dijo que no, la niña tuvo que terminar el semestre, y en el artículo que yo leí, encontrarse con estos estudiantes en sus clases.
0: Dios mío.
4: Es una, la forma en que la universidad ha manejado esto es horrible. Y yo le voy a hablar de hombre a hombre a los que nos están escuchando. Es nuestra responsabilidad como hombre enseñarle a nuestros hijos que este tipo de acción no es razonable. En Puerto Rico tenemos una crisis increíble en términos de cómo se tratan las mujeres, del abuso y la violencia contra la mujer, cantidad de asesinatos, feminicidios que tenemos en nuestra isla. Así que para mí esto no es un issue que pasó en Ithaca, Nueva York, que es lejos de nuestro entorno. Esto es una enfermedad que existe, y gran parte del issue es cuando la gente no está dispuesta a decir algo. Cuando tú ves que hay cosas pasando alrededor tuyo y no tienes la entereza de decir eso está mal, y de decirle a la persona que está teniendo esos comportamientos, levantar la mano y decir no puedes hacer eso, sea nuestro hermano, sea nuestro primo, sea nuestro mejor amigo. Llega un punto en que nosotros somos responsables de asegurar el bienestar de las personas que están alrededor nuestro. Y no me voy a poner religioso, esto no es una cuestión de religión, es una cuestión de humanidad, de cómo todos nosotros tenemos una responsabilidad con respecto a uno de los otros. Y ya sea en nuestras escuelas, cuando ves que a un niño lo están tratando mal, lo están bullying, cuando ya sea en ambientes laborales, donde otras personas están siendo tratadas de una forma no adecuada, o hasta en el supermercado, si tú ves que a alguien lo están tratando de una forma que no es nuestra responsabilidad, no solamente nosotros conducirnos de una forma adecuada, pero es nuestra responsabilidad que si nosotros vemos algo que no es correcto, tenemos que levantar la voz. Y vuelvo y digo, nosotros como hombre tenemos una responsabilidad, la misma que tenemos con nuestras madres, con nuestras hermanas, con nuestras hijas. Cuando uno se entera de cosas así pasan, ¿cómo es posible? ¿Qué le enseñaron esos niños? Pues son niños en universidad, todavía no son adultos hechos y derechos. Qué sé yo, tendrían 18, 19 años. ¿Cómo es posible que esos niños no pensaran que no estaban brigando con un objeto, que estaban brigando con una persona y que estaban destruyéndole el futuro a esa persona con sus acciones no adecuadas porque en su mundo nadie los estaba viendo?
0: Déjame añadir, fíjate, que y primero que nada, te agradezco esas palabras. Yo te agradezco esas palabras porque muchas veces ese silencio, ¿verdad? Muchas veces, y en ese caso de Cornel, eran muchachos, eran varones los que se quedaron callados para, o sea, no hubo ni uno que levantara la voz para defender a esa joven. Pero cuando yo era

0: Y por lo tanto, uno no puede, cuando tú estás frente a una injusticia, frente a un abuso, es que no te puedes quedar callado, porque si tú lo permites y no haces nada, eres cómplice. Estás tú también contribuyendo a hacerle ese daño a esa otra persona víctima inocente. Y miren, yo sé los tiempos que estamos viviendo. Yo no estoy diciendo que si usted ve en la calle a un hombre darle a una mujer, usted se meta en el medio, porque usted va a decir, me van a pegar un tiro a mí. Pero entonces llame a la policía, llame al 911. No que pase y lo mire y siga de largo. Haga algo para tratar de defender a la persona vulnerable, a la víctima. Porque uno quedarse cruzado de brazos es también una carga muy pesada. Recuerden eso, no es solamente que tú no abuses, es que no puedes permitir que se abuse de otra persona frente a ti.
1: El tema de hoy que estamos tratando son fallos también sistemáticos de gobernanza. Y verdad, desgraciadamente la Iglesia Católica tuvo un fallo sistemático de gobernanza significativo, con todos los problemas que hubo con los sacerdotes y los niños, que sabemos que hay cantidad de casos a través de todo el mundo que han salido. Y me parece que la universidad tuvo un fallo increíble de gobernanza, donde pensando más en la reputación de la universidad que en el bienestar de sus estudiantes, cuando el objetivo de la universidad es educar a sus estudiantes y el beneficio de sus estudiantes, no sacaron esto a la luz pública. No lo llevaron a la policía y a las autoridades relevantes, lo quisieron mantener como un problema interno. Y no, señor, cuando hay problemas, y en Puerto Rico tenemos los issues de corrupción en el gobierno, tenemos una responsabilidad de levantar la mano y tenemos una responsabilidad de decir que eso no está bien. Y como dice Aníbal, si yo me siento que me voy a poner en peligro, pues caramba, llévala a las autoridades pertinentes. Y para mí yo creo que esos son valores y principios que necesitamos tener tanto en nuestras casas, en nuestros hogares, en nuestras escuelas, en nuestro gobierno, pero definitivamente en nuestras instituciones de educación avanzada. Yo no puedo creer que esta noticia haya pasado, que esto sea real, o sea, uno se cuestiona a veces. Y algo que quiero que hablamos mi esposo y yo, nosotros a nuestras hijas siempre le decimos que anden juntas, que no estén solas, ¿verdad? Hay quien pudiese decir, ¿verdad?, ese concepto de blame the victim, que ella fue, se estaba borracha, se metió sola en una fraternidad, pero eso pues puede ser real, pero la respuesta a eso que yo hablé con mi hija es, mira, el mundo desgraciadamente no es como quisiéramos, tú tienes que cuidarte también, no es tu culpa, no es culpa de la muchacha lo que le pasó. Pero lo que yo le digo a mi hija es, cuando vayas a la universidad, ahora que estás en escuela superior, quédate con tus amigas, asegúrate que siempre haya alguien que sabe dónde tú estás, porque a lo mejor si tú estás en una situación difícil, esa otra persona puede ser la que levanta la mano y levanta la voz, porque tiene un interés en ti. Y yo creo que eso es un mensaje importante, tanto para nuestros adolescentes, varones como mujeres. Porque los varones también se encuentran con otras situaciones que son muy difíciles de manejar también. Y yo creo que ese concepto de que cuidarnos a nosotros mismos, pero cuidar a nuestro prójimo y a las personas que tenemos alrededor, es crítico en nuestra sociedad.
0: Y quiero añadirle, hablen con sus hijos, hablen con sus nietos. Fíjate, Antonio, y yo que tengo una hija de la edad de la hija de Antonio, que también está en escuela superior, pues miren, hasta para ir a una competencia académica en otra escuela, mi hija participa de competencias académicas en otros colegios. Y cuando yo la dejo allí, y en ocasiones a sus amigas, que como decimos en buen puertorriqueño, le doy pon, yo les leo la cartilla, o si es su papá, le lee la cartilla a mi esposo, y es lo mismo. ¿Qué hay? Lo primero, nunca estés sola, que es lo que está diciendo Antonio, ni siquiera para ir al baño, o sea, eso es lo menos. Si tú vas a ir al baño, donde quiera que sea, en otro colegio, en una fiesta, en una casa, en una fiesta, en un lugar público, nunca puedes ir al baño sola, tienes que ir acompañada de alguna amiga, vayan juntas al baño. Nunca dejes un vaso ni una botella de agua que no la estés mirando todo el tiempo al descubierto, no la dejes en la mesa abierta para irte al baño, para irte a hablar a otra mesa. Tienes que tener

0: la tapada todo el tiempo y contigo. Si se te olvidó y la soltaste, tú te compras otra botella de agua que te la den cerrada, porque tú no sabes si allá adentro te echaron algo o si en el vaso te echaron algo, porque miren las historias que pasan. Esta historia de Cornell, de esa violación múltiple a esa estudiante, esto no es nuevo. Esto ha pasado muchísimas veces en diferentes países.
1: Hay películas
0: Hay
1: sobre este tema, The
0: películas sobre
1: Accused,
0: ese
1: ¿verdad?
0: tema. O sea, uno tiene que, como dice Antonio también, decirle, te tienes que cuidar, tú te tienes que cuidar. Y es más, olvídense de las niñas, olvídense de high school en la universidad. Es más, mujeres que salen a la calle solas, mujeres adultas también. Eso es una regla absoluta. Usted, mujer sola, está de noche estacionada en un parking por allá oscuro, usted no va nunca sola a su carro. Usted le pide a alguien, una amiga, van en grupo, se acompañan, porque en ese parking a cualquiera la meten en el carro y se la llevan. O sea, que son cosas que hay que enseñarles también a nuestras jóvenes, que tienen que cuidarse y que estos son como un SOP. O sea, esto es un procedimiento estándar, porque la seguridad ante todo y sobre todo es lo más importante. Y déjame decirte algo, a esos abogados de la universidad deben estar ya votados hace tiempo, porque si ellos pensaron que la mejor recomendación era que la universidad actuara de esa manera, dizque para proteger su reputación, el buen nombre, para que la gente no se enterara, pues ahora la demanda que tienen
1: Bueno,
0: encima es peor,
1: yo
0: porque la
1: diría,
0: universidad debió haber actuado de forma afirmativa,
1: hasta el
0: proactiva,
1: presidente de esa
0: severa,
1: universidad,
0: hasta el
1: la
0: presidente,
1: administración
0: votarlo a
1: y
0: todo
1: el
0: el
1: presidente
0: mundo.
1: tienen responsabilidad sobre
0: Pues
1: esto,
0: claro.
1: sobre todo cuando el impacto que le causaron a esa niña, imagínate dejándole el resto del semestre, viendo a esas personas, esos muchachos que la habían violado, como si nada, caminando por campus. Aquí tenemos unas implicaciones increíbles, tanto desde el punto de legal, desde el punto de ética, pero lo más importante es que aprendamos de esto que pasó lejos de nosotros y traigámoslo a Puerto Rico. Porque el problema de los feminicidios aquí es un problema increíble. Y necesitamos saber que si tú eres consciente que hay una mujer o un hombre o una pareja que sea del mismo sexo y que sabes que una de esas personas está en peligro, tenemos una responsabilidad de levantar la mano. Y a lo mejor alguien nos está escuchando y está pensando, caramba, eso me aplica a mí. Y yo creo que es crítico para el bien de nuestra sociedad que seamos activos en protegernos unos a otros.
0: La verdad que estas noticias dejan a uno, y dejan a uno bien impactado, porque le puede haber pasado a cualquiera, le puede haber pasado, así como dice, a cualquier mujer. Y entonces es bien doloroso que tanta gente que se enteró y que nadie la protegió. Y uno dice, ¿en qué país vivimos? ¿En qué sociedad vivimos? ¿En qué mundo vivimos? Algo bueno de las redes sociales, fíjate, esto es algo positivo. Están las caras de ellos siete en las
1: Bueno,
0: redes
1: esto se ha
0: sociales.
1: vuelto viral. El que
0: Esto se ha
1: sigue sus redes
0: vuelto viral en el
1: sociales,
0: mundo.
1: sí.
0: O sea que ustedes pueden ver la cara de esos siete violadores ahí en las redes sociales. Y también en el 2024 la justicia no había querido hacer nada, tampoco le habían radicado cargos criminales y acaban de reabrir el caso criminal también contra ellos siete. Así que esperamos que llegue también hasta sus últimas consecuencias. Pero ahora, pues fíjense, algo bueno de las redes sociales, ya yo le vi las caras a los siete, ustedes le pueden ver las caras a los siete, porque eso no puede haber quedado, eso, gracias a Dios, pues miren, no ha quedado impune.
1: Y hablemosle a nuestros hijos, sobre todo a los varones, que ese tipo de acción, ese tipo de actuar, no es apropiado. Si tú estás con una pareja, tú tienes que respetarla. Es parte de ser hombre. Es parte de ser hombre estar con una pareja y respetarla por quien es. Y no es razonable que nosotros los hombres pensemos que nuestra pareja o cualquier otra mujer o cualquier otro hombre, nosotros tenemos el derecho de tomar control y mucho menos de su cuerpo. Yo realmente estoy en shock con esta noticia.
0: Gracias por haber traído esa noticia aquí al programa, porque es importante, importantísimo, importantísimo. Y va más allá de solamente un mero caso, ¿verdad? Va más allá de esa vida que troncharon, porque la vida de esa joven nunca va a ser igual. pero va más allá de eso, va a nuestro diario vivir, va a las personas, a la conciencia de cada cual, y a si estamos dispuestos o no a aceptar injusticia, a aceptar abusos, a quedarnos callados. Porque como tú dices, parte de ser hombre es tratar bien a su pareja, pero también parte de ser hombre es que no puedes permitir que tu amigo trate mal a su pareja. Correcto. Tú tienes que defender a esa persona que es más vulnerable que tú, que es más débil que tú, que es más frágil que tú, sea o no sea conocida tuya, pareja tuya, tengas un interés personal. No, es porque es un ser humano y en tus manos está impedir un abuso, impedir la maldad, impedir la injusticia. Habiendo dicho eso, hablemos de power expectations. ¿Por qué? Porque como ustedes saben, hoy salió una noticia importante de la demanda que tiene Power Expectations contra la Autoridad de Energía Eléctrica de Puerto Rico, porque Power Expectations, a quien Enchanted Rock la está acusando a esa entidad corporativa de haber cometido fraude, de haber falsificado su firma, su representación. Bueno, pues la Junta de Supervisión Fiscal, luego que supo de eso, dijo, aquí hay falta de transparencia, hay que cancelarle el contrato a Power Expectations, luego de que Josué Colón, el llamado o mal llamado zar de la energía, lo obligó y ordenó categóricamente a Mary Zapata a que firmara ese contrato, aun cuando ya él sabía de las alegaciones de fraude. Bueno, pues Power Expectations, haciéndose el ofendido, demandó y dijo, ay, no me pueden cancelar a mí el contrato, yo exijo el cumplimiento específico de ese contrato y que la Autoridad de Energía Eléctrica no pueda contratar a más nadie y no pueda buscar a más ningún suplidor de generación temporera hasta que este caso se resuelva. Pues la jueza Laura Taylor Swain le dijo, no, estás mal, Power Expectations, no te voy a conceder eso que me estás pidiendo en este momento, porque la Junta de Supervisión Fiscal, que representa a la Autoridad de Energía Eléctrica, convenció a la jueza de que Power Expectations tiene mínimas probabilidades de prevalecer en los méritos. Pero yo quiero que Antonio Medina nos explique a qué se refirió la jueza, porque la jueza dijo, y al amparo del artículo 3.05 de la ley Promesa, no ha lugar a Power Expectations. Explícanos qué está pasando en ese litigio.
1: Pues mira, Aníbal, esto tenemos que romperlo un poco y llevarlo por partes, porque de igual manera que te digo que la Junta no tiene ciertos derechos, hay unos que sí los tiene. Y esto siempre hablamos. La Junta se rige por lo que dice la ley Promesa, lo que el Congreso determinó en el 2016, que son los poderes de la Junta. Y específicamente en este caso, la Junta número uno, si recuerdan, dio una aprobación condicionada, ¿verdad? Porque yo sé que están la gente del TPPO y otros por ahí diciendo que la Junta aprobó también, era parte del lío. No. La Junta fue clara, transparente, en que en su evaluación no le dieron toda la información correcta. Cuando Baldo Caldo salió y dijo que eso no es verdad, sacaron las cartas y dijo, aquí están las cartas donde te dijimos que no nos están dando la información correcta. Cuando Baldo Caldo cuestionó a la autoridad de la Junta sobre si podía o no podía fiscalizar ese contrato, le dijo, basado en la sección 20 whatever de la ley Promesa, sí tengo la responsabilidad de fiscalizarte, y mira qué pasa ahora. La verdad es que esa gente de Power Expectations son bien fuerza cara. Después de que hacen todo lo que hicieron, cambiaron la firma, hicieron una resolución acá en Power Expectations para dar la autoridad a una persona para firmar en contra de la otra compañía, que se llama E-Rock. Después de que cambiaron un contrato con E-Rock para, 400, 500 megawatts y Flotec nada más tiene 40. Uh-huh. Cuando la Junta dice no están cumpliendo con el bono que se supone que están entregando y con los milestones a cual se consiguió la aprobación, tienen los pantalones de llevar la demanda a que se les continúe otorgando el contrato y diciendo que la Junta y PREPA no tienen la autoridad de cancelar el contrato. Así que ese es el background, el trasfondo de lo que estamos hablando. Y ahora hablemos de los poderes reales de la Junta. Número uno, que bajo la ley Promesa, la Junta tiene toda la autoridad de decir, para, yo voy a representar a PREPA. Porque bajo la ley Promesa, una entidad de gobierno que está bajo título 3, ¿verdad?, que es el título de quiebra, y sabemos que PREPA está en quiebra, la Junta tiene la autoridad de tomar control de la representación legal de esa organización. Por lo tanto, lo primero que la Junta dijo fue: nosotros vamos a defender aquí a PREPA, no va a ser PREPA defendiéndose solo. No va a ser TPPO, no va a ser José Pecor, va a ser la Junta. Número dos, cambiaron la jurisdicción, esa demanda la hicieron a nivel local, y dijeron: espérate, esto es un issue de corte de quiebra de título 3, y lo llevaron a la jueza Taylor Swain. Y tercero, por la sección 305, ¿verdad?, para los que son que les interesa leer, si leen la sección 305, lo que dice eso es que la corte de quiebra no tiene la autoridad de entrar en material de operación de PREPA. Y estoy tratando de explicar esto en lo más arroz y habichuela posible. Las decisiones operativas de la corporación, de la Autoridad de Energía Eléctrica, si la Junta no accede a otorgarle la jurisdicción a la Corte para tomar decisiones sobre esas decisiones operacionales, la Junta se puede reservar el derecho de decir: esta decisión es de nosotros, de la Junta. Así que aquí no solamente, ¿verdad?, para gente como Osvaldo Cardo, que piensa que la Junta no tenía jurisdicción, no solamente tiene jurisdicción de evaluar el contrato, no solamente tiene jurisdicción de decir que el contrato fue aprobado condicionalmente y cuando las condiciones no se llevan a cabo puede cancelar el contrato, también tiene jurisdicción para decir: nosotros vamos a representar a PREPA, y basado en la sección 305 de promesa le puede decir a la Corte: no, señor, no es la Corte quien puede tomar esas decisiones, es la Junta.
0: Vamos a una pausa y cuando regresemos te quiero preguntar, ahora que el tribunal, la jueza Laura Taylor Swain, ha dicho no, Power Expectations, estás mal, Energía Eléctrica puede continuar buscando ahora a quién contratar para obtener generación temporera. ¿Qué papel va a jugar la Junta de Supervisión Fiscal? ¿O vamos a dejar entonces que sea Josué Colón y Osvaldo Carlos nuevamente, con los buitres o los cabilderos encima, los que se encarguen de ese procedimiento? ¿Qué papel va a jugar la Junta de Supervisión Fiscal? Quédense con nosotros, que regresamos. 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
2: Estamos de regreso, mis queridos amigos y amigas, aquí en Claro y de Frente. Yo soy Anibel Sloan, hablando en vivo con Antonio Medina, ex miembro de la Junta de Supervisión Fiscal. Y le decía en la pausa, quiero compartirlo con ustedes, que recibí un texto de una de nuestras radioescuchas, que yo pues quiero mucho, respeto mucho. Es una profesional de otra emisora de radio y nos está escuchando. No voy a decirles el nombre, pero les voy a leer el mensaje. Dice: Anibel, ¿y qué le enseñamos a los varones? Andar siempre con alguien es bueno y es normal en la adolescencia, pero los varones tienen que respetarnos. Y en un país, una mujer, sin importar su edad, debe poder ser libre y caminar sola. Es una tragedia espantosa. Bueno, pues sí. Ella tiene razón en algo.
3: Tiene toda la razón.
2: El mundo ideal.
3: Tiene toda la razón.
2: El mundo ideal es que pudiéramos andar solas por ahí y sin tener miedo de ser atacada, de ser secuestrada, de ser violada.
3: Y solos también. O sea, es cuestión de que en el mundo ideal todos debemos tener la facultad de tener libertad y ejercitarla. Pero también tenemos que ser realistas con la realidad. O sea, hay lugares donde yo sé que yo no me voy a meter. y mucho menos solo. Esto no tiene que ver con ser hombre o mujer. Yo creo que es importante también el tener el conocimiento de dónde estamos y asegurarnos que nos protegemos. Y parte de protegernos es saber en qué momentos, pues, mi libertad es importante, pero más importante es mi seguridad. Y yo creo que cuando yo hablo con mi hija de estos temas, pues yo prefiero que ella sea cuidadosa y esté con sus amigas y no se meta sola en lugares. Pero se lo digo a mis hijos también, esto no es una cuestión de mujeres o hombres, porque pueden pasar muchas cosas. Las violaciones obviamente son malísimas, son súper negativas, pero igual que a un muchacho se puede meter en un sitio y le pegan 3 tiros. O sea, tenemos que asegurarnos que tanto los jóvenes como los adultos, sí tenemos nuestras libertades, pero con esa libertad viene una responsabilidad. Y yo no creo que sea justo decirle a una mujer que tiene que estar acompañada y que no puede ir a usar un sitio. Ya tiene toda la razón. Pero yo creo que también es importante tener sentido común en los lugares que uno se mete y saber cuándo esa libertad es secundaria a la seguridad.
2: Y fíjate, ella tiene razón. Ella tiene razón. En un mundo ideal, deberíamos las mujeres poder andar solas hasta por la noche en cualquier,
3: y vestidas como quisieran,
2: en
3: también
2: cualquier calle, sin tener miedo. Pero esa no es la realidad, no de Puerto Rico, esa no es la realidad del mundo y no ha sido la realidad del mundo en toda la historia de la humanidad, porque lamentablemente la fragilidad humana, ya sea fragilidad mental, ¿verdad? O sea, ahí en la historia de la humanidad, pues hay personas que no van a respetar ese orden, esa civilidad, y que van a incurrir en actos que son malos, que en actos que son indebidos, en actos violentos, en actos agresivos, y uno tiene que cuidarse. Y aunque uno sabe que esa es lo idóneo, pues esa no es la realidad del mundo. Miren, en el mundo hay trata humana y la ha habido de siempre, y ha habido secuestros de niños, de mujeres, y la ha habido de siempre en todos los países del mundo. Y entonces, pues, lamentablemente, ante esa fragilidad humana, la mujer y también los hombres, por supuesto, tenemos que cuidarnos, tenemos que protegernos y tenemos sobre todo que procurar nuestra seguridad y nuestra integridad personal. Pero gracias por el comentario, yo sé que ese sería el mundo ideal.
3: Y by the way, o sea, me gusta mucho que reaccionen en las redes. Ya en varios programas hemos escogido algunos de los comentarios y los invitamos a que hagan eso. Nos parece muy importante tener también lo que ustedes piensan. Y poder comentar sobre eso.
2: Vamos a volver a la pregunta que les dije antes de la pausa. Quiero hacerle a Antonio Medina. Una vez la jueza Laura Taylor Swain acaba de determinar que la Autoridad de Energía Eléctrica puede buscar otro suplidor de generación temporera y que siga en su sala, mientras sigue en su sala el caso de Power Expectations, la demanda que radicó contra la Autoridad de Energía Eléctrica para tratar de que le devuelvan el contrato que la Junta de Supervisión Fiscal ordenó cancelar. Yo le pregunto a Antonio lo siguiente: la gobernadora Jennifer González, a pesar de que conoce todo lo que pasó con Power Expectations, ha dejado en su puesto a Josué Colón, ha dejado en su puesto por contrato a Osvaldo Carlos.
3: Le renovó el contrato.
2: Y entonces yo me pregunto, ¿y vamos a dejar en manos de ellos nuevamente el mismo proceso, ya sabiendo lo que sabemos, como fueron víctimas de los, bueno, víctimas no, yo no sé cuál es la palabra, pero de los cabilderos, y se dejaron influenciar por los cabilderos, y sabiendo el fraude, ellos lo que hicieron fue empujar todavía más el contrato, a pesar de que Osvaldo Carlos un año antes había dicho que Power Expectations era la peor de las compañías y que no se podía contratar? En un año, ¿qué pasó que cambió de opinión y empujó el contrato de Power Expectations? Y sabiendo eso, como la gobernadora de Puerto Rico no ha hecho nada, los ha dejado ahí. Lleguen ustedes a sus propias conclusiones. La Junta de Supervisión Fiscal, que dijo que ellos habían manejado un proceso sin transparencia, que Osvaldo Carlos incluso había cuestionado la jurisdicción de la Junta, pero peor aún, que Osvaldo Carlos le había ocultado información, y también Josué Colón, a la Junta de Supervisión Fiscal. No pueden hacer nada. Van a dejar otra vez todo eso y esos 5.900 millones de fondos federales en manos de los mismos que nos llevaron a donde estamos hoy.
3: Bueno, lo primero es que tenemos que recordar que en Puerto Rico tenemos un serio problema de generación de energía. Eso no quiere decir los problemas de combustible, que también sabemos que tenemos, que si el LNG y el diésel y el petróleo, pero específicamente, sabemos que en Puerto Rico no hay suficiente generación, sobre todo para los meses de calor, donde la demanda por energía eléctrica es más alta que la capacidad de generación que tienen nuestras plantas, que la gran parte de ellas son plantas viejas e ineficientes. Así que sí tenemos que resolver este problema y sí hay que continuar. En ese sentido estoy de acuerdo que tenemos que volver a la mesa y tenemos que volver a hacer un proceso con una expectativa de que ese proceso sea transparente y justo, pero sí necesitamos volver a la calle a buscar quiénes nos van a dar ese servicio. Porque pues, la tragedia de todo esto es que nos estamos enfocando en power expectations, pero a nosotros se nos sigue yendo la luz en las casas. Seguimos necesitando placas o generadores o quinqué, porque no tenemos suficiente generación en Puerto Rico. Así que de acuerdo 100% que hay que volver a la mesa. Ahora, después de todo lo que ha pasado, yo esperaría que el gobierno de Puerto Rico, sobre todo esta administración, que es la que estamos hablando de quien va a tomar esta decisión y va a sacar esta RFP, sean justos y transparentes en el proceso y que hayan aprendido de lo que les pasó en esta última contratación para asegurarse que a quien escojan sea una compañía con las capacidades, el financiamiento y la experiencia necesaria para poder proveer ese servicio tan necesario de generación de emergencia. Y claramente de la Junta, mi expectativa es que van a ser extremadamente cautelosos en evaluar lo que proponga la administración. Y estoy siendo muy cuidadoso con las palabras porque yo vuelvo a la premisa. La Junta no tiene la potestad de escoger a la compañía. La Junta no es un segundo grupo de compras por encima del gobierno. El rol de la Junta es de supervisión en los contratos para asegurarse que haya sean adecuados desde el punto de vista de competencia, que sean justos en términos de su evaluación y que no haya una percepción de conflicto de interés o de corrupción, ¿verdad? Por eso es que se hace la revisión. Pero lo que quiero aclarar aquí es que la Junta no puede decirle a TPPO y a José Colón, échense a un lado, que nosotros vamos a tomar la decisión. Ese no es el rol de la Junta. El rol de la Junta es, ok, estamos de acuerdo que hay que hacer un proceso. Háganlo, evalúenlo, nos someten entonces a quien escogen y pues entonces la Junta se tiene que reservar la habilidad de hacer las preguntas necesarias. Pero quería traer nuevamente este issue de problemas sistemáticos de gobernanza.
2: Cuando regresemos, quiero que le contestes a Antonio Medina la pregunta que nos hace una radio escucha a través del Facebook de Radio Isla 1320 y dice, a nivel no se supone que la Junta de Supervisión verifique los contratos después de 10 millones. Creo que tienen jurisdicción para pedir cuentas. La señora Esmeralda Rodríguez se refiere a el contrato de los 38 millones que ha causado el despido fulminante de la administradora de ATSEF, que es de 38 millones de dólares. Es una buena pregunta, nos la va a contestar Antonio Medina cuando regresemos y hablemos también en el último segmento sobre el aumento dramático en la factura de energía eléctrica. ¿Puede hacer algo la Junta de Supervisión Fiscal? Quédense con nosotros que regresamos.
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2: Estas son las historias que la redacción de Radio Isla 1320 trabaja en estos momentos. Gobernadora decreta 3 días de duelo por la muerte del exalcalde de Bayamón, Ramón Luis Rivera. Juez Taylor Swain no da paso a petición de Power Expectation para que la Autoridad de Energía Eléctrica mantuviera contrato por generación temporera, mientras exmiembro de la Junta de Supervisión Fiscal advierte, promesa le otorga autorización al ente federal para tomar una decisión como la cancelación del contrato. Se escucha al ingeniero Antonio Medina.
3: Si leen la sección 305, lo que dice eso es que la Corte de Quiebra no tiene la autoridad de entrar en material de operación de PREPA. Y estoy tratando de explicar esto en lo más arroz y habichuela posible. Las decisiones operativas de la corporación, de la Autoridad de Energía Eléctrica, si la Junta no accede a otorgarle la jurisdicción a la Corte para tomar decisiones sobre esas decisiones operacionales, la Junta se puede reservar el derecho de decir esta decisión es de nosotros, de la Junta. Así que aquí no solamente, ¿verdad? Para gente como Osvaldo Cardo, que piensa que la Junta no tenía jurisdicción, no solamente tiene jurisdicción de evaluar el contrato, no solamente tiene jurisdicción de decir que el contrato fue aprobado condicionalmente y cuando las condiciones no se llevan a cabo, puede cancelar el contrato. También tiene jurisdicción para decir, nosotros vamos a representar a PREPA y basado en la sección 305 de promesa, le puede decir a la Corte, no señor, no es la Corte quien puede tomar esas decisiones, es la Junta.
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2: Ya de regreso con ustedes. Antonio, te quería decir que mira, ese tema que hemos tocado hoy de lo que pasó en Cornell, en la Universidad de Cornell y las mujeres, la defensa de las mujeres, me siguen llegando textos y comunicaciones sobre eso. Es un tema que definitivamente fue un tema diferente para el programa de hoy, pero es un tema que le toca a todo el mundo de cerca. Ahora me escribe una dama que por qué en las escuelas no enseñan a las niñas desde chiquita defensa personal para que se puedan defender. Me imagino que eso es, miren, karate, a caretazo limpio.
3: Defensa y valores. Porque el problema es que si tú no tienes los valores bien claros, entonces te encuentras en esas situaciones y no necesariamente sigues lo correcto. Y en este mundo que lo que llaman peer pressure, ¿verdad? La presión de grupo es tan grande. Es importante que nosotros nos llevemos de acuerdo a esos valores y que le enseñemos a nuestros hijos y nuestra familia se hable de valores. Porque estos issues de corrupción que tenemos en Puerto Rico, igual que feminicidios, se resuelven desde la casa. Tú tienes que saber que tú no vas a robar, tú tienes que saber que no vas a hacer cosas incorrectas y tienes que saber que tienes que respetar a las mujeres. Y yo creo que son cosas básicas que tenemos que hablar, porque en nuestro país tenemos algunos de estos issues y tenemos la responsabilidad de traerlos a la mesa y hablar de ellos.
2: Y muchas mujeres no se atreven, incluso muchas niñas jóvenes que han sido violadas, no se atreven a denunciar a sus violadores porque precisamente sienten que no van a tener apoyo ni en su familia ni en la sociedad, que van a ser al final del camino ellas las juzgadas. Tristemente es así, y eso hay que cambiarlo. Eso hay que cambiarlo. Bueno, pero para que no se queden sin contestar la pregunta de la señora Rodríguez, que si la Junta de Supervisión Fiscal no tiene inherencia en ese contrato de 38 millones que están tratando de que se firme en el Departamento de la Familia y que ocasionó el despido de la administradora de ATSEF.
3: Bueno, la respuesta corta es sí, absolutamente. La radio escucha tiene la razón. Esto es un contrato de más de 10 millones de dólares y por lo tanto tiene que ir a la Junta para su revisión. Ahora, ¿verdad? Ustedes saben que ya no tienen la Junta, así que yo no les puedo decir si ese contrato se lo enviaron o no se lo enviaron a la Junta, si está en medio de la evaluación, si la Junta ha enviado preguntas. No sabemos en qué proceso está. Claramente nos ha firmado. Así que eso nos deja saber que está en algún punto del proceso. Pero si se lo han enviado o no se lo han enviado a la Junta, no me parece que la Junta se haya posicionado. Pues típicamente cuando la Junta se posiciona, uno puede encontrar en la página de la Junta su respuesta. Y en este caso yo por lo menos no he visto nada.
2: Bien, y entonces tampoco quiero que termine el programa de hoy sin preguntarte qué puede. La gente está desesperada por el aumento que alegadamente comienza mañana para este último trimestre del año. Otro aumento de la luz es un récord tarifario, colocaría a Puerto Rico como la tercera jurisdicción en todos los Estados Unidos con la luz más cara. ¿La Junta de Supervisión Fiscal no puede ayudar a Puerto Rico en eso?
3: Bueno, número uno, estamos de acuerdo que no hace sentido que esto proceda, que cómo es posible que va a haber un aumento, creo que es de 21%, cuando la luz en Puerto Rico ya está a niveles insostenibles. Pero la responsabilidad de aprobar los aumentos tarifarios no es de la Junta de Supervisión Fiscal, no es de las Cortes, es del negociado de energía. Por lo tanto, zapato era su zapato. En este caso puntual, sobre todo que estamos mirando el alza de precios en combustibles por diferentes razones, la guerra en Irán, la inflación a nivel global e inclusive el contrato de gas natural que tiene Genera, y que sabemos que tenemos un bote que no puede entrar por el lío con los pilotos, y que entonces estamos usando Genera está usando entonces combustible más caro porque no tiene el gas natural, que es de menor costo. Pero la jurisdicción, el poder decisional de los costos de energía está en el negociado de energía.
2: Bueno, pues ahí ya ustedes escucharon, no le toca eso del aumento de la luz a la Junta de Supervisión Fiscal. Y se supone que empiece mañana, no sé, la decisión del negociado de energía. ¿Querías decir algo?
3: Bueno, lo que quería comentar es que me es interesante, ¿verdad? Porque yo creo que parte de este espacio que hemos creado aquí a nivel es aclarar un poco las dudas, porque yo creo que muchas personas, aparte que la Junta no le gusta a casi nadie y sabemos que es antidemocrática, todas esas cosas, pero ¿verdad? Quiero recalcar que la Junta no es omnipotente. La Junta tiene unos poderes específicos creados por la ley promesa. Hoy específicamente hablamos de uno de ellos, la sección 305. Pero la Junta no puede ser todo para todos. O sea, y yo creo que es importante reconocer que esas limitaciones, en mi opinión, son buenas. Porque no queremos una Junta que esté metida en todas las decisiones, en todas las agencias, tomando y tomando control del gobierno. Yo creo que es importante que nuestro gobierno opere. Y si hay un oversight en las cuestiones presupuestarias o en ciertas decisiones de contratación, es importante. Y sobre todo porque sabemos que nuestro gobierno ha tenido problemas sistemáticos en términos de presupuesto y en términos de contrataciones. Así que es bueno tener ese oversight. Pero yo no quisiera tampoco una junta que esté decidiéndolo todo, que esté decidiendo los precios de la luz y esté decidiendo a quién vas a contratar y por qué, y que esté tomando control de las diferentes agencias de gobierno. Yo creo que bastantes poderes ya tiene la Junta, ¿verdad? Va a decir, pues mira, fue miembro de la Junta, pero mira lo que dice, pero es mi opinión. Ya bastantes poderes tiene la Junta con respecto a la parte presupuestaria, que es un poder significativo. Yo creo que es importante que también nuestros gobernantes tengan la responsabilidad de gobernar a Puerto Rico de una forma adecuada.
2: Fíjate, yo estoy consciente, por supuesto, de que el país pues no ve con buenos ojos a la Junta en la medida en que no fue electa, que sus miembros no fueron electos, y en ese sentido pues definitivamente tiene visos de ser antidemocrática. Sin embargo, con lo que ha pasado con Power Expectations, la gente está tan desesperada y tan frustrada, tiene un sentido de impotencia tan grande ante las alegaciones de corrupción gubernamental en múltiples agencias y en lo que está pasando con los cabilderos, que fue la Junta de Supervisión Fiscal quien levantó bandera, y gracias a la Junta que nos enteramos de lo que pasó del fraude con Power Expectations, porque Osvaldo Carlos y José Colón se quedaron callados, firmaron conociendo el fraude, o sea, ordenaron la firma.
3: Peor, mandaron a firmar.
2: Mandaron a firmar conociendo el fraude, se quedaron callados para luego sustituir a Enchanted por otra compañía, por Flowtech, y que aquí no pasó nada y que nadie se enterara de nada. Si no hubiera sido por la Junta de Supervisión Fiscal, Puerto Rico no se hubiera enterado de ese contrato fallido y de ese contrato fraudulento que Josué Colón y Osvaldo Carlos ordenaron que Mary Zapata firmara. Así que en ese sentido creo que el país ha dicho, bueno, pues por lo menos fue gracias a la Junta de Supervisión Fiscal, y si la Junta se mete, como yo estoy pidiendo aquí, a combatir la corrupción gubernamental que hay en Puerto Rico, la gente va a empezar otra vez a verla de forma diferente.
3: Fíjate, Noel, yo te quiero compartir una gran preocupación que yo tengo, y es que lo que estamos viendo es que sistemáticamente, voy a volver a este tema, sistemáticamente esta administración está atacando a la Junta. La semana pasada estábamos viendo unos tweets de Tommy Rivera Schatz, Osvaldo Carlos de frente, tranquilo, cuestionando los derechos de la Junta, una Junta que estableció el Congreso de los Estados Unidos cuando Jennifer González estaba por allá, ¿verdad? Pierluisi era el comisionado, pero Jennifer estuvo por 8 años en el Congreso. Y lo vemos en diferentes facetas. Entonces, lo que yo me pregunto es, este gobierno, que sabe que las cosas no le están yendo bien, está buscando a quién culpar. Y vemos hasta comentaristas en otras estaciones hablando de la Junta de una forma negativa y despectiva. Y lo que yo veo realmente es sistemáticamente que están buscando a quién echarle la culpa. Pero pues la realidad es que la Junta está aquí para asegurarse que las cosas se hagan bien y para asegurarse que salgamos de la quiebra y tengamos procesos presupuestarios y procesos de compra adecuados. Y eso es lo que estamos viendo, sobre todo en las últimas semanas, en términos de la actuación y las expresiones de la Junta.
2: Muchísimas gracias, Antonio Medina, por haber estado aquí en tu programa, Claro y de Frente, como todos los miércoles. Gracias a ustedes, nuestros queridos radioescuchas, que pasen una feliz tarde. Nos vemos mañana.

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5: Bienvenidos a otro episodio del Urbital Podcast en Radio Isla, espacio donde hablamos sobre vivienda, urbanismo y la política pública que nos afecta a todos sobre temas inmobiliarios. 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Hoy me acompaña Michelle Malloy, realtor con más de 25 años de experiencia. ¿Cómo estás, Michelle? Y conocedora de todas las leyes viejas y por venir.
6: Encantada de la vida, gracias.
5: Pégate el micrófono. Y Fernando Gil, pasado secretario de Vivienda y gran colaborador de este podcast. ¿Cómo estás, Fernando?
7: Bien, bien, Giancarlo. Saludos, Giancarlo, y saludos, Michelle.
6: Es un placer, un placer.
5: Hoy tengo tres temas que quiero tocar. Primero, vamos a hablar un poco sobre la legislatura y la sopa de proyectos que hay radicados. Y rapidito, para que tengan una idea, PS1183, reforma de permisos de la gobernadora. PS1173, reforma alterna de Rivera Chats. Cambia el permiso único por un registro de uso declarativo. PS238, regula los Airbnb. PC1122, el CRIM publica en línea las propiedades embargadas y esas propiedades van a vivienda asequible, prohibido Airbnb. PC1005, facilita la compra de estorbos públicos. PS483, convierte propiedades del gobierno en desuso en vivienda asequible. PS482, escuelas cerradas para vivienda asequible. PC1123, créditos y exenciones para rehabilitar viviendas abandonadas. PC1331, nuevo marco para la profesión de corredor de bienes raíces. PC1101, reforma de la ley de condominios. PS1090, el que compre en condominio solo responde por 5 años de deuda del dueño anterior. PS1033, los notarios podrían cobrar hasta 4 veces más por escrituras, testamentos y declaraciones. Eso sin contar lo que murió. PS359, incentivos de vivienda asequible en cascos urbanos. PS679, protegía a compradores con fondos CBDG. Y PS706, vender solares municipales para vivienda sin subasta. Y eso tampoco cuenta los que ya son ley. Hay dos este año, la ley 97 del 2026 que agiliza el manejo de estorbos públicos y la ley 95 del 2026 que protege a parejas no casadas en casos de desahucio. ¿Quién en sano juicio puede estar al día de todo esto?
7: No, es casi imposible. Y si te fijas, mientras ibas mencionando las leyes, me di cuenta de que muchas de ellas se pueden combinar. ¿Seguro? Y ahorrar mucho tiempo.
6: De vivienda asequible.
7: Específicamente todo lo que tiene que ver con vivienda asequible. Esto es una cosa de que siempre lo he dicho, la mejor forma de bajar los precios es que el gobierno, en su parte también, empiece a bajar sus costos. Hemos dicho, más de 40% del total de la casa que se desarrolla viene de costos directamente del gobierno, ya sea por el Fondo del Seguro del Estado, ya sea por los dichosos arbitrios de construcción.
5: Ese es otro tema que vamos a tocar ya, al final. Tema favorito.
7: Sí, bueno, porque es que ya está llegando, ya llegó el Congreso, sí, ya y pues ya es inevitable. Así que hay que ya se les sigue dando espacio a los alcaldes dentro de eso para que puedan manejar el asunto. Vamos a ver cuántos de ellos lo hacen. Pero lo que te digo, Giancarlo, es que muchas de estas cosas, y yo cuando estaba en el gobierno, obviamente visitaba mucho la legislatura, y surgían unos, y nos pedían siempre al Departamento de la Vivienda, le pedían siempre su posición sobre un sinnúmero de proyectos. Nosotros teníamos gente dedicada simple y llanamente a responder a peticiones de la legislatura.
5: Que uno no piensa en el costo que eso tiene al erario, porque tú tienes empleados que están dedicados a responder a muchas veces lo que son disparates o entuertos que no hacen ningún sentido y estás dedicando el tiempo para ir a tener que educar en eso.
7: Mira, yo te puedo decir fácilmente más de 10 proyectos a la semana, fácilmente. ¿Sabes? Y eso eran empleados que estaban ahí, con consultores también o contratistas, ayudándolos a hacer las ponencias. La inmensa mayoría de las veces, a mí me gustaba hacer las ponencias. Yo soy fiel creyente de la doctrina del capitán del barco. El que va debo ser yo. Y el que debe dar la cara siempre debe ser el secretario. No mandar a alguien, porque así se atajan muchos problemas. Lo estamos viendo ahora, por ejemplo, en la vista de esencia. Mandaron gente que no eran los directores ejecutivos, ni los secretarios tampoco. Y dijeron las cosas como las veían. ¿Sí? No de la forma y manera alineada a la política pública del gobierno. Y esas cosas pues se manejan. Si el secretario o el director ejecutivo o el presidente, dependiendo la entidad que sea, va y expone sus puntos. Lo que te quiero decir con esto es que muchas veces todos los legisladores, ¿sabes? Estamos hablando de más de 45 representantes, más de 27 senadores, tienen constituyentes, y no solamente eso, tienen personas que tienen intereses particulares. Y muchos de estos proyectos, en específico, el que quiere ahora mismo trastocar lo que es las zonas que se le dé, que pague todo el mundo igual, independientemente del pietaje, que creo que fue el que presentó Georgie.
6: Ah, sí, ese es el 1441.
7: El 1441.
6: El PDLAC 1441.
7: Mira, yo estoy, y sin quitarle méritos a Georgie ni nada de las Ajá. cosas que hace, pero yo estoy convencido, va a ser mi experiencia, que fue alguien que fue y se lo llevó.
6: Te encargo.
7: Y le dijo, mira, esto me está afectando, y él lo coge, lo recibe, y dice, oye, esto le debe estar afectando a par de gente también.
5: Ese es el tanteo.
7: Que es bueno.
6: No, no. El que dice aquí el compañero es el PDLAC 1441, el del tanteo es el PDLAC 0894.
5: ¿Cuál es el 1441? ¿Qué es lo que hace?
6: El 1441 es el del representante Georgie Navarro, que propone que todos los titulares, independiente del tamaño del apartamento o de la proporción del pietaje en la estructura, que todos los titulares tengan el mismo costo en el mantenimiento de las áreas comunes. Y eso realmente, o sea, cuando lo venimos a ver, ¿cómo vamos a justificar una persona que compra un penthouse que tiene la capacidad económica para comprar un apartamento de $1,000,000 y los mortales, ¿verdad? Yo me considero una persona mortal que vive en los primeros apartamentos abajo, que está pagando que compra un apartamento de $400,000, que a mí se me vaya a poner el mismo costo de mantenimiento sí. con esa persona de $1,000,000.
5: Es que siempre ha sido proporcional, ¿verdad?
7: Siempre
6: sí, proporcional. Y en los Estados Unidos también. Entonces, pero es bien interesante porque ese proyecto, el del señor representante Georgie Navarro, el 1441, cuando nos vamos a la par, el proyecto del PDLAC 0894, que es el del derecho a tanteo y retracto, pues me pone a pensar a mí si están entrelazados en el sentido de que esos titulares que no van a poder pagar ese aumento en el mantenimiento de las áreas comunes, automáticamente el penthouse empieza a comprar todas las demás propiedades de las cuales él es colindante. No sé si conoces ese proyecto.
7: Sí, sí, sí, lo conozco, y conozco bien el tanteo y retracto a nivel de lo que es Código Civil y
6: sí,
7: cómo,
6: esa,

0: están ya diciendo lo hay que subir, lo hay que subir. Después del huracán yo digo, mira, va a ser bien difícil para las personas que esto se haga, que esto se pueda hacer. Si lo vas a hacer, por favor, danos una dispensa para que podamos seguir cumpliendo con FHA, pero a la misma vez que sea por año. O sea, si tengo que subir a 10% y yo tengo un 5%, pues el año que viene voy a tener 6, el año que viene voy a tener 7, y me das una fecha de 5 años para yo básicamente ponerme al día con esa legislación federal. Sí. Aquí en Puerto Rico hay mucha gente que lo que hace es que combina las reservas de los seguros hazards con las reservas que tienen de las cuotas, para entonces así poder, como quien dice, disimular el cumplimiento y que se puedan financiar. Pero honestamente va a ser bien difícil, porque le estás pidiendo un 15%, o sea que de cantazo eso va a ser un impuesto, en el sentido de que va a ser un aumento en las cuotas a todo el mundo.
1: ¿Y cuánto subirá la cuota? Es el doble.
0: Por eso, pues, para las reservas.
1: Tienen que hacer una derrama primero.
0: Exacto, para las reservas.
1: Y actualmente en Puerto Rico, yo asumo que, ¿qué por ciento llegan hoy al 10 o 15%?
2: Bueno, actualmente la situación de Puerto Rico, la situación real es que únicamente hay 51 condominios que cumplen con el 10%, porque esos son los únicos 51 condominios que cumplen con FHA. La diferencia de FHA es que pide un 10%. Exacto. Fannie Mae, Freddie Mac en los Estados Unidos ha sido el 10% desde el 2010, pero en Puerto Rico, cuando derogaron la ley 104 del 58, hicieron la ley 129 del 2020, lo mantuvieron al 5%. Correcto. Entonces, esto no es algo nuevo, es algo nuevo para Puerto Rico, pero no es algo nuevo. Lo que ha provocado todo este cambio ya en todos los estados, en todos los territorios, fue el desplome del condominio en Florida en el 2021. Correcto. De ahí han habido un sinnúmero de cambios en los Estados Unidos, de los cuales Puerto Rico no ha reaccionado. Yo he estado, y vuelvo aquí, imploro, por favor, necesitamos una reunión multisectorial de lo que está pasando aquí. Yo estoy bien, los que estamos en esto y conocemos y sabemos, estamos bien preocupados con el tsunami del caos económico que se está acercando, y lo que quedan ahora son 3 meses, porque eso entra en ley, no en ley de Puerto Rico, pero sí los requisitos federales al 4 de enero del 2027.
0: Que lo elevan al 15%.
2: Al 15%. Correcto. Pero además de lo del 15%, están pidiendo unos estudios de reserva. Uh-huh. Y un estudio de reserva es un análisis, es un inventario total del condominio, de cada condominio, que incluye una inspección estructural. Y una inspección estructural se cotiza en base al pietaje del condominio, o sea que no podemos decir el costo de un estudio estructural es tanto, porque realmente no, es en base del pietaje de cada condominio, es en base de la edad del condominio, es en base a la localidad del condominio, si es cerca del mar, si es cerca de un cuerpo de agua, de, ¿verdad?, algún río, alguna quebrada. Aquí no se están hablando de socavones, pero sabemos que se están dando los socavones en Puerto Rico.
0: Y en el área de Llorens Torres allí.
2: Lo que pasó en la Valdoriotti de Castro, eso fue el mes pasado.
0: Y eso lleva pasando, Giancarlo, años, años de años. Y el día que socava una zapata, que Dios no lo quiera, ese día entonces se va a colapsar un edificio o va a colapsar una casa, y entonces ahí le van a poner atención al asunto. Cuando ya está pasando, pasó en la carretera, pasa en Llorens Torres cada rato, que meten un camión cisterna y se le van las gomas en la grama como tal, un 5. Sí, tú ves los desniveles que hay en la parte de atrás que pega con la playa. Esa carretera que está por que está en la escuela, se me olvidó el nombre, pero tú ves cómo
2: en la
0: calle la que está atrás de Llorens Torres, entre Llorens Torres y Punta la María. Esa carretera que te lleva hasta la Loíza. Bueno, debe ser la Loíza también.
2: ¿Sí?
0: Tú ves las troncales de acueducto y tú ves los desniveles. Y eso no es que la carretera está mal hecha, eso es que se está hundiendo. ¿Sabes? Y esas cosas están pasando y nadie les presta atención.
2: Sí. Y debo mencionar, ¿verdad?, que una vez que hagamos ese estudio de reserva, que incluye el estudio estructural, ¿qué va a pasar cuando el estudio estructural encuentre esas fallas que se tienen que remediar?
0: No, y si se aprueba esa ley, básicamente, pues entonces todo el mundo tendría que pagar por igual, vis a vis. Ahora, en un estudio estructural de esa forma, lo tendrías que hacer en base al pietaje de tu propiedad y lo como corresponde a la cuota.
1: ¿Esa ley va a vista? ¿Está yendo?
2: Bueno.
1: Déjame, cuando yo estuve en el gobierno, pasaba algo cuando estaba en el

0: Gobierno, me recuerdo, en un momento dado radicaron un proyecto de ley de telecomunicaciones y otro de manejo de datos. Yo siendo CEO veo que Fortaleza me dice, un asesor allí me dice, mire Giancarlo, hay proyectos de administración, hay proyectos que los radican legisladores. Los legisladores a veces no tienen nada que hacer, necesitan radicar algo, necesitan trabajo. Y a
1: Y
0: veces quieren
1: exposure.
0: crear trabajo y pues el trabajo de ellos es pues radicar algo, y si no saben radicar algo eficiente, pues radican algo como pues cambiarle el nombre a una carretera o hacer un homenaje o proponen proyectos que son disparates. Muchas veces estos proyectos me dicen, no te preocupes, eso se va a engavetar. No le hagas caso porque de verdad que él pues quería hacer algo y ya se le dijo que eso no va a ir, pero lo radicó y pues por acá viene un proyecto de administración. Y yo, bueno, pues no le hice caso. Pero ¿qué pasa? Al cuarto año de la administración, cuando ya no queda nada, me daba cuenta que abrían las gavetas
1: Y
0: y sacaban
1: sacaba.
0: toda la porquería que no le habían hecho caso, y entonces tiraban, ah, pues vamos a tirar todo esto porque no tenían más nada que hacer, y ese último año eleccionario, que hay poca, pues tiraban todo, y tuve que ir a dar como 6 o 7 ponencias de toda la porquería que el primer año me habían dicho que no iba.
1: Pero pasaron algunos o no
0: No, no
1: pasaron.
0: pasó ninguno.
1: Bueno, por lo
0: Pero
1: menos.
0: se va tiempo, se va esfuerzo, se van
1: Sí, y
0: recursos.
1: lo hacen en base para que después venga cualquier legislador y diga, presenté 400 proyectos. ¿Cuántos te aprobaron? Dos. ¿Ve? ¿Sabe?
0: Así miden el trabajo.
1: Y así no se puede medir el trabajo. Yo
0: No.
1: entiendo que si tú presentas tres proyectos, vengadura, y te aprueban los tres proyectos, tú eres un excelente legislador. Pero decir, radiqué 600 proyectos, se aprobó uno, porque los hay, ¿sabes? Cada vez que ellos radican algo, pues no es justo tampoco, porque como tú dices, mucho dinero y no se están enfocando en los problemas fundamentales de Puerto Rico.
0: ¿Cuál es el otro que te tiene preocupada, Michelle?
2: Bueno, habías mencionado el proyecto del P de la C 1331. Yo puedo dar fe que esta no es la primera vez que están tratando de derogar la Ley 10 del 1994, que es la ley que regula los bienes raíces y cuyo espíritu es la protección del consumidor. Y es bien interesante porque la vista que se dio para el P de la C 1331, ninguna de las personas que estuvo allí presente a favor de ese proyecto pudo justificar el por qué se debería derogar una ley existente, que es la ley 10 del 1994, para proponer una nueva ley que técnicamente es un copy-paste de lo que ya tenemos, y un sinnúmero de preguntas que no pudieron contestar en la vista pública. A mi entender, ese proyecto lo van a volver a engavetar, así que ya sería la cuarta vez que esta que está aquí está en la defensa de la ley 10 del 1994, y lo hago con todo el amor y todo el compromiso que yo le tengo a los bienes raíces en Puerto
0: Y
2: Rico.
0: entonces la ley 10 sí estaba en un proceso de revisión.
2: Es correcto.
0: ¿Y qué ha pasado con ese?
2: Bueno, a mi entender, el último día para radicar proyectos en lo que queda de esta sesión es el 15 de octubre. Y entiendo que el Comité Legislativo de la Junta de Corredores, adscrita al Departamento de Estado, están trabajando en ese proceso para entregarlo, me imagino, antes del 15 de octubre. Y veremos realmente cuál es el proyecto cuyo propósito es la protección del consumidor en los bienes raíces. Porque lo que yo estoy viendo ahora mismo, lamentablemente, tantos legisladores están tirando un montón de cosas, como que están tirando la pintura, por no decir otra
1: Ay, qué
2: cosa,
1: pega.
2: a la pared, a ver qué pega. Y yo preferiría menos proyectos que fueran y que esos proyectos que fueran mucho menos, que fueran
1: De calidad.
2: de calidad.
0: ¿Cómo uno logra una reforma legislativa para esos fines? Tú que pasaste por este tema de que hay 10 proyectos y tenías que ir a hacer
1: Mira,
0: ponencia.
1: yo sé, y trabajé en la, cuando estaba en la Escuela de Derecho, trabajé en el Senado, dicho sea de paso, y siempre enfatizaban en la calidad antes que la cantidad.
2: Eso.
1: Y la realidad es que aquí ningún legislador hace un checklist de la legislación que muy probablemente sea análoga, esté plasmada ya y radican como quieren. De momento los vuelven parte de esa gaveta que estamos hablando, pero radicaron. ¿Qué yo haría? Honestamente, tiene que haber un paso, un pre-screening
0: Antes de poder radicar
1: antes
0: algo.
1: de poder radicar algo, ya sea por un ente independiente. Como mira, como bien Tatito hizo, se puede pagar, porque aquí todo el mundo tenía la, o sea, erradicaba, y cada ley conlleva erogación de fondos. O sea, no hay forma. Si no lleva, tienes que decirlo a sí mismo, no contiene erogación de fondos. Por lo tanto, ahí fue que se creó lo que es el análogo al General Account,
0: La OPAL, la
1: la,
0: OPAL, la
1: exacto.
0: ofi ah,
1: Del Para que
2: presupuesto.
1: entonces del presupuesto dijeran, ok, sometiste esto para los policías, un ejemplo, pues se puede pagar, dale para adelante. Yo entiendo que de la misma forma deben de hacerlo en cuanto al contenido de lo que está y que es análogo a que otras leyes, porque se hace después. Entonces ahí es que empiezan a armarlo, a decirle, y se deroga o se enmienda tal ley o tal sección bajo esa ley nueva que básicamente pues que se está haciendo.
2: Y voy a añadir que una de las cosas que a mí me llama la atención, porque yo he estado bien ocupada este año, no estaba en mi agenda, pero yo he visto un sinnúmero de proyectos que, uno, las ponencias deberían de publicarlas antes de la vista, porque también yo he ido a vista y no ponen suficientes ponencias. Entonces uno está escuchando lo que está diciendo, ¿verdad? Las personas que están a favor de la medida o en contra de la medida, y lo que se escucha de los representantes o de los senadores en esas vistas es dónde está la data. Si alguien va a presentar una ponencia a favor de un proyecto, lo menos que puede hacer es presentar la data justificando.
1: Correcto.
2: ¿Verdad? Y ciertamente en la P de la C-1331 no presentaron ninguna data.
0: ¿Quién haría ese filtro? ¿Es la Oficina de Servicios Legislativos? ¿Es la propia comisión?
1: Podría ser la comisión, podría ser la Oficina de Servicios Legislativos. Pero antes de que llegue al floor y que básicamente tenga la oportunidad de convertirse en ley,
2: proyecto en una vista pública,
1: deberían de hacerle un screen. Yo no sé si lo hacen, honestamente, pero por lo que vemos, sí. ¿Sabes? No, porque están haciendo cosas que son iguales. ¿Sabes? Tú me estás diciendo que la ley que están proponiendo para enmendar la ley de los
2: corredores de bienes raíces, que son 12.000 licencias activas,
1: es básicamente como si fuera una especie de copy paste de la misma ley que está ahora mismo.
2: Eso es así, parece ser que alguien pues interesa un protagonismo de que se inventó una ley nueva cuando la ley existe. Ahora sí, como bien dijo Giancarlo, nosotros las 12.000 licencias se nos invitó, se nos convocó a vistas públicas para presentar sugerencias para enmendar y modernizar la ley 10 del 1994, y estamos en ese proceso. El P de la C-1331, yo le diría que observen la vista pública, porque la verdad que lo único que faltaba ayer era el popcorn.
0: Yo me recuerdo cuando Ricky juramenta, pasan unos 6 o 7 meses, y él va y da una presentación que quedó muy buena, no sé si fue en Los Industriales, una conferencia que hubo en el Centro de Convenciones, y él sí presentó el inicio de su gestión y cuándo fue el primer proyecto que radicó cada gobernador antes de él, como para presentar lo que él está haciendo proactivamente. Uh-huh. Y puso pues la fecha que Alejandro radicó la ley de empleos ahora. Uh-huh. Creo que fue se radicó, ponte tú, en marzo. La fecha que se, y después que se aprobó, y la fecha que otro, Luis Fortuño, pasó la ley de, que fue la de él, fue la ley 7. Uh-huh. Y después pone él y pone 6 o 7 leyes, sí, y todo lo que han aprobado, y ese fue como que su manera de proyectar lo activo que él ha estado trabajando, ¿verdad? Pero no necesariamente legislar y pasar leyes se traduce a ejecución. Mi pregunta es, ¿qué ley tú recuerdas que fue algo que
1: dijo? Es bien importante que tenemos que ver, y dentro de, digo, mi amigo, trabajé para él, se hicieron muchas leyes que ya se habían básicamente, como quien dice, hablado con la Junta, porque eran necesarias para entonces poder implementar las reformas estructurales que quería implementar no tan solamente el gobernador Rosselló, sino la Junta también. Y, por ejemplo, ahí tienes la Ley 3, que fue la creación de la FAF. Tenías ahí la Ley de Empleador Único también, que se fue después también, y fueron leyes que básicamente estaban alineadas a que venía por ahí a declarar a Puerto Rico en quiebra, vamos a tener un plan fiscal y necesitamos unas estructuras legales para poder entonces hacer eso. Y la FAF, por ejemplo, que no estaba creada,
0: la FAF es el
1: que es el,
0: lo que sobra del
1: que
0: BGF,
1: es el bebé del BGF, como quien dice,
0: lo que sobró del BGF,
1: pues con otras funciones ahora también, y no tener el dinero para prestarle a los municipios a otra persona, pues básicamente todas esas leyes ya se están creando con anterioridad a que empezara el gobierno como tal. El mismo día del gobierno se presentaron leyes, ¿sabes? Como que se dijo, voy a hacer esto, esto, esto y esto.
2: No, otra cosa que ciertamente yo creo que en estos proyectos se deben de abrir vistas públicas. Aquí hay una situación muy particular y mucho de lo que tiene que ver con las enmiendas a la ley 10 del 1994 es que aquí el año pasado se aprobó lo que se llama la ley 102 del 2025, la ley de las licencias universales. Y yo llevo desde el año pasado buscando, a través de la ley de transparencia de Puerto Rico, dónde, cómo y cuándo ese contrato de la ley que es de la UPR, hay un informe del 2022 que nadie me ha podido confirmar de dónde surge ese reporte, no está ponchado, no tiene firma, la oficina de la gobernadora no me ha podido brindar la información, la Universidad de Puerto Rico tampoco me ha podido brindar la información, y nuevamente todo tiene que ver que cuando tengamos estos proyectos, la data tiene que estar anejada. Lo único que tiene, ¿verdad? Y voy a regresar al P de la C1331, lo único que vemos en la página del Sutra es el reporte del OPAL, que básicamente dice que la figura que están proponiendo, que no hay dinero para eso. Entonces,
1: debe acabarse la y ahí se debe acabar
2: pues
1: ya, la discusión.
2: Pues no, pero hay como que un protagonismo de que vamos a hacer esto, pues ¿qué es lo que estamos haciendo? Es que realmente estamos pensando. Lamentablemente, la industria de bienes raíces, yo no veo ninguna representación de lo que es la protección para el hogar en Puerto Rico.
0: Bueno, voy más allá. No hay eso. Tampoco hay una estructura o visión amplia, organizada, de decir si la crisis más grande es vivienda, al punto de lo que tú mencionaste. Ustedes llegaron y sí, con Alejandro estaba la ley de la quiebra criolla, luego vino lo de AFAF, estaba todo esto por el tema de la quiebra. ¿Cuál era el tema del momento? La quiebra. Actualmente la Junta de Control Fiscal tiene un ente allí pensando en vivienda. No hay ni un empleado en la Junta de Control Fiscal trabajando el tema de vivienda.
1: Cuare. Cuare. Porque hay un coordinador de infraestructura y planificación.
0: Pero en su agenda no está el tema de vivienda.
1: Bueno, y lo conozco.
0: Lo puedo decir, los conozco yo los que quienes están en la Junta y me lo dicen, ya claro, no hay nadie dedicado al tema de vivienda.
1: Pero entonces, es que tampoco se está involucrando en los temas energéticos, tampoco se está involucrando en los temas de urbanismo, tampoco se está involucrando en ningún tema para lo cual se le paga un salario. Que sabe, es el del título 5 como tal, el coordinador de
0: P3.
1: El coordinador de, se me olvidó el nombre, voy a acordar ahora.
0: Revitalization Coordinator.
1: De revitalización. La revitalización, correcto, es para todo, incluye revitalización social, los fondos de familia, los de educación, y no vemos la coordinación alguna whatsoever, ni comunicación de su parte hacia el pueblo de Puerto Rico de que esto es lo que estoy haciendo. Ese era el puesto que en un momento tuvo Noel Samot cuando empezó la junta con Natalie Yaresco.
0: Trató de apoderarse de la
1: AE. Que el plan era entonces ponerlo a él a presidir básicamente la Autoridad de Energía Eléctrica para quedarse. Entonces tener control de la Autoridad de Energía Eléctrica. Y el tribunal dijo, no, espérate, no, hasta ahí llega, ¿sabes? Pero básicamente tú tienes un rol, tienes los contactos en Estados Unidos y en Washington D.C. específicamente con todas las agencias para hacer esa coordinación. Y ejemplo, estos temas de luz, estos temas de transportación, estos temas de urbanismo, estos temas de vivienda como tal, son cosas que se deberían estar tocando todos los días por esa área.
0: Eso no está ocurriendo.
1: Y eso no está ocurriendo. Y si está ocurriendo, que me perdone, pero que lo comunique. Porque no, si no lo conocemos nosotros, que básicamente estamos pegados a noticias todo el día, por lo menos yo estoy recibiendo noticias todo el día y lo leo, pues no sé, ¿sabes? Porque no lo veo y no se ve el trabajo. Y en verdad
0: no
1: es una
0: está ocurriendo, y de hecho ocurrió el que estuvo el proyecto de ley de los cascos urbanos, que vino el PC359, y la Junta dijo, esto no va, no va, por un déficit de 12 millones, puramente actuarial, no lo están viendo a un nivel de...
1: A un nivel que entonces te podría tocar lo que es la vivienda asequible, y se pudo haber manejado de una forma mejor si hubiese habido una intervención por el coordinador de revitalización, por ejemplo.
0: Correcto, correcto.
1: ¿Sabes? 12 millones de pesos aquí. Bueno, ¿sabes? Estás viendo los despidos que hay porque no se otorgó un contrato de 38 millones. 12 millones de dólares y 30, que era lo que se utilizaba. La clave de antes de los créditos contributivos, básicamente al año lo que se daban eran de 30 a 45 lo que se daba para los 212, para la ley 212, ¿sabes? Y eso no movía la aguja, pero hacía un efecto. Y en municipios pequeños, por ejemplo, si tú de momento inyectas 5 millones de dólares, a ese municipio le hace un efecto. Lo haces en Bayamón o en San Juan, pues a lo mejor no mueve mucho la aguja. Pero en municipios pequeños sí. Y entiendo que fue un error. O sea, yo estoy totalmente de acuerdo que sí, tiene que haber un balance entre lo que son los créditos contributivos y esas reservas que tiene que ser Hacienda, porque obviamente es dinero que no va a entrar, pero a la misma vez es la forma de reconocer y es la razón de ser de los créditos contributivos, que son obras que el gobierno no puede hacer y el privado sí lo puede hacer si le da
0: el incentivo correcto.
1: Con ese incentivo,
0: vamos a este ejemplo. Bajo la ordenanza 55 del municipio de San Juan, otorga un derecho de superficie a la compañía Smart Parking System va a invertir 22 millones para renovar y restaurar un estacionamiento. Entonces, podemos hacer parking, pero no podemos hacer vivienda.
1: Y se puede hacer vivienda, lo que pasa es que volvemos a lo mismo.
0: Bueno, pero no está incentivada esta.
1: O sea, no está incentivada, no está incentivada tampoco.
0: Se está haciendo. Si algo hace falta en la isleta y en todo San Juan es vivienda.
1: No, en Puerto Rico.
0: En Puerto Rico.
1: No hay inventario, eso es el tema de nosotros siempre.
0: Y ese, un multipiso.
1: Correcto,
2: no hay inventario. No, no hay inventario.
0: Ese multipiso, en mi opinión, no hace falta. Son 200 carros más que con demanda inducida se van a llenar en una o dos horas más y luego, pues, no resolviste el problema.
1: Tú vives en San Juan y tú conoces, o sea, de primera mano.
2: El tránsito.
1: Por ende, también está de que se le acaba de dar el parque a Luis Muñoz Rivera. Están las personas como yo. Personalmente, te lo he dicho mil veces, que entiendo que el viejo San Juan debe de caminarse. No debe haber ya carros por allí.
2: Por la edad.
1: ¿También? Cierta área, pues obviamente. Residente, obviamente. Pero entiendo que ya, ¿sabes? Por el tiempo que tiene de construcción, porque cuando se diseñó, no se diseñó con carro, se diseñó para caballos y carretas y gente, ¿sabes? Y aguanta camiones, carros, todos los días, pero honestamente, muy probablemente, no queremos tampoco que pase un accidente, que pase algo malo allí y que haya un colapso de alguna de las calles, porque eso, abajo de eso es todo bóveda, ¿sabes? Es complicado, Giancarlo, es bien complicado. La necesidad del parking debe existir, porque honestamente yo no entiendo cómo un alcalde podría decir voy a hacer el parking por hacerlo. Honestamente tiene que haber una necesidad.
0: Yo creo que está respondiendo a que para que se viabilice lo que quieren hacer en el Normandy necesitan más parking y están atendiendo esa necesidad queriéndose de ese multipiso allá. Es la única razón por la cual a mí se me... no lo pueden hacer dentro del Normandy, no se le está dando el multipiso que querían hacer en el Sixto Escobar, pues vamos entonces a hacer un multipiso adicional acá y eso y él llega a un acuerdo comercial para tener ciertos parques. Esa es la teoría.
1: Yo te digo algo, o sea, yo tumbaría el Normandy y obligaría a construir con la misma forma, pero con código nuevo. Exacto. Si tú quieres preservar, tú quieres tener la memoria histórica, mira, construyelo igual, más grande, o más alto, pero que tenga la misma forma y que tenga el mismo...
2: histórico.
1: Y que tenga esa misma historia, ¿sabes? Esa
2: esencia.
1: Mira, este es nuevo, pero así era. ¿Cuántos años llevamos bregando con el Normandy ahí?
0: 20 años.
1: Fácilmente. Y así, un montón de propiedades aquí en Puerto Rico también.
0: El antiguo Departamento de Salud que está al frente de Metroplaza.
1: Propiedad preciosa, allí en Santurce.
0: El Departamento de Justicia.
1: El Departamento de Justicia.
0: Hay un montón.
1: ¿Qué se están haciendo con ella?
0: Nada.
1: Nada. Están allí, hospitalillos, están allí cerrados. ¿Sabes? No son buenos para la comunidad tampoco tener eso, porque son estorbos también.
0: Entonces tienes 5 proyectos que te menciono que hablan de agilizar los estorbos, convertir de sus en vivienda, pero tú no los ves cuadrando quizás con el ejemplo, cómo este se viabiliza. No.
1: Porque no hay una planificación integral, porque todo es, vamos a tirar.
2: Sí, exacto, a ver qué se pega.
0: Si tú fueras gobernador, ¿qué estructura tú harías?
1: Bueno, uno, hay cosas que tienes que hacerlas y se sabe a 4 años. Tienen los primeros 3 años, el cuarto año ya, si no hiciste nada, es básicamente,
0: ¿sabes? Alejandro dijo el tiempo. 50,000 empleos en 18 meses. ¿Llegó o no llegó? Se contabilizaron 50,000 empleos de los que él creó y se llevó un récord. 10,000 unidades de vivienda en 4 años.
1: Ajá. Y tienes que tener proyecto. Y mira, el mejor ejemplo de esto fue, y te lo digo así, Pedro Rosselló. Dijo, quiero la 66. No, que no se puede. Que si el sapo concho, que esto, que lo otro. Por ahí pasó la 66. Necesitamos la 10. La 10 todavía se hizo en aquel momento y es súper importante, y lo recalco, de que se termine.
0: El carril adicional.
1: No, que terminen de unir Utuado y Ajunta, que ahora es por el monte como tal, y está ya el diseño, hace hecho un montón de tiempo. Es súper importante, no tan solamente para el comercio, porque eso te habilita bien el puerto de Ponce, porque ahí tienes 2 rutas ya para el puerto de Ponce, para entonces traer más cargas, para no tener los problemas que tenemos en el puerto de San Juan, que también están atados a problemas de electricidad, por ejemplo, con el gas, ¿sabes? Si a nosotros nos pasa algo en el muelle de San Juan, aquí va a estar el tiro hosco y va a estar la gente robando de aquí porque no va a entrar nada.
2: Exacto.
1: Bueno, yo, o sea, no, el 85% algo de la comida la entramos. Importada. ¿Sabes? Imagínate, ¿te acuerdas? Hubo un barco que se hundió, no me acuerdo, hace par de años atrás, que traía casi todos los tomates que se iban a consumir en Puerto Rico en ese mes. Y no había tomate.
0: Ah, el faro.
1: ¿Te acuerdas faro de eso? Y que sí, tenía sí, carros, que tenía equipos eléctricos también.
0: Se lo llevó el huracán.
1: ¿Y te acuerdas de eso?
0: Dorian, creo,
1: o sea,
0: que fue.
1: Y fue un revolú por un espacio de tiempo. Imagínate si pasa algo en ese puente, en ese puerto. Necesitamos otro puerto. Ahí tienes otra cosa. Lo que tú no puedes hacer en 2 o 3 años, que dicen, ah, que es imposible. Mira, hermano, y yo lo digo, hay gente que lo odia, hay gente que lo ama. Yo entiendo que ha sido tremendo presidente. Allí Bukele dijo, esto se va a hacer así, esto lo voy a hacer, esto va a ser así, esto se va a hacer. Lo tildan de dictador, de contra derechos humanos, pero vete y pregunta a un salvadoreño ahora mismo si está mejor con él o si la vida de él antes...
0: No, está abriendo escuelas, está abriendo bibliotecas.
1: 2 escuelas al día, brother.
0: ¿Sabes? Biblioteca.
1: La gente puede ir ahora a sitios que no podía entrar a las 3 de la tarde. O sea, están matando 1, 2, 3 personas al año. No hay más nada, un montón de gente.
0: ¿Tú has ido?
1: No he ido, pues estoy loco por ir.
0: Yo también quiero ir.
1: Honestamente.
0: ¿Vamos juntos?
1: Vamos.
2: vamos.
0: Michelle, había mencionado otro proyecto de tanteo. ¿Cuál es ese?
2: Sí, bueno, ese es el P, Dios mío, el P de la C0894. Y como bien dijo aquí el compañero, básicamente nosotros tenemos derecho de tanteo y retracto en las fincas rústicas agrícolas. Pues ahora pretenden modificar ese derecho a las propiedades urbanas, pero en particular apartamentos en condominio. Entonces, yo quiero saber,
0: wow,
2: ¿quién es el vecino mío? Si yo estoy en el primer piso, ¿es el del penthouse, es el de al lado, el que colinda detrás de mí, o es el condominio que está al lado mío?
0: Eso se ha sentido en fincas colindantes para tu...
2: Exacto.
1: ¿Y cuál es la descripción registral de ese apartamento?
2: Bueno, todas las propiedades,
1: porque
2: son
1: según,
2: fincas.
1: Porque según lo que diga la descripción registral, ¿sabes? Uh-huh. Y cada apartamento es una finca.
2: ¿Sí?
1: O sea, al norte con el 304, al sur con el 104, un ejemplo.
2: Sí.
1: Entonces, estos son tus vecinos.
2: Ok.
1: No va a ser el edificio de al lado.
2: ¿De al lado?
1: No, va a ser tú. En las fincas, por ejemplo, al norte, sur, este, oeste, el que colinda con ese... Con ese predio de terreno como tal.
2: Ya, yo le voy a pedir a todo el mundo que anote muy bien ese proyecto y que lo estudie y que me llame y que me lo explique.
1: Pero qué negativo, y honestamente, o sea, yo entiendo el concepto. ¿Qué parte negativa usted le ve al proyecto? Y lo digo, o sea,
2: bueno, primero el
1: totalmente de la ignorancia.
2: Claro.
1: ¿Por qué no? ¿Por qué
2: bueno,
1: sería malo? ¿Por qué sería bueno?
2: El derecho de la venta. Yo no voy a poder venderle a quien yo quiera. Entonces, en las hipotecas, eso es una condición restrictiva, que cómo se van a hacer unas hipotecas con esa condición restrictiva en un condominio.
1: Yo entiendo que tú puedes vender, lo que pasa es que el vecino va a tener 9, por lo menos en base al Código Civil, tú tenías 9 o 15 días, creo que si no me equivocaba, para retratraer esa venta que se hizo a un particular y pagar el mismo precio.
2: Exacto, si el
1: okay, por ejemplo, pero... Giancarlo es mi vecino.
2: Sí.
1: Y usted le compra a Giancarlo.
2: Ajá. Uh-huh.
1: Y entonces yo me entero que fuiste tú que le compraste a Giancarlo.
2: Ese es el retracto.
1: Y le vendiste por 150 mil pesos.
2: Uh-huh.
1: Pues yo digo, Giancarlo, en menos de 9 días, toma 150 mil pesos y eso se retrotrae a mí.
2: Ok.
1: No usted. Están restringiendo el derecho a propiedad. Eso sí entiendo yo, porque
2: ¿sí?
1: ¿Qué yo puedo hacer con mi propiedad? Yo se la puedo vender a quien yo quiera. ¿Entiendes? Eso pues lo puedo entender. Pero de la forma y manera que yo no te lo voy a vender a ti para venderse, o porque me lo tiene que comprar el vecino, no necesariamente, ¿no? Tú lo vendes y el vecino tiene un término para comprar eso nuevamente.
0: Pero piensa en una... Antes de que tenga una observación.
2: Sí.
0: Si estás en un condominio que tiene 6 pisos, 2 apartamentos por piso,
1: uh-huh,
0: esto se presta a que con el tiempo una persona se quede con el condominio entero.
1: ¿Se puede quedar con el condominio entero? Si tiene los chavos.
2: Yeah. Bueno, y entonces,
0: no solo si tiene los chavos, es que también se está poniendo una ley para que viabilice eso.
2: Y aquí está el otro detalle.
1: Sí.
2: El otro detalle es el comprador que hace se enamora de ese apartamento, va a sacar la hipoteca y todo lo demás, y entonces viene el otro vecino y se lo quita. Ahora, sí, yo sí quiero decir, porque yo tengo un apartamento en Miami que cuando yo lo compré, en la entrevista con el condominio, en el reglamento lo dice. Y yo decidí comprar ese apartamento porque yo lo sabía.
0: Pero eso fue el Consejo de Titulares que decidió hacer eso para ese condominio.
2: En ese condominio en particular.
1: Sí, como las
2: y eso yo lo puedo entender.
0: Claro, eso es una opción del edificio.
1: Una condición restrictiva.
2: Exacto, y eso yo lo puedo entender. Y eso yo lo puedo entender, pero que me digan a mí que vamos a aplicar esto a todo Puerto Rico, así porque sí. Vamos a poner otro ejemplo. Vamos a decir que yo tuviera, lo que tengo es un hijo, pero si tuviera tres hijos y yo decido vender, y tengo tres propiedades, y yo decido, quizás el valor del mercado es medio millón, pero como son mis hijos, a uno de ellos, yo decido vendérselo por $100,000. Uh-huh. Y entonces va a venir un vecino a imponer el retracto. O sea,
1: sí.
2: Sí, no, no.
1: Bueno,
2: no,
1: pero ahí también se lo dona. A él tenle a Dios también dentro de la misma ley para donárselo. Pero sí entiendo que crea confusión.
2: Sí.
1: Dentro del mercado de bienes raíces, y no tan solamente eso, cuando viene confusión, viene gente lista. Y se va a empezar a aprovechar de esas circunstancias. No necesariamente tienen que ser, tienen que estar correctamente, pero entonces pueden haber muchas injusticias. Pues,
2: y entonces aplica. Pensemos que el proyecto del señor Georgi Navarro, el 1441, se convierta en ley. Y hay titulares que no van a poder con ese aumento.
1: Sí.
2: Que cuando ellos compraron, el mantenimiento era 200 y ahora subió a 600.
1: Y al otro le bajó.
2: Y entonces ese titular, que no es el que pudo comprar el de $1,000,000,
1: no pudo comprar el peinado,
2: se tiene que ir y el otro le va.
0: ¿Habrá una correlación entre todos estos proyectos?
2: Bueno, sí, yo lo veo. Yo estoy, ¿verdad?, en la mejor disposición.
1: Puede haber un
0: maquiavelo.
2: Hay un rompecabezas.
1: Que mencionaste ahorita, como que
2: weaponizing.
1: Sí, se están usando Puerto Rico, el real estate como
2: exacto,
1: un arma. Correcto.
2: Es correcto. Y lamentablemente yo no veo ninguna agencia que esté hablando de esto o que se esté encargando de la protección de los titulares de las propiedades en Puerto Rico.
1: Fíjate, con 135 agencias en el gobierno debería existir una.
2: Ya.
0: Yeah.
1: Son muchas.
0: Ahora Dago le pasó.
1: No, ahora va a los tribunales.
0: A los tribunales.
2: Sí.
0: Y de eso podemos hablar un poco más cuando regresemos. Hay que hacer una pausa. 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Regresamos.

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8: Estamos conversando fuera del aire de que pues, muchos de estos problemas... Mencionaste esta ley de condominio, que tuvo su origen en el 1900...
9: Sí, la ley, la ley original, la ley 104 en 1958 quedó derogada en el 2020 por la ley 129 okay, antes, del 2020.
8: En el tiempo ese que estuvo vigente esa
9: 62
8: ley,
9: años.
8: 62 años tuvo cuántas enmiendas?
9: Una totalidad de 20.
8: 20 enmiendas en 62 años.
9: Es correcto.
8: Entonces, la derogan por esta ley de condominio del 2020. ¿Cuántas enmiendas lleva?
9: Bueno, la ley 129 del 2020, que tiene apenas 6 años, ya tiene 4 enmiendas y actualmente en el tintero hay 15 proyectos para enmendar esa ley. Y realmente lo tengo que decir, yo lo veo y no me hacen una, no me hacen una. No me hacen una enmienda para los titulares en Puerto Rico en condominio.
8: Quizás es que hay que regresar a los legisladores a tiempo parcial.
10: Entiendo completamente que sí. Porque ahora está, tiene el legislador que básicamente tiene que buscar su producción y que tiene que justificar su producción. Y por ende, pues vamos a enmendar esta ley, vamos a enmendar esta parte, vamos a enmendar. Y cada vez que enmiendas, ¿sabes? Tú enmendar un artículo solamente, no la ley completa, un artículo, uh-huh. Ya es una enmienda a la ley dentro de eso.
9: Pero y voy a decir que lo más inquietante es, ¿verdad?, que hablamos del P de la C0894 y hablamos del proyecto del representante Georgie Navarro, el PC1441. Yo me pregunto, o voy a hacer la sugerencia de que haya un corredor de bienes raíces sentados en la mesa con ellos y alguien de la banca para ver si ellos están evaluando cómo se va a trabajar el financiamiento con estos proyectos que ellos están pretendiendo. Uh-huh. O es que van a pasar unos proyectos para después decir, oh no, ahora no hay financiamiento porque...
10: No, y como isla,
9: estas condiciones restrictivas son...
10: Y como isla no tenemos forma tampoco de que haya una entidad gubernamental como existía antes que pueda financiar. ¿Sabes? Lo que puede financiar ahora mismo la Autoridad de Financiamiento de la Vivienda,
9: eso es así,
10: es bien poco relativo con lo que podía financiar antes porque tenía ese acceso al crédito y acceso a los mercados.
9: Sí.
10: Pero ya no.
9: Sí. Una de las sugerencias que quizás deberían de traer más bancos a Puerto Rico y empezar a construir propiedades entre los 400 a 600 mil, ¿verdad? Porque entonces las personas, los mortales que tienen las casas de 100 a 300 mil dólares, las venden y se mudan para la de 400 a 600 y se abre ese inventario para las personas que no hay vivienda en Puerto Rico.
8: Hay que dar créditos contributivos, hay que crear... Fíjate, en otro episodio Michael Redondo mencionó, me dice, mira, aquí tenemos un montón de materiales. Hazme zonas donde no paguemos impuestos sobre inventario, sobre los materiales.
10: Sí.
8: No lo hagas para exportarlo, hazlo aquí, ayúdame.
10: Ahí está. Exacto. Ese porciento está dentro del 40% que te mencioné ahorita.
8: Exactamente.
10: Lo otro es, sí, entiendo lo que me estás diciendo, pero tenemos que tener también en perspectiva nuestra población.
9: Uh-huh.
10: Y nuestra población ahora mismo es...
9: Los envejecientes.
10: Y no tenemos ese mercado, ese medio de gente joven que pasaba antes, que se casaba, compraba su casita y la tenía por 30 años y después se mudaba a un apartamentito más chiquito y vendían su casa. Eso ya no está pasando. O sea, ahora tienen las casas gente mayor, que tienen casas grandes y eso.
8: No tienen a dónde irse.
10: Y no tienen a dónde irse, porque también las diferencias y las discrepancias que hay en el mercado, de que si yo vendo mi casa ahora, por ejemplo, en 100 mil pesos, que me costó 50 mil pesos, un ejemplo, pues ahora esa misma casa, si yo me quiero mudar a una más chiquita, probablemente me cueste 150 mil pesos.
9: Uh-huh.
10: Pues no me mudo porque no tengo cómo pagarlo.
9: Sí. No. Y el otro problema que tenemos ahora mismo es la tasa de interés en las hipotecas.
10: Y subió.
9: ¿Quién va a vender una casa donde no tiene una hipoteca para comprar una propiedad con hipoteca?
8: Va a seguir
9: hipoteca?
8: Subiendo. El dinero te compra menos. Yo creo que hay un dicho que leí hace poco de una persona que vive en Estados Unidos, no necesariamente estaba contenta, pero dice, I may not love my house, but I love my mortgage.
10: Exacto.
8: Quizá no te encanta la propiedad que tienes donde estás, pero si al 3 o 4% de interés...
10: Amas tu hipoteca.
8: Sí.
9: Pero ¿y qué va a pasar ahora? Que lo tocamos brevemente. Estos cambios de Fannie Mae y Freddie Mac del aumento al 15%, quiere decir que en los condominios en Puerto Rico podemos proyectar que debe de haber un aumento de la cuota mensual de un 10%. Y no estoy ni siquiera hablando del proyecto del representante Georgie Navarro, yo estoy hablando de los cambios del mercado secundario. Entonces, estas personas de edad mayor que viven, que tienen un ingreso fijo, que es el seguro social, no van a poder pagar ese aumento del 10% de la cuota mensual más la derrama que tendrán que hacer para llegar al fondo de reserva al 15%.
10: Y mira lo malo que se pone la cosa, porque entonces vamos a poner que son personas mayores que viven en ese apartamento. Pues por ley puede ser que se la vayan a vender a otra pareja de personas mayores un poquito más joven o a una persona joven que quiera comprar, pero sin el mecanismo de FHA es mucho más difícil, porque entonces tú sabes que los intereses son mucho más altos y ya tenemos los intereses altos.
9: Sí.
10: pues estamos hablando de que si tú no fueras a usar FHA, o sea, que sea non-conforming dentro de eso, estaría como un 10% más o menos, porque ahora mismo está el 7%.
8: Sí, convencional es más alto, ¿sí?
9: Sí.
8: De hecho, eso hace más, más difícil todavía va a ser vender un
10: condominio. Por eso.
9: Sí.
10: Pero ¿qué van a hacer? Tienen que, ¿sabes? Lamentablemente, van a tener que enmendar la ley. Y no tan solamente bueno, eso.
8: Ahí habla entonces que quizás viene un poco una reducción de precio.
10: Yo entiendo que deberían de hacerlo de forma escalonada también, porque no es lo mismo. Porque la gente lo va a tomar como un impuesto. Y cuando lo ve, mira, es un impuesto porque antes era algo que no pagaba.
9: Bueno, yo creo que es muy fácil verlo como un impuesto, pero yo creo que realmente, y por eso yo me he asumido un compromiso de una campaña de educar. Uh-huh. Ese 15% deben de verlo como la alcancía de su inversión. Uh-huh. Porque básicamente lo que sí sabemos es que ese fondo de reservas responde por cualquier emergencia. Los costos que han habido, y hay una emergencia, un Dios no lo quiera, un huracán, que se rompan los cristales del condominio, ese 5% en el fondo de reserva no va a cubrir, pero un 15% quizás. Sí. Ese dinero está allí para.
10: Yo vuelvo al mismo ejemplo.
9: La inversión.
10: De que, y por nuestra población,
9: ¿sí?
10: Por nuestra condición económica, debería haber esfuerzo de parte del gobierno con Fannie Mae y Freddie y con HOT, porque HOT también regula dentro de eso. Para que te cobije el FHA,
9: sí.
10: Pero que te den un periodo de cumplimiento,
9: sí.
10: Que tú te puedas poner a la par.
9: Sí. Lo que
10: 7 años, I don't know.
9: Yeah.
10: O sea, que tú subas 2% todos los años y llegues a ese 15, pero por 7 años sí puedas participar de los productos de FHA, pues sería un buen balance.
9: Sí. Yo entiendo que ese esfuerzo lo han tratado de hacer, y nuevamente todo esto es resultado del edificio que se desplomó en el 2021. Quizás para nosotros es nuevo escuchar todos estos cambios, pero estos cambios han estado ocurriendo en los Estados Unidos.
10: Sí.
9: Lo que pasa es que el 18 de marzo del 2026 ya dijeron, esto se acabó.
10: No.
9: Todos los condominios, todos los 50 estados y todos los territorios de los Estados Unidos tienen que estar al 15%. Cada condominio tiene la libertad de decidir si se va a temperar a los requisitos del mercado secundario. Ahora entiéndase bien, el condominio que no se ponga alineado con los requisitos de Fannie Mae y de Freddie Mac es un condominio que no va a tener financiamiento Fannie Mae y Freddie Mac, que es el mercado secundario, que es el mayor mercado de los condominios. Porque
10: y entiendo yo que le puede afectar también el valor de la propiedad.
9: Ah, no, definitivamente. Porque entonces, ¿qué va a pasar? Que los apartamentos que están a la venta, si por lo general se tardaban 3 meses en el mercado, pues ahora se va a alargar ese periodo. Uh-huh. Y los compradores van a estar limitados a los que vayan a poder comprar en efectivo o que estén de acuerdo con los préstamos no conformes. Porque Fannie Mae sí tiene préstamos, ¿cómo se dice? Conforming. Pero un condominio que no cumpla con los requisitos Fannie Mae y Freddie Mac se va a convertir en un producto non-conforming. El límite de Fannie Mae y Freddie Mac en Puerto Rico es 832.750.
10: ¿Subió? Con la ley nueva de vivienda.
9: Sí. So, eso quiere decir que esta crisis afecta a todos los apartamentos con un valor de tasación de venta de hasta 832.750. Un apartamento que se venda sobre $1,000,000 no le aplica esta conversación.
10: Y por ende entiéndame que va a desarrollar el desarrollo multifamiliar. Porque los mismos desarrolladores van a decir, mira, tengo esta parcela, pudo haber hecho un multifamiliar, pero no va al mercado.
8: O mixto.
10: Para ello. Uh-huh. Exacto.
8: Dos cosas antes de que nos vayamos, se nos acaba el tiempo, pero Gil, ¿algún mensaje para los alcaldes?
10: No, que se porten bien, que se coman toda la comida. No, mira, la realidad es que miren esto, este asunto de los arbitrios es un asunto serio. Yo estoy totalmente de acuerdo, y lo he dicho mil veces, en que sí, puedes cobrar arbitrio, lo que no puedes es discriminar. Y actualmente se está discriminando, y son varios alcaldes, son varios municipios que continúan discriminando. Y honestamente, eso no está bien, no hay almuerzo gratis, y le van a pedir el dinero para atrás, y si no tienen el dinero, le van a congelar subvenciones, y le van a hacer fondos federales, básicamente le van a parar el acceso a fondos federales, de los cuales muchos municipios, enteros o no enteros, o sea, con más de 50.000 o menos de 50.000 personas, necesitan.
8: quedan advertidos. Michelle, ¿algo que quieras anunciar antes de...?
9: Sí, definitivamente. Yo le hago un llamado, una invitación a todos los representantes, a todos los senadores, a que por favor acudan a la actividad y todas las actividades que estemos dando de educación en cuanto a la situación de los condominios. Este sábado, 3 de octubre, tenemos en la Mortgage Bankers Association, en la calle Haití, en Atorrey, que corre paralela con el Fine Arts, un evento educativo abierto a todo el mundo, ciertamente los titulares en los condominios, y el evento está programado de 9 de la mañana a 11 de la mañana. Se pueden registrar en apruebatucondominio.com. En esa página, auspiciada por la Mortgage Bankers Association, hay varias cápsulas informativas para que podamos realmente entender qué es lo que está pasando aquí, porque ciertamente la fecha del 4 de enero, estamos a 3 meses.
8: Ahí están, pues, espero que lleguen tanto proyecto de ley radicado, sería bueno que alguno vaya a escuchar.
10: Yo sí.
9: Ah, sí.
8: Bueno, gracias. Se nos acaba el tiempo, gracias, hasta la próxima. Fernando Gil, Michelle Malloy, gracias por estar aquí.
10: Gracias, Giancarlo.
8: ¡Llévatelo!
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14: Suan Roy, la secretaria del Departamento de la Familia, dice que la destituida directora de ASEP se atrevió a amenazarla con golpearla y que falta la verdad todo el tiempo. De luto, el país, sobre todo la zona norte, y el liderato del PNP con la muerte del exalcalde de Bayamón, Ramón Luis Rivera. Hoy vamos a tener varios análisis sobre el particular, sobre todo de líderes que conocieron bien a Ramón Luis Rivera. Sacan de Puerto Rico a dueño de restaurantes callejeros. Lo sacaron a un centro de detención de Estados Unidos. Sigue investigación sobre una granada activa que fue encontrada en una tienda en Bayamón. Vuelven las multas de AutoExpreso a partir del 19 de octubre y Puerto Rico sigue enfrentando problemas de generación eléctrica y problemas de transmisión eléctrica. Y ahora hay 30,000 abonados sin luz tras una avería en la zona metropolitana. Mientras tanto, una embarcación ahí con gas natural que no acaba de pasar. ¿Quién va a pagar todo esto? ¿Verdad? Y una demanda y contrademanda en el caso del gobierno de Puerto Rico y de la compañía de New Fortress. Todo en medio de esta situación tan tensa que vive el país con respecto a la Autoridad de Energía Eléctrica. Yo sé quiénes han restablecido bien su servicio de energía eléctrica y el de agua y ya no tienen problemas. Y nos va a traer esa buena noticia hoy. Ya está sentado en el estudio para traernosla. Ya se está riendo de uno. O sea, no empezamos la entrevista y ya se está riendo de uno. El líder comunitario, Amaury Rivera, yo estoy diciendo que ya tienen luz y tienen agua y las cosas están mejorando. Él no quiere admitirlo, pero lo va a tener que admitir ahora porque yo lo voy a entrevistar en vivo y lo van a ver en el estudio de ATH Móvil by Evertech. Son las 3, esta es la hora exacta.
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14: Servicio de energía eléctrica hoy, esta tarde, horas después de una avería registrada durante la madrugada que afectó varias subestaciones en la zona metropolitana. El portal de Luma dijo que al mediodía 28,000 clientes permanecían fuera de servicio por interrupciones, de los cuales 23,000 son de San Juan. La plataforma reportaba 13,211 clientes afectados por trabajos programados para un total de 41,540. O sea que a los trabajos programados, que yo me acuerdo cuando estaba la Autoridad de Energía Eléctrica y los trabajadores de la UTIER hacían reparaciones y hacían programas de mejoras y no se llevaba la luz, pero ahora Luma siempre se lleva la luz. Así que entre los que no tienen luz por una avería y los que les están mejorando el servicio, entre comillas, hay 41,000, pero por la mañana había 33,000. El SAL de la Energía dijo que la avería ocurrió a las 2 de la mañana y todavía esta tarde hay gente sin energía eléctrica. Son las 3:02. Esta es la hora exacta.
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14: Bueno, no sé si tengo en línea telefónica a... No sé a quién tengo en línea telefónica. Déjame ver si el director técnico me avisa. Ok, déjame. Me parece que... Ah, tengo a Emanueli. Ah, ok. Lo que pasa es que le tiraron a Emanueli el cambiante que dice pueblo por pueblo. Pero de todos modos, él es de Ponce y se pasa en Guaynabo y a veces va a Bayamón. Así que le cae. Licenciado, usted se pasa pueblo por pueblo también. Buenas tardes.
16: Sí, es correcto. Buenas tardes, Luis. Estoy contento de estar aquí contigo en el programa.
14: Muy bien. ¿Y dónde está hoy? ¿Está en Guaynabo o está en Ponce?
16: No, estoy aquí en el corazón del área metropolitana, en Río Piedras, frente a la Yupi.
14: Frente a la Yupi. Bueno, no sé si por allá también no hay luz. Esto de no tener luz, esto es de todos los días, licenciado. Cuando no es una cosa...
16: Mira, Luis, yo vivo en Coupey. Yo tengo un pequeño programa que registra todos los bajones y apagones que yo tengo y tengo un promedio de 3 bajones o apagones durante la semana, cada semana. Para darte un ejemplo, en los últimos 30 días se me ha ido la luz en mi casa 15 veces. Así que así no se puede vivir. Y no estoy en el campo, en Maricao, en María. Así que es una situación realmente insostenible. No puede haber crecimiento ni desarrollo económico con una infraestructura eléctrica tan deficiente.
14: Y entonces hay tantas controversias, muchas de ellas legales, que uno francamente se pierde, ¿verdad? La última controversia sobre si entraba o no entraba un barco que no daba las dimensiones seguras para entrar. Entonces había un requerimiento judicial para que se acelerara ese proceso, y la compañía New Fortress, que es la que con la que el gobierno ha pactado para la traída del gas natural, pues pedía más tiempo, y entonces el gobierno se opuso. ¿Qué va a pasar ahí, licenciado?
16: Bueno, quiero ir un poquito más atrás a lo que planteaste, ¿verdad? Es que el sistema eléctrico de Puerto Rico ya está arruinado. Y cuando uno dice que algo está arruinado, hay que reconstruirlo completo, ¿verdad? Hay que tomar decisiones radicales. Estas controversias que todos los días tú escuchas sobre nuestro sistema eléctrico es porque nadie está a cargo. Aquí hay más de 10 entidades que tienen que ver con proveer servicio de energía eléctrica. Si tú vas contando las alianzas público-privadas, Luma, Genera, las compañías privadas de generación de energía, el negociado de energía, el sal de energía, la autoridad de las alianzas público-privadas, los que traen el gas, tú ves que hay todo un arroz con jueyes y que todas las decisiones que se toman inciden en lo que hacen las otras entidades, se pasan discutiendo entre sí, y esto no va a parar, porque las decisiones que se han tomado a partir de la ley promesa y de la Junta de Control Fiscal han destruido la posibilidad de que haya una gobernanza efectiva de nuestro sistema eléctrico. Y aquí lo que hacen todas estas entidades es, obviamente, utilizar el dinero de la tarifa, el tuyo y el mío, para pagar contratos que son leoninos. Esto que está pasando con New Fortress es una barbaridad. O sea, es el único suplidor de gas natural que tenemos para las plantas acá en el área metropolitana, y tiene el control monopólico del muelle, y trae los barcos que le dé a la gana, y si no los dejan entrar, pues se los lleva, y no es la primera vez que hace eso.

0: en costos adicionales, 30 me parece que anteriores, 70 ahora, y eso es para pagarlo con la tarifa, y todo porque New Fortress no entrega el gas, porque realmente pues quiere traer barcos más grandes para mejorar sus eficiencias y sus ganancias a costa de la seguridad del país, porque el problema que hay en el muelle de San Juan es un problema tanto económico como de seguridad, y eso hace que haya que quemar diésel, y el diésel es el combustible más caro al presente, y eso es lo que luego en enero nos van a facturar. Así que esa compañía tiene unas prácticas gangsteriles, porque tratan de extorsionar al pueblo de Puerto Rico para obtener los mayores beneficios, y no cumple con lo que dice el contrato, porque hay un tolling agreement para que se pueda traer a otro suplidor de gas, y se niega a permitir que se traiga el suplidor de gas. Y dentro de esas circunstancias no se puede gerenciar adecuadamente un sistema eléctrico, porque todo el mundo está dando para su lado, y desafortunadamente la mayoría de ese poder es poder privado que solamente le responde a sus accionistas, a los dueños y accionistas, y que lo que quiere es maximizar la ganancia a costa de la tarifa que pagamos de energía eléctrica. Y por eso digo que el sistema está arruinado, no hay manera de reconstruirlo mediante reformas, porque como ha quedado, no se va a poder lograr nada. Aquí tú no sabes qué plan hay. ¿Para cuándo es que te están prometiendo un servicio eléctrico confiable? ¿Cuándo es que la tarifa va a bajar? Cuando aquí llegó la Junta, dijo que pagar más de 20 centavos por kilovatio hora era un desastre para el país, que no había capacidad de pago. Y ahora mismo vamos a estar por encima de los 30 centavos por kilovatio hora, que es una cantidad que las empresas que tienen que consumir mucha energía eléctrica van a tener un duro golpe económico que va a motivar despidos y que va a seguir empeorando el problema de la emigración, porque si aquí tú no tienes la paz de poder vivir en tu casa con energía eléctrica o trabajar en tu negocio o tu empleo con energía eléctrica, pues tú tienes entre las alternativas irte del país. Y eso es lo que nos ha estado liquidando económicamente, la emigración masiva de puertorriqueños a partir del 2017.
1: Y lo de Power Expectation, ese contrato fatulo, que ahora hemos descubierto que el SAR de la energía empujó y que le costó el trabajo a la directora de la Autoridad de Energía Eléctrica y ha dejado en desprestigio a un destacado exfiscal federal. ¿Qué va a pasar ahí? O sea, como que no hay opción, como que estamos detenidos.
0: Pero lo peor de todo no son esas reputaciones, es que no vamos a tener energía eléctrica necesaria para que el país esté cubierto en los picos de consumo de energía, porque al final del camino quien se perjudica es el pueblo de Puerto Rico, que va a tener que estar sufriendo este déficit de energía. Y esto trae cola porque eventualmente se tiene que seguir quemando el diésel. O sea, todo aquí revienta por el costo del diésel. Y no va a haber tampoco la confiabilidad de tener suficiente generación para cubrir la demanda en los momentos de mayor demanda, ¿verdad? Los picos, como llaman. Y eso sigue perjudicando al pueblo de Puerto Rico e incide en lo que mencioné anteriormente en el costo de la tarifa.
1: Bueno, hay gente que está diciendo que ante este revolú, la mejor alternativa es entregar nuevamente al gobierno, a la Corporación de la Autoridad de Energía Eléctrica, que todavía existe, la generación y la distribución eléctrica. Pero otros dicen que eso no es posible porque el gobierno no puede funcionar, ya no tiene el personal, no tiene la forma de hacerlo. Y además caería en manos del SAR de la Energía, que ahora mismo pues tenía prestigio, pero está medio desprestigiado.
0: Mira, Luis, eso es algo. Sí, mi análisis es que volver a la misma estructura que existía antes de las privatizaciones no es una solución. Hay que reestructurar la gobernanza de la Autoridad de Energía Eléctrica para despolitizarla, para profesionalizarla, democratizarla y hacerla una entidad autónoma del gobierno. El problema que tiene la autoridad, y es lo que tú ves cuando Marisa Pata va a la legislatura, ella dice que la gobernadora es

0: jefa y que Domenech era su supervisor y que el Sáldenes es el supervisor. No, pero la directora ejecutiva le responde a la Junta de Gobierno. Pero no ocurre así porque todo está mantenido, ¿verdad?, y controlado por la estructura político-partidista. Así que mientras la autoridad esté sujeta a ese control que usan a la autoridad y usaron a la autoridad como lugar para darle empleo a todo el que caminara o pasquinara, pues mientras eso ocurra, pues la autoridad no va a levantar la cabeza. Aquí hay que enmendar dramáticamente la ley de la autoridad para que los que estén sentados en esa junta de gobierno sean expertos en el tema, para que haya representantes de los tres sectores principales de los consumidores, bueno, que son los industriales, los comerciales y los residenciales, y que se despolitice totalmente, se separe totalmente del aparato político partidista a esta entidad que le debe todo su esfuerzo y todo su servicio al pueblo de Puerto Rico.
1: Los privatizadores aquí eléctricos han hecho tan mal trabajo que pues como que se ha demonizado, pero yo me pregunto, ¿el problema es la privatización o el problema es la gente que hemos contratado, que son ineficientes, que están en quiebra, que algunos han robado, que no tienen el expertise? Porque puede ser que si se consiguen empresas privadas eficientes y serias y honestas, pues nos vaya bien. ¿Usted qué cree?
0: Lo que pasa es que aun cuando es cierto que han contratado a los peores, el problema de raíz es que hay un conflicto de intereses entre el pueblo de Puerto Rico y los privatizadores, porque los privatizadores no se deben al pueblo de Puerto Rico, se deben a la corporación, y la corporación se debe a los accionistas, y los gerentes, los presidentes, los miembros de la junta trabajan para que los accionistas tengan el mayor rédito, la mayor ganancia, y mientras eso exista, no va a poder haber una compañía que cumpla bien con los servicios.
1: Gracias, licenciado.
0: Siempre hablen, Luis, hasta luego.
1: Rolando Emanueli, experto en este tema energético y también en la ley promesa. Son las 3:14, esta es la hora exacta. 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
1: Y de la luz nos vamos con el agua. Ayer la alcaldesa de Loíza nos dijo que podía haber racionamiento, pues parece que se cumplió, pero vamos a hablar con ella. Buenas tardes, alcaldesa Julia Nazario, gracias por estar con nosotros.
3: Buenas tardes, Pechi, buenas tardes a todos los que nos escuchan.
1: Usted nos dijo ayer aquí que iba a esperar por el aviso de la Autoridad de Acueducto Alcantarillado sobre la posible reanudación del proceso de racionamiento. ¿Finalmente le avisaron que hay racionamiento?
3: Bueno, finalmente amanecimos sin agua. Yo llamé a Acueducto porque no hubo una notificación oficial como habían quedado y me indicaron que era un problema con las bombas, que las bombas se habían apagado aparentemente por la poca agua que tiene el río. Así que tuvimos gran parte de la noche sin agua.
1: Y por la mañana, o sea, después de ahora de media mañana y ahora por la tarde, ¿hay agua o no?
3: Sí, comenzó a llegar cerca de las 7, los sectores más lejos ya a las 10 tenían agua.
1: Tenían agua a las 10 de la mañana ya. Entonces, ¿eso usted lo atribuye a un racionamiento que no le informaron o es un problema de manejo?
3: Bueno, yo llamé y me dijeron que era un problema con las bombas. Todavía no, ellos mismos no me dijeron que es que comenzó el racionamiento. Me dijeron que había un problema con las bombas.
1: Ahora, el problema con las bombas, me dice usted que tenía que ver con que no había agua suficiente, ¿verdad?
3: Ah, bueno, porque cada vez que me dicen que las bombas se apagan, ¿verdad? Por la succión que tienen y poca agua.
1: Muy bien. Y entonces,
3: el
1: río...
3: el resto del día no me han llamado para decirme si va a comenzar o no el racionamiento.
1: Y entonces
3: ellos quedaron de avisarme. Así confío.
1: Okay. Y entonces el río que se supone que supla esa agua para ese sector de Loíza, ¿es cuál, alcaldesa?
3: Río Cano Vanilla.
1: ¿Sabes si en Cano Vanilla hubo el mismo problema o solo en Loíza?
3: estuve llamándolo y no tuve respuesta. Regularmente el barrio San Isidro y parte del pueblo se queda sin agua cuando viene de ese río, porque ese río suple a Canojana Pueblo y el barrio San Isidro.
1: Nueva
3: comunicación.
1: ¿Hay alguna comunicación nueva suya con el director ejecutivo de la autoridad? ¿Ha habido diálogo con él o no?
3: No, pero ayer la comunicación fue con el director regional.
1: Ok. Gracias, alcaldesa.
3: Gracias a usted, Pedro.
1: Son las 3:17, la alcaldesa de Loíza. 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
1: Empezó, aunque no le avisaron, el racionamiento de vuelta en Loíza y en Canóvana. ¿Cómo está San Juan? Me imagino que tienen agua y en perfectas condiciones y están esperanzados. Allá, mira, ahí está a Mauri riéndose de mí. No es, la pregunta no es para usted, es para Alfredo Cullar, esta línea telefónica de Exigimos Agua. Buenos días, Alfredo.
4: Buenas, Penchi, ¿cómo estamos?
1: Buenas tardes. Mira, ¿y hay agua en San Juan? Porque ya en Loíza empezó a escasear otra vez.
4: Sí, no. Nosotros tenemos agua hace 3 semanas, Penchi. Después que el juez regañó al presidente de Acueducto en 3 ocasiones, pues empezaron a aplicar las iniciativas, ¿no?, del ingeniero Roberto Martínez Toledo por parte del municipio de San Juan en el comité. Y desde entonces tenemos agua. Básicamente lo que hicieron fue lo que veníamos exigiendo, que abrieran la válvula del superacueducto y que valvulearan allí en ROTC, y ya todo el mundo tiene agua.
1: ¿Y qué es, cómo le suena que ahora Loíza no tenga agua? O sea,
4: bueno, es que mira, Penchi, aquí el problema es, y estaba escuchando la entrevista con Emanueli, es el problema de gobernanza y la politización dentro de acueducto y el acomodar las batatas políticas. Esto es una continua improvisación y no tienen gente capacitada para las posiciones que ocupan. Nosotros hemos pedido la destitución del presidente de Acueducto y todavía está ahí, socolor de que no hay quien lo sustituya. Y es el continuo conducta de mantener personas que están siendo investigadas, que no son capaces.
1: Pero ese es el problema, que el gobierno se comporta así. Entonces la gente piensa, pues la empresa privada, nos va a ir mejor con la empresa privada, y ya vemos cómo nos ha ido con Luma y con Genera
4: y con la empresa privada. Hay un problema, ¿no?, que ellos están para lucrarse, y todo lo que le pasó a Autoridad de Energía Eléctrica lo estamos viendo repetirse en acueductos, que están llevando acueductos a una situación de quiebra. Mala administración para después justificar posiblemente la privatización y hacer un nuevo Genera, una Luma. O sea, es una barbaridad, y como que no hay fin a esta historia, Penchi.
1: Mire, y el alivio ese que se supone que les llegue, el crédito por no haber dado buen servicio, ¿va a llegar? ¿Ustedes tienen la esperanza de que la expectativa de que eso se convierta en una realidad o no?
4: Ellos han tenido hoy la directora de servicio al cliente ahí en un media tour. La realidad es que esto es otro caso de improvisación. Sectores que no tuvieron agua no tienen crédito. Lo más ridículo, y como yo trato de explicar esto, de esta improvisación, es que Llorén Torres le dieron un crédito de 7 meses, que al 50%, que es muy poco, y nosotros tuvimos 14 meses sin agua. Pero usted cruza la calle Loíza, donde está Santa Teresita y Ocean Park, y dicen que el crédito es de 3 meses. Y periodos aquí donde todo el mundo no tuvieron agua, ellos están diciendo que hubo agua. O sea, ellos no tienen métrica, una improvisación constante.
1: Y entonces la improvisación estará relacionado con qué sector me conviene más, porque ahí están los míos y están los votos.
4: Sí, es evidente que se están concentrando en estos sectores donde tengan el favor de los votos. Ahora le tengo que decir, o sea, la gente está cansada, la gente ya no aguanta más los aumentos de luz, las historias estas de la privatización de New Fortress y que no podemos tener gas natural. porque la compañía decide privarnos del gas natural y no hay nadie que ponga orden. La gente está cansada y no lo entienden. Y uno le dice a estos funcionarios del gobierno, dicen, no, es que esos son comentarios políticos. No, no son comentarios políticos. Es que
1: algunos dicen que antes era peor, porque antes era peor o que era igual. Y yo no sé.
4: Yo nunca había visto un
1: desastre así de la autoridad de acueducto y nunca he visto un desastre así en términos del servicio eléctrico. Nunca. Y yo llevo casi 50 años
4: cubriendo. Y te tengo que compartir, Penchi, que en mi experiencia yo trabajaba con gente mucho más profesional, ética y seria en estas agencias cuando estaba antes, ¿no? Ahora esto es como, déjame ver qué mentira te digo para calmarte. Y así no se puede
1: correr. Y no se trata de que antes eran populares y ahora son PNP. Porque ha habido también administraciones muy serias dentro del PNP, donde el servicio era mejor, ¿verdad?
4: Y fíjate algo que te tengo que decir de acueductos, porque en mis años de trabajar con acueductos, yo nunca percibí política hasta esta administración. Yo estuve trabajando de lleno con cuestiones de acueductos después de María, y a mí nunca percibí una influencia política. Siempre hablábamos de servicio, de flujos de agua, todas estas cosas, y la política no existía en las conversaciones. Hoy en día es todo político.
1: Si las elecciones fueran hoy, derrotarían a Jennifer González, de que el país
4: la derrotaría. Yo entiendo que sí, y entiendo que se lo merece, ¿no? Porque vamos por peor camino, usando una frase de ella.
1: Gracias por estar con nosotros.
4: Gracias, Penchi.
1: Alfredo Cuyar, de Exigimos Agua. Cuando regresemos, mira, vamos a tener un respiro aquí porque como yo les anticipé, en el condado la situación ha mejorado notablemente. Tienen agua, tienen luz, se ha reforzado la vigilancia policíaca, todo está mejorando. Como decía mi compañero Normando Valentín cuando estaba aquí con nosotros en Radio Isla, embuste, pero regreso con Amaury Rivera para que nos diga si es embuste o no. Volvemos lo próximo en Radio Isla 1320 y Radio Isla.tv, hora exacta, 1320.
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1: Departamento de Justicia evalúa referido del Senado sobre proceso de contratación de ATSEF. La gobernadora decreta 3 días de duelo por muerte del exalcalde de Bayamón, Ramón Luis Rivera. Decenas de miles permanecen sin luz tras avería en la zona metropolitana. El servicio eléctrico del país está roto. Hay que repararlo. Y nadie está a cargo. Hay como 10 empresas privadas y entidades públicas o semipúblicas encargados del asunto y nadie realmente está a cargo, dijo el licenciado Rolando de Manueli. Las multas de AutoExpreso regresan en octubre. Son las 3:28. Esta es la hora exacta.
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1: Estamos en pueblo por pueblo. En el pueblo, casi la ciudad del condado, que es una ciudad espectacular que ha ido reduciendo sus problemas, digo yo. Buenas tardes, Amaury.
12: Buenas Rivera. Tardes, la verdad que yo llevo viniendo a este programa muchos años y en entrevistas contigo, y hay veces que yo digo de que voy a venir el día que nos llegue la electricidad y el agua, y porque esa es la noticia. Estamos sin
1: luz. ¿No?
12: El condado tiene 24,000 habitantes aproximadamente. Es del tamaño de muchos pueblos, más grandes. Y anoche yo decía, pero ¿cómo puede ser que estemos sin luz? En mi edificio se dañó la planta. Así que de las 2:10 hasta pues, todo el día he estado sin electricidad. Tiene o su impacto.
1: O sea, eso fue antes, bueno, desde las 2 a las 2 fue que hubo la avería.
12: A las 2:10 se fue en el condado. Y estamos, pero el precedente es lo importante. Estamos promediando de los 7 días de la semana, 6 con apagones en el condado. Así que ha mejorado porque antes eran 7, ahora son 6. Okay. Esa es la realidad.
1: Pero,
12: de la
1: agua, zona pero agua tienen, agua tienen.
12: Sí, sí. Ah, no, agua llegó. Yo escuché a Alfredo. Alfredo es mi hermano, yo lo quiero mucho, pero yo no le adscribiría al alcalde nada de que tenga que ver con el agua, porque esa demanda no hizo nada. Es que el agua empezó a llover y se llenó la cuestión esta, y hay agua, pues nos está llegando y bienvenido sea. Pero el alcalde lo ha hecho bastante mal. En el condado nos tiene en este momento pues golpeados porque no usa de alcancía, están dando permisos de construcción en las zonas estas que están alrededor de la laguna, que son zonas inundables, eso es ilegal, y están construyendo ahí,
1: van a tener que llegar en bote. ¿Y por qué de alcancía? Porque es para recaudar los impuestos de esos negocios, ¿verdad?
12: Por claro, el impuesto y también el dinero para la campaña, por eso lo que le está dando es lo del escambrón, ahí. Le están dando el... permisos aportadores importantes, los Cabral, que tú los conoces. Esos son los número uno aportadores.
1: Que esas cosas Esas cosas pasan así con respecto al condado, pero ¿cómo va a ser?
12: ¿Qué?
1: Mire, y el
12: son 6,000 nuevas Airbnbs, 26 edificios, construcciones por todos lados y prácticamente ninguna cumple con la regla existente o las leyes existentes. Se les dan los permisos, pero la pregunta es a qué se van a conectar. La infraestructura no está
1: colapsada hace tiempo. Y el multipiso del Escambrón, ¿ustedes están en contra de eso?
12: Totalmente. La gente del condado usa el Escambrón, caminan y lo utilizan. Y yo desde el principio, creo que fui el primero en testificar en la legislatura sobre ese proyecto. Nosotros no estamos en contra de que se dé ningún desarrollo en ningún sitio, y menos de que rescaten al hotel, ¿verdad? Lo que era el hotel que está ahí, pero el estacionamiento, un parque, y esto nos recuerda, tú me entrevistaste hace 3 años atrás con el parque del condado que vendieron por 145,000, pues esto se parece mucho porque le han dado el acceso a unos terrenos que son muy valiosos. Esos terrenos son invaluables porque están...
1: Por eso, pero el asunto es, ¿dónde se va a estacionar si se restaura ese hotel?
12: Ese no es el asunto.
1: ¿Dónde se van a estacionar?
12: No, Penchi, nos confunden, hermano Penchi. Estacionamiento hay de más en el área. Yo hice, hace como un mes atrás, fui a visitar uno, el Caracol, que era el del Departamento de Justicia, que se mudó, que queda a 5 minutos de ahí. Está el proyecto de Paseo Caribe, que eso se fue pues en bancarrota, y están ocupando la parte del estacionamiento del hotel, pero la otra está disponible. El Departamento del Tribunal de Justicia Superior está vacío los fines de semana, y en el lado opuesto hay estacionamiento. Aquí hay estacionamiento por todos lados, y no se ha hecho un estudio, no se ha hecho una subasta, no se han buscado otra gente que se dediquen a esto para que lo evalúen, simplemente a dedocráticamente, a ti te toca porque tú me das mucho dinero en la campaña. Así es que se dio eso. Así que lo mismo pasa con los permisos en el condado, es la alcancía, ese dinero llega, el círculo vuelve a la campaña Miguel 2028. Bueno, no nos deben de estar usando de alcancía ni al Escambrón ni al condado.
1: Mire, y a Mauri, y vi un post que no hizo usted, de una persona que se quejaba, no hizo usted, lo vi en WhatsApp.
12: A ver.
1: Usted lo replicó de otra persona que se quejaba de que a las 6, 7 de la mañana, 8 de la mañana, no sé, era más o menos por esa hora, había salido y a esa hora estaba cerrando un centro, o sea, que toda la noche abierto, un centro de prostitución se en quita. El condado.
12: Está allí, va un bastante antro, seca. Le estamos poniendo el anuncio. Este lugar... Yo le llamo el Putty Club porque opera las horas que le da la gana. Está en el otro lado de la Valdoriotti, pero no tiene hora de cerrar. Entonces, cuando salen los que están ahí, que es por la mañana, ellos se entretienen disparando al aire. El problema es que la bala que sube baja y está bajando.
1: ¿Cómo es que hacen su actividad sexual remunerada y después empiezan a disparar al aire?
12: Al aire, sí, es parte de la celebración. Se van por la Valdoriotti disparando, aunque a veces se han metido en el condado. Hace 3 semanas se metieron por la Wilson disparando y rompieron 2 o 3 cristales de...
1: Pero hasta donde yo sé, la prostitución masculina, femenina o de la que sea.
12: No, esta es femenina. No, hay prostitución masculina en la playa. Esa es otra que no se le interviene. Yo le pedí a la policía que interviniera.
1: Pero esta que usted me está hablando, que donde hay disparos, es masculina.
12: Es femenina. Es femenina. La masculina es la de la playa. Esa es otra que por accidente se metieron con los biombos al final de una de las calles hace un tiempito atrás, la Carrión
1: Cowell, creo que fue la TAF. Mi planteamiento es que hasta donde yo sé, la prostitución femenina también es ilegal en Puerto Rico, todavía es ilegal, no se ha legalizado.
12: Lo que pasa que, vuelvo de nuevo a la alcaldía, los dueños de estos negocios tienen mucho cash para aportar a las campañas de todo el mundo, así que son intocables. Aquí los lugares que operan en Puerto Rico todos necesitan un permiso, ¿verdad? Ni en este caso son municipales. ¿Por qué no se los quitan? Pues ya saben.
1: Me imagino que usted se refiere a Putty Club porque debe tener algo que ver con el presidente de Rusia. No me conteste. Gracias por estar con nosotros.
12: Tú siempre me haces reír.
1: Gracias por estar con nosotros.
12: Gracias. 3:36. Y un abrazo.
1: A Mauri Rivera. Estamos riéndonos mucho, pero es un momento de dolor. Con las diferencias que uno pueda tener con él o con otros líderes políticos, de verdad que fue un gran ser humano, por lo menos lo que a mí respecta, Ramón Luis Rivera Padre. Y muy accesible, y muy decente, y muy serio conmigo. Ramón Luis Rivera Padre, hay 3 días de duelo en el país. Hablo en breve sobre esto con líderes estadistas, pero también voy a hablar de este escándalo con el Departamento de la Familia. Otro escándalo más. El escándalo del día. 3:37, esta es la hora exacta.
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1: Secretaria de la Familia acusa a la destituida directora de AFET de haberla amenazado con agredirla. Justicia evalúa el referido del Senado sobre el proceso de contratación en esta agencia. 3 días de duelo por la muerte de Ramón Luis Rivera. Decenas de miles de abonados permanecen sin luz luego de una avería que ocurrió por la madrugada. Todavía en el condado no tenían luz. 6 de cada 7 días no hay luz en el condado, pero el agua ha regresado. Mientras tanto, en Loíza se llevaron el agua anoche. Estuvieron toda la noche, toda la madrugada sin agua. No hay un racionamiento oficialmente anunciado. Y llegó el agua a las 10 de la mañana. Sigue un problema de comunicación y de coordinación en la autoridad de acueductos, dijo la alcaldesa Julia Nazario. No tienen expectativas de que se vaya a dar el crédito realmente o que se vaya a dar justamente el crédito a los abonados del servicio de agua que se quedaron por meses sin el preciado líquido. Esto dice el colectivo Exigimos Agua. 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Es la hora exacta, son las 3:42.
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1: La gobernadora Jennifer González decretó 3 días de duelo por el fallecimiento del exalcalde Ramón Luis Rivera. Se va a observar el duelo en unas fechas que serán anunciadas una vez la familia de Rivera informe cuándo se llevarán a cabo las exequias. Sobre todo, la condolencia es para Ramón Luis Rivera, el actual alcalde de Bayamón, hijo del veterano y productivo líder estadista. Mucha gente dice que Bayamón, como lo conocemos, es obra de la planificación de Ramón Luis Rivera, padre. Y la verdad que se distinguía además por ser un gran comunicador y por ser bien accesible a los medios de comunicación. Esa siempre fue mi experiencia. No tenía miedo en hablar ni en estar dispuesto a contestar preguntas, aunque se le cuestionara, porque yo le cuestionaba. Son las 3:43. Tengo a Toñito Silva, representante para la época de Ramón Luis Rivera, hijo, y de Ramón Luis Rivera, padre. Buenas tardes, ex representante, ex legislador. Gracias por estar con nosotros. Buenas tardes. ¿Tengo a Toñito? ¿O se me fue? Parece que no tengo a Toñito Silva. Y tengo una llamada por acá que no sé de quién es. Ah, sí, tengo a Toñito llamándome por acá. Parece que se le cayó la llamada aquí y ha optado. Déjame ver si yo puedo hacer la llamada mientras hablo con ustedes, ¿verdad? Yo no soy muy bueno en estas cosas de tecnología, pero déjame ver si puedo... Y puedo hacerlo y puedo tener a Toñito Silva en vivo. O si el control lo tiene allá, que me avise. Pero déjame tratar de hacerlo por aquí. Estas cosas tecnológicas y estamos en vivo, son así. Bueno, vamos a ver, están escuchando ustedes el... Buenas tardes, ex representante, ¿cómo está usted?
16: Muy buenas tardes, Penchi. Un placer estar contigo y con todo el radio escucha. Un poco triste, pero como bien señalaste, contento por... Ramón Luis Rivera padre, todo lo que hizo por nuestro pueblo de Bayamón, que lo convirtió en una gran ciudad.
1: Eso es correcto. ¿Se puede afirmar que el arquitecto de ese desarrollo de Bayamón, que antes pues, siempre fue una ciudad importante, pero no tenía esos expresos y tanto centro comercial, etcétera, esa alcaldía que esa alcaldía nueva que hicieron ahí, que encima de la carretera número 2, pues le dio como una imagen nueva? ¿Todo eso es Ramón Luis Rivera? ¿Fue Ramón Luis Rivera?
16: Todo eso es Ramón Luis Rivera. Como tú sabes, fue primero representante y luego alcalde del 77 para acá, hasta el 2000. Y aparte de todo, yo que fui, como dices por ahí, una criatura de Ramón Luis, primero yo quería aspirar para la Cámara, me solicitó vete para la sala municipal, la cual presidí, luego pues me ayudó para ser representante hasta que renuncié en 2015. Ese era Ramón Luis, una persona de palabra, una persona que siempre nos enseñaba, Penchi, de que el servicio público era para todos, PNP, popular e independentista. Así que yo creo que Ramón Luis Rivera, por muchos años no vamos a tener un Ramón Luis Rivera como lo tuvo Bayamón en todo Puerto Rico. Ya,
1: entonces él tenía... Se lo votaron. Él difería, podía diferir, y a veces decía cosas fuertes difiriendo, y uno le preguntaba algo caliente, pero siempre se reía. Él siempre estaba sonriéndose, y estas cosas que hacen algunos alcaldes y algunos gobernadores de que se enojen. Yo nunca lo vi a él así. O sea, tenía una forma de ser que siempre estaba sonriendo.
16: Sí, y tenía sus frases. Toñito, hay que ser rectilíneo en la vida, hay que ser rectilíneo. Una persona que como que tú por muchas veces lo entrevistaste, y como bien señalas, yo nunca lo vi molesto a él. Mira que teníamos reuniones fuertecitas, porque a veces me decía, Toñito, tú te me sales de rejón, yo quiero que me ayudes en esto. O sea, que Ramón Luis, Penchi, lo vamos a extrañar, dicho sea paso, era la voz y la conciencia del Partido Progresista. Como tú sabes, cada vez que habían problemas mayores con candidatos, etcétera, etcétera, se recurría a Ramón Luis para que llevara la paz y que llevara la experiencia.
1: Claro. Gracias, Toyito. Gracias por estar con nosotros.
16: Si me permite 30 segundos, lo voy a decir con mucho respeto, pero tengo que felicitarte a ti y agradecerte a ti, Penchi, tu trabajo de tantos años en el periodismo. Hay muchas ocasiones tenemos que esperar a la persona fallezca para agradecer, pero yo humildemente te tengo que decir, Penchi, que te respeto, te admiro y espero en Dios que te siga dando muchas bendiciones. Sé que estás en los caminos de Dios, que eso es lo más importante, pero sobre todo que te dé mucha salud. Así que, Penchi, nuevamente, ya no estoy como figura pública, no voy a estarlo porque no pienso aspirar más nada, así que no es que te esté sacando rosca ni nada, sino es algo que siente en mi corazón decírtelo en la tarde de hoy.
1: Muchas gracias, ex representante. No se libra, lo que pasa es que tengo poco tiempo, de que después lo llame para, porque su partido está con dificultades, ¿sabes? Serias, y de esa voy a hablar ahora. Son las 3:48, esta es la hora exacta.
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1: Tengo a César Méndez. Por lo menos 30 segundos para que me diga, siento como que Ramón Luis Rivera representaba otro PNP. Este PNP de ahora no tiene mucho que ver con Ramón Luis Rivera, ni con su sonrisa, ni con su buen sentido del humor. Este es un PNP medio agrio y muy escandaloso. ¿Usted qué dice, César Méndez?
18: Bueno, nos parece que el legado que nos deja Ramón Luis es un legado de un partido de pueblo, un partido que pensaba continuamente en cómo resolverle los problemas a la gente humilde, a la gente sencilla, y que lamentablemente pues nuestro partido se ha vuelto una madeja de intereses económicos luchando por los contratos del gobierno, y que deja mucho que desear la situación del PNP actualmente, y eso se refleja en la gente humilde de Puerto Rico que nos dice todos los días que qué es lo que está pasando con el PNP. Ya vimos lo que pasó ahora con el contrato de 38 millones. Ese número parece que le gusta aquí a alguna gente, porque ese fue el mismo contrato aquel de los 38 millones de las pruebas facturas del COVID. Y ahora tenemos aquí el de otro programa que se quería imponer aparentemente en el Departamento de la Familia, y uno se pregunta si volverá a ser el PNP ese partido de pueblo que se reunía allí a conmemorar a Barbosa, que era otro hombre de pueblo de Bayamón.
1: Pero mire lo que dice Susan Roy, que no es cierto que ella estuviera presionando para ese contrato, que ese contrato se había descualificado como quiera, y que su directora de ASEF era una persona mentirosa, manipuladora, y que se atrevió a amenazarla con golpearla. Esa es la contestación que está dando la secretaria de la familia.
18: Pero mira, yo no puedo decir lo que hizo o dijo cada cual, que eso habrá que investigarlo, y yo espero que se investigue a fondo.
1: Sí, dígame.
18: Lo que ocurre es que hubo un viaje a New Orleans, si no me equivoco, donde fue un grupo de gente del Departamento de la Familia a examinar el programa este de Star Academy. Okay. Entonces usted no hace un viaje para descartar un proyecto, usted hace un viaje porque a usted le interesa el proyecto. Así que, nada, lo importante aquí es...
1: O sea, el intento de aprobar ese proyecto, de aprobar ese contrato, sí se dio, eso sí se dio.
18: No solamente eso, que ese es un contrato con fondos del programa TANF, que es para personas, mujeres, madres, jefas de familia en necesidad económica. Y la persona que dirige ese programa, esa administración de Puerto Rico, no fue invitada al viaje. sé, oh. O sea, eso, o sea, eso es una cosa que digo.
1: O sea, el Departamento de Justicia tiene razón, está evaluando el referido del presidente del Senado. El Departamento de Justicia tiene razón.
18: Debe hacerlo para... y el Senado ni la Cámara debieran de claudicar en su función de investigar este asunto tampoco, como los demás problemas de contratos que hemos visto en el Departamento de Desarrollo Económico, con Luma, y con otra gente.
1: Mi universo.
18: Ay, padre.
1: O sea, es que es todo, este.
18: Yo creo que los abogados en Puerto Rico van a tener que reunirse. Ya sea en el colegio de abogados o en alguna universidad y preparar un protocolo para enseñarle al gobierno de Puerto Rico cómo hacer contratos que no sean perjudiciales para Puerto Rico.
1: Murió Ramón Luis Rivera y pienso que el viejo PNP también murió.
18: Lamentablemente, ¿verdad? Ese viejo PNP no lo estoy viendo hace tiempo. No digamos que el mismo Ramón Luis Rivera hijo ya suspendió las actividades que hacían allí de celebración y conmemoración de José César Barbosa, que fue algo que exaltó Ramón Luis padre. Okay. Y hace falta mucho más la conexión del PNP con el pueblo, porque si el pueblo le da el voto mayoritariamente, eso debería reciprocarse de una manera tal que el pueblo sintiera que el partido está respondiendo al pueblo y no a los intereses económicos.
1: Gracias, César. Gracias por estar
18: conmigo. Cómo no.
1: Yo cubrí ese viejo PNP que no era perfecto, cometía muchos errores y había escándalos también, pero este viejo PNP es mucho mejor de este revolú que hay ahora. Son las 3:53. Llega Aníbal Acevedo Vilá con el mejor análisis de la tarde sobre la mesa.

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18: Muy buenas tardes, bienvenidos, bienvenidas a esta edición de hoy de Sobre la Mesa, miércoles mitad de semana, 30 de septiembre del 2026, de que voy a estar dialogando, conversando, analizando con ustedes durante las próximas dos horas. Rivera Chat le pide a Secretaria de Justicia que investiguen a la secretaria de la familia en el escándalo sobre los contratos en ATSEF. Por culpa del ERP, faltan alimentos en comedores escolares. En espera de que el negociado de energía en cualquier momento nos diga cuánto, si hay aumento y cuánto será el aumento de la luz. ¿Llegará el barco, el tanquero de gas natural? Dice el Nuevo Día que se acerca a un acuerdo luego de la vista ante la jueza Silvia Carreño. Pero Departamento de Quejas no le puedo decir qué dice el acuerdo, porque la nota del Nuevo Día, a pesar de que yo soy suscriptor del periódico, desde que se fueron totalmente digital, dice pain in the neck poder entrar a las noticias y no puedo abrir la noticia por más que llevo 10 minutos tratando de abrirla, pero aparentemente se acerca un acuerdo. Hoy se sabrá si hay aumento, ya lo había dicho, si aumento de la luz. Y esta tarde tenemos el panel 3 y contando, y hoy creo que tengo asistencia perfecta con Emma Marrero, Ivonne Lozada y Alondra Belaval. Esos son los temas que voy a estar discutiendo con ustedes en la tarde de hoy, en Sobre la Mesa, que comienza ahora.
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18: Nuevamente bienvenido, bienvenidas a esta edición de hoy de Sobre la Mesa. Para los que me estén escuchando o me estén viendo en vivo, son las 3:59 de la tarde de hoy, miércoles 30, último día del mes de septiembre del 2026. Aquí estoy en vivo como todos los días de lunes a viernes desde las 3:55, ya son cerca de las 4 de la tarde hasta cerca de las 6 de la tarde. Me escuchas en vivo a través de toda la cadena de Radio Isla 1320. Pero también me ves y me escuchas en vivo a través de la página web de esta emisora, radioisla.tv, en la página de Facebook, el canal de YouTube de Radio Isla 1320 y también en vivo en la página de Facebook de este servidor, facebook.com/acevedovila.net. 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Y hoy pues Zoe se va a dar la vuelta por aquí para hablar de algunos de sus proyectos. Bueno, wow. Como el despido ayer de dos funcionarios, bueno, el despido que se conoció ayer de dos funcionarios de la administración de Jennifer González se ha convertido en el nuevo escándalo. En el caso del subadministrador de vivienda pública, lo analicé ayer, no, en ese no ha habido mucho desarrollo, ese no tiene que ver aparentemente con contrato. La información que se tiene, o por lo menos que trascendió, está publicada hoy en el periódico El Nuevo Día, estaba desde ayer en la edición digital y yo lo comenté con ustedes, una nota de Gloria Ruiz Cuilan, es que la razón por la que lo votaron es porque se le identificó como que estaba inclinado a la facción o era parte de la facción, como usted lo quiera llamar, de Tomás Rivera Chat, y pues según las fuentes del Nuevo Día también se revivió el elemento de que él había sido había sido funcionario del gobierno de Pedro Pierluisi y había estado en el bando de Pedro Pierluisi durante la primaria pasada. Lo que he escuchado de Alberto Fradera, es que aparentemente era una persona seria. Y como dije ayer, esto es un reflejo de unas divisiones profundas dentro del PNP, a lo cual ellos tienen perfecto derecho a estar divididos, pero que todo tiende a indicar que va a comenzar a tener repercusiones en el funcionamiento de gobierno. Aquí van a estar velando a todos los empleados de confianza, si se inclinan o no se inclinan
20: a ayudar o de alguna forma apoyar a Tomás Rivera Chat. Y además, esto aparentemente comienza a revivir las heridas de la primaria del 2024. Acabo de escuchar a Penchi hablando de ese tema, que por más que tratan de decir que eso se ha superado dentro del PNP, la realidad es que no se ha superado. Es más, nunca hemos visto un reencuentro armonioso, amistoso de la gobernadora con Pedro Pierluisi. No, no se ha visto. Hemos visto a Pedro Pierluisi con Tomás Rivera Chat, hemos visto a Pedro Pierluisi con Miguel Romero, pero nada, ni una visita de cortesía amigable y de colaboración en algún tema entre Pedro Pierluisi y la gobernadora Jennifer González. Pero, y la información, eso lo dio hoy Zoé en análisis de la ZLA, que ella ha escuchado, es que el ex subadministrador de vivienda pública, Alberto Fradera, o estuvo en una actividad de recaudación de fondos de Tomás, o vendió una taquilla de Tomás, o lo que sea, y que eso fue el beso de la muerte, y que esa es la razón por la que fue fulminantemente despedido, aunque él presentó su carta de renuncia, pero todo tiende a indicar que fue despedido. Ahora, en el caso de Blanca Medina versus Susan Roy, ahí sí que la temperatura ha aumentado. Doña Blanca se fue de Media Tour ayer. No sé si lo ha continuado hoy, pero se fue de Media Tour ayer. Como muchos habíamos anticipado, en la medida que ella no renunció y forzó a que la despidieran, era una señal de que no se iba a ir quedándose callada, que se iba a defender y que iba a decir, por lo menos desde su perspectiva, qué fue lo que sucedió. Ya sabemos, se habla de dos contratos. Uno de Star Academy, que era el contrato que la periodista hace unos cuantos meses atrás de Tele 11 había dado a conocer, donde pues estuvo cerca de darse un contrato de 38 millones con fondos del TANF, que finalmente no se dio, pero en gran medida no se dio precisamente por la oposición de Blanca Medina. Y ella ayer dijo que cuando ella llegó a los dos días, la secretaria Susan Roy le dijo que tenía que firmar ese contrato, aunque no había sido evaluado por su oficina, y la firma que iba a aparecer era la de ella como directora de ASEF, era un contrato con fondos federales. Eso pasó hace meses, pero aparentemente fue el inicio de una relación confrontacional, y parece que lo que colmó la copa es un contrato, y esa es la referencia o el análisis que hace El Nuevo Día. Si puedes ponerte ahí el clip del periódico El Nuevo Día: contrato no firmado desata crisis en ATSEF. Nuevamente es una nota de Gloria Ruiz Quilan, y lo que dice, o lo que le dicen las fuentes a Gloria Ruiz Quilan, es que doña Blanca Medina se negó a firmar un contrato de $300,000 para una compañía que se llama Strategic

Dar el otro lado de la moneda. Yo creo que esto arrancó mal de parte de la Fortaleza porque doña Norma Burgos, que es la que primero, y vuelve a esto, o sea, si esto era una disputa entre Susan Roy y Blanca Medina, y Susan Roy tiene el poder de despedirla, porque bajo el departamento Sombrilla, ese es un nombramiento de la secretaria. Digo, ya sabemos que fue nombrada por la gobernadora y que Susan Roy la aceptó. Porque eso es lo que ha dicho Susan Roy en diferentes entrevistas. Pero Susan Roy no la escogió. Y yo creo que eso es uno de los problemas que estamos teniendo en este gobierno. Fortaleza controlando todos los nombramientos. Pero si Fortaleza hubiese querido protegerse, proteger a Norma Burgos, proteger a la gobernadora, pues hubieran permitido que Susan Roy la despidiera y hubieran dicho, mire, eso fue una relación entre ellas dos, aquí en la Fortaleza le dimos deferencia a la secretaria. No, quien interviene y quien anuncia el despido es Norma Burgos. Así que la Fortaleza se llevó la controversia al escritorio de la gobernadora. Pero cuando trata de justificarlo ayer, Norma Burgos entra en una contradicción, porque dice que durante el fin de semana, ella, Norma Burgos, le estuvo diciendo renuncia y si tú renuncias voluntariamente, te ubicamos en otra agencia de gobierno. Dice Norma Burgos que doña Blanca estuvo para atrás y para adelante, para atrás y para adelante, y que al final dijo que no iba a renunciar. Pero entonces cuando dice por qué la votan, dice porque es una insubordinada, un montón de cosas. Y uno dice, pero espérate, si era una insubordinada, ¿cómo la iban a mover a otra agencia de gobierno? Si era una incompetente, ¿cómo la iban a mover a otra agencia de gobierno? Hoy, añadiendo a las contradicciones, estuvo aquí temprano en la mañana con Milly Méndez, bien tempranito, la directora de la oficina de Puerto Rico en Washington, lo que la conocemos por PRAFA, por sus siglas en inglés, Gabriela Boffelli, defendiendo la decisión de la gobernadora. Nuevamente vemos a la Fortaleza metiéndose en esto. En vez de crearse un espacio para proteger a la gobernadora decide llevar los problemas a su escritorio, porque Gabriela Boffelli, todo el mundo sabe que es una de las personas de mayor confianza de la gobernadora. Es más, en un momento se llegó a mencionar que ella podía haber sido, iba a ser la secretaria de la gobernación. Y entonces, la señora Boffelli le dice a Milly Méndez que una de las razones por la que la votan es porque por su incompetencia, se han puesto en riesgo fondos federales. Y cuando Milly le dice, pero ¿hay algún señalamiento de alguna agencia federal? La señora Boffelli le tiene que decir que no hay ningún señalamiento. A eso se añade que entonces hoy se ha ido de Media Tour la secretaria Susan Roy y ha elevado el nivel de el choque confrontacional entre ambas, llegando a decir en varias entrevistas, ya está en todos los medios, de que doña Blanca Medina la amenazó con darle una bofetada. Aquí está el titular del periódico El Nuevo Día, si lo puedes poner ahí en pantalla, Alexander. Esta señora se ha atrevido a amenazarme con golpearme. Susan Roy, ante señalamientos de la ex jefa de ATSEF. Y entonces yo la he escuchado en diferentes entrevistas diciendo, pero si no hubo ningún contrato. Bueno, no hubo ningún contrato precisamente porque Blanca Medina, digo, decir que no hubo ningún contrato y que por eso no hay nada malo. Es también entrar en una contradicción porque el argumento de doña Blanca es que precisamente se enfogonaron con ella porque no hay contrato, porque ella era la que lo tenía que firmar. Y yo quiero decirle que hay expedientes, por ejemplo, que en el contrato de los 38 millones de dólares con Star Academy, hay borradores del contrato que han circulado, hay prueba de un viaje a Luisiana para evaluar lo que iba a hacer Star Academy, todo eso lo hay. O sea, hay documentación, hay correos electrónicos, hay viaje, todo eso está. Pero doña Susan trató de decir, bueno, como no hubo ningún contrato, aquí no hay nada, nada malo. Ahora, esto ahora se complica más, como le sucede a todo de esta administración que no sabe manejar crisis. La senadora Wandy Soto, que preside la Comisión de la Familia del Senado, desde ayer dijo que su comisión iba a investigar. Es la historia de primera plana del periódico El Vocero. A investigación, si puedes poner esa primera plana, a investigación, despido en ATSEF, presidenta de la Comisión de Familia en el Senado, solicitará pesquisa sobre presuntas presiones para la firma de contratos y supuesto hostigamiento que Blanca Medina, exadministradora de la agencia, asegura fue objeto
de parte de Susan Roy, secretaria de la familia.

0: La senadora estuvo temprano también aquí en Radio Isla 1320 con Mili y se reafirmó en que su comisión va a investigar. Así que ya desde ayer, ante los señalamientos de doña Blanca Medina, vemos una activación del Senado, como un poco lo podíamos anticipar. Claro, paréntesis. En las otras controversias que ha tenido Susan Roy, incluyendo el contrato cuando ella dirigía AMSCA, que le dieron a el famoso Baby, Tomás Rivera Chat se mantuvo manos afuera. Nunca se metió. Sin embargo, hoy a las 5 de la mañana, sí, a las 5 de la mañana, yo me desperté bien temprano porque los miércoles estoy con Mili aquí a las 6:30 de la madrugada, y cuando desperté ya había un Buenos Días Puerto Rico de Tomás Rivera Chat. Pues Tomás comenzó a las 5 de la mañana. Si te puedes poner ahora el Buenos Días Puerto Rico, no, el Buenos Días Puerto Rico de Tomás Rivera Chat. Buenos días, Puerto Rico. Las alegaciones de la exdirectora de ATSEF, Blanca Medina, no pueden tratarse livianamente. Que se presione a un funcionario para firmar un contrato de $38 millones de fondos federales con el objetivo de usarlos para fines diferentes a los que fueron asignados es absolutamente antiético e ilegal. Que se le remueva del cargo por querer cumplir la ley es insostenible. Abel Nazario fue acusado y estuvo preso por exactamente las mismas circunstancias. ¿Acaso no aprenden? Y ese acaso no aprenden es a la fortaleza. Entonces, esto fue a las 5 de la mañana. El Departamento de Justicia tiene que intervenir en este asunto. Y entonces pues hace ahí un ataque a Pablo José, aunque tal vez esta denuncia que hago para combatir la corrupción, el presidente del PPD en su ignorancia lo interprete como una vendetta personal, los asuntos públicos no son un juego. Que se actúe y se fije responsabilidad. Eso fue a las 5 de la mañana. Y ya como a las 8:30 de la mañana, el presidente del Senado le envió formalmente, te puedes poner la próxima carta, le envió tempranito en la mañana, en su carácter de presidente del Senado, le envió formalmente una solicitud de investigación o una querella a la secretaria de Justicia. En esa querella hace referencia a los dos contratos que, según la versión de doña Blanca Medina, no se lograron firmar porque ella se opuso. Hace referencia al contrato con The Star Academy, resume los hechos, tanto los que ha dicho doña Blanca Medina como los que han trascendido en la prensa, y también se hace referencia a la propuesta de tecnología y adiestramiento de los $300,000 a este donante del PNP, y los detalles de esa historia están en el periódico El Nuevo Día, y obviamente hace referencia a que la doña Blanca Medina dice que por esas razones la destituyeron. Luego de relatarle los hechos, según se conocen y según se alegan, el presidente del Senado hace una petición bien específica, si te puedes poner el próximo clip, que es de la carta. El próximo clip, si puedes, Alexander. De ser ciertas, estas alegaciones podrían constituir delitos contra la función pública o el erario, por tratarse de actuaciones atribuidas a la titular de un departamento del gobierno y de fondos destinados a familias necesitadas. El asunto amerita una investigación independiente. Esta comunicación no constituye una adjudicación de responsabilidad a persona alguna. En atención a lo anterior, respetuosamente solicito que el Departamento de Justicia A. evalúe esta información y determine si procede una investigación preliminar conforme a la ley número 2 del 23 de febrero de 1988, conocida como la Ley de la Oficina del panel sobre el fiscal especial independiente. B. Adopte las medidas necesarias para preservar los documentos, expedientes y comunicaciones electrónicas del Departamento de la Familia y de ATSEF relacionadas con estos procesos. En palabras sencillas, Tomás invocó la ley del panel del fiscal especial independiente, que tiene unos términos bajo los cuales tiene que actuar primero la secretaria de justicia en este caso. Y voy ya mismito a darle cuáles son los términos. Esto es una querella formal, en otras palabras. La secretaria de justicia tiene en su escritorio, de la misma forma que tuvo en su escritorio una solicitud de que investigara a Ciari Pérez Peña, y acabó refiriéndola al departamento, al panel del fiscal especial independiente. De la misma forma que anteriormente tuvo una querella sobre Susan Roy y el famoso contrato de Baby, en ese caso no lo refirió al departamento, al panel del FEI. De la misma forma que tuvo ante su escritorio el referido de Almodóvar, el que dirigía la oficina de gerencia y presupuesto, y lo refirió al panel del FEI, en esta ocasión hay otro jefe del gabinete, secretario de gabinete de Jennifer González, que está en el escritorio de la secretaria de justicia para ser por lo menos evaluada preliminarmente si amerita una investigación. Lo segundo que llama la atención de la carta de Tomás es que dice, le pide a la secretaria que actúe rápido para preservar cualquier documento, expediente, comunicación. En otras palabras, Tomás le está diciendo, muévase, no vaya a ser. Y esta es la implicación, que doña Susan Roy o subalterno de doña Susan Roy empiezan a destruir documentos, a borrar correos electrónicos, ese tipo de cosas. ¿Qué es lo que procede ahora? Bueno, pues según la ley del panel del fiscal especial independiente, la secretaria de justicia tiene 15 días laborables. Ya la secretaria reconoció que recibió hoy la querella cerca del mediodía. Tiene 15 días laborables para realizar una evaluación preliminar y notificar al panel si existe una causa suficiente para iniciar la investigación que haría el propio Departamento de Justicia, la investigación preliminar. El término vence el 22 de octubre del 2026. Así que estaremos con esta controversia ya en las manos de la Secretaría de Justicia, por lo menos hasta el 22 de octubre. Claro, la senadora Wandy Soto dijo que iba a hacer una investigación. Yo no estoy claro si luego de referirle esto a la Secretaría de Justicia, el presidente del Senado ahora va a decir que ellos no van a investigar. Sería una contradicción, porque en el caso de Francisco Domenech, él fue claro que el hecho de que hubiera un referido en aquella ocasión al panel del FEI no detenía que el Senado investigara, y como cuestión de hecho, la semana pasada rindieron un informe preliminar y han dicho que todavía la investigación está abierta a pesar de que hay una investigación de fiscales especiales independientes. Es más, Tomás Rivera Chat criticó cuando Johnny Méndez detuvo la investigación que tenía Cheito Hernández sobre los marbetes, y cuando Johnny Méndez usó de excusa que como el caso estaba ante el panel del fiscal especial independiente, Cheito no podía seguir investigando. Pero me imagino que si no esta tarde o mañana, el presidente del Senado aclarará si paralelamente, mientras se le refirió a la Secretaría de Justicia, si paralelamente el Senado va a abrir una investigación. Esto es lo que yo le llamo a ustedes daño autoinfligido. Primero, abona esta percepción. Hay dos hechos que no pueden ser cuestionados, porque ni doña Susan lo ha negado. Se circuló un contrato de 38 millones de dólares con una entidad que se llama Star Academy, que finalmente no se firmó, pero alguien tuvo la intención. El de los 300 mil dólares es lo que el periódico El Nuevo Día llama una solicitud, propuesta, no solicitada, que es un concepto que hay en las leyes de Puerto Rico, porque normalmente tú lo que puedes hacer es abres una solicitud de propuesta, pero también está lo que se llama una propuesta no solicitada, que es que un privado le dice al gobierno, mira, a mí se me ocurrió que puedo hacer esto para ti, y siguiendo cierta normativa, esto es un tema siempre controversial, siguiendo cierta normativa, usted puede hasta contratarlo sin sacar a una solicitud de propuesta. En este caso, de eso es que se trata. Nadie ha negado que esos dos contratos estuvieron dando vueltas por el Departamento de la Familia. Nadie ha negado que la secretaria tenía interés en estos dos proyectos, en estos dos contratos, perdón. Y digo que tenía interés en que se firmara. No estoy haciendo insinuaciones de que ya tenía interés personal en los contratos. Entonces, de la forma que la Fortaleza maneja esto, o sea, no hay duda que había una relación de alta tirantez entre la secretaria y su subalterna, la directora de ATSEP. He escuchado, yo no lo sé, yo no sé ni quién es doña Blanca Medina, pero he escuchado que es una activista PNP, que creo que es una activista PNP de Cagua, que es una activista PNP que se le conoce por el conocimiento en los asuntos electorales. Entiendo que en el pasado, en otras administraciones del PNP, había trabajado en el Departamento de la Familia. Entonces, si tú tienes una relación que se torna intolerante entre la secretaria y la directora de ATSEF, ¿por qué la Fortaleza asume el rol protagónico? Y therefore, y por ende, proyecta que quien guillotinó a doña Blanca Medina fue la gobernadora. Al hacer esto, pues eleva esta controversia a unos niveles que es el tema de la comidilla de todos los programas de análisis en el día de hoy. Me está sonando la musiquita. Cuando regrese el chavao, porque no se puso la otra palabra, ERP, sigue creando problemas. Ahora el problema es con comedores escolares. Regresamos con más luego de la pausa.
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0: Aquí de regreso a Sobre la Mesa, para los que me estén escuchando o me estén viendo en vivo, son las 4:27 de la tarde de hoy, miércoles 30 de septiembre, último día del mes de septiembre. Bueno, ayer el programa Los Rayos X en Telemundo tuvo un reportaje especial donde se entrevistó a diversos contratistas, suplidores de alimentos y otros productos de comedores escolares, con serio señalamiento de que el gobierno lleva meses sin pagarle, algunos creo que hasta llegan un año, y me parece que es una combinación de dos elementos. Primero, aparentemente el Departamento de Educación sabemos que tiene unos problemas de manejo de caja y de insuficiencias presupuestarias, y además también sabemos que históricamente ha sido una entidad altamente burocrática o burocratizada, lo que puede haber atrasado unos pagos. Pero nuevamente el famoso programa este de sistema digital del ERP, que tiene otro nombre en español, pero ya yo en mi mente lo grabé como ERP, vuelve a ser el centro de problemas. Y estos distribuidores de alimentos dijeron, a partir de mañana, o sea, eso fue ayer, a partir de mañana muchos de nosotros no vamos a poder distribuir porque no tenemos dinero. Si no nos pagan por lo que ya entregamos, pues yo no voy a tener dinero para comprar los productos, desarrollar o elaborar los productos que te tengo que llevar para darle comida a los niños. Esa fue la expresión que hicieron anoche. Hoy el periódico Metro se tiró a la calle y tiene una historia donde fueron a visitar dos escuelas aquí en el área metropolitana, aquí en San Juan, y en una escuela no había ningún problema, pero en la otra escuela se comprobó que sí, que no están recibiendo alimentos ya por varias semanas. Leo de la nota de Metro, si te puedes poner el clipping. La advertencia de los suplidores sobre problemas con la entrega de alimentos comienza a reflejarse en algunos comedores escolares. Fueron a dos escuelas, la primera ubicada en Santurce, todo estaba en orden. No obstante, dice la nota de Metro, no obstante, la situación fue diferente en una escuela de Atorrey, donde personal indicó que no recibe mercancía desde la semana antepasada y que sus reservas regulares están cerca de agotarse. Ante la falta de nuevos suministros, el comedor de Atorrey utilizó tanto el martes como hoy miércoles alimentos reservados para situaciones de emergencia, entre ellos galletas, pastas, carne enlatada, además de arroz y leche. El personal explicó que este inventario normalmente se conserva para emergencias como huracanes, interrupciones de agua u otras circunstancias que afecten la operación regular de las escuelas. Dice la nota de Metro, este medio también conversó con padres quienes manifestaron preocupaciones por la situación y emplazaron al departamento y a su secretario a tomar cartas en el asunto. Ya anteriormente, cuando tuvimos la crisis de los transportistas, que cuando empezó el semestre estuvieron a punto de no ir a buscar los nenes, ¿por qué era? Por culpa del ERP. No se les pagaba. En aquel momento tengo entendido que se resolvió porque se fueron al sistema viejo y parece que lo hicieron a mano. Pero señores, esto empezó, el ERP se puso online la primera o segunda semana de julio. Ya pasó julio, agosto, septiembre. Aquí la semana pasada, en este estudio, Norma Burgos le dijo a Milly Méndez que ella encerró en algún lugar en la fortaleza al director de OGP y al secretario de Hacienda, que son las dos agencias principales en este tema, para que lo resolvieran. Y Norma Burgos dijo, y lo resolvieron. Bueno, pues Norma, ¿qué fue lo que resolvieron? Esto es casi todas las semanas surge un nuevo chichón en alguna agencia que afecta servicio. Allá llevamos. Primero, pues montones de contratistas que no han cobrado. Los T1 del Departamento de Educación, el secretario admitió, y otros contratistas del Departamento de Educación, el secretario admitió que están cobrando tarde. Salió una nota que los contratistas que están llevando a cabo las obras de reconstrucción con los fondos de FEMA no les están pagando, y si no les están pagando por el proyecto que ya hicieron, que ya compraron los materiales, que ya le pagaron a los obreros, pues no tienen dinero para hacer la nueva obra o para licitar en las nuevas licitaciones. Entonces es como que uno dice, pero todas las semanas es una historia nueva con el chavao ERP, que todo el mundo sabe que hacía falta y que cuando dijeron que estaba online todos lo aplaudimos. Y entonces, como fue Norma la que dijo aquí en este estudio, le dijo a Milly Méndez la semana pasada que ella encerró en un cuarto al secretario de Hacienda y al director de OGP y que al encerrarlos todo se resolvió. Pues yo creo que Norma nos debe decir qué es lo que está pasando. ¿Qué es lo que está pasando? Porque definitivamente no hubo una solución. Bueno, son las 4:33 y cada vez que estoy en pausa entro a las plataformas digitales a ver si el negociado de energía nos dio ya la, que parece que va a ser mala noticia, de efectivo mañana, cuánto va a ser el aumento en la luz. A lo mejor se da el milagro y no hay aumento. Pero los que hemos seguido esta controversia, los que escucharon ayer en Martes de Energía con Ramón Luis, pues sabemos que ayer hubo una vista en el negociado de energía, anteayer, el lunes hubo una vista en el negociado de energía, y todo apunta a que viene un aumento. El máximo podría ser 6 centavos, que sería 21%, yo creo que va a ser menos que eso, pero eso viene. Y como entra en vigor mañana, se supone que en algún momento hoy, si es antes de las 6 de la tarde, lo compartiré con ustedes, el negociado tome su determinación. Y finalmente, antes de irme a la pausa, pues ya tengo la invitada especial aquí para el próximo segmento, llegará el barco. Bueno, hoy había una vista ante la jueza federal Silvia Carreño. La jueza ordenó que se citara al capitán de la Bahía de San Juan, que es un empleado del cuerpo del Coast Guard, de la Guardia Costanera, porque la jueza no estaba convencida que los documentos que le había entregado New Fortress cumplían con los requisitos. Y aquí estuvo esta mañana el expresidente de la Cámara y representante José Aponte, y creo que lo explicó muy bien. Bueno, el titular del Nuevo Día que acabo de encontrar dice: asoma un acuerdo para permitir entrada del tanquero de gas natural. La nota dice en el primer párrafo, tras una vista judicial, la interrogante sigue siendo quién sufragaría el costo de las maniobras de otras embarcaciones cuando transiten por la bahía. El primer párrafo dice: New Fortress y la Asociación de Prácticos de la Bahía trabajaban el miércoles bajo supervisión judicial en un acuerdo que permita la entrada del barco Amur River para reanudar su pliego de gas natural. Lamentablemente, y esto sí, que me escuchen los que trabajen en el Nuevo Día, no puedo leer el artículo. Porque aunque yo soy suscriptor desde hace años y la página reconoce que soy yo, no me deja abrirlo ni en la computadora, ni aquí, ni en el celular. En el celular dice, si es suscriptor, cliquea aquí, y usted cliquea y no puede abrir el artículo. Así que, departamento de quejas, al Nuevo Día, yo sé que se fueron digital, pero los que lo pagábamos impreso y digital, ahora nos van a hacer la vida más complicada cuando yo no tengo que hacer nada, yo lo tengo pago. Así que, ¿cuál es el acuerdo? Desconozco. Créanme, he tratado de entrar 25,000 veces desde que me llegó el alerta del nuevo día de que hay un posible acuerdo, pero ojalá y se logre, porque, y esto para esto irme a la pausa, lo que nos anuncie hoy el negociado de energía no va a incluir, todo tiende a indicar que no va a incluir esta última controversia donde llevan desde el 16 de agosto utilizando diésel en lugar de gas natural para producir energía en la unidad 5 y 6 de la central de San Juan y en 7 de las unidades portátiles que se adquirieron con dinero de FEMA hace unos años atrás. Y ya sabemos, particular, siempre generar energía con diésel es más caro que con gas natural, pero por culpa de la guerra en Irán, el diésel, producir energía con diésel, es casi ahora mismo 3 veces más caro que producir energía con gas natural. El efecto de estos días sin gas natural, todo tiende a indicar que se va a reflejar más adelante en la factura. Son las 4:37. Cuando regresemos, converso con Zoe Lavoy y su próximo proyecto de 60 y qué. Eso es lo próximo aquí en Sobre la Mesa, luego de la pausa.
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0: Aquí de regreso a Sobre la Mesa, para los que nos estén escuchando, nos estén viendo en vivo, son las 4:42 y tengo una visita importante, licenciada Zoela Boy. Zoe, bienvenida.
12: Gracias, Aníbal, gracias por la invitación y gracias por decir que soy un invitado importante.
0: Y especial, hace un ratito estuvimos en nuestro podcast y hay que darle promoción a nuestro podcast, yo lo doy todos los días, así que nos pueden encontrar en nuestro canal de YouTube bajo el nombre Análisis de la Z Live, como digo todos los días, lo hacemos en vivo de 12 a 1, pero si no lo ves en vivo o no lo escuchas en vivo, pues nos encuentras en nuestro canal de Análisis de la Z a la A en YouTube. Bueno, Zoe, tienes otro evento de 60 y qué. Ya estuviste aquí anteriormente y también estuvimos con Mili hablando de
12: 60 y qué en mira, vivo.
0: Por eso, pero espérate con que Zoe le mandé el chico me está diciendo que no le ha llegado el. Yo lo mandé por email, dame un segundito aquí. Debe estar dando vuelta.
12: Anyway, si quieres en lo que lo buscas, pues okay. Puedo explicar que por primera vez, Aníbal, voy a estar haciendo esto de ahora se llama 60 y qué en movimiento. Y esto surge porque
0: quizás para los que no nos han escuchado o no te han escuchado, brevemente repito otra vez lo que es 60 y qué, para entonces
12: bueno, entiendan. 60 y qué es esta cosa que comenzó porque yo empecé a sentirme discriminada por razón de edad. Cuando cumplí 60 años, la gente empezó a hablarme diferente y a mirarme diferente.
0: Yo no.
12: Y de hecho estábamos juntos entonces, cuando yo cumplí 60, sí. pero te conté que me estaba pasando.
0: Sí, lo sé.
12: Y nada, cogí y hice un primer video diciendo, ven acá, alguien allá afuera se siente igual que yo, discriminada por razón de edad. Y empecé a recibir muchas contestaciones a ese video de hombres, de mujeres, de personas de mi edad, de personas más jóvenes y más viejas que yo, diciendo, sí, yo me siento, yo entiendo lo que tú estás diciendo. Bueno, pues nada, hemos ido creando una comunidad de la que me siento bien orgullosa. Y entonces hemos estado haciendo diferentes actividades. Hemos tenido 60 y que en vivo yo sola.
0: Con mujeres
12: hemos tenido,
0: nada más.
12: Correcto, con mujeres solamente. Hemos tenido 60 y que en vivo con Zoe y Aníbal, donde hemos estado dialogando, insistiendo en esto de que nos merecemos todos y todas una segunda, tercera, cuarta oportunidad, no solo en lo personal, sino en lo profesional también. Entonces, tú sabes que a mí el tema del ejercicio es un tema bien importante, pero antes yo hacía ejercicio, obviamente no preocupada por si iba a ser una mujer independiente a los 90 años, porque uno mientras uno es joven pues no se preocupa de esto, pero a medida que van pasando los años, una...
0: Créame que le da duro los ejercicios.
12: Una quiere asegurarse que está haciendo lo correcto porque... Y yo entiendo, un montón de gente de nuestra generación hace ejercicio, pero otro montón no hace necesariamente ejercicio.
0: Me consta, tú te has educado, o sea, has leído.
12: A eso iba. Yo antes hacía ejercicio, pues por lo que uno veía por ahí, pero yo en los últimos meses, quizás el último año, he leído más sobre el tema y he visto la importancia que tiene el tú, aunque no hayas hecho ejercicio antes, comenzar a la brevedad posible a hacer ejercicios, incluyendo hacer pesas y otro tipo de ejercicio, para, porque esa es la meta que yo tengo, ser una mujer a los 80, que diga 80 y que ser una mujer independiente. Así que nos dimos a la tarea de formar esta actividad que por primera vez le estamos haciendo, es el 10 de octubre en ECOS, y se llama 60 y qué en movimiento. Una de las cosas que yo me paso diciendo en 60 y qué es que la edad es un número y no debe determinar ni quiénes somos ni qué hacemos. Así que yo nunca he hecho mat pilates, aunque he hecho mucho ejercicio, pero mat pilates nunca lo he hecho. Y hay esta maestra en Eco que parece que tiene una clase bien chula, bien divertida, y decidimos, pues vámonos el 10 de octubre para Ecos con esta maestra hacer esta clase. Pero yo primero quiero reiterar, yo nunca la he hecho, así que yo no sé, Aníbal, si yo voy a lograr terminar la clase, yo no sé ni cómo me va a ir, pero me niego a que el miedo a nunca he hecho
0: a tratar
12: eso,
0: algo nuevo.
12: Exacto, me niego a que eso me pare de hacer cosas nuevas, así que lo voy a hacer. Por eso es que estoy aquí, para invitar a todas las chicas, porque esta actividad sí es solamente de chicas.
0: Sí, yo voy de chofer, yo la llevo, la dejo allí en Ecos y la voy a buscar.
12: Chicas de mi edad, chicas más jóvenes que yo, chicas con unos añitos más que yo, vamos allá, porque nuevamente, aunque el ejercicio no sea tu prioridad, si tienes que entender que para cuando seamos mayores, seamos independientes, tenemos que haber empezado a invertir en nuestro cuido desde ahora. Además de eso, después de la clase vamos a tener esta actividad entre mujeres, a hablar de lo que se habla en 60 y qué, a conocernos, a apoyarnos.
0: Y entiendo que van a haber productos.
12: Correcto, y va a haber comida, va a haber bebida, si te quieres dar la copita, también va a haber obviamente agua, igua, para que si quieres sencillamente tomar agua. Así que nada, agradezco la oportunidad de venir aquí a nuevamente invitar a las chicas y a los chicos que nos están escuchando, que se miren y le digan a sus compañeras que vamos a tener esta actividad en Ecos el 10 de octubre.
0: A los que no sepan dónde está Ecos, Ecos es este complejo de deporte que se desarrolló en los terrenos de, pues, donde está el Irán Bison, está lo que le llaman el Coliseíto, pues al lado ahí, en la esquina. Es una facilidad bien moderna,
12: bien
0: que
12: chula,
0: tiene, sí, que tiene para diferentes deportes, tiene para fútbol de sala, como le llaman, tiene para diferentes deportes, y me imagino que allá hay un salón donde van a hacer
12: donde se da clases, y ese sábado vamos a tener la clase para nosotras, para otra vez hacemos la clase, pero después nos quedamos a divertirnos, a pasarla bien.
0: Mira, y habla un poquito más de 60 y qué. Yo, pues, he estado al lado tuyo desde que el primer video. He visto videos que se han ido virales de miles y miles y miles y miles y miles de personas. Uh-huh. ¿Qué mensaje tú recibes de digo, y tú y yo caminamos por ahí y todo el mundo es, hey, 60 y qué, 60 y qué, 70 o 70 y qué, 80 y qué. Háblate sí. Un poquito de... Tú, que eres la originadora y la líder de ese... Yo le llamo movimiento, tú le llamas comunidad, ¿verdad? ¿Tu comunidad es la expresión que
12: sí,
0: tú usas?
12: Comunidad.
0: Sí, yo le llamo movimiento. ¿Cuál es la retroalimentación que tú recibes? Ya sea por las redes sociales o en persona.
12: Que hay tanta gente allá afuera que se siente igual, pero o... habían querido pasarlo como, sí, está aquí, pero déjame seguir la vida y no atenderlo mucho. O que no se habían atrevido a decir, es verdad, no tengo por qué aceptar lo que la sociedad me dicta. Porque cuando yo empecé este video, o sea, cuando yo empecé este proyecto de 60 y qué, yo en verdad, la pregunta era, ¿alguien allá afuera se siente igual? Yo no estaba consciente de que había tanta gente allá afuera. Así que tengo que decirte que lo más que he escuchado es que, lejos de ser la única que se siente así, hay un montón de personas, y no solamente mujeres, sino que hombres también. Y es que es verdad, porque la sociedad parecería dictarte que si tú tienes cierta edad, de ese momento en adelante, ya tú has vivido suficiente, déjale el espacio a los jóvenes y las jóvenes que vienen por ahí, ya el valor que tú tienes o lo que tú tenías para aportar no es lo mismo. Y hay gente que decide aceptar que a la sociedad eso es lo que le exige y qué sé yo, y obedecen. Habemos un montón de personas, hombres y mujeres, que nos negamos a aceptar eso. Y yo quisiera, a través de 60 y qué, no solamente despertar ese rechazo de parte de la gente a estas cajitas, sino yo quisiera que comenzáramos a cambiar ese mensaje, que de aquí un tiempo no se oiga más que porque tú cumples 60 años ya tú vales menos. O sea, que vayamos cambiando, y yo sé que los cambios toman mucho tiempo, Pero, por ejemplo, la comunidad LGBTIQ+, es más, las mujeres. ¿Cuántos años hemos tenido que pelear por ciertos derechos hasta que los conseguimos? Igual la comunidad, pues yo creo que igual las personas adultas y adultos mayores tenemos la capacidad de desde ya cambiar. Y quizás yo no lo vea, pero quizás cuando mi hija tenga 60 años, ya este no sea el problema de que alguien cree que ella vale menos porque cumplió 60 años.
0: Bueno, eso es, no es este sábado, es el sábado de arriba, sábado 10 de octubre. Se nos había olvidado decir donde ya nos iban a regañar la manager.
12: ¿Ah, sí?
0: Donde se consiguen las taquillas.
12: Ah, yo en, no sé.
0: Eso, yo, para eso estoy aquí, baby.
12: Gracias.
0: En Eventbrite. Oh, Eventbrite, okay, no okay, es en Tiquetera okay, como era lo otro. Ah, esta es okay, otra plataforma de esas okay, donde se okay, reservan taquillas. Pues en Eventbrite pueden encontrar la taquilla y sí, ese póster que ven ahí, ese soe.
12: Eso fue.
0: Eso fue en la casa. Eso fue en la casa.
12: Exacto, en la grama.
0: En un shooting profesional.
12: ¡Qué embuste!
0: Bueno, pues nada.
12: Gracias por la oportunidad y nada, nos vemos allí, chicas. Y si no se puede hacer, si no podemos hacer
0: si
12: la
0: se rajan a mitad de camino, pues.
12: Nos lo confiamos también.
0: Bueno, nada. Son las 4:52. Cuando regresemos luego de la pausa, pues yo tendré mi panel de mujeres, como Zoe le dice a todas sus amigas que son más jóvenes que ella, las nenas, en el panel 3 y contando eso cuando regresemos luego de la pausa.

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2: El gobierno español dictó ayer dos decretos para reglamentar la vivienda y la polémica está al rojo vivo. ¿Qué efectos tendrán?
3: The New York Times vincula a Andy, un hijo de López Obrador, al contrabando de combustibles en México. ¿Hay razones válidas para ello?
4: El domingo hay elecciones presidenciales en Brasil. Lula y Flavio Bolsonaro son los favoritos. ¿Qué economía recibirá el que gane?
2: Hola, bienvenidos a Y Esto No Es Todo, el podcast del Georgetown Americas Institute de la Universidad de Georgetown en Washington, D.C. Soy Juan Carlos Iragorri, desde Madrid.
3: Soy Paz Rodríguez Niel, desde Buenos Aires.
4: Y yo soy Jorge Espinosa y estoy en Bogotá.
2: Es jueves, primero de octubre, y esto es todo lo que usted debería saber hoy.
3: En España no se habla de otra cosa que de los dos decretos sobre el mercado de la vivienda que ha dictado el gobierno. El tema se prendió luego de que el viernes una señora de 87 años, Mari Carmen, fuera desahuciada del piso donde vivía en alquiler desde hace 70.
4: Los decretos prohíben los desahucios de personas vulnerables como ella hasta el año 2030. Los inquilinos con contratos que expiren antes del 31 de diciembre de 2028 podrán ahora pedir un año de prórroga automática y los pisos de alquiler turísticos pagarán un IVA del 10%.
2: Pero hay más cosas. Una es que hasta 2028 los llamados fondos buitre no podrán comprar pisos por menos del 70% del valor comercial. Otra es que si el arrendador no quiere renovar un contrato, debe indemnizar al inquilino con 12 mensualidades. Ayer el presidente del gobierno, el socialista Pedro Sánchez, habló.
5: Y ya le digo que soy razonablemente optimista sobre la convalidación. He escuchado al PP decir que soy traidor también en esto. No sé muy bien yo qué significa ser traidor. ¿A quién? ¿A los fondos buitre que especulan con la vivienda? Pues sí, me gusta ser traidor a ese tipo de intereses. ¿Qué quiere que le diga?
3: Sánchez se refería a que, con el fin de que los decretos entren en vigor, pasado mañana el Congreso de los Diputados debe convalidarlos. El lío es que no hay seguridad de que el gobierno logre las mayorías. Lo que está claro es que el PP, el Partido Popular Conservador, votará en contra.
4: Para el PP y otros grupos políticos, los decretos le quitarán incentivos a la inversión y serán muy blandos con inquilinos que no quieran pagar el arriendo. España es de los países europeos donde hay más propietarios. El 73% de la gente vive en casa propia.
2: También es importante señalar que estos decretos afectan a miles de latinoamericanos que viven en España o que tienen alguna propiedad. Pero ojo, ¿qué efectos tendrán? Hablamos ayer en Madrid con Jorge Galindo, director del Centro de Políticas Económicas de ESADE.
6: Pues la evidencia de que disponemos apuntan a dos efectos bastante plausibles, ¿no? Por una parte, el hecho de que se introduzca más rigidez y restricciones a la hora de alquilar un piso y más incertidumbre también, hará posiblemente que haya menos propietarios dispuestos a poner su vivienda en el mercado de alquiler de largo plazo. Es decir, reducirá la oferta, que es justo lo contrario de lo que necesita el mercado del alquiler español, en el cual la escasez relativa a la demanda existente ya es muy aguda. Además, es plausible que este tipo de medidas, que van en teoría destinadas y posiblemente lo logren a proteger a los perfiles más vulnerables que actualmente se encuentran en situación de alquiler, tengan el daño colateral o el efecto colateral no deseado de desincentivar a que los nuevos alquileres sean para este tipo de perfiles, ¿no? Porque el propietario elegirá estratégicamente alquilar su piso a personas de más renta, con mayor fiabilidad de pago, precisamente para no enfrentarse al riesgo o que le podría suponer, o la incertidumbre que le podría suponer encontrarse en una situación en la cual no pueda disponer ni de su vivienda ni de los ingresos por alquiler.
3: En México, uno de los hijos del expresidente Andrés Manuel López Obrador, que fundó el partido Morena y que hace 2 años le entregó el poder a su copartidaria y amiga Claudia Sheinbaum, está en el ojo del huracán. Se trata de Andrés Manuel Andy López Beltrán.
4: López Beltrán, segundo de los 4 hijos del expresidente, tiene 40 años y el miércoles fue la figura central de un reportaje del diario The New York Times. El artículo afirma que 2 agencias estadounidenses están analizando sus supuestos vínculos con el contrabando de combustible.
2: El reportaje deja claro que las agencias no han abierto una investigación formal contra López Beltrán, que no está imputado. Lo firman Emiliano Rodríguez, Jack Nicas, Steve Fisher y Paulina Villegas, a quien se refirió ayer mismo la presidenta Claudia Sheinbaum.
7: Es la misma reportera que hizo el reportaje aquel del fentanilo que se cocinaba en una cocina mientras había salsa picante. A un lado, a ver si me das la nota o si la pones, porque dice, no se tiene confirmado, no hay investigación formal, pero tal parece que a lo mejor me dijeron que hay unas agencias que están investigando. Imagínense, en New York Times.
3: López Beltrán ya ha tenido problemas con Estados Unidos, que a mediados de agosto le retiró la visa. Luego, el día 24 de ese mes, lo vieron cenando en el restaurante Magazino de Ciudad de México con Daniel Asaf, exfuncionario de su padre, vinculado a una red de tráfico de influencias.
4: En la cena también estaban empresarios como Juan Domingo Beckman, del Tequila José Cuervo, miembro del Consejo Asesor de Desarrollo Económico de la presidenta Claudia Sheinbaum, Andy López.
8: Este podcast se presenta gracias al...
4: ...de José Antonio Kast, el presidente derechista que tomó posesión el 11 de marzo, que es interpelado por el legislativo. Fue el diputado socialista Nelson Venegas quien le hizo los cuestionamientos.
2: Venegas le dijo que había sido un error que Chile adhiriera al Escudo de las Américas, iniciativa estadounidense contra el crimen, y que es absurdo que el embajador de Estados Unidos, Brandon Judd, afirmara que en Chile se ejerce la doctrina Monroe, la de Donald Trump. El canciller le respondió.
9: Yo no soy abogado, usted tiene razón, pero lo que le puedo decir es que para firmar se necesita un papel y un lápiz. En este caso no hubo firma, este es simplemente una declaración. Ningún embajador extranjero define lo que hace este país. El embajador ya recibió una nota de protesta del gobierno de Chile. Ha recibido reconvenciones verbales en repetidas ocasiones.
3: Pero la interpelación al canciller chileno fue bastante más amplia. ¿Por qué exactamente fue citado Francisco Pérez Mackenna a la Cámara de Diputados? Hablamos ayer con la politóloga Paulina Astroza, profesora de la Universidad de Concepción.
10: Las razones por las cuales fue interpelado el ministro de Relaciones Exteriores son varias. Porque la presidencia del presidente Kast y su política exterior... estos 6 meses ha sido bastante criticada. Dentro de los temas que dieron lugar a esta interpelación está, por ejemplo, el nombramiento de embajadores, como el de Israel, en el que dio una entrevista a un medio de Estados Unidos y puso en duda las cifras oficiales de los palestinos en Chile. Siendo que en Chile existe la comunidad palestina más grande del mundo fuera de Medio Oriente. En segundo lugar, la cumbre de Madrid que se celebró en Santiago generó muchos problemas, como por ejemplo en ese caso las declaraciones del embajador de Estados Unidos que dijo que la doctrina Monroe era fácil de aplicar aquí en Chile.

0: Chile del Estrecho de Magallanes. Y también se ha estimado que ha sido bastante débil la respuesta de Chile ante eso, teniendo un embajador chileno que dijo que nosotros teníamos que hacer nuestra, además, la controversia que tiene el Reino Unido con Argentina por las Islas Malvinas o Falkland. A esto se sumó finalmente la posición de Chile de entrar en el escudo de las Américas.
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2: Hace algunas semanas salió en España un libro que puede llamar la atención de los aficionados a las entrevistas y a la literatura. Se titula Inolvidables y contiene las entrevistas que el periodista Juan Cruz les hizo a 31 escritores.
3: En la lista están Gunter Grass y Javier Marías, Octavio Paz y Antonio Muñoz Molina, Mario Vargas Llosa y Carlos Fuentes, Doris Lessing y José Saramago, y también Imre Kertész y Javier Cercas, Ismael Cadaré y María Zambrano, entre otros.
4: En las últimas horas hablamos con Juan Cruz en la terraza del Hotel Santo Mauro de Madrid y le preguntamos cuáles son las entrevistas que más recordaba de este libro de 292 páginas editado por Galaxia Gutenberg. Esto nos contestó.
5: Bueno, yo recordaba mucho a Jorge Amado, el gran escritor brasileño. Obviamente a Paul Bowles, del que yo fui editor en España, que lo traje a este hotel precisamente, porque él vino a tratar de curarse y se curó de un mal que tenía en Tánger. Yo dije, en Madrid, él no quería venir a Madrid, no quería, y yo lo convencí, y aquí vino. Y después, aquí está John Berger, que es para mí un talismán, uno de los grandes escritores del siglo XX, que ahora publican un libro en el que se habla de su madre, y lo que dice de su madre es extraordinario, es de una belleza fuera de lo común. Está obviamente Gabriel García Márquez, al que yo entrevisté varias veces, y del que ahora he escrito un texto que yo creo que es lo mejor que yo he escrito en mucho tiempo. Me da apuro decir ese tipo de cosas, porque los periodistas no debemos decirlas. Pero en este caso, Gabo no fue solo un escritor, un periodista, etcétera, sino sobre todo en los últimos tiempos para mí, fue un misterio. De hecho, yo he estado ahora viviendo en la casa en la que él escribió Cien Años de Soledad, y luego he escrito un texto bastante largo que publican ahora en Francia, en el que yo escribo como si lo estuviera escuchando otra vez. Y es muy emocionante abordar a Gabo, quitándole a Gabo las excrescencias que tiene su figura. Él no era ese que parecía. De hecho, después de muerto, yo he entendido mejor a Gabo. Y ahí lo cuento.
2: También le preguntamos a Juan Cruz, que ha sido editor y que ha trabajado para medios tan importantes como el diario madrileño El País, ¿cuál de todos los escritores entrevistados por él en el libro fue realmente el más difícil?
5: De todos ellos, Susan Sontag. Era así. No es que lo fuera conmigo, era así. Al contrario que el hijo, que es un chico estupendo. Pero ella era así. Yo no puedo decir que Susan Sontag fuera así en ese momento, porque yo fui editor suyo. Con lo cual yo conocía todo lo que ella decía, no decía, hiciera o no hiciera. porque

0: Yo recuerdo que una vez la llevé a Cartagena de Indias, fui con ella a Cartagena de Indias, y fue para que cumpliera con un compromiso con una universidad de allí muy importante. Entonces ella llegó, hacía mucho calor, tal, no sé qué, y algo hicieron los que la llevaban que a ella no le gustó. Pero no le gustarle algo a Susan Sontag no era gustarle nada a todo, a la vez. Y entonces yo tuve que templar gaitas. Pero ella no habló nada. O sea, era la homenajeada y no habló nada. Entonces al día siguiente le dije, Susan, yo creo que tú no te has portado bien con esta gente. ¡No! ¡No! Y empezó a llorar. Pero nunca supe si era de llorar de rabia por lo que ella había hecho o de rabia porque no la entendieran.
1: Y estas son otras cosas que usted también debería saber hoy.
2: La Corte Suprema de Estados Unidos dictó ayer un fallo por el cual permite que el gobierno de Donald Trump reanude las deportaciones de inmigrantes irregulares a terceros países. De esa forma, echó atrás una decisión de un juez de Boston. Solo tres magistrados del alto tribunal votaron en contra: Sonia Sotomayor, Elena Kagan y Ketanji Brown Jackson. Los otros seis jueces votaron a favor. Trump ha deportado a más de 25.000 inmigrantes a 29 países, entre los cuales están Costa Rica, Honduras, Costa de Marfil y Guinea Ecuatorial.
3: En España, el gobierno de coalición que preside el socialista Pedro Sánchez dictó ayer dos decretos ley para regular el mercado de la vivienda. Uno aplaza hasta 2030 los desahucios de personas vulnerables como Mari Carmen, una anciana de 87 años que el viernes fue desalojada del piso donde vivía en alquiler desde hace 70. Otro prorroga automáticamente por 2 años los contratos de alquiler que finalicen antes del 31 de diciembre de 2028. Ambos decretos deben ser aprobados por el Congreso de los Diputados pasado mañana. La ministra de Vivienda, Isabel Rodríguez, también anunció otra norma sobre eventuales compradores de inmuebles.
4: De manera que vamos a paralizar esta compra por parte de los fondos buitres para parar la compra especulativa.
2: El director general de la Torre Eiffel, Patrick Branco Ruivo, anunció ayer que se retirará del cargo antes del final de diciembre, todo como consecuencia de lo sucedido el 5 de septiembre. Ese día, durante la visita al monumento de un líder religioso hindú, fueron separadas las empleadas de la torre. Semejante determinación produjo una huelga de los demás trabajadores del monumento y llevó a la Sociedad de Explotación de la Torre Eiffel, controlada por la Alcaldía de París en un 99%, a reclamarle a Branco Ruivo, que ocupaba la dirección general desde 2018.
1: Y aquí termina, y esto no es todo, donde siempre habrá más. En la producción estuvo Willy Rodríguez.
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1: Gracias por oírnos. Chao. Hasta la próxima.
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6: Directora de Prafa alega destituida administradora de ASEF puso en peligro fondos del PAN. Mientras, presidente del Senado refiere a la secretaria de la familia, Susan Roy, a justicia y la oficina del inspector general. Problema con bombas. Deja sin agua a comunidades en Loíza. En condado de 7 días están 6 de ellos sin energía eléctrica. Líder comunitario denuncia además individuos realizan disparos a mansalva a las tantas de la mañana cuando salen de negocios. Gobernadora decreta 3 días de duelo por la muerte del exalcalde de Bayamón, Ramón Luis Rivera. Exmiembro de la Junta de Control Fiscal espera el gobierno haya aprendido tras controversia con Power Expectation. A partir del 19 de octubre, el gobierno reactiva las multas de autoexpreso. Comedores escolares comienzan a quedarse sin suplido de alimentos de comercios locales que deberán cumplir con alimentos enlatados. Nuevas exigencias federales para el financiamiento ponen en peligro las reservas de los condominios. Además, dueños de apartamentos y futuros compradores pudieran ver reducidas las alternativas para el financiamiento hipotecario. Soy José Luis Renta. 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La hora en Pegaos de la Mañana, 5:21. Buenos días. Estas son las noticias más importantes de hoy jueves, primero de octubre, mes del cooperativismo. La administradora de la Administración de Asuntos Federales para Puerto Rico, Gabriela Boffelli, advirtió que durante su ejecución, la exadministradora Blanca Medina podía poner en riesgo los fondos del programa de asistencia nutricional con diferentes incumplimientos. La escuchamos.
7: Pero cuando hay resistencia, cuando no hay conversación, cuando no eres parte activa de las conversaciones, pues entonces hay mucho que se queda fuera. Pero querer decir que esto es una situación de contratos, cuando la realidad es que tienes a una administradora que se supone que estos programas deberían ser prioritarios para ellos, adelantarlos. Esa no fue la verdad, ese no es el caso. Así que usted, ahora quiere hablar de contratos, pero no tiene que ver con los contratos. Ella está poniendo en riesgo, con su dejada, en los fondos del PAN.
8: Ella pone en riesgo, pero ayer la secretaria de la Gobernación dijo que no había un señalamiento en contra de ella.
7: No hay ningún señalamiento, pero no queremos llegar a eso, Mili, a eso es a lo que voy.
8: O sea, pero usted me acaba de decir que ella estaba poniendo en riesgo. O sea, me parece que lo que está señalando no es poca cosa. O sea, usted lo que me está diciendo aquí, y quiero poder entenderla, Boffelli, es que Blanca Medina estaba poniendo en riesgo fondos federales del PAN.
7: Si ella continúa en esa posición, hubiera puesto en riesgo los fondos del PAN.
6: Radio Isa, Pegaos en la Mañana a la hora 5:23. La administradora de la Administración de Asuntos Federales para Puerto Rico, Gabriela Boffelli, criticó que la recién destituida administradora de la Administración de Desarrollo Socioeconómico de la Familia, Blanca Medina, no estaba participando de las reuniones para transicionar del programa de asistencia nutricional al programa de asistencia nutricional suplementario.
7: Parte de mi trabajo aquí en la capital federal como la representante del gobierno de Puerto Rico es yo pedirle a las agencias que me den las herramientas para yo poder hacer mi trabajo, para yo poder defender los fondos federales. Eso es al nivel del Congreso y a nivel de las agencias federales. Nosotros, uno de los temas primordiales de esta administración, y sabes porque lo hemos hablado anteriormente, ha sido la transición del PAN al SNAP.
8: Sí.
7: Es un tema prioritario. Y eso es algo, una colaboración interagencial que existe entre el Departamento de la Familia y mi oficina en PRAFA. Escuché los minutos que estabas poniendo ahora mismo de la entrevista con la ex administradora y efectivamente, desde antes ella llegar, mucho antes, nosotros tenemos reuniones semanales para discutir el programa del PAN y la ex administradora no estaba presente en esas reuniones. Estaba la secretaria, el equipo de la secretaria, otras personas de ACES cuando se les autorizaba ir, y estaba yo y la subdirectora de PRAFA.
6: Radio Isa, Pegaos de la Mañana a la hora 5:24. Además, la administradora de Asuntos Federales para Puerto Rico, Gabriela Boffelli, aseguró que era inaceptable la falta de ejecución de Blanca Medina en ACES.
7: Claro que sí. Este es un tema prioritario para todos como puertorriqueños. Yo no puedo entender cómo la exadministradora, que siendo quien tiene el programa bajo su, ¿verdad?, bajo su sombría, no fuese a participar y no le diera la prioridad a este tema que es tan importante para nosotros. ¿Verdad? O sea, es una falta de ejecución y es inaceptable. Así que, y esto es algo que te digo, Mili, lleva desde hace tiempo, nosotros estamos teniendo estas reuniones semanalmente y se discuten distintos aspectos del ¿verdad?, del programa. Aquí no es solo hablar de la transición, aquí hay que adiestrar a empleados, readiestrar, mejorar la plataforma tecnológica que hace 30 años que eso no se ha actualizado. O sea, aquí lo que queremos es asegurarnos que las personas puedan tener de manera accesible el programa.
6: Radio Isa, Pegaos de la Mañana a la hora 5:25. La administradora de la Administración de Asuntos Federales para Puerto Rico, Gabriela Boffelli, afirmó que a Blanca Medina nunca se le pidió que firmara un contrato de Star Academy, sino que la decisión fue interna. La escuchamos.
7: Sí, el scope de la solicitud de propuestas que se hizo inicialmente era demasiado amplio. ¿Qué pasa? Lo que dice la agencia federal es, tienes que disminuir esto porque tú no le puedes proveer este beneficio a las familias que no son beneficiarios del TANF. Son los fondos federales que recibimos. O sea, no es que no se puede usar esos fondos federales, sino que te dice, mira, esto no puede ser tan amplio como tú amplías porque tú no tienes esa demanda de personas en Puerto Rico. Así que tienes que reducirlo. Y ahí es cuando se decide cancelar esa solicitud de propuesta, que, by the way, nunca hubo un borrador de contrato. Así que no sé las alegaciones de la ex administradora, pero nunca hubo un borrador de contrato, nunca se le pidió que firmara nada. Eso se decidió internamente que había que volver a tirar el RFP, que tampoco se iba a hacer.
8: Claro.
6: Radio Isa Pecaus en la mañana a la hora 5:27, la administradora de la Administración de Asuntos Federales para Puerto Rico, Gabriela Boffelli, explicó que se trata de qué trata el contrato con Strategic Technology. La escuchamos aquí en Radio Isla 1320.
7: Ese contrato es algo que ya se da a nivel de secretariado y a nivel de otras partes del
8: ¿verdad? Pero que incide en ACEF, porque están aquí el correo.
7: Pero que incide en ACEF porque es quien tiene el programa del PAN bajo ellos.
8: Pero el contrato se dio.
7: El contrato venía desde
8: secretariado.
7: El contrato no se ha dado.
8: Sí, pero dijo que ese esfuerzo venía desde el secretariado.
7: No. La idea del contrato es para adiestrar y readiestrar a los empleados de ACES para nosotros poder minimizar los error rates, los márgenes de error que se dan en dar el beneficio, precisamente porque queremos evitar un señalamiento. A nivel de los estados, o sea, como tú bien sabes, a nivel federal se le ha puesto muchísimo énfasis al tema de la integridad y la seguridad de los programas federales. Nosotros queremos minimizar ese margen de error a que sea lo menos posible, y la única manera que tú puedes hacer eso es adiestrando a los empleados.
6: Radio Isa Pegaose la mañana a la hora 5:28. Además, Boffelli reiteró que nunca ha solicitado que se firmen contratos con Strategic Technologies y destacó que Susan Roy, secretaria de la familia, dirigiría por ahora la ATSEF. La escuchamos en Radio Isla 1320.
8: Feli, ¿usted en algún momento ha solicitado que se firme algún contrato a favor de Strategic Technologies Advisors, a favor de Intervoice?
7: No.
8: Boffelli, no. Así que básicamente quien va a estar corriendo ATSEF va a ser la secretaria de la familia y usted va a estar en apoyo.
7: No es la primera vez. ¿Recuerda cuando salió Ramón Burgos?
8: Sí, lo sé.
7: Estuvo la secretaria corriendo ATSEF hasta que llegó la señora Medina. Okay. Yo estoy involucrada de manera de seguimiento, ¿verdad? Lo que estaba mencionando ahora, en los temas que son prioritarios y federalmente para cumplir con nuestro plan de gobierno. Estas son medidas programáticas. Así que tengo un rol, tenemos unas reuniones semanalmente para nosotros poder estar al tanto, para nosotros escuchar lo que estamos escuchando aquí a nivel, lo que estamos escuchando aquí a nivel federal. Okay. Así que esa colaboración interagencial siempre ha existido.
6: Radio Isa Pegaos de la mañana a la hora 5:30, la senadora del PNP, Wandy Soto, informó que la Comisión de Familia del Alto Cuerpo Legislativo citará a vistas públicas a las personas involucradas en la destitución de la administradora de la Administración de Desarrollo Económico de la Familia. Esto fue lo que dijo la legisladora del PNP aquí en Radio Isla 1320.
9: El presidente del Senado siempre ha sido muy directo y muy enfático a nosotros guardar la transparencia de cada uno de los procesos. Y precisamente la comisión que presido, Familia, está convocando y está próximamente estará solicitando para levantar unas vistas públicas sobre este asunto que ayer fue bien, bien sonado en las distintas áreas. Contratos, despidos, reputaciones, todas esas cosas se van a estar evaluando y se va a estar solicitando y citando a las personas que corresponda en este momento.
6: Así
9: que
6: Radio Isa Pegaos en la mañana a la hora 5:31. Además, Soto indicó que presentó una legislación para ordenar y regular los procesos de querellas por explotación financiera a adultos mayores.
9: Dentro del proyecto lo que busca es que dentro de unas agencias, en ocasiones anteriores había muchas agencias encargándose precisamente de esto. O sea, está el Departamento de la Familia, está la banca, está Justicia, y hay varias organizaciones que estaban sometidas a recibir, está la Policía de Puerto Rico, a recibir la querella. Pero ¿qué pasaba? No se sabía qué era lo que pasaba y hacia dónde llegaba. Eran como que muchos reciben la notificación, pero ¿en qué concluye? Pues este proyecto lo que busca es un orden de ejecución, hacia dónde se va a dirigir este participante, las querellas que entran por el Departamento de la Familia, que entran inclusive a la procuradora del adulto mayor.
8: ¿Pero se crearía otra mini agencia o no?
9: No, es un proyecto de ley que va a dirigir a las agencias, es como regular el proceso de hacia dónde va la querella.
6: Radio Isa Pegaos en la mañana a la hora 5:33, el analista de política de Radio Isla. El exgobernador Aníbal Acevedo Vila aseguró que da la impresión de que el gobierno de Jennifer González tiene controversias por una serie de contratos. Esto fue lo que dijo aquí en Radio Isla 1320.

0: que tiene ya la, no sé si la palabra es percepción, o es hasta más fuerte que una percepción, que la única razón por la cual existe el gobierno de Jennifer González es para repartir contratos. O sea, es una cosa continua, o sea, es uno tras otro, es uno tras otro, y al final todo gira sobre alguien que no le dieron un contrato, o sobre alguien que le querían dar un contrato, sobre un contrato que se adjudicó o de forma irregular. Y tú ves el mismo patrón, o sea, lo ves en familia. Hoy hay otra nota donde la inspectora general está diciendo que si en 90 días el secretario de salud no actúa, ella va a actuar. Y que estén claros, tiene el poder hasta de poner multa.
1: La oficina de inspectora general, sobre lo de Subo. Sí, me lo dijo en día a día. Sí. Porque yo le dije, bueno, pero ¿cuáles son las consecuencias? El país está cansado de que se hagan señalamientos por agencias. Y después no veamos, porque el secretario dijo en conferencia de prensa en récord, no, yo no voy a hacer eso.
0: No, lo volvió a decir, que no, pues, que no le va a hacer caso ni a la Junta de Control Fiscal ni al inspector general.
2: Radio Isa Pegaos en la mañana a la hora 5:34. Además, el exgobernador Aníbal Acevedo Vila insistió en que este es un gobierno disfuncional al que se le suman las primarias y guerras internas en La Palma.
0: Ya tenemos un gobierno disfuncional en parte por la primaria Pierluisi contra Jennifer, que todavía no se han sanado, y ahora a esa se suma la posible primaria de Tomás versus Jennifer González, y en esas circunstancias, ¿quién puede gobernar? ¿Quién puede ejecutar cuando lo que hay son guerras internas dentro del propio partido de gobierno y los que ocupan posiciones de confianza?
1: Cuando han surgido cosas positivas, que si el crédito, todas esas cositas, eso quedó under the bus. ¿Usted fue gobernador?
0: Bueno, es que es un daño autoinfligido. O sea, tú y yo estamos... En la semana comenzó y nadie pensaba que íbamos a estar hablando de otro contrato. Ay, mira. Es un daño autoinfligido desde la propia fortaleza.
2: Radio Isa Pegaos en la mañana a la hora 5:35, mientras el periodista Jonathan Lebrón señaló que la secretaria de la Gobernación, Norma Burgos, tuvo que intervenir en una reunión entre la secretaria del Departamento de la Familia, Susan Roy, y la exadministradora de la Administración de Desarrollo Socioeconómico, Blanca Medina, porque iba a terminar como el Rosario de la Aurora. Escuchamos al periodista.
3: Ella dejó de ir hasta ciertas reuniones porque he escuchado en estas últimas horas. Ajá. Que hubo otra reunión donde Norma Burgos tuvo que intervenir entre Susan y Blanca. Okay. Y que por poco aquello termina en un salpa afuera.
4: ¿Sí? Sí. O sea, que a lo mejor fue esa la reunión que ella le dijo aquí a Milly que iba a terminar con el Rosario de Aurora.
3: Esa misma.
4: O sea, que no fue entre Mr. Berenguena y...
3: No, espérate. Hay dos.
4: Ah, ok.
3: Que iba a terminar como... Parece que Norma Burgos se ha convertido en la referí de las peleas de gallo dentro de la administración. Y uno de los incidentes fue entre Blanca y Susan. Okay. Donde Susan le estaba pidiendo cuentas sobre unos contratos, que uno de ellos era este contrato. Importante, no nos confundamos, ¿verdad? Porque hay dos contratos. Está la carta que ella envía por Star Academy, que eso es otra cosa. Uh-huh. Y está otro contrato que es relacionado al training y otra vaina. ¿Qué es esto que está ocurriendo? La que la termina sacando a ella es este contrato, o sea, el incidente con este contrato, y lo de el waiver de los fondos del PAN para entrega y delivery online.
4: Ok.
3: Así que, pero sobre todo, este contrato es lo más que la termina sacando.
2: Radio Isa Pegaos de la mañana a la hora 5:37. La alcaldesa de Loíza, Julia Nazario, dijo que aunque pensó que había iniciado el racionamiento porque se quedaron sin agua durante la noche y madrugada del miércoles, desde la autoridad de acueductos y alcantarillados le indicaron que se quedaron sin agua por problemas con unas bombas. Esto fue lo que dijo la alcaldesa loiceña aquí en Radio Isla 1320.
5: Bueno, finalmente amanecimos sin agua. Yo llamé a acueducto porque no hubo una notificación oficial como habían quedado, y me indicaron que era un problema con las bombas, que las bombas se habían apagado aparentemente por la poca agua que tiene el río. Así que tuvimos gran parte de la noche sin agua.
6: Y por la mañana, o sea, después de ahora, de media mañana y ahora por la tarde, ¿hay agua o no?
5: Sí, comenzó a llegar cerca de las 7, los sectores más lejos ya a las 10 tenían agua.
6: Tenían agua a las 10 de la mañana ya. Entonces, ¿eso usted lo atribuye a un racionamiento que no le informaron o es un problema de manejo?
5: No, yo llamé y me dijeron que era un problema con las bombas. Todavía no, ellos mismos no me dijeron que es que comenzó el racionamiento. Me dijeron que había un problema con las bombas.
2: Radio Isa Pega 11 de la mañana a la hora 5:39. Además, la alcaldesa de Loíza agregó que aún esperan que le informen sobre el racionamiento tras la baja de nivel en el río Canovanillas.
5: Bueno, porque cada vez que me dicen que las bombas se apagan, ¿verdad? Por la succión que tiene y poca agua.
6: Muy bien. Y entonces,
5: El resto del día no me han llamado para decirme si va a comenzar o no el racionamiento.
6: Y entonces
5: ellos quedaron de avisarme. Así confío.
6: Okay. Y entonces el río que se supone que supla esa agua para ese sector de Loíza es ¿cuál, alcaldesa?
5: Río Canovanilla.
6: ¿Sabes si en Canovana hubo el mismo problema o solo en Loíza?
5: No, estuve llamándolo y no tuve respuesta. Regularmente el barrio San Isidro y parte del pueblo se quedan sin agua cuando viene de ese río, porque ese río suple a Canojona Pueblo y el barrio San Isidro.
6: Nueva
5: luego llegan a Loíza.
6: ¿Hay alguna comunicación nueva suya con el director ejecutivo de la autoridad? ¿Ha habido diálogo con él o no?
5: No, pero ayer la comunicación fue con el director regional.
2: Pegados en la mañana a la hora 5:40. Mientras tanto, el líder comunitario del condado, Amaury Rivera, dijo que de los 7 días de la semana, en 6 de ellos experimentan apagones.
7: Estamos en la noticia ya. El condado tiene 24,000 habitantes aproximadamente, es del tamaño de muchos pueblos, más grandes. Y anoche yo decía, pero ¿cómo puede ser que estemos sin luz? En mi edificio se dañó la planta, así que de las 2:10 hasta pues todo el día he estado sin electricidad. Tiene su impacto.
6: O sea, eso fue antes, bueno, desde las 2 a las 2 fue que hubo la avería.
7: A las 2:10 se fue en el condado y estamos... Pero el precedente es lo importante. Estamos promediando de los 7 días de la semana, 6 con apagones en el condado. Así que ha mejorado porque antes eran 7, ahora son 6. Esa es la realidad.
6: Pero
7: de la
6: agua, zona pero turística. Agua tienen.
2: Radio Isa Pegados de la mañana a la hora 5:42. Además, Amaury Rivera insistió en que están en contra del desarrollo de un estacionamiento en la zona del área del Escambrón.
7: Totalmente. La gente del condado usa el Escambrón, caminan y lo utilizan. Y yo desde el principio, creo que fui el primero en testificar en la legislatura sobre ese proyecto. Nosotros no estamos en contra de que se dé ningún desarrollo en ningún sitio, y menos de que rescaten al hotel, ¿verdad? Lo que era el hotel que está ahí, pero... El estacionamiento, un parque, y esto nos recuerda. Tú me entrevistaste hace 3 años atrás con el parque del condado que vendieron por 145,000. Pues esto se parece mucho porque le han dado el acceso a unos terrenos que son muy valiosos. Esos terrenos son invaluables porque están...
6: Por eso, pero el asunto es, ¿dónde se va a estacionar si se restaura ese hotel?
7: Ese no
6: si
7: es el asunto de
6: ¿dónde se van a estacionar?
7: No, Penchi, nos confunden, hermano Penchi. Estacionamiento hay de más en el área. Yo hice hace como un mes atrás, fui a visitar uno, el Caracol, que era el del Departamento de Justicia, que se mudó, que queda a 5 minutos de ahí. Está el proyecto de Paseo Caribe, que eso se fue pues en bancarrota, y están ocupando la parte del estacionamiento del hotel, pero la otra está disponible. Y el departamento del Tribunal de Justicia Superior está vacío los fines de semana, y en el lado opuesto hay estacionamiento. Aquí hay estacionamiento por todos lados, y no se ha hecho un estudio, no se ha hecho una subasta, no se han buscado otra gente que se dediquen a esto para que lo evalúen, simplemente a dedocráticamente. A ti te toca porque tú me das mucho dinero en la campaña. Así es que se dio eso, ¿sí?
2: Radio Isa Pegaus en la mañana a la hora 5:44. Además, a Mauri Rivera se quejó de cómo un lugar de prostitución se ha convertido en un espacio del que salen personas que disparan al aire.
7: Un antro, dijo la estamos poniendo el anuncio. Este lugar yo le llamo el Putty Club porque opera las horas que le da la gana. Está en el otro lado de la Valdoriotti, pero no tiene hora de cerrar. Entonces, cuando salen los que están ahí, que es por la mañana, ellos se entretienen disparando al aire. El problema es que la bala que sube baja y está bajando.
6: ¿Cómo es que hacen su actividad sexual remunerada y después empiezan a disparar al aire?
7: Al aire, sí, es parte de la celebración. Se van por la Valdoriotti disparando, aunque a veces se han metido en el condado. Hace 3 semanas se metieron por la Wilson disparando y rompieron 2 o 3 cristales de.
6: Pero hasta donde yo sé, la prostitución masculina, femenina o de la que sea.
7: No, esta es femenina. No, hay prostitución masculina en la playa. Esa es otra que no se le interviene. Yo le pedí a la policía que interviniera.
6: Pero esta que usted me está hablando, que donde hay disparos, es masculina.
7: Es femenina. Es femenina. La masculina es la de la playa. Esa es otra que por accidente se metieron con los biombos al final de una de las calles hace un tiempito atrás, la Carrión Cowell, creo que fue la TAF.
2: Radio Isa Pegaus la mañana a la hora 5:45. Finalmente, el líder comunitario Amaury Rivera planteó cómo estos lugares en el condado operan porque los dueños tienen el dinero para comprar los permisos y continuar operaciones. Lo escuchamos en Radio Isla 1320.
6: Hasta donde yo sé, la prostitución femenina también es ilegal en Puerto Rico. Todavía es ilegal, no se ha legalizado.
7: Lo que pasa es que, vuelvo de nuevo a la alcaldía, los dueños de estos negocios tienen mucho cash para aportar a las campañas de todo el mundo. Así que son intocables. Aquí, los lugares que operan en Puerto Rico, todos necesitan un permiso, ¿verdad? Ni en este caso son municipales. ¿Por qué no se los quitan? Pues ya saben.
2: Radio Isa Pegaus de la mañana a la hora 5:46. El portavoz de Exigimos Agua, Alfredo Cuyar, reaccionó a la falta de servicio en Loíza y criticó que en la autoridad de acueductos y alcantarillados sigan habiendo batatas políticas y un patrón de improvisación.
8: Nosotros tenemos agua hace 3 semanas, Penchi, después que el juez regañó al presidente de acueducto en 3 ocasiones, pues empezaron a aplicar las iniciativas, ¿no?, del ingeniero Roberto Martínez Toledo por parte del municipio de San Juan en el comité, y desde entonces tenemos agua. Básicamente lo que hicieron fue lo que veníamos exigiendo, que abrieran la válvula del superacueducto y que valvulearan allí en ROTC, y ya todo el mundo tiene agua.
6: ¿Y cómo le suena que ahora Loíza no tenga agua? O sea,
8: bueno, mira, Penchi, aquí el problema es, y estaba escuchando la entrevista con Emanueli, es el problema de gobernanza y la politización dentro de acueducto y el acomodar las batatas políticas. Esto es una continua improvisación, y no tienen gente capacitada para las posiciones que ocupan. Nosotros hemos pedido la destitución del presidente de acueducto y todavía está ahí, socolor de que no hay quien lo sustituya. Y es el continuo conducta de mantener personas que están siendo investigadas, que no son capaces.
2: Radio Isa Pegaus de la mañana a la hora 5:48. El portavoz de Exigimos Agua, Alfredo Cuyar, agregó que la otorgación de créditos a clientes que no tuvieron el servicio es otro acto de improvisación. Lo escuchamos.
8: Ellos han tenido hoy la directora de servicio al cliente ahí en un media tour. La realidad es que esto es otro caso de improvisación. Sectores que no tuvieron agua no tienen crédito. Lo más ridículo, y como yo trato de explicar esto, de esta improvisación, es que Llorén Torres le dieron un crédito de 7 meses, que al 50%, que es muy poco, y nosotros tuvimos 14 meses sin agua. Pero usted cruza la calle Loíza, donde está Santa Teresita y Ocean Park, y dicen que el crédito es de 3 meses. Y periodos aquí donde todo el mundo no tuvieron agua, ellos están diciendo que hubo agua. O sea, ellos no tienen métrica, una improvisación constante.
2: Radio Isa Pegados de la mañana a la hora 5:49. Una familia de 7 miembros están presos. Fueron encarcelados por alegadamente dar una brutal maltrato a un niño que, según la investigación, perdió los dedos del pie. Según la investigación, ninguno de estos llevó al menor a recibir atención médica. Escuchamos este reportaje de Luisa Sotero de Telemundo, Canal 2.
9: Erradicaron 57, que es la ley de maltrato de menores. En el caso de la mamá, enfrenta 5 cargos, padrastro 2 cargos y los demás 1 cargo por alegadamente tener el conocimiento y no decirle a las autoridades. Precisamente yo me encuentro con los investigadores y con la inspectora Mabel Oliveras. ¿Qué se desprende de esta investigación?
10: Bueno, ya en la tarde de hoy, ¿verdad?, fueron radicados y encontraron causa en todos los cargos que se radicaron, para un total de la fianza de 750,000 contra este núcleo familiar.
9: ¿Van a prestar la fianza?
10: No van a prestar la fianza, van a ser ingresados, fichados e ingresados.
9: ¿Qué se desprende de esta investigación?
10: Pues se desprende que todo este núcleo familiar adivinaron en conocimiento del maltrato al que estaba sometido este menor, y ninguno tomó acción, ninguno le prestó ayuda, ni ninguno le prestó algún servicio, ¿verdad?, que el nene pudiera haber recibido, llevándolo a un hospital para que recibiera atención, para evitar, ¿verdad?, lo que lamentablemente provocó que este niño perdiera sus deditos del pie.
9: ¿El protocolo lo levanta la maestra del menor?
10: La maestra del menor, que una vez viene en conocimiento, hace la llamada al departamento de la familia, quien entonces interviene, y posteriormente intervenimos nosotros.
9: ¿Cuál es la condición de este menor?
10: El niño se encuentra totalmente estable, ya está recuperándose y está recibiendo las terapias.
9: ¿Continúa recibiendo tratamiento?
10: Tratamiento médico, hasta tanto, ¿verdad?, ellos entiendan que el niño ya está apto para salir del hospital.
9: ¿Este menor tiene otros hermanos? ¿Están bajo la custodia también del departamento de la familia?
10: Correcto, son 5 hermanos adicionales, menores de edad, y uno que es mayor de edad de la víctima.
9: Bueno, muchísimas gracias. Sobre esto hay que decir que el próximo 14 de octubre estas 7 personas regresarán al tribunal, en esta ocasión para enfrentar una vista preliminar por estos hechos que se remontan al pasado año. Es todo lo que tengo hasta el momento. Les informo para Telenoticias, Luisa Sotero.
2: 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El ex representante Antonio Toñito Silva recordó como un hombre de palabra al fenecido exalcalde de Bayamón, Ramón Luis Rivera, quien falleció el miércoles a los 97 años.
11: Un poco triste, pero como bien señalaste, contento con Ramón Luis Rivera Padre, todo lo que hizo por nuestra pueblo de Bayamón, que lo convirtió en una gran ciudad.
12: Eso es correcto. ¿Se puede afirmar que el arquitecto de ese desarrollo de Bayamón, que antes, pues, siempre fue una ciudad importante, pero no tenía esos expresos y tanto centro comercial, etcétera, esa alcaldía nueva que hicieron ahí, que encima de la carretera número 2, pues le dio como una imagen nueva? Todo eso es Ramón Luis Rivera. Fue Ramón Luis Rivera.
11: Todo eso es Ramón Luis Rivera. Como tú sabes, fue primero representante y luego alcalde del 77 para acá, hasta el 2000. Y aparte de todo, yo que fui, como como dice por ahí una criatura, Ramón Luis, primero yo quería aspirar para la Cámara, me solicitó vete para la Sala Municipal, la cual presidí, luego pues me ayudó para ser representante hasta que renuncié en 2015. Ese era Ramón Luis, una persona de palabra, una persona que siempre nos enseñaba, Benchi, de que el servicio público era para todos, PNP, populares, independentistas. Así que yo creo que Ramón Luis Rivera, por muchos años no vamos a tener un Ramón Luis Rivera como lo va a tener, lo tuvo Bayamón en todo Puerto Rico ya.
2: 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Además, el ex representante Toñito Silva recordó cómo un hombre de palabra o como un hombre de palabra al fenecido exalcalde de Bayamón, Ramón Luis Rivera, quien falleció el miércoles, ayer, a sus 97 años. Escuchamos nuevamente en Radio Isla al ex representante Antonio Toñito Silva.
11: Un poco triste, pero como bien señalaste, contento con Ramón Luis Rivera Padre, todo lo que hizo por nuestro pueblo de Bayamón, que lo convirtió en una gran ciudad.
12: Eso es correcto. Se puede afirmar que el arquitecto de ese desarrollo de Bayamón, que antes siempre fue una ciudad importante, pero no tenía esos expresos y tanto centro comercial, etcétera, esa alcaldía que esa alcaldía nueva que hicieron ahí, que encima de la carretera número 2, pues le dio como una imagen nueva. Todo eso es Ramón Luis Rivera. Fue Ramón Luis Rivera.
11: Todo eso es Ramón Luis Rivera. Como tú sabes, fue primero representante y luego alcalde del 77 para acá, hasta el 2000. Y aparte de todo, yo que fui, como dices por ahí, una criatura de Ramón Luis, primero yo quería aspirar para la Cámara, me solicitó vete para la Sala Municipal, la cual presidí, luego pues me ayudó para ser representante hasta que renuncié en 2015. Ese era Ramón Luis, una persona de palabra, una persona que siempre nos enseñaba, Benchi, de que el servicio público era para todos, PNP, populares, independentistas. Así que yo creo que Ramón Luis Rivera, por muchos años no vamos a tener un Ramón Luis Rivera como lo va a tener, lo tuvo Bayamón en todo Puerto Rico ya.
2: Radio Isa Pegause la mañana a la hora 5:56, mientras el exalcalde de Río Grande, César Méndez, también recordó el legado de pueblo que dejó el exalcalde de Bayamón, Ramón Luis Rivera. Lo escuchamos en Radio Isla 1320.
13: Nos parece el legado que nos deja Ramón Luis es un legado de un partido de pueblo, un partido que pensaba continuamente en cómo resolverle los problemas a la gente humilde, a la gente sencilla, y que lamentablemente pues nuestro partido se ha vuelto una madeja de intereses económicos luchando por los contratos del gobierno, y que deja mucho que desear la situación del PNP actualmente, y eso se refleja en la gente humilde de Puerto Rico que nos dice todos los días que qué es lo que está pasando con el PNP. Ya vimos lo que pasó ahora con el contrato de 30, otro más de 38 millones. Ese número parece que le gusta aquí a alguna gente, porque ese fue el mismo contrato aquel de los 38 millones de las pruebas facturas del COVID, y ahora tenemos aquí el de otro programa que se quería imponer aparentemente en el Departamento de la Familia, y uno se pregunta si volverá a ser el PNP ese partido de pueblo que se reunía allí a conmemorar a Barbosa, que era otro hombre de pueblo de Bayamón.
2: Radio Isa Pegause la mañana a la hora 5:57, el ex integrante de la Junta de Control Fiscal, Antonio Medina, dijo que el ente federal, bajo la ley promesa, la Corte de Quiebras, no puede entrar en las operaciones de la Autoridad de Energía Eléctrica, por lo que la jueza Swain no acogió la petición de Power Expectation para que se mantuviera el contrato de generación temporera, lo que permite al gobierno hacer negocios con una nueva empresa. Lo escuchamos en Radio Isla 1320.
3: Lee la sección 305, lo que dice eso es que la Corte de Quiebra no tiene la autoridad de entrar en material de operación de PREPA. y estoy tratando de explicar esto lo más, en lo más arroz y habichuela posible. Las decisiones operativas de la corporación, de la Autoridad de Energía Eléctrica, si la Junta no accede a otorgarle la jurisdicción a la Corte para tomar decisiones sobre esas decisiones operacionales, la Junta se puede reservar el derecho de decir, esta decisión es de nosotros, de la Junta. Así que aquí no solamente, ¿verdad? Para gente como Osvaldo Cardo, que piensa que la Junta no tenía jurisdicción, no solamente tiene jurisdicción de evaluar el contrato, no solamente tiene jurisdicción de decir que el contrato fue aprobado condicionalmente y cuando las condiciones no se llevan a cabo, puede cancelar el contrato. También tiene jurisdicción para decir, nosotros vamos a representar a PREPA y basado en la sección 305 de promesa, le puede decir a la Corte, no señor, no es la Corte quien puede tomar esas decisiones, es la Junta.
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1: Muy buenos días, Puerto Rico. Bienvenidos a otra edición aquí en Pegados en la Mañana por Radio Isla 1320 y Telemundo Puerto Rico. Son las 6 en punto de la mañana y hace su entrada triunfal José Luis Renta. Good morning.
2: A ti, te felicito porque estamos hoy en el mes del cooperativismo.
1: ¡Échale! Octubre.
2: Así que yo sé que tú eres cooperativista.
1: Lo sé.
2: Y Julio también es sí. Cooperativista. Así que felicitaciones. Así que este mes, más de 1 millón de puertorriqueños que pertenecen al movimiento cooperativo estarán compartiendo en distintas actividades que se generan en casi todos los pueblos. Porque en casi todos los pueblos del país hay una cooperativa. Así que felicitaciones.
1: Muchas felicidades a todos ellos, incluido yo, que soy cooperativista.
2: Seguro que
1: creo
2: sí.
1: Creo mucho en el sector cooperativista y literalmente tengo mis cuentas. Hay quienes me dicen, mira nena, pon eso. Y yo
2: pues sí. Ella, tú eres socia de una cooperativa.
1: De varias.
2: De varias.
1: Así que.
2: Muy bien.
1: Yo sí creo mucho en el movimiento cooperativista. Mira, nuestras condolencias a los familiares. Y es que ayer falleció el pasado alcalde de Bayamón, Ramón Luis Rivera, padre. Mira, 90 y pico de años. O sea,
2: 97, óyeme, hombre
1: Dios
2: fuerte.
1: Le dio la bendición de estar con sus familiares hasta 97, wow, son bastante. Y que a veces nosotros pedíamos al alcalde, por ejemplo, un domingo, y me decían, no, lo que pasa es que a él le toca hoy cuidar a su papá. Así que se turnaban, qué bueno, así es como se supone que sea. Así que nada, nuestras condolencias. Hoy, pues, había cosas que estaban en agenda que han sido o pospuestas o cambiadas de hora. Hoy se supone que se llevará a cabo una vista en el Senado para investigar todo este revolú de Datsett y la secretaria de la familia, pero entonces fue pospuesto debido a esto y también por otras circunstancias que no voy a comentar aquí, pero que sí que se pospuso. Pero todavía hay cositas por ahí pendientes sobre ese tema. Mira, prepárate que a partir de hoy hasta diciembre, o sea, vamos a despedir el 2026 con un azote, porque eso no se le puede decir aumento, eso es un azote al bolsillo de los consumidores. Y la realidad es que el diésel aumentó, el costo del barril ha aumentado, y ayer el negociado de energía, como sabíamos que iba a ocurrir, en horas de la tarde aprobó un aumento en la factura de la luz.
2: Ay.
1: Así que ya eso es, cuando usted reciba su próxima factura, no se asuste, porque el azotito está chévere. Estoy buscando aquí lo que subí ayer para resumirles un poquito de cuánto estamos hablando. Luma pidió 6 centavos por kilovatio hora. Y entonces el negociado, luego de hacer su análisis, el negociado aumentó 5 centavos por kilovatio hora. Y de manera sencilla, para un cliente que más o menos consume 800 kilovatios al mes, pudiese estar pagando aproximadamente $42 adicionales a lo que usted paga.
0: Ay.
1: ¿Ok? En la resolución del negociado de energía te da ejemplos. O sea, si tú pagabas 220 y pico, pues súmale unos $42 a eso, es lo que estarías pagando adicional al mes. Y esto responde al aumento al combustible. Hubo otras cosas que el negociado dejó para más adelante. Por ejemplo, aquí lo que se van a incluir, espérate, okay, aquí básicamente el negociador ordena una auditoría también sobre la situación de New Fortress Energy, investigará por qué se solicitó más gas del que se podía utilizar, examinará aproximadamente 19.17 millones pagados por gas que Genera solicitó para las unidades de San Juan 5 y 6, pero que finalmente no necesita o no podía recibir. Así que nada, básicamente el aumento es ese. Lo que usted, de manera sencilla, $42 adicionales a la factura. Ya, honestamente, yo tenía un calentador de esos de
0: enchufa.
1: Gone. Me voy a buscar un
0: solar.
1: Sí, yo me voy a buscar un calentador solar.
0: Yo, bueno, yo tengo.
1: Porque uno. En este momento me estoy. Pero nada, eso se
0: yo
1: va a resolver.
0: No, pero yo tengo uno hace años, un calentador solar, así que
1: es que tú estás al día.
0: Te lo recomiendo.
1: ¿Tú tienes qué? ¿Tú tienes placa, me dijiste?
0: Placa.
1: Mira, ¿ves? Este hombre está on point. Además de estar on point, tú vas hoy, tú estás muy guapo.
0: Bueno, es que como te dije, comienza el mes del cooperativismo, así que hay varias celebraciones de apertura.
1: ¿Contigo?
0: Voy a estar entre otros sitios, voy para Naguabo.
1: ¿Ves lo que te digo?
0: Fajardo.
1: Ay. Bueno, bueno, señores, vamos rapidito a los titulares porque vamos a hablar. El Senado está, mire, vigilante a todo lo que está pasando en el Departamento de la Familia. Ayer entrevisté al presidente del Senado y le dijo a la fortaleza, creo que es hora de evaluar a la funcionaria del Departamento de la Familia. Le está creando muchos problemas a la gobernadora. Estoy haciendo un resumen. Pueden conseguir la entrevista en mis redes sociales y en telemundopr.com. ¿Estás ready, Good Pony?
0: Estamos.
1: Vamos a los titulares.
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2: Directora de Prafa alega destituida administradora de ASEF puso en peligro fondos del PAN, mientras presidente del Senado refiere a la secretaria de la familia, Susan Roy, a justicia y a la oficina del inspector general. Problema con bombas, bendito sea Dios, deja sin agua otra vez a comunidades de Eloísa, mientras en el condado de 7 días están 6 de ellos sin energía eléctrica. Líder comunitario denuncia, además individuos realizan disparos a mansalva a las tantas de la madrugada cuando salen de los negocios. Gobernadora decreta 3 días de duelo por la muerte del exalcalde de Bayamón, Ramón Luis Rivera. Exmiembro de la Junta de Control Fiscal espera el gobierno haya aprendido tras controversia con Power Expectation. A partir del lunes 19 de octubre, téngalo presente, el gobierno reactiva las multas de auto expreso. 7 miembros de una familia están presos por maltrato infantil. Hay un niño que perdió sus deditos o los deditos de uno de sus pies debido a la negligencia de esta familia. Soy José Luis Renta. 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
1: Hoy jueves 1 de octubre, algunos camioneros ya se están reuniendo aquí en el Expreso 22, al ladito de Plaza Las Américas. Ahorita cuando pasé, los vi, se están reuniendo y van a estar acudiendo al Capitolio para crear conciencia sobre el alza en el combustible, que también les afecta a ellos, y eso tiene un efecto cadena en todo. Lo mismo está pasando en Mayagüez. Me informan que en Mayagüez también los camioneros se van a estar reuniendo. Obviamente la intención de ellos no es trancar ninguna vía, pero sí van a encontrar un poquito de taponcito, puede ser que se retrase, así que salga con tiempo a su destino. Son las 6 y 8 de la mañana y vamos a hablar qué está haciendo el Senado, qué ocurre allí. El que me acompaña hoy dejó la guayabera, corbata, o sea, le falta el gabán, me imagino que lo dejan en el carro. Juan Oscar Morales, senador, ¿cómo está usted? Buenos días.
15: Y buenos días a los que nos están sintonizando, tanto por Telemundo como por Radio Isla.
1: ¿Todo en orden?
15: Todo en orden, claro. Sí,
1: me imagino que
15: como tiene que ser.
1: Hoy hay sesión.
15: Y, Miri, permíteme brevemente darle las condolencias a Eduardo Rivera y al alcalde Ramón Luis. Hoy vamos a estar allí haciendo una guardia de honor en el Senado, los que componemos el Senado de Puerto Rico, a la 1:00 p.m. en el Coliseo Rubén Rodríguez.
1: Sí, y lo hablaba ahorita con Renta, así que tiene entre 97 añitos.
15: 97
1: añitos. Como coco estaba él. Pero bueno, una figura que era respetada por todos. ¿Verdad? De estos líderes que queremos seguir viendo.
15: Y eso, y nosotros, ¿verdad? Pasamos por las manos de Ramón Luis. Yo cuando aspiré por primera vez en el 2016, en el 2015, estuve sentado en una silla que él tenía allí en su casa por 2 horas. Escuchando el libro de la política.
1: Sí, en una oficinita que él tenía como que en las afueritas de la. Lo digo porque tuve la oportunidad de entrevistarle para esa época en el 2016, cuando tenía un segmento que se llamaba Las Mil Historias, y tuve la oportunidad de conversar con él. Y me acuerdo que en ese entonces me decía, Mili, por ahí viene. Y yo, ¿por ahí viene quién? Por ahí viene Ricardo Rosselló, porque él
15: apoyó
1: a Ricardo. Lo respaldó y lo ayudó y le dio consejo. Me dijo, aquí sentado donde estás sentado.
15: Y su testimonio era su vida.
1: Sí.
15: ¿Verdad? Él lo que hacía era dar de lo que él, cómo él llegó a la política y cómo él trabajaba la política. Así era.
1: Bueno, pues vamos a hablar de política. En el Senado de Puerto Rico, ayer tuve la oportunidad de visitarle en su oficina.
15: Claro
1: que sí. Y me estuvo adelantando que iba a someter una petición de información de manera formal al Departamento de la Familia, petición que en efecto sí ya se hizo en el día de ayer, o sea, para despedir septiembre. Usted ha solicitado información. Le hago la misma pregunta que le hice ayer: ¿qué es lo más que le preocupa a usted que lo ha llevado a solicitar información? Porque a diferencia del presidente del Senado, el presidente del Senado mandó cartas a la Oficina de la Inspectora General y

0: de investigación meramente quisiera tener.
1: Bueno, pudiese desembocar, claro, pero claro, es una solicitud de información.
0: Deme lo que hay y nosotros, ¿verdad?, determinaremos al final del día. ¿Qué me preocupa?
1: Bueno, le preocupa muchas cosas. 11 páginas.
0: Todo. ¿Cuánto tiene la petición? 11 páginas. Pues ahí lo verá. Mira, ¿cómo se dio el proceso? Yo quiero saber cómo se dio el proceso. ¿Qué compañías se invitaron a licitar? Y si esas compañías se dedicaban a eso o se dedicaban a otro asunto. Si eran agricultores, si eran paisajistas, si eran jardineros, que fueron allí a presentar propuestas. Quiero ver las propuestas. No voy a mencionar las compañías, uh-huh, pero ya yo tengo información.
1: Ok, pues parte de esa información, senador, es que algunos de los que están como proponentes de momento dicen, oye, yo nunca mandé ninguna propuesta, ¿por qué mi nombre aparece ahí?
0: Pues todas esas cosas las quiero investigar. Las propuestas no aparecen, Mili. Desde ahora te digo de entrada.
1: Bueno, pero usted sabe quién hizo ese análisis. Bueno, yo sé que quién no hizo. Fue dentro de ATSEF.
0: Fue una compañía externa y estoy pidiendo también el contrato de esa compañía externa. ¿Por qué esa compañía hizo eso? ¿Por qué se hizo una evaluación de propuesta cuando todavía a esa fecha no había una autorización del gobierno federal? Que llegó, no fue hasta marzo del 2026 que el gobierno federal se expresó con relación a ese asunto. Y que al final del día, cuando llegó la comunicación de los federales, cuando usted la lee, si usted sabe leer, dice que para lo que quieren hacer la propuesta y utilizar el dinero, no se puede hacer, tan sencillo como eso. Es
1: que ellos tenían una preocupación y exigieron más información.
0: Más información, porque la información que le proveyeron lo dice la comunicación, no me lo estoy inventando. Yo dice, esto no es suficiente para yo evaluar, pero hasta donde tú me has dado conocimiento, esas cosas no se pueden hacer. Ese dinero no se puede utilizar. El viaje a Luisiana. Yo leí las guías federales y para ese tipo de viajes no se puede utilizar dinero.
1: Ese viaje que se hizo, ¿se utilizaron fondos del TANF para sufragar el mismo?
0: Yo tengo la evidencia. Yo tengo la evidencia. Mira, aquí está. Yo lo traje porque yo no hablo por hablar. Yo tengo evidencia.
1: Porque yo tengo el file y tengo, ¿verdad?, los pasajes y eso, pero no tengo que dice que sale de...
0: Ah, pues yo lo tengo. Yo lo tengo. Dice, la cuenta, lo dice OGP, lo dice Departamento de la Familia.
1: Pues habrán la investigación, ya le está...
0: No, yo quiero que ellos me la traigan. Este es un documento que yo obtuve, porque tú sabes que cuando yo miro a un lado es porque algo hay. Ese ha sido mi historial siempre. Pero quiero ser responsable, como siempre he sido, con todas mis investigaciones. Y yo quiero que ellos me la traigan, ellos. Certificado que este es el copia fiel y exacta del documento. Yo lo tengo aquí. Aquí está. Y te lo puedo enseñar. Una cuenta del gobierno federal de TANF. De ahí sacaron $7,000 para viajar. Y me preocupa la gente que dio el viaje. Quisiera saber qué fueron a hacer. En qué contribuyeron. ¿Qué hicieron allá?
1: Bueno, que devuelvan el dinero. Ah. Ahora, le pregunto yo, ¿hay algún señalamiento del gobierno federal diciendo, oye, tú no podías usar estos chavos para viajar?
0: Me parece que hay algo en curso. Eso es otra cosa que queremos investigar.
1: O sea, usted me está diciendo aquí que posiblemente el gobierno federal...
0: Hay una gente, y no ha sido el Senado, ¿verdad? Quiero ser claro en eso. Hay una gente que ha elevado unos planteamientos al gobierno federal con la evidencia que yo tengo aquí, de que se usaron $7,000+ para un viaje y solamente viajó un funcionario de ATSEF, uno. Ramón Bulgo no sabía que sus empleados habían ido de viaje, que ese empleado se había ido de viaje. Y aquí tengo la evidencia también.
1: Ese empleado se llama Juan Avilés.
0: Sí, señora.
1: Le pregunto, cuando usted me dice que la gente ha elevado esto al gobierno federal, estamos hablando del gobierno federal que está a cargo de evaluar...
0: De TANF.
1: ¿Y cuándo lo elevaron? O sea, ¿alguna respuesta?
0: Por eso, mi requerimiento, una de las cosas que pide precisamente es eso. Yo quiero saber si ellos mismos han levantado el planteamiento de, mira, utilizamos ese dinero cuando fueron allá. ¿Y quién los llevó allá? ¿Quién le hizo la agenda de trabajo para ese viaje? La compañía.

0: Star.
1: Star Bright. Estamos hablando, señores, en este momento de los 38 millones de dólares que trascendió públicamente, que se querían utilizar. En efecto, el contrato no se otorgó, pero había una propuesta.
0: Había un borrador de contrato.
1: Sí. Mira. Ah, pues aquí mire, está. Eso es lo que estoy buscando, gracias.
0: Aquí está el borrador de contrato.
1: Un momentito, venga acá, venga acá, venga
0: acá. Mi pregunta también
1: no
0: será...
1: No se firmó, es que la secretaria del Departamento de la Familia ha sido consistente en decir, es que no se firmó un contrato, también la de Profe, sí, está bien, pero había la intención. Y lo que dicen, tanto el licenciado Burgo, porque él lo ha dicho, no lo dice públicamente, pero no sé... Blanca Medina ha sido la única que ha dado un paso al frente para decir, aunque la secretaria dice que la votaron por incompetente, ¿verdad? Eso es lo que sostiene la secretaria del Departamento de la Familia. Y Prafa me dijo aquí ayer que ella intuía que ponía en peligro fondos federales. Yo le dije, ¿tiene evidencia? No, es que si no la sacábamos, se ponían en peligro fondos federales del PAN.
0: Prafa tiene mucho que explicar para que sepa.
1: ¿Por qué Prafa tiene mucho que explicar?
0: Veremos a ver en el futuro, dale.
1: No, bueno, si me tira ahí... Dígame algo más.
0: Que diga, yo le voy a hacer una sola pregunta. ¿Usted participó de las reuniones que se celebraban y usted participaba vía Zoom? ¿Qué peticiones usted hacía en esa reunión?
1: Ella me dijo aquí que ella no presionó para que se firmaran esos contratos.
0: Yo
1: estoy diciendo
0: eso. Yo quiero saber qué petición le hizo a Blanca en una de esas reuniones. Lo diga. Esa está la verdad, ¿verdad? Yo sé que hay gente que le molesta que uno, pero es la verdad, la transparencia.
1: Ok, este es el borrador.
0: Este es el borrador.
1: O sea, que entonces sí había el borrador de un
0: contrato. Y había un borrador de un acuerdo de colaboración con el Departamento de Educación, que el secretario de Educación dijo, conmigo no cuenten para eso. Y aquí está.
1: Es que Educación tiene eso. O sea, el Departamento de Educación, incluso
0: yo tuve la oportunidad de dialogar. Pero aquí había una intención de hacer un acuerdo. Aquí está, yo no me lo estoy inventando, Mili.
1: Y esto es solamente de Star Academy. No me he entrado a lo que... Dijo la señora Medina, ella dijo que había otro contrato donde la trataban de decir, mira, tienes que aprobar esto, mira. Pero ella, yo le dije, pero se dio el contrato. Y me dice, no se dio el contrato porque nunca me hicieron la presentación. Estamos hablando de 300 mil dólares para dar adiestramientos a los empleados de ASEP de tecnología. Y la empresa es Strategic Technologies Advisors.
0: ¿Quién dirigía ASEP?
1: Perdóneme.
0: ¿Quién dirigía esa agencia?
1: ATSEF.
0: Ajá. Estaba Ramón Burgo y Blanca,
1: sí,
0: ¿verdad?
1: Sí.
0: ¿Ellos fueron los que solicitaron la propuesta?
1: No.
0: No.
1: No, no, no.
0: ¿Por qué?
1: Mire.
0: Un cuestionamiento, ¿verdad? Que tenemos que hacernos.
1: Yo lo que estoy viendo aquí, si ya usted tiene la evidencia con lo que le entregué, ya la, bueno, esta solicitud de información tiene que ser aprobada por el Pleno, del Senado. Así que eso se aprobará hoy
0: porque
1: en la tarde.
0: Hay muchas cosas más que yo no he podido obtener, pero que sé que existen y las estoy solicitando, Mili. Porque uno tiene que ser responsable, ¿verdad? Yo no puedo adjudicar ahora que aquí hubo irregularidades o no. Yo todavía, esa parte... prefiero que me entreguen todos los documentos.
1: Pero esto tiene fecha del... Espérate, aquí estamos en el 2027. ¿Esto tiene fecha del 2025? O sea que la intención era que se firmara antes de que finalizara el año.
0: Oye, todo, ¿verdad? Las noticias que hay tras bastidores, que Ramón Burgo, el puesto, ¿por qué lo despidieron? Porque también se negó a firmar ese contrato. ¿Ustedes? Tienen que explicar por qué Gisela Rodríguez se le quitó el destaque. Okay. Yo quiero saber eso.
1: Así que...
0: Porque la licenciada Gisela Rodríguez, que fue la licenciada que hizo el análisis legal con ese contrato...
1: Disculpe que le interrumpa, es que mi producción, sí, mi productora siempre está rebuscando. Tenemos un audio, no sé si fue de la entrevista de ayer, me gusta ser clara en esto, pero tenemos un audio de la directora de Prafa, de Gabriela Boferi, diciendo que no hubo borrador. Vamos a escuchar esto.
2: Sí, el scope de la solicitud de propuestas que se hizo inicialmente era demasiado amplio. ¿Qué pasa? Lo que dice la agencia federal es, tienes que disminuir esto porque tú no le puedes proveer este beneficio a las familias que no son beneficiarios del TANF. Son los fondos federales que recibimos. O sea, no es que no se puede usar esos fondos federales, sino que te dice, mira, esto no puede ser tan amplio como tú amplías porque tú no tienes esa demanda de personas en Puerto Rico. Así que tienes que reducirlo. Y ahí es cuando se decide cancelar esa solicitud de propuesta que, by the way, nunca hubo un borrador de contrato. Así que no sé las alegaciones de la ex administradora, pero nunca hubo un borrador de contrato, nunca se le pidió que firmara nada. Eso se decidió internamente que había que volver a tirar el RFP, que tampoco se llegó a hacer.
1: Claro. Gracias a mi producción. Yo escuché bien. Usted escuchó. Pero eso es, esto es un borrador.
0: Aquí está.
1: Ay, padre.
0: La de Prafa debe comunicarse conmigo en la mañana de hoy. Yo se lo hago llegar. Para que no cometa errores u omisiones, ¿verdad? Vamos a... Aquí está. Hay un borrador. Hubo un borrador de contrato. Aquí está. Ustedes juzguen quién dice la verdad. Ustedes. No yo.
1: No, deme acá.
0: Abanícate con él.
1: No. Hace calor, pero... Cójalo con calma. Mire, esto es un borrador. Y la razón por la que lo estoy viendo, porque este no había tenido la oportunidad de verlo completo. Y era... un documento que faltaba, y en efecto esto es un borrador, y lo dice claramente a mí, ATSEF, licenciado Ramón Antonio Burgos, o sea, lo ponen al nombre del administrador de ATSEF en aquel entonces, que hay que recordar que él se fue y no fue bajo las mejores, ¿verdad?, situaciones, y le habían nominado para ser juez. Miren aquí, básicamente todo esto está aquí y es un borrador, y como dije ahorita, es para Nola, y Nola era la corporación que estaba representando a Star Academy. Star Academy fue en el 2025 a reunirse con el presidente de la Cámara, porque encontramos un post de la Cámara de Representantes donde dice, mira, estamos recibiendo aquí a estas personas, que recibirlos, bueno, no es nada malo, es escuchar lo que tienen que decir, pero sí, ellos estaban tocando base en todas partes. Así que, y este contrato dice 2025, obviamente... esto es un borrador, pero la intención era firmarlo en el 2025, la intención, y que fuera el licenciado Ramón Antonio Burgos Bermúdez. Así que toda esta solicitud de información que ustedes le hacen, ¿cuánto tiempo le van a dar al departamento?
0: 5 días.
1: 5 días.
0: Y por último,
1: dígame.
0: Lab Consulting, que es la compañía que evaluó las propuestas.
1: Sí.
0: Leí su informe, lo tengo, de las evaluaciones de las propuestas, y hay algo que me llamó la atención.
1: ¿Qué le llamó la atención?
0: Dice que ellos utilizaron métricas, rúbricas sometidas por ATSEF. Pues es que ellos no estuvieron envueltos en este proceso.
1: El comité evaluador de ATSEF, la información que se me dijo, no, a mí, y que Blanca Medina...
0: no tuvo acceso a eso.
1: No lo evaluó.
0: No participó, no estableció métrica. Entonces yo quiero saber de dónde el app saca en su informe que le pagaron por eso. No, nosotros nos dejamos llevar por las métricas, las rúbricas que nos dio el departamento, la oficina. Pues que no participaron.
1: Sí, sí. Y...
0: no participó un solo empleado, que son los expertos en eso, en ese tema, sobre esa propuesta. Así que aquí hay mucho que aclarar y después sacaremos las conclusiones. Yo no tengo problema con eso.
1: Además de aclarar, como diría, todo este revuelo y la controversia con Star Academy, hay otros contratos. Lo que me dijo Blanca Medina es que había otro contrato. Nuevamente lo traigo a relucir para que entonces, me imagino que usted hizo petición de información sobre Strategic Technologies Industries, ese contrato de 300,000 que alegadamente querían otorgarle a esta corporación. Y tengo entendido en los correos electrónicos a los cuales tengo acceso, cuando salió todo esto de Star Academy, aquí le está la secretaria de la familia en este correo, como también el señor Juan Avilés, le estaban pidiendo al pasado administrador de ATSEF, Ramón Burgos, dar seguimiento a una comunicación enviada previamente con relación a la tramitación de contratos correspondientes a Intervoice y a Strategic.
0: O sea que yo tengo ese email, eso es verdad, ese email.
1: No, están aquí. Lo que pasa es que yo tengo el expediente completo, no voy a cargar con él como lo tiene usted ahora mismo ahí, pero me faltaba el borrador de contrato.
0: Te falta leer algo. Además, reitero que dichos documentos se encuentran en espera por parte de la Fortaleza, específicamente por la licenciada Itza García, quien ha manifestado interés en su pronta formalización.
1: Sí. Tengo ese correo. Bueno, el que yo tengo aquí dice que Juan Avilés le está dando seguimiento el 22 de enero del 2026. Y dice claramente, sí, señalé que estos documentos se encuentran en espera por parte de la Fortaleza, específicamente por la licenciada Itza.
0: ¿Ese email es de cuándo?
1: Este que tengo aquí, mírenlo. Sí, que sé que es suyo, es de otra fecha. El que yo tengo aquí dice From Juan Avilés, 22 de enero del 2026 a las 10:04 de la mañana, dirigido al licenciado Burgos, a la secretaria Gisela Rodríguez.
0: Que yo tengo el del 26 de noviembre. Así que hubo varios correos electrónicos relacionados con este tema.
1: ¿Qué hacían? ¿Copy-paste? Porque dice prácticamente lo mismo. Así que nada, yo sé que esto viene desde el 2025, estoy consciente porque el contrato, el borrador tiene la fecha del 20.
0: Hay borrador, ¿verdad que sí?
1: Sí hay borrador. Lo acabo de ver.
0: Obvio.
1: Hay borrador. Senador, pues, no hay nada más que buscar. Lo último, usted, quien va a estar ahora a cargo de ATSEP, va a ser la secretaria de la familia. Eso lo dijo la secretaria de la gobernación.
0: Muy mal. Mi consejo es a mi amiga secretaria de la familia, Susan Roy, es que por el bien del proceso, la transparencia, la buena imagen que debemos tener, que no acepte esa designación y que designe a una persona interina y no sea ella la que esté de frente a ATSEF allí.
1: Senador, gracias por estar aquí.
0: Como siempre, un placer.
1: Cuídese mucho y estaremos en comunicación en torno a la aprobación de esa solicitud de información, el senador Juan Oscar Morales. Y vamos a darle seguimiento este caso a todos nosotros. Yo les tengo que reconocer que nos partió el alma. Estamos hablando de un niño de 5 años. En aquel entonces se nos decía que aparentemente pues había sido víctima de maltrato. Esa investigación continuó y ya formalmente se le sometieron cargos a varias personas por aparente maltrato hacia este niño, que la información que tengo es que lamentablemente perdió varios deditos y tenía quemaduras en su pierna. Conecto con la fiscal Iris Alicia Martínez Juarbe. Gracias por conectar con nosotros, fiscal. Buenos días, ¿cómo se encuentra?
3: Muy buenos días, Mili, a ti y a tu audiencia, nos encontramos muy bien.
1: Fiscal, recordando un poco, ¿verdad?, este casito de este niñito, ayer ustedes sometieron varios cargos contra varias personas, ¿verdad?, si nos pudiera poner un poco en contexto y darnos los detalles, por favor.
3: Sí, se sometieron el fiscal Jesús Pelullera Berríos junto a la agente Lourdes Pagán del CIC de Carolina, sometieron 12 cargos contra 7 adultos. Estos 7 adultos son la madre biológica del menor de 5 años, ella tenía 22 años al momento de los hechos, contra el padrastro del menor, que era padre de 3 hijos que tenía la madre, adicionales al menor y a su hermana. O sea, en este hogar habían 5 menores y la madre estaba embarazada. El padrastro, además de a él se le sometieron 2 cargos, a la mamá 5, y entonces un cargo a la abuela paterna, que está en probatoria federal, un cargo a la pareja consensual de la abuela paterna, un cargo a un tío paterno y otro cargo a otro tío paterno, y un cargo adicional al padre biológico. Toda la familia paterna vivía en un hogar. Ellos vivían todos donde el menor había estado posterior a los hechos, y ninguno de ellos los llevó al hospital. No fue hasta que el padrastro lleva al menor a la escuela para tomar un examen que la maestra se da cuenta de lo que estaba pasando y ella alerta a las autoridades. Obviamente esto es un patrón de maltrato, lo que se pudo, de acuerdo a la investigación que hizo la agente Lourdes Pagán, fue un patrón de maltrato que el niño había sufrido. Y como parte de ese patrón, le fracturaron su pierna y pie izquierdo y posteriormente metieron su pierna en un balde de agua hirviendo y le quemaron la pierna. Por eso, como tú bien dices, él termina perdiendo sus deditos del pie izquierdo.
1: Ay, disculpe, yo no puedo ni hablar ahora mismo. Qué fuerte. Usted me está diciendo a mí que le metieron la pierna a este niño de 5 años en agua caliente.
3: Correcto, después de que la madre le había fracturado la pierna y el pie izquierdo. Este menor llevaba un patrón, ¿verdad?, ya de maltrato por parte de su madre y padrastro.
1: Fiscal, estoy tratando de recordar un poco hace algún tiempo, cuando esto surgió, cuando este caso surgió, tengo entendido que hubo varios referidos al Departamento de la Familia.
3: La madre tuvo varios referidos previos, no sobre este último incidente de la pierna. Ella aparentemente alegaba que por eso no lo llevó al hospital, porque precisamente tenía referidos previos y tenía que le quitaran los demás hijos.
1: Okay, sobre esos referidos de previos de otros casos, es lo que estoy entendiendo. Había un plan de acción, no sé, me imagino que ustedes tendrán esa información a la mano, si había un plan de acción correctivo, un plan familiar que hace el Departamento de la Familia.
3: No puedo dar detalles sobre eso, okay. Sí puedo decirte que tenían trabajadores sociales asignados al asunto, wow, del Departamento de la Familia.
1: Estoy viendo que la vista, la BP, se le encontró causa en todos los cargos ayer, ¿verdad?
3: En todos los cargos, fueron cargos de la ley de maltrato a menores del 2023, la ley 57, se sometieron cargos por maltrato a las 7 personas y hubo causa en todos.
1: Y el 14 de octubre es la vista preliminar, a darle seguimiento a este caso. Fiscal, gracias por entrar con nosotros, que tenga un buen día. Cuídese mucho.
3: Igualmente, Mili, siempre
1: a no. orden. La fiscal Iris, okay, Alicia Martínez Juarbe, del Departamento de Justicia. 12 cargos contra 7 adultos. Todo el mundo miró para el lado. Pero sí hubo referidos previos sobre otros casos contra esta madre. A dar espacio, ¿verdad?, que se dé este proceso judicial. 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
7: Muy buenos días, excelente mañana. Soy Aixa Vázquez y a esta hora de este día miércoles, ya tocando la puerta del fin de semana, les actualizo cómo están las condiciones en las carreteras del país. No sin antes advertirles que el tránsito ya se está viendo afectado en un tramo del Expreso de Diego en la zona de Puerto Nuevo debido a esta convocatoria de camioneros que todavía a esta hora no es significativa a la altura del Centro Comercial Plaza Las Américas. De hecho, lo que está provocando a esta hora el tránsito moderado no son necesariamente los camioneros o los conductores de estas grúas, sino más bien las patrullas de la policía que están en la zona, precisamente, y que provocan algún tipo de distracción. Así que téngalo en cuenta si va en dirección de Bayamón hacia la zona de San Juanes, salga lo antes posible de su hogar, incluso si va a transitar a través del Expreso Las Américas, que también promete afectarse el tránsito en esa zona en el transcurso de la mañana, aunque esta manifestación eventualmente se va a trasladar hasta el Capitolio, según han advertido sus organizadores. El resto de las carreteras del país, el tránsito bastante cómodo, y eso incluye en la zona norte el Expreso de Diego, solamente algo de tránsito moderado entre Vega Baja, Vega Alta y Dorado, la Valdoriotti fluyendo sin inconvenientes, de igual forma el ramal 8, la 65 de Infantería y las vías principales de Caguas, a saber, el Expreso 52 y la carretera número 1, pero la carretera 30 ya de Juncos hacia Gurabo, hay tránsito lento en dirección de este a oeste. En una hora regreso con más del informe del tránsito.
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1: Bueno, señores, usted está conectado aquí en Pegaos en la Mañana por Radio Isla 1320 y Telemundo Puerto Rico. Les tengo que reconocer que escuchar los detalles nuevamente de lo que aparentemente se le está acusando a estos 7 adultos. Estamos llamados a proteger y cuidar a nuestros menores. Y conozco bastantes detalles de este caso en particular. No era solamente ese maltrato físico, sino otras cosas que surgieron aparentemente en ese hogar. Bueno, vamos a continuar, son las 6:38. Recuerde que los camioneros se están reuniendo en la 22, allí cerquita de Plaza Las Américas. La intención de ellos no es trancar el tránsito, pero sí crear conciencia sobre el alza en el combustible. Ay, señor, cómo duele. Y también en Mayagüez, en la zona de Mayagüez, se van a estar manifestando. Bueno, tengo ayer, en día a día, estuvo el senador Dr. Joaquín Sánchez en el panel. Y en esta ocasión estaba mi compañero Luis Enrique Falú. Y mi próximo invitado, pues, no sé, dijo unas cosas allí que yo digo, madre santísima. Senador Héctor Joaquín Sánchez, ¿cómo está usted?
9: Buenos días, Mili, y buenos días a todo Puerto Rico.
1: ¿Usted qué pasó que dijo que si su techo es de concreto, dijo
9: mi
1: usted?
9: Mi techo está construido con concreto armado, una estructura sólida. Siempre he sido un hombre de valores, siempre he sido un hombre correcto. En algún momento alguien intentó manchar mi imagen de servicio honesto a todo el pueblo de Puerto Rico y nunca pudieron probar nada. Todo fue una prebenda, todo fue una componenda. De hecho, al que me radicó la querella, porque ni tan siquiera salió de ese estatus. Hoy, este gobierno le tiene un contrato de $500,000 en el Departamento de Educación. Ese fue el premio. Ese fue el premio a la persona que formó el bochinche.
1: Pero dígame el nombre.
9: Nolan Portalatín Cepeda.
1: Nolan
9: Portalatín Cepeda. El que formó el bochinche, el que reunió a todo el mundo para unas supuestas declaraciones juradas que nunca pudieron probar nada, con un embuste, para utilizar ese embuste para poder ganar una primaria en la pasada contienda electoral. Hoy, esa persona lo premiaron con $500,000 y la gobernadora lo sabe. Porque yo estuve con ella
1: el primer día. ¿Y a dónde le dieron el contrato de $500,000?
9: Departamento de Educación, específicamente.
1: ¿Qué hace?
9: Ah, yo no sé.
1: ¿Pero cómo tú?
9: Él es asesor del secretario. Él tiene asuntos en comedores escolares, que yo no sé qué hace allí, porque comedores escolares tiene un desastre ahora mismo. Y en otras áreas, como servicios auxiliares, en el Departamento de Educación, $500,000. Así que, a raíz de eso, la señora Susan Roy trató entrevista.
1: Lo de Nolan, él tiene una corporación, presumo, ¿verdad?
9: Sí, él tiene una corporación. Después yo te paso los detalles.
1: Ok, ahora continúe.
9: A raíz de eso, la señora Susan Roy, en una entrevista anteriormente a otro medio, le dijo que yo no tenía el standing, que yo no tenía la capacidad, que yo no tenía que prácticamente mi techo era de cristal. Y por eso fue que yo le contesté a Susan Roy que mi techo es de concreto armado, está sólido y está protegido. Así que a diferencia de usted, que no tiene el standing, que no tiene la moral, y que lamentablemente lo que vemos todos los días no es positivo, porque no es solamente con Blanca Bonilla que has intentado dañarle la reputación a Blanca Bonilla. Y esto me recuerda a Julia Kelleher. Susan es la Julia Kelleher de este cuatrenio. ¿Por qué lo digo? Porque cuando yo fui director, secretario auxiliar de las escuelas vocacionales, que fui el responsable de cambiar el currículo y el curso de STEM, quien lo cambió fui yo, quien trajo, porque Julia que me quería quitar todos los cursos no ocupacionales. Y yo, gracias a Dios, convencí a mi matrícula de maestros no ocupacionales, de familia y consumidor, que era ante economía doméstica, de agricultura, entre otros, y dimos el curso de STEM. Por lo tanto, el Departamento de Educación no se quería unir a ese proyecto de NOLA, que es otra cosa, Education, de Star Academy, porque ya Educación hace eso. Pero Julia Kelleher no le bastaba eso nada más. Quería que yo firmara un contrato que no era necesario, y esto a mí me trae un déjà vu. Pues entonces yo veo que esta señora se comporta como Julia Kelleher. En aquel entonces, a mí me sacaron de Educación porque yo no quise firmar el contrato, quitándole recursos a las escuelas vocacionales de una ley federal, Perkin, que está bien delineada porque tiene la parte A, la parte B, la parte C, la parte D, la parte E y la F. Y cada una de esas partes, el Congreso se encargó de decirle a cualquier estado, el dinero es para esto. Y Julia quería para otra cosa. Pues ahora mismo yo veo que exactamente Susan Roy se comporta como Julia Kelleher. Entonces Julia Kelleher, en vez de coger y retirarme la confianza porque yo no quería firmar el contrato ya, se fue a los medios a hablar peste de mí y hablar cosas feas de mí. Ahora yo veo que Francisco Domenech, en la administración actual, cogió a Sebastián Negrón, y cuando sale de ser la estrella, Francisco Domenech trató de estrellarlo, dañando la reputación de ese gran secretario que tuvimos en el Departamento de Desarrollo Económico. Y ahora vemos lo mismo con Susan Roy, en donde viene a dañar la reputación a una mujer íntegra, intachable, como es Blanca Medina. ¿Y qué pasa con Blanca? Blanca llega humildemente aceptando la invitación directa de la gobernadora de Puerto Rico, Jennifer González, y acepta el puesto como administradora. Lo primerito es que, los primeros datos, el grupito de Susan Roy, Juan Avilés, entre otras personas, no querían a Ramón Burgo, porque Ramón Burgo no quería firmar este contrato. ¿Por qué? Porque el dinero, en vez de asignarle esos 38 millones a las familias que necesitan, especialmente nuestros adultos mayores, para comprar alimentos, no, ellos preferían gastar 38 millones de dólares a razón de 2.000.
1: Star Academy.
9: A razón de 2.000, porque son 2.000 estudiantes nada más los que cualificaban, 2.000 nada más. Ahora, Educación ya tiene el dinero y está invirtiendo en rezago. Acá querían también volver a tener una duplicidad de servicios. Y entonces viene a querer pagar prácticamente 29.000, 19.000 dólares por estudiante para sacarlo de rezago académico.
1: Ahora, volviendo un poco a ver el tema, porque cuando la secretaria del Departamento de la Familia dice que usted no, ¿verdad? No tenía el estándar, tenía techo de cristal. Usted salió del Departamento de Educación.
9: Sí.
1: Y fue por esa... Eso fue en ética que le habían sometido.
9: Sí,
1: esa
9: una querella en ética que...
1: Recuerdo que usted y yo hablamos sobre eso en un momento dado.
9: Y de hecho, Mili, yo te confieso hoy día que el día que tú me entrevistaste, allí fue que yo me enteré que cuando tú me entrevistaste aquí en Radio Isla, que ética había cogido el caso. O sea, estamos hablando de una querella, de que este señor no la apunta a la ti y se volvió loco y le envió hasta el Papa querella. Se lo envió a los federales. Ahora, y qué bueno que lo envió, porque se demostró que yo soy una persona íntegra, recta.
1: Pero te pasó entonces luego a DITOP, y en DITOP tuvo situaciones.
9: Una señora que hubo que sacarla de directora de recursos humanos, porque había chantajeado y le había paralizado el sueldo a una empleada porque su esposo ella lo contrató, la directora de Recursos Humanos, lo contrató para hacer unos gabinetes. Y como el señor no le había completado su gabinete de su hogar, ella cogió y le paró el sueldo de la empleada.
1: Pero a usted y se entonces, le señaló de vender taquilla.
9: Eso fue mentira.
1: Pero si había una grabación.
9: No, senador. Eso fue mentira. Eso fue mentira.
1: ¿Esa no era su voz en esa grabación?
9: Eso que publicaron, yo ni sé de...
1: Bueno, el Nuevo Día publicó esa nota.
9: Sí, el Nuevo Día, claro, tenía un contratista en el Departamento de Educación que le organizaba todos los supuestos testigos y después publicaban fuentes anónimas. No tenían los pantalones de decir quiénes habían sido los que le habían dicho esa mentira. Pero ¿qué pasó con el DITOP?
1: Ajá.
9: ¿Demostró algo? ¿Demostraron algo? No. Básicamente allí le dijeron, los entrevistadores le dieron al director, esta persona tenía ánimo prevenido, esta señora nunca pudo probar nada y utilizó unas conversaciones tergiversando una información. Yo nunca vendía ninguna taquilla en el DITOP ni ninguna agencia.
1: ¿Y esa grabación?
9: Esa grabación, eso no fue, eso no ocurrió, punto. Eso no ocurrió.
1: No ocurrió.
9: En horas laborables, eso no pasó allí.
1: ¿No ocurrió o no ocurrió en horas laborables?
9: Allí, eso fue algo privado, fuera de horas laborables y fuera de la agencia. Okay. Y yo no estaba vendiendo taquilla, porque el contenido de esa información no demuestra que yo estaba vendiendo taquilla. Así que yo, mi techo es de concreto, no es de cristal.
1: Senador Héctor Joaquín Sánchez, gracias por estar aquí.
9: Gracias a ustedes.
1: Hablamos sobre las vistas estas de los pescaditos en las redes sociales con esto de las
9: pescas. Sí, y hoy voy a estar recibiendo también los transportistas allí a los
1: que están reuniendo
9: en el Senado. Así que yo le agradezco al presidente que esté poniendo orden y dirección en este pueblo de Puerto Rico.
1: Gracias por estar
9: aquí.
1: Gracias a ustedes. Senador Héctor Joaquín Sánchez, regresamos en breve aquí en Pegaos en la Mañana.
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1: Y usted sigue informándose aquí en Pegados en la Mañana por Radio Isla 1320 y Telemundo Puerto Rico. Precisamente en telemundopr.com acaba de salir una información de que murió un hombre luego de ser apuñalado en el pecho en el municipio de Cabo Rojo. Un hombre de 31 años fue arrestado con relación a este incidente. Esto fue en Cabo Rojo, esto de acuerdo a una información que está publicando telemundopr.com. Esto ocurrió anoche y pues ha sido también reseñado. Esto fue en la PR-101, sector El Poblado en Cabo Rojo. Y por otro lado, también los camioneros se están manifestando en distintos puntos de la isla. Esto lo habíamos adelantado el lunes. Por lo menos aquí en la zona metropolitana se van a estar reuniendo en la 22, al lado de Plaza Las Américas, y van a estar acudiendo al Capitolio. Ya el senador Héctor Joaquín Sánchez nos adelantó que los va a estar recibiendo. Y por otro lado, también en Mayagüez me mandan imágenes de la zona de Añasco. Hay bastante tráfico de acuerdo a estas imágenes, así que salga con calmita, pero tú sabes, tempranito, si quiere llegar a su destino, porque se va a encontrar con esta situación. Vamos, antes de, porque vamos a hablar sobre el aumento en la factura, señores, lo vamos a explicar, y tengo un invitado que hace mucho tiempo que no lo veía, que está aquí con nosotros, pero vamos a recordar lo que me dijo ahorita aquí el senador Juan Oscar Morales y esta investigación, solicitud de información que sé que va a terminar en una investigación en el Senado sobre los revoluces que están pasando en el Departamento de la Familia. Escuchemos.
0: El viaje a Luisiana. Yo leí las guías federales y para ese tipo de viajes no se puede utilizar dinero.
1: Ese viaje que se hizo, ¿se utilizaron fondos del TANF para sufragar el mismo?
0: Yo tengo la evidencia. Mira, aquí. Aquí está, yo lo traje porque yo no hablo por hablar. Yo tengo evidencia.
1: Porque yo tengo el file y tengo, ¿verdad?, los pasajes y eso, pero no tengo que dice que sale de...
0: Ah, pues yo lo tengo. Yo lo tengo. Dice, la cuenta, lo dice OGP, lo dice Departamento de la Familia.
1: Pues habrán la investigación, ya le está...
0: No, yo quiero que ellos me la traigan. Este es un documento que yo obtuve, porque tú sabes que cuando yo miro a un lado es porque algo hay. Ese ha sido mi historial siempre. Pero quiero ser responsable, como siempre he sido, con todas mis investigaciones. Y yo quiero que ellos me la traigan, ellos. Certificado que este es el copia fiel y exacta del documento. Yo lo tengo aquí, aquí está. Y te lo puedo enseñar.
1: El senador también me enseñó el borrador del contrato de Star Academy, que sí había una intención de otorgar este contrato. Ayer la directora de PRAFA me dijo que nunca hubo un borrador, pues el senador me mostró aquí el borrador, ustedes lo vieron. Bueno, señores, vamos a hacer una pausa. Regreso, voy a recibir a un exdirector de la Autoridad de Energía Eléctrica. Vamos a hablar cómo va a impactar. ¿Cómo va a impactar este aumento? ¿Por qué se está dando? Él conoce del tema y vamos a dialogar con él al regreso de esta pausa.
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1: Y son las 7 en punto. Ya estamos oficialmente en la segunda hora de este espacio. Gracias por conectar. Y les prometo mucha información en esta segunda hora. Y definitivamente ayer nos enteramos en horas de la tarde. Sabíamos que iba a pasar, que sí, en efecto, viene un aumento en la factura de luz. Estamos, si usted consume unos 800 kilovatios al mes, sí, eso es un promedio, podría estar pagando aproximadamente unos $42 adicionales. Luma había pedido 6 centavos por kilovatio hora. Se le autorizó 5 centavos por kilovatio hora y eso que no se incluyeron otros renglones. No voy a entrar aquí porque es bastante técnico. Al fin del día vamos a pagar más y a mí me parece que es bastante. Tengo el placer y le doy la bienvenida al exdirector de la Autoridad de Energía Eléctrica, Juan Alicea. ¿Cómo está usted, caballero? Hace tiempo que no lo veía. No es, puedo creer que ni que está ahí sentado.
23: Es así, Mili. Estamos, ¿verdad? Jubilados. Haciendo algunas cositas.
1: Está jubiloso.
23: Eso es así, haciendo algunas cositas profesionales, pero nada en el campo de la energía. Aún así nos mantenemos al tanto, ¿verdad?, con la información pública de todo lo que está ocurriendo en nuestro país.
1: Precisamente vamos a hablar sobre esta situación y sabemos que cada tres meses se hace este análisis, se creó el negociado precisamente para este y otros asuntos. Y por el costo del combustible vamos a estar pagando más. ¿Cómo usted lo ve? Quiero conocer su perspectiva.
23: Bueno, ciertamente el costo del combustible ha subido, ¿verdad? Y así se ha dicho y se ha estado aluciendo, ¿verdad? Continuamente. Sin embargo, ¿verdad? Los que conocemos este negocio sabemos que el costo del petróleo es solamente un renglón.
1: Es solo un renglón.
23: Es solo un solo renglón. Y si cogemos la historia de Puerto Rico, por ejemplo, hasta donde tengo yo conocimiento, en octubre del 2008 fue donde ha habido el alza de petróleo más alta, llegó a $147 el barril, ¿verdad? Para que lo usemos de referencia, esto, y el costo de la energía, que en aquel momento creíamos que era enormemente caro, subió a 23 centavos. Posteriormente, en el 2012, a mi mejor recuerdo, a finales del año 2012, subió también como a $140 el barril, ¿verdad? Y el costo de la energía se mantuvo en 47 centavos. Así que es muy fácil decir que, ¿verdad? Que el
1: 47 o 27.
23: Ah, 27.
1: Sí, es que de momento dije, espérate, de 23 me subió a 47, no, espérate.
23: Subió el costo del combustible, del petróleo subió a 147 y la factura estaba en 27 centavos. Okay, 27. Eso es a finales del 2012. Así que, ¿verdad? No se puede decir que la única causa es por el costo del combustible, porque sabemos, yo no sé, ¿verdad? Porque no,
1: entonces,
23: no,
1: ¿qué pasó aquí, Alicea?
23: Bueno, aquí es una combinación de factores. Yo creo que eso se viene hablando en todos los medios, pero a mi juicio, el efecto más grande es la forma en que se están operando las unidades, ¿verdad? Que, por la razón que sea, porque están en muy mal estado, porque el mantenimiento está crítico, porque está, ¿verdad? Esto, no hay muchas unidades disponibles, pero ahora mismo si uno mira la información pública que tiene Genera Puerto Rico, va a ver que no hay plantas base, o sea, que hay plantas base que están fuera de servicio por mucho tiempo, por ejemplo, la unidad de vapor de la unidad 5 del ciclo combinado de San Juan, la unidad 1 de Aguirre lleva mucho tiempo fuera, y las que están en servicio tienen limitaciones, Aguirre 2 tiene limitaciones, Costa Azul tiene limitaciones, Palo Seco tiene limitaciones, así que es una combinación de factores. La culpa, pues es muy difícil uno señalarla a uno en particular, pero sí hay unas cosas que están fuera de control de Puerto Rico, como es el precio del petróleo, pero la operación de las unidades y el mantenimiento de las unidades sí está en control de, ¿verdad?, de los puertorriqueños y de los que operan el sistema.
1: Sí, los activos son del pueblo de Puerto Rico.
23: Correcto, y los que están operando esas unidades, eso sí está en control, y sí hay muchas cosas que se pueden hacer para minimizar este impacto.
1: ¿Qué se puede hacer entonces para minimizar este
23: Bueno,
1: impacto,
23: hay que acelerar, ¿verdad?, las unidades que son base, que son las que permiten, ¿verdad?, operar bajo a un mejor precio. A modo de ejemplo, ¿verdad?, si usted mira la cartera de Genera, los molinos de viento, pues producir la energía a 17 centavos. Las unidades solar fotovoltaico están en los 19, 20 centavos. Las unidades que operan con búnker están por los 17, 18 centavos. Pero hay unidades como las de Cambalache y Mayagüez que están a 49 y 50 centavos el costo por kilovatio. Para uno mantener el costo por los 27 centavos, la producción no, en promedio no debería pasar de 12 centavos. Así que todo lo que produzca sobre eso, pues está afectando. Si por ejemplo mira AES está a 6 centavos y medio.
1: AES es la que quema carbón.
23: Exacto. Uh-huh. AES está a 6 centavos y medio. Ecoeléctrica está un poquito más, 6.7. Las unidades de Costa Azul que operan con gas natural están como en los 11 centavos. Así que básicamente eso es lo que hay que buscar. Y las unidades de San Juan, cuando están operando con gas natural, que no es el caso ahora, están por los 8 centavos.
1: A eso iba. Aparentemente se supone que se cuadra un acuerdo hoy, para no sé cómo lo van a hacer, para que supuestamente entre este buque de gas, porque llevamos ya, creo que son ya 2 semanas que se cumplen y este asunto no está resuelto. Entonces ahora lo que va a pasar es que nos van a pasar ese costo a nosotros porque están quemando diésel, o sea, no están quemando, no es gas lo que se está utilizando.
23: Sí, hay que estar muy atento, ¿verdad? Porque el costo del combustible que se está utilizando en estos momentos es 3 veces el costo, ¿verdad? Del gas natural, si estuviera operando con gas natural. Hay unas condiciones contractuales, ¿verdad?, que se le puede reclamar al suplidor de gas. Hay que estar atento, ¿verdad?, a las gestiones de, ¿verdad?, de Genera y de los que están parte de este proceso y al negocio de energía para que se fiscalice y que se haga la gestión correcta.
1: ¿Cuán peligroso es que entre ese buque a la bahía de San Juan? ¿Usted qué conoce de estos temas?
23: Bueno, ciertamente el buque es más grande y más pesado de lo, ¿verdad?, de lo que se entiende. Todos sabemos que cuando se trajo este contrato se hicieron muchas cosas en forma acelerada. Una de las cosas que había que hacer era dragar la bahía, ¿verdad?, para que el calado fuera más profundo. Solamente se pudo hacer un pasillo, que es por donde entra el barco. Por eso el ¿verdad?, la necesidad de controlar el paso, ¿verdad?, y la precisión por ese espacio. Pero sí se puede entrar, ¿verdad?, con las debidas precauciones y con los remorques suficientes para que si algo pasa pues se pueda mover. Recordemos que por ahí es que entran nuestros alimentos y es la fuente de todo lo que se entra en este país, así que no podemos darnos el lujo de tener un barco encallado ahí por mucho tiempo. Así que es por eso que hay que tomar todas las precauciones que sean necesarias para que este barco pueda entrar.
1: Sí, pero entonces si pudiese entrar, lo único es que hay que tener las precauciones, que eso es lo que estaba leyendo esta mañana, que en efecto van a tener más remolcadores y todo eso en caso de que ocurra algo.
23: Eso es así, eso es para canalizarlo por la ruta donde debe estar, número uno, y por si pasa algo, que se pueda mover rápidamente sin que afecte las operaciones de la bahía.
1: Entonces podemos decir, Alicia, que este es el aumento más alto que hemos visto.
23: Definitivamente, esto es lo más alto que yo he visto en mi vida. Golpea la economía de Puerto Rico significativamente. Las familias, ¿verdad?, que vienen apretadas por el costo de vida de Puerto Rico. Esto es un costo altísimo. En mi casa, pues ya yo sé que tengo que buscar $80 mensual, un poco más para.
1: Gente, pues vive un corillo allá adentro.
23: Sí, no, hay mucho consumo y, ¿verdad?, y el aumento es significativo. Así que esto es terrible para la economía de Puerto Rico. Esperemos que sea por estos 3 meses y que podamos volver, ¿verdad?, en el futuro cercano a los costos razonables.
1: Ay, Alicia. Mira, venga a darme buenas noticias, ¿no? Juan Alicia, gracias por estar aquí con nosotros y por sacarle su tiempo. Lo voy a invitar para que podamos hablar y hacer como una radiografía de cómo está.
23: Pues mira, me gustaría, yo me mantengo al día, aunque no estoy ejerciendo nada
1: en el sector energético. Pero tiene el conocimiento.
23: Sí, no, y mantengo al día con la información pública y en el Colegio de Ingenieros, pues estamos, y Agrimensores de Puerto Rico, estamos muy activos y disponibles para colaborar con el país.
1: Alicia, voy a sacar una fecha para que podamos hablar largo y tendido y me haga una radiografía de cómo está este sistema.
23: Con mucho gusto.
1: El ingeniero Juan Alicia, exdirector de la Autoridad de Energía Eléctrica, a la hora en Pegados, las 7:10.
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6: Justicia radica cargos contra 12 adultos por un patrón de maltrato contra un menor de 5 años. Bendito sea Dios. La madre le fracturó una pierna y luego se la metió en un balde de agua caliente. Nadie en esa bendita familia lo llevó a recibir atención médica. Juan Oscar Morales presenta petición para investigar procedimientos en familia relacionados con la contratación de Star Academy y Strategic Technology Advisor. Héctor Joaquín Sánchez alega quien le radicó querella en ética gubernamental por alegadamente influenciar jurado de premio escolar, ahora tiene un contratito de $500,000 en el Departamento de Educación. Camioneros independientes comienzan a apostarse en el paseo del Expreso de Diego para llevar a cabo su manifestación por los altos costos. Soy José Luis Renta. 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

0: el subsecretario del departamento.
1: Subadministrador.
0: Subadministrador del departamento de la familia, sí. ¿Verdad? No, ah, no. Pues en sí, un momento sí. dado fue subsecretario.
1: Cuando estuve en ambas posiciones, correcto. Sí.
0: Que cuando estuvo CNIB.
1: Un privilegio no, siempre a trabajar con CNIB.
0: Bueno, pero no me confunda porque yo más o menos ahí lo tengo claro. Pero en esta ocasión, bajo esta administración, usted estaba trabajando como subadministrador de vivienda pública.
1: Sí, eso es correcto.
0: Correcto.
1: Desde marzo de 2025.
0: Hasta el día de ayer que
1: hasta
0: fue.
1: Hasta el día de ayer, septiembre 30, correcto.
0: ¿Por qué se fue?
1: Pues mira, Mili, la realidad del caso es que uno tiene retos profesionales, así que todo el tiempo que estuve en el Departamento de la Vivienda, en Administración de Vivienda Pública, me dediqué a hacer toda la función que se me pedía, a trabajar por el bienestar de nuestros residenciales públicos, que esa es la razón de ser de Vivienda Pública. Así que todo ese tiempo estuve rodeado de gente extraordinaria que me ayudaron a hacer esa función, particularmente en el tema de la infraestructura. Así que dado esto, se dieron unas conversaciones con el equipo y uno como profesional entiende que hay momentos dados que se debe de ir, son asuntos de confianza que no existen, así que el pasado 20 de septiembre se me solicitó la renuncia a mi puesto.
0: El 20 de septiembre?
1: El 22.
0: El 22 de sí. septiembre se le solicitó
1: sí, el 20.
0: La renuncia. ¿Quién le solicitó la renuncia?
1: Bueno, recibí una llamada de parte del equipo del secretario del Departamento de la Vivienda, donde se me solicitaba la renuncia, así que obviamente yo soy un profesional, así que respondí a ese llamado, la entregué. Como bien esboza la carta, me parece que tú la tienes por ahí, sí. No sé cómo te llegó, pero la tienes. Sí, con la satisfacción del deber cumplido, de haber cumplido a cabalidad el mandato que se me dio. Y nada, siempre he dicho, y lo dice la propia carta, el servicio público no culmina con una posición. Yo, gracias al Señor, he tenido la oportunidad de servirle a Puerto Rico en diferentes áreas y todas las he hecho con la frente en alto. Para que sepas, mi primer trabajo fue de mensajero en la legislatura. Así que donde quiera que Dios nos pone, uno le sirve de corazón a Puerto Rico y esta vez no va a ser la excepción.
0: Pero el 22 de septiembre, personal cercano al secretario de la Vivienda, ¿no fue que el secretario de la Vivienda le llamó a usted y le dijo, mira, Fradera, ya te tienes que ir?
1: Bueno, mira, Milia, esto era un asunto que se llevaba dilucidando hace varios meses. ¿Verdad? No me voy a esconder a decirlo. No fue un asunto que fuera de la noche a la mañana. Yo venía reflexionando también sobre el proceso. Uno debe saber como profesional cuando son los momentos de quedarse o irse o no insistir en temas. Un líder y todos los que tienen posiciones son líderes, así que puede tener una percepción sobre una persona y yo puedo tener otro tipo de percepción, y esas conversaciones se dan. Se discuten, y si lamentablemente esa percepción no cambia, pues uno debe de marcharse y respetar esas percepciones. Así que ese fue lo que hice, acepté, ¿verdad? La petición que se me hiciera. Recibí un ofrecimiento laboral, no lo voy a esconder, el cual no lo acepté porque no encuentro prudente el estar en otro lugar. Así que con la frente en alto entregué esa carta y hasta el día de ayer culminé mi función en el departamento, en la Administración de Vivienda Pública.
0: ¿Cuáles eran esas percepciones? He utilizado mucho ese término. ¿Había una percepción? ¿Había unas percepciones?
1: Bueno, Mili, ¿verdad? No voy a entrar en disputa.
0: No es en disputa. Lo que pasa es
1: no
0: que
1: quiero...
0: hubo percepciones. O sea, ¿cuáles eran esas percepciones?
1: Diferentes percepciones, vamos, y no es que no quiera, no es que quiera ocultar asuntos, ¿verdad? Porque yo he sido transparente todo este tiempo, pero son percepciones políticas. Así que el que quiera entender que si uno como servidor público le asiste a, me asiste a los constituyentes de cualquier legislador o cualquier alcalde, y para ellos es que uno le está haciendo daño o no quiera estar ¿verdad? O esté favoreciendo otros asuntos, pues eso es percepción.
0: ¿Se la asociaba políticamente con alguien?
1: Muchacha, a mí toda la vida me han asociado con un montón de gente y yo he tenido la oportunidad de trabajar con diferentes presidentes de partido y gobernadores y siempre he contado con su confianza, así que vuelvo, son asuntos de percepción y yo las respeto.
0: ¿Usted no tenía la confianza del secretario de la Vivienda?
1: Eso se lo tiene que preguntar a él.
0: ¿Usted no tenía la confianza de la gobernadora?
1: Se lo tiene que preguntar a la gobernadora.
0: ¿Esas percepciones políticas venían de parte de quién?
1: De equipo cercano a la gobernadora, de compañeros de trabajo que están allí, que buscan otras cosas. Así que, vuelvo, son percepciones. Y yo nunca he trabajado a base de percepciones. Yo siempre he trabajado a base de resultados. Y mi trayectoria está ahí. El pueblo de Puerto Rico la sabe. Así que las percepciones se dejan para otro momento. Y el que las quiera adjudicar, pues las adjudica.
0: Fradera, usted conoce muy bien a la secretaria de la Gobernación, Norma Burgos.
1: Sí, mi mentora.

0: trabajé con, tuve el honor de trabajar con la secretaria de la Gobernación.
1: ¿Usted pudo hablar
0: a
1: con
0: la
1: su
0: cual
1: mentora?
0: Admiro mucho.
1: Sobre, ¿ah? ¿Usted pudo hablar con su mentora sobre esta situación?
0: Pues mira, no hemos conversado. La secretaria de la Gobernación tiene muchísimo trabajo. Y yo creo, Emily, y en el momento que se encuentra Puerto Rico, no es momento para dimes y diretes. Así que para mí estos son asuntos, como mencioné hace un rato, son asuntos de percepción.
1: Pero
0: y de
1: usted,
0: chisme.
1: Usted no habló con así una que, persona. ¿Usted confía en Norma Burgo?
0: Claro, sí.
1: ¿Y por qué no?
0: Una mujer intachable. Y vuelvo no y repito, llamó? Dame un espacio. Vuelvo y repito, para mí ha sido el honor más grande yo haber trabajado con ella. Las destrezas administrativas que yo tengo las aprendí de Norma Burgo, así que.
1: ¿Y no la llamó?
0: Para decir, no hemos conversado, no. Yo le doy el espacio, ya está, vuelvo y repito, tiene demasiado trabajo como para yo tener que aclarar percepciones.
1: Sí, pero ella es la secretaria de la Gobernación. Sí,
0: claro.
1: Ella es la que está a cargo y supervisa al gabinete. Es la que incluso tuvo que decirle en una conferencia de prensa al país que sí, que era cierto que le habían pedido la renuncia a Blanca Medina.
0: Sí, pero recuerda que yo era un subadministrador, así que ella se dirige directamente con los jefes de agencia, así que tendrían que verificar si el secretario llegó a discutir con la secretaria de Gobernación mi situación. Pero vuelvo y repito, no lo vi tampoco necesario hacerlo.
1: O sea, que no ha hablado con ella desde que llegó.
0: Sí, he coincidido con ella en reuniones. Y hemos hablado de asuntos de gobierno, que es lo que ella vino a Puerto Rico. Y de verdad que la admiro nuevamente, porque salirse de su retiro de la comunidad del hogar, que yo sé que Norma aprecia mucho su entorno familiar, regresar a Puerto Rico, pues para mí eso es de admirar también.
1: Esas percepciones políticas, me dice que viene del equipo cercano de la gobernadora. ¿Por qué?
0: Tienen que preguntarle a ellos, Mili.
1: Sí, pero estoy segura que a usted le dijeron... A usted lo tuvieron que haber sentado. Mira, Fradera...
0: Tuve una conversación y la voy a mantener en la privacidad, ¿verdad?
1: ¿Con quién?
0: Con la gobernadora. Y la voy a mantener en la privacidad porque la gobernadora yo la respeto. La admiro como líder. Siempre he estado cercano a su trayectoria política y le he apoyado. Así que es un asunto mío personal y se queda, ¿verdad?, en mi entorno personal.
1: Perfecto. Esa conversación...
0: Y vuelvo, son asuntos de percepción.
1: Esa conversación con la gobernadora, Fradera, ¿se dio cuándo? No me tiene que
0: hace
1: dar
0: un tiempito,
1: el contenido.
0: Hace un tiempito.
1: Hace un tiempito para usted.
0: Varias semanas atrás.
1: Ok, o sea que hace varias semanas. ¿En septiembre?
0: No, fue antes, me parece. Pero nada, vuelvo, te agosto. Repito, Mili, fue una conversación muy muy cordial de profesionales.
1: Pero estas percepciones políticas, usted me dice que llevaba... Es que esto llevaba hace varios meses que se estaba...
0: Sí, claro, no voy a negar porque... Mili... Tengo que aclararlo, ¿verdad? Porque, y de hecho, aprovecho el espacio para disculparme porque sé que todos los medios me han estado contactando, pero precisamente el día que salió público, uh-huh. Tuve una situación personal familiar que requería mi presencia en el hospital, ¿verdad? Y por eso no atendí a nadie, por eso es hoy que estoy contestando. Y tengo que aclararlo porque han sacado muchísimos rumores que fui destituido, que en diferentes temas, ¿verdad?
1: O sea, pero le pidieron la renuncia.
0: Eso no es una destitución, eso es una renuncia. Vamos, y somos puestos de confianza, así lo dice la ley. Libre selección, libre remoción, así que no es una destitución.
1: Bueno.
0: Ahora bien, si el camino era intentar una destitución, pues eso lo sabrán ellos. Se lo debes de preguntar al secretario del Departamento de la Vivienda.
1: ¿Usted tuvo problemas con don Luis Augusto?
0: No, lo conozco hace muchísimos años, así que no, nunca tuvimos problemas.
1: ¿Quién es Joe Torres?
0: Es un compañero de trabajo.
1: ¿Hubo situaciones con este
0: Tienen
1: caballero?
0: Que preguntarle a él.
1: Su mirada me dice algo distinto.
0: Yo no voy a entrar en ese dime directo, Emily. Yo soy profesional. Eso me ha caracterizado toda la vida. Así que, vuelvo, son asuntos de percepción. Los que quieran aclarar esas percepciones, que las aclaren.
1: Sé que me dijo ya, pero vamos a recapitular. El 22 de septiembre recibió una llamada de personas cercanas al secretario. Uh-huh. Y fue lo que le dijeron, Fradera, tienes que renunciar.
0: Algo así. Pero fue muy cordial, o sea, no fue... Sí, quiero establecer el punto que no fue un asunto de que... Porque otros dicen que los gritos se escuchaban. Para nada, señores.
1: ¿Qué?
0: Sí, hay un montón de chismes por ahí. Para nada, señores. Pero fue un asunto muy cordial, ajá. Para nada. Yo soy, ¿verdad? Y los que están cercanos a mí saben que yo, pues, tomo las cosas muy normal. Y lo acepté muy tranquilamente, respondí, le entregué y culminé. Y mis funciones.
1: Pero ahí no hubo una discusión.
0: Para nada,
1: lo que
0: para
1: pasa
0: nada.
1: Es que... Esos rumores, usted tiene la oportunidad aquí de aclararlos.
0: No hubo discusión.
1: Porque si no, sigue corriendo el rumor.
0: Claro,
1: y
0: por
1: todo
0: eso
1: el mundo,
0: estoy aquí.
1: Claro, así que...
0: No hubo discusión ninguna, Mili.
1: Mire, a mí, y le pregunté esto al presidente del Senado ayer, que tuvo la oportunidad de hablar con Tomás Rivera Chats. Y le dije, usted sabe que sacaron a Fradera. Y que mis fuentes me dicen que se le cuestionó su lealtad. ¿A usted se le cuestionó su lealtad a Jennifer González?
0: Eso siempre lo preguntan en todos lados, que con quién uno puede estar, porque hay rumores de primaria o no, pero eso es algo que, Mili, cuando uno está en el servicio público y uno le está sirviendo al pueblo de Puerto Rico, uno tiene que saber discernir cuándo llega el momento de candidaturas y cuándo llega el momento de servirle al pueblo, y ambas en algún momento dado se encuentran. Hoy, en el 2025, todo funcionario público que esté ocupando un puesto de confianza tiene el deber y la responsabilidad de trabajar a favor de la política pública de la Gobernadora de Puerto Rico, porque fue la electa. Dame un espacio.
1: Sí, no, no, le estoy dando espacio.
0: Porque, ¿verdad? Quiero, ¿verdad? En el 2027, que habrá las candidaturas, pues sabrá. Y mi partido, lo digo ahora porque, ¿verdad? Pues no estoy trabajando. Yo soy estadista hasta el último día de mi vida, porque yo, para que sepan, donde yo nací y me crié, fueron unas parcelas que entregó en Caguas, Puerto Rico, el único alcalde PNP que ha tenido Caguas, el señor Vivoni, uh-huh. Abuelo del exsecretario de Vivienda. Así que yo vengo de esa base que fue creada bajo un asunto de instrumento de justicia social. Dicho esto, mi partido se ha toda la vida se ha levantado a través de primaria. Así que cuando llegue ese momento, cada ciudadano las discute y las determina. Hoy, todo funcionario público debe trabajar en favor del pueblo de Puerto Rico y de la política pública de la gobernadora, porque fue electa por el pueblo de Puerto Rico.
1: ¿A usted se le cuestionó si usted estaba con Tomás Rivera Chávez?
0: A eso lo preguntan a cada rato.
1: Pero le estoy preguntando.
0: Sí, me lo preguntaron. No tengo por qué esconderlo.
1: ¿Quién le...? Del equipo de la gobernadora.
0: No voy a entrar en ese detalle, ¿verdad? Okay, porque vuelvo y repito, yo soy un profesional y eso yo no tengo que entrar en ese mérito. Pero sí me lo preguntaron, no tengo por qué esconderlo.
1: ¿Pero quién es? ¿Gente cercana?
0: Gente cercana, sí.
1: ¿A la gobernadora?
0: Sí, sí.
1: ¿Le cuestionó?
0: Pregúntale a Joe Torres.
1: Joe Torres. O sea, que Joe Torres...
0: Que fue el que empezó a decirle esos temas por ahí.
1: O sea, que sí, usted tuvo un issue con Joe Torres.
0: No, yo ninguno.
1: Ok, ¿cuál es
0: porque nunca nos hemos hablado de frente en frente.
1: ¿Cuál es el puesto de Joe Torres?
0: Ayudante especial.
1: ¿De quién?
0: De allí del departamento.
1: ¿De vivienda?
0: Sí.
1: Ok. ¿Usted vendió taquillas para Tomás Rivera Chats para fundraising y cosas que él tenía?
0: No. Pueden chequear el récord porque esos donativos se registran.
1: ¿Usted no vendió taquillas para Tomás Rivera Chats?
0: No, ¿para qué?
1: ¿Usted está respaldando a Tomás Rivera Chats? Le pregunto ahora yo.
0: Tomás Rivera es el presidente del Senado. Yo apoyo a la gestión del presidente del Senado, como apoyo a la gestión del presidente de la Cámara de Representantes, de los alcaldes y alcaldesas, y apoyo y seguiré apoyando a la gestión de la gobernadora de Puerto Rico porque fue electa por mi partido.
1: ¿Está decepcionado con su partido?
0: No, mi partido jamás. Pudiera ser de algunas personas que están dentro del partido.
1: Okay, ¿de quién está
0: decepcionado? El partido es una institución, Mili.
1: ¿De quién está decepcionado?
0: No, hablamos más adelante.
1: No, está aquí, hable conmigo ahora.
0: A veces uno, pues claro, es natural porque uno pone el talento de uno disponible y pues pudiera tomarse otro tipo de percepciones, pero eso...
1: ¿Está decepcionado de quién es?
0: Las personas saben de quiénes yo hablo.
1: ¿Quiénes son esas?
0: No hay que
1: personas?
0: Decir nombres, Mili. Ellos saben.
1: Ok, ¿está decepcionado de Joe Torres?
0: No tengo que decir nombre. No, de Joe Torres no, Mili. La gente sabe quién es él. No.
1: ¿Decepcionado del secretario de la vivienda?
0: No, la gente sabe quiénes son. No tengo por qué decir nombre. No voy a entrar a esa controversia, vuelvo y te repito. Son asuntos de percepciones.
1: ¿Percepciones políticas?
0: Las percepciones cada quien las atiende y las recibe como desea.
1: ¿Está decepcionado de la administración de Jennifer González?
0: Es que no puedo decir eso, Mili, porque la administración de Jennifer González es un componente completo, lleno de servidores públicos, de hombres y mujeres intachables que trabajan por Puerto Rico, igual que lo he hecho yo, que se levantan todas las mañanas para cumplir el mandato que Puerto Rico ha dado por muchísimos años al PNP, que es la gente humilde,
1: okay,
0: la justicia social y que Puerto Rico tenga desarrollo.
1: Pradera, así que, ¿hay gente alrededor de la gobernadora que le está haciendo daño?
0: ¿A ella?
1: Ajá.
0: Me parece que sí.
1: ¿Le están haciendo?
0: Me parece que sí. Y cada líder en su momento, ¿verdad?
1: ¿Qué puesto le ofrecieron? Porque aquí cuando quieren sacar a alguien le ofrecen un puesto. ¿A dónde le ofrecieron?
0: No, eso no lo voy a decir. Pues es un asunto, ¿verdad? Y pido respeto a ese tema. Es un asunto de una conversación que ha sido privada.
1: A mí me han dicho.
0: Y no de esto. Y no lo voy a decir.
1: ¿Le ofrecieron irse a otra agencia?
0: Claro, sí. No lo voy a negar porque eso lo han comentado por ahí, pero, o sea,
1: okay,
0: esa conversación, ¿verdad? Y pido que se respete.
1: No le voy a pedir detalle de la conversación, pero le ofrecieron irse entonces a otra agencia.
0: Sí, sí, claro que sí.
1: ¿Y lo llamaron de esa agencia?
0: Sí, pero tranquila.
1: ¿Recursos naturales?
0: No me acuerdo.
1: Con la sonrisa me lo dijo todo. ¿Recursos naturales?
0: Vuelvo a Mili, ¿verdad? Y yo quiero dejar claro este tema. Es un asunto de confianza que yo lo respeto y lo atesoro. Así que seguimos adelante con la mirada puesta en lo que se fundó nuestro partido.
1: ¿A usted no se le puede señalar social? Que haya hecho algo incorrecto en la administración de vivienda pública.
0: No, para nada. Para nada.
1: ¿Y el que lo haga miente?
0: Bueno, si alguien está diciendo eso, ¿verdad? Miente, porque yo...
1: Fradera, gracias por estar aquí en Pegados en la Mañana. Que tenga... Nos seguiremos viendo.
0: ¿Hay futuro?
1: ¿Hay futuro?
0: Siempre.
1: Ay, Dios mío, ¿te va a correr para algo?
0: No necesariamente. Ah. Hay mucho espacio. Hay fundaciones que uno colabora. Okay. Hay de todo un poco por ahí.
1: Gracias, Fradera, gracias por estar aquí con nosotros en Pegados en la Mañana. Ya ustedes lo vieron aquí en primicia en Pegados en la Mañana. Tenemos que hacer una pausa y regresamos en breve.
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0: Muy buenos días, excelente mañana, soy Aixa Vázquez y a esta hora les actualizo cómo están las condiciones en las carreteras del país. El tránsito extremadamente lento en el expreso de Diego, producto de esta manifestación convocada por los camioneros en las inmediaciones del Centro Comercial Plaza Las Américas. Los camiones no están obstruyendo el tránsito, están en el área del paseo, pero evidentemente esto provoca confusión en los conductores, además de la presencia de policía, ya no solamente en dirección hacia el área metropolitana, sino también en direcciones contraria, así que el tapón comienza prácticamente desde la Bayamón Military Academy, pasando por la jurisdicción del área de Cataño, Guaynabo, en dirección hacia Puerto Nuevo. Trate de salir lo antes posible de su hogar, de lo contrario va a llegar tarde a su destino. Busque rutas alternas, entre estas el expreso Kennedy, porque ya incluso las vías que dan acceso al expreso de Diego, como la 165 en dirección de Cataño hacia Guaynabo, se ve afectando el tránsito. Mientras tanto, hay un accidente leve en la carretera número 1 en Caguas, a la altura del barrio Bayroa, en dirección hacia el área de San Juan, pesado el tránsito en la 30 en dirección de Junco hacia Gurabo, y también el expreso 52 desde el peaje de Caguas Sur hasta precisamente el barrio Bayroa y la Valdoriotti de Castro, el tránsito lento en todo lo que es la jurisdicción de Carolina y hasta los elevados en Santurce, también el ramal 8, complicada la 65 de Infantería en Escorial Monteatillo, así como también el expreso de Trujillo. El expreso Las Américas también se va a ver afectado el tránsito, téngalo en cuenta, debido a toda esta situación de los camioneros que eventualmente se van a dirigir hacia el Capitolio. Que tengan excelente día.
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2: Y usted sigue conectado aquí en Pegaos en la Mañana por Radio Isla 1320 y Telemundo Puerto Rico. Ya le hemos presentado esta primicia y la entrevista con Alberto Fradera, que estará disponible en nuestro canal de YouTube. Pero hay muchas cosas que están pasando. Proyecto Esencia en Cabo Rojo se va a estar haciendo una iniciativa con una nadadora muy conocida, Eva Buzo. Pero voy a conectar vía Zoom con Beatriz Lenín de la coalición Defiende a Cabo Rojo para que nos explique los esfuerzos que se van a estar haciendo para crear conciencia sobre Esencia y las implicaciones que tiene para el ambiente. Saludos, Beatriz, ¿cómo estás?
3: Muy buenos días, Mili, buenos días a todas las personas que nos escuchan.
2: Ustedes van a contar con la participación, la nadadora que tiene un récord mundial, defensora de los derechos humanos, se está uniendo a esta iniciativa que ustedes están haciendo. Si nos pudieras explicar un poquito, por favor, Beatriz.
3: Sí, este próximo domingo, 4 de octubre, comienza en Puerto Rico, se inaugura en Puerto Rico y en la costa oeste de nuestro país, una campaña internacional titulada Contra Viento y Marea, Against the Tide, que une nados en mar abierto por parte de la atleta nadadora ultramaratonista y abogada de derechos humanos australiano-albanesa Eva Buzo y movimientos comunitarios en defensa de las costas y contra el patrón de explotación multimillonario en territorios isleños a través de todo el planeta. Esta campaña comienza en apoyo a la coalición Defiende a Cabo Rojo y en apoyo a nuestra lucha contra Esencia este próximo domingo. Eva va a nadar saliendo desde Rincón en horas de la madrugada este domingo y llegará en una distancia de 40 kilómetros hasta Cabo Rojo en horas de la tarde.
2: Eso va a ser el domingo, o sea, importante, Beatriz, para que la gente lo pueda visualizar. O sea, vamos a estar viendo a Eva este domingo saliendo, nadando, o sea, haciendo este esfuerzo para precisamente buscar crear conciencia sobre esto.
3: Y llevar nuestra lucha, conectarla con luchas que estamos están conectadas a nivel global, de islas a nivel global, y llevar nuestra lucha contra esencia a un escenario verdaderamente internacional como parte de nuestros esfuerzos ya por más de 2 años para detener esta catástrofe mal llamada esencia. Bien importante, todo el país convocado al evento Abrazo a los Pozos a partir de las 3 de la tarde en el balneario de Boquerón. Allí tenemos toda una programación preparada para toda la comunidad, gratuita, para que juntos abracemos este paisaje que estamos defendiendo y abracemos y recibamos también a Eva en su llegada luego de esta hazaña de aproximadamente 12 horas o más. ¿12? Desde Rincón hasta Cabo Rojo. Correcto, son 40 kilómetros. Ella van a dar saliendo de la Reserva Marina de Tres Palmas en Rincón en horas de la madrugada el domingo y llegará a Cabo Rojo en horas de la tarde. Así que exhortamos a todo el país a mantenerse pendiente de las incidencias el domingo. Si usted está en la costa oeste, asómese a su costa más cercana en Rincón, Añasco, Mayagüez, para que salude a esta nadadora australiano-albanesa y abogada de derechos humanos que está viniendo a Puerto Rico a poner su cuerpo como un megáfono global de nuestra lucha por nuestro país, por nuestro derecho a permanecer, por nuestro ambiente, por nuestras comunidades.
2: Y pueden conectarse, presumo, a través de las redes sociales de la coalición Defiende a Cabo Rojo. Sin duda esto va a captar.
3: Así será.
2: Captar la atención a nivel internacional, y yo creo que ese es el esfuerzo que está haciendo Eva Busó con esto. Gracias, Beatriz, por conectar con nosotros. Cuídate mucho. Un abrazo. Gracias desde acá, en Pegados en la Mañana. Y a esta hora son las 7:36 de la mañana y vamos a conectar con Ana Rolón de la familia de MMM, que le voy a dar la bienvenida porque ya comienza un proceso importante ahora en el cuidado de la salud desde ahora hasta el 2027. Precisamente, Ana, buenos días, ¿cómo estás?
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2: 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Hacemos una pausa aquí en Pegados en la Mañana y regresamos en breve.
1: 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El municipio de Bayamón anuncia dos nuevas rutas del Vallatroli, la VT4 hacia Atotejas y la VT5 hacia el Volcán. La VT4 tendrá paradas en Sierra Bayamón, Bayamón Oeste, Reparto Valencia, la Universidad Central y Villarrica. La VT5 llegará a Plaza del Sol, Quintas de Boulevard, Teresita, el Volcán, la Escuela Juan Ramón Jiménez, Driving Plaza y Doctor Centers. Ambas rutas salen y terminan frente al Estación Bayamón del tren urbano.
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2: Y usted está conectado en el programa que ha generado noticias durante toda esta semana. Y hoy, sin duda alguna, hemos acaparado los titulares. Ahorita estuvimos hablando con el ex subadministrador de vivienda pública, Alberto Fradera, quien en un momento dado estuvo frente a CEF bajo la pasada administración. Esa entrevista usted la puede conseguir en el canal de YouTube de Radio Isla 1320 y también en nuestras plataformas, así que puede verla con calma porque dijo muchas cosas. Pero quiero darle seguimiento a otros temas. La situación de ama de llaves en los distintos municipios, gracias a que existe este servicio, muchos alcaldes pueden darle ayuda, especialmente a nuestra población de adultos mayores. Los alcaldes tienen un presupuesto para esto, pero también el Departamento de la Familia otorga un contrato, que hay que estar pendientes a ese tema, otorga un contrato para poder proveer el servicio de ama de llaves para nuestros adultos mayores, y también hay otro contrato para proveer amas de llaves para nuestros niños. Quiero tocar base con el alcalde de Utuado, el alcalde de mi pueblo, Jorge Pérez Heredia. Saludo, alcalde, ¿cómo está usted?
9: Saludo, Mili, buen día, y buen día a toda la gente que está a través de Radio Isla.
2: A través de Radio Isla 1320 y Telemundo Puerto Rico. Alcalde, ¿cómo está la situación? ¿Ustedes tienen el presupuesto para ofrecer el servicio de ama de llaves para nuestros adultos mayores en Utuado?
9: Pues mira, hemos tenido una comunicación, ahora mismo no estamos ofreciendo los servicios, ya que, ¿verdad? Se había determinado una cantidad de dinero para los municipios, pero ese dinero para amas de llaves, ahora mismo no estamos ofreciendo el servicio de amas de llaves, no lo estamos ofreciendo porque no tenemos, ¿verdad?, los recursos para darlo. Sin embargo, la lista de espera que tenemos para estas personas de edad avanzada, pues, es bastante extensa, y nos urge que ese dinero, ¿verdad?, llegue a las arcas de los municipios para nosotros poder ofrecer este servicio que para nosotros es vital y de suma importancia.
2: Okay. No lo están ofreciendo porque no tienen el dinero. ¿Cuánto dinero se supone que le dieran a usted, al municipio, para ofrecer este servicio, alcalde?
9: Pues mira, siempre hablamos, son presupuestos siempre diferentes, y de acuerdo al el presupuesto que se nos otorga a los municipios, nosotros seleccionamos la cantidad para la cantidad de más de llaves que nos den. ¿Qué pasa en esto? No, en esta ocasión eran $325,000, luego la gobernadora también asignó otro dinero adicional, pero estamos esperando porque la Junta apruebe este dinero para que pase, ¿verdad?, a la cerca de los municipios. Nos pasó el año pasado, prácticamente fue en octubre, lo que se nos dificulta es que después tenemos que gastar dinero antes del 30 de junio, entonces tenemos que aumentarle las horas a las cuidadoras o hacer otras cosas de compra de materiales para los pacientes para poder gastar el dinero en su totalidad. Y eso yo creo que no es justo, porque realmente estos pacientes necesitan, ¿verdad?, durante todo el año el servicio de ama de llaves, y nos urge que nos depositen ese dinero en las arcas a todos los municipios para
2: poder
9: ofrecer.
2: ¿Quién tiene que depositar ese dinero, alcalde?
9: Pues mira, es la Junta la que tiene que aprobarlo. En el caso de nosotros, que están a prueba, supuestamente quieren hacer un reglamento para justificar el gasto, pero nosotros los municipios nunca hemos tenido problemas con ese dinero.
2: Pero real, ¿quién le dice a usted que es la Junta? O sea, porque yo voy a llamar a la Junta para ver si en efecto, ¿verdad?, cómo está eso, pero siempre he visto que la Junta y en ocasiones el Ejecutivo como que tienen diferencia. La Junta dice, no, yo estoy esperando. En efecto, ¿quién le dijo a usted que la Junta tiene que aprobar esto?
9: Pues, de la parte de OGP, no están diciendo que, ¿verdad?, que ya el dinero está ahí, pero ellos quieren hacer un tipo de reglamento para justificar el gasto. En eso nos hemos quedado y llevamos, ¿verdad? Esto está aprobado desde el 1 de julio, pero todavía la caja en los municipios no hace clink, y eso pues nos preocupa. En estos momentos,
2: alcalde, vamos para tres meses esperando.
9: Sí.
2: Por amor a Dios.
9: Sí, eso es así. Eso es así.
2: ¿De cuánto es la lista de espera?
9: Bueno, nosotros tenemos sobre 250 pacientes en lista de espera.
2: ¿En su mayoría adultos mayores?
9: Prácticamente todos son adultos mayores. De estos 250 siempre seleccionamos, ¿verdad?, 80, 100, que buscamos los casos más críticos, las personas que tengan, ¿verdad?, un poquito más dificultad para que tengan mejor calidad de vida. Así que no cubrimos la cantidad total, pero sí parte de ella, y siempre, ¿verdad?, hacemos justicia a quien más lo necesita.
2: Así que $325,000 que usted está esperando desde el 1 de julio que se ha depositado en la cuenta para poder ofrecerle servicio de ama de llave a 250 pacientes. ¡3 meses!
9: Eso es así, eso es así.
2: Nada, pues aquí entonces...
9: Esperemos que sea pronto.
2: Ay, alcalde, estaré pendiente a este tema. Una preguntita, ¿el reglamento lo tiene que hacer OGP o la Junta?
9: Pues mira, no me atrevo a decirte si es que lo va a hacer la OGP o lo tiene que hacer la OGP y endosarlo la Junta, o la Junta lo hará. De verdad que ese dato no estoy claro quién tiene que hacer el reglamento.
2: Ok, yo verifico. Gracias, alcalde. Gracias por entrar aquí en Pegados en la Mañana. El alcalde de Utuado, esperando que le deposite 325,000 pesos para ofrecerle un servicio de ama de llave a unos 250 pacientes en Utuado que necesitan una ama de llave. Bueno, señores, como les dije, hoy tuve aquí al senador Juan Oscar Morales, que mostró la evidencia de que había un contrato borrador, un borrador de contrato, a diferencia de lo que me dijo ayer aquí la directora de PRAFA, que me dijo que no había un borrador. Pues sí hay un borrador, por lo menos eso fue lo que me demostró aquí el senador Juan Oscar Morales. Vamos a escuchar parte de las expresiones de Alberto Fradera, quien renunció. Ayer fue su último día en la Administración de Vivienda Pública.
10: Correcto. Correcto. Desde marzo de 2025.
2: Hasta el día de ayer que
10: hasta fue. Hasta el día de ayer, septiembre 30, correcto.
2: ¿Por qué se fue?
10: Pues mira, Mili, la realidad del caso es que uno tiene retos profesionales, así que todo el tiempo que estuve en el Departamento de la Vivienda, en Administración de Vivienda Pública, me dediqué a hacer toda la función que se me pedía, a trabajar por el bienestar de nuestros residenciales públicos, que esa es la razón de ser de Vivienda Pública. Así que todo ese tiempo estuve rodeado de gente extraordinaria que me ayudaron a hacer esa función, particularmente en el tema de la infraestructura. Así que dado esto, se dieron unas conversaciones con el equipo. Y uno como profesional entiende que hay momentos dados que se debe de ir, son asuntos de confianza que no existen, así que el pasado 22 de septiembre se me solicitó la renuncia a mi puesto.
2: Hasta aquí esta edición, ya mismito en Hoy Día Puerto Rico en Telemundo van a buscar el sentir del pueblo ante el aumento en la factura de la luz y cuánto nos cuesta mudarnos fuera de Puerto Rico. Les van a asesorar sobre eso, así que no se pierda Hoy Día Puerto Rico a través de la pantalla de Telemundo y acá en Radio Isla 1320, los nenes que están puestos para la mañana. Buenos días.

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3: Venta, apunta esto, Angie Journey. Yo creo que pegados en la mañana si tomas pisable popcorn. Oye, porque es que mira, que de 6 a 8 de la mañana aquí en Radio Isla 1320 y por Telemundo en Pegados en la Mañana con Mili, lo único que pasa es que la gente viene a tirar. La gente viene a decir. La gente viene a contar. Y yo en casa escuchando tengo que hacer un poquito de popcorn porque es que qué mucha información esta mañana aquí de bochinches, traiciones, puñaladas, traperas y otros asuntos que nada tienen que ver con la gestión pública, pero que hablan mucho de la gestión pública. Vamos a analizar un poquito lo que dijeron aquí y no dijeron Juan Oscar Morales, Héctor Joaquín Sánchez, ambos senadores, y lo que dijo el renunciado subadministrador de vivienda pública, Eduardo Fradera. Todo mientras vamos camino desde hoy hasta diciembre a pagar la tarifa eléctrica más alta de nuestra historia desde que Cristóbal Colón desembarcó por Aguada. Por lo menos hay luz al final del túnel. Parece que llegarán a un acuerdo los prácticos y New Fortress para que por fin llegue el gas a Central San Juan. Hoy es jueves de Ciencia Boricua. Regresa la doctora Mónica Fulio Mujer. Y también conversamos con los amigos del Premier Auto Summit que se celebra el próximo jueves y estaremos en vivo desde el Sheraton Convention Center. Todo eso y mucho más en Puestos para la Mañana, que comienza ahora.
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3: ¡Angie!
5: Mira.
3: Se fue.
5: Oye, ¿verdad? Porque si se pega, pues.
3: ¿Qué fue la que se pegó el Powerball de 2 millones? ¿Viste? Parece. Cayó un premio de 2 millones aquí, del Powerball.
5: No, déjame escribirle, Angie, te pegaste.
3: Pregúntale. Mira. Pero que no se olvide de los pobres.
5: Mira, Angie, te pegaste.
3: Tú sabes lo que yo digo, esto me lo robé de un compañero de la lista político que está hasta ahora también, Iván Rivera, ya no tiene un saludo, Iván. Él siempre decía que si él se pegaba en la loto, ninguno de sus amigos iba a ser pobre. Porque se iba a buscar amigos nuevos millonarios.
5: Ok. O sea, que en Estados Unidos, la gente que se ha pegado,
3: la mayoría vuelven a ser pobres como en cuestión. Creo que el promedio es en 3 años.
5: No solo eso, que la gente tiene que buscar con la cara. Como que el premio. O sea, tienes
3: en algunos estados te obliga a ser público y a tomarte la foto con la autoridad de la lotería.
5: Exacto, pero te permiten como que no enseñar tu cara.
3: Hay gente que ha ido con máscaras de... Sí, yo he visto máscaras de esquí, con guantes.
5: Eso voy a hacer yo.
3: Sí.
5: Así, si me obligan a hacer eso... Sí, nadie...
3: ¿Sabes qué, Jonathan? Que para pegarte hay que jugar.
5: No, yo a veces cuando he hecho gasolina, y ya no, porque como la gasolina subió, la de la gasolinera me dice, mira, ¿vas a comprar? Yo, no, porque subió la gasolina. Los 10 pesos que le tengo que echar más de gasolina, eran los 10 pesos que usaba para el cartoncito ese que compré. Dame de las tres, los dos cartones de esos de... ¿Cómo es? Me he pegado y sacado lo que me costó el cartón. Y un día saqué algo más y se lo compré en dulce a los nenes.
3: Yo la única vez que me he pegado fue cuando hicimos un pote de la comunidad de PPP, ¿te acuerdas?
5: Ah, sí.
3: Que jugamos el Powerball cuando estaba como en 2 billones. Uh-huh. Y creo que fue entre 35 personas que aportamos, nos pegamos $28,000. Buen día ese. Fallamos un número. Creo que fallamos el 14 o faltaba el 14 y sacamos el 18 para habernos pegado en el premio grande.
5: Buenos días,
3: Jonathan. Buenos días, Iraquí. Buenos días, Journey. Buenos días a todos y todas los que sintonizan otra edición más de Puestos para la Mañana. 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Jonathan LeBron,
5: escucha esta fradera.
3: Eso te quería, con eso quería comenzar. Creo que son percepciones.
5: ¿Sí?
3: Dijo la palabra percepciones, yo creo que como 14 veces.
5: Sí.
3: No, es que son percepciones.
5: Estaba hablando con Mili ahora cuando estaba entrando. Ajá. Y ella me dice, pero dijo bastante. Y
3: yo, dijo mucho.
5: I guess. Lo que pasa es que me imagino, o sea, yo lo estaba escuchando. Ajá. No lo estaba viendo.
3: Yo también, no lo estaba viendo.
5: Y entonces, pues quizás, a lo mejor, uh-huh, sus caras decían más de lo que le estaba diciendo. Pero por escuchándolo, era como que Mili le hacía una pregunta y le decía, me voy a reservar eso. Mili le hacía otra pregunta, me voy a reservar eso. Bueno, pues está bien, pues caballito, pues.
3: Digo, lo que pasa es que todo apunta, porque Mili le sacó la información, que él dijo, no, es que recibió una oferta de empleo. Y dije, adiós, o sea, para la empresa privada no, parece que se va a mover dentro del gobierno. Todo apunta a que es al Departamento de Recursos Naturales, o por lo menos eso fue lo que Mili insinuó. Mili tendrá sus fuentes.
5: O sea, aceptó el otro requisito que le ofrecieron.
3: Mili lo fue llevando. Él dijo al principio de la entrevista que no, que él se iba porque había recibido una oferta de trabajo y que era una buena oferta y qué sé yo. Y yo cuando escuché eso dije, ah, pues se va para la empresa privada. Tremendo. Y ya al final de la entrevista, Mili le dice, mira, pero ¿y ese nuevo trabajo es en una agencia de gobierno?
5: Y él porque él le habían ofrecido algo y él como que...
3: Pues él le dijo, me voy a reservar porque es confidencial, porque tengo que guardar la confidencialidad de la oferta, whatever. Pero Mili siguió hasta que le dijo, ¿y esa agencia será el Departamento de Recursos Naturales? Y él se echó a reír y dijo, ay, Mili, que por ahí insinuó. Así que pues, parece que Guardiquiles lo rescata.
5: Ok.
3: Y es la movida típica de esta administración, que aunque te dicen que eres incompetente, insubordinado, pero que eres que no sigues las instrucciones, que hasta agredes a los demás jefes, te buscan, te acomodan
5: en
3: otro lado.
5: Pero en el caso de Fradera, en el caso de Fradera, esto fue una serrucha de palo que le hicieron internamente en
3: sí, Miguel le preguntó
5: por en la guerra floripondia que hay allí, sí, entre sí. Joe Torres, Miguel le preguntó Luis Augusto y el otro de vivienda.
3: Miguel le preguntó en múltiples ocasiones por Joe Torres y en múltiples ocasiones el señor Fradera, pues, no quiso contestar, pero dio a entender.
5: ¿Que él era el venenoso?
3: Sí. Okay. Lo que hay en vivienda, en todo el departamento, la sombría completa. Departamento, administración de vivienda.
5: Es una ratonera de cantazo.
3: El banco de la vivienda y todo lo demás. No os olvides de ratonera de cantazo. Lo que hay es un cubo de jueyes y está allí todo el mundo matándose. Y recuerden.
5: Jueyes no sé. Pero está bien.
3: El departamento de la vivienda, recuerden, que solamente tiene a su cargo, creo que son como 15 mil millones en fondos CDBG y otros de recuperación que todavía no se utilizan. Proyectos de vivienda millonarios. Financia y garantiza miles de millones en hipotecas en Puerto Rico a todos los niveles. Es una agencia extremadamente complicada y extremadamente importante.
5: Y es una agencia más que vivienda y que proveer vivienda, que es importante. Es más financiera que otra cosa.
3: Sí, o sea, es una agencia. Ya no administran los residenciales, los contratos de los residenciales.
5: Ellos son más técnicos financieros que otra cosa.
3: Correcto.
5: Y fiduciarios de fondos y todo eso. O sea que. O sea, necesita gente profesional. Yo lo que había escuchado de este muchacho Fradera es que donde él estaba, que él estaba bregando directamente con los administradores de los residenciales públicos, que los administradores de residenciales públicos, salvo uno que otro, que puede ser popular, todos son PNP y donantes a fuego del PNP.
3: PNP.
5: O sea, PNP es marca diablo. Y tú sabes. Y entonces estos panas.
3: Y los que entraron nuevos en este cuadrenio son bien PNP.
5: Más PNP todavía. Y yo egoísta. Uh-huh. Y lo que me habían dicho es que tenía una excelente relación con ese corillo y que inclusive había puesto a correr algunos proyectos de los residenciales que no se habían hecho. Eso que yo no sé. Pero nada, está bien. Yo pensaba que él iba a decir, mira, el ratón puerco de Joe Torres fue el que le dijo a la gobernadora que yo estoy con Tomás Rivera Chats y yo no estoy con Tomás Rivera Chats. Y ese es el asunto.
3: Él, o sea, cuando él hablaba de las percepciones políticas, que fue el eufemismo que utilizó en múltiples ocasiones, él dio a entender que sí, que en la Fortaleza estaban convencidos, aunque no, él entiende que no era cierto, que él era Team Tommy y que eso fue lo que le costó. Claro, lo que pasa es que yo no sé si tú puedes ser Team Tommy y entonces irte a trabajar con Wally Giles en Recursos Naturales. Porque Wally Giles en Recursos Naturales es Team Jago full.
5: Es Team Jago full.
3: Tan Team Jago que le salvó la casa a los suegros de Team Jago. O sea, más Team Jago que es imposible. Así que, no, muy interesante todo el excelente ambiente laboral que permea en el Partido Nuevo Progresista y en la administración de Jennifer González. Porque eso no fue lo único que pasó hoy aquí en Pegados a la Mañana. Escuchaste a... Primero fue Juan Oscar, a las 6:15 de la mañana, que vino aquí y estuvo 20 minutos con Milly barriendo el piso con la...
5: Eso no me sorprendió.
3: Secretaria de la familia, Susy Roy.
5: Ajá.
3: Y hasta Gabriela Bofelli de Prafa se llevó la agüita.
5: Se llevó la agüita.
3: De Juan Oscar Morales. Esencialmente, Juan Oscar Morales no le cree a ninguna. La secretaria de la familia ni a la directora de Prafa.
5: Ninguna.
3: En cuanto al despido de la directora de ADSEF, Blanca Méndez, el apellido de ella.
5: Blanca Medina,
3: discúlpame. Y cerrando la primera hora, Milly tuvo aquí a Héctor Joaquín Sánchez, el senador del PNP por Carolina, que vino con recibos aquí ya a desquitarse de un supuesto contratista del Departamento de Educación, asesor del actual secretario, que fue el que le erradicó las querellas y llegó hasta los federales y entre otros temas. Así que mira, en 1:02 aquí en Radio Isla 1320 y por Telemundo en Pegados a la Mañana, en 1:02.
5: Esa parte no la escuché. ¿Él dijo el nombre?
3: Sí, dijo el nombre. No recuerdo el nombre ahora. Lo busco aquí. Si Milly que me está escuchando me envía por mensaje de texto.
5: ¿Dije el nombre de verdad?
3: Porque, sí, lo dijo.
5: Porque esa pelea no viene de ahora.
3: No. Esa pelea desde que él era subsecretario de Educación. Uh-huh. Dijo el nombre y dijo que tiene un contrato de $500,000 en Educación. Pero solamente, independientemente de si quién tiene la razón y si esto es cierto o no es cierto. En 1:02 de radio y televisión puertorriqueña, un 1 de octubre, un miércoles, un jueves cualquiera, nada particular, nada especial. Aquí vinieron líderes del PNP, sean electos como el senador Juan Oscar Morales y el senador Héctor Joaquín Sánchez, o líderes intermedios como Fradera, que ha sido pues un staffer, ha sido candidato, pero nunca ha tenido un puesto electivo, pero es de la estructura del liderato intermedio del PNP, a contarnos cómo el Departamento de Educación, el Departamento de la Familia y el Departamento de la Vivienda, las tres entidades que manejan de los presupuestos más grandes y que manejan la mayoría de los fondos federales que recibe Puerto Rico, están a lo loco. Están manga por hombro. Están en modo tumbarme la pajita, en modo yo velo mi finquita, en modo te mato para yo ponerme.
5: Entonces, en estos días, el secretario de Educación había dicho que todo estaba chuchupán con los alimentos, que había que resolver unas cositas, pero ahí él salió que hay suplidores que van a dejarle entregar alimentos a la autoridad de alimentos porque
3: vinieron no aquí. Han pagado. Los alimentos frescos es lo que parece que es lo primero que se va a ir.
5: Porque no las han pagado. Y eso es porque no las han pagado por el IRP, entre otras cosas. Entonces, ahí él vio un reportaje de Ivette Sosa en Telemundo, que a mí, honestamente, me dio vergüenza ajena y me dieron... me subió hasta un buche de vómito de lo vergonzoso y lo que le están haciendo pasar a los beneficiarios del PAN. Ayer hablábamos del PAN, de los beneficios del PAN, ¿verdad? De que la inmensa mayoría de las personas trabajan o la mayoría de los beneficiarios y que ahora Fortuño está sorprendido de que eso, ¿verdad? Bendito. Pero obviamente con los cambios demográficos que han ocurrido en Puerto Rico en los últimos años, hay una gran cantidad de personas que se benefician del PAN, que son personas mayores. Y que el Departamento de la Familia y ATSEF, de donde votaron a esta señora, les ha hecho pasar un proceso de recertificación que aparenta ser que ellos o digitalizaron parte del proceso y otra parte la tienen que hacer en la oficina, o al revés. Y entonces, pues, ¿qué pasa? Que hay mucha gente que no tiene internet, o no tiene computadora, o no tiene acceso a un celular, o sea, beneficiario del PAN, y se lo puede imaginar. Y cuando usted ve ese reportaje, que subieron un clip en las redes sociales, pero estaba completo en la página de Telemundo, son personas mayores, personas en silla de ruedas, personas que la están pasando mal, a medio pena uno, que la compañera Ivette Sosa le pregunta, que lleva desde julio sin recibir beneficios.
3: Vi las señoras haciendo fila con andador, señoras que no, bajo el sol.
5: O sea, entonces, señoras diciendo, llego aquí y me cierran la puerta en la cara, como que no me dan turno. Las empleadas, que las pueda entender también, ¿verdad? Pero a la misma vez no es el tacto que se deben tener con personas que están desesperadas porque no pueden comer. O sea, hay uno que habló en el reportaje que dice que desde junio no tiene beneficios del PAN. Y Belso se la pregunta, ¿y qué usted está haciendo? Vamos a poder buscando comida por ahí. En un país, en un territorio, que recibe

0: entre todos los beneficiarios porque había chavitos. Porque habían sobrado unos chavitos y ellos iban a repartir.
1: Los repartieron en el depósito de septiembre.
0: Exacto.
1: En la última semana de septiembre, porque ahí termina el año fiscal federal y ahí es que se cuadra.
0: Claro. Pero ¿por qué sobran chavitos? Porque ¿por qué? O los participantes no están, o salieron participantes del sistema.
1: Tiene que ser porque hay menos participantes porque no hay más dinero. El bloque es el mismo.
0: Entonces, de pronto yo veo ese reportaje de Vechosa, que esto lleva pasando. Y que, de hecho, yo entré a los comentarios en Instagram de Telemundo, de donde pusieron el reel, y la cantidad de personas que estaba comentando ahí, que eso le ha pasado en otras oficinas, en Trujillo Alto, en otras oficinas regionales para la recertificación del PAN, es inmensa. Entonces, estas son las cosas que yo digo, pero ven acá. Algo funciona en este gobierno. Porque eso es low hanging fruit. Eso es sencillo. Tú tienes unos participantes que se tienen que recertificar todos los años. Pues, si tu proceso no está funcionando, porque eso es para colmo. La doña Susan, le envió un comunicado de prensa. Ahí ve. Diciéndole, es que sabemos que hay oportunidades, hay áreas para mejorar en este proceso de recertificación.
1: Yo hubiera dicho, por eso es que le quería dar el contrato de 300 mil pesos a los panitas míos. Para eso era, para resolver ese problema, aunque fuera mentira.
0: Pero también, pero es más, miénteme y dime, la voté. ¿Por qué no? Porque ahora mismo tenemos yo no sé cuántas personas que no se han podido recertificar y eso es inhumano. Ajá. Y la voté por inhumana. Ajá. Porque ella es responsable de dejar gente sin comer. Exacto. Pero no, estamos en el chisme de que supuestamente ella le iba a meter una galleta a la otra en una reunión, que se gritaron y se dieron no sé qué de diantre, y nadie está diciendo la verdad. O sea, tienes un montón de gente sin comer, que llevan meses sin comer. ¿Qué le están diciendo? Llevo sin comer desde julio, que estoy recogiendo comida por ahí. Y aquí a nadie le importa. Nadie le importa. Mano, o sea, honestamente, o sea, y volvemos, el PAN, la reforma de salud, son programas para que la gente coma y para que la gente tenga salud. No es para que la gente viva bien, no, para que la gente pueda comer y para que la gente pueda vivir saludable. Punto. Punto y se acabó. Los menos que tienen. La base del PNP. La base que eligió a Jennifer González. Que de hecho, fue la base que la eligió en la primaria. Porque recordemos que esta gobernadora corrió en primaria diciendo que el gobernador Pierluisi no iba a las marquesinas y se sentaba con la gente a hablar y a sentir lo que padecía el pueblo, el país. Gobernadora, tiene miles de personas que no han podido comer. Y nadie sabe cómo pueden resolver el problema.
1: Y eso fue ayer, Ivette, en la oficina de Bayamón. Vamos a para yo te saber cómo están el resto de las oficinas en todo Puerto Rico.
0: O sea, monitoreo de Fortaleza, hagan el ejercicio. Lo que yo hice, yo voy a los comentarios. En los comentarios del reel de Telemundo hay decenas de personas diciendo: me pasó lo mismo en la oficina de Trujillo Alto. Me pasó lo mismo en la oficina de yo no sé qué. La página no funciona. Pedí una cita, no me la dan. Pues, señor. O sea, y volvemos. Esto es sencillo. Esto no es complejo de resolver. Esto es sencillo. Si el proceso que tú digitalizaste no funciona, hazlo en papel. De hecho, el problema que está teniendo la Autoridad de Alimentos hoy es porque había un proceso digital. Y que parece que alguien quiere guisar de un sistemita nuevo en el gobierno. Y entonces cambiaron el sistema, apagaron el sistema digital y ahora lo tienen que hacer manual. Los empleados de comedores tienen que llenar un papelito, dárselo a su supervisor y el supervisor lleva a la Autoridad de Alimentos para entonces ir a comprar los alimentos que necesitan. Tienen chat de WhatsApp los empleados de comedores escolares que se escriben entre ellos, entre las escuelas. Para que entonces si le falta azúcar a la una, o si le falta sal, pues yo te digo, mira, dame sal, dame azúcar para que los nenes puedan comer. En un país que, si usted no lo sabe, la gente pasa hambre. Porque si algo aprendimos en la pandemia, cuando cerraron las escuelas, fue que aquí hubo jóvenes, niños, que se quedaron sin comer. Que la única comida que tenían para poder cumplir con los requisitos de las calorías básicas mínimas que necesitan son las comidas que comen en los comedores escolares. De eso es que estamos hablando. Entonces, pues nada, si a nadie le importa eso, pues ok.
1: Mira, antes de irnos a la pausa, el señor Joe Torres,
0: ajá,
1: que parece que es la manzana de la discordia en el Departamento de la Vivienda y que según él es administrador de vivienda, él es subadministrador de vivienda pública, que esta mañana aquí pues le dio a entender a Mili que es el culpable de que él esté fuera, parece que reaccionó en sus redes sociales. Me envían aquí un post de Facebook.

0: Facebook del señor Joe Torres. Ajá. Te lo voy a leer para que me reacciones aquí. Si me puedes poner musiquita, ir aquí, te lo agradezco. Si no, imagínense ustedes la musiquita. Soy un hombre de trabajo. De lucha y de servicio. Vengo de abajo y sé lo que significa luchar por cada oportunidad y levantarse una y otra vez para seguir hacia adelante.
1: Envíame eso, porque yo tengo una foto que lo voy a poner, voy a publicar.
0: Te lo paso ahora.
1: Con ese quote.
0: Durante años he dedicado mi vida a servir a los demás. He estado en las comunidades, he escuchado sus necesidades, he tocado puertas, he gestionado ayudas y he trabajado buscando soluciones. No soy perfecto, pero quienes verdaderamente me conocen saben de dónde vengo, cuánto he trabajado y el corazón que le pongo a todo lo que hago. He aprendido que en la vida habrá momentos difíciles y situaciones que pondrán a prueba nuestro carácter. Es precisamente ahí donde uno demuestra quién es. Yo sé quién soy. Sé cómo fui criado. Conozco mis valores y conozco mi trayectoria. Soy luchador, trabajador, perseverante y sobre todo un hombre que no se rinde.
1: Miren. Si usted va a escribir una carta o un estatus tan floripondio como este, no use ChatGPT. Por favor.
0: Yo tengo una reflexión general sobre esto, pero quiero dejarla para el próximo tema, porque va. Honestamente, estos panas se están viviendo
1: la movie.
0: Una película que es...
1: Y de hecho, by the way, antes de irnos, al luchador, a Joe, pónchame un momentito, Jeremy. Joe, si te creías que ibas a ser el sub de vivienda pública, cerruchándole el palo a Fradera, hay otra gente que te quiere cerruchar el palo a ti. Y ya le llevaron la información a la fortaleza. Nada, para que sepa.
0: No importa, porque él es un hombre que no se rinde.
1: 8:20, pausamos y regresamos en breve.
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1: Cosas que van con... Cosas que todavía estamos en el... en las semanas de molestia. Y pues, la canalizo. Hago dos cosas. Envío voices a las 6 de la mañana porque si no se me olvidan las cosas caminando, haciendo ejercicio, ¿sabes? Y me pongo productivo. Nada. Mira, 8:24.
0: Me escribe por aquí la persona que me envió. Si usted está sintonizando, Puestos para la Mañana, estábamos leyendo un post de Joe Torres, el que no podemos olvidar que además de ser la manzana de la discordia dentro de vivienda y quien parece que provocó la salida del subadministrador de vivienda pública, es el presidente del PNP en Arroyo. Joe Torres ganó una elección interna del verano pasado y fue... ¿Se acuerdan cuando la página de Acueducto transmitió en vivo un evento?
1: Fue él.
0: Fue la victoria de Joe Torres. Pues me escribió por aquí el que me envió
1: Todo el mundo pensaba, de hecho, todo el mundo pensaba que el que tenía el celular de lo de Acueducto y la cosa era él. Pero claro, no.
0: Anyway, pues me escriben por aquí, que como leí, ¿verdad? Hice mi lectura dramática del post de Joe Torres, de que él es un hombre que no se rinde. Me dice, wow, eres la Cordelia González de PPP. Eso para mí es un honor gigantesco, que me comparen mis habilidades de voiceover con Cordelia González. Con
1: sí, pero para Cordelia, ¿qué?
0: No, pues, o sea, está una leyenda. O sea, que simplemente que me pongan en la misma oración, ya eso es un honor.
1: O sea, yo todavía llamo a Telebanco Popular
0: para escucharla. Sí, claro,
1: para escuchar,
0: claro,
1: sí, claro, porque sí, imagínate. Sí,
0: claro que sí.
1: Y uno se siente como... Qué bueno era el Puerto Rico en las 9:36. O sea, uno se siente como próspero, mira, próspero. Ajá.
0: Mi reflexión un poquito general sobre este tema. Porque escuché aquí a Fradera esta mañana con Mili. Ahora leemos esta post de Joe Torres. Y ambos... Y esto... Yo no quiero decir que es exclusivo de esta administración y quiero más echarle la culpa al algoritmo de las redes sociales. Uh-huh. Mano, este corillo... Esta nueva cepa de servidores públicos de segunda, porque son de segunda línea. Estos no son los electos ni los jefes de agencia nombrados y confirmados por el Senado. Estos son los segundos, los niveles intermedios. Se expresan como si en verdad su puesto y su trabajo y sus responsabilidades nacen del ejercicio democrático de los electores. Señor Joe Torres, señor Fradera y señores que tienen el privilegio de ocupar puestos de confianza y de dirección y de gerencia en el gobierno de Puerto Rico, ustedes no son más que aves de paso. Entonces yo escuchaba a Fradera aquí esta mañana diciendo, no, Mili, porque el pueblo sabe que yo siempre he sido transparente y que yo siempre vengo aquí a adelantar el interés público y a servir. Viene este Joe Torres a decir que es un hombre de trabajo, lucha y de servicio. Señores, usted es un burócrata, ave de paso temporero que por quizás lealtad, ojalá fuera por cualificaciones y experiencia, pero probablemente es por lealtad, ocupa un puesto que se va a acabar a lo mejor en 2 años cuando se acabe el cuatrenio, a lo mejor en 2 meses cuando le den una puñalada trapera, a lo mejor en 2 días cuando se levante Tomás Rivera Chávez y envíe un buenos días a Puerto Rico, o cuando le llegue un bochinche a Jennifer González o al primer caballero que provoque su salida. Mi consejo para todos y todas: usted baje la cabeza y haga su trabajo. Concéntrese en adelantar las prioridades, en mejorarle la vida a los y las puertorriqueñas. Aprenda, coja experiencia, entienda cómo funciona el mundo, conozca nuevas personas, hágase un experto en el tema de la agencia que usted trabaja, entienda cómo la agencia y lo que hace la agencia todos los días afecta la vida diaria de los puertorriqueños, de los comercios en Puerto Rico, de la economía, de la seguridad, del bienestar. Pero no se crea la película que usted no es protagonista de nada. Usted es no más que un actor de reparto que está ahí porque otra gente fue electa. Entonces, cuando yo lo oigo hablando, brother, tú llevas 12 o 15, 20 años en la política y eso te puso en un puesto de confianza. That's it. Venir a al autobombo, a la rimbombancia. Lo único que crea es que la gente sea más cínica, que la gente crea menos en el gobierno y que la gente piensa que todo el que llega a un puesto como ese lo hace por beneficio propio, ya sea por lucro o peor, porque esta gente yo creo que en verdad lo hacen para llenarse el ego.
1: Yo creo que lo hacen para llenarse el ego, en verdad. O sea, porque inclusive el que lo hace por lucro o el que lo hace por porque está velando buira para guisar, no está haciendo esta, o sea, no tiene tiempo para estar haciendo y escribiendo estupideces en Facebook. O sea, el que está pendiente a hacer algo mal o a cut corners, digamos, ¿verdad? En el gobierno, que hay de todos los de los dos partidos, o sea, esto ha pasado en los dos lados. Mientras más sigiloso y mientras más tú te puedas aprovechar de la burocracia y de las ineficiencias burocráticas que hay en el gobierno de Puerto Rico, pues más exitoso tú vas a ser. Pero mientras más tú show off y hablas de lo que tienes y no tienes, y tú sabes, pues hay otros que pueden ser envidiosos de tu éxito o diciendo, pero ¿y qué hay para mí? Y entonces, pues, pasan estas cosas. Entonces, el problema es que este pana de Joe, como él siempre ha tenido aspiraciones políticas desde la era de Wanda Vázquez, pues él está tratando de escalar su proyección pública o lo que sea a través de agenciarse puestos en la administración. Pues, y está bien, nada malo con eso. Pero una cosa es eso y tú haciendo tu trabajo y te subes la fotita aquí porque pues aquí reunido con y aquí inaugurando no sé qué y pues está bien, eso es parte de, pero estás haciendo tu trabajo o por lo menos estás aparentando que estás haciendo tu trabajo. A usted estar de vieja chismosa o chismose, para ser inclusivo, llevando y trayendo, envenenando el agua de coco de la administración. Entonces, en la fortaleza, como estamos en Bunker Mentality, pues...
0: No, en parte yo siento que la fortaleza disfruta este tipo de situaciones y el ambiente y la cultura que ha creado la fortaleza en todas las agencias es una cultura donde
1: promueve esto.
0: Se promueve el cuchilleo, las peleas, las puñaladas y peor aún, que después salgan públicamente todo el mundo a hablar del tema.
1: Esa es la otra cosa.
0: La cultura viene de la cabeza. Eso es un corolario de la gerencia, sea pública o privada. Y si desde arriba lo que baja es chisme, pues lo que va a terminar abajo también son chismes.
1: Yo no sé.
0: Mira, cambiando de tema drásticamente. ¿Viste que ayer la cadena de restaurantes de lujo asiática Nobu anunció que vienen para Puerto Rico? Y no solo es que van a abrir un restaurante Nobu, es que van a abrir un hotel de 50 habitaciones en el Viejo San Juan. Con restaurante, hotel y con un rooftop bar.
1: Y ese peliculeo va a estar...
0: Ya veremos. El corillo de los relojes. Lo quiero ver en Nobu.
1: No, los relojes... bueno, sí. Algunos.
0: Quiero ver a los emprendedores, a los que flipean casa, a los que venden acciones. Llegar aquí en Lamborghini, ahí en Nobu.
1: A los que tienen maquinita.
0: Sí.
1: ¿Tú sabes? Tragamoneda. Después que paguen el retiro de la policía, pues que lo que les sobre, vayan allí. No, ¿no? ¿Se puede? ¿No se puede? No da para eso.
0: Depende.
1: Yo nunca he ido
0: a Nobu. Yo fui a Nobu en Las Vegas una sola vez en mi vida.
1: He visto, pero nunca he
0: ido. Fui en Las Vegas. Yo entiendo que el restaurante de Las Vegas, el Caesars Palace, no es el típico Nobu. Es como más buffet. O sea, era un buffet realmente. Creo que fueron como 180...
1: Es como un Nobu Team...
0: Era algo así. Fueron como $180 por persona. Algo así. Eso fue en el 2019. Creo que fue. 2020. Fue el 19. Fue antes de la pandemia. No, fue después de la pandemia. O sea, que fue el 2022. Y lo encontré medio overhyped.
1: ¿Encontré medio overhyped qué?
0: Sí, overhyped. Como que estuvo buena. La comida estuvo rica. Ajá. Pero no sé. $180 no... No,
1: ok, era. Pero para aquellos que, ¿verdad? No tenemos el privilegio de haber ido a Nobu. ¿Qué es Nobu?
0: Nobu es un restaurante, una cadena de restaurantes ya de gourmet, como, alta cocina.
1: ¿Pero
0: es
1: como asiático?
0: Asiático, sí. Okay, correcto, okay, sí. Okay. Y han ido...
1: Oye, ¿viste algunas películas?
0: Han ido abriendo en distintas ciudades y yo no sabía que tenían hoteles. No creo que el de Puerto Rico sea el primer hotel, pero lo que anunciaron ayer que viene un hotel Nobu para el viejo San Juan con restaurante y rooftop bar. Así que prepárese.
1: Ok, ¿y cuándo? ¿En 28?
0: En el 28. No dijeron exactamente dónde en el viejo San Juan va a ser. Se me ocurren algunos edificios que pueden ser, por ejemplo, no sé si viste que compraron donde estaba el Burger King en la calle San Francisco, frente a la Universidad Carlos Albizu. Sí. Pues ahí aguanta un hotelito, pues son 4 pisos.
1: O no, o bueno, o el mismo, bueno, porque a Carlos Albizu se va a mudar de ahí.
0: A Carlos Albizu se va a mudar también. Pero siento que es muy grande para un hotel de 50 habitaciones.
1: Bueno.
0: Son 50 habitaciones.
1: Sí. Puede ser que...
0: Y yo creo que la Carlos Albizu todavía no... O sea, ellos compraron Antilles Militari.
1: Pero tienen que...
0: Pero se va a tomar par de añitos. O sea, no creo que el 28 ellos puedan sacar...
1: ¿Y van a usar los chavitos que le dieron Antilles Militari que no lo usaron para...
0: Ah, bueno.
1: ¿No?
0: No sé.
1: Digo, porque Antilles le dieron unos chavitos federales para la escuela. Y después cerraron.
0: Bueno, pero imagino que lo gastaron.
1: ¿Sí?
0: Pues no sé.
1: Porque yo paso, o sea, y he ido a la cancha después que le dieron los chavitos y nunca vi nada. Está como la planta de Energiza. O sea, ni un bulldog se la ha movido. Mira, vamos a hablar de cuando regresemos del aumentito, ¿verdad?
0: Claro, tenemos que hablar del aumento en la luz y tenemos que contarle lo que dijo aquí Ramón Luis Nieves y Aníbal en el martes de energía, que ayer no dio tiempo a explicarles un poco.
1: Bueno,
0: nos explicó parte del asunto de, y aquí estuvo esta mañana el exdirector de Energía Eléctrica, ay Dios mío, de Alejandro, se me olvidó el nombre. ¿Justo? No, estuvo aquí con Mili, que él dice, no entiendo, Juan, bueno, no me acuerdo el nombre.
1: Juan, don Juan.
0: Él un poco explicando que no tiene sentido que cuando el barril de petróleo estaba a $140 el barril en el 2008, el kilovatio por hora estaba a 28, y ahora que aunque el barril ha subido, está a 100, porque rayos el kilovatio está a 32 y pico, pues un poco Ramón Luis nos dio la explicación el martes. Juan Alicea, gracias.
1: 8:35, pasamos y regresamos en breve.
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25: 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Tremendo tapón en el Expreso Las Américas de Caguas a San Juan, cerca del antiguo Hospital El Maestro, por vehículo varado. Con la frente en alto, Alberto Fradera reconoce le solicitaron la renuncia por alegadas percepciones políticas. Fradera admite personas cercanas a la gobernadora le están haciendo mucho daño. Prepare su bolsillo, exdirector de la Autoridad de Energía Eléctrica reconoce impacto sustancial en la economía con aumento de la luz aprobado y que es efectivo desde hoy. Juan Alicea, exdirector ejecutivo de la Autoridad de Energía Eléctrica, habla sobre el particular.
26: Definitivamente, esto es lo más alto que yo he visto en mi vida. Golpea la economía de Puerto Rico significativamente, las familias, ¿verdad?, que vienen apretadas por el costo de vida de Puerto Rico. Esto es un costo altísimo. En mi casa, pues ya yo sé que tengo que buscar $80 mensual, un poco más para.
27: Ya te puedes vivir un corillo allá adentro.
26: Sí, no, hay mucho consumo y, ¿verdad?, y el aumento es significativo. Así que esto es terrible para la economía de Puerto Rico. Esperemos que sea por estos 3 meses y que podamos volver, ¿verdad?, en el futuro cercano a los costos razonables.
25: Soy José Luis Renta, usted escucha Radio Isla 1320 y Radio Isla.tv, la hora 8:41.
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1: minutos de la mañana, amigos. Gracias por continuar con nosotros aquí en esta edición de Puestos para la Mañana. Bueno, pues llegó el momento. Llegó el momento de la verdad. Llegó el momento que la ¿cómo es?
0: La puerca entorcha el rabo. Leo, el vocero, Istra Pacheco, récord en el precio de kilovatio hora aumenta a 33.85 centavos. Por primera vez el kilovatio hora que se pagará en Puerto Rico alcanzará la cifra de 33.85 centavos, la más alta reportada desde el 2008. O sea que parece que hubo un momento en el 2008 sí, que sí. Se pagó más. Y que se comenzará a cobrar desde este jueves, o sea de hoy, hasta el 31 de diciembre a los clientes residenciales no subsidiados. Esto significa un aumento de 18.5% con respecto al trimestre anterior, cuando el kilovatio hora era 28.57 centavos. El aumento aprobado se traducirá en 42.27 mensuales adicionales, ay Dios mío, para los clientes residenciales no subsidiados, con un consumo promedio de 800 kilovatios hora. Los clientes comerciales pequeños verán un aumento de 17.1%, equivalente a 63.42. De igual manera, los clientes comerciales o industriales medianos verán un incremento de 17.1%, que en su caso significa unos 4.851 mensuales adicionales, mientras que para los clientes comerciales o industriales el impacto es de 19.7% más, lo que se vería reflejado en facturas de hasta $29,108 adicionales. Para el 2008, y durante aproximadamente un mes, el costo del kilovatio hora alcanzó los 35 centavos en momento en que el barril del petróleo estaba en los 150, mientras ayer estaba en 103, y ahí es que está la diferencia. El martes, como ustedes saben y como le hemos dicho en múltiples ocasiones aquí en Puestos para la Mañana, los martes en Sobre la Mesa con Aníbal Acevedo Vilá, a las 5 de la tarde, él tiene un segmento ya recurrente que se llama Los Martes de Energía con el ex senador y licenciado experto en Derecho Energético Ramón Luis Nieves. Y un poco, el martes cuando ellos hablaron, pues todavía no estaba el aumento en la factura, pero un poco pues ellos desmenuzaron lo que había sido la vista de evidencia que se celebró el lunes pasado en el negociado de energía y explicaron los componentes de la tarifa y por qué, aunque el petróleo sí está caro versus el año pasado, no ha llegado a $150 el barril, ni se acercó, incluso en los peores momentos de la guerra en Irán, pero porque estamos pagando más. Y en síntesis, Jonathan, estamos... Ah, y otra cosa, en el 2008 se quemaba mucho más petróleo que ahora para generar energía.
1: Claro.
0: El problema, según yo lo entendí de la explicación de Ramón Luis, son varios factores. El principal es que las plantas están más viejas. Del 2008 para acá, pues han pasado, ¿qué? 16 años. ¿Verdad? Y 18 años. Y entonces, pues, obviamente, las plantas generan menos. Aunque estés consumiendo, aunque el precio del petróleo esté más, pues tienes que quemar más de todos modos. Eso número uno. Número dos, por problemas de mantenimiento y otros asuntos, estamos quemando ciertos combustibles que son mucho más caros, sobre todo el diésel, entiéndase. Las peakers, que se han tenido que prender más que antes, porque como hay falta de generación y no funciona, y no queremos quedarnos sin luz, pues hay que prender las peakers. Las peakers corren con diésel. Y eso pues es más caro.
1: Que las peakers son básicamente una planta.
0: Una planta eléctrica a nivel grande. Segundo, los generadores temporeros de FEMA, que FEMA instaló y que el gobierno de Puerto Rico le compró y se quedaron, que corren con gas natural, esos generadores de FEMA, que creo que son 14, la mitad no está funcionando. Así que generación que estaba disponible ahí, que se podía usar gas natural, que es más barato, no está disponible para usarse. Y número tres, sin duda, el problema de que no llegó el gas natural al muelle de San Juan y que estuvimos en julio corriendo con diésel, en agosto corriendo con diésel, en septiembre corriendo con diésel, y que el precio del diésel está 3 veces más caro que el precio del petróleo. Así que en general, sí, es verdad, nadie en Puerto Rico es culpable de que Donald Trump y Benjamin Netanyahu hayan bombardeado Irán. Y nadie en Puerto Rico es culpable de que se haya cerrado el Estrecho de Hormuz. Y nadie en Puerto Rico es culpable de que los Houthis hayan tomado la costa del Mar Rojo de Yemen. Y nadie en Puerto Rico es culpable, aunque algunos lo apoyaron, de que Donald Trump sea presidente. Es verdad. Pero esta crisis de precios de energía agarra al sistema eléctrico puertorriqueño en una peor posición, aunque usted no lo crea, de la que estaba en el 2008.
1: Inclusive para poder mitigar cualquier interrupción, porque ese es el problema aquí. Como las plantas están más viejas, están fallando más, pues hemos tenido que recurrir a utilizar el plantas, ¿verdad? O energía, hacer energía con diésel, ¿verdad? Que es más caro. O sea, o que ha subido más dramáticamente más que el otro precio. El otro asunto adicional, que no está computado aquí, pero que lo vamos a ver después, muy probablemente. Que los suplidos de gas, por el papelón que tenemos con la pelea esta con New Fortress, y el gas, y el puerto, y el queso, y la otra, y la barcaza esa dando vueltas en 2 semanas en el mar y toda esa vaina, pues obviamente hemos tenido que seguir utilizando más diésel en estas últimas semanas. Así que pues estamos, son daños autoinfligidos. Sin contar que también hemos papeloneado con conectar las generatrices, las los contratos de energía solar a gran escala, que aunque no son sustancialmente más baratos que el otro tipo de energía, pues te ayudan a mitigar el impacto. Pero estamos aquí. No tenemos energía temporera. Mm-mm. No tenemos la planta de Energisa, que era la planta que supuestamente los 500 megavatios esos que iban a hacer allí en Palo Seco, cerca de Palo Seco, allí en Guaynabo, entre Guayamón y Guaynabo.
0: Están peleando ahora por 200 millones que cuesta conectar la planta del sistema. Mm-hmm. ¿Que quién los va a pagar?
1: Mm-hmm. Entonces, supuestamente esa planta estaba para finales del 27, principios del 28. Vaya usted a saber para cuándo va a estar. Y pues no tenemos energía temporera, siguen las averías las demás facilidades. Los operadores privados de por sí ya tienen mantenimiento recurrente que sacan, ¿verdad?, de servicio a algunas unidades, lo que provoca que tengamos que utilizar otras unidades más viejitas. Nada. Pinta bien.
0: Por lo menos un rayito de esperanza. Y es que ayer en la sala de la jueza Careño Gol, parece que New Fortress y los prácticos, los pilotos que manejan la entrada y salida de barcos a la Bahía de San Juan, están a punto de llegar a un acuerdo. Y como siempre, Jonathan, no se trataba necesariamente de que si el barco era muy grande, que si no cumplía o cumplía. El problema, como todo, era de chavitos. Y lo que reportan los diferentes medios hoy es que New Fortress se comprometió a cubrir los gastos en que tengan que incurrir otros barcos que transiten por allí, porque en efecto el barco es más grande y va a obstruir en cierta uh-huh. manera el canal de navegación de la Bahía de San Juan uh-huh. y otros barcos que se mueven por la zona van a requerir que más remolcadores sean parte del proceso y que hayan remolcadores allí disponible en caso de algún tipo de emergencia o en caso que se requiera maniobras más complejas. Y New Fortress pues se comprometió que si un barco de Crowley que está llevando carga o un barco que está importando vehículos de motor o un barco que está trayendo arroz va a descargar y necesita que más pilotos participen, pues New Fortress va a pagar lo que esos pilotos cuesten. Y claro, después New Fortress va a ir al negocio de energía y va a decir, hey, por favor, pon eso ahí en la tarifa de energía eléctrica.
1: Pero eso no se podía hacer.
0: ¡Claro que se podía hacer! Estoy seguro que eso se podía hacer hace un año. Estoy seguro que no había ningún tema. Pero como aquí, pues...
1: Yo trato.
0: O sea, son contratos de billones de pesos. Miles de millones de pesos. En verdad, tú estás peleando por cuánto puede costar un día más del piloto ese. Entonces, cientos de miles al año. En un contrato de billones. ¿Y dónde ha gastado el sale en el viento esto? No se bueno, podía resolver antes.
1: Defendiendo a Power Expectation.
0: Claro.
1: A sus amigos.
0: Y a New Fortress.
1: Y a New Fortress. 8:51. Pausa y regresamos en breve.
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5: El municipio de Bayamón anuncia dos nuevas rutas del Vallatroli, la BT4 hacia Atotejas y la BT5 hacia el Volcán. La BT4 tendrá paradas en Sierra Bayamón, Bayamón Oeste, Reparto Valencia, la Universidad Central y Villarrica. La BT5 llegará a Plaza del Sol, Quintas de Boulevard, Teresita, el Volcán, la Escuela Juan Ramón Jiménez, Driving Plaza y Doctor Centers. Ambas rutas salen y terminan frente al Estación Bayamón del tren urbano.
25: Estas son las historias que la redacción de Radio Isla 1320 trabaja en estos momentos. Camioneros se manifiestan por el alto costo del diésel en la isla. Crítico el mantenimiento de plantas generatrices El alto precio del combustible no es la única razón para alza en la luz, asegura exdirector de Energía Eléctrica, el más alto jamás visto en la isla. Senador Juan Oscar Morales presenta petición de información a Familia sobre proceso para contratar a Star Academy y Strategic Technology. La agencia tiene 5 días para entregar los documentos requeridos. El legislador novoprogresista además quiere información sobre viaje de la secretaria Susan Roy a New Orleans para conocer cómo funcionaba el proyecto educativo para atender el rezago académico y los fondos utilizados para el viaje. Soy José Luis Renta, usted escucha Radio Isla 1320 y Radio Isla.tv, la hora 8:53.
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0: En la segunda hora de Puestos para la Mañana, reflexionamos un poco sobre la figura de Ramón Luis Rivera Padre y su fallecimiento ayer. Hablamos también del tema de los peajes. Se acabó el pan de piquito. Las multas regresan en el mes de octubre. un horrible caso ayer en el estado de Tennessee. Una ejecución fallida. Intentaron en dos ocasiones con inyección letal darle muerte a una mujer convicta por asesinato y no pudieron. Les contamos sobre el tema. También llega al estudio los ejecutivos de Premier Insurance como parte del Premier Auto, que vamos a estar en la convención la semana que viene, que vamos a estar en vivo y en directo en Puestos para la Mañana. Y hoy es jueves de Ciencia Boricua. Regresa la doctora Mónica Feliu Mujer. Todo eso y mucho más en la segunda hora de Puestos para la Mañana, que comienza ahora.
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1: A las 8:58 minutos de la mañana, amigos, por la segunda hora de Puestos para la Mañana. Ahorita estábamos hablando precisamente de usted ir a Facebook, usted ir a las redes sociales.
0: Sí, ya vi lo que está. Ya vi.
1: Miren, Steph Bacalero, Shio.
0: Su vida no es una película y nadie tiene las cámaras.
1: Nadie tiene las cámaras. Yo sé que, ¿verdad? Uh-huh. A veces la vida de las personas que trabajan en lo que tú y yo hacemos. Pues es pública, pero es su trabajo, no es su vida. Entonces, de pronto, pues, si usted no puede manejar que su película se acaba una vez yo apague las cámaras, o sea, una vez a las 10 se acaba el programa,
0: hay que bregar con muchachos, contestar email, sacar facturas, hacer ejercicio, alimentarse, buscar niños a la escuela, bregar con las parejas, con la familia. No hay que estar haciendo stories ni poniendo cosas. Mira, ayer a los 97 años, Ramón Luis Rivera Padre, el arquitecto del Bayamón Moderno, la ciudad de la ciencia se conoce así porque así le puso Ramón Luis, falleció. Obviamente son muchos los homenajes y hoy las esquelas y los mensajes sobre el alcalde. Yo al alcalde nunca lo conocí. Lo conocí como todos y todas ustedes a través de los medios, los periódicos, la radio. Pero me consta el espacio que él llenaba como un elder statesman, ¿no? Como una persona de peso y de respeto al interior del Partido Nuevo Progresista. Escuché esta mañana aquí al senador Juan Oscar Morales que le contaba a Mili que el alcalde tenía como una oficinita donde él recibía a los jóvenes que tenían intenciones de entrar a la política en el PNP y le daba como un taller, escuela, conversaciones profundas sobre el servicio público. Y bueno, pues no hay que añadir mucho más, hay que unirnos a las palabras de honor y honra que le han hecho y enviarle un pésame, ¿verdad?, a su familia, obviamente sus dos hijos, el actual alcalde de Bayamón, Ramón Luis Rivera, y su familia extendida, su nuera, sus nietos y todas las personas que hoy lo lloran. Y estoy seguro que en el PNP le va a hacer falta un hombre del calibre, de la talla y del respeto de Ramón Luis. Si ustedes se recuerdan, en los momentos más difíciles de peleas internas del PNP, siempre los bandos buscaban tener el endoso de Ramón Luis Rivera, un poco recordando aquí ya más de nuestra época. Ya él había salido a la alcaldía hace décadas. Parte del éxito de Ricardo Rosselló de poder rotar a Pedro Pierluisi es haber contado con el apoyo de Ramón Luis Rivera Padre, que si no me equivoco lo nombró hasta como presidente de su campaña, como chairman.
1: Era como él.
0: Y sin duda le va a hacer falta.
1: Oye, una de las cosas que además de hacer falta es que creo que Ramón Luis, y que lo ha seguido su hijo en gran medida en el municipio de Bayamón, vieron su función como alcalde más allá de un cuatrenio, ¿verdad? De visualizar los municipios, que eso de hecho lo lleva a ser uno de los alcaldes que propuso y que promovió la aprobación de la ley de municipios autónomos, ¿verdad? De visualizar los entornos municipales en la medida que se pudiera como ciudades, ¿verdad? Planificadas hacia el futuro, más allá de 4 años. Eso lo hizo el alcalde José Aponte de la Torre, lo hizo también Willy Miranda Padre. Churumba Cordero con Ponce Marcha en su momento también, ¿verdad? Visualizó ese asunto. Doña Sila María Calderón en su momento cuando estuvo en San Juan. Y un poco, pues, nos hacen falta más alcaldes así. No estoy diciendo que no tengamos. Los hay. O sea, puedo pensar en Tato, en Coamo, el mismo alcalde Wilito en Cagua, lo que ha hecho con sus luces y sus sombras el alcalde de Carolina, que ¿verdad? Continúa el legado de su padre, pero servidores públicos que más allá de ganar una elección, entiendan que su rol municipal es comunicar y visualizar, no tan solo a la estructura municipal, sino a los comerciantes, los líderes de barrio, los residentes, ese sentimiento y ese orgullo por su ciudad. Y si algo ha tenido Bayamón desde la era de Ramón Luis, es que todo el mundo se siente orgulloso de hacerle Bayamón. Todo el mundo. O sea, no hay persona que usted no hable que se sientan orgullosos de ser vaquero, de ir al rancho, de ¿verdad? Y eso permea en toda la ciudad de sentir un orgullo de residir en Bayamón. No es perfecta. Ha tenido sus momentos buenos y malos, ¿verdad? Como todo. Sus ciclos de violencia, todo ese tipo de cosas. Pero siempre hay un norte de que Bayamón es una gran ciudad y viene de la era de Ramón Luis. Así que, pues, ese es me parece que es un gran legado y que debe ser un legado para cualquier persona que desea aspirar a un puesto como ese, ¿verdad? De ayuntamiento municipal, de visualizar su trabajo y que pueda trascender generaciones, décadas después de toda haber salido allí.
0: Así es,
1: así que descansen.
0: Que descansen.
1: Y agradecido por su trabajo.
0: Y vamos a ver que si los amigos se inspiran y cogen consejo.
1: Mira.
0: Comentario meta sobre los medios. Ajá. Obviamente, pasa? Pues, hay esquela hoy. Ajá. Del PNP, del municipio de Bayamón, claro. De la legislatura de Bayamón.
1: Claro.
0: Pero, pues, la esquela está en el vocero.
1: Y, bueno.
0: Bueno, pues, que es entendible, ¿no? Digo, la de la legislatura municipal de Bayamón está en Metro, en Nuevo Día y en el vocero.
1: Sí, compraron una página en el Metro.
0: Ajá, y Metro está impreso hoy.
1: Exacto, así que salió y todo el mundo puede. Ajá.
0: Pero la mayoría de las esquelas. La de Jennifer González compró una. Y el comité de Jennifer González compró una, pero después compró toda. Está en el vocero. Comentario meta sobre los medios.
1: No voy a decir más nada porque después.
0: Bueno, pero es que pues.
1: No voy a añadir más nada porque imagínate, pues. Uh-huh. Andan calientes. Uh-huh. Que pues. Molesta. Hay molestia. Anyway. Uh-huh. Vamos a hablar de los peajes. Uh-huh. Ok. Uh-huh. Los peajes. Autoexpreso. Recuerden que todavía venimos de la era de Rosselló. Del Rosellato.
0: Rosselló, papá.
1: No, Ricky cancela el contrato.
0: Ajá.
1: De la compañía que estaba allí. Que lo cancela. No consiguen otra compañía, pero el que está. Esencialmente se quedó con los mismos empleados de la otra compañía y sigue corriendo el sistema.
0: Okay.
1: Y después vino el hackeo.
0: Uh-huh. Exacto.
1: Y después de ahí, pues, se suspendieron las multas.
0: Correcto.
1: Porque vino pandemia, vino ta, todas esas vainas. No había multas de autoexpreso.
0: Correcto.
1: ¿Qué ha pasado? Que lo que, ¿verdad? La era de Sesco Digital, pues autoexpreso lo que hace es que va grabando las multas de la gente que pasa por el peaje. O sea, los peajes. Y cuando usted va a renovar su marbete, usted tiene que pagar los peajes y renueva su malvete. ¿Verdad? Eso es lo que a mí me ha pasado eso. Me ha pasado porque cuando el hackeo, ellos me desconectaron la tarjeta y el sello que tiene en mi vehículo, la antena de donde está y la otra antena, pues ellos me leen por la tablilla. Uh-huh. Y está bien, no pasa nada con eso. Pero yo lo pago por la semana. Porque te dan 5 días. Se legisló después para que tuvieras 72 horas uh-huh. para tú pagar el peaje.
0: Correcto.
1: Que tú pasaste sin balance.
0: Sin que y te quitan la multa de 15. Yo, y esto es una experiencia personal, yo tenía el pago automático cuando bajaba de $5, me cobraba $20 de nuevo. Y después de una mala experiencia que me cobraron 3 veces, lo quité.
1: Eso fue lo que me pasó. Yo lo quité. No tengo
0: tiempo. Antes del hackeo.
1: Y bajé la app. Ajá. Está chulísima. Exacto. Pum, bam, bim. La pago y se acabó. Ajá.
0: Así que el punto es el siguiente. Desde el 19 de octubre. 19 de octubre en 18 días. Desde ese día en adelante, si usted pasa por un portal de peaje sin balance de autoexpreso, regresamos al régimen anterior. Se le va a poner una multa de $15 más el monto del peaje, y usted lo va a ver si deja pasar los 5 días. Cuando le llegue la multa en el malvete, va a decirle 15, 16, 25, si era un peaje de 95.
1: Se va a mantener el tema de los 72, de las 72 horas, o sea, los 5 días.
0: 5 días.
1: O sea, usted va a tener
0: más de 72 horas.
1: Bueno, o sea, exacto, lo que sea. 5 días. Usted va a tener los 5 días para pagarla. Exacto. O sea, que no tiene razón por qué no pagarla.
0: Así que en guerra avisada no muere gente.
1: Sí, a mí la justificación de las multas y el plan fiscal me ha estado un poquito medio sketchy, porque la realidad es que el plan fiscal está atado al cobro del peaje. Uh-huh. Y el peaje lo está cobrando.
0: Sí, pero no es eso, Jonathan. Es que yo estoy seguro que sin las multas, por ahí tiene que haber miles de conductores que están arrastrando balances de miles y miles de dólares.
1: Yo puedo pensar,
0: porque si no me ponen multas, pues total, el incentivo. Eso es naturaleza humana.
1: Sí, sí, pero yo puedo pensar que también el... O sea, si me hubiesen dicho, mira, es que me están creando un problema de cash flow. Uh-huh. Y sencillo. Un conductor X deja la multa acumulada hasta la renovación del malvete. Cuando va a renovar el malvete, paga su multa. Pero lo paga una vez al año. Uh-huh. O sea, es como que... Básicamente es un Klarna de autoexpreso. O sea,
0: y el problema también es que estoy seguro que multas que se acumulan y de momento te llega el malvete y tú tienes un balance de 2.000 o 3.000 pesos, eso. Pues eso provoca que mucha gente simplemente no renueve el malvete y anden por ahí esplacado. Así que en un país de ley y orden hay que tener consecuencias por las fallas, aunque sean de tránsito.
1: Y creo que tienes tiempo para pagar la multa. Sí, o sea, claro, para pagar el peaje.
0: Claro.
1: O sea,
0: 5 días.
1: Recomendación, baje el app. Uh-huh. Baje el auto de AutoExpreso y lo puede pagar en el mismo app. No tiene que, o sea, hacer más nada. Bueno, mire, vamos a cambiar un poco de tema. Nosotros la semana que viene.
0: El jueves.
1: Vamos a estar transmitiendo en vivo el programa de Puestos para la Mañana desde un evento que hemos estado anunciando y promocionando aquí, que está bien interesante porque es un summit. Se llama el Premier Auto Summit. Uh-huh. Y es un evento dirigido, obviamente, a la industria de autos. Uh-huh. E industrias relacionadas. Uh-huh. Y está con nosotros ya en el estudio Miguel López, quien es el presidente de Premier. Gracias por estar con nosotros. Buenos días.
7: Gracias a ustedes. Buenos días. Gracias por la invitación, Luis y Jonathan. Estamos puestos para la mañana y puestos para el dealer.
0: Okay. Es la cosa. Puestos para el dealer. Ahí está. Muy bien. Nos gusta y súper contentos de ser parte de este proyecto, de este evento. Hablamos un poquito del Auto Summit. ¿Es la primera vez que se celebra?
7: No. Esta es la cuarta edición del evento. Este evento es presentado por Premier Insurance and Warranty, nuestra empresa. Okay. ¿Verdad? Nace hace 4 años viendo la necesidad de crear un espacio donde la industria pueda converger tanto la banca, concesionarios, distribuidores y profesionales en general de la industria para compartir conocimiento, ¿verdad? Ponernos al día de lo que está ocurriendo, tendencias y tener ese espacio.
1: Me ha llamado la atención, Miguel, porque cuando he estado hablando con tu equipo y un poco aprendiendo de la actividad, primero, los keynote speakers están brutales. Y lo segundo, que me sorprendió que no ocurriera este evento hace 20 años, porque si algo es una industria gigantesca que toca muchas cosas, es la industria de carros. Uh-huh. Además de que es un indicador también económico. Entonces, de pronto, o sea, entonces, ¿cómo ustedes visualizaron esa convención, esa primera?
7: Claro.
1: Y ahora llegando a este evento que se ha convertido un poco más grande cada vez.
7: Claro, claro. Te cuento, nosotros, previo a este evento, nosotros ya habíamos creado una división de educativa bajo Premier, que se llama Premier Academy.
1: Ok.
7: Porque nosotros damos adiestramientos todo el año a los concesionarios de autos. Pero entonces buscábamos ese espacio donde puedo traer estos recursos, donde en un solo día yo pueda traer todos estos recursos que tienen un conocimiento increíble de la industria y ponerlos en un mismo lugar. Y que tú en un solo día puedas participar de múltiples temas diferentes. De ahí nace el concepto. Nos lanzamos hace 4 años sin saber qué esperar, ¿verdad? Porque nunca se había hecho.
0: Claro.
7: Gracias a Dios, la acogida del público, de la industria, ha sido increíble, de los auspiciadores. Y año tras año hemos ido superando la asistencia. El año pasado fueron sobre 600 personas los que participaron todo el día en las sesiones de adiestramiento.
0: Me llama la atención. Obviamente van a haber todo tipo de presentadores y oradores sobre la industria. Pero uno de los principales keynotes Víctor Manuel, el artista. Háblanos un poquito por qué traer a Víctor Manuel. Y no es que va a tocar, porque fuera que vamos a cerrar con mucho de Víctor Manuel, que eso estaría bueno también, pero no, él va a hablar un poquito de su experiencia y su carrera. Háblanos un poco por qué llevar a Víctor Manuel a un evento de autos.
7: Esa es una excelente pregunta. Nosotros en los últimos 2 eventos cerramos con una entrevista que hace nuestro CEO, Antonio José Ortiz. Y en las pasadas ediciones tuvimos a Mónica Puig y tuvimos a Iván Rodríguez. Este año estamos haciendo el salto a las artes y nos pareció increíble traer a Víctor Manuel. ¿Por qué esas personas, para cerrar el evento versus quizás el tradicional keynote speaker, son puertorriqueños exitosos? Son puertorriqueños que tienen una trayectoria constante de disciplina, de proceso. Y pensamos que de todas esas personas uno puede aprender cosas que se pueden trasladar a cualquier industria, en realidad. Y nos fascina ver personas que tienen una trayectoria tan larga, tan exitosa y tan consistente. ¿Qué de ellos podemos aprender para aplicar en nuestro día a día? Aparte de, oye, anécdotas y cosas chéveres.
1: Claro que
7: conocer la persona también, ¿verdad? Porque conocemos la estrella, pero conocer la persona. Y nosotros, bajo el lema del Summit de este año, One Step Ahead, estar un paso adelante, nosotros nos identificamos que una persona como Víctor Manuel siempre ha estado un paso adelante en su trayectoria musical.
1: No, y se ha podido así mantener, que pega. Exacto, vigente.
7: Claro. Correcto, correcto.
1: Sí, sí que pega. Ahora lo veo como que pega con él.
7: Correcto.
1: Con lo que quieren comunicar.
7: Correcto.
1: Pero qué interesante, porque es un approach, como usted bien dice, distinto a eventos.

0: ya uno habla cómo será en 3 meses. AI ya entró a los concesionarios de autos en Estados Unidos por diferentes facetas, o sea, de una manera aplicada. Ya hay plataformas para manejo de citas de servicio, de prospecting. Inclusive hay concesionarios que tienen, tú puedes hacer tu research online de un auto y conversar, tener un agente creado que conversa contigo sobre el modelo de auto que tú quieres, como si estuvieras hablando con un vendedor a cualquier hora del día, 24 horas. O sea que eso ya existe. Y nosotros queremos traer esa evolución, pero no solamente en teoría, sino qué está siendo aplicado, qué funciona, cómo funciona. Porque al final del día en el evento queremos no solamente que escuches todas estas cosas chéveres, pero que te lleves herramientas para aplicarlas en tu negocio. O sea, esa es la meta.
1: Y datos y cosas.
0: Datos completos, el manejo de datos de los concesionarios y de todas las empresas.
1: Claro.
0: Levantamos, yo creo que la consigna que siempre se habla ahí, hay mucha data y poca información. Uh-huh. ¿Cómo conviertes toda esa data que tú tienes, que has acumulado a través de años de clientes, cómo la conviertes para tener una mejor experiencia del consumidor cuando te visita?
2: Y hablando un poco, ¿verdad? Desde la esquina de Premier en la industria automotriz, ¿verdad? Pues ustedes son seguro, garantía. Ustedes tienen una visión, a mí no me encanta esta palabra, pero la voy a usar, holística, ¿no? Porque ustedes pues, trabajan con todo tipo de concesionarios, con todo tipo de marcas.
1: Complicado como en el medio.
2: De hecho, nosotros aquí tenemos una relación comercial con nuestros amigos de Volkswagen, de la Kennedy y Autos Vega y Rami Vega, el nuevo presidente. Claro. Nos escribió súper contento cuando se enteró que estábamos entrando con Premier, pero dice que ustedes son tremendos socios de negocio.
0: Correcto.
2: Hablando un poco, Se publican todos los meses los números de ventas de autos. Sabemos que al comienzo de esta administración Trump hubo un boom en ventas, la gente tratando de evitar las tarifas y los aranceles. Luego de los aranceles pues bajaron las ventas y entiendo que los últimos 2 meses se han ido recuperando. ¿Qué ustedes están viendo en las tendencias del consumidor puertorriqueño a la hora de comprar un carro?
0: Pues mira, tremendo tema. Cuando se publican los números y uno ve reducción del año anterior con este 13-14%, de momento entra como que este miedo, ¿verdad? Uh-huh. ¿Qué está pasando? La industria automotriz no está en un momento de crisis. La industria automotriz está aterrizando en lo que han sido los niveles normales históricos. Nosotros vivimos del 2021 al 2025, sobre 600,000 carros nuevos se vendieron.
1: ¡Wow!
0: Y dentro de esos 5 años, 4 fueron sobre 120,000 corridos. Okay. Eso no ha pasado nunca en la historia. Tuvimos un pico ficticio por las razones que sabemos, claro, pandemia, sí, todo sí, esto. Sí, sí. Uh-huh. Estamos regresando al nivel normal.
1: Ok.
0: Nosotros con el Summit tratamos de que, estás teniendo esa preocupación, pues ven al Summit, busca herramientas, prepárate para manejar tu nuevo normal, ¿verdad? De una manera más eficiente. El consumidor es un consumidor más sofisticado, Luis. Sin duda alguna, el research que hace un consumidor antes de comprar un auto hoy son horas y horas y horas. Nosotros constantemente le decimos a los socios de negocio, el personal del dealer tiene que estar igual o más preparado sobre ese vehículo que el consumidor.
1: Interesante.
0: El consumidor llega con información que a veces uno mismo no sabe.
1: Claro.
0: Y es porque toda esta data está, y ahora con inteligencia artificial, se ha exponenciado mucho más.
1: A nosotros, en la comunidad y personas, y digo, los dos hemos comprado carros aquí, porque no hay manera de sobrevivir. Pero la experiencia quizás en los dealers varía. Como que, ¿verdad? Y un poco lo que siempre nos dicen, pues que yo voy por la mañana, ya veo el carro que me gusta, ya más o menos tengo una idea de lo que el precio que puedo pagar, pero entonces entre una cosa y otra, termino por la noche. Horas, entonces, sí. ¿por qué tanto tiempo? ¿Verdad? No sé si eso es algo que ustedes han identificado, cómo se puede atender y cómo lo han dialogado con sus socios de negocio para optimizar ese proceso, esa experiencia del cliente.
0: Totalmente. Hace aproximadamente tres años, nosotros nos dimos a la tarea de medir, ¿verdad?, ese promedio de tiempo en los dealers. Y estaba promediando, el número nacional como 4 horas, ¿verdad?, para comprar un vehículo. Todos los surveys, todas las encuestas dicen que estas nuevas generaciones, que siempre hablamos de las nuevas, pero nosotros somos iguales también ya, que para ser exitoso la persona tiene que entrar al dealer y salir con un carro en menos de 2 horas.
2: Okay.
0: Analizamos el proceso y pusimos tecnología en la mano del concesionario para que pudiera reducir los tiempos de procesamiento del vehículo, porque tú decides y después viene financiamiento, seguro, todo lo que conlleva eso. Nosotros ponemos tecnología moderna a las manos del dealer para que pueda tener unas presentaciones mucho más efectivas, mucho más directa, mucho más transparente al consumidor. El consumidor está buscando transparencia, saber qué compró, para qué lo compró y cómo lo puede utilizar. Y nuestro trabajo en Premier, porque a pesar de tener el portafolio de productos más amplio en la industria, no nos consideramos, irónicamente, no nos consideramos vendedores de productos, nos consideramos

0: consultores estratégicos del dealer. Nuestro personal es experto en los dealers. Ponemos el personal experto, la educación y la tecnología en la mano del dealer.
1: Miguel, ¿quién debe ir ahora mismo a PremierSummit.com y comprar su boleto para ser parte de este evento el próximo jueves en el Hotel Sheraton del Centro Convención?
0: Estamos invitando todas las personas de la industria en cualquier rol que tengan en la industria, ya sea en la banca, distribuidores, concesionarios. Como bien mencionaste, PremierAutoSummit.com, los boletos están terminándose. El año pasado, okay, a 2-3 días del evento, tuvimos que poner en las redes que estaba todo vendido, porque el evento no tiene capacidad limitada. El hotel tiene capacidad para X cantidad de personas. Así que los exhortamos que entren ya, no lo dejen para lo último, porque como el año pasado se quedó tanta gente fuera, este año empezarán a comprar más temprano.
2: Sí, sí, que todo el mundo se
0: está... Así que está, sí, estamos viendo el éxito en ese momento.
1: Yo ya tengo todo el negocio a las 5:30 en un networking hour.
0: Esa es la mejor parte. Después de un día de estudio intenso y de networking, pues lo cerramos, ¿verdad? Con eso. Y obviamente...
1: Y ahí estaremos, así que...
0: Eso te iba a decir.
1: Quieren hablar con nosotros o insultarlo, tomar una foto.
0: Contentos de que van a estar con nosotros en vivo y bueno, y el networking al final es bueno. Así que no se vayan.
2: Gracias y gracias también por contar con nosotros como socios y partners en este evento. De verdad que es una iniciativa súper brutal y honestamente... los temas están este año violentos, ¿sabes? Además de lo del dealer inteligente AI, hay temas para manejar datos y cómo tomar decisiones a base de los datos que recopilas, todo ese tipo de cosas, y también pues tendencias, pues, para saber.
0: Totalmente.
2: No dejarse llevar por lo que quizás escuchas, sino pues mira, esto es lo que está pasando realmente.
0: Tenemos 10 speakers, 11 temas, 14 sesiones.
2: Mira para
0: el ahí. Único Total. Día donde puedes obtener tanto conocimiento de la industria de esa manera.
2: Gracias por estar con nosotros, amigos. Son las 9:20. Hacemos la pausa. Regresamos en breve.
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2: Son las 9:24 minutos de la mañana. Amigo, gracias por tener con nosotros aquí en esta edición de Puestos para la Mañana. Buenos días.
4: Buenos días.
2: Ya usted sabe, René Autosono y Ciencia Boricua.
1: Regresó el jueves de Ciencia Boricua. Aquí está con nosotros de vuelta la doctora Mónica Feliú Mujer. Estamos ¿Cómo estás, Mónica?
4: Estamos aquí, estoy bien. Aquí llegué a Photo Finish.
2: Casi al tapón. Es que hay, pero estamos aquí. Está complicada, la mañana está complicada.
1: La ciencia no ha resuelto los tapones.
4: No, todavía no.
2: No.
4: Todavía no.
1: ¿Cuándo vamos a poder teleportarnos? Mónica, se la abrieron, no, mentira. Mira, antes de ir con el tema y vamos a hablar un poquito de inteligencia artificial, hay noticias de Ciencia Puerto Rico, hay mudanza, cuéntanos un poco dónde va a ser la nueva sede de la Organización Ciencia Puerto Rico, y entiendo que es una sede que para recibir público más grande, más cómoda, háblanos un poquito de eso.
4: Así es, Ciencia Puerto Rico llega al Parque de la Ciencia.
1: ¡Wow!
4: En el pueblo de Bayamón.
1: La ciudad de la ciencia.
4: La ciudad, sí, el Parque de la Ciencia. Bueno, uno de mis pueblos adoptivos. Sí, yo estudié en Bayamón, yo tengo muchos lazos familiares en Bayamón.
1: Eres vaquera.
4: Sí, pero... yo soy vaquera por herencia. Uh-huh. Así es que estamos bien emocionados de que vamos a tener allí una nueva casa. Ciencia Puerto Rico, nosotros tenemos una oficina aquí cerquita, uh-huh, en Atorrey, en la Fundación Banco Popular, y vamos a mantener ese espacio. Pero esta nueva casa en el Parque de las Ciencias nos va a abrir oportunidades de estar más en contacto con el público, de participar de eventos. El Parque de las Ciencias tiene un montón de, uh-huh, facilidades. Obviamente está enfocado, sí, claro, en la ciencia. Claro. Nosotros sí colaboramos con otros museos, por ejemplo, en Puerto Rico, pero pues el Parque de las Ciencias tiene un aura especial. Uh-huh. No, obviamente los que crecimos aquí en los 90.
2: Ahí vamos, yo
4: íbamos al Parque de las Ciencias, claro, y era como que
1: entre Verayuyo, el hipopótamo,
4: exacto, la plaza de los cohetes,
1: los barquitos con pedales, la telaraña esa gigante, chacho, sí, porque la ciencia era top. Obviamente los cohetes que siguen allí.
4: Claro, sí, que sí, siguen, sí, allí, sí, sí, que siguen allí. Así que nada, estamos emocionados por eso. Una de las cosas que también nos emociona mucho es que queremos establecer allí el primer Hub comunitario de Ciencia Puerto Rico.
1: Ok, ¿qué significa eso?
4: Pues mira, nuestra organización acaba de lanzar también temprano en estos pasados meses un plan estratégico, y nosotros típicamente hemos tenido programas para el público no experto, ¿no? Lo que se le llama el público general, tanto para estudiantes como para educadores K-12, para profesionales en las disciplinas de ciencia, tecnología, ingeniería y matemáticas. Y nuestro nuevo plan estratégico, parte de lo que quiere hacer es enlazar a todas esas audiencias.
1: Ok.
4: Y este hub comunitario nos va a permitir hacer eso. La idea es crear un espacio físico, porque aunque nosotros a través de nuestras diversas iniciativas sí juntamos a estos diversos grupos de personas que quizás no están interactuando para aprender sobre ciencia, para llevar a cabo proyectos sobre ciencia, pues no tenemos un espacio físico. Y aquí en Puerto Rico, uh-huh, yo diría que es particularmente importante esa interacción en persona, uh-huh, ¿no? Y nosotros no hemos tenido eso.
2: Sí, como una sede,
4: exacto. Una sede, exacto, donde la gente pueda verse, pueda con cierta frecuencia puedan juntarse. Entonces, la idea de este hub comunitario es tener un espacio en donde profesionales en STEM, estudiantes, educadores, miembros de la comunidad, pueden co-crear proyectos, pueden hacer ciencia. Uh-huh. Y compartir la oportunidad de producir ese conocimiento científico y de ponerlo en práctica. Claro. Para, pues, para resolver necesidades que tengan en sus comunidades. Uh-huh. Y este, ¿no? Esta idea de tener hubs comunitarios es una parte importante de nuestro nuevo plan estratégico. Okay. Y pues tener esta sede en el Parque de las Ciencias nos va a permitir probar este modelo para entonces luego nosotros queremos expandirlo a otros municipios.
2: O sea, y es entrando por al Parque de las Ciencias allí por el
4: nosotros todavía estamos cuadrando dónde exactamente va a ser la oficina, pero el Parque de las Ciencias tiene un montón de eventos. Uh-huh. Ellos hacen ferias científicas, hacen conciertos, obviamente las personas pueden visitarlo ciertos días a la semana.
2: El sitio que es como el domo o algo.
4: Exacto.
2: Que están haciendo, se ha convertido como en el venue para hacer actividades heavy.
4: Exacto.
2: Sí,
4: cool. Exacto. O sea,
1: el parque está bajo una nueva administración hace como 3 años. Exacto. Y se remodeló y tiene una inversión millonaria.
4: Exactamente. O sea, por ejemplo, la semana que viene, el 9 de octubre, es la Semana de la Ciencia. Se celebra la Semana de la Ciencia y vamos a tener un evento en colaboración con el Parque de las Ciencias donde se van a estar atendiendo escuelas. También a finales de octubre nosotros tenemos uno de nuestros programas para niñas que se llama For Girls in Science, que es para niñas de escuela superior. Las nenas van a estar visitando el parque, van a estar haciendo allí un reto de ingeniería. Así es que el tener esa colaboración, tener ese espacio, nos va a permitir hacer cosas, obviamente tener más visibilidad, llegar a diferentes audiencias, pero la aspiración es que vamos a poder colaborar con el parque en mejorar sus ofrecimientos, ¿no? El Parque de las Ciencias tiene diferentes edificios donde hay diferentes museos, donde se tocan diferentes temas que nosotros vamos a poder también darle ese toque de ciencia boricua a lo que está pasando en el Parque de las Ciencias para acercar la ciencia aún más a la gente.
1: Y entiendo que esta alianza apenas comienza, pero ¿dónde tú visualizas qué actividades va a encontrar una familia que visite el Parque de las Ciencias y quiera conocer más sobre Ciencia Puerto Rico?
4: Pues mira, nosotros vamos a estar en los diferentes eventos. Probablemente ya ahora al principio nos van a encontrar en esos eventos. La gente va a poder interactuar con parte del equipo de Ciencia PR, aprender de nuestros recursos. Nosotros vamos a poder traer a miembros de nuestra comunidad. Nosotros tenemos la red de personas, de científicos puertorriqueños más grandes del mundo.
1: Correcto.
4: Entonces, a través de nosotros, pues podemos traer a esos científicos a que vayan al parque, a que la gente los pueda conocer, ¿no? Uh-huh. Y que puedan, de otra manera, conocer sus historias, cómo se hace ciencia. Es bien poderoso tu poder ver, ¿no?
2: Sí, hacer los experimentos.
4: Hacer los experimentos, ejemplo, tener conversaciones con estas personas. Así es que, no, a corto plazo, ese es el tipo de actividades en las que vamos a estar participando. O sea, si me preguntas a mí me encantaría ver que todas las exhibiciones que tiene el parque estén de alguna forma conectadas a Puerto Rico, ¿no? Que la gente pueda ir a aprender ahí hay un espacio donde hay autos. Por ejemplo, y que podamos ir a aprender sobre autos con ingenieras, con científicos puertorriqueños, ¿no? Algo en lo que no pensamos mucho que quizás tiene ciencia, pero todo tiene ciencia.
1: Claro.
4: Claro. Pero que podamos darle ese toque de Ciencia PR, que no, nuestra, siempre una parte importante de nuestra misión es conectar la ciencia con la cultura, con el contexto, con las realidades de Puerto Rico, que nosotros podamos lograr que el parque pueda hacer mucho más de eso en todo.
2: Sí, y te lo comento porque el otro día estuve con Hacienda Carabalí, y tienen allí la naturaleza, o sea, todas las atracciones están alrededor de todas esas fincas gigantescas que ellos tienen allí.
4: Claro.
2: Y uno de los, cogimos el tour de la finca y fuimos a, ellos tienen como un pet zoo, pero es un pet zoo que los animales salen. O sea, nos estaba explicando el muchacho, de hecho, que está súper duro en todo lo que hacen los animales. Como,
1: Estefan, o sea, cliente satisfecho.
2: Sí, no. Sí, no, sí, Estefan es animal lover. O sea, como que él es tortuga, conejo, ¿sabes? Como que ese es su jam. Es su vaina. Y la realidad es que la educación que el muchacho dio y el tema de cómo, ¿verdad? Con la conservación, cómo tú cuidas los animales, la naturaleza, todo ese tipo de cosas, que creo que hay un área de oportunidad para este tipo de iniciativa como lo que estás explicando, que tener un lugar que podemos ir con los niños. Claro. O sea, me pasó en el CERRESTEC, que, ¿verdad?, es interactivo. El Museo de Arte de Carolina tiene algunas cosas también. El Museo del Niño tiene algunas cosas que también interactivas. Pero yo recuerdo ir al Museo del Niño en San Juan, que era súper cool. Y había un montón de cosas allí. Eso que creo que hay algo ahí que la organización que ustedes están visualizando, que va a haber mucha gente que...
4: El Parque de la Ciencia también tiene ofrecimientos culturales. Ellos hacen conciertos. Entonces, hay esa oportunidad también de integrar la ciencia. Yo creo que obviamente la gente va al Parque de la Ciencia, espera de alguna forma estar expuesto a la ciencia, pero que podemos integrar la ciencia en estos eventos culturales o de música o lo que sea, ¿no? Para llegar a otros públicos que no necesariamente llegamos. O sea, también, ¿no?, le recuerdo a la audiencia que este es el 20 aniversario de Ciencia Puerto Rico, así es que para nosotros es un hito importante.
1: Claro.
4: Tener esta colaboración. Nosotros, el Parque de la Ciencia es parte de la red de centros de ciencia y tecnología, RECITE, que es una red que Ciencia Puerto Rico ayudó a establecer, que por primera vez reúne a todos los museos, centros que ofrecen temas de ciencia y tecnología, que era algo que no había, ¿no? Recientemente yo estaba hablando con mi sobrina y me dijo, Titi, ¿dónde son los museos de ciencia? Yo le dije, aquí está el mapa, ¿no? Así es que el Parque de la Ciencia es uno de los miembros fundadores de esta red, así es que añade a cosas que ya nosotros estamos haciendo para acercar la ciencia a la gente en Puerto Rico.
1: Pues Mónica, muchas felicidades a ti, gracias, a Gretchen, por este hito, por lograr una sede permanente en un lugar como el Parque de la Ciencia. Si queremos conocer sobre el calendario, el itinerario, los eventos, ¿dónde podemos ir para conocer más?
4: Pues mira, vamos a estar anunciando eventos los próximos meses en las redes, en las plataformas de Ciencia Puerto Rico, así es que en todas las redes pueden buscar a Ciencia PR, pueden ir a cienciapr.org y obviamente en las redes sociales del Parque de la Ciencia.
1: Bueno, pues ahí lo saben. Nosotros vamos a una pausa y regresamos con más en el Jueves de Ciencia Boricua aquí en Puestos para la Mañana.
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17: Estas son las historias que la redacción de Radio Isla 1320 trabaja en estos momentos. Arrestan a dos personas y les ocupan un arma de fuego en el residencial Lagos de Blasina en Carolina. Investigan muerte de un hombre que llegó hasta la marquesina de la residencia de un familiar en Arecibo. Presentaba quemaduras en la parte superior de su cuerpo. A partir de mañana comienza un racionamiento de agua para abonados en Naranjito. Habla en exclusiva al 1320 el saliente subadministrador de la Administración de Vivienda Pública, Alberto Fradera. Dice que le pidieron la renuncia al puesto. Afirma que fue por percepciones políticas de personas cercanas a la gobernadora. Así se lo contó a Mili Méndez en Pegados en la Mañana.
18: Diferentes percepciones, vamos, y no es que no quiera, no es que quiera ocultar asuntos, ¿verdad? Porque yo he sido transparente todo este tiempo, pero son percepciones políticas. Así que el que quiera entender que si uno como servidor público le asiste a, asiste a los constituyentes de cualquier legislador o cualquier alcalde, y para ellos es que uno le está haciendo daño o no quiera estar ¿verdad? O esté favoreciendo otros asuntos, pues eso es percepción.
19: ¿Se la asociaba políticamente con alguien?
18: Muchacha, a mí toda la vida me han asociado con un montón de gente y yo he tenido la oportunidad de trabajar con diferentes presidentes de partido y gobernadores y siempre he contado con su confianza, así que vuelvo, son asuntos de percepción y yo las respeto.
19: ¿Usted no tenía la confianza del secretario de la vivienda?
18: Eso se lo tiene que preguntar a él.
19: ¿Usted no tenía la confianza de la gobernadora?
18: Se lo tiene que preguntar a la gobernadora.
19: ¿Esas percepciones políticas venían de parte de quién?
18: De equipo cercano a la gobernadora, de compañeros de trabajo que están allí, que buscan otras cosas. Así que, vuelvo, son percepciones. Y yo nunca he trabajado a base de percepciones. Yo siempre he trabajado a base de resultados. Y mi trayectoria está ahí. El pueblo de Puerto Rico la sabe. Así que las percepciones se dejan para otro momento. Y el que las quiera adjudicar, pues las adjudica.
17: Soy José Luis Renta. 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La hora 9:41.
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2: 9:42. Minutos de la mañana, amigos. Gracias por continuar con nosotros aquí en esta edición de Puestos para la Mañana. Estamos en el segmento de Ciencia Boricua de los jueves con la doctora Mónica Feliu, mujer.
1: Bueno, ya hablamos un poquito de noticias de ciencia Puerto Rico. Hablemos ahora de noticias generales y quizás hablemos del fin de la ciencia. vamos a hablarle de inteligencia artificial, o como ahora Trump dice que quiere que le digamos inteligencia superior. Ay, Dios mío, señor. Uno de los temas que se ha hablado, y de hecho, aquí cuando yo traje el tema hace varias semanas, varias personas me enviaron artículos para leer, incluyendo al buen amigo Armando Valdez. Saludos, Armando, si estás escuchando. Y ya estoy menos preocupado que antes. Siento que la posibilidad de la extinción humana, pues, creo que cada vez más hype y marketing que realidad, pero se habla, y uno de los jefes de seguridad de Anthropic, la empresa detrás de Claude, de que él ponía más o menos 10% la probabilidad de que la inteligencia artificial acabara con la humanidad. ¿De dónde está saliendo ese 10%? ¿Cómo alguien se siente y calcula? La probabilidad son 10%.
4: Esa es una buena pregunta. Y yo creo que esa es una de las preguntas importantes que deberíamos de estar haciendo.
1: Okay.
4: ¿De dónde sale este 10%? No, este titular o esta, ya esta frase yo creo que es infame. De, tenemos un 10% de probabilidad de que...
1: El 10% de aquí al 2035,
4: ajá. Si no me equivoco. Pero entonces han dicho de aquí al 2035, ajá, de aquí al final de la década, de aquí, ajá, a 10 años. Entonces, el ¿cuándo va a pasar? Se sigue cambiando. Ajá. Pero básicamente, ya el mes pasado, porque acabamos de comenzar octubre, un investigador que trabajaba con Anthropic, que es la compañía que hace Claude, que es una de las principales compañías de inteligencia artificial, renunció denunció que las compañías como Anthropic y OpenAI estaban usando la inteligencia artificial de forma irresponsable. Y una de las cosas que salió a relucir es este 10%, que este 10% viene de otra persona, también de Anthropic, y esto, él dijo que su estimado personal, esto sale de él, o sea, y eso es como...
2: O sea, él
4: se tiró el número, ¿no? Pero, o sea, yo creo que con algo tan consecuente como la inteligencia artificial, nosotros tenemos que realmente cuestionar, y tenemos todos que cuestionar, desde las personas que lo estamos utilizando, las personas que hacen política pública, pero también los medios que están reportando sobre esto, ¿de dónde sale este 10%?
2: Sí, esas afirmaciones, o sea, bien locas.
4: Exacto. O sea, desde el punto de vista de la comunicación de la ciencia sobre la inteligencia artificial y desde el punto de vista de la comunicación del riesgo. O sea, el tipo está diciendo, tenemos una probabilidad de 10%. Hay un riesgo de 10% de que la inteligencia artificial va a acabar con la humanidad. Uh-huh. Pues, ¿de dónde tú sacas? ¿Eso es un dato? ¿Cuál es la evidencia detrás de esa afirmación? Esto es
1: como el meme Source, trust me, bro.
4: Exacto, exacto. Uh-huh. Obviamente, o sea, esto es algo, este número así, que lo tiran así al garete, ¿no? Genera miedo, genera fatalismo, porque estamos hablando de una tecnología que está cambiando nuestra vida, que está cambiando todos los días, donde hay muy poca transparencia de cómo se están haciendo las cosas, qué es lo que están haciendo estas compañías, ¿no? O sea, nos estamos acostumbrando a que cada cierta semana sale una noticia, compañía de inteligencia artificial no va a hacer público el modelo, esta semana pasada, salió una noticia.
1: ChatGPT aguantó su último modelo.
4: Exacto, aguantó su último modelo porque ese modelo alucina y dice muchas cosas incorrectas. Entonces, esto está pasando constantemente. Y para que nosotros como público podamos tomar decisiones informadas, podamos exigir ¿no? accountability, rendición de cuenta, pues necesitamos transparencia y necesitamos saber fundamentalmente de dónde este tipo se sacó el 10%.
1: Mira, siguiendo las lecturas y los podcasts que me recomendó Armando, me enteré, yo no sabía esto, que gran parte de las personas detrás del discurso del fin de la humanidad y de que los robots nos van a acabar a todos, forman parte de un grupo, una claque, ellos se autodenominan los realistas.
4: Uh-huh. Escuché un podcast del New York Times, me parece que fue.
1: Este corillo, el New York Times habló de eso también. Sí, este corillo comenzó a escribir al comienzo del internet, década de los 90, en distintos foros, y fueron desarrollando una comunidad que incluso, creo que desde el 2006, vivían en una casa común en San Francisco, consumiendo todo tipo de drogas y todo tipo de alucinógenos y pasándose las parejas, y tú sabes, una comuna tecnológica científica, y su líder principal, que escribió un libro que se llama If They Build It, They Will Kill Us All, básicamente, que es como la Biblia del asunto. Esencialmente han creado, algunos dirían religión, yo diría más ideología, culto.
2: Es como un dogma.
1: Que esencialmente el dogma tiene dos corolarios. Número uno, que la superinteligencia va a existir, la inteligencia artificial suprema va a existir y va a intentar matarnos. Y que lo más importante que puede hacer la humanidad, número dos, esta es la segunda parte del corolario, es luchar y asegurarse que eso no pase. Y un poco ellos tienen medio complejo mesiánico de que ellos van a ser los que van a prevenir el apocalipsis, los que van a prevenir el fin. Este corillo, eso por eso, por ellos son los realistas. Y con el pasar de los años han ido pues penetrando distintas áreas. Y entonces uno de los de las compañías de tecnología de inteligencia artificial, incluido Sam Altman, Borgman, que es el jefe de OpenAI, de ChatGPT, ha dicho que esta persona es de los pioneros, de los arquitectos más importantes detrás de todo la inteligencia artificial. Y entonces, una de las cosas que dice la literatura es que compares la manera en que los científicos e ingenieros de la costa oeste y del área de San Francisco hablan de esta tecnología versus los científicos e ingenieros de la costa este. Como que en MIT tú no vas a encontrar profesores y catedráticos
2: hablando como
1: tan apocalípticos como los que encuentras en San Francisco. Y un poco pues, entonces que seas escéptico a este tipo de llamados que hace Anthropic, que hace ChatGPT, porque...
2: Anthropic y ChatGPT son panas del otro lado.
1: Correcto, son de San Francisco, vienen de esta tendencia, y que incluso, por ejemplo, te dicen en China que también están desarrollando múltiples modelos de inteligencia artificial. Uh-huh. El miedo a que el mundo se acabe por la inteligencia artificial es casi mínimo, y el gobierno ha puesto control y hace ciertas cosas, pero la opinión pública ve más la inteligencia artificial como una herramienta útil para montones de cosas, pero no lo ven como el fin del mundo. Y eso me parece, te digo, estoy mucho más tranquilo que
2: la granola. O sea, lo que tú me estás diciendo es que los científicos del West Coast son cuca granola, loquito, fin del mundo. Sí, sí. Ajá. Están ahí con los antivax, ese corillo raro.
1: Más o menos.
2: Eso es Portland y todo ese corillo. Sí, lo he conocido.
4: Pero yo creo que una de los múltiples retos de estos titulares apocalípticos es que yo siento que opaca un poco las consecuencias y los daños que realmente está haciendo la inteligencia artificial. Yo siento que es como que hasta cierto punto nos desenfoca un poco de no, la regulación, la educación, o sea, las medidas que debemos de tomar para nosotros poder usar la inteligencia artificial responsablemente. O sea, a mí me preocupa más que la inteligencia artificial se esté usando para propósitos de guerra que el que estos robots nos vayan a matar a todos. Para mí me preocupa más que estos robots estén hackeando sistemas importantes, el impacto en el cambio, en el ambiente. O sea, hay unas consecuencias que no es de las cuales no estamos hablando, porque es como que ahí se ha creado esta histeria porque hay un 10% de probabilidad que alguien se lo sacó de la manga de que esta tecnología va a acabar con nosotros. Entonces, desde la perspectiva de la comunicación, creo que tenemos que estar haciendo unas preguntas importantes de cómo estamos llevando estos mensajes, cómo estamos llevando estas conversaciones, y pues no sé, a veces como que no dejarnos jalar a estos complejos mesiánicos y no sé.
1: Complejo mesiánico y Silicon Valley y eso más de la mano.
4: No, sí,
1: 100%. Since 1960.
4: 100%.
2: Pero si tú le metes ahí el crunch de granola, non-GMO, ¿sabes? No.
4: Y los hoodies.
2: Ese es el carácter. Doctora, gracias por estar con nosotros como de costumbre. Bueno, hasta aquí ya, la edición.
4: Se acabó.
2: Sí, ya. Lo próximo es Calentón con Sonia Valentín, que es en sintonía de Radio y la 1320. Buen día.

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3: El municipio de Bayamón anuncia dos nuevas rutas del Vallatroli, la BT4 hacia Atotejas y la BT5 hacia El Volcán. La BT4 tendrá paradas en Sierra Bayamón, Bayamón Oeste, Reparto Valencia, la Universidad Central y Villarrica. La BT5 llegará a Plaza del Sol, Quintas de Boulevard, Teresita, El Volcán, la Escuela Juan Ramón Jiménez, Driving Plaza y Doctor Centers. Ambas rutas salen y terminan frente al Estación Bayamón del tren urbano.
4: Estas son las historias que la redacción de Radio Isla 1320 trabaja en estos momentos. Departamento de Justicia confirma ya comenzó a atender el referido del presidente del Senado sobre las controversias al interior de la Administración de Desarrollo Económico de la Familia. Monitor Federal de Sequía revela mejoras notables. Han bajado las zonas con sequía extrema y el este se mueve a una sequía moderada. En el tiempo, disturbio aumentará la probabilidad de aguaceros para este jueves en horas de la mañana. El interior y oeste experimentará tronadas en horas de la tarde, mientras persiste un riesgo por calor. En el mar hay un riesgo moderado de corrientes marinas en playas del norte y este, incluyendo las islas municipio. Soy José Luis Renta, usted escucha Radio Isla 1320 y Radio Isla.tv, la hora 9:52.
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14: 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Y saque su popcorn, que hoy es jueves de cine y streaming. 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

0: Mira, ese era quien, Cheo Feliciano, por supuesto, pero esa canción mucha gente no sabe que la escribió José Noguera. Y hoy lo recibimos por aquí, así que bueno, esperando que llegue ese momento, hemos puesto la canción Amada Mía, en este caso interpretada por Cheo Feliciano. Muy buenos días Puerto Rico, buenos días isleños, buenos días a todos los residentes de nuestro hermoso archipiélago, siempre incluyendo las islas de Vieques y Culebra. Bueno, ya ustedes saben que están escuchando Radio Isla 1320, yo soy Sonia Valentín y aquí yo pongo mi voz firme y pensamiento libre, siempre al servicio de ustedes para que juntos podamos transformar a Puerto Rico. Les recuerdo cómo pueden vernos y escucharnos simultáneamente por todas las plataformas digitales, que cómo lo hace, que dónde. Pues le digo ahora, mire, usted va allí a YouTube y busca radioisla.tv. Allí ahora mismo ya comenzamos la transmisión en vivo. También puede vernos y escucharnos por la aplicación de Radio Isla, que es Radio Isla Móvil. Y lo mismo puede hacer en Facebook. Así que va y busca en Pages, Radio Isla. Ya usted sabe que a mí me puede seguir por todas las redes sociales. Ya eso es X, TikTok, Instagram, Facebook. Todo lo que está inventado y por inventar. Y en YouTube me consigue como Sonia Valentín en tres medios. Sonia Valentín en tres medios, con el tres allí en el medio. Ese es nuestro canal de YouTube. Vaya, suscríbase y prenda su campanita. Ya tenemos colgado por allí el material más reciente que compartimos con ustedes durante este fin de semana. Así que vaya, escúchelo, véalo y no se lo pierda. Agradecida del apoyo que nos han dado en esta etapa, así que súper, súper contenta de todo el apoyo que ustedes nos dan y por supuesto de ustedes que nos están viendo todos los días de 10 a 12 del mediodía por aquí por Radio Isla. Pero vamos inmediatamente a lo más candente.
1: Lo más candente.
0: Ay, ay, ay. Mire, yo me río porque dicen por ahí que justo está como la luz subiendo. Viene por ahí. Así que bueno, eso, los chistecitos de la productora. Bueno, desde hoy, prender un abanico, prender el aire acondicionado, escúchelo bien, no me prendan los aires los cuartos para entrar. Ay, madre mía, cuesta más que nunca en la historia de Puerto Rico, si no nos equivocamos, la tarifa de la luz rompió su récord. Y la pregunta ya no es cuánto sube, sino es cuándo, hasta cuánto. ¿Y cuándo bajará, si es que algún día baja? Bueno, pues para contestarla están acá dos personas que técnicamente conocen mucho a la autoridad por dentro. Debe estar por llegar subiendo el ingeniero Justo González, el director ejecutivo de la autoridad, y Fernando Gil Enseñat, expresidente de la Junta de Gobierno de la Autoridad. Buenos días, Fernando.
2: Buenos días, Sonia.
0: Tú subiste ya.
2: Yo estaba aquí, no llegué justo a tiempo.
0: Pero subiste ya. Sí, él sí, está sí. Subiendo.
2: Él está subiendo.
0: ¿A qué? Bueno, yo creo que todo el mundo tiene una idea, pero realmente, ¿a qué se debe, para que la gente lo tenga más claro, este aumento en la luz?
2: Sí, mira, primero, los aumentos siempre los va a solicitar Luma, y eso uh-huh. El pueblo tiene que tener claro. No es que Luma quiera subir la luz, no lo estoy defendiendo, es como por contrato se exige. Ahora, estos aumentos de luz que se dan por el ajuste a combustible, o sea, uh-huh. No tiene nada que ver con la transmisión, la distribución, sino con el costo del combustible. Este combustible y estas reconciliaciones que se hacen cada tres meses es sobre combustible que ya se utilizó. Uh-huh. Por lo tanto, hay que pagarlo. Esto es algo bueno que tiene el negociado de energía. ¿Por qué? Porque el negociado de energía hace esto cada tres meses. Antes de que existiera el negociado, lo hacía la Junta de Directores de la Autoridad de Carretera, digo, perdón, de Energía Eléctrica. Y lo que pasaba con ello era que al año, por ejemplo, si habían estas deficiencias, se iba al banco o en la Ventel de Fomento, se pedía un préstamo y se subsidiaba eso. Y ajá. Por eso es que decían, antes no me subían la luz tanto, ajá. ¿No? La realidad es que pues todo esto llegó a un cúmulo con la quiebra de que ya no se puede hacer. Por lo tanto...
0: ¿Y si no se levantaba el teléfono y se decía, oiga, no se puede subir la luz, esto nos va a chavar el gobierno?
2: Correcto.
0: Y la política pública es no correcto. Subir la luz, aguanten ahí, aguanten, aguanten. Y aguanten nos llevó la quiebra.
2: Ahora, ¿por qué pasa esto? Esto pasa por la guerra que hay en uh-huh. todo el mundo. O sea, el galón de diésel en Estados Unidos en la bomba está a $6. El barril aquí, y puesto el precio, está casi en $400. ¿Por qué? Tú ves que en el internet, si lo buscas, puede estar en 388. Pero aquí en Puerto Rico, cuando tú manejas los barriles, por cada barril se le añade un costo. Y el costo del diésel es más o menos $10 el manejar cada barril de petróleo que se utiliza. Por los últimos meses no se ha podido utilizar gas natural y por ende se ha tenido que utilizar el diésel y el combustible bunkerse también.
0: No tengo el abanico.
2: Para para poder sufragar la demanda energética que existe.
0: Cuando dicen que no se ha podido utilizar el gas natural y ya justo también subió como la luz. Estaba subiendo como la luz, pero ya subió. Entonces, buenos días, Justo. Buenos días. La realidad es que cuando dicen que verdad que no se ha podido servir el gas natural, a mí me da con un calentón, uh-huh. Porque Justo, y usted me corrige, déjame en la ocasión anterior. Gracias, mira, se llegó la hora. En relevo de carga. La realidad es que en la ocasión anterior que tuvimos el problema con el buque anterior y la situación de la gobernadora, que si eran terroristas o yo qué uh-huh. sé, cómo fue que les llamó, temerarios o lo que fuera, pero finalmente le firmó de nuevo el contrato. La realidad es que en aquel momento yo reclamaba que por información, ¿verdad? Porque y para que la gente tenga el dato histórico, en algún momento yo he tenido la preocupación de la luz por muchos años. Cuando yo hacía el programa Entre Nosotras, en aquel entonces, imagínense, yo fui a la Autoridad de Energía Eléctrica, me senté con todo el equipo que había allí para que me explicaran cómo era que funcionaba la factura de la luz. Allí hubo 800 gente haciendo 20 cálculos extraños, que al final del camino, yo no sé si usted estaba justo, no recuerdo quién fue, era el que estaba dirigiendo, pero no creo que era usted, pero anyway, de todas formas había un grupo, sí, ¿verdad?, de personas que se sentaron conmigo, el grupo de planificación, y me explicó en detalle. Allí yo entendí obviamente la crisis enorme que es cada vez que sube el combustible, uh-huh. y cada vez que baja, no necesariamente baja tanto, pero ese es el ajuste. Sí. Entonces, basada en tanto contacto a través de los años con la autoridad en ese sentido, cuando viene la crisis del buque, yo digo, es que hay una persona que está, una empresa que está sirviendo gas en el sur, que muy bien podría en este momento de emergencia levantarse todas las banderas y poder entrar, si bien, al puerto de San Juan y servir allí. O transportar por tierra el gas y llevarlo allí. En aquel momento la justificación que me dieron y que se dio públicamente, a lo mejor no necesariamente para mí, pero para todo el mundo ante el cuestionamiento, era que el contrato en ese momento no lo permitía. Ahora entiendo que el contrato lo permite. Correcto, correcto. Estoy bien.
3: Correcto. Sí. Eso fue una enmienda. No sé si...
2: No,
3: Fernando Gil. Fue una enmienda que entró a raíz de lo que pasó con el barco Energos María, que era el que estaba el año pasado.
0: Claro, porque tengo que recalcar que antes de eso, perdón, no quiero ser muy mala con los abogados, no es que soy mala con ellos, es que antes de eso nadie había previsto en un contrato que esto podía ocurrir, señores. Tú sabes, son abogados que cobran carito, ¿no?
3: Importante, no son baratusco. Porque cuando se hace un contrato de combustible, lo más importante que se determina ahí es lo que se llama el security of commodity. O sea, que es la seguridad de que ese producto,
0: se va a servir,
3: que es para un servicio esencial, se vaya a servir, sin ningún problema.
0: Claro, entonces no existía. Bueno, nada, ahora existe. Entonces, mire el tiempo que nos ha tomado. Porque estamos usando diésel, Justo, deme una explicación.
2: Porque sí, las máquinas no están disponibles.
3: Entonces se sumaron dos cosas aquí en esto, ¿verdad? Pues ya hemos hablado del uh-huh. precio uh-huh. global. Eso es una situación que ha impactado inclusive Estados Unidos. Uh-huh. Yo traje aquí una uh-huh. información del EIA, del Energy Information Administration, que es quien lleva todo el récord y las estadísticas de precios y todo relacionado a energía en Estados Unidos de parte del Departamento de Energía. Y tenemos, mira, yo estaba viendo Nueva York,
0: sí,
3: mientras Puerto Rico estaba en 27, todavía en julio, $27, o perdón, 27 centavos el kilovatio hora, Nueva York andaba por 29.90. Uh-huh, uh-huh. O sea, entonces hablamos de Massachusetts con 30.14.
0: Sí,
3: hablamos
0: sí,
3: de California, 33.14. Okay.
0: Son economías Hawaii, distintas, Hawaii, con Hawaii impactos con 52 totalmente.
3: 52 centavos.
2: Sí, sí, y la Isla Virgen está 50 y pico también.
3: Sí, o sea que eso impactó todo. Pero aquí se agravó de la siguiente manera. Al no tener disponible unas unidades.
0: ¿Qué pasa con económicas, las unidades?
3: Ok, mira las unidades. Vamos a hablarte de la unidad 5 y 6 de Costa Azul. Son unidades que, a pesar de que eran calderas de los años 70, se transformaron para quemar gas natural. Uh-huh. Y son las que queman gas natural. Uh-huh. Que ese gas natural proviene del tanque que está en Ecoeléctrica. Uh-huh. Entonces, al ellas no estar disponibles o estar limitadas, pues entonces tú te... en el despacho económico pierdes la oportunidad de utilizarlas, llevarlas a unas cargas mayores uh-huh. para poder entonces abaratar el costo.
0: Pero de la sí energía. Podemos despachar el gas al norte y poner a sí. funcionar esas que no sea con diésel.
3: Sí, mira.
0: Entonces, hay, sí, hay yo me voy a sacar una maestría en sí. energía ya pronto.
2: Si funcionaran.
3: Ya que sacaste
0: no funcionan tampoco las del norte.
2: 14 que hay sí. en Palo Seco, solamente 7, según la información que tenía, están funcionando. Por lo tanto, a esas tampoco se le podía suplir gas. Mm. Y eso tiene otras consecuencias dentro del mismo contrato. Porque ese contrato del que hablaste de con New Fortress es un contrato de take for pay. Entiéndase que lo que no se consume, como quiera, hay que pagarlo. Y desde enero, y eso está en la resolución. En la resolución del negociado está que desde enero del 2025.
0: Ustedes oyeron bien, porque es que estas cosas a mí me dan
2: a la fecha,
0: paro cardíaco.
2: Son 75
0: hay que pagarlo
2: dólares.
0: Aunque no lo usemos y no lo tengamos. Está ¿por qué hay un contrato? Mismo. ¿Por qué existe en el gobierno de Puerto Rico? Y por favor explíquenme.
2: Y eso hay que ser justo.
0: Que yo entienda.
2: Hay que ser justo con una cosa, Sonia. Uh-huh. Esos contratos de take or pay a nivel mundial se hacen de esa forma. Uh-huh. Y actually, Puerto Rico hace sentido también. ¿Por qué? Porque tú, todo el gas que tú puedas consumir, pues lo vas a traer. Ahora, si tú comparas esas producciones con Ecoeléctrica, por ejemplo, que tiene un 99% de disponibilidad, por lo tanto, siempre usa todo el gas que trae vis-a-vis a Genera, y lo digo con todo el respeto del mundo, que no tiene ningún tipo de incentivo en que se tenga que utilizar el gas, porque como quiera se lo están comprando a New Fortress, pues entonces ahí tienes ese desbalance también.
3: Sí, fíjate esto, Sonia, tenemos que pensar lo siguiente, ¿verdad?, en términos de... se hacen unas nominaciones. Las nominaciones es que se hace un pronóstico. Se hacen unos pronósticos de uso de ese combustible día por día. Entonces, cuando se hacen las nominaciones, si tú tienes un problema que la máquina se te salió de servicio, ya esas nominaciones se afectan. Exacto. Entonces, si se prolonga el tiempo, esa cantidad de combustible que tú dijiste que ibas a utilizar, le dijiste, tráeme esa cantidad de combustible, y no la puedes aceptar porque no te cabe en el tanque o porque
0: ah,
3: no
0: bueno, usaste. Pero tú me estás hablando de otra cosa. Yo sí. te hice la orden. Exacto. Te pedí el combustible, uh-huh. o sea, el gas.
3: Y ahora no
0: lo puse. Pero claro, pero correcto. Eso no
3: es... el take or pay.
0: Ah, bueno, está bien. Eso se entiende. Ahora lo entiendo. Pero otra cosa es que yo te haya... ¿verdad? Es que entendí otra cosa. Que yo te hubiera prorrateado una orden de compra.
2: No, no,
0: y
2: no.
0: que entonces compré menos y te lo tengo que pagar. No, tú me estás diciendo no. Tú, gobierno de Puerto Rico, me estás pidiendo tanta cantidad de gas. Y ahora, cuando yo voy a despacharlo, me dices que la máquina no sirve. Bueno, pues eso es problema tuyo.
3: Pero ahora hay otro caso. La interrupción es, sé que es la cláusula de send or pay, o le dicen delivery or pay, que es una cláusula donde el que suple está comprometido a suplirte.
0: Ya.
3: Y es penalizado. ¿Cómo es penalizado? Ok, porque tú no me serviste el combustible, yo tuve que utilizar diésel, pues entonces esa diferencia la pagas tú.
0: Sí, sí, sí. Sí. Lo entiendo perfectamente. Lo que pasa es que, obviamente, en ese sentido, ¿verdad? Tú me ordenaste algo porque lo ibas a consumir. Ahora resulta que ya yo te lo despaché, lo viajé y lo llevé hasta allá o lo que sea. No, y ahora tú me dices, no lo puedo tener porque supuestamente no hay manera de tus máquinas poder ponerlas a funcionar. Entiendo perfectamente la situación en ese caso, ¿verdad? De que haya que pagarlo, porque es como usted ordenó algo, qué sé yo, y ahora le dice al dueño del sitio, no, yo ahora no lo necesito, después que el dueño lo compró, lo trajo, y pues, entiendo perfectamente. Lo que pasa es que el precio en Estados Unidos, si bien ustedes han marcado, hay ciudades, e incluso el estado de Hawái, que está disparado, obviamente
3: 52 centavos
0: me parece que en efecto es altísimo, ¿verdad? Pero son economías totalmente distintas a la nuestra y obviamente con unas dependencias totalmente distintas a la nuestra. Yo voy a añadir en la conversación al procurador del ciudadano Edwin Feliciano. Muy buenos días.
4: Saludos, buenos días para ti, buenos días para los buenos amigos.
0: Usted
4: que están
0: está
4: a la derecha nuestra
0: solicitando mediante ley derogar la ley que crea su oficina y buscar que haya una ley que le dé más poderes, entre ellos fiscalizar a las alianzas público-privadas, ¿correcto?
4: Sin lugar a dudas, ciertamente va a haber algunas restricciones en ese aspecto de la fiscalización de las alianzas público-privadas, pero hay aspectos fundamentales en los que nosotros sí podemos entrar que tiene que ver con el tendido eléctrico, que tiene que ver con el desganche o ese monte, que tiene que ver con las líneas que se instalan. Sujeto todo al contrato. ¿Y por qué traemos esta preocupación? Porque algo similar discutimos con el asunto de Metropistas. Metropistas tiene unas métricas donde se señala cada cuánto tiempo se tiene que lavar un puente, y la realidad es que en ocasiones no se hace. Cada cuánto tiempo se tiene que reparar el asfalto y no se hace. Así que en los últimos años quien ha estado haciendo ese trabajo es la Oficina del Procurador del Ciudadano, coordinando con Metropistas, pero también dándole seguimiento al Departamento de Transportación y Obras Públicas, y en muchas ocasiones reconocido por el propio Departamento.

0: Te voy a dar un, mira, te voy a dar un ejemplo de lo cual esa ley sería excelente, y es precisamente para monitorear el contrato de, claro, de NFI específico. Y que ahora mismo lo tienes bajo las agencias público-privadas, tienes al TPPO que lo quieren hacer como si fuera un ente aparte, lo cual no lo es parte de la autoridad de las agencias público-privadas, y el ombudsman sería una persona perfecta para decir, se despacharon tantas toneladas métricas, se cobraron tantas, las otras las usaron para vender a terceros, esto es lo que corresponde. Correcto. Y certificarlo así al negociado de energía para que cuando haga la reconciliación tenga un ente aparte gubernamental y que está pendiente a los ciudadanos, y al consumidor, obviamente, hacerlo.
1: ¿Qué te parece a ti?
2: Sí, ese enfoque es excelente. Sí, pues ahora mismo, fíjate, el negociado me sorprendió, ¿verdad?, en la manera que manejó esto, pues era un caso difícil. Uh-huh. Y lo que hizo fue que no le permitió, donde había un litigio por entrega de combustible, no le permitió que esa diferencia de costo se le pasara al cliente. Correcto. Eso es algo, ¿verdad?, notable. Porque fue enfocado en el bien,
1: sí, en el bien civil, ¿verdad?, de la gente, civil, de los constituyentes.
2: Y un caso como este que entraría, digamos, el ombudsman, mira, sería excelente. Sí, sería excelente porque entonces es una capa de verificación, ¿sabes? Entonces le quita un poco de carga al negociado en términos de los análisis.
1: Claro, sí. Claro. Ahora mismo, y otra cosa que está alarmante es el diésel. Uh-huh. O sea, el diésel ha llegado al nivel más alto en la historia.
0: Correcto.
3: ¿Okay? Terriblemente.
1: ¿Qué vamos a hacer?
0: Se sale 400 pesos el barril. Fácil. Sí.
2: Ellos habían pronosticado $130 el barril. Se le fue a 144. Y ahora se está hablando que puede estar acercándose a los $200.
0: Pero está más alto. Porque la última vez que yo chequeé, estaba en 388 el barril. Sí. O sea, y por eso que te da la diferencia a $6 en también tú tienes que ver que el diésel cuesta más también porque tú tienes que procesarlo y lo tienes que refinar. Pero obviamente va a ser más costoso.
1: Y obviamente tenemos aquí las cruditas.
0: Sí.
3: Sonia, no sé si esta Navidad vamos a poder cantar Feliz Navidad de José Feliciano. Porque con esos costos, esos precios, realmente va a ser cuesta arriba la calidad de vida. Cuando vamos al supermercado la cosa se pone difícil y tenemos que hay que comenzar al cumplimiento, no solamente la controversia, sino el cumplimiento.
1: Una pregunta ahí como rara porque son de esas cosas que uno piensa a lo loco. Si nosotros continuáramos moviéndonos, ¿verdad? Porque ahora mismo lo que pone en una situación brutal la luz es estos aumentos. ¿Qué pasó? ¿Pasó algo?
0: No, diciendo cuánto estaba el barril de petróleo.
1: La realidad es que lo que pone en, ¿verdad?, a la gente en la situación de que a lo mejor me aumentan y me aumentan. Entonces, ese vaivén de aumento de luz constante por la variante del combustible es un problema para los negocios, sobre todo porque no hay proyección. O sea, yo no puedo tener un lugar como, digamos, no voy a poner ejemplo un hospital que sé que tienen algún tipo de trato distinto. Pero digamos, rayos X independientes, laboratorios, supermercados, que tienen que, tú tienes que ajustarte un presupuesto y hacer una proyección, y de momento te vienen 5 chavos más, que implican 3,000 pesos, uh-huh, o 4,000 pesos, o 5,000 pesos más en una factura de la luz. Entonces tú, pero ¿cómo? ¿Sabes? No hay manera. El problema que tiene este sub y baja es que no hay manera de proyectar para el comerciante. Y para la persona tampoco, porque se gana lo mismo todos los meses. Y de repente tiene que ahora economizar en algo para poder pagar la luz. Yo pregunto, si nosotros hubiéramos o seguimos moviéndonos a la energía renovable, lo importante para mí, y a lo mejor puedo estar equivocada, es que la energía renovable no tendría esas variantes.
2: No. Eso así.
1: ¿Estoy bien?
0: Está correcto.
1: Entonces, ¿por qué hemos detenido el proceso de energías renovables?
2: Voy a explicártelo de la siguiente forma. Fíjate que no se ha detenido.
1: No se ha detenido. Hay unas fincas que se están desarrollando. Se están desarrollando,
2: pero vamos a verlo también por el lado de los consumidores. Ahora que son prosumidores, son los sistemas rooftop que se están instalando. Mira el crecimiento que ha habido.
1: Sí, sí.
2: Ya sobrepasó la cantidad. Estamos hablando de 1,800 megavatios.
0: 2.2 gigas ahí ahora.
2: Sí. Instalado 200, sobrepasó 200 la producción aún por gas natural en Puerto Rico. Aquí yo veo algo lamentable, que es se detuvieron todos los proyectos de gas natural. Eso también sí que eran importantes, porque el cuento hubiese sido diferente.
0: Y hay que decirlo también, los gasoductos. A la gente no le gusta la palabra, la gente odia la percepción que hay, pero aquí hacen falta por lo menos 2 gasoductos. El del sur y el del norte con la
1: central. Pero podríamos llegar.

0: para tener todo un sistema de energía renovable.
1: Sí, sí,
0: se puede, pero hay en Latinoamérica, ahora no recuerdo cuál, tiene un país Sonia, completo corriendo.
2: Tiene que diversificarse. Sí. Acuérdate, ellos utilizan mucho hidroeléctrica.
0: No, yo no tengo ningún problema con la. Yo sabe que en casa yo estoy diversificada, ¿verdad? Sí. Que tengo gas y tengo luz solar. Por supuesto, hay que asegurarse de que vas a tener luz. Pues como hay que asegurarse, hay que hacerlo como
3: es. Eso te cuesta también. A las empresas le cuesta, la resiliencia cuesta.
0: La resiliencia cuesta. Y el problema, la pregunta aquí de fondo es. Sí podemos llegar a tener totalmente renovable. Sí. ¿Había una hidroeléctrica en Puerto Rico?
3: Hay 100 megavatios de capacidad instalados de hidroeléctrica en Puerto Rico, pero solamente hay 24 punto algo que se pueden utilizar. Pero el agua, obviamente, lo que mueve la hidroeléctrica, y si no tienes, el principal motivo del agua ahora mismo es para el consumo, no es para mover las hidroeléctricas. Si tienes un exceso de agua, pues entonces la hidroeléctrica funciona. Uh-huh. Como quiera, la capacidad no es suficiente ni mueve la aguja dentro del problema y el déficit que tenemos de megavatios aquí en Puerto Rico, que es de alrededor de 800 megavatios, por lo menos.
2: Por eso es lo que estamos hablando. Fíjate, Sonia, tiene que haber un crecimiento de energías renovables, seguir creciendo de manera responsable y a la misma vez ya evolucionar en nuestro sistema de generación base para cuando esa generación renovable, vamos a poner que sea por fotovoltaica.
3: Con batería.
2: Ya después de las 6 de la tarde, no lo tienes. Entonces, si pones baterías completo para cubrir eso, elevaría el costo por el costo de las baterías. Pero entonces, ya las plantas, tú vas con los nuevos ciclos combinados y a base de gas natural. Mira, Sonia, un ciclo combinado tiene el doble de la eficiencia de una planta convencional de las que nosotros tenemos. Uh-huh. ¿Qué quiere decir eso? Que vas a producir lo mismo con la mitad del combustible. Yeah. Más, si lo haces con gas natural, tú estás abaratando. ¿Tú sabes cuánto estaba ayer la producción de Costa Azul 5, de una unidad de los años 70, con gas natural? Estaba 9 centavos. Mientras las turbinas de gas a base del diésel andaban por 38 y 40 centavos. Ya llegó a los 40 centavos.
0: Sí. Es una cosa impresionante.
4: Y Sonia, es importante añadir el aspecto, que no se nos quede en el tintero, el aspecto de la negociación de la deuda, quien termina pagando esa deuda.
0: De acuerdo, totalmente.
4: Lo tenemos que tener ahí en la mesa.
3: Y eso va a pasar. Y lo otro que te iba a decir es, mira, en Puerto Rico nosotros utilizamos básicamente de todo lo que se genera dentro de energía eléctrica, estoy hablando de dinero, casi 3 billones de dólares van para el pago de combustible. Por lo tanto, si tú pudieras aminorar ese pago, es que digo eso sería dinero que estaría en la economía.
0: Claro, corriendo. Por eso es que hablo de que tenemos que continuar generando energías renovables, porque una vez nosotros podamos sacar del medio lo que es el costo del combustible, además de que nos crea la variante económica constantemente a lo loco, nos pone a saltar como unos locos, de paso economizamos dinero.
2: Yo te había tirado la bomba aquí. Uh-huh. Yo te dije que aquí esto estaba controlado por una oligarquía y que el cartel del petróleo era tan fuerte que no dejaba que... Bueno, imagínate que mató de nacimiento el gas natural cuando estaba. Ahora el gas natural se está convirtiendo en un músculo dentro de lo que es los recursos de energía. Y bueno, eso pues tiene que ser una cosa.
0: El cartel de petróleo mató eso y mató a mucha gente también que lo destapó y que hizo el trabajo para que realmente se pudiera descubrir que había un cartel de petróleo en Puerto Rico y cómo se controlaba. Pero bueno, así las cosas. La gente sigue aprendiendo. Le quiero agradecer a los tres que me hayan acompañado. La gente sigue entendiendo, a veces unos más adelante, otros más atrás. Pero lo importante es que todos lleguemos algún día a entender la realidad. Voy a una pausa. Soy Sonia Valentín, ya regresamos.
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7: El municipio de Bayamón anuncia dos nuevas rutas del Vallatroli, la BT4 hacia Atotejas y la BT5 hacia el Volcán. La BT4 tendrá paradas en Sierra Bayamón, Bayamón Oeste, Reparto Valencia, la Universidad Central y Villarrica. La BT5 llegará a Plaza del Sol, Quintas de Boulevard, Teresita, el Volcán, la Escuela Juan Ramón Jiménez, Driving Plaza y Doctor Centers. 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
0: Bueno, ya estamos de regreso. Escucha Radio Isla 1320. Yo soy Sonia Valentín. Este es El Calentón. Recuerde buscarme por allí como Sonia Valentín Entre Medios. Eso es Sonia Valentín Entre Medios. Ese es nuestro canal de YouTube. Vaya, regístrese ahora y prenda su campanita para que podamos estar comunicados por allá. Bueno, vamos a ver. Ahora mismo acaba de ocurrir una noticia de último momento, así que la comparto con ustedes. El negociado del Cuerpo de Bomberos de Puerto Rico se encuentra en las instalaciones del Recinto de Ciencias Médicas de la Universidad de Puerto Rico atendiendo una situación relacionada con posibles emanaciones de gas. La situación se encuentra bajo control. Los bomberos continúan evaluando el área para determinar el origen de la situación. Se ofrecerá información adicional conforme esté disponible. Así que eso lo informa la Universidad de Puerto Rico. Ahora sí, vamos a continuar y pasamos a lo que se está cocinando.
1: Lo que se está cocinando.
0: Bueno, la realidad es que la Cámara investigará el desperdicio de alimentos en las escuelas públicas, desde los menús, las porciones, hasta el manejo y la distribución de los productos. Tema súper interesante, me parece, y para hablar de lo que ocurre en los comedores y cómo lograr, ¿verdad?, una alimentación que realmente sea saludable para nuestros estudiantes, pero también, me imagino yo, evitar el desperdicio de comida. Está con nosotros Wilkin López del Valle, representante internacional de United Auto Workers, y la nutricionista Pamela Bernal, y vía telefónica está el chef Iván Clemente. Muy buenos días a todos.
9: Buen día.
0: Chef Iván Clemente, fundador del Comedor de la Kennedy, ¿cómo está usted?
10: Muy buenos días a ti y a todos tus amigos que nos escuchan.
0: ¿Por qué se desperdicia alimento, según usted cree, cuando hay gente que necesita alimento, pero también otra gente piensa que en Puerto Rico no se pasa hambre?
10: Bueno, en Puerto Rico hay una realidad que la gente quiere ignorar. Es el Puerto Rico que la gente no quiere ver. Puerto Rico no es un país rico, aunque tiene nombre de rico, es un país pobre con bolsillo de riqueza, donde el 34% de las familias en Puerto Rico viven de ayuda federal. Eso es demasiado. Aquí en Puerto Rico hay 34 municipios también que viven a nivel de pobreza. De cada 10 niños, 6 a 7 comen, viven y están a nivel de pobreza. Esto no es un país rico. Rico, Sonia, es mío que nos escuchan. ¿Qué pasa? Que es fácil tú mirar para el lado y decir, yo estoy bien, tú no estás bien. No. Aquí hay mucha gente que se acuesta en comer. Y oye, son los niños. Los ancianos en Puerto Rico están en una crisis brutal porque los ancianos viven con una miseria de pensión. Así que hay un Puerto Rico que la gente no quiere ver y que es que yo alimento todos los días en Puerto Rico. En cuanto a la comida y sí, esa desperdicia, mira, es lamentable que aquí hay comercios que la botan, aquí hay negocios que la botan, aquí hay, o sea, hay que legislar para eso, sí, pero basado, ¿verdad?, en el tema central de nuestro país, a mí lo que son los niños, los comedores escolares. Yo creo que hay que evaluar seriamente todo esto. Porque,
0: definitivamente, mira, chef Iván, la realidad, Iván Clemente, la realidad es que yo esta mañana o ayer veía un reportaje de la compañera y amiga Ivette Sosa, bastante molesta, tratando de entrar a la oficina de ATSEF porque habían unas listas enormes de gente en fila tratando de coger sus cupones de alimento o de por lo menos llenar los informes. Y a las entrevistas que hizo la compañera, muy interesante, hubo gente que dijo, yo he venido 4, 6, 7 veces y todavía no he resuelto. Hubo un señor que dijo, incluso que me impactó, yo no tengo que comer y mientras no me den los cupones de alimento, no tengo manera de comer. O sea, y ella le preguntó, ¿y cómo usted está comiendo? Y él le dijo, en la calle. O sea, ¿en la calle dónde? Wow. ¿En el zafacón? ¿Qué es esto? La realidad es que me pareció muy interesante. ¿Se bota comida en los comedores escolares, que usted sepa?
9: Sí, se bota, y se bota bastante, pero hay que diferenciar el desperdicio, ¿verdad? Porque la gente uh-huh. se cree que es que comedor está cocinando de más y okay. se queda uh-huh. en los moldes y no se lo dan a la gente de necesidad, y no es así, ¿verdad? Hay dos tipos de desperdicio. Está el de desperdicio que es sobrante de la bandeja de un niño, que se claro. tiene que ir, ¿verdad?, a los zafacones.
0: ¿Todavía se lo dan a los cerdos? ¿Lo recogen?
9: En alguna instancia, porque ya también no hay tantos licitadores de cerdos, y entonces hay que botarlo, ¿verdad?, en los zafacones. Pero está el desperdicio, ¿verdad?, que se queda en los moldes de las bandejas, pero ese es mínimo. ¿Por qué le digo que es mínimo, verdad? Y es bien importante que la gente sepa, porque en el comedor está el profesional de servicio de alimentos, que es la encargada, que todos los días tiene que ir a tomar matrícula. Y si se apuntan 200 niños, yo voy a cocinar para 200 niños y le sumo los adultos del comedor y los adultos participantes del programa. Y cocino para esos 200, 210. Si 10 niños no asisten, pues van a sobrar 10 bandejas. Uh-huh. Y en ocasiones no sobra nada porque hay niños que usted sabe que
0: repiten.
9: Y es mínimo.
0: Oh. Yo repetía si era arroz con salchicha.
9: Sí, rico, ¿verdad? Sí. Muy rico.
10: Ya no voy a repetir.
0: Muy bien. Ajá.
9: Y entonces, pues, ya por eso es que se crea ese tipo de confusión, ¿verdad? Que sale mucho en la opinión pública porque esa comida no se regala, pero el desperdicio uh-huh. es mucho. Y yo tuve la oportunidad de visitar hace 3 semanas en unas escuelas en la área de la región de Arecibo, y es por nivel, ¿verdad? Y entonces yo vi como los niños de entre pre-kinder a primer grado cogían la bandeja completa, se sentaban, no tardaban 5 minutos, y sin moverla, sin tocarla, se paraban para los desperdicios, en unas chuletas así de grande, bien bonita. ¿Y eso qué me dice a mí eso? Pues aparte de que es cultural, ¿verdad? Aquí uh-huh. No está acostumbrado a comer de la forma que se come un comedor, nutritivo, sano, productos, ¿verdad?, de grano entero. También está la situación de la educación, ¿verdad? Claro. No se educa de la importancia de comer sano. Claro,
0: y de comer sano. Hay una importancia fundamental en poder, y muchos de estos niños, la única, y siguen habiendo buenas dietas en comedores escolares, o ya no, porque alguna vez me dijeron que habían hamburger y pizza y hot dog.
9: Lo que pasa es que el hamburger o el hot dog o la pizza de comedores escolares no es el hot dog y el hamburger que se come en la calle, ¿verdad? Tiene unas especificaciones, ¿verdad?, para cumplir con los parámetros de nutrición.
11: Pero realmente no cuestionaría el valor nutricional, porque pues los comedores escolares deben cumplir con unos menús que son aprobados, ¿verdad?, por las instituciones nutricionales que son las que validan los fondos que el comedor va a recibir para los alimentos. Sí, como desde esta perspectiva nutricional más naturista, cuestionaría un poco la calidad del producto, ¿verdad? Porque uh-huh. no es lo mismo una pera fresca que una pera que venga enlatada. y se procesa digestivamente diferente, ¿verdad? Pero ya eso requiere unas logísticas y una planificación y unos alcances de distribución muy distintos que no están muy alineados a la realidad actual de Puerto Rico, donde...
0: Bueno, porque no queremos, no. Yo creo, porque la realidad es que viniendo de una familia de placeros, pues recuerdo a mi tío Pito, que todavía está vivo, despachar guaguas enteras para comedores y para hospitales, uh-huh, de frutos y alimentos frescos de la plaza. Eso sí, pasaba.
11: Eso pasaba, es cierto. Uh-huh. Y de hecho hubieron unos contratos donde se hacía como prioridad que muchos de los comedores recibieran productos locales. No entiendo hasta qué año ya se
0: dejó. ¿Los siguen recibiendo o ya no? Los productos locales.
9: Se siguen recibiendo.
0: ¿Qué reciben de producto local?
9: Pues mira, se recibe lo que es la lechuga, uh-huh, los pimientos, uh-huh, ¿verdad? Lo que se puede cosechar aquí.
0: ¿Y de fruta reciben algo?
9: De fruta, melón, okay, es lo que tengo conocimiento.
0: Okay. O sea que, pero por ejemplo, ella habla y me imagino de ese postre que le ponen, que a lo mejor es una latita.
11: Exacto.
0: De eso no ponen nada natural, como una fruta completa.
9: Fruta completa no. puede ser la china, ¿no? La mandarina. Ajá,
0: la mandarina.
9: Puede ser, ¿verdad? Lo que sería el melón cantalupe. Pero lo que me dicen, nosotros sí, no cosechamos pera,
0: claro,
9: manzana.
0: Claro. No. Pero sí, claro. Y de igual hay que tener una logística para que no se dañe o si se daña el desperdicio y tal. Realmente, ustedes están cocinando igual, no se está botando al final del camino el alimento. El alimento que sobra son los platos de los estudiantes que no van a la escuela o que no quisieron almorzar ese día. No hay de más.
9: Lo que sobra realmente son aquellos que lo cogen en la bandeja y por su gusto o preferencia o porque realmente no ha tenido la educación necesaria de comerse ese plato nutritivo, pues lo botan a sí mismo completito o semicompleto para los zafacones.
11: Sí. Ese realmente pienso realmente que la educación es clave en, por ejemplo, sistemas educativos en otros países como Japón o Filipinas, se enseña a los niños y se integran a lo que es el comedor escolar como parte de una, uh-huh, rutina educativa, que ellos aprenden a comer de los productos locales. Eso es algo que tiene el departamento como área de oportunidad de educación con la comida.
0: Pero, uh-huh, definitivamente, y debemos regresarlo. Yo, ¿verdad? Yo estoy en escuela pública toda mi vida y la realidad, digo, pues también mi mamá siempre ha sido un poquito especial y nos decía, tú tienes que comer en el comedor porque esa comida es más saludable que irte al frente a comprar una empanadilla con un, correcto, frozen, por más que tú quieras. Y yo no te voy a dar el peso para que te vayas a comer ni la empanadilla ni el frozen, además de que me voy a economizar el dólar porque no somos ricos, pero, claro, y necesitamos alimentarlos bien. Así que definitivamente que es también una responsabilidad de los padres educar a sus hijos en que siempre el alimento, creo yo, hasta donde yo sabía, del comedor escolar va a ser mucho más saludable que cualquier otra cosa que su hijo vaya a comer al mediodía en cualquier otro lugar, ¿ok? Incluyendo los aceites y las sales y todo lo que se utiliza en la proporción que se utiliza. Así que mamá y papá, le quiero agradecer a ambos que me hayan acompañado, a los tres. Así que mamá y papá que me escucha, procura que tu hijo a veces se vea hasta como una cosa de estatus. Yo le puedo dar el peso a mi hijo y el otro no puede dar el peso. Mire, no lo está haciendo bien, porque no se trata de si tiene más estatus porque tiene un peso para almorzar o no tiene. Que digo, que ahora serán 5, en mi época era 1. La realidad es que comer en el comedor escolar es mucho más saludable. Voy a una pausa, les agradezco a ambos que me hayan acompañado. Ya regresamos.
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0: Bueno, escuchar Radio Isla 1320, esto es El Calentón, yo soy Sonia Valentín. Recuerde buscarme como Sonia Valentín entre medios, eso es Sonia Valentín con el 3 en el medio, entre medios. Así que búsqueme por allí en YouTube, suscríbase y prenda su campanita. Gracias a todos los que ya lo han hecho, agradecida a esa comunidad que ha crecido enormemente y sobre todo que consume muchas horas de vistas, así que gracias también por estar allí. Bueno, vamos inmediatamente al Fogón del Pueblo.
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0: Bueno, con este panel tenemos 1.500 cosas que podríamos discutir en la situación en que nos encontramos nosotros y el mundo entero, pero vamos a concentrarnos y vamos a hacer el esfuerzo de hablar de un solo tema. Es que la UPR lanza UPR Técnica, más de 250 grados asociados, cursos cortos y certificaciones. Pero responde a los empleos que necesita Puerto Rico, es una movida que se debió haber hecho hace rato, es una movida buena y productiva para la universidad, para el país sobre todo. Bueno, pues lo analizamos con la licenciada Chantal Bennett, economista de la firma Inteligencia Económica, con Humberto Mercader, ex subsecretario del DEC, y el profesor de Economía y Finanzas Germán Giraldo Concha. Buenos días a los tres.
14: Buenos días.
15: Gracias por tenernos.
0: ¿En qué consiste exactamente la UPR Técnica? ¿Quién me la explica?
15: Pues mira, lo que pude ver de lo que lanzaron, un portal donde básicamente están centralizando todo el ofrecimiento que la UPR tiene a nivel de certificaciones, grados asociados, cursos cortos, de manera virtual. Que yo creo que debo reconocer que es muy positivo, porque todos los recintos tenían de alguna u otra manera alguna iniciativa en esta línea, pero no estaba centralizado dentro de una estrategia macro de hacia dónde la UPR se debe mover, ¿verdad? Y cada cual estaba haciendo pues lo que podía. Yo creo que esto responde a unas necesidades que estamos viendo a nivel global. Yo estaba leyendo un poquito lo que está pasando en la Unión Europea, los países nórdicos. El tema de vocacional, ¿verdad? El tema de aprender en el trabajo se está convirtiendo cada vez más relevante, y muy en particular con el tema de inteligencia artificial. Hay unos roles y unos trabajos que van a desaparecer, que la inteligencia artificial lo va a poder hacer mucho mejor que el ser humano, pero hay otros que va a ser muy difícil sustituir, y yo creo que hacia eso se debe mover la UPR.
16: Debe hacer un comentario a la luz de lo que...
0: Acérquese al micrófono, por favor.
16: A la luz de lo que dice el compañero. Es decir, nuestro primer acercamiento es un portal.
0: Claro.
16: Para aquellos que en algún momento estuvimos en UPR, pues uno dice... UPR ha tenido siempre educación continua.
0: De acuerdo.
16: Y entonces, pues yo vi algunos de esos ofrecimientos, ¿no? Y eso mismo, bueno, lo han organizado me llama la atención el decir, bueno, te voy a ofrecer modalidades, ¿no? UPR se resistía, o sea, ha resistido fuertemente al paso de los cursos en línea. Uh-huh. Entonces, pues bueno, es una decisión administrativa, ¿no? Presencial, en línea, el híbrido, una combinación.
0: Bueno, sí, yo tengo una duda, Chantal, porque los patronos decimos que no encontramos gente para trabajar. Uh-huh. Entonces la gente dice que no encuentra trabajo. Entonces ahí hay una desconexión de oferta y demanda. Correcto. ¿Esto va a atenderlo? Porque, por ejemplo, antes de que conteste, hacen falta plomeros. Los plomeros vinieron aquí y dijeron que estaban envejecidos, que no habían benditos plomeros en el país, que ellos estaban pidiendo con ansia un relevo generacional, porque esto se va a ir en crisis. O sea, cuando se le tape usted la cosa, llame al robot. Así que, ¿y cómo se aprende plomería en línea?
14: Sí, no se aprende en línea, tienes que estar ahí en persona. Déjame contextualizarlo porque creo que son varias vertientes, particularmente que cuál es el objetivo y qué es lo que se quiere de la Universidad de Puerto Rico, la Universidad del Estado. Uh-huh. En su totalidad, queremos que esté ofreciendo esto, queremos que continúe el desarrollo que tenía antes, que saque lo que debería estar sacando en cuanto a research que debería uh-huh. estar haciendo, etcétera. O sea que, esta es la necesidad que ahora mismo tiene el mercado laboral, el sector privado, de esta carreras cortas, tratar entonces a estos muchachos, particularmente jóvenes, que no quieren entablar una educación de 4 años, porque ven que el mercado laboral ahora mismo, eso mismo, necesitan plomeros, necesitas que entre y rápido y está bien los salarios, pues entonces tratas entonces de acaparar esa necesidad.
0: Fíjate, en mi opinión, ¿verdad? Muy, muy personal y personalísima, es que ambas cosas pueden subsistir, fíjate, es lo que pienso. Sin embargo, lo que sí me cuestiono es el contenido. Si allí no hay un contenido a la par con las necesidades que tenemos apremiantes, pues uh-huh. me cuestionaría ¿para qué lo tenemos? O sea, uh-huh. porque si lo que vamos a enseñar es, qué sé yo, facturación, que ya mismo viene un bot que va a facturar uh-huh. por eso, todo el mundo y no vamos a necesitar ningún facturador, pues entonces, ¿qué estamos haciendo?
14: Por eso lo menciono rápido, porque Puerto Rico se diseñó también para crear empleados para la manufactura, porque nuestro desarrollo económico iba dirigido a eso. Ahora dijimos que nuestro desarrollo económico iba a dirigir a servicios. Yo no veo mucho tampoco en ese ámbito de estudio. Ahora decimos, es para esto. Yo me acuerdo, yo crecí en la generación, y Humberto también, de que tienen que aprender coding y todo esto de coding, y ahora tenemos inteligencia artificial. Por eso, esto amerita una necesidad inmediata del sector privado para atender algunas profesiones que se necesitan en mano de obra rápido, y sin mencionar que en construcción se necesitan 40,000 personas adicionales, mano de obra buena, educada, pero entonces a largo plazo, ¿cuál va a ser el sistema educativo de Puerto Rico en general para poder entonces satisfacer el desarrollo económico?
0: Necesitamos, y estoy segura de ello, gente en las áreas de mantenimientos. Sí. Pero a nivel de que, tú sabes, tú tienes un negocio de eso, tú no das abasto. Sí. Entonces, obviamente, allí el tipo que va a casa llega solo. Y yo le digo, pero ven acá, tú haces todo esto. Es que no tengo a nadie. Entonces, paga bien, hacen dinero, incluso muchas veces en efectivo, todo el tiempo, ¿verdad? Perdón, Chantal. Los choteé, no. Bueno, al final del...
15: Por ahí viene Hacienda.
0: Yo creo que ellos están choteados hace rato. Anyway, la realidad es que al final del camino la pregunta es esa. ¿Podemos alinear el país con lo que necesita?
15: Y yo creo que, al punto de Chantal, hay una pregunta filosófica de hacia dónde debe ir la UPR y qué rol debe jugar en el desarrollo económico de Puerto Rico. Yo creo que es dual. Yo creo que hay un rol de continuar desarrollando profesionales de alto prestigio, ¿verdad? De investigación y desarrollo en la ciencia y la ingeniería. Yo creo que eso siempre va a ser necesario.
0: De acuerdo.
15: Pero yo no creo que tú debes tener ese ofrecimiento en todo Puerto Rico, en los 11 recintos. Yo creo que eso se debe concentrar en los recintos donde se ha creado ese peritaje, esa experiencia, esa historia, y los otros pudieras moverlos a suplir esta demanda. Porque esta demanda, sí, al punto de Chantal, hay un tema temporero, pero si no es ese, va a ser otro. Y yo creo que tiene que poder responder rápido, ajustarse a esa necesidad del mercado laboral, mientras mantienes, ¿verdad?, ese otro ofrecimiento que lo debes mantener, que ya más de, ¿verdad?, donde van a estar los PhDs, donde va a estar esa ciencia, ¿verdad?, ese peritaje un poquito más allá.
16: Déjame agregarle algo que es igualmente preocupante, ¿no? En eso de filosofía. Nos estamos preocupando por preparar profesionales, pero no hacemos nada por asegurarnos que esos profesionales, cuando salgan, tengan las fuentes de empleo.
0: Eso es lo que estoy diciendo, que si vamos a parear lo que es la oferta educativa, por lo menos en estos casos que son de casos de no son bachilleratos, son
15: grados
0: asociados y tal, a una demanda, porque entonces tendría mucho, ¿verdad?, sentido el que tengamos una oferta en línea o una oferta corta en cualquier universidad, sea privada o pública, para lo que son estas plazas. Pero si estamos preparando allí, vuelvo y digo, gente en facturación, que luego va a haber un bot para facturar por todo y no va a haber que necesitar nadie facturando, pues no sé si estamos haciendo
15: pero lo correcto. Yo te daré un ejemplo de algo que yo vi. En algún momento cuando estaba en el DEC, nosotros hablamos con la industria de biociencia, la manufactura de farma, para entender un poquito qué necesitaban ellos a nivel de adiestramiento. Ellos nos decían, mira, nosotros contratamos mucha gente con bachillerato en biología, pero no tienen que tener bachillerato. Claro. Lo que pasa es que se entrenan en biología pensando que tal vez van a estudiar medicina o otra cosa y terminan trabajando en farma. Me dice, yo con un programa de 2 años bien intensivo, yo no necesito que estudie.
0: Los preparo.
15: Claro, yo creo, por lo que yo vi de lo que lanzó la OPR, que tiene un poquito de eso, ¿verdad? Tiene un poquito de esa dirección a su punto. Yo creo que hay que ver que el alineamiento esté completo ahí.
0: Claro, para mí eso es lo más importante. Y en efecto, conozco gente, cuando había las farmacéuticas aquí, que trabajaban en línea, tenían bachillerato, pero realmente para hacer el trabajo de línea, tú no tenías que tener bachillerato.
15: De acuerdo.
16: Ahora, déjame,
0: y ganan bien.
16: Déjame agregarle a la visión que Chantal lo ha planteado, ¿no? De largo plazo. Oiga, no podemos vivir de espalda a una realidad demográfica. Si estamos enfrentando cada vez menos niños, van a haber menos jóvenes para nuestras instituciones. Sí, de acuerdo. Es el reconocer cuando se plantean soluciones. Vale.
0: Pero nadie
16: lo quiere hacer reconocer. Ajuste. Nadie quiere reconocerlo.
0: Y esas áreas impactadas están las universidades, está el Departamento de Educación, lamentablemente, está el Departamento de Salud, que tiene que redestinar fondos que llegaban a lo mejor para la niñez hacia los adultos mayores. O sea, hay que reenfocar la ingeniería económica del país a la población que necesita el servicio, que en este momento la mayoría es los adultos mayores. Pero bueno, les quiero agradecer a los tres. Les dije que podíamos tratar como 20 temas. Vuelvan la licenciada Chantal Bennett, economista de la firma Inteligencia Económica, estaba por acá. Humberto Mercader, ex subsecretario del Departamento de Desarrollo Económico y Comercio. Y Germán Giraldo, profesor en Economía y Finanzas. Gracias. Voy a una pausa. Soy Sonia Valentín. Ya regresamos.
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0: El aumento en la luz, la saga del lío en familia, los enfermeros y hospitales, los empleados sin cobrar y las nuevas carreras universitarias. Con eso y más se forma el verdadero calentón. José Nogueras y la Navidad, ¿qué tiene preparado para este año? Y saque su popcorn, que hoy es jueves de cine y streaming. Soy Sonia Valentín y el calentón continúa ahora.
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0: Bueno, jueves primero de octubre del 2026. Y al cumpleaños de mi abuelita, en paz descanse. Bueno, escucha Radio Isla 1320, esto es El Calentón y yo soy Sonia Valentín. Acá yo pongo mi voz firme y pensamiento libre, siempre al servicio de ustedes, para que juntos podamos transformar a Puerto Rico. Oiga, me toca recordarle cómo puede vernos y escucharnos simultáneamente, y es bien fácil. Usted ahora mismo lo que tiene que hacer es ir por allí y buscar radioisla.tv en YouTube. Ahí está, y estamos transmitiendo desde las 10 de la mañana hasta las 12 del mediodía. Este programa lo estamos transmitiendo por allí en vivo, así que nos escucha y nos ve. Lo puede hacer desde la tablet, desde el teléfono, desde su televisor inteligente. También puede ir y buscar la aplicación de Radio Isla, que se llama Radio Isla Móvil. Así que si no la ha descargado, este es el momento de descargarla. Lo mismo puede hacer en Facebook. Entre en Pages, en Páginas, y busque la página de Radio Isla. Y una vez la encuentre, siempre les pido que le den me gustan, la compartan con otros para que esos también puedan disfrutar de toda la programación que tiene Radio Isla para ustedes durante todo el día y la noche. Así que, ¿a mí cómo me consigue? Bueno, pues es bien fácil. A mí usted me busca como Sonia Valentín o Sonia Valentín Entre Medios. Eso lo puede hacer en YouTube, que es nuestro canal. Se llama Sonia Valentín Entre Medios. Vaya, suscríbase, prenda su campanita y disfrute del contenido que ya tenemos colgado para ustedes allí. Así que cualquier segmento que usted quiera repasar, cualquier información que se le pasó, que quiere volver a ver, allí lo tenemos, pero también tenemos contenido exclusivo que solamente compartimos con ustedes en nuestro canal de YouTube. Agradecida de ese apoyo que ustedes me han dado, sorprendente, así que gracias por eso. Y sabe que me puede conseguir en todas las redes sociales, en todas las plataformas como Sonia Valentín o Sonia Valentín Entre Medios. ¿Qué cuáles son? Pues usted sabe, TikTok, Instagram, Facebook, el mismo YouTube que les acabo de mencionar y todos los que están por inventar. Ah, y X también. Así que bueno, acuérdate, X. Bueno, nada, vamos ahora a qué, a lo que nos compete, que ya las llamas están encendidas y comienza el verdadero calentón.
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0: Bueno, como ustedes saben, este es el panel casi fijo, porque a veces se ponen creativos, de jóvenes en la política. Y está por acá Gabriel Casal Nazario, del PIB, Brian Saavedra, del PPD, y la silla vacía del amigo Ralián Oxíos, que del PNP, que se suponía que viniera hoy por ahí, pero yo creo que está de cumpleaños y se le olvidó la cosa de que tenía que venir para acá. ¿Tendrá Hanover?
2: No, una penepeada tradicional. No llegó, no cumplió.
5: Saludos.
2: Hizo una promesa de llegar y no llegó.
5: Saludos, Sonia. Saludos a Gabriel.
0: Y usted trabaja. Usted va a trabajar como sea. Usted se presenta siempre. Queremos mucho a Ralián. Así que, Ralián, yo espero que estés bien y que hayas sobrevivido el cumpleaños. O que lo sobrevivas. Bueno, vamos por acá con ustedes. Hermoso. Ya lo saben, ¿verdad? Que está bien bonito. Que por primera vez el kilovatio por hora se pagará en Puerto Rico a 33.85 centavos, la cifra más alta desde 2008, y se cobrará desde hoy hasta el 31 de diciembre a los clientes residenciales no subsidiados, y representa un aumento de un 18.5% frente al trimestre anterior, cuando estaba en 28.57 centavos. Así que se traduce en $42.27 mensuales adicionales. Esto es una cosa muy fuerte.
2: Es terrible. Y para que la gente entienda, si antes tú pagabas 100, ahora probablemente pagues más cerca de 120. Si pagabas 200, pues probablemente 240. Es terrible, y ciertamente el precio del petróleo no está en manos del gobierno de Puerto Rico, pero lo que sí está en manos del gobierno de Puerto Rico es nuestra dependencia del gas fósil, del gas natural, del petróleo, del diésel. Y desde el día uno, la gobernadora ha apostado por la dependencia, porque nosotros dependamos de sus donantes que están vinculados a esas empresas, depender de la industria petrolera de los Estados Unidos, y quien pierde es el pueblo de Puerto Rico. Pakistán, que es un país de 270 millones de personas, en un periodo de 10 años, ahora mismo, Pakistán, que es un país rico, un país pobre, el 85% de la energía se produce en los techos de la gente. Si un país así pudo tener una transformación energética, un país que tiene muchísimo menos recursos que el nuestro, ¿cómo nosotros no podemos, en un periodo de 10, 20 años, iniciar una transformación energética verdadera, que no dependamos y estemos rehenes del mercado global del petróleo? Y ese es un problema de fondo, donde los PNP hoy se gritarán que esto no es culpa nuestra, pero tienen culpa.
0: Y yo apoyo, y lo vivo, ¿verdad? Y apoyo la energía renovable, me parece que es a donde nos tenemos que dirigir. Acabamos de hacer un panel donde discutimos eso. Sin embargo, siempre me queda un cuestionamiento, y quiero ser honesta. Siempre me queda el cuestionamiento de que Pakistán está generando la energía renovable en los techos de la gente. Eso le pasó la responsabilidad a la gente. Le quitó la responsabilidad al gobierno, que uno le paga contribuciones, para proveer un servicio básico. Y si bien no es una privatización de las que no nos gusta, porque no es una empresa particular, sí me privatizaron de alguna manera el servicio, porque ahora, cuando en las casas que se genera la energía solar en el 100% y están con esa cosa de ser prosumidores y tal, cuando se le daña la cosa, tiene que asumir el costo de repararlo. Cuando tiene que cambiar una batería, tiene que asumir el costo de repararlo. Que no es problema, está chévere. Pero en general y en teoría, las contribuciones que nosotros pagamos son para recibir unos servicios mínimos de parte del gobierno. Y entre ellos debe estar incluido tener la posibilidad de recibir el servicio del gobierno. Ya si es una cosa electiva, que yo me quiero salir porque yo lo veo de otra manera y tal, eso es una cosa. Pero que casi me obligues a salirme del sistema y asumir una responsabilidad de un mantenimiento cuando te estoy pagando contribuciones, y mucha gente hasta hipotecar la casa para poner las placas solares por necesidad, porque el país no te da el servicio, son otros $20 emocionalmente para mí.
5: Mira, Sonia, yo creo que hay que añadirle una página adicional a la gobernadora. De las 6 que dio esta semana de los supuestos logros de administración, habría que añadirle una séptima página para que pongamos todos los aumentos que se han dado bajo la administración de Jennifer González. Aumentos que se han dado hasta cierta medida por el apoyo que ella le ha brindado ciegamente al presidente Donald Trump, que es el culpable de que el petróleo esté por las nubes hoy. Uh-huh. Porque si la gasolina está tan cara es por la guerra que hay en el estrecho de Hormuz, producto de la desfachatez, de la inconsecuencia de Trump de seguir en una lucha con Irán y con asuntos que hasta cierto punto no le competen a los Estados Unidos. Así que, desde cierto modo, ella, con su apoyo a la figura de Donald Trump, se hace cómplice de este aumento. Estas navidades, prepárense los puertorriqueños, que va a estar dificilísimo que haya luces prendidas por las casas, porque imagínese usted tener que prender las luces de Navidad toda la noche y que cuando venga el bill le llegue de por las nubes. Además de pagar por un servicio que es intermitente.
0: No.
5: Porque es un mínimo una o dos veces a la semana se va la luz. Entonces estamos pagando un servicio más caro, un servicio de luz más caro y un servicio más deficiente también.
0: Y lo que se te daña y todo lo que tienes que reparar en tu casa y en las oficinas también. La realidad es que ante el aumento, al aprobar el aumento, el negociado de energía de Puerto Rico también anunció varias investigaciones derivadas del proceso de reconciliación del costo. ¿Verdad? O sea, obviamente estaban allí como que hay que hacer una auditoría integral, por ejemplo, sobre los costos, las entregas, los créditos y los pagos relacionados. Así que me parece interesante que por lo menos eso se diera.
2: Bueno, y son investigaciones importantes precisamente por las circunstancias que rodean el tema de New uh-huh. Fortress y cómo se ha dado el suministro de la energía y el gas metano a Puerto Rico. Sabemos que últimamente, por insistencia y por terquedad de New Fortress, quisieron traer una barcaza que no cabía en el puerto que supone que se dé el traspaso del gas, y eso en parte también va a encarecer el costo de la energía en Puerto Rico porque nos obligó a utilizar peakers. Ese es el tipo de cosa que tiene que fiscalizar el gobierno de Puerto Rico, pero ni para privatizar sirven. Apoyan y endosan la privatización, pero ni saben
5: hacerla. Y recordemos el récord. New Fortress, que sí tiene culpa de esto. La gobernadora les dio un espaldarazo con contratos millonarios después de haberle llamado terroristas cuando no quisieron entrar a aquella barcaza, que eso todo el mundo recordará, ese show mediático ridículo de la gobernadora detrás de Fortaleza diciendo que le daba hasta cierta hora para que llegara New Fortress. Y después de ese show completo le dio un contrato millonario a New Fortress, que era una compañía que estaba en quiebra y que el gobierno de Puerto Rico salvó literalmente. Y aparte de eso, por la terquedad, como bien dice Gaby, de las barcazas que mandaron para acá que no cabían y que no podían entrar a la bahía de San Juan, estamos quemando diésel todos los días, que nos cuesta muchísimo más caro, y que probablemente por este tema de la barcaza que el gobierno no ha podido solucionar, esto va a continuar por los próximos 3, 4, 5, 6 meses.
0: Sí, lo horrible es eso. Lo horrible es que, y para recalcar, tenemos unas centrales, unos sistemas, unas máquinas que no pueden utilizarse. Ya nos los explicó en la mañana Don Justo, entre otros también que estaban acá explicándolo. Y la realidad es que eso es una negligencia severa que no tiene que ver con el estrecho de Hormuz.
5: ¿Y sabes qué?
0: Tiene mucho que ver con la incapacidad de nuestro gobierno de haber atendido un sistema y de poder tener nosotros un sistema que funcione.
5: Jennifer González tiene sobre su espalda las dos cosas más importantes y más detestables que han pasado en el tema de energía. Cuando fue presidenta de la Cámara, le dio un préstamo sin fuente de repago que quebró, terminó de quebrar la Autoridad de Energía Eléctrica, para dar un bajón a la factura de lo artificial para poder beneficiar a Luis Fortuño. Y ahora, como ella como gobernadora, la factura va a llegar a la más alto posible en la historia de Puerto Rico. Ese es el récord de Jennifer González, que terminó de quebrar la Autoridad de Energía Eléctrica, y la factura más cara en la historia de Puerto Rico va a ser bajo su administración como gobernadora.
0: Bueno, ay, baby. Uh-huh. La secretaria del Departamento de la Familia, Susan Roy Fuertes, explicó que el proyecto de hasta 38 millones en fondos federales de asistencia temporal para familias necesitadas no buscaba atender el rezago académico de los estudiantes, sino promover destrezas técnicas y vocacionales. Así que este proyecto toma notoriedad tras la reciente salida, ¿verdad?, de la administradora de ATSEF, Blanca Medina, quien indicó que no iba a firmar el contrato porque lo calificó de ilegal. Recuerdan, lo hemos escuchado. Así que, bueno, la realidad es que también, además de esto, hoy yo veía y comentaba con esta mañana que vi un reportaje de Ivette Sosa, donde hay unas filas de gente esperando para poder recibir el pan, y están desesperados porque hay gente que allí decía, mira, yo no voy a comer, yo no tengo dónde comer porque no he podido completar el proceso del pan.
2: No, y es muy lamentable.
0: O sea, y esto cae también debajo del Departamento de la Familia.
2: Claro, y es su responsabilidad, y estamos hablando de que un porcentaje altísimo de Puerto Rico depende del PAN para no caer en hambre. O sea, uh-huh. esto es un programa al final del día que es para eso. Y precisamente esto es uno de los muchos programas y servicios que se han visto afectados por la mala administración de Jennifer González. Y ese es el resultado directo de uno privilegiar la lealtad política por encima de la competencia política.
0: Para mí es importante, voy contigo, dejarle este mensaje a la gente. Hay una necesidad de coger el PAN de muchas familias en Puerto Rico porque no consiguen trabajo, o porque no tienen trabajo, o porque no pueden suplirse económicamente por las razones que sean, y justificado está. Sin embargo, mi exhortación a los que están echando para adelante ahora es que usted se prepare, porque si bien no podemos depender del gobierno para la energía, que es básica, para el agua, que es básico, tampoco vamos a poder depender mucho del gobierno para los alimentos, que son básicos. Así que prepararse, salir a trabajar, siempre le va a dar a usted la autonomía de no estar ahora enfrentando esta situación donde un gobierno puede quedarse sin chavo o simplemente no tener dinero por X o por Y, porque diga el presidente o porque diga el otro, y usted se quede sin comida. Ya si bien sin luz, ya si bien sin agua, sin comida, porque no está usted empoderado de lo que va a ser su futuro y de lo que es su vida. Así que mi exhortación es que por eso es que tenemos que buscar la manera de ubicarnos y trabajar y buscar nosotros, aunque sea poquito, por aquí y por allá, para poder tener nosotros la capacidad de alimentarnos.
5: A Susan Roy, si viviera en mi barrio, primero que la literatura le diría narradora no confiable. En mi barrio le dirían mentirosa, en mi casa le diríamos embustera. ¿Mm? Porque es que Susan Roy, desde que comenzó su incumbencia como secretaria de la familia, le ha mentido constantemente a los puertorriqueños sobre su gestión. Ahora se inventó que la señora Medina incumplía, que no iba a reuniones. Pues mire, señora, ella esperó un año y 10 meses, que se cumple hoy, de administración, para despedir a una persona que no cumplía con sus responsabilidades como administradora. Imagínese usted, a una amiga mía que yo conozco no hubiera dado 2 días en el empleo. Así, porque, o sea, ¿cómo tú puedes esperar que una persona que no cumpla con su responsabilidad por un año y 10 meses esté en su posición? Entonces, qué casualidad que luego de este asunto sale en la luz pública de que ella no quiso firmar unos contratos de 38 millones, una vez más, el tema de los contratos, de los benditos contratos en el gobierno de Jennifer González, una vez más las presiones indebidas desde Fortaleza, una vez más donde el tema de los cabilderos sale nuevamente a la luz pública. Y no solamente ella, el señor Fradera también lo destituyeron de Vivienda. Aquí continúan sacando una serie de personas del camino que se niegan a firmar contratos. El patrón es el mismo, literalmente. Presiones indebidas, personas que se niegan a firmar contratos y después los destituyen, les cortan la cabeza literalmente.
2: Y sobre la investigación que va a llevar a cabo el Senado, esperemos que sea mucho más más seria que la que se llevó a cabo en contra de Francisco Domenech y en contra y lo que vimos en el informe la semana pasada. En aquel entonces, esa investigación que tuvo una comisión total, que tuvo varias solicitudes de información, que se evaluaron varias declaraciones juradas, no se contrainterrogó a ningún testigo. Aquí esto es una investigación seria, y si queremos encontrar cuál es la raíz de este problema con la contratación en el Ejecutivo, tenemos que contrainterrogar a Susan Roy, tenemos que contrainterrogar a las personas que fueron despedidas, porque si no se hace eso, el único resultado de todo este proceso va a ser que renunciaron 2 personas o las renunciaron y ahí quedó. Hay que buscar la raíz. Esto tiene que parar de pasar.
0: ¿Ustedes creen que va a pasar? ¿Ustedes creen que realmente se va a buscar la raíz y que tanto, bueno, no sé la Cámara, pero el Senado va a continuar las investigaciones hasta encontrar el punto final?
2: El interés de Tomás Rivera Chatzos no es encontrar el problema y solucionar el problema de la contratología en el gobierno de Puerto Rico, porque él también se beneficia de eso como presidente del Senado y como parte del Partido Nuevo Progresista. Él no va a buscar eso. Él quiere aparentar que fiscaliza su propio gobierno, pero como por ejemplo en el mismo caso de Power Expectations, donde llevaron a cabo una investigación de apenas 6 páginas para decir cosas que ya todo el mundo sabía. Estas investigaciones no van a ser muy profundas y no van a acabar mucho más.
5: La delegación del Partido Popular en el Senado ha sido el fiscalizador número uno de Susan Roy, específicamente nuestro portavoz Luis Javier Hernández. Recordemos el lío de Baby, quien lo destapa es la delegación del Partido Popular Democrático en conferencia en el Senado de Puerto Rico, donde se salieron públicamente las páginas donde se le dirigían los correos oficiales de la secretaria a Baby. O sea, hemos presentado peticiones de información, hemos presentado resoluciones investigativas para que de una vez y por todas Susan Roy salga de la silla de la secretaria de la familia. Si hay un partido, si hay una delegación que ha pedido hasta la saciedad la renuncia de Susan Roy, ha sido la delegación del Senado de Puerto Rico liderada por Luis Javier Hernández.
0: Bueno, hay cosas que ya parecieran como normales en el mundo, aunque no son normales, y no lo son. El presidente de la Corporación de Puerto Rico para la Difusión Pública, WIPR, David Hernández, confirmó al vocero el atraso en los pagos a contratistas de servicios profesionales, quienes culminaron en septiembre sin recibir el dinero correspondiente a los trabajos de agosto. Y dice él, y cito lo que dice el periódico, no es lo que esperaba, pero es como con lo que estoy manejando la situación, la estoy enfrentando. Me preocupa, pero me ocupo. Querido David, definitivamente no es lo que te esperabas. Es lo que había y es lo que todo el mundo sabe que hay, lamentablemente. Pero la realidad es que no pagar después que se da un servicio me parece inaceptable. La realidad también es que el Canal 6 pasa hace rato por una situación.

0: situación económica que atraviesa por ya buen rato el canal 6 WIPR en términos de financiamiento y en términos de recursos económicos. Así que nada, espero que puedas surfear esta ola y salir adelante.
1: Muy lamentable, otra víctima más del mal manejo. Nosotros esperemos que no sea una víctima de la mala administración e implementación del programa ERP. Hemos escuchado de distintos servidores a través de distintas agencias. Ayer mismo incluso hablaba con agricultores que no le habían hecho los pagos correspondientes a producto que ya habían entregado. Y es importante recalcar que quien estaba encargada de esta implementación después de la salida de Francisco Domenech fue Norma, la secretaria de la Gobernación, Norma Burgos, y hay que cuestionarle, preguntarle, indagarle si este caso, como muchos otros, tienen que ver con esa mala administración. Porque
0: yo no lo sé, no tengo la información. Lo que sí me consta por compañeros productores y artistas es que ya en otras ocasiones anteriores al ERP, no sé si esta tiene que ver con eso, pero anteriores, se cerraban los proyectos o se empezaban a poner repeticiones porque no habían fondos para pagar unos meses X. Y entonces comenzaba, ¿verdad? Cerrabas, mandabas la gente para la casa un ratito, es lo que volvías y tenías el dinero para volver a continuar los proyectos. Eso es lo que me habían comentado a mí antes de esta situación. Obviamente eso deja al descubierto el que pues salían, pues qué sé yo, un Rafael José, pues salía y no estoy diciendo que él particularmente me dijo, sino lo estoy poniendo de ejemplo, salían del aire del show, estaban 3 o par de meses fuera, prácticamente no cobrando y fuera, en lo que se volvía a tener dinero para poder pagar. Política que me parecía asombrosa, pero que era lo que me había llegado a mí de mis compañeros hace algún tiempo.
2: Sonia, y yo creo que hasta cierto punto los que están en el gobierno pueden entender lo que está sucediendo, el revolú que hay con el ERP, que es, by the way, eso es un contrato que se dio para darle 100 millones a alguien, a un amigo del alma del gobierno. Pero las obligaciones de los puertorriqueños no se pagan con excusas, se pagan con dinero. Y aquí hay servidores públicos que yo conozco que, por ejemplo, en agencias le deben 4 o 6 meses de dieta y millaje, por ejemplo.
0: También.
2: Le deben a los transportistas del Departamento de Educación. Le deben a los proveedores de los alimentos de nuestros niños en el Departamento de Educación. Uh-huh. Le deben a cada santo, le deben una vela. Y ahora, para acabar de completar...
0: Le deben a los trabajadores sociales, le deben a los T1.
2: Le deben a todo el mundo. Y ahora, para acabar de completar, hace 2 días, tan reciente hace como 2 días, OATRH le envió una carta a las agencias de gobierno porque los servidores públicos, el plan de reclasificación y retribución que bien merecido lo tienen, no lo han comenzado a implementar cuando se supone que sí lo hayan hecho. Y aparte de eso, están pidiendo a estas alturas, 1 año y 10 meses después, información sobre empleados para comenzar el proceso. O sea que los empleados públicos, aparte de que no les pagan bien, que les deben dieta y millaje, el proceso de reclasificación y retribución no ha comenzado tampoco. O sea, es terrible que los empleados públicos, que están mal pagos, en condiciones deplorables muchos de ellos, y que son los que sostienen el gobierno de Puerto Rico, tengan que exponerse todos los días a esta situación.
0: Y en
2: que
0: ese no caso, tú estás levantando la voz por los empleados públicos. Yo estoy hablando del departamento, yo estoy hablando del canal 6 WIPR, que allí también hay empleados públicos, por supuesto, y se levanta la voz por ellos también. Pero yo tengo que levantar la voz por esos servicios profesionales, claro, que son mis compañeros artistas, porque lamentablemente, para que usted sepa, en la gran mayoría o en todos los casos, los artistas somos siempre servicios prestados, nunca, nunca aplicamos por una vacación, nunca tenemos el derecho a enfermedad. Y esto, bueno, pues ha sido la forma en que se ha estructurado el negocio. Y la realidad es que allí esos están siempre peor, porque si bien nunca le van a pagar una vacación, lo que se gana tiene que distribuirlo para poder sobrevivir todos los meses que tenga que vivir. Y la realidad es que pues mi abrazo y mi solidaridad con mis compañeros artistas, que sé que siempre están contratados por servicios profesionales, y que cuando pasa esto simplemente se omiten esos pagos, se le paga a unos, se deja esto sin cobrar, como si porque no sé, si porque supuestamente el artista es bonito de cara, tendrá que pagar con su bonitura en el supermercado. Así que a mí me parece que es una situación en específico, con estos poquitos talleres que existen para artistas, es terrible que no cobren. Y para productores independientes también, que financian los proyectos y llevan allí la lata. Y entonces que no le pagues y que le aguantes el pago cuando realmente has tenido que financiar, como si los artistas están tan bollantes. Yo creo que la gente, ¿verdad? Yo una vez hice un ejercicio de enseñarle una planilla

0: al compañero Víctor Rivera, cuando era director del Departamento del Trabajo, de una compañera artista con mucho nombre. Y que todo el mundo asume que el mucho nombre, el mucho talento y el mucho esfuerzo te genera mucho dinero. Pues sabe que es falso. En ese momento, y recordará a don Víctor, llevé esa planilla y él no lo podía creer. Los artistas somos creativos de la sobrevivencia. Somos creativos de poner el pan en nuestras casas, de todas las formas y todas las ideas posibles. Nos las inventamos de cualquier forma. Pero después que el trabajo está hecho, restringirle el pago a un servicio profesional, porque es servicio profesional, a un artista, es pensar que ese vive del aire. Y no, mis queridos, no se vive del aire. Nadie vive del aire. Ni los servidores públicos, ni los empleados, ni los trabajos que son contratados como servicios profesionales por tradición. Voy a una pausa. Le agradezco que me hayan acompañado. Muchas gracias. Este fue el verdadero calentón.
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3: 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La BT4 tendrá paradas en Sierra Bayamón, Bayamón Oeste, Reparto Valencia, la Universidad Central y Villarrica. 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
0: Bueno, ya estamos de regreso a escuchar Radio Isla 1320. Esto es el calentón y acá yo pongo mi voz firme, pensamiento libre. al servicio de ustedes para que juntos podamos transformar a Puerto Rico. 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Vaya y sígame ahora. Pero vamos inmediatamente a mi segmento favorito, que tengo aquí a uno que me encanta. Estamos para la cultura encendida.
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0: Está corriendo. Mire, mire cómo empieza esto. No, todavía, mire cómo empieza esto. Ahí está. Ay, Mayagüez.
7: Porque estoy ante una dama que tiene mucho valor.
0: ¿Cómo está usted? Puerto Rico dice que hay señales que no fallan cuando llega la Navidad, y una de ellas es escuchar a José Noguera. ¿Cómo está, José? Bienvenido.
7: Pues gracias, Sonia, amigos, todos. Un placer nuevamente estar aquí dando gracias, porque tantas circunstancias en la vida para quizás no estar aquí. Uh-huh. Y estamos.
0: Y estás.
7: Mientras otros no
0: y
7: han podido.
0: Bien.
7: Y estamos súper bien.
0: Qué bueno.
7: La guitarra suena chévere todavía.
0: Ajá.
7: Y si suena, estamos bien. Entonces, pues, con el privilegio, ¿verdad?, ya que mencionan la Navidad, el privilegio de que, aunque yo he cantado todo tipo de música.
0: Así es. Oye, pusimos esta mañana Amada Mía.
7: Ah, pusieron Amada
0: sí.
7: Mía. Esa, yo hago mucho bolero.
0: Sí, lo sé. Y hay sí. mucha gente que no sabe. La pusimos en voz de Cheo.
7: Sí.
0: Pero la realidad es que hay mucha gente que, ¿verdad?, o se olvida o no recuerda en algún momento que tú eres el autor de esa canción tan bella.
7: Sí, eso a veces suele ocurrir, ¿verdad? Porque como no se destacan mucho los autores, pero...
0: Pero lo hicimos y lo dijimos.
7: Sí, y eso Ajá. es así. Y pues escribo mucha salsa, escribo rock. Uh-huh. Escribo porque me gusta y comencé ahí. Pero la realidad es que un día me tropecé con una Navidad muy linda en casa, en Mayagüez. Era un 5 de enero y mi tía metió unas cositas en mi cabeza, como yo era un niño.
0: Uh-huh.
7: Y se quedaron esa ilusión y esa alegría de la Navidad conmigo. Y después cayó una guitarra a temprana edad en mi mano, que eso también conspiró para que todo fuera...
0: Evolucionando
7: a lo que estamos hoy día.
0: Claro.
7: La mezcla de una guitarra, de un padre que escribía poesía y te amplió los horizontes de cómo escribir, don Pipo Noguera, de Añasco.
0: Así mira, de Añasco con mi papá.
7: Sí, Ajá. de Añasco, papi, Ovejas.
0: Ajá.
7: De Ovejas. Entonces, allá yo me he pasado en El Espino, en Cerro Gordo,
0: Qué bien.
7: En todas partes.
0: Pues tenemos eso en común también, ese mi papá era Añasco.
7: Mi segundo... Pueblo y San Sebastián, el de
0: Ajá.
7: mami.
0: Ajá, el mío es Mayagüez.
7: Entonces, pues comenzamos así, dando parrandas con nuestros amigos.
0: Tú sabes que yo recuerdo esas Navidades en el oeste con mis primos Liquet, allá en Vallehermoso, y mi papá que tocaba la guitarra también.
7: Ajá.
0: Y hacía muchas parrandas. Y es distinto, ¿verdad?
7: Sí.
0: Es un sentimiento totalmente distinto.
7: Sí, bien distinto. Pues yo amo el oeste. Me crié allá y...
0: Íbamos de casa en casa. Yo, bueno, iba a los veranos solamente, ¿verdad? Pero ese tiempo que pasaba allá me marcó la vida de forma sustancial allí en la calle Jagüita, Barrio Salud, en Mayagüez.
7: Sí, sí. Bueno, sí, yo tuve primero contacto a la guitarra de papi tocando. Y yo tenía apenas, qué sé yo qué, 4 años. Y sentados en, como quien dice, a los pies de él. Él en el sofá, yo en el piso. Papi tocando y yo oyéndolo con bien cerca. Mi oído quedaba bien cerca de la guitarra.
0: Ajá.
7: Entonces yo oía, la guitarra la oía bien profunda en mí y causó una cosa y aquello para mí.
0: Pues fíjate qué suerte tuviste, porque papi tocaba la guitarra y cantaba, íbamos de parranda y me ponían a mí a cantar. Yo no canto, pero me ponían a cantar de niña. Y yo siempre quise aprender a tocar guitarra y no lo hice, lo intenté, me quité
7: sí.
0: y no. Y tengo allí un requinto. en la casa.
7: Esa fue mi primera guitarra, un requinto.
0: Es que mi papá me la regaló de regalo de Navidad, él entusiasmado en que yo aprendiera.
7: Como es pequeña,
0: y para que pequeño. Yo la pudiera cargar, yo era pequeñita. Y realmente, no, más allá del Don Pepe, no creo que hice mucho.
7: Pero bueno, nada, comenzamos a escribir, y entonces en aquel disco, esta parranda desde hace tiempo te la debía. Pensaste mal, sí fue. Y yo dije, terminé esta, está bonita. Luis García, vamos a hacerla, la hacemos. Ok, ¿qué hacemos? Alegre vengo cantando la trulla que preparé. Diantre. Cantando hasta por los cojos. Está bonita, la hacemos. Ponla ahí. No quieren parranda, no quieren cantar. Pero cuando está bonita.
0: Quieren
7: ok,
0: parar.
7: Vamos a arreglar. Esa también va.
0: También.
7: Amor, amor. Es Navidad en Puerto Rico. Esta es más suavecita. ¿Qué tú crees? ¿La hacemos?
0: También.
7: Vamos a hacerla. Vamos a hacerla. Y entonces decidimos hacerla.
0: Que son tantas. Tú las cantas y uno se las sabe todas.
7: Y entonces pues pusimos entonces a trabajar la mente. ¿Y qué hacemos en el disco que viene? Porque fue un tanto éxito. Vamos a hacer otro más. En esta parranda el sabor del cuatro es lo principal. Porque en la parranda y así... Para saludarte, hoy estoy aquí. Esta es la parranda, cara. Hay fiesta, seguro. Vamos a cantar. Hay fiesta. Estoy hecho leña. Yo no voy a escuchar. El cheque es bueno. El cheque es bueno. ¿Y qué fue lo que serví?
0: Mira, ¿qué fue lo que serví? Mira, ¿qué? Se te echa un bellón.
7: Aquí está el jolgón.

0: antre, te echamos un vellón.
1: Y sale.
0: Y contigo solo estamos en la noche.
1: Pues, entonces, ¿qué te digo? Yo no lo busqué. Llegó.
0: Qué increíble.
1: A la gente le gustó. Yo puedo hablar de mí una cosa. Mi voz es un color de metal bien peculiar. Uh-huh. A veces estoy en una fila y le hablo a la muchacha de la caja y la señora que está atrás, ¡ve!
0: ¿Viste?
1: Tenemos, era, yo lo dije.
0: Tenemos eso también en común.
1: Entonces, pues, eso me ha ayudado en la medida que la gente cuando me escucha, pues sabe que, además que la música que yo hago tiene un colorcito.
0: Sí. Y, hay un aire entre las cuerdas que
1: y
0: es
1: la
0: distinto.
1: Forma de yo componer las parrandas es una forma muy mía. Uh-huh.
0: Navidad sabe a parranda.
1: Y entonces estamos en Navidad sabe a parranda. ¿Qué? Este próximo sábado. Esto ya pasa.
0: Llegó la Navidad. Ay, Dios.
1: Y entonces estamos a las 7 de la noche.
0: Wow.
1: Para que usted tenga oportunidad de conseguir un buen estacionamiento. Y entonces estoy con un grupo muy bueno. No escatimo en llevar allí unos músicos excelentes que Dios me ha dado la oportunidad de trabajar con ellos. Mi pianista lleva 34
0: imagínate,
1: años.
0: Imagínate, si eso es un matrimonio. Sí. Y dime una cosa, ¿dónde es?
1: En Monero Café.
0: En Monero.
1: A las 7 de la noche. Allá, los que no conozcan todavía Monero, queda en Bellas Artes de Caguas.
0: Sí.
1: Y queda en el tercer piso.
0: Así mismo hay muchas cosas buenas están pasando allí.
1: Sí.
0: ¿Ya tú tienes licencia oficial para decir cuándo es que empieza la Navidad?
1: Bueno, yo me di un guille. Y esto de Monero
0: es que empieza la Navidad.
1: Porque es que bromeaban conmigo mucho, sin preguntarme a mí. O sea, que ajá, la gente hace lo que quieren hacer. Y especialmente en Twitter, no en Facebook ni en Instagram, en Twitter, que hay una gran comunidad. Yo le llamo a Twitter un condominio.
0: Ajá.
1: Y hay muchos pisos, sí, y muchas familias distintas.
0: Muy bien.
1: Hay así, hay azules, hay verdes.
0: Qué buen ejemplo. Ajá.
1: Entonces, pues, la gente en el condominio ponen diferentes cosas y hace como 4 años pusieron, Noguera, me taguearon.
0: Ajá.
1: Noguera, cuéntanos, ¿cuándo empezamos?
0: Ajá.
1: Y yo empecé a bromear, entonces empezaron a poner diferentes memes. Ellos, por ejemplo, pusieron, lo primero que pusieron fue un menú de Acción de Gracias que tenía el pavo.
0: Ya.
1: Tenía las batatitas esas. Tenía un coquito.
0: Okay.
1: Y tenía mi foto.
0: Oficial.
1: Ese fue el primero. Después pusieron una de un luchador. Tú sabes que el luchador, cuando le están dando muchos golpes,
0: uh-huh,
1: él le pasa la mano al otro, el otro sube.
0: Ajá.
1: Pues entonces le estaban dando golpes a uno y me está pasando la mano a mí para que yo suba a cantar.
0: Ya. Muy bien.
1: Que llegó ya.
0: Llegó ya.
1: Entonces pusieron a María Cari. Alguien la puso a ella derritiéndose en Estados Unidos y yo derritiéndome acá. Cuando se terminan de derretir, empieza la Navidad.
0: Ya.
1: Ella sale con la canción de ella,
0: sí, sí, sí,
1: y yo salgo con las mías. Y así empezaron, hasta había otra vuelta en una película que él hizo, creo que es Pulp Fiction,
0: sí,
1: que él va a una avellonera, pone un disco,
0: sí,
1: y Pulp Fiction, bailando. Ajá. Pues cuando fue y puso el disco, lo que salió fue, no quieren parar.
0: Bueno, pues, esto es este sábado.
1: Este sábado.
0: Ay, Virgen, este sábado en...
1: A las 7 de la noche en Monero Café.
0: En Monero Café. Esto es en Caguas, en el Centro de Bellas Artes de Caguas. Así que la gente, ¿dónde consigue los boletos?
1: Tiquetera.com.
0: Tiquetera.com. Así que bueno, ya usted sabe, con José Noguera arranca la Navidad. Ay, Dios mío, llegó.
1: Sí.
0: Te deseo mucho éxito, como siempre.
1: Gracias, y a los amigos que nos han contratado. Pues tenemos el mes de noviembre lleno completo. Así que busquen, que estaremos cerca de ustedes. Inclusive vamos a estar en Tampa.
0: Ah, qué bien.
1: Vamos a estar también en Miami. Y vamos a estar en Orlando.
0: Ya está.
1: Y vamos a estar en un pueblo cerca de usted. Así es que gracias nuevamente por tenernos presentes para llenarnos de alegría junto con ustedes.
0: La alegría de la Navidad comienza contigo, José. Así que gracias por acompañarme. Gracias, siempre es un gusto conversar contigo. Quiero darte las gracias y ahora irme a una pausa, pero usted no se retire, porque ya regresamos rapidito. Esto es El Calentón. Yo soy Sonia Valentín.
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6: Estas son las historias que la redacción de Radio Isla 1320 trabaja en estos momentos. Desalojan instalaciones de ciencias médicas por emanaciones de gas. Bomberos evalúan el origen de la situación. New Fortress Energy somete moción urgente ante la jueza Carreño para que permita la entrada de la Moon River cuando peligra el acuerdo verbal con los pilotos. Procurador del Ciudadano quiere que se derogue la ley que crea su oficina y se cree una nueva con la que pueda fiscalizar las alianzas público-privadas. Se escucha el Procurador del Ciudadano, Edwin García.
7: La duda es, ciertamente va a haber algunas restricciones en ese aspecto de la fiscalización de las alianzas público-privadas, pero hay aspectos fundamentales en los que nosotros sí podemos entrar que tiene que ver con el tendido eléctrico, que tiene que ver con el desganche o ese monte, que tiene que ver con las líneas que se instalan, sujeto todo al contrato. ¿Y por qué traemos esta preocupación? Porque algo similar discutimos con el asunto de Metropistas. Metropista uh-huh. tiene unas métricas donde se señala cada cuánto tiempo se tiene que lavar un puente y la realidad es que en ocasiones no se hace. Cada cuánto tiempo se tiene que reparar el asfalto y no se hace. Así que en los últimos años quien ha estado haciendo ese trabajo es la Oficina del Procurador del Ciudadano coordinando con Metropistas, pero también dándole seguimiento al Departamento de Transportación y Obras Públicas y en muchas ocasiones reconocido por el propio departamento u autoridad de carretera. Nosotros estuvimos cierto tiempo que no supervisamos a Metropista. ¿Qué implica eso? Cuando no se lava un puente que se tiene que lavar cada año y se lava a los 3 años, pues se representa claro. una economía para esa compañía y representa dinero que se nos va del bolsillo. Uh-huh, por nosotros. Lo tanto, hay asuntos que bueno, sí nosotros podemos hacer.
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0: Ya estamos de regreso a escuchar Radio Isla 1320. Esto es El Calentón. Y aquí yo pongo mi voz firme y pensamiento libre, siempre al servicio de ustedes para que juntos podamos transformar a Puerto Rico. Oiga, recuerde buscarme por allí en YouTube como Sonia Valentín Entre Medios. Esa es Sonia Valentín Entre Medios. Vaya, regístrese y prenda su campanita. Así que, bueno, estamos por allí. Oye, tenemos como un mosquito metido aquí en este estudio. Alguien que nos está molestando. Pero nada, vamos ahora inmediatamente a sacar el popcorn.
3: El popcorn.
0: Mira, vamos a sacar el popcorn digital porque aquí hay una huelga. Una huelga con el popcorn.
8: Protesta inoficial, definitivamente.
0: Está con nosotros Elba Marie Nieves Ravel. ¿Cómo estás?
8: Pasando hambre, pero nuevamente, ¿sabes?
0: Nos tienen... con la ausencia del popcorn.
8: Continúa la campaña. Genuinamente, para todo el que está escuchando, nos están haciendo pasar hambre. Esto es para que mantengan el reporte nuevamente. Esto es un día no popcorn.
0: Ahí está.
8: Para los que llevan, ¿verdad? Los que llevan la listita. Exacto. Que sé que tienen que ver los otros que están cuadrando. Y es un no popcorn.
0: Pues venga. ¿Cómo estamos? ¿Qué hay en Caribbean Cinema y en otros lugares?
8: Pues hay unas cuantas cosas para ver, ¿verdad? Okay. Si quieres ir al cine o si quieres verlo en casita. En el cine tenemos unas cuantas películas que van a estar saliendo. Empezando por la que ya está en el cine. Eso ya tenemos en el cine, la película de Resident Evil, o por lo menos la nueva versión, te pregunto.
0: Nah.
8: ¿Cómo te sientes sobre la franquicia de Resident Evil?
0: Nada que ver. Cero que ver.
8: Mira, yo tengo una relación bien amor-odio con las películas que son de miedo, y si tengo esa relación con los juegos de miedo...
0: Nada que ver.
8: Me puedo sentar al lado de alguien jugando... pero con la sábana tapándome.
0: A mí no me gusta, y yo te soy sincera, no me gusta en las películas de miedo, no me gusta nada de eso, y no quiero... no debo decir no quiero sufrir porque me gusta el drama, e incluso escribimos y dirigimos dramas de lloriqueo, pero eso es una cosa, pero el miedo, provocarme miedo, yo no puedo, me tapo, veo la película tapada, ¿para qué quiero?
8: Yo soy igual, pero pues soy medio masoquista, sin embargo, no. Con los juegos yo siento que es peor, porque siento que ya ahí tú estás más activo, participando de una manera más activa, yo siento que me da un ataque.
0: Después no puedes dormir.
8: Por eso, pero dentro de pues la franquicia de Resident Evil, por alguna razón, es de las pocas franquicias de miedo que de nena me gustan.
0: Ok.
8: Y tengo que decir que, por lo menos, esta más reciente ha tenido muy buena pauta. La realidad es que la recepción ha sido muy buena porque es la primera vez, según lo que informan, que la narrativa de los juegos, en vez de ser los mismos personajes a los que se acostumbra a ver, es un personaje completamente nuevo, pero es la reacción de este personaje a los eventos que están pasando en este universo, que para los que no están al tanto, básicamente es un universo post-apocalíptico donde un virus se apodera del mundo y básicamente casi todo el mundo se convierte en zombies.
0: Ya.
8: Honestamente, estresante, pero la realidad es que ha tenido muy buena recepción la película. Así que salgan corriendo a verla. Resident Evil actualmente en cines. Ahora, hoy tenemos dos películas que están saliendo en el cine. Una de ellas siendo Digger, que es de Alejandro González Iñárritu. Y honestamente, no sé si has visto el tráiler o has visto
0: algo al respecto. No, me gusta él,
8: obviamente. Pues el protagonista va a ser Tom Cruise.
0: Oh.
8: La premisa está muy interesante. Básicamente, y quiero saber hasta qué punto, porque es como una comedia, como un black comedy. La premisa es básicamente... Tom Cruise es un billonario.
0: ¿Se puede usar todavía el término black comedy?
8: Se supone que sí.
0: No sé.
8: Dentro de él, se supone que sí. Pues el personaje de Tom Cruise es básicamente un billonario que es dueño de básicamente mucho terreno. Y lo que sé según el trailer es que algo sucede en uno de sus propiedades que causa un evento apocalíptico mayor y un desastre natural. Pero él... busca la manera de básicamente venderle al mundo que no, él no fue el que causó este problema, él es el que va a salvar al mundo.
0: Okay.
8: Y es básicamente un corrupto multibillonario, es básicamente este tipo de personaje que todo el mundo odia, así que quiero saber cómo exactamente vamos a traer esta historia y si es el tipo de personaje que al final uno sigue odiándolo o si es el tipo de personaje que al final se gana el corazón del televidente. Okay. Así que
0: habrá que verla, eso me parece interesante.
8: Sí, y hoy también tenemos el estreno de Verity. Te pregunto, ¿sabes algo del libro de Verity?
0: No,
8: por Colleen
0: nada.
8: Ok, Es una historia muy interesante, actually. Es que este libro yo lo leí como
0: contigo
8: parte
0: siento,
8: de mi book club.
0: Contigo siento que el gap generacional se lo siento más.
8: Pues fíjate, pensar...
0: Pero sabes que yo un poco he estado desconectada del cine comercial porque lo he encontrado que no me ha encantado lo que he visto.
8: Pues fíjate, estoy muy interesada por ver esta película, bueno, porque esto es un libro que yo leí y es una historia bien interesante, okay. Es un thriller. La historia básicamente...
0: ¿Ves? Un terror, sí, un thriller.
8: No, pero no es tanto terror, es interesante. Es la premisa de la película es una autora que básicamente tiene un accidente donde ya no puede continuar escribiendo un libreto que ella está desarrollando, así que ella manda a contratar a esta otra autora, okay, para que continúe su trabajo. Pero esta otra autora, mientras se involucra en su vida, va encontrando unos escritos que básicamente dan a revelar información sobre la protagonista, que es el personaje de Verity, que en esencia dan a revelar cosas sobre su vida personal, lo cual empiezan a preocupar si lo que ella escribió en esos textos son cosas que de verdad pasaron o si son cosas que ella simplemente se tomó libertad de escribir como autora. Así que es muy buena.
0: ¿Tú sabes lo que sí? Okay, el documental sobre inteligencia artificial de Netflix.
8: No lo he visto todavía, que me cuenta. ¿Viste? Es que ahora digo, ¿y no te gustan las historias de terror? Cuéntame.
0: No, pero sí, bueno, fue una historia de terror, pero de terror real, ¿no? Y está muy interesante, deberían verlo y debes verlo. Ah, pues, está muy, muy interesante.
8: Lo voy a poner entonces en mi lista de cosas para ver. Sin embargo, por lo menos en lo que es la categoría de Netflix, no he visto documentales esta vez, lo que estoy viendo. Puse muchas películas y muchas series.
0: Okay.
8: Otra serie que está muy buena, altamente recomendada, que siento que esto me gusta porque viene de un chisme, es Brothers en Apple TV. No sé si sabes algo.
0: Sí, lo que pasa es que yo, pues, lamentablemente dejé de pagar Apple TV.
8: Ah, bueno.
0: Pero
8: si,
0: sé.
8: Si encuentras la manera de ver la serie, ¿sabes la premisa de la serie de Brothers, though?
0: Sí, más o menos tengo una idea.
8: Pues
0: sí,
8: me gustó un montón, que está basada en un rumor verídico, sí, que es los actores Woody Harrelson y Matthew McConaughey, que aparentemente... Hay un rumor verídico, uh-huh, donde la mamá de Matthew McConaughey le admitió a Woody Harrelson que durante su juventud ella tuvo un romance con el papá de Woody Harrelson para la misma época que Matthew McConaughey se engendró. Así, uh-huh, que hay una teoría de que Matthew McConaughey y Woody Harrelson son hermanos, medios hermanos, uh-huh, en vida real. En vida real lo que se sabe es que, aunque sí la teoría se discutió y es algo que se ha discutido constante, Matthew McConaughey, por su relación con su papá, o por lo menos quien lo crió como su papá, uh-huh, ha optado por no hacerse las pruebas de ADN, pero simplemente como que la relación de ellos es como si fueran hermanos, ¿verdad?
0: Okay. O sea,
8: son mejores, okay, amigos, o es como si fueran hermanos de todas maneras. Pero me gusta porque la serie es como una versión ficticia, uh-huh, de ellos, pero a la misma vez, por lo que tú has visto de ellos en las redes, siento que te pinta más la imagen de estos actores como usualmente tú los ves en las redes. Así que me gusta que, aunque es una versión ficticia, la serie está muy interesante y ese chisme genuinamente me gusta que lo incorporan, pero estoy con la duda si después de hacer una serie con el tema vamos a seguir con esta duda en el aire o llegará algún momento en el
0: que lo que sí no he visto yo, pero mi mamá y sus amigas que janguean más que yo fueron a ver Gun, la película puertorriqueña,
8: sí,
0: y salieron con 20 argumentos y llamándome como locas porque entonces si es verdad esto o no es verdad lo otro. O sea, parece que la película, dentro de todo, que estuvieron aquí promocionándola, uh-huh, genera una conversación. Y me pareció muy interesante que mi teléfono sonaba por todas las partes. O sea, ellas clarificando, ¿no? Pero nada, ahí está.
8: No me he sentado a verla. Mi pregunta sobre esa película, para los que saben al respecto, uh-huh, ellos están tomando los personajes y dándole los nombres,
0: bueno,
8: exactos.
0: No. Ellos parten de una situación que, uh-huh, ocurrió, uh-huh, un hecho verídico que ocurrió, pero todo es ficticio, ¿no? O sea,
8: es lo que
0: alegan.
8: Es que sí vi el trailer y me quedé, sí, como que,
0: okay,
8: qué interesante. Me gusta mucho la idea de que, uh-huh, este tema se está trayendo, pero, sí, hasta qué punto les darán ciertas limitaciones. Así que definitivamente.
0: Mira, nos tenemos que ir.
8: Ah, bueno, pues.
0: Eso te quedó Love.
8: The Love Hypothesis, para que salgan a correr. Otro libro que adaptaron ahora una película, está en Prime. Es una fresita.
0: Ah,
8: así que para que la
0: veas. La puedo ver.
8: Love Hypothesis. Quiero que la veas y me cuentes porque
0: vale.
8: Está chulita.
0: Ok, bueno, pues esa sí la voy a ver. Bueno, gracias Elba Marín, Nieve Ravel, por acompañarnos, por estar acá con nosotros. Te debemos el popcorn.
8: Sí, por favor.
0: Así que hay que hacer un reclamo. a nuestra productora que no, ya no es un buzón de sugerencia, ya es un reclamo formal.
8: Ya es un reclamo
0: de que en este segmento te cae popcorn.
8: Pues pero favor, mande mensaje a las redes.
0: Gracias por estar acá, gracias a todos los invitados que nos han acompañado en la mañana de hoy. Ya ustedes saben que es jueves y ya mañana viernes los esperamos nuevamente aquí de 10 a 12 del mediodía y siempre los sábados de 10 a 11 de la mañana en Al Punto. Así que yo me retiro, les deseo buen provecho y ahora los dejo con la amiga y compañera Anibel Sloan en Claro y de Frente.
3: 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El municipio de Bayamón anuncia dos nuevas rutas del Vallatroli, la BT4 hacia Atotejas y la BT5 hacia el Volcán. La BT4 tendrá paradas en Sierra Bayamón, Bayamón Oeste, Reparto Valencia, la Universidad Central y Villarrica. La BT5 llegará a Plaza del Sol, Quintas de Boulevard, Teresita, el Volcán, la Escuela Juan Ramón Jiménez, Driving Plaza y Doctor Centers. Ambas rutas salen y terminan frente al Estación Bayamón del Tren Urbano.

0: estas son las historias que la redacción de Radio Isla 1320 trabaja en estos momentos. Altísimo el precio del barril de petróleo. Procurador del Ciudadano no cree que podamos cantar Feliz Navidad con alza en el precio de la luz. Exdirector de la Autoridad de Energía Eléctrica advierte el país debe diversificarse con la generación de energía. Larry Ayuso regresa como dirigente de los Capitanes de Recibo en el Baloncesto Superior Nacional. 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
0: Saludos mis queridos amigos y amigas de Radio Isla 1320, yo soy Anibel Sloan y estoy en vivo con ustedes para analizar durante dos horas las noticias más importantes del día, desmenuzarlas como a mí me gusta. Tendremos también esta tarde una invitada de honor, de lujo. Tan pronto llegue, por supuesto la presento y bueno. ¿Empezó? ¿Sí? ¿Qué? ¿Octubre?
5: primero de octubre de 2026. Hoy jueves, primero de octubre, comenzó el mes número 10, el último trimestre del año. Ya listos para las Navidades, ya sacando arbolito, bolas de Navidad, adorno, luces, no estoy tan segura. Las lucecitas van a escasear porque tenemos, eso es, mira, Iraquí allá en los controles sacó las maracas, me encanta. Ya él está en el mood navideño y me ha sorprendido sacando de allá de los controles las maracas. Ay, qué alegría me has dado, Iraquí, gracias. Pues claro que sí, también tenemos listas ya las maracas, los palitos, el ¿cómo se llama? El cencerro, las panderetas. Y sobre todo, Ave María, ese que sabe, el que sepa tocar ese cuatro puertorriqueño, y los que no, pues miren, lo ponemos en la música. ¡Qué maravilla nuestro cuatro puertorriqueño sacarlo en las Navidades! Y decía lo de las lucecitas porque lamentablemente el regalo que acabamos de recibir hoy, primero de octubre, de parte del gobierno de Puerto Rico es, miren, un aumento récord en el precio del kilovatio hora. Mis queridos amigos, aprobado otro aumento a la factura de la luz. Y alcanzando una cifra récord, ¿ok? Nos estaba diciendo el martes, aquí en Claro y de Frente, el martes que viene siempre los martes Juan Mazzini, el ex fiscal federal Juan Mazzini, a este programa, él hizo una investigación y nos dijo que con este aumento Puerto Rico se convierte en la tercera jurisdicción de todos los Estados Unidos, de los 50 estados. Ahora somos el tercero con la luz más cara. Nosotros, una isla aquí en medio del Caribe, de pequeña extensión geográfica, en quiebra, pues ahora aquí tenemos la tercera luz más cara de todo Estados Unidos. ¿Y qué impacto tiene eso? Pues eso tiene un impacto devastador, no solamente en la familia puertorriqueña, en la familia promedio, sino en los comercios, en las industrias. Miren, un aumento de 18.5%, dice el periódico El Vocero, con respecto al trimestre anterior, para que tengan el dato. En el trimestre anterior estábamos pagando 28.57 centavos. Y ahora estamos pagando 33.85 centavos. Ok, el kilovatio hora. Eso significa un aumento en la factura de la luz para una familia promedio, escuchen esto, de 42 dólares con 27 centavos mensuales y 63 dólares con 42 centavos mensuales para un comercio pequeño. Yo les digo que esto es una cosa bien fuerte y eso, entonces yo digo, eso empieza hoy, o sea, lo anuncian ayer sale la resolución y empieza hoy. Y la gente o las entidades, el que no esté a favor, no hay nada que se pueda hacer, no puede cuestionarlo, nada, nadita. Eso lo dijo el negociado de energía ayer, salió la resolución y orden y hoy lo empiezan a cobrar. Así mismito es, sin que el ciudadano tenga ninguna oportunidad de cuestionarlo. Y yo me pregunto y le pregunto a ustedes, y entonces no es la primera vez que yo hago esta pregunta, ¿para qué funciona o para qué sirve el negociado de energía de Puerto Rico? Porque aumento que pide Luma, aumento que conceden. Ah, entonces van a decir, bueno, pero Luma pidió 6 centavos de aumento y le concedimos 5. Tremendo, tremendo. Gracias. Gracias por nada. Porque aumento que pide Luma, aumento que allá va el negociado de energía y dice que sí. Bueno, el negociado de energía dice que va a investigar, Miren lo que dice, que ahora pues van a llevar a cabo una investigación sobre las nominaciones de gas natural, los pagos efectuados y los créditos aplicables bajo el contrato San Juan 5 y 6. Si de dicha investigación surge que alguna nominación, pago o determinación de créditos fue improcedente, irrazonable o inconsistente, el negociado adoptará las medidas correspondientes para que las cantidades sean devueltas a los consumidores. ¿Quién cree eso? ¿Quién se va a sentar a esperar el reembolso de Luma? El reembolso de lo que le están cobrando hoy. Sí, porque eso empieza hoy, ya ustedes saben. A sacar el quinqué, a sacar las linternas, a prender las velas. Me estaba diciendo aquí en el lobby, me estaba diciendo una persona, bueno, pues ahora yo estaré a oscuras por la noche en mi casa, porque luz que prendo, rapidito luz que apago. Miren, yo les voy a decir algo. Estoy segura que hay gente que ahora va a ir al baño a oscuras, así como se los digo. No prenderán la luz para ir al baño si es algo rapidito, se los digo. Porque es que no prenderán las luces en la casa, solamente el televisor, y con eso se alumbrarán. Yo espero que nadie tenga un accidente en la casa, que se caiga porque está oscura. Ninguna persona mayor. Y entonces, yo les pregunto lo siguiente, porque me lo pregunto yo misma. Todas aquellas promesas de campaña que hizo la señora gobernadora Jennifer González Colón, con las relacionadas a la energía eléctrica, con las que le ganó la primaria al entonces gobernador incumbente y su compañero de papeleta, Pedro Pierluisi, y presidente de su partido, Pedro Pierluisi, porque ella le ganó la primaria, básicamente por dos razones fundamentales. Pedro Pierluisi cometió dos errores graves que al día de hoy, yo les admito, yo no sé cómo un equipo tan experimentado, un equipo de comunicaciones, un equipo de campaña, un equipo de primaria, la gente se encumbra, se meten en la fortaleza, llegan a lo más alto en el poder, se encumbran y como que no ven bien, como que se les nubla el pensamiento y la visión. Porque yo decía, pero si lo único que tiene que hacer Pedro Pierluisi para ganar la primaria es irse del lado del pueblo. Me hubieran preguntado, yo le hubiera dicho cómo ganar esa primaria. Lo primero que tenía que hacer era dejar de defender a Luma. Irse del lado de la gente, del lado del pueblo. Pero como el gobernador, que es lo mismo que le digo a Jennifer González, si es quien representa al pueblo, al país, el que tiene que sacar la cara por la gente, ¿cómo le va a dar la espalda a la gente? ¿Cómo le va a dar la espalda al país? Pues eso fue lo que hizo Pedro Pierluisi defendiendo a Luma, y defendiendo a Luma cuando la gente no tenía luz, cuando los apagones eran frecuentes, cuando lo mismo, eso era aumento viene, aumento va. Él no podía defender a Luma. Yo sé que él está en contra de las uniones y que él estaba en contra de la UTIER y que él estaba aterrado de que eso volviera energía eléctrica y volviera otra vez a la UTIER a la carga. Él estaba aterrado de todo eso. Él dijo, no, ya yo salí de eso, yo no vuelvo para atrás. Pero de eso a defender a Luma. Digo, yo dije, pero esta gente son locos, están ciegos, van a perder la primaria. Lo único que él tenía que hacer era no defender a Luma, pero ellos se aferraron a esa idea loca y le costó a él la primaria con Jennifer González. Por el otro lado, Jennifer González, ¿cuáles fueron sus promesas de campaña? Yo voy a sacar a Luma, pero no es sacar a Luma por sacar a Luma, porque sacar a Luma y que no haya ningún beneficio para el pueblo, pues miren, nos quedamos igual. No, ella prometía un servicio eficiente, yo voy a sacar a Luma para que no se vaya más la luz, para tener un servicio confiable, pero sobre todo para que no haya más aumentos de luz, de energía eléctrica. Por supuesto, por eso fue que votó la gente. Pues miren, no solamente ha habido múltiples aumentos desde que ella es gobernadora, sino que ahora se ha alcanzado una cifra récord en lo que cada uno de nosotros va a tener que pagar de la factura del servicio eléctrico. Así mismo es. O sea que, mire, señora gobernadora, Olvídese, aquí no importa si usted gana o no gana el pleito contra Luma que está en el Tribunal Supremo de Puerto Rico. Que usted lo radicó no por incumplimiento de contrato ni porque no sirva Luma. No, usted lo radicó porque dos personas no firmaron la carta de extensión en el año 2022 por algo técnico. Pues mire, no importa ya si usted gana o pierde el caso en el Tribunal Supremo, porque lo importante es el resultado, lo que la gente siente en sus hogares. Y ustedes saben que ayer yo les leí aquí un mensaje que yo recibí de una dama que vive sola, tiene 79 años de edad y la factura de la luz le ha subido a más de $400 y todavía no ha empezado el aumento que empieza hoy, primero de octubre. Y ella me escribió, pero si yo no prendo blower, yo no uso air fryer, yo no uso secadora, yo no uso blower, solamente prendo el aire para dormir. Y si prendo el de la sala, no prendo el del cuarto. Y ella está, y le llegó una factura de 400, creo que era $458, y no tiene el aumento. Pero ¿y cómo la gente va a pagar eso, señoras y señores? Entonces, la señora gobernadora, sí, porque a ella le toca, porque ella es la que está gobernando. Ella es la primera ejecutiva del país. Como no tiene que pagar luz, ella no tiene que pagar luz, porque ella vive en la fortaleza donde todo lo tiene de gratis. Tiene de gratis el agua, tiene de gratis... Alguien me corrige una vez y me dice, no se dice de gratis, licenciada, se dice gratis. Tiene gratis el agua, tiene gratis la luz, tiene gratis la comida, y no es comida de fast food. No, no, no, allí se come, olvídense, a cuerpo de rey, lo que ella quiera. Olvídense lo que ella quiera, pescado, langosta, salmón, T-bone, steak, churrasco, lo que ella quiera. Tiene servicio, a ella le cocinan, tiene chef, le sirven la comida como si estuviera en un restaurante, todo gratis, todo gratis. Tiene escolta, tiene carro gratis, gasolina, mantenimiento, todo lo que usted tiene que buscar todos los meses con su trabajo. Ahí miren, de sol a sol, sudando la gota gorda, como decimos los puertorriqueños, para poder pagar todo eso, la compra, los alimentos, todo eso. Un gobernador o gobernadora aquí en Puerto Rico lo tiene gratis. Pues ustedes saben qué, deberían del salario que recibe la gobernadora cobrarle la luz y cobrarle el agua. Deberían, porque es la única forma de que se pueda poner en los zapatos, aparentemente, de los ciudadanos y entender el sufrimiento, la agonía, la desesperanza, que tiene el país, que tiene la gente. Otro aumento más de luz es inaceptable. Y no solo eso, miren, y esto yo lo dije en televisión, esto lo dije en televisión y lo voy a repetir aquí. Lo que no, dice, no, no es culpa del gobierno porque es que esto es el precio del combustible. No, no, no, no, no. Es culpa del, primero que al gobierno le toca resolverlo. Al gobierno le toca buscar alternativas para la gente. Al gobierno le toca buscar opciones. Al gobierno le toca ver qué puede hacer para que usted no tenga que pagar esa factura ridícula, absurda, astronómica, imposible de pagar de luz. Le toca al que está gobernando. Segundo, cuando la gobernadora llegó a ser gobernadora, llegó a juramentar, Puerto Rico iba muy bien, iba adelantado en sus metas para lograr un 50% de energía renovable en el país. Entiéndase, las placas solares, los sistemas fotovoltaicos, que no hace falta ni el combustible, ni el gas natural, ni nada de eso, ni nada de esas cosas que le gustan a la señora gobernadora. Y ustedes saben lo que hizo la señora gobernadora. Le puso un detente. Ella mandó a paralizar todas las acciones que estaban encaminadas ya en Puerto Rico para que Puerto Rico se pueda hacer autosuficiente y pueda encaminarse a lograr esas metas de energía renovable. Porque aquí el sol es gratis. Vivimos en una isla caribeña donde nos azota, como dicen, nos azota el rubio, nos azota el sol todos los días y no estamos haciendo uso de eso para beneficio de la gente, del país. Pues no, ella dijo, como a Donald Trump no le gusta la energía renovable, como él no está a favor de las placas solares, yo aquí voy a detener todos esos proyectos. Y los detuvo. Pues si es culpa del gobierno, claro que es culpa del gobierno. Y además, díganme ustedes a mí la controversia con el contrato leonino de New Fortress, la controversia con la barcaza de New Fortress, el gobierno no lo ha podido resolver y entonces aquí están quemando diésel en las plantas, que es muchísimo más caro. Pues eso también el gobierno tiene parte de responsabilidad. Digo. Y entonces, escuchen esto. La solicitud original fue, que se los dije, de aumentar 6 centavos el kilovatio hora. Bajo los argumentos, estos son los argumentos de Luma, que hubo alzas de costo en combustible y compra de energía por la salida forzada de unidades en los pasados meses y las situaciones geopolíticas a nivel mundial, incluyendo las tensiones en el estrecho de Hormuz, que habrían dejado una insuficiencia de ingresos de 131.7 millones de dólares atribuida al aumento en el consumo por altas temperaturas. O sea que nosotros también somos culpables, los que vivimos en esta isla con calor, somos culpables porque en verano aumentamos el consumo de energía eléctrica, salidas forzadas de plantas generadoras y la volatilidad en los mercados globales de energía. Yo leí eso y yo vi que dije, marqué, que habrían dejado una insuficiencia de ingresos de 131.7 millones de dólares, ingresos para Luma. Y yo me pregunto, ¿y esos 131.7 millones de dólares que dice Luma que se dejó de ganar, están desglosados? Sabemos a qué corresponden, sabemos en qué se usan, sabemos si son ganancias para el ente privado. Digo, porque si se redujeron sus ganancias, pues santo y bueno, ¿qué pasó? También que asuma Luma, que también asuma los cambios geopolíticos a los que hace referencia. ¿O solamente los tiene que asumir la gente? ¿O solamente los tiene que asumir el abonado, el consumidor, el pueblo de Puerto Rico? ¿Ven que sí es culpa del gobierno? Porque entonces digo yo, pues, que le pregunte el gobierno, que saquen la cara por todas las familias puertorriqueñas, por todos los dueños de negocios. Ustedes saben lo duro que es poner un negocio privado, los cuentapropistas, los que cogen los ahorros de toda una vida para lograr su sueño de tener un negocio y les llega una factura de la luz. Miren, yo no sé si esto es un error del periódico, pero escuchen lo que dice este artículo de El Vocero, escrito por Istra Pacheco, la reconocida periodista Istra Pacheco. Dice, de igual manera, los clientes comerciales o industriales medianos verán incremento de 17.1%, pero en su caso, escuchen esto, significa unos

de este trimestre. Es una factura de $29,000 adicionales de la luz. Pues seguirán cerrando la manufactura, las industrias, como cerró esta semana la de Lares, la de hacer mochilas militares en Lares, que costó 300 empleos, se perdieron 300 empleos de madres y padres puertorriqueños, que ya, ¿cómo van a llevar el pan a su mesa? Y entonces yo miro al gobierno, mírenlo ustedes también, uno mira al gobierno, y el gobierno, bueno, pues inmerso en la controversia de Susan Roy en el Departamento de la Familia y en alegaciones de corrupción gubernamental, el contrato fallido fraudulento de Power Expectations, también a consecuencia de los cabilderos, de las órdenes de Fortaleza para que se firmaran contratos de 5.900 millones cuando se sabía que ni Power Expectations iba a poder cumplir y además estaba incurriendo en fraude, y ahora nos quedamos sin esa generación temporera. Y aquí no pasó nada, allí siguen en sus puestos Josué Colón y Osvaldo Carlo. Por contrato, cobrando del gobierno, mientras usted no tiene para pagar su factura de la luz. Y el SAR, el llamado, mal llamado SAR de energía, bien gracias, escondido debajo de la mesa, después del escándalo de Power Expectations, porque tiene que rendir cuentas y no lo ha hecho, no ha pasado nada con él. La señora gobernadora corriendo motora, escocotándose, que lo dijimos aquí, que bueno que no le pasó nada, afortunadamente, pero no lo digo yo, lo dijo la actriz Carla Monroy, que debería estar enfocándose en otras cosas en lugar de estar corriendo motora de forma, pues, ya ustedes saben. O sea, y entonces uno se pregunta, ¿y dónde está la gobernadora de Puerto Rico? ¿Y qué ella hace? Norma Burgos, hablando de la destituida administradora de ATSEF, diciendo que era que estaba insubordinada, en vez de estar hablando de energía eléctrica y de qué van a hacer para resolver este problema y para que la gente, o sea, para que el país pueda subsistir sin una factura récord, un aumento récord en el precio que la gente y los comercios y las industrias no van a poder pagar. Y entonces, ¿de qué hacen? ¿Pero qué hace esa gente? El subsecretario de la gobernación, nadie sabe lo que hace, nadie habla de él, sabiendo que es un alter ego de Francisco Domenech, porque ellos tienen la mira, el foco, el entusiasmo y el empeño puesto en los contratos gubernamentales. Entonces uno no ve un gobierno proactivo buscándole una solución a este caos energético, a esta alza descomunal en el costo de vida, al sufrimiento de la gente que ya no pueden más, que viven, miren, de peso, estirando el peso de cheque a cheque. Y ahora, pues que tendremos que vivir a oscuras, en nuestras casas, pues a oscuras, apagando todo, todo, todo, apaguen todas las luces, no prendan nada. Que con el televisor se alumbre la casa entera. Así va a ser, se los digo. Y no se ve la luz al final del túnel porque no vemos un gobierno enfocado en atender las necesidades básicas de la gente. En la Autoridad de Energía Eléctrica, pues la directora ejecutiva renunció, la ingeniera Mari Zapata, por el escándalo de Power Expectations. Allí, que yo sepa, no hay ningún director en propiedad. Ay, señor santo. Y como si fuera poco, oigan esto, el 15 de octubre, dentro de 14 días, el gobierno de Puerto Rico piensa volver a cobrar las multas de Auto Expreso. O sea que no les basta con aumentarnos la luz de forma astronómica, de forma, miren, histórica. No. Para colmo, ahora dicen, no, y ahora, hace 4 años que no te cobro las multas, ahora te voy a empezar a cobrar también las multas de Auto Expreso a todo el mundo. ¿Ok? Y como vamos a discutir
el secretario del Departamento de Transportación y Obras Públicas, el ingeniero Edwin González, no aparece para contestarle a la prensa del país sobre una

0: una demanda para que entreguen información pública, pero sí aparece para defender que le quiere cobrar todas esas multas a los ciudadanos dentro de 15 días después de recibir el cantazo más duro en la historia con la factura de la luz. Así es que estamos viviendo. Quédense con nosotros, mis queridos amigos y amigas, que regresamos después de la pausa.
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0: Mis queridos amigos y amigas, estamos de regreso ya hablando como a ustedes les gusta, claro y de frente. Yo soy Anibel Sloan, estoy en vivo en Radio Isla 1320 y ha llegado mi invitada de lujo de esta tarde. La invité, estoy encantada de que haya aceptado, la nueva presidenta del Colegio de Abogados y Abogadas de Puerto Rico, la licenciada Yanira Reyes Gil. Buenas tardes, ¿cómo estás?
4: Buenas tardes, Anibel, y buenas tardes a todas las personas que te escuchan todos los días.
0: Qué bueno, ahora es mi presidenta del Colegio de Abogados y Abogadas. Muchas felicidades antes que todo.
4: Muchas gracias.
0: Es un trabajo duro. Que de hecho, estuve hablando ahora en la pausa con ella y no le dije, esto yo lo voy a decir aquí al aire, yo no estoy de acuerdo con que al presidente o presidenta del Colegio de Abogados no le paguen, porque eso es un trabajo, eso es un full-time job y a otra, por ejemplo, el Colegio de Médicos le pagan como $10,000 mensuales.
4: Pues qué bueno que traes eso, porque mucha gente tiene la idea equivocada, ¿verdad? De que esto es un trabajo que tiene alguna compensación, pero todo lo contrario, es un trabajo que requiere que dejemos parte del trabajo que nos paga, ¿verdad? El trabajo asalariado, para poderle dedicar todo el tiempo que sea posible al colegio, que es un trabajo, como ya te dije, totalmente voluntario, y tienes toda la razón, es un full-time job o más.
0: Así mismo, así que consideren la nueva Junta de Gobierno, consideren eso, aunque sea algo, no tiene que ser como el Colegio de Médicos, pero algo, eso es lo justo, porque el trabajo el trabajo se tiene que pagar. Pero bueno, eso es un tema aparte. Yo le tengo que hacer la pregunta que le hago a todo el que se sienta ahí por primera vez antes de adentrarnos en los temas, incluyendo el que estaba tocando del aumento de la luz. ¿Quién es Yanira Reyes Gil?
4: Yo soy de Bayamón. Toda mi familia es de Bayamón. Estudié toda mi vida en escuela pública, desde kinder hasta la Universidad de Puerto Rico, donde estudié bachillerato y derecho. Luego me fui a Estados Unidos a hacer un doctorado en sociología, en concentración en sociología y derecho y familia, sexo y género. Era mi segunda concentración. Al regresar a Puerto Rico, trabajé en la Universidad de Puerto Rico, fui procuradora estudiantil, trabajé en servicios legales también en la oficina de Bayamón, trabajé en la oficina de Celina Romaní como abogada nuevecita, ese fue mi primer trabajo, y desde el 2004 estoy en la Facultad de Derecho de la Universidad Interamericana, donde soy profesora catedrática y ahí imparto particularmente los cursos de Derecho Público, Derecho Constitucional, Derecho Administrativo y algunos cursos electivos. Ese es el trabajo que me paga, porque siempre he hecho trabajo voluntario, particularmente con organizaciones de defensa de derechos. Me he concentrado mucho tiempo de mi vida en trabajar con temas de derechos de las mujeres, pero también he participado en otras organizaciones más amplias de defensa de derechos humanos. Y eso es lo que...
0: Casi nada,
4: soy,
0: o sea,
4: mamá. Ay, tengo una hija que tiene 27 años, que está estudiando en Estados Unidos su doctorado. Soy esposa, también mi esposo, llevamos 30 años juntos, y mi esposo es profesor en la UPR de Calley.
0: Mira qué bien, no sabía eso.
4: Sí, y llevo trabajando en el colegio siempre.
0: ¿En el colegio de abogados?
4: En el colegio de abogados y abogadas.
0: Abogada, qué bien, contra. O sea, ya habías tenido otros puestos en el colegio.
4: Bueno, he participado en delegaciones, en comisiones, y en el bienio pasado, junto a la licenciada Vivian Godino, yo era la primera presidenta de la Junta de Gobierno.
0: Ah, bueno, pues con experiencia vienes, con experiencia, qué bueno. ¿Y por qué en un momento como el que vive Puerto Rico, difícil, duro, quisiste aspirar a ser la presidenta del Colegio de Abogados y Abogadas de Puerto Rico?
4: Mira, yo creo que hay un montón, hay muchas razones, ¿verdad? Pero hay momentos que realmente te obligan a tomar una decisión que, aunque sea una decisión que impacta todas las partes de tu vida, ¿verdad? Porque uno tiene que organizarse, dejar a un lado los trabajos que he estado haciendo por las últimas décadas, ajustes familiares y otros temas, pues hay necesidad, ¿verdad? Hay una necesidad en el país que requiere que todos y todas hagamos un compromiso y hagamos lo que sea necesario para poder echar este país adelante. Hay muchas situaciones que ameritan que todas las personas en todos los sectores tomen ese compromiso. Y estoy hablando no solamente desde el Colegio de Abogados y Abogadas, estoy hablando de las organizaciones de derechos, estoy hablando de los gremios profesionales, de las comunidades, de los medios de comunicación y la prensa. Y yo pienso que mucha gente ya lo está haciendo y está asumiendo esa responsabilidad. Y en este momento entendí, y otros compañeros lo entendieron así, que pues ya me tocaba, ¿verdad? Me tocaba asumir esa responsabilidad, como lo han hecho en muchas ocasiones compañeros anteriormente, y en el futuro pues le tocará a otra persona. Es una decisión complicada porque, como ya bien mencionas, pues implica sacrificios personales, pero es importante que asumamos esa responsabilidad en todos los espacios que sea posible.
0: Yo estoy bien contenta con su presidencia, porque usted es una persona que se ha dado a conocer en los medios de comunicación. Es muy vocal, la llaman de distintos programas, la llamaban para opinar sobre precisamente temas de derechos humanos, de derechos civiles, de derechos de las mujeres, y tiene ese reconocimiento, lo cual pues le va a servir para posicionar al Colegio de Abogados y Abogadas en el debate público. Y no es que no estuviera, porque la licenciada Vivian Godinox también pues era muy vocal. Pero usted tiene esa entrada que ya, o sea, ya la conocen en muchos programas, y pienso que eso la va a posicionar como una fuente a la cual esos programas van a recurrir frecuentemente.
4: Eso es algo que yo he hecho hace tiempo, no solamente con respecto a las organizaciones en las que participaba, sino también como analista de asuntos de derecho público, de derecho constitucional, porque en Puerto Rico pues pasan muchas cosas, cosas que pasan que vienen desde Estados Unidos a nivel mundial, pero también a nivel local. Y siempre he estado... he tratado de estar disponible para poder explicar cosas que pueden ser bien complejas, tratar de explicarlas de manera sencilla, porque de nada vale que nosotros en Puerto Rico tengamos una serie de derechos en la Constitución, tengamos disposiciones de ley que atiendan a muchos asuntos, si la gente no puede tener acceso real a esos temas, ¿verdad? Así que una de las cosas que a mí me ha importado siempre y voy a seguir teniéndolo presente durante mi presidencia es que es importante que la gente, toda la gente, tenga información necesaria y comprendan las cosas que están pasando en el país y los cambios legislativos, los cambios jurisprudenciales, los asuntos de derecho que les impactan. Porque de otra forma no pueden tener acceso a la justicia. Uno de los elementos importantes del acceso a la justicia es que la gente sepa sus derechos para que pueda reclamarlo. Así que eso es un paso básico para poder tener ese entendimiento y empoderarse de esos derechos. Igual para poder hacer la crítica necesaria cuando haya que hacerlo.
0: A mí me llamó mucho la atención el comunicado de prensa que recibí sobre su juramentación, las expresiones que usted hizo. Y aquí yo anoté los temas que surgen de ese comunicado de prensa como que van a ser los temas más importantes de su presidencia. Y los anoté aquí y los voy a leer para que entonces los insertemos, porque precisamente tienen que ver con todas las noticias y lo que está pasando en Puerto Rico. Su comunicado de prensa habla de los temas de corrupción, recursos naturales, cierre de espacios de información y acceso a la justicia, falta de servicios esenciales, sistema de salud deficiente y ataques a la educación pública y a la prensa. Dice que los ricos se quedan con nuestras tierras, vivienda, que la gente trabajadora se va a empobrecer más. Y propone también que desde el Colegio de Abogados y Abogadas abriremos espacios de participación pública. Dentro de esos temas hay muchas cosas que le quiero preguntar. Entre ellas, porque ya casi nos tenemos que ir a la pausa, entre ellas le quiero preguntar la posición, porque ya usted habla por el Colegio de Abogados y Abogadas de Puerto Rico. Sí. La posición del Colegio de Abogadas y Abogadas, ¿cómo ve este tema de fundamental para el país del aumento histórico en la factura del servicio de energía eléctrica? ¿Cómo ve las alegaciones de corrupción gubernamental, el caso de Power Expectations, el caso de la secretaria de la familia, primero el de Baby y ahora el del contrato de 38 millones y el despido fulminante de la administradora de la ATSEF? En cuanto a los recursos naturales, ¿cómo ve el colegio lo que está pasando con el proyecto Esencia en Cabo Rojo, el proyecto del parking multipiso en el balneario del Escambrón, el alto costo de vida y, en fin, todos esos temas que se desprenden de su comunicado de prensa? Ya se lo adelanté, ahora nos vamos a la pausa y cuando regresemos vamos a escuchar la respuesta de la nueva presidenta del Colegio de Abogados y Abogadas de Puerto Rico sobre cada una de esas controversias y situaciones críticas que está viviendo hoy el país. Quédense con nosotros.
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6: Estas son las historias que la redacción de Radio Isla 1320 trabaja en estos momentos. Ciudadanos le dan el último adiós al exalcalde de Bayamón, Ramón Luis Rivera Rivera. Altísimo el precio del barril del petróleo, exdirector de la Autoridad de Energía Eléctrica advierte, el país debe diversificarse con la generación de energía. Se escucha al exdirector de PREPA, Justo González.
7: Fíjate que no se ha detenido.
8: No se ha detenido. No se ha detenido. Hay unas fincas que se están desarrollando. Se están desarrollando,
7: pero vamos a verlo también por el lado de los consumidores, que son prosumidores, son los sistemas rooftop que se están instalando. Mira el crecimiento que ha habido.
8: Sí, sí.
7: Ya sobrepasó la cantidad, estamos hablando de 1.800 megavatios.
9: 2.2 gigas ahí ahora.
7: Sí, instalado, pues, 200, sobrepasó 200, la producción aún por gas natural en Puerto Rico. Aquí yo veo algo lamentable, que es se detuvieron todos los proyectos de gas natural. Eso también. Sí que eran importantes, porque el cuento hubiese sido diferente.
9: Y hay que decirlo mismo. También, los gasoductos. A la gente no le gusta la palabra, la gente odia la percepción que hay, pero aquí hacen falta por lo menos dos gasoductos. El del sur y el del norte con la central.
8: Pero podríamos llegar a tener todo un sistema de energía renovable.
9: Sí, sí,
8: no, pero hay en Latinoamérica, ahora no recuerdo cuál, tiene un país Sonia, completo corriendo.
7: Tiene que diversificarse. Sí, sí. Acuérdate, ellos utilizan mucho hidroeléctrica.
6: No, yo no tengo. Soy Widalis Rivera Acevedo, usted escucha Radio Isla 1320 y nos ve por radioisla.tv la hora 12:40.
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6: Estamos de regreso, qué buenas son las pausas, se los digo, y más aquí con la licenciada Yanira Reyes Gil, la nueva presidenta del Colegio de Abogados y Abogadas de Puerto Rico. Estábamos recordando aquí en la pausa a un compañero, yo les he hablado de él, al licenciado Juan Carlos Vélez Santana, un compañero allá profesor en la Facultad de Derecho de la Interamericana, compañero de la presidenta, de la nueva presidenta, un hermano de la vida para mí que falleció a principios de este año y estábamos aquí recordándolo.
5: Muy extrañado y querido el compañero.
6: Muy extrañado y querido Juan Carlos Vélez Santana. Bueno, pues también estaba hablando ahora cuando empezamos en que dije, bueno, qué bueno, otra mujer presidenta. ¿Cuántas mujeres ha tenido el Colegio de Abogados de Presidenta?
5: El colegio cumple 186 años de vida y yo soy la sexta mujer que asume la presidencia.
6: Y en 186 años.
5: En 186 años. Y es la primera vez que una mujer termina una presidencia y comienza otra mujer. Es la primera vez en la historia. Pero es la sexta vez que una mujer es presidenta de esta institución.
6: Ave María, qué bueno, que para bien sea. Bueno, pues tocando esos temas del comunicado de prensa que me llamaron mucho la atención, vamos a empezar con el, para yo terminar el tema con el que empecé hoy, que es el de el aumento récord en precio del kilovatio hora y en el costo de la energía eléctrica en Puerto Rico. ¿Qué posición tiene sobre ese particular el Colegio de Abogados y Abogadas?
5: Desde el principio tuvimos una oposición a la privatización de la Autoridad de Energía Eléctrica. Habíamos expresado una preocupación sobre cómo cambiar el concepto de un servicio esencial que el gobierno está obligado a ofrecer a convertirse en una empresa privada que está pensando en ganancia y pérdida de ganancia todo el tiempo. Y esto es lo que hemos estado viendo con todas estas peticiones de aumento de Luma. No hay necesariamente una consideración de cuál es la necesidad del pueblo en términos de la recepción de la energía eléctrica, sino cuánto me cuesta dar este servicio. Por lo tanto, es una preocupación que habíamos tenido. También el colegio desde el bienio pasado había establecido una comisión especial para evaluar el contrato de Luma. Y esa comisión especial rápido estableció un informe sobre la ilegalidad de ese contrato. Y eso se presentó en todos los medios de comunicación, se le presentaron a las autoridades. Algunos de esos argumentos lo asumió el gobierno en sus demandas, pero ciertamente tenemos una preocupación grande sobre la legalidad de ese contrato y además sobre el asunto de cómo se están afectando los servicios esenciales.
6: Ese informe, qué interesante, además de, me imagino que entonces planteaba lo de que la extensión es nula porque faltaban unas firmas, pero ¿tenía elementos adicionales de por qué ese contrato es entiende el colegio que es ilegal?
5: Sí, tenía unos elementos bien claros. Teníamos expertos que en energía, expertos en contratos, expertos en quiebra. Teníamos unos compañeros que hicieron un análisis completo de todo el proceso de contratación y ellos, una de las conclusiones que el contrato era nulo ab initio, que tenía unas deficiencias graves y que por lo tanto ese contrato no debía tener ningún tipo de validez. Sin embargo, y te estaba escuchando antes de llegar, que recordaste que uno de los asuntos que planteó la gobernadora en su proceso de campaña era que iba a que Luma se iba, ¿verdad? Que Luma se va. Y hemos visto que esto ha sido muy lento el proceso y que realmente no hemos visto una diferencia en la manera en que se maneja el problema energético en Puerto Rico. Y eso se manifiesta no solamente con el contrato de Luma, sino con todas esas otras controversias que hemos visto con Genera, con Power Expectation, con New Fortress. Y de base de todo eso el problema es cómo la contratación pública con fondos públicos se hace sin tener como norte los mejores intereses del pueblo de Puerto Rico, se hace con una visión de ganancia y con la intervención de cabilderos, ¿verdad?, que no atienden los asuntos necesarios, aparte de los problemas grandes de transparencia que hemos estado viendo, ¿verdad? Aquí los contratos públicos aparentemente ahora se hacen por chat privado. Y no nos enteramos de cuáles son las negociaciones a menos que haya un quiebre, un chisme entre alguna de las partes y divulgue públicamente qué es lo que pasó ahí. Pero eso se le añade a los otros problemas que hemos tenido de limitación de espacios de información pública. Y entonces, ¿cómo el pueblo de Puerto Rico o los gremios o el Colegio de Abogados o Abogadas o la prensa puede cuestionar puede saber fiscalizar si realmente estos contratos se hicieron de la manera correcta, si ni siquiera existen los documentos y están hablándose en chat privado con presiones externas. Así que todo eso es una gran preocupación que tenemos.
6: Y el negociado de energía de Puerto Rico, que se hizo, pues que se legisló allá para el, creo que fue como para el 2012, cuando el Eduardo Batia era el presidente del Senado, y se hizo con buenas intenciones, por supuesto, pero ha tenido el resultado para el país, para la gente, un resultado positivo, favorable, se debe quedar, lo debemos enmendar, lo debemos eliminar, porque es que yo veo que el negociado de energía, Luma pide aumento, aumento que le conceden. Y yo digo, pero no se supone que es para protegernos a nosotros. ¿Qué podemos hacer con ese? O sea, ¿realmente tiene un resultado bueno para el país? ¿Ha tenido el negociado de energía?
5: Yo no sé qué hace el negociado, honestamente, que no sea validar las peticiones de Luma. Hacen vista y recogen documentación, pero al final de cuentas lo que el efecto práctico ha sido que han validado todas esas peticiones de aumento, y yo no veo que eso resulte en nada de beneficio para el pueblo de Puerto Rico. Hay una cosa que a mí me parece interesante, y es que en muchas ocasiones estos aumentos se solicitan por el aumento en el costo del petróleo, por ejemplo, pero cuando hay otra reducción del costo del petróleo, porque eso son cosas externas, mundiales, ¿verdad?, que afectan ese asunto, pues no hay una petición para bajar el costo de la energía. Sigue aumentando y aumentando y aumentando, y el pueblo de Puerto Rico sufriendo esas condiciones, aumentando, yo no sé cuántos aumentos llevamos ya, desde que Luma entró, aumentando y aumentando, sin embargo, el servicio sigue siendo cada vez deficiente. Tuvimos un momento al principio de Luma que era lo normal que tuviéramos apagones todo el tiempo. Después como que se estabilizó un poco y ahora de nuevo estamos en esa misma situación. Tenemos apagones que ahora le llaman relevos de carga, pero que son los apagones que hemos tenido siempre. Y no vemos como que haya una mejoría en el servicio. Y la razón para haber traído a Luma en aquel momento era porque había un problema de infraestructura y esta compañía privada iba a poner todo en orden y que íbamos entonces a tener un mejor servicio, pero no ha sido así. Entonces, ¿cuál es la razón de mantener esta compañía privada a cargo de la energía eléctrica si no ha tenido resultados?
6: ¿Qué cree el Colegio de Abogados y Abogadas en cuanto a la privatización del servicio eléctrico? ¿Que se debe sustituir Luma por otro operador privado? ¿Que debe regresar el servicio a la Autoridad de Energía Eléctrica? ¿O que se debe crear otro ente gubernamental nuevo como para empezar en cero? ¿Qué cree el Colegio de Abogados y Abogadas? ¿Cómo se debe manejar el asunto una vez salga Luma del panorama?
5: Pues no hay una posición oficial del colegio sobre esa pregunta en particular, pero sí puedo decirte que el Colegio de Abogados y Abogadas tiene una posición firme en que los esquemas de servicios esenciales deben tener como prioridad el servicio y no la ganancia. Y que en ese sentido, si tenemos eso como prioridad, la privatización no debe ser la única opción. Debemos evaluar otras opciones para poder garantizar los servicios esenciales. Lo más importante es que la prioridad tiene que estar bien ubicada. Tiene que haber una prioridad bien puesta. Y la prioridad tiene que ser siempre darle servicio a la gente. Y no puede ser la ganancia. ¿Por qué? Porque muchos de la industria, de los servicios que dan los gobiernos, no solamente el gobierno de Puerto Rico, son empresas perdidosas. Porque tienen que, ¿cuánto cuesta poner un poste en una montaña, verdad? Que sirve a una comunidad muy pequeña o quizás a una sola residencia. Así que el criterio no puede ser costo-beneficio. El criterio tiene que ser cuál es la necesidad y cómo el gobierno va a proveer ese servicio para cubrir las necesidades del pueblo de Puerto Rico. Por lo tanto, a mí me parece que lo importante es que cambiemos el chip, que cambiemos la forma de pensar en esos servicios y poner en las necesidades del pueblo como la prioridad principal.
6: Sí, porque definitivamente, como usted ha dicho, que el ente privado, el operador privado, siempre su prioridad va a ser su ganancia, porque los negocios privados son para ganar dinero y las ganancias de Luma son sustanciales, son millonarias. Y entonces, ¿quién las paga? Pues el país, el pueblo de Puerto Rico. Vamos a una pausa y cuando regresemos vamos a hablar de corrupción, de Power Expectations y del Departamento de la Familia. Quédense con nosotros.
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0: estas son las historias que la redacción de Radio Isla 1320 trabaja en estos momentos. Trabajadores de WIPR no cobran su salario al culminar el mes. Presidente de la corporación dice, se asegura para que los cheques salgan esta misma semana. Ciudadanos en Bayamón lloran la partida de su exalcalde Ramón Luis Rivera Rivera. Susan Roy alega, se ha mudado de su residencia y ha cambiado su rutina tras amenazas de ex jefa de ATSEF. 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
2: Estamos de regreso, mis queridos amigos y amigas, conversando hoy con la nueva presidenta del Colegio de Abogados y Abogadas de Puerto Rico, que fue electa hace el fin de semana pasado.
3: El fin de semana pasado fue la juramentación.
2: Fue la juramentación de la licenciada Yanira Reyes Gil. Bueno, pues vamos a hablar del tema de corrupción. Y bueno, sabemos que en Puerto Rico ha sido un tema, es ahora mismo el tema. ¿Qué piensa el Colegio de Abogados y Abogadas de lo que está pasando? Hemos visto que hay ya hay investigaciones en la oficina del panel del fiscal especial independiente, que ahí está Francisco Domenech, Itza García, Norberto Almodóvar. Ahora hasta lo ampliaron para incluir al subsecretario del Departamento de Desarrollo Económico y Comercio, Roberto Lefranc Fortuño. Tenemos también lo que pasó con Power Expectations, que aún conociendo Josué Colón y Osvaldo Carlos, que había una alegación de fraude, no importó, siguieron hacia adelante para que se firmara el contrato rápidamente. Y luego tuvo que cancelarlo la Junta de Supervisión Fiscal. Y lo más reciente, Susan Roy, que ha tenido varios casos, varias alegaciones. Y ahora la más reciente, la del despido de fulminante de Blanca Medina como administradora de ATSEF, porque no quiso firmar un contrato de $38 millones. ¿Cómo ve el Colegio de Abogados y Abogadas de Puerto Rico lo que está pasando en el gobierno con tantas alegaciones de corrupción y de cabildeo indebido?
3: El gobierno de Puerto Rico tiene unos entes que están destinados precisamente a trabajar con investigaciones sobre corrupción. También tiene una serie de legislación y de reglamentación con respecto a la contratación pública, con respecto a la transparencia, con respecto al manejo de contratos. Hay manuales de la oficina del Contralor, hay reglamentos en casi todas las agencias, está la oficina del Inspector General, están el Departamento de Justicia, la oficina del Fiscal Especial Independiente, o sea, el Código de Corrupción. O sea, hay montones de recursos. Hay oficinas destinadas a esto, hay reglamentos, prácticas, procedimientos. Ahora, nada de eso va a funcionar. No importa cuánta cantidad de leyes existan, cuánta cantidad de oficinas existan, si no hay compromiso y disposición para realmente investigar a la cualquier querella que tenga que ver con un asunto de corrupción. A mí me preocupa muchísimo lo que ha ocurrido con las investigaciones previas que el Departamento de Justicia decide cerrar porque no hay evidencia suficiente. Entonces, uno te tiene que preguntar a quién le corresponde buscar la evidencia, ¿verdad? La evidencia le corresponde buscarla a la persona que hace la querella, a la persona que hace el referido, o cuál es la función del Departamento de Justicia. Entonces, por otro lado, hay disposición, yo me pregunto en ocasiones si hay realmente disposición para investigar a cualquier consecuencia a funcionarios y funcionarias que son de confianza del gobierno de Puerto Rico. Me parece que es claro que hay una doble vara, ¿verdad? Hay unas personas que sí van a ser investigadas y unas personas que son intocables. Yo no sé por qué son intocables. Yo no sé por qué la secretaria del Departamento de la Familia, por ejemplo, que ha tenido tantas alegaciones en su contra, pues no prospera ninguna de las investigaciones. Y si se hace una investigación y la persona sale exonerada de cualquier tipo de alegación en su contra, pues santo y bueno. Eso es lo que necesitamos, que se hagan las investigaciones con el rigor necesario. Ahora, lo más preocupante para mí es que no se estén haciendo esas investigaciones, que se estén cerrando esos espacios, que se esté ocultando evidencia, que se hagan contrataciones a través de chat privado, que haya represalia por funcionarios públicos que decidan hacer valer la ley. Ese no es el gobierno que este país necesita, definitivamente.
2: Bueno, es bien preocupante que esas agencias de ley, llamadas de ley y orden, que como dices, aquí sobran ética gubernamental.
3: Hay de todo.
2: De todo, Contralor, Justicia, Inspectora General. Pues no le puedan demostrar al país un resultado satisfactorio cierren más de 200 investigaciones de corrupción, la cierre la propia secretaria de justicia. Y entonces hay una sensación, que eso es lo que a la gente le molesta, de que vivimos en el país de la impunidad, de que uno ve que están pasando las cosas indebidas, pero no hay ninguna consecuencia. Y eso pues desmoraliza a un país completo.
3: Oh, definitivamente. Y no hay entonces motivo para tenerle confianza a los procesos. Y eso tiene unas repercusiones que van más allá del asunto de la corrupción. Y es cuando llega el punto que las personas piensan que aquí los políticos son así, es que es normal que los políticos roben, o que es normal que los contratos se hagan por intervención de un cabildero, o que es normal que a esa gente no los van a tocar, que no les va a pasar nada, porque quiere decir que perdemos esperanza de que las cosas pudieran mejorar. Y eso no es correcto, no podemos normalizar esa situación. Así que es importante que todas esas instituciones que ya existen, no necesitamos más leyes, ni más reglamentos, ni más manuales de procedimiento. Lo que necesitamos es implementación. Lo que necesitamos es que esas personas que están llamadas a hacer las investigaciones las realicen. Y por eso un poco la legislatura está tomando un rol de fiscalización, pero me parece que lo está haciendo precisamente por la inhabilidad o por lo menos la falta de compromiso, claro, de disposición que se ve dentro de las agencias gubernamentales concernidas para hacerlo, y la legislatura está asumiendo esa función, que es importante porque la legislatura también tiene una función de fiscalización, pero no tiene un poder realmente de implementación de ninguna medida con respecto a eso. Lo más que puede hacer es un resultado de una investigación, hacer un referido. Entonces, ¿qué pasa con el referido después? Volvemos a un círculo vicioso en ese sentido.
2: Y la práctica que ya ha generalizado esta administración en diferentes agencias de no llevar a cabo subasta pública, de pues de negarse a llevar a cabo un proceso competitivo, prácticamente, bueno, lo mismo que estamos hablando ahora en el Departamento de la Familia, que se fue la secretaria Susan Roy para allá, para Luisiana, allá a negociar con una compañía un contrato de 38 millones de dólares sin ni siquiera un RFP, sin ni siquiera abrir un proceso de competencia. Lo hemos visto en el Departamento de Hacienda, en el Departamento de Salud, lo hemos visto en el Departamento de Desarrollo Económico y Comercio. O sea, cuando antes la norma era el proceso competitivo, la subasta pública, esta administración, de hecho lo estamos viendo en el Escambrón, lo estamos viendo con el parking del Escambrón y el alcalde Miguel Romero, que también se niega a llevar a cabo una subasta pública para el proyecto. ¿Cómo ve el Colegio de Abogados y Abogadas esta práctica de esta administración municipal y estatal, que se niegan a llevar a cabo subastas públicas y dicen, no, el contrato yo se lo voy a dar a este que es su donante político, o que es donante del partido político, o que es cabildero? ¿Cómo ve el Colegio de Abogados y Abogadas lo que está pasando en cuanto a la falta de subastas públicas?
3: Pues es terrible que esté pasando eso. Es importante que la gente recuerde que el asunto de la subasta existe ahí precisamente por una cuestión de transparencia. Esos contratos de que hablan, a veces se habla en la prensa y la gente, los funcionarios hablan como si eso fuera prensa, y la gente, los funcionarios hablan como si eso fuera una chavería. Millones y millones y millones de dólares. Esa firma es de millones y millones y millones de dólares nuestro. Eso no es dinero del gobierno, es dinero nuestro. Es dinero que nosotros y nosotras aportamos al gobierno de Puerto Rico, o que vienen a través de fondos federales, pero que no son dineros ni de la secretaria de Falcón.

0: familia, ni de la gobernadora, ni del secretario de salud, es del pueblo de Puerto Rico. Por lo tanto, esos procedimientos de subasta existen ahí para poder garantizar que se va a dar el mejor servicio al mejor postor, que la persona que va a dar el servicio presentó la mejor propuesta, que hay unas garantías de que en efecto va a ser un buen trabajo y que no nos están cobrando de más. Igual que cuando una persona va a pedir una cotización para un arreglo en su casa, pues usted no le va a dar el contrato a una persona que es irresponsable, el contrato no se lo va a dar a una persona que no tiene experiencia en construirle la marquesina o que le va a cobrar el triple de lo que cuesta eso en el mercado. Pues para eso es que existen las subastas. Así que cuando los funcionarios de gobierno dicen, y los jefes de agencia y los alcaldes dicen que no hace falta una subasta, lo que realmente nos están diciendo es que le van a hacer caso omiso al asunto de la transparencia y que le van a regalar un contrato a alguien. Le van a regalar un contrato a algún amigo del alma o a alguien que viene de alguna forma exhortado, ¿verdad? Acompañado por el auspicio de algún cabildero. Y eso no es forma de hacer un gobierno transparente, no es forma de hacer un gobierno que le sirva al pueblo. Así que eso no es poca cosa, no es poca cosa que se estén dando contratos millonarios en este país sin subasta. Y qué bueno que mencionas el asunto del escambrón, porque eso es parte del problema de lo que está pasando allí. ¿Cómo es posible?
1: Vamos a hablar de los recursos naturales. Vamos a hablar de los recursos naturales y empezamos con el proyecto del alcalde de San Juan, Miguel Romero, que quiere construir un multipiso, un estacionamiento multipiso allí mismo en el balneario del Escambrón. ¿Apoya esa iniciativa el Colegio de Abogados o, por el contrario, apoya a los grupos comunitarios como Escambrón Unidos que se oponen al mismo y por qué?
0: De hecho, la Comisión de Derecho Ambiental del Colegio de Abogados y Abogadas está trabajando mano a mano con la comunidad y está analizando la ordenanza municipal y está considerando seriamente presentar recursos legales en defensa de los recursos naturales. Es importante que el asunto del escambrón tiene varios asuntos importantes.
1: La interrumpo. Una primicia. Eso es una primicia. Aquí en Radio Isla 1320, el Colegio de Abogados y Abogadas de Puerto Rico está considerando la presentación de recursos legales ante los tribunales de Puerto Rico. También federales.
0: Para cuestionar la ordenanza municipal.
1: Para cuestionar la ordenanza municipal de la legislatura municipal de San Juan, que permitió el proyecto del estacionamiento, la construcción del estacionamiento multipisos en el balneario de El Escambrón. Así que eso es una buena noticia para los grupos comunitarios a los que yo apoyo, porque las cosas no se han hecho como se supone que se hagan.
0: Pues la Comisión de Derecho Ambiental, junto con la comunidad y las organizaciones, han estado evaluando la ordenanza municipal y han estado evaluando cuáles son los recursos que podrían presentar y próximamente harán sus anuncios. Pero lo importante aquí es que el Colegio de Abogados y Abogadas ha manifestado históricamente, pero en este asunto en particular, un apoyo incondicional a la protección de nuestros recursos naturales. Y también tiene que ver con todo esto que estamos hablando de la transparencia y de que se sigan los procesos legales necesarios para que se garantice que los asuntos no le estemos regalando al país a intereses privados.
1: ¿Qué se ha hecho mal allí en el Escambrón?
0: Pues muchas cosas. Primero, la forma en que se aprobó la ordenanza. Segundo, se circuló en estos últimos días una carta de Parques Nacionales que tampoco se le solicitó la autorización necesaria para cambiar el uso de esa facilidad. Se está planificando una cesión de un contrato por un montón de años a una compañía privada sin subasta. Así que hay muchos cuestionamientos, pero por otro lado, importante, las playas en Puerto Rico son del pueblo. Las playas son del pueblo de Puerto Rico. Yo no sé cuál es la necesidad de hacer más estacionamiento. Si tenemos quizás otras opciones de ampliar servicios de transportación pública o incluso otros espacios que se pudieran abrir cercanos al lugar. Pero de nuevo, vuelvo con lo de las prioridades, porque la prioridad no debe ser garantizar el acceso a un bien público como son las playas de Puerto Rico y ceder ese espacio de esa forma con el impacto ambiental que eso pudiera tener. Y eso nos preocupa mucho cómo, de nuevo, los recursos naturales se están estableciendo como un bien mercadeable cuando los recursos naturales son de todo el pueblo de Puerto Rico, son bienes públicos que no pueden ser subastados, que no pueden ser vendidos, que no pueden ser cedidos si no es para el bien del país.
1: Piensa lo mismo el Colegio de Abogados y Abogadas en cuanto al proyecto Esencia que se pretende construir en Cabo Rojo.
0: De hecho, el Colegio de Abogados y Abogadas participó activamente en los procesos de vista. Hemos participado mano a mano con la coalición Defiende a Puerto Rico, a Cabo Rojo. Hemos participado en las manifestaciones y también estamos en contra de ese proyecto. Nuevamente, y a veces al colegio nos critican porque dicen que es que nosotros nos oponemos a todo. No, nosotros no nos oponemos a todo. Nosotros apoyamos lo que le beneficia al pueblo de Puerto Rico. Así que aquí no estamos diciendo que no a algo, no estamos diciendo que no a un proyecto de desarrollo, nosotros estamos diciendo que sí a lo que beneficia al pueblo de Puerto Rico. El proyecto Esencia tiene un impacto no solamente en términos ambientales, el proyecto Esencia tiene un impacto de desplazamiento de las poblaciones en Cabo Rojo, tiene un impacto en la utilización de los recursos de agua, va a acrecentar los niveles de desigualdad en las comunidades de Cabo Rojo. Pero no solamente impacta a Cabo Rojo, esto impacta al pueblo de Puerto Rico, a completo, a todos los ciudadanos y ciudadanas y personas que compartimos esta tierra. Porque los recursos naturales no se quedan ahí enclaustrados, el aire, el agua, no se quedan en un cantito, eso afecta a toda la isla, a todas nuestras islas. Así que debemos mirar ese asunto de los recursos naturales como algo que nos pertenece a todo el pueblo y que por lo tanto estamos todos y todas llamados a proteger esos recursos naturales. Y en ese sentido, debemos mirar cómo impacta ese proyecto a la comunidad y al resto del país. Y de nuevo, ¿a quién favorece? ¿A quién favorece el proyecto Esencia? Sino a unos muy pocos, ¿verdad? Un grupo muy selecto de personas que tienen una capacidad económica que no es lo normal, que no es lo generalizado en el pueblo de Puerto Rico. Así que el beneficio para el bien común, para la mayor parte de la gente, es estar en contra del proyecto Esencia. Y de nuevo, no es porque estemos oponiéndonos a todo, sino porque estamos favoreciendo, estamos apoyando a las comunidades y aquello que es necesario para que tengamos una mejor vida en este país.
1: En esa exposición muy clara y muy convincente que usted acaba de expresar, que valga la redundancia, usó la palabra desplazamiento. Y quiero preguntarle si para el Colegio de Abogados y Abogadas de Puerto Rico, esas alegaciones que hacen muchas personas de que hay desplazamiento, gentrificación en Puerto Rico, si lo han estudiado y si entienden que es real.
0: Oh, sí, definitivamente. Y de hecho, bajo la presidencia de la licenciada Vivian Godino, se creó una comisión especial de vivienda y desplazamiento que está presidida por la profesora Mirta Morales, que es abogada clínica y profesora de la Universidad Interamericana y que lleva muchos años trabajando con comunidades, y junto a ella otros compañeros y compañeras que han desarrollado congresos, eventos, foros, estudios que tienen que ver con el tema del desplazamiento. Y el tema del desplazamiento y la vivienda nos toca de cerca a mucha gente. Y lo podemos ver en diferentes sectores. Te voy a dar un ejemplo. Tengo una compañera, abogada joven, que profesional que tiene su trabajo, que se casó, que está formando una familia,

0: también porque hay alquileres a corto plazo, porque hay compra de edificios completos, y eso también afecta entonces a las comunidades pobres y a las personas envejecidas que también tienen una situación económica terrible. Y mientras en otros países, por ejemplo en España, hemos visto unas manifestaciones multitudinarias de personas en defensa de la vivienda digna, protegiendo a una persona mayor de edad que fue desahuciada de una casa. Miren, en Puerto Rico desahucian a gente todos los días. Todos los días botan a gente de las casas porque no tienen capacidad de pago, porque en eso, de nuevo, ¿dónde están las prioridades? Porque es más importante cumplir con un canon de renta que garantizarle techo seguro a una familia o a una persona con escasos recursos económicos. Así que eso es un problema grave que está viviendo el país, que afecta tanto a la gente joven como a la gente vieja, como a la gente pobre. Así que eso es un tema prioritario que también vamos a estar trabajando, continuar el trabajo que ha hecho esa Comisión Especial de Vivienda como un asunto de importancia en el colegio.
1: ¿Plantea esa Comisión de Vivienda dentro de ese tema de desplazamiento y gentrificación enmiendas o hasta la derogación de la ley, de las leyes 20 y 22?
0: Se han planteado algunas medidas, se han hecho estudios y análisis sobre el asunto, y una de las cosas que quiero realizar durante estos dos años es tratar de sentarnos a la mesa con diferentes grupos, no solamente abogados y abogadas, porque nosotros pensamos en todos estos temas, ¿verdad? Y los trabajamos desde diferentes ángulos, pero hay otra gente que está trabajando con estos temas también y que hay que sentarnos a la mesa para poder hacer propuestas. Y uno de mis proyectos durante estos dos años es crear esos espacios de diálogo para poder pensar distinto y para poder presentar propuestas y no tener que estar reaccionando todo el tiempo a proyectos de ley y propuestas que realmente no responden a lo que el país necesita, y poder hacer alguna propuesta de política pública, aunque sean acuerdos mínimos en esos temas que mencionaste al principio, que pienso que son los más trascendentales de nuestro país.
1: Eso es lo que en el comunicado de prensa dice, que abriremos espacios de participación pública, que era una de las preguntas que le tenía, que como el Colegio de Abogados y Abogadas, ¿a qué se refiere cuando dice que va a abrir espacios de participación pública? Luego leí también que iban a estar llevando a cabo vistas públicas de diferentes temas. ¿Tienen una fecha de cuándo comenzarían los temas que se van a tratar, y si los van a hacer a través de todo Puerto Rico?
0: Eso responde a que yo creo que todas las personas pudimos ver, ¿verdad?, cómo en este cuatrienio, pero también viene del cuatrienio pasado, se aprueban proyectos de ley que son cambios grandes de legislación, de erosión de derechos, sin vista pública, y a veces se hace una que otra vista, pero entonces eso se baja por descarga al final la ley, y por lo tanto realmente no se le da espacio al pueblo de Puerto Rico de presentar su posición, de analizar esos asuntos y de presentar enmiendas. Y eso es un quiebre terrible de la democracia. Así que me propongo hacer esos espacios de análisis. Lo de las vistas públicas lo hemos hecho antes, como por ejemplo cuando se propuso la ley de transparencia, que es la ley que cambia la forma de acceder a la información pública, pues no habían vistas, pues nosotros hicimos unas vistas en el colegio y lo hemos hecho históricamente. Pero más allá de eso, que eso responde a un proyecto de ley en particular, yo quiero que el plan, ¿verdad?, es que trabajemos con temas. Por ejemplo, hay un tema que se ha estado discutiendo en los últimos días, y siempre que surge un caso terrible en el país se discute, y es cuando hubo el caso la semana pasada del joven de 16 años que alegadamente asesina a su abuela.
1: Ay, qué buen tema ese. Vámonos a ir una pausa para que no tener que interrumpirla, porque ese tema, ese caso ha tocado a todo Puerto Rico y tiene diferentes ángulos, perspectivas de

0: que no se han hablado. Así que quédense con nosotros que regresamos con la presidenta, nueva presidenta del Colegio de Abogados y Abogadas de Puerto Rico.
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0: Y estamos de regreso a nivel Sloan en vivo, aquí hablando como a ustedes les gusta, claro y de frente a través de Radio Isla 1320. Hoy con esta entrevista de lujo a la nueva presidenta del Colegio de Abogados y Abogadas de Puerto Rico, la licenciada y profesora de Derecho, Yanira Reyes Gil. En la pausa estábamos hablando de estos casos que de verdad conmueven a uno, que uno lee la noticia de estos maltratos a los niños en Puerto Rico, la violencia contra nuestros niños y niñas. Y de verdad que uno dice, pero ¿cómo es posible que ocurra algo así, pero peor? Yo veo a la secretaria de la familia que está ahí peleando con la administradora de ATSEF por contratos de 38 millones de dólares y ella no habla del maltrato de menores, ella no habla de los viejitos que viven solos, ella no habla de nada de eso, ya está enfocada en los millones. Y entonces querías hablar de ese caso del nieto que asesinó a la abuela en pleno centro comercial. Era desertor escolar, el Departamento de Educación no hizo nada. Y me dices que tenías referidos también en el Departamento de la Familia.
3: Pues eso leí. Es un joven de 16 años que obviamente tiene unas condiciones de vida y condiciones de salud que ponen en cuestionamiento cómo es que el Departamento de Educación, el Departamento de la Familia no intervino previamente con ese joven que no asistía a la escuela, que ya existía una información sobre su situación. Y entonces, cuando pasan estas cosas tan terribles que conmueven al pueblo de Puerto Rico, surge siempre la gente que quiere resolver el problema mediante mayor pena, ¿verdad? Más pena, ¿verdad? Así que la solución es, vamos a meter preso a ese muchacho por el resto de su vida. Mayor cárcel, más cárcel. Y entonces empieza a surgir el debate de si los menores de edad deben ser tratados por el sistema penal como si fueran adultos o no. ¿Cuál es la pena máxima? Si deberían tener acceso a libertad bajo palabra después de cierto tiempo. Pero también surgen otros temas, ¿verdad? Como bien estabas hablando de cuáles son las condiciones de vida de estos jóvenes, si había una condición de salud mental, ¿por qué nadie se dio cuenta en el Departamento de Educación? O si se dieron cuenta, ¿por qué no le dieron seguimiento? Si había o no un referido al Departamento de la Familia, ¿por qué no se atendió? ¿Por qué el Departamento de la Familia no tiene suficientes trabajadores y trabajadoras sociales para atender este tipo de problemas? ¿Cómo manejamos el asunto de la salud mental? ¿Cómo manejamos el asunto de la violencia y de la criminalidad? Son problemas bien complejos que no se resuelven con hacer más cárceles, ni se resuelven con meter presa a la gente y botar la llave. Así no es que se resuelven estos problemas. Esa es la solución que ha habido por décadas, ¿verdad? Cada vez que surge un problema como este, siempre va a surgir alguien que diga, hay que meterlos presos y botar la llave, hay que aumentar las penas, que sean aún menores los que puedan cumplir como adultos. Pero esas soluciones no, obviamente, no han dado resultados porque seguimos empeorando esas condiciones. Así que tenemos que pensar de otra manera. Una de las propuestas de esos temas que quisiera que discutiéramos, ya he hablado con algunos compañeros y compañeras para empezar a hablar sobre eso, es el problema de la criminalidad, seguridad y la justicia más allá del castigo. Hablemos de la justicia más allá del castigo. Y hay compañeros como el compañero Francisco Borelli, como la compañera Wanda Cruz, como otros compañeros, Iris Rosario de la UPR, que llevan tiempo hablando de que el problema de la violencia no se resuelve con más castigo, que hay que pensar en otro tipo de justicia. Y eso es un tema que quiero que, uno de esos temas que quiero que empecemos a mirar y a trabajar y a sentarnos a pensar en alternativas diferentes.
4: Bueno, y el problema social en Puerto Rico es grave. Estábamos hablando en la pausa del caso del niñito de 5 años que, estuvo con las dos familias, familia materna, familia paterna, a que han encarcelado ayer a 7 personas al niñito. Yo les digo que yo me imagino, pero tanto sufrimiento para un niñito inocente. O sea, les pacharraron el pie y después de pacharrarle el pie, que fue como una cosa bien contundente, le metieron el pie en agua hirviendo. Y yo digo, pero Dios mío, no me quiero imaginar el dolor, el sufrimiento, los gritos, el llanto de ese niñito, un niñito tan chiquitito. Y nadie hizo nada, o sea, 7 familiares y nadie lo llevó a recibir atención médica, nadie dijo, mira lo que le hicieron, o sea, ni uno. Y yo digo, ¿y de dónde sacaron esa gente? ¿Dónde estaban esos monstruos?
3: Y entonces uno piensa, y nadie, de nuevo, en la comunidad nadie se dio cuenta, ¿cómo es que hay tanta gente de diferentes lugares que están participando de esa tortura que se le está sometiendo a ese menor de edad? ¿Qué estará pasando por la mente de esa gente? Yo no me cabe en la cabeza que sean personas que estén bien, ¿verdad? Que de alguna situación de salud mental deben tener, pero es extraño que sea tantas personas que participen de eso. Y me parece que en ese caso también habían referidos al Departamento de la Familia. Pues, y volvemos a la pregunta, ¿dónde están las prioridades de la secretaria del Departamento de la Familia? Hace 2 semanas hicieron una campaña y lanzaron una campaña de maltrato de menores. ahí es que se van los millones en esas campañas, pero ¿y por qué no contratamos más trabajadores y trabajadoras sociales que lo están diciendo hace tiempo, que están diciendo que no tienen, que no hay suficientes trabajadores sociales, que están sobrecargados de trabajo y que no tienen condiciones, las condiciones necesarias para llevar a cabo su trabajo? Ahí es que deben estar las prioridades y buscar los milloncitos. En vez de buscar milloncitos para baby, hay que buscar los milloncitos para poder contratar personal capacitado para atender esas necesidades de los menores y de los envejecientes en Puerto Rico.
4: Mira, yo leí esta noticia que publicó hoy el periódico Metro, que se titula, el titular es "Familia defiende contrato de 38 millones referido a justicia". Y ahí tiene una fotografía de Susan Roy, la secretaria de la familia, y ella está defendiendo con uñas y dientes que ese contrato de 38 millones era necesario para el Departamento de Educación, para los niños estudiantes en las escuelas públicas. Y el propio secretario de Educación dice, no, ese contrato no es necesario, aquí nosotros tenemos gente que hace eso. Y yo digo, ella, en lugar de estar preocupándose por lo que es su población, la que ella tiene que atender, que ahí están los niños y niñas maltratados, que sufren negligencia, que sufren abuso físico, sexual, para ella sacar la cara por los trabajadores sociales, por las condiciones de trabajo de esos trabajadores sociales, pedir a gritos, en lugar de pedir a gritos el contrato de 38 millones, que no es para su población, ella pedir a gritos dinero para contratar más trabajadores sociales que puedan atender todas esas querellas de maltrato de menores. Esos referidos estaban sin atender, no pasaba nada porque ni hay suficientes trabajadores sociales ni tienen las condiciones de trabajo adecuadas. Pero de eso la secretaria de la familia no habla, no piensa en eso, no pelea por eso, no le exige a los funcionarios que están encargados de eso. No, ella estaba en Luisiana negociando el contrato de 38 millones de dólares para los estudiantes de las escuelas públicas de Puerto Rico. Ella no estaba haciendo absolutamente nada ni por los trabajadores sociales, ni por las amas de llave, ni por los viejitos, ni por los niños abusados. Y entonces uno dice, ¿dónde están las prioridades?
3: Y en esa hay que entender, y yo lo entiendo así, que eso es una agencia bien complicada, bien compleja. Tiene muchas dependencias, tiene montones de empleados. Y yo entiendo que una persona que dirige ese tipo de agencia gubernamental debe estar hasta el tope de cosas, ¿verdad?, para atender. Pero por eso es que uno tiene que establecer cuáles van a ser los puntos de atención, dónde van a estar las prioridades y delegar en las personas correctas, contratar personas que tengan las capacidades y el compromiso, no necesariamente contratar porque tengan lealtad con el partido de gobierno, sino contratar con mérito. ¿Quiénes son las personas que pueden llevar a cabo estas funciones? Pero por otro lado, también me parece que a esta señora no le debe estar dando mucho el tiempo de trabajar, porque ella está de un escándalo a otro escándalo. Todo casi todas las semanas le surge un escándalo nuevo. Yo me imagino que debe tener montones de reuniones con staff de medios de comunicación o cosas, gente que maneje escándalos, porque a mí me parece que esa persona no debe tener tiempo. Y yo pienso que eso les está pasando a varios funcionarios, altos funcionarios del gobierno de Puerto Rico. Si uno está de escándalo en escándalo, de situación de corrupción en situación de corrupción todos los días, teniendo que dar explicaciones, teniendo que buscar la manera de salir de un revolú, pues definitivamente no le da tiempo para hacer el trabajo para el cual fueron seleccionados. Y eso es bien preocupante.
4: Cuando regresemos, que tendremos el último segmento del programa de hoy, ahora sí le voy a preguntar a la nueva presidenta cuáles son sus prioridades durante estos 2 años de presidencia que va a tener al frente del Colegio de Abogados y Abogadas de Puerto Rico, qué proyectos va a presentar o tiene en agenda y qué trae de diferente para el Colegio de Abogados y Abogadas de Puerto Rico. Quédense con nosotros, que regresamos.
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8: La familia de Radio Isla 1320 lamenta profundamente el fallecimiento de don Ramón Luis Rivera Padre, ex alcalde de Bayamón y figura muy destacada en el servicio público en Puerto Rico y a su querido pueblo de Bayamón. Durante su trayectoria, don Ramón Luis dedicó gran parte de su vida al servicio de su pueblo, dejando una huella imborrable en Bayamón y en generaciones de puertorriqueños. Convirtió a un pueblo en una ciudad de gran pujanza económica, con mejores servicios y calidad de vida para sus ciudadanos. Su influencia y ejemplo rebasó las fronteras de su pueblo y de su partido. Extendemos nuestras más sinceras condolencias a su hijo, el alcalde Ramón Luis Rivera Cruz, a toda su familia, amigos y al pueblo de Bayamón ante esta pérdida. Hoy honramos su memoria, su vocación de servicio y su legado. Que descanse en paz, don Ramón Luis Rivera Padre.
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9: Estas son las historias que la redacción de Radio Isla 1320 trabaja en estos momentos. Atentos en la Fiscalía Federal y el FBI sobre denuncias que involucran fondos federales en ATSEF. Colegio de Abogados advierte mucho se ha hecho ilegal en el escambrón. En primicia del 1320, el organismo considera la presentación de un recurso legal para cuestionar la ordenanza del municipio de San Juan que permite el desarrollo de un multipisos en el escambrón sin subasta. Así lo dijo su presidenta en Claro y de Frente, Yanira Reyes.
10: La Comisión de Derecho Ambiental, junto con la comunidad y las organizaciones, han estado evaluando la ordenanza municipal y han estado evaluando cuáles son los recursos que podrían presentar y próximamente harán sus anuncios. Pero lo importante aquí es que el Colegio de Abogados y Abogadas ha manifestado históricamente, pero en este asunto en particular, un apoyo incondicional a la protección de nuestros recursos naturales. Y también tiene que ver con todo esto que estamos hablando de la transparencia y de que se sigan los procesos legales necesarios para que se garantice que los asuntos no le estemos regalando al país a intereses privados.
9: Soy Widalis Rivera Acevedo, usted escucha Radio Isla 1320 y nos ve por radioisla.tv la hora 1:41.
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11: Estamos de regreso para el segmento final de hoy jueves, primero de octubre, conversando con la nueva presidenta del Colegio de Abogados y Abogadas de Puerto Rico, la licenciada y profesora de Derecho, Yanira Reyes Gil. Bueno, ahora como es el último segmento, presidenta, porque es mi presidenta, dígame cuáles son sus prioridades, cuáles van a ser, porque la presidencia es por 2 años en el Colegio de Abogados, ¿correcto?
10: Correcto, sí.
11: ¿Cuáles son sus proyectos prioritarios? ¿Qué puede esperar el país de la presidencia de Yanira Reyes Gil?
10: Nosotros, yo tengo un equipo de trabajo, yo esto no lo estoy haciendo sola, de hecho los compañeros que corrieron conmigo como delegados por acumulación, que los quiero mencionar,
11: claro que sí,
10: la licenciada Lindsay López Murillo de Aguadilla, el licenciado Kevin Rivera Medina, la licenciada Glorimar Acevedo y el licenciado Daniel Mato son los delegados por acumulación, pero además tenemos una junta de gobierno excepcional que tienen 2 representantes por cada delegación de todas las partes del pueblo de Puerto Rico, y tenemos un plan de trabajo que va en 3 áreas. Todos estos asuntos que hemos estado hablando hasta ahora, Aníbal, son asuntos que nos preocupan y que vamos a estar trabajando por los derechos de nuestra gente. Así que uno de esos espacios, esos asuntos que queríamos trabajar es por nuestra gente. Pero para poder lograr hacer eso, tenemos que hacer 2 cosas también. Una es fortalecer nuestro colegio y nuestra institución, uh-huh. Aunque es una institución centenaria, que tiene 186 años, es una institución que ha sufrido muchos golpes, particularmente después de la ley de descolegiación, que se intentó desaparecer al Colegio de Abogados, no se logró, pero ciertamente ha tenido un impacto. Así que uno de los asuntos que tenemos que trabajar es con el aumento de las colegiaciones, y vamos a continuar los esfuerzos que tenía, que había comenzado en el bienio pasado bajo la dirección de la compañera Vivian Godinó, que va dirigido particularmente a abogados y abogadas jóvenes, a estudiantes de derecho. De hecho, déjame decirte, la Comisión de Estudiantes de Derecho y la Comisión de Abogados y Abogadas Jóvenes es la comisión más grande que hay. Las 2 comisiones más grandes.
11: Mira
10: que
11: hay. Mira qué bien.
10: Así que tenemos futuro en el colegio. Pero también yo quiero hacerle un llamado a aquellos compañeros y compañeras que estuvieron por muchos años colegiados y por cualquier razón se fueron. Y nosotras los necesitamos a todos. Los necesitamos de vuelta. No vamos a mirar por qué te fuiste ni cuánto tiempo llevas fuera. Vamos a festejar tu regreso. Así que le estamos haciendo un llamado a los compañeros que una vez estuvieron para que regresen al Colegio de Abogados y Abogadas. Pero además tenemos que trabajar con nuestra profesión. Nosotros y nosotras somos trabajadoras de la justicia y nuestras condiciones de trabajo son importantes también. No podemos continuar esperando que los abogados y abogadas hagan todo el trabajo que hacemos día a día, ¿verdad? Si no tenemos las condiciones necesarias, como por ejemplo aquellos compañeros que están fuera del área metropolitana, que tengan los accesos necesarios, que tengan estacionamiento en los tribunales. Hay montones de tribunales donde los compañeros no pueden tener estacionamiento, acceso a recursos bibliográficos y diferentes asuntos. Pero además, fíjate cómo una de las medidas que ha tomado el Poder Judicial para aumentar el acceso a justicia es aumentar los espacios digitales en internet, uh-huh, de los procesos judiciales, la erradicación de recursos que se hace a través de SUMAC o la notaría con Caribe o el tribunal electrónico, son medidas para aumentar la agilidad del tribunal y además para que la gente pueda tener mayores accesos. Claro, eso parte de la premisa de que todos los abogados y abogadas tenemos las mismas destrezas y competencias tecnológicas. Y eso no es correcto. Hay unos cuantos compañeros y compañeras que tienen bastantes años en la profesión que un poco se han sentido que no tienen todas las competencias necesarias para poder continuar con el trabajo que están realizando de la misma forma por un asunto tecnológico. Así que vamos a aumentar los apoyos a esos servicios compañeros y compañeras. Servicios al colegiado, precisamente para que estos compañeros y compañeras puedan tener los apoyos necesarios y puedan continuar su trabajo como lo han hecho hasta ahora y seguir aportando a la justicia en Puerto Rico. Así que en esas tres áreas, por el colegio, por nuestra profesión y por nuestra gente.
11: Qué bien. ¿Y el colegio todavía tiene lo que se llama, entiendo que sí, pro bono, ¿verdad? Los servicios pro bono para la ciudadanía. Servicios legales que, si la persona cualifica, le brindan servicios legales sin costo, ¿correcto?
10: Así es, así es. Pro bono es un brazo operacional del Colegio de Abogados y Abogadas. Tiene una cantidad de abogados pro bonistas. Y además de recibir la requisición de servicio, ¿verdad? Personas que necesitan alguna representación legal son atendidos por los compañeros allí. Pro bono hace otra gestión que es bien importante, que es la de orientación comunitaria. Y los compañeros y compañeras de pro bono se montan en unas guaguas y van a diferentes partes del país y montan unas mesas y atienden a las personas, le dan información sobre los servicios, pero además sobre los derechos que tienen.
11: Contra, qué bien. Y si yo le preguntara cuáles son los tres temas más importantes para usted, para su presidencia, entre esos que estábamos hablando, recursos naturales, corrupción, vivienda, no nos dio tiempo a hablar de salud, que aquí en su comunicado dice falta de servicios esenciales, sistema de salud deficiente, ataques a la educación pública y a la prensa. No me dio tiempo preguntarle sobre los ataques a la prensa, que eso...
10: Bien terrible. Difícil decirte solamente tres. Es bien difícil, pero definitivamente y particularmente porque estoy clara de que mi bienio llega hasta el momento preeleccionario. Así que hay un asunto de participación ciudadana y democracia que a mí me preocupa mucho. Así que eso es algo que vamos a estar atendiendo. Pero es importante también aquello que afecta directamente a las personas en su día a día, la forma en que viven. Y esas cosas que afectan tienen que ver con el agua, la electricidad, la vivienda, el acceso a los servicios de salud, la educación. Esos son asuntos de servicios esenciales que tenemos que estar mirando y pensando cómo podemos atender esos problemas directos de las personas que le afectan en su día a día. Y obviamente vamos a continuar trabajando en nuestra aportación y análisis jurídico de todos los proyectos de ley que se presenten en la legislatura, siempre velando por aquellos asuntos que entendamos sean más importantes para el país, no en cosas que entendamos que no adelantan nada, sino aquello que es importante para nuestro pueblo.
11: Presidenta Yanira Reyes Gil, muchísimas gracias por haber compartido con nosotros hoy aquí en Radio Isla 1320, por haber aceptado nuestra invitación. Le deseamos el mayor de los éxitos y le voy a decir más, no tengo duda de que lo tendrá.
10: Muchas gracias, Aníbal. Muchas gracias a tu audiencia por haberme escuchado durante todo este rato. Y a la menor provocación vuelvo a tu programa.
11: Pues claro que sí, así será. Mis queridos amigos y amigas, que pasen buenas tardes, disfruten, nos vemos mañana.

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4: Estas son las historias que la redacción de Radio Isla 1320 trabaja en estos momentos. Senador Juan Oscar Morales revela existencia de borrador del contrato con NOLA Education, presenta a petición de información en familia sobre proceso para la contratación que daría paso al programa de rezago estudiantil Star Academy bajo fondos del programa TANF. El senador Héctor Joaquín Sánchez dice Susan Roy es la Julia Keller de esta administración. Atentos en la Fiscalía Federal y el FBI sobre denuncias que involucran el uso de fondos federales en la CEF. Colegio de Abogados considera la presentación de un recurso legal para cuestionar la ordenanza del municipio de San Juan que permite el desarrollo de un multipisos en el Escambrón sin subasta. Alberto Fradera reconoce desde la Secretaría le solicitaron su renuncia en vivienda pública. Además, admite muchas personas cercanas a la gobernadora lo que le hacen es daño. Soy Widalis Rivera Acevedo, usted escucha Radio Isla 1320 y nos ve por radioisla.tv, la hora 1:52.
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14: 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Con él también llegan los 5 homenajeados del Centro Cardiovascular de Puerto Rico y del Caribe, la Policía de Puerto Rico, el Departamento de Educación, el Departamento de Salud y el Departamento de Justicia. Y Festival Deportivo Aela este sábado 3 de octubre de 2026 en el Albergue Olímpico en Salinas. Más detalles en breve.
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1: Por Radio Isla 1320. 1:57 en todo el 100 por 35. Yo soy Imanel Villar, acompañado como cada jueves por Johanna Millán. ¿Cómo estás, Johanna?
2: Contenta de estar aquí. Aprovecho que me saludas para felicitar a todos los relacionistas profesionales de Puerto Rico en nuestro día. Estamos muy orgullosos del trabajo que hacemos, lo hacemos con amor, con pasión, así que felicidades especialmente a los relacionistas de esta oficina y de todo el servicio público. Felicidades.
1: Que son los mejores.
2: Definitivamente.
1: Astrid, Natalie, Wilmary, Julio, Elvin y tú.
2: Gracias, gracias.
1: Así que felicidades, enhorabuena. Hoy es jueves 1 de octubre de 2026. Verifica el marbete. Estamos de 1:55 a 2:53 aproximadamente. De lunes a domingo, su radio en el 1320 AM, ni para la izquierda ni para la derecha. Saludamos a los empleados que laboran aquí en Plaza Ela, Hato Rey y las demás sucursales ubicadas estratégicamente en Arecibo, Caguas, Poncio, Macao y Mayagüez. Recuerde descargar la aplicación de Facebook para que nos vea en nuestro formato en directo a través de la página oficial de la Asociación de Empleados en esa red social. Una vez culminada la emisión de este espacio radial, nos puede conseguir en nuestro formato podcast, en la aplicación de Radio Isla Móvil, la página oficial de la Asociación de Empleados en Facebook, X, antes Twitter y YouTube, y a ela.com a través de la plataforma SoundCloud.
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1: Bueno, y antes de pasar a nuestra primera sección, queremos indicarles que este sábado los esperamos en el Albergue Olímpico en Salinas como parte del Festival Deportivo de AELA, Johanna, celebrando el 50 aniversario de la sección de deportes. Gran cierre con Mili Quesada y el Gran Combo de Puerto Rico. Así que va a ser una fiesta que va a quedar bien buena. Así que entrada y estacionamiento gratuitos desde las 9 de la mañana hasta las 6:30 de la tarde aproximadamente. También habrá unos torneos de baloncesto 3x3, torneo de voleibol de cancha, torneo de softball, torneo de dominó, torneo de tenis de mesa. Llegue temprano. ¿Qué usted no puede llevar al Albergue Olímpico el sábado 3 de octubre como parte del Festival Deportivo? Mire, no alimentos, no cigarrillos electrónicos o vapes, no cigarrillos, tampoco neveras, bebidas alcohólicas o armas.
2: Es importante también, Villar, destacar que es para las personas que durante todas estas semanas se han inscrito. Claro. Ya lamentablemente pues hemos cerrado la inscripción, pero sí miles de personas que se inscribieron con su familia, socios nuestros, pues saben que tienen que tener pues su contraseña, ¿verdad? Claro. Y su inscripción que hicieron para que entonces la puedan presentar y puedan disfrutar de este gran evento.
1: Así que ya lo sabe, recuerde, estamos desde las 9 de la mañana allí en el Festival Deportivo de AELA, que arranca a esa hora. También habrá transportación dentro del complejo en horario de 8 de la mañana a 7 de la noche en el Albergue Olímpico en Salinas. Se recomienda llevar silla de playa. También no se permiten mascotas, excepto animales de servicio. Y la entrada, como dijimos, estará sujeta a la capacidad del Albergue Olímpico. Y obviamente a ella se reserva el derecho de admisión para este evento, el Festival Deportivo de AELA, que también contará a partir de las 10 de la mañana con el DJ Mike Torres. No te lo puedes perder, así que ya usted sabe, pase un día bueno, el sábado en Salinas, vaya cómodo, vaya fresco y también habrá diversión en los parques temáticos acuáticos allí.
2: Asimismo, todo el albergue es de AELA. Vamos a tener las competencias, ¿verdad?, deportivas para nuestros empleados públicos y estamos locos porque llegue el sábado y listos para poder celebrar juntos este gran festival.
1: Así es, si tiene dudas siempre puede escribir a deportes@aela.com, también a comunicaciones@aela.com o llamando al 787-641-2021 hasta las 4 de la tarde. Y arrancamos con nuestro primer invitado, se trata del licenciado Facundo Di Mauro, director ejecutivo de la Oficina de Administración y Transformación de los Recursos Humanos del Gobierno de Puerto Rico, mejor conocida como OATRH, a quien le damos las gracias y obviamente gracias por estar aquí.
3: Y gracias a ustedes, y un placer estar aquí como siempre con usted y también los radioescuchas, así que a la orden siempre y gracias por el espacio y el tiempo.
1: Bueno, vamos a hablar de los premios Manuela Pérez que se llevó a cabo esta ceremonia, pero antes quiero preguntarle qué es OATRH para quien no lo sepa.
3: Sí, pues somos, como bien indicaste, la Oficina de Administración y Transformación de los Recursos Humanos del Gobierno de Puerto Rico. Somos la agencia que, por virtud de ley, la Ley 8 del 27, estamos encomendados a hacer distintas cosas. Una, bajo toda entidad que está bajo nuestra jurisdicción, trabajamos todo, que son todo tipo de transacción de personal, desde nombramiento, ascensos, descensos, movilidad, etcétera. Trabajamos lo que se llama el empleador único, que realmente son empleados del gobierno, son empleados del gobierno, no de agencias como en el pasado, pero no solamente eso, también tenemos un área también de adiestramiento, capacitaciones que nuestros empleados pues pueden acudir, y es parte de la reforma del servicio público, que se sigan adiestrando, capacitando para que nuevas destrezas y tenemos oportunidades profesionales, y también tenemos otras áreas, tenemos por ejemplo áreas de rehabilitación, personas que pues han tenido problemas en el pasado, que quieren ingresar al gobierno de una manera u otra, pues ahí también, de esa manera pues también son pasan por su evaluación y pueden estar admitidos al gobierno. O sea que trabajamos todo tipo de transacción, cuando tú llegas al gobierno, cómo te capacitamos, cómo te adiestras, todo lo que es transacciones de personal, somos la Oficina Central de Recursos Humanos del gobierno y todo pasa por nuestra oficina, en un muy breve resumen, junto con muchas cosas más que hacemos.
1: Claro, y son los funcionarios que trabajan mano a mano las cosas de AELA, con nuestros socios,
3: sí, la mayoría de las agencias. Sí, porque todos que son participantes que están en nuestra jurisdicción, también son miembros de AERA, y obviamente cualquier empleado, en nuestro caso, en el caso que estamos hablando, digamos, para capacitarse, adiestrarse, etcétera, pues la oficina llamada a eso es la nuestra, y tenemos una gran cantidad de cursos, y tenemos también la Alianza con la Universidad de Puerto Rico, llamamos ARI UPR, que ahí tenemos un sinnúmero de cursos, de hecho, este año aumentamos la cantidad de ofrecimientos para que los empleados, junto con sus supervisores, puedan crear planes también de desarrollar y adquirir destrezas, y colocamos también gestión de talento, y como parte de eso, pues puedan crecer profesionalmente, o sea que hay oportunidades para todos los empleados y 20 socios de AERA también.
1: Claro que sí. Ahora hábleme de los premios Manuela Pérez que se celebraron tan recientemente como el jueves pasado en el Centro de Bellas Artes.
3: Luis Ferré. Correcto, sí, y fueron todo un éxito. La actividad estuvo sumamente concurrida, casi 600 personas se dieron cita, llenamos la sala completamente, y lo más importante, todas las personas salieron bien contentas, bien con mucho buen entusiasmo, fue una actividad completa. Tuvimos una antesala en la que todos los invitados, los nominados, familiares, compañeros de trabajo, pudieron participar, compartir, etcétera, pasar un buen rato juntos. Luego la ceremonia completa que se dio lugar, en que escogimos los ganadores, bien importante, contamos con la presencia de honorable gobernador de Puerto Rico, Jennifer González Colón, quien pues nos orgulleció con estar ahí, repartir varios de los premios, pudo saludar personalmente a varios de los nominados y de los ganadores, lo que pues siempre es un enorme privilegio, y junto a ella también tuvimos miembros de distintas ramas, estuvo el presidente de la Cámara de Representantes, estuvo la presidenta del Tribunal Supremo, hubo senadores, hubo sinnúmeros de alcaldes, muchísimos jefes de agencia, y bien importante, nominados, familias, compañeros de trabajo, amigos, todo el mundo, o sea que fue una actividad inolvidable, y pues terminó con una cena también, o sea que también luego de eso
2: pudimos compartir. Ahí estaba todo el
3: mundo. Sí, fue, lo logramos.
2: Fue muy vistoso, parecían los Óscares.
1: Sí, literalmente.
2: Y a mí me encantó porque la realidad es que eso es lo que se merecen los buenos empleados públicos, que son muchísimos. Así que qué bueno que le hicieron esa actividad tan bonita y que pudieron reconocerlo y vistieron sus mejores galas y todo eso. Bueno, estuvo espectacular por lo que vi, porque me excusé, no pude ir, pero la realidad es que quedó muy bien.
1: Y quiero decir que el director nos invitó a los dos, pero
2: galas y todo eso. Bueno, estuvo espectacular por lo que vi, porque me excusé, no pude ir, pero la realidad es que quedó muy bien.
1: Y quiero decir que el director nos invitó a los dos, pero teníamos compromisos previos y no pudimos asistir.
3: Lo sabemos, pero está invitado para el año que viene también. Gracias. Ya están invitados.
2: Muy bien.
1: Gracias. Y quien sí estuvo fue nuestro director ejecutivo, Eric Collazo Solá.
3: Sí, él estuvo y de hecho nos acompañó tanto a mí como también acompañamos a la gobernadora repartiendo varios de los premios, y él y yo cumplimos también celebrando a los ganadores, a los finalistas. También se le dio un obsequio de agradecimiento a nuestro presidente de AELA, ya que pues la colaboración de ustedes anualmente es sumamente valiosa y sumamente agradecida por nuestra agencia. Así que con muy agradecimiento y con mucho orgullo lo tenemos junto con nosotros. Subimos siempre juntos y bajamos juntos, y muy agradecido por su participación, igual también con ustedes en AELA y el espacio que siempre nos dan.
1: ¿Cuán importante es este auspicio? De hecho, lo hablamos la otra vez que estuvo, pero retomando la pregunta, ¿cuán importante es que AELA apoye este evento?
3: Es bien importante, por dos razones. Uno, por la aportación económica que nos brinda, que nos ayuda también a hacer una actividad como la que mencionamos, que fue bastante, fue bien vista y que fue bien elegante, porque es lo que los empleados merecen. Pero también de eso, porque el nombre de AERA, es el que AERA está apoyando en una actividad como esta, es sumamente importante, porque tanto nosotros como los empleados pues mandan un mensaje de que, mira, realmente lo que siempre decimos, servicios públicos son el corazón del gobierno, son los que día a día hacen los trabajos. Mi mensaje fue dirigido a eso, mi mensaje fue dirigido a que ellos son los que trabajan todos los días, los que se levantan, los que atienden las situaciones, buscan soluciones, muchas veces no están en la luz pública, pero ellos son la razón de hacer los trabajos. Realmente detrás de ellos, de nosotros, está ese equipo de trabajo. Y realmente los ganadores de hoy en día, que los van a conocer los cinco, claro, son excelentes servidores públicos, muy merecedores de los premios que tienen. Y realmente es un orgullo tenerlos también aquí el día de hoy, porque van a escuchar, son historias excelentes. Son profesionales, son personas con mucha trayectoria, preparación, pero más importante, compromiso, dedicación y esmero por Puerto Rico y por el gobierno.
1: Uh-huh. Y este premio constituye el máximo galardón que se le otorga a un servidor público durante su carrera.
3: Claro, sí. Esto, los premios Manuel A. Pérez se distinguen por eso, porque realmente es un honor. Tan solo ya ser nominado, ya tú eres ganador. Porque, sí, porque el jefe de agencia pues te reconoce de esa manera, y porque se les trajo de que este empleado realmente se lo merece. Y luego eso es un proceso de evaluación, y como siempre decimos, tenemos finalistas que no están aquí hoy, uh-huh, pero también fueron reconocidos, y pues también todos son ganadores y todos merecen ser reconocidos, y tenemos los ganadores. Bien importante, esto va a la mano también lo que estamos trabajando con la campaña Yo Sirvo a Puerto Rico. Estos servidores públicos, igual que todos los 94, y fueron 94 nominados, y déjame enfatizar algo, son 94, el año pasado fueron 47, duplicamos la cantidad de nominados. Eso demuestra también el compromiso que tenemos como gobierno y como administración con nuestros servidores públicos. O sea que es bien importante que vemos cómo ha sido aumentando el apoyo de los jefes de agencia, de todos nosotros, de la gobernadora que estuvo ahí, se dio cita de este compromiso, porque ellos sirven a Puerto Rico día a día. Seguro. Ellos son quienes mueven el gobierno y son realmente los reconocidos. Por eso tenemos esa campaña corriendo, y esto es parte de eso. Los reconocemos y les agradecemos por todo el esfuerzo.
2: Para nosotros, los servidores públicos son nuestra razón de ser, por eso decimos que nosotros le servimos a los que sirven bien a Puerto Rico. Así que ambas agencias, nosotros como ustedes, pues estamos enfocados hacia el mismo, ¿verdad?, hacia el mismo propósito, que es apoyar esos buenos empleados públicos y darle las herramientas para que sigan creciendo, porque son la fuerza que mueve a Puerto Rico. Eso es igual que en este eslogan, no hay duda. Puerto Rico se mueve por la cantidad de los empleados públicos que trabajan día a día y se esfuerzan para dar lo mejor.
1: Así mismo es. El comité de premios adjudicó estos galardones. ¿Quiénes lo compusieron y cómo funciona el proceso? Sí.
3: El comité es un comité que es nombrado por la gobernadora, lo compone distintos miembros. Tenemos miembros de agencias de gobierno, miembros de la rama judicial, de la rama legislativa, de la comunidad, etcétera. Y este comité pues se reúne una vez que se establece el comité, que la gobernadora los designa, y obviamente pues pasan por eso de juramentar el puesto y todo. Pues nos reunimos en UATRH, nos reunimos en más de una ocasión en la que se presentan los nominados que los jefes de agencia han terminado. Hay un proceso en que ellos evalúan cada una de las nominaciones, se otorga una puntuación, etcétera, y luego de eso pues entonces pues se adjudica en términos generales cuánto por categorías. Son cinco categorías, uh-huh, que son la categoría de labor sobresaliente, innovación y creatividad, eficiencia en el desempeño, aportación y legado y mejoramiento del servicio público. En cada categoría hay una cantidad nominada. Fluctúa alrededor de Ponteran, de 20 a 25 más o menos por cada categoría. Hubo una que decía 28, que fueron muchas, creo que fue la primera. Uh-huh. Pero hubo muchos nominados. Pero entonces ahí ellos evalúan y ahí sacamos los porcentajes, los totales de cuántos puntos sacó cada uno, y determinan lo ganado desde el primero hasta el último lugar. Importante es que los cinco primeros lugares por cada categoría son los finalistas. Y ellos son las personas que cuando quedan en la liga pasaban entre los cinco ganadores. Uh-huh. Y luego estaba el ganador, que es la persona que pues terminó primero, que terminó que ganó, que son las personas que nos honramos con su presencia en la tarde de hoy, que fueron los ganadores. Pero bien importante, tuvimos cinco ganadores, tuvimos 20 finalistas, y tuvimos, aparte de eso, pues tuvimos el resto, todos fueron semifinalistas. O sea que creo que estamos hablando con 79 semifinalistas, o sea que es una gran cantidad, que hay mucho reconocimiento de servicios públicos, y esperemos que para el que viene sea aún más los nominados. Seguro y que esto que siga, sí, creciendo, porque sé que talento hay de sobra, y vamos a seguir reconociéndolos.
1: Qué importante que se subió de 47 a 94.
3: Sí.
1: Las personas que obviamente fueron nominadas.
3: El doble. Sí, eso tenemos realmente, sí, el apoyo y el reconocimiento que tenemos como jefe de agencia, con administración, en estos servidores públicos. Lo vemos justamente el doble. Y de hecho, el año pasado la actividad fue sumamente buena, bien acogida y todo. Llevamos como 330 personas, este año llevamos 600, o sea, llevamos el doble también de público. Realmente hay mucho entusiasmo, y te puedo decir, nosotros en UATRH continuamente nos llamaban, nos preguntaban, mira, ¿cuándo es esto? ¿Hay espacio? ¿No hay espacio? Y de hecho, de momento tenemos muchísimas personas registradas. Llegaron casi todos. Hubo algunos que, uh-huh, por una razón u otra no pudieron llegar, pero se llenó Bellas Artes, y eso es lo que queríamos, porque eso demuestra el apoyo de nuestros compañeros de agencia, pero también de los familiares, compañeros de trabajo. Tuvimos personas que los familiares vinieron de Estados Unidos para compartir ese momento. Tuvimos personas que se lo transmitieron también online, y también claro, tenemos videos de familiares celebrando la victoria de alguno de ellos. O sea, qué que bueno, realmente fue algo emotivo, porque había mucho interés y muchas personas, no solamente los que estaban presencialmente, los que están viéndolo también a través de las redes sociales, fueron muchas personas. O sea, que mucho interés y mucho apoyo, que es lo más importante.
1: Y el cambio de hora, como nos mencionó, para que la gente pudiese ir con la familia, ¿le funcionó?
3: Sí, yo creo que eso fue una de las razones también de aumentarlo. Y ciertamente pues fue algo que pues tuvimos que evaluarlo, porque no debemos hacerlo por la mañana que por la tarde, pero entendimos que sí, que abría la puerta a que puedan llegar también familiares que estuvieran trabajando, otras personas, quizás los mismos compañeros. Y aún con los empleados públicos, nuestro compañero de trabajo tuvo la oportunidad entonces de salir un poco más temprano, vestirse, como estaba hablando antes, la gala fue una gala, fue algo sumamente elegante, bien formal, porque queremos que fuera así, y realmente ese fue el código de vestimenta, eso imperó ahí, y las personas pues también eso como que causó entusiasmo también y motivación. O sea que el cambio de horario creo que fue bien positivo y permitió a personas que quizás no podían porque estaban trabajando ir y compartir con su esposa, con su hijo, con otros seres queridos. O sea que abrimos esa puerta y creo que fue bien positiva la decisión que tomamos.
1: Los premios metálicos, ¿qué me dice de eso?
3: Sí, bueno, los premios metálicos obviamente existen. Nosotros siempre decimos que lo más importante es el reconocimiento, porque eso es lo que no tiene precio, no tiene valor, pero sí, los ganadores reciben $5,000, los finalistas reciben $500, eso por virtud de ley, la Asamblea Legislativa lo asigna anualmente, o sea que eso ya es algo que está determinado, la cantidad que se nos asigna, y nosotros distribuimos de esa manera, no es ajuste equitativo, o sea que eso lo reciben, pero como dije al comienzo, más importante que el premio metálico, el reconocimiento por la labor dada a Puerto Rico. Ellos sirven a Puerto Rico, ellos son el motor, son el corazón del gobierno, y por eso se reconoce a los 94 y a todos los servidores públicos. Yo sé que hay miles más que merecen ser reconocidos y vamos a seguir reconociéndolos.
1: Y todos socios de AELA.
3: Sí.
1: Importante. AELA es lo único que le queda a los empleados públicos, literalmente.
3: Son socios. Uh-huh.
1: Claro que sí. Y los premios Manuela Pérez son un homenaje a la memoria del primer director de personal del servicio público.
3: Sí, Manuela Pérez. Él realmente fue primer director de personal, él fue secretario del trabajo, él abogó por los derechos laborales. Bien importante, llegó hasta gobernador interino en más de una ocasión. O sea que él tuvo una trayectoria bien dedicada. Por eso fue que en el 1966 se aprobó la ley 66, que es la que regula los premios, y se establece, se da el nombre de Manuela Pérez, que hoy llamamos todo el día. Esto fue la edición número 67 de los premios, y como estamos viendo, cada vez hay más y más respaldo a ellos. O sea que la próxima es la edición 68 y vamos a estar aquí promocionando cuando llegue el momento. Y esta fue excelente, pero tenemos la visión ya preparada que la 68 siga creciendo y cada año sea mejor, y eso sin quitar a la 66, 67, 68, porque eso es lo que me sucedió, es público, y lo que está comprometida con reconocer esa excelencia. La excelencia ahora es tú. Ese es nuestro eslogan, y la excelencia son los servidores que tenemos aquí afuera que van a estar hablando. Ellos son la excelencia.
1: Qué bien. Mis felicitaciones por eso. Lo van a transmitir en WIPR, así que pendiente a las emisoras del pueblo de Puerto Rico, canales 6 y 3. Para que lo vean, además de la aplicación PRTV Plus.
3: Correcto, sí, WPR lo va a estar transmitiendo, presente está anunciando la fecha que lo van a transmitir, pero sí, ellos estuvieron ahí, ellos estuvieron grabando el evento, y una vez que lo tengamos disponible, que estamos en ese trámite, se va a estar transmitiendo y se va a estar publicando, anunciando el día y la hora para que las personas que no pudieron verlo o quieran volver a vivirlo, ya sea que estuvieron presencialmente, lo vieron en las redes o quieran volver a ver, lo puedan tener oportunidad de disfrutar nuevamente a través de WIPR. Así que sí, bien agradecido también de WIPR del apoyo que nos dan, de siempre estar presente y la transmisión que van a estar brindando. Así que nada, es un trabajo en equipo de todo el gobierno y por eso estamos aquí, para agradecer a todos. Igual también Bellas Artes se portó excelente, desde el gerente general, todos ellos, la decisión que nos dieron fue excelente.

0: no lo quiero despedir, pero ahí escuchan al licenciado Facundo Di Mauro, director ejecutivo de la Oficina de Administración y Transformación de los Recursos Humanos del Gobierno de Puerto Rico. Estamos conversando con él sobre los premios Manuela Pérez y luego de nuestro primer break comercial, Johanna, vamos a hablar con dos de los cinco ganadores y así sucesivamente durante este espacio radial especial. Yo soy Luis Manuel Villar, acompañado de Johanna Millán. 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
2: 221 en todo Puerto Rico. Ahí escuchaban a Johanna Millán. Gracias por continuar con nosotros aquí en Pa'lante
1: con Aela.
2: Estamos aquí batallando, ¿verdad? Pero estamos aquí. Gracias a Sabi Rodríguez Rivera, mi madre, que nos escribió en Facebook, y también Florencio González, ambos. Gracias por la sintonía. Y ahora continúa

0: Johanna Millán.
1: Pues yo me honro en tener dos de esos excelentes empleados públicos que fueron merecedores del premio Excelencia, ¿verdad? La excelencia eres tú, en la edición 67 de los premios Manuela Pérez. Y me acompaña a mi izquierda la señora Amarilis González Díaz, del Centro Cardiovascular de Puerto Rico y del Caribe. Y acá al lado de Villar está el oficial Félix Burgos Guzmán, de la Policía de Puerto Rico. Bienvenidos a ambos.
2: Muchísimas gracias por la invitación. Buenas tardes.
1: Amarili, empiezo contigo. Eres enfermera del Centro Cardiovascular de Puerto Rico y del Caribe. Sin duda, servir a los demás es un acto, ¿verdad?, de amor, de bondad, de humildad. Hay que ser un excelente ser humano para uno brindarse a los demás. Se destaca que ganaste el premio categoría Labor Sobresaliente porque no solo haces tu trabajo con excelencia y con mucha dedicación para el bienestar de tus pacientes, sino que también, después de 25 años de servicio en el cardiovascular, diste la milla extra y te fuiste a hacer misión humanitaria en Jamaica y en Haití, atendiendo esas comunidades devastadas por el huracán Melissa. Te pregunto, y es una curiosidad que tengo de entrada, cuando tú eras chiquita, tú querías ser, que te preguntaban, ¿qué usted quiere ser cuando sea grande? ¿Usted decía que enfermera?
2: Sí, totalmente, profesional de la salud, me encanta. Mi mamá es enfermera. Y en cuanto a la labor comunitaria y humanitaria, pues lo aprendí de ellos dos. Mi papá es un ejemplo en mi pueblo, en todos lados, siempre se distinguía mucho por la labor, ayudando a otros. Y pues, yo creo que viene, sí, exactamente, es hereditario.
1: Y eres jovencita y ya llevas 25 años de enfermera.
2: Los pacientes dicen que si comencé en kindergarten
1: Pues yo creo que sí, porque la verdad es que te ves muy joven. Así que sabemos que te viene la vocación de la cuna. Pero en la profesión de enfermería es bien difícil, porque no solo ustedes están encargados de pues ayudar a ese paciente y lograr su bienestar, sino que están todo el tiempo entre la vida y la muerte de una persona. Es una responsabilidad bien grande. ¿Cómo tú separas la función de tu labor cuando ese sentimiento de quizás perder un paciente o de tener que atender a alguien, inclusive que sea de tu familia? ¿Cómo separas ese sentimiento?
2: Pues mira, lo tienes que hacer, tienes que separarlo, porque tú eres el apoyo de esa persona. Tú eres el hombro en que la persona se va
1: a apoyar.
2: Y aunque sí, al final del turno tú dices, estoy demasiado cansada, pero es el estrés emocional, obviamente, que tú pasas día a día con cada paciente, con cada problema que tiene uno, cada uno de ellos. Pero sí, uno aprende a separarlo, porque pues, como te digo, eres el apoyo, no puede ser una carga adicional, no te puede, ¿cómo se dice?
1: Agobiar por eso.
2: Sí, no.
1: La realidad es que la vocación de muchas de las profesiones en Puerto Rico, los empleados públicos tienen la vocación y hacen de tripas corazones, claro, en especial en su profesión, pues se destacan, ¿verdad? Que no son necesariamente los mejores salarios, los mejores beneficios. Están agobiados y con exceso de horas. Muchas condiciones que irían en contra de que a lo mejor uno dice, caramba, pero ¿y por qué yo estoy haciendo eso? Sí, ¿verdad? Sí, hay que pesar lo bueno y lo malo. ¿Por qué usted sigue haciendo su trabajo a pesar de todas esas cosas?
2: Hay que tener vocación y obviamente alguien tiene que hacer el trabajo. Y las personas que están preparadas mentalmente y que tienen el deseo de hacerlo, pues por eso continuamos ahí. Yo trabajo, como te digo, cumplo ahora 26 años en el servicio de salud, y realmente los hospitales necesitan mucho. Las enfermeras necesitan, como tú dices, están muy bien remuneradas. Hay varios proyectos que se están trabajando en, en, el Senado y la Cámara, que hay que prestarle atención porque se necesita. Hay una escasez enorme de estos profesionales y cada vez se están yendo más. Hay veces que está la vocación, pero también ellos pues necesitan.
1: Está la necesidad.
2: La necesidad económica y dado todos los eventos que están ocurriendo, el aumento de todo, pues realmente hace falta.
1: Y hago esa mención porque precisamente por eso también usted hace la diferencia y la hacen miles de enfermeros de Puerto Rico que están ahí dando la milla extra, haciendo su trabajo con excelencia a pesar de. Así que yo la felicito, le agradezco que sea un gran ejemplo, no solo para los que trabajan con usted, sino para todo Puerto Rico y que haya decidido quedarse aquí. Trabajando por Puerto Rico, pues merece ese y todos los premios del mundo, como a todos los empleados públicos. Yo la felicito
2: gracias
1: y sin duda es merecedora de ese premio.
2: Muchísimas gracias, gracias por esas palabras.
1: Mira, Félix Burgos Guzmán, ustedes son en la Policía de Puerto Rico uno de los servidores públicos que nosotros más queremos. Son socios de AELA desde la academia. La nota me dice que usted fue merecedor de la categoría de innovación y creatividad de un premio porque en el momento más crítico de la policía, donde se estaban yendo muchos, como muchos empleados públicos, tratando de poder preservar ese poquito de pensión para vivir con calidad de vida, muchos se quedaron, pero muchos se fueron. Y usted tuvo la encomienda y logró, ¿verdad?, el que por primera vez en muchos años reclutar 603 aspirantes de policía, muchísimo más y la más alta en 15 años. Esto es un logro histórico. Usted hizo que los procesos fueran más fácil para reclutar, ¿verdad? Se buscaron incentivos para poder traer más cadetes y hemos visto el trabajo que la Policía de Puerto Rico está haciendo y ya nos vamos acercando, ¿verdad?, a esa seguridad a la que estábamos acostumbrados. Los felicito por eso. Felicito a todos los policías de Puerto Rico porque para nosotros ustedes son esenciales y son un orgullo tremendo. Yo tengo en mi familia, que en paz descansen, unos cuantos policías y servirle a Puerto Rico dejando a sus familias en la casa, exponiéndose a tantas cosas, es un logro. Mi curiosidad con usted, aparte de que aquí no hay mucho que decir, usted ha hecho una labor excepcional y mereció ese premio tremendamente, ¿qué usted estaba buscando o qué busca en esos nuevos policías que está reclutando para que los que están todavía cuestionándose qué quieren ser y cómo le quieren servir a Puerto Rico puedan aplicar a la fuerza?
0: Vocación y servicio. Dentro de la Policía de Puerto Rico, todos los que componemos la Policía de Puerto Rico siempre nos levantamos con esas ganas de brindarle lo mejor a Puerto Rico. Esa seguridad, ¿verdad?, que se merece tanto este país. Y todas esas personas, todos esos nuevos reclutas, ¿verdad?, que es donde yo aspiro y yo trabajo, a buscar ese personal, esa vocación y ese servicio, que quieran poner ese granito de arena para un Puerto Rico mejor. Y eso para mí es la mejor satisfacción que podemos tener.
1: A mí me sorprendió porque todo el mundo antes querían ser bomberos, querían ser policías, querían ser maestros y la juventud de hoy en día como que ha cambiado un poquito su visión. Cuando yo leí la nota de que usted hizo ese reclutamiento, yo dije, wow, todavía hay gente que quiere luchar por el país y por la seguridad de Puerto Rico y me sentí muy, muy contenta por esto. ¿Qué le dicen esos muchachos mientras usted estaba en ese proceso de reclutamiento de por qué se unen a la Policía de Puerto Rico?
0: Mira, eso mismo, servir a Puerto Rico. Hay muchos jóvenes de hoy día que, como usted dice, por muchos años pensaban que no. No, hay muchos jóvenes que quieren ser policía, hay muchos jóvenes que quieren servir a Puerto Rico. Semanalmente nosotros estamos brindando el examen de ingreso a 90 aspirantes que quieren formar parte de la Fuerza de Puerto Rico. So, eso es un buen número, sí, ¿verdad?, para comenzar y seguir con los procesos. Así que esos jóvenes lo que buscan es una agilidad dentro de los procesos y sobre todo, ¿verdad?, cumplir sus sueños mientras más rápido, mejor, para convertirse en cadete de la Policía de Puerto Rico.
1: Y ahora bajaron un poquito la edad para poder ingresar, ¿verdad? O sea, sí, que en ese proceso, pues el sueño de esos jóvenes se les hace un poquito más fácil. Y nos consta que en la academia los preparan para todo, inclusive para que siendo parte de AELA, pues puedan organizar sus finanzas, uh-huh, y prepararse para conseguir junto a la Policía de Puerto Rico todo lo que ustedes necesitan, ¿verdad? Uh-huh. Que pueden aspirar a tener su hogar, claro, a tener su educación, la mano amiga, la tienen aquí todos los policías a través de AELA. Un mensaje para los jóvenes, para seguir aumentando esa fuerza y para estos policías maravillosos que ya están en el proceso de su retiro, que también pueden servir de mentores para esta nueva generación.
0: Mira, a todos los policías y todos los compañeros que están, ¿verdad?, dando su milla extra en la calle, como decimos nosotros, mis más sinceras felicitaciones y respeto, ¿verdad? Todos los días nos levantamos para hacer ese trabajo tan arduo. Yo estoy en la oficina de reclutamiento como empleado civil, pero no significa, ¿verdad?, que no aprecie el trabajo que hacen los compañeros en la calle día tras día. Y a todos esos jóvenes, quieren formar parte de algo tan especial y algo tan bonito como es la Policía de Puerto Rico, ahí en la División de Reclutamiento vamos a estar disponibles para atenderlo y para que formen una carrera de excelencia.
1: ¿Hace cuánto tiempo estás en la policía?
0: Yo llevo 5 años en policía.
1: ¡Qué bien!
0: 5 años, sí.
1: Y la rompiste, como dicen los muchachos en la calle.
0: Sobre todo, gracias a Dios, mi familia y a todo el equipo, tanto de la División de Reclutamiento, Oficina de Superintendente y todos los componentes de lo que compone el proceso de reclutamiento. Somos un equipo, estamos nadando para el mismo lado, queremos una mejor policía y queremos mucho más policía.
1: Que entonces hay oportunidades no solo para ser el policía que está en la calle cuidando por la gente, ¿verdad? Sino que también a nivel administrativo hay oportunidades en la Policía de Puerto Rico que pueden hacer una carrera.
0: Así mismo, yo entré como empleado civil, analista en Administración de Recursos Humanos, hace 5 años atrás, y hace cerca de 1 año y medio atrás se me dio la encomienda, ¿verdad?, de dirigir lo que es la División de Reclutamiento, y siempre pongo a Dios por delante. Gracias a Dios, 1 año y medio después, ¿verdad?, estamos luchando por seguir reclutando más policías y agradecido por este premio.
1: Y destacándote, yo lo felicito, te felicito a ti. No lo digas muy duro porque va el licenciado y te recluta para allá y te lleva para
3: OATRH.
1: OATRH. Gracias a ambos.
3: Ella quería decir algo.
2: 30 segunditos. Quiero agradecer públicamente a AELA, porque aunque ustedes no lo sepan, AELA me ayuda mucho en cuanto a proveerme un espacio cada vez que voy a salir fuera del país, ya sea Haití, Venezuela, Bahamas, Jamaica, los sitios que he ido, me ha prestado un espacio para guardar todos los medicamentos, los sueros, todas las infusiones que uno lleva para allá, equipo quirúrgico y todo lo demás. Sin hacer mucho ruido, siempre me dieron la mano. Así que le agradezco personalmente.
1: Eso yo no lo sabía.
2: Exacto.
3: Pero estaba en el libreto, pero muy
2: por
3: bien.
2: Eso quería hacerlo personalmente y agradecerle a ustedes, porque siempre que he solicitado, que he buscado un espacio por ahí para con la fundación, que cajas y cajas y cajas, siempre pues AELA nos ha abierto las puertas día, noche, a cualquier hora que veníamos, pues siempre nos apoyaba en esto.
1: Qué bueno. Eso me gusta porque me siento como que somos parte de tu misión, que es hermosa, y pues siempre vamos a estar ahí para todos los empleados públicos. Esta es su casa y, como dice nuestro jingle, esta es su familia.
2: Así es. Gracias.
1: Gracias a todos.
0: Gracias, gracias.
3: Bueno, ahí escuchaban a Amarilis González Díaz de la Corporación del Centro Cardiovascular de Puerto Rico y del Caribe y a Félix Burgos Guzmán de la Policía de Puerto Rico. Ambos, gracias y felicidades.
0: Gracias, gracias, gracias.
3: Bueno, usted no toque su aparato de radio porque continuamos hablando con más ganadores, esta vez con Iris Rebeca Cardona y con Damaris Varela del Departamento de Salud y el Departamento de Educación respectivamente. Yo soy Limanel Villar, acompañado de Johanna Millán. 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
2: 238, gracias por continuar con nosotros. Yo soy Limanel Villar, acompañado de Johanna Millán, ambos de la Oficina de Comunicaciones. Recuerde, jueves de 1:55 a 2:53, tiene una cita con nosotros para que se entere qué está pasando en Aela. Y ya tenemos a dos invitadas ganadoras del premio Manuela Pérez en la categoría Eficiencia en el Desempeño. Nos acompaña la doctora Iris Cardona del Departamento de Salud. ¿Cómo está, doctora?
3: Estamos bien. Buenas tardes y gracias por tenerme aquí.
2: Qué honor tenerla. Mi admiración de
3: honor,
2: siempre.
3: El honor es mío.
2: Mi admiración de siempre, porque en la pandemia, por lo menos a mí me tranquilizó. Y yo la escuchaba a diario y hacer eso, bregar con los medios todos los días, contestar el teléfono y dar información precisa, eso no todo el mundo tiene esa habilidad. Y también nos acompaña en la categoría 4, aportación y legado, la doctora Damaris Varela del Departamento de Educación. ¿Cómo está?
4: Saludos a todos y a todos los que nos escuchan.
2: Empiezo con la doctora Cardona. Mire, durante la pandemia del COVID, como adelanté, diseñó el Plan Estratégico Nacional y fue una voz autorizada en la educación pública, transmitiendo confianza y claridad en momentos de incertidumbre. Hábleme un poco más.
3: Tiempos
2: de eso.
3: Muy difíciles. En aquel entonces todos teníamos miedo. Yo creo que a nivel del mundo, ¿verdad?
2: Sí.
3: No, siempre dije, no vivimos solo en el planeta. Todos teníamos miedo porque vino un enemigo desconocido. Habiendo trabajado mi trayectoria en la salud pública, pues tiene mucho que ver con la vacunación, con diferentes proyectos de vacunación, y habiendo trabajado en otros momentos, no en situaciones igual de parecidas ni tan difíciles, pues sabíamos que en algún momento llegaría alguna alternativa o de tratamiento o de prevención, y trabajamos para eso. Trabajamos para eso junto a un gran equipo de personas muy comprometidas en el Departamento de Salud. Nos sentamos en un cuartito a escribir lo que podía pasar. Y pasó más rápido de lo que pensábamos.
2: Claro.
3: Cuando llegaron las guías del gobierno federal, pues pusimos lo que habíamos pensado por escrito y lo sometimos al gobierno federal y fue aprobado. Y así, esa es la historia de cómo inició el uso de las vacunas contra COVID-19.
2: Claro que sí. Y obviamente allí fungía como subsecretaria del Departamento de Salud.
3: En ese momento, claro. Tiempos también muy difíciles. Sabes que entre el año 2019 y el 2020 hubo cambios de administración, claro, ¿verdad? En el gobierno de Puerto Rico. Y en esos momentos del 2020 hubo cambio de secretario de salud, hubo cambio de muchas personas dentro del Departamento de, sí, Salud en un proceso de emergencia.
2: Claro.
3: Entonces, bueno, cuando te llaman tú tienes dos alternativas, o dices que sí o dices que no. Y dijimos que sí, y con mucha gente, muchos empleados del Departamento de Salud que son bien comprometidos, allí estuvimos.
2: Y sigue trabajando en el área de epidemiología.
3: Bueno, yo trabajo ahora como principal oficial médico. Es una posición que tiene mucho que ver con atención a lo que son, ¿verdad?, a amenazas a la salud pública. Claro. Trabajo mucho con la División de Epidemiología, trabajo mucho con la División de Salud Ambiental, trabajo con la División de Vacunación, todo lo que tiene que ver con la protección de la salud pública en Puerto Rico.
2: Claro que sí, un placer conocerla en persona. Ahora vamos con la doctora Damaris Varela Vélez de Isabela.
4: De Isabela, claro que sí.
2: Y la doctora de San Sebastián.
4: Y de San Sebastián.
2: Cuénteme, ¿qué sintió cuando se enteró que este premio usted lo ganaba?
4: Bueno, definitivamente es un legado que se le hace a la educación del país. Como maestra que he sido durante muchos años, diferentes posiciones a nivel del Departamento de Educación, logrando llegar desde el pueblo de Isabela a trabajar en nivel central. Estuve 7 años manejando la oficina de adiestramiento de personal. Luego regreso a la región educativa de Mayagüez como superintendente de escuelas y actualmente colaboro con la Junta de Gobierno, con la Universidad de Puerto Rico. Toda mi trayectoria ha sido dentro del campo de la educación. Así que todos los que estamos aquí, todos los que nos forjamos porque pasamos por las manos de un educador.
2: Claro.
4: Recibir este premio y el premio de legado definitivamente es una gran responsabilidad, creo que para nosotros, tanto para la doctora como mis colegas, porque representas al empleado público, representas al servidor, representa a todo el que se levanta todos los días. Mi agencia, la Agencia de Educación, tiene 52,000 empleados, tiene 24,000 maestros, tiene 900 directores de escuelas que todos los días llegan a ver cómo le ayuda a un joven o un niño. Uh-huh. O sea, esto es una relación social. Porque no solamente es lo que represento en la academia o a nivel universitario en los 11 recintos de la institución, sino es una relación social de la transformación de un país en todos los aspectos. Claro. Así que definitivamente es un gran compromiso.
2: Tengo por acá que a usted la reconocieron por transformar profundamente la gestión educativa del sistema público durante más de 20 años.
4: Sí, eso es así. Durante estos últimos 20 años no hemos limitado el espacio a decir no se puede, no tengo, no quiero. Sino, por darle un ejemplo, durante 7 años cuando estuve acá a nivel central, estuve colaborando con universidades de Estados Unidos. Hay un doctor, el doctor Gustavo Bobonis, de la Universidad de Toronto, investigador. Y con el huracán, él llega a Puerto Rico, ¿cómo puedo colaborar? Llega a mi oficina, yo manejaba la oficina de adiestramiento de personal. Así que de trabajar con un investigador a nivel de la universidad, de Toronto University, logramos trabajar con 15 investigadores, hacer proyectos de trascendencia, de análisis, de liderazgo. Hicimos unas academias de liderazgo donde teníamos 1,200 personas en el centro de convenciones, adiestrándolos y readiestrándolos, sobre todo a los directores de escuelas, claro, porque necesitan ese apoyo. ¿Por qué? Porque a veces nos enfocamos en el niño, nos enfocamos en el maestro, pero los administradores en las agencias educativas son los que colocan su grano de arena para transformar.
2: Un mensaje final, por favor, a los que nos están escuchando.
4: Definitivamente a todo el que nos escucha, importante que entendamos que la educación transforma, pero más aún a los servidores públicos que me escuchan y a los que no son servidores públicos, a que todos tengamos presente que somos manos extendidas de Dios.
3: Doctor. Qué bello. Amén, qué bonito. Ya habiendo dicho eso, mensaje para todos aquellos que nos escuchan. Yo siempre digo que Dios nos da un talento a cada ser humano. A los jóvenes, busquen ese talento, encuéntrenlo, explótenlo, maximícenlo, decidan qué quieren hacer con su vida y cuando ya lo hayan hecho, practiquen eso todos los días con amor.
1: Tremendo mensaje. No. Es que mira, yo orgullosa porque son empleadas públicas, servidoras públicas, son mujeres. ¿No? Así que doblemente contenta.
2: El futuro tiene rostro de mujer, siempre lo digo. Bueno, agradecemos a las doctoras. Gracias. Felicidades a las doctoras. Gracias. Iris Rebeca Cardona, del Departamento de Salud, y a la doctora Damaris Varela Vélez, del Departamento de Educación.
4: Claro que sí.
3: Gracias. Gracias.
2: Bueno, no toque su aparato de radio, vamos para nuestro último break comercial, pero vamos a hablar con Miriam Nieves, del Departamento de Justicia, otra galardonada, y también retomamos la conversación con el licenciado Facundo Di Mauro, director ejecutivo de la OATRH. Yo soy Limanel Villar, acompañado de Johanna Millán. Usted escucha Pa'lante con Aela. Gracias. En la página oficial de la Asociación de Empleados en Facebook.
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2: 2.49 en todo el 100x35. Y escuchan a Johanna Millán, quien continúa ahora en la sección Gente que da la milla extra, versión extendida.
1: Pues mira, no porque sea nuestra última homenajeada del día de hoy, no quiere decir que no sea espectacular. Me acompaña en la de la categoría de mejoramiento al servicio público la premiada la fiscal Miriam Nieves Vera del Departamento de Justicia, Fiscalía de Aguadilla.
15: Buenas tardes.
1: Es reconocida por su desempeño excepcional al asumir simultáneamente funciones administrativas de fiscal de distrito interina y la litigación de casos criminales de alto impacto. Su trabajo se ha distinguido por una combinación sobresaliente de liderazgo, eficiencia y compromiso. Muchos de ustedes que están escuchando y la identificarán porque ella fungió un rol protagónico en el caso del asesinato de Pueblo versus Elvia Cabrera Rivera y ha tenido múltiples casos muy importantes, pero la coordinación estratégica, su preparación de prueba, relación con los medios, entre otras cualidades, ha demostrado su dominio y responsabilidad en todo el proceso de los casos que se llevan. Fiscal, qué trabajo tan interesante, pero tan complejo el que usted tiene.
15: Es así.
1: Cuénteme qué son esos retos que usted día a día, ¿verdad?, tiene en el, en su trabajo.
15: Bueno, primero que nada, muchas gracias por la oportunidad de y la invitación de estar aquí. Yo quiero decir que el trabajo del fiscal es complejo, como usted dice, y no es mío solamente, es de todos mis compañeros fiscales, que muchas veces lo único que escuchamos es el fiscal es el que se encarga de acusar y de procesar a la gente, pero el trabajo del fiscal va mucho más allá porque nosotros buscamos hacerle justicia a esas víctimas de delitos. ¿Verdad? Como estaba hablando antes, el trabajo del fiscal y nuestra función llega en el momento donde una persona está pasando quizás por el peor momento de su vida. Y nosotros tenemos que, ¿verdad?, apoyarlos, guiarlos y tratar de hacerle justicia. En el plano personal, pues ahora yo tengo unas funciones, aparte de ser fiscal, estoy dirigiendo también la Fiscalía de Aguadilla, que tenemos que manejar, ¿verdad?, el tiempo y todas las funciones que hacemos para hacerlas bien, para que ese trabajo al pueblo se pueda dar. Cuando usted me dice del caso de Ay Bonito, pues ciertamente hubo que hacer mucho sacrificio para poder lograr hacerle justicia a esta jovencita de Ay Bonito.
1: Como le pregunté a la enfermera en la ejecución de su trabajo, ¿cómo se separa la humanidad de uno dejando al profesional al lado para uno ejercer su profesión?
15: Bueno, ciertamente es una obligación que tenemos prácticamente de dejar esos sentimientos que tenemos, porque obviamente somos seres humanos, sufrimos, nos duele ver tanta tragedia en este país, que es lo que nos toca atender, porque todos los delitos que nosotros procesamos son tragedias. A nosotros nos duele, nos afecta, los recordamos. El tratar de hacerle justicia a las víctimas, pues ciertamente nos toca, muchas veces nos drena, pero hay que tener vocación para continuar dando ese servicio, que esas personas que buscan ese servicio logren, ¿verdad?, obtener esa justicia que buscan.
1: ¿Qué les recomendaría a personas que están contemplando prepararse para tener la misma profesión que usted ejerce hoy en día? Esos jóvenes que están, que quieren ser abogados, fiscales,
15: bueno, yo leyes. Yo tengo que decir que yo me siento bien orgullosa de ser fiscal, porque siempre he dicho que yo creo que la labor del fiscal es espectacular realmente. Yo lo que sí digo es que el abogado que quiera ser fiscal, que sea porque siente ese deseo de hacerle justicia a las personas, de ayudar, de aportar al país. No simplemente por buscar la posición de que me digan yo soy fiscal, eso no. Y se lo digo a mis compañeros en la fiscalía, es siempre buscar servir al pueblo, porque para eso es que estamos. Yo me siento súper orgullosa de ser fiscal y quisiera retirarme de mi servicio público siendo fiscal.
1: Qué bueno. Yo la felicito porque sin duda el premio muy bien merecido, es un gran ejemplo de los miles de empleados públicos que como usted en diferentes facetas hacen bien su trabajo y le apasiona el servicio público, que es un don y es una cualidad, ¿verdad? Que la gente tenga el deseo de ayudar al prójimo. Así que muchas gracias.
15: Gracias.
1: Y felicidades a todos los que nos están viendo, nos están escuchando. Finalmente, ¿qué cambiaría? ¿Qué cambiaría a lo mejor en el sistema que usted diga? Ay, yo desearía que esto fuera así para que la vida sea mejor dentro de su profesión.
15: Bueno, para la posición de fiscal, yo creo que siempre hay espacio para que haya más oportunidades de mejorar dentro del mismo departamento, en el sentido de que se puedan obtener más fondos, más ayudas, ¿verdad? Para colaborar también con la policía, por ejemplo.
2: Claro.
15: Que se den más servicios y podamos lograr trabajar en equipo. Nosotros eso es lo que hacemos cada día. Tratamos de colaborar con la policía y con otras agencias, ¿verdad? Para lograr esa justicia que queremos. Y ciertamente, si se logra obtener mayores fondos o beneficios, ¿verdad? Recursos, pues ese trabajo en equipo puede adelantarse. Y creo que eso es lo que estamos tratando de hacer, ¿verdad? Desde el departamento.
2: Claro. Bueno, agradecemos a Miriam Nieves, del Departamento de Justicia Fiscal.
15: Gracias.
2: Éxito.
15: Muchas gracias.
2: Felicidades.
15: Gracias.
2: Antes de culminar, aquí está el director de la OATRH. En el día de ayer emitió un comunicado de prensa donde dice, describen a Ramón Luis Rivera padre como un servidor público ejemplar.
13: Sí, correcto. Realmente servidor público ejemplar, ser humano excepcional también, nos deja un legado enorme, su trayectoria como alcalde de Bayamón y el servicio público que se dedicó toda su vida a servir a su pueblo y a Puerto Rico. Realmente es una persona que puede dejar una huella marcada en todo nuestro pueblo y ejemplo de eso es las señales de amor y de cariño que está recibiendo hoy
2: en estos momentos.
13: Y obviamente le brindamos, lo hicimos personalmente, pero le brindamos nuestro pésame también al alcalde y a su familia en este momento tan difícil, la partida de Ramón Luis, pero su memoria vivirá para siempre y muy agradecido. Y bien importante, unido con lo que estamos hablando, Pedro Manuel Pérez, él es un ejemplo.
2: Claro,
1: que definitivamente.
13: Una excelencia de servicio público, que es un servidor público comprometido, de vocación, leal, íntegro, y realmente es algo que siempre hay que exaltar y recordarnos a la memoria como que fue realmente un gran alcalde y un gran ser humano.
2: Claro, a nuestros amigos de Radio Isla, disculpa, nos hemos extendido, pero esto es un programa especial que sale una vez al año y obviamente creemos que es meritorio. Queremos agradecer antes de finalizar al licenciado Facundo Di Mauro, también a Maril González, a Félix Burgos, a Rebeca Cardona, a Damaris Varela, ambas doctoras, también a Miriam Nieves, a Johanna Millán, a Jorge Rafael Valenzuela, que cubrió las bases de Elvin y Katia, quienes se encuentran allá en Salinas montando el evento deportivo de este sábado, y a Manuel Vélez, nuestro agradecimiento allá en Radio Isla 1320. Buscan un sujeto que se internó en una zona boscosa tras una persecución en el municipio de Cabo. Esto es una noticia en desarrollo pendiente. Ahora exacta con Luis Penchi, quien de seguro va a ampliar más detalles sobre este particular. Mientras tanto, nosotros nos vemos, nos escuchamos el próximo jueves en otra edición más de
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2: Servicio de energía eléctrica hoy, esta tarde, horas después de una avería registrada durante la madrugada que afectó varias subestaciones en la zona metropolitana. El portal de Luma dijo que al mediodía 28 mil clientes permanecían fuera de servicio por interrupciones, de los cuales 23 mil son de San Juan. La plataforma reportaba 13.211 clientes afectados por trabajos programados para un total de 41.540. O sea que a los trabajos programados, que yo me acuerdo cuando estaba la Autoridad de Energía Eléctrica y los trabajadores de la UTIER hacían reparaciones y hacían programas de mejoras y no se llevaba la luz, pero ahora Luma siempre se lleva la luz. Así que entre los que no tienen luz por una avería y los que les están mejorando el servicio, entre comillas, hay 41 mil, pero por la mañana había 33 mil. El SAL de la energía dijo que la avería ocurrió a las 2 de la mañana y todavía esta tarde hay gente sin energía eléctrica. Son las 3:02. Esta es la hora exacta.
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2: Bueno, no sé si tengo en línea telefónica a... No sé a quién tengo en línea telefónica. Déjame ver si el director técnico me avisa. Ok, déjame. Me parece que... Ah, tengo a Emanueli. Ah, ok. Lo que pasa es que le tiraron a Emanueli el cambiante que dice pueblo por pueblo. Pero de todos modos, él es de Ponce y se pasa en Guaynabo y a veces va a Bayamón. Así que le cae. Licenciado, usted se pasa pueblo por pueblo también. Buenas tardes.
3: Sí, ¿cuándo? Es correcto, buenas tardes, Luis. Estoy contento de estar aquí contigo en el programa.
2: Muy bien. ¿Y dónde está hoy? ¿Está en Guaynabo o está en Ponce?
3: No, estoy aquí en el corazón del área metropolitana, en Río Piedras, frente a la Yupi.
2: Frente a la Yupi, bueno. No sé si por allá también no hay luz. Esto de no tener luz, esto es de todos los días, licenciado. Cuando no es una cosa.
3: Mira, Luis, otra. Yo vivo en Coupey. Yo tengo un pequeño programa que registra todos los bajones y apagones que yo tengo, y tengo un promedio de 3 bajones o apagones durante la semana, cada semana. Para darte un ejemplo, en los últimos 30 días se me ha ido la luz en mi casa 15 veces. Así que así no se puede vivir. Y no estoy en el campo, en Maricao, en María. Así que es una situación realmente insostenible. No puede haber crecimiento ni desarrollo económico con una infraestructura eléctrica tan deficiente.
2: Y entonces hay tantas controversias, muchas de ellas legales, que uno francamente se pierde, ¿verdad? La última controversia sobre si entraba o no entraba un barco que no daba las dimensiones seguras para entrar. Entonces había un requerimiento judicial para que se acelerara ese proceso. Y la compañía New Fortress, que es la que con la que el gobierno ha pactado para la traída del gas natural,
4: pues pedía más tiempo y entonces el gobierno se opuso. ¿Qué va a pasar ahí, licenciado?
3: Bueno, quiero ir un poquito más atrás a lo que planteaste, ¿verdad? Es que el sistema eléctrico de Puerto Rico ya está arruinado. Y cuando uno dice que algo está arruinado, hay que reconstruirlo completo, ¿verdad? Hay que tomar decisiones radicales. Estas controversias que todos los días tú escuchas sobre nuestro sistema eléctrico es porque nadie está a cargo. Aquí hay más de 10 entidades que tienen que ver con proveer servicio de energía eléctrica. Si tú vas contando las alianzas público-privadas, Luma, Genera, las compañías privadas de generación de energía, el negociado de energía, el SAL de energía, la autoridad de las alianzas público-privadas, los que traen el gas, tú ves que hay todo un arroz con jueyes y que todas las decisiones que se toman inciden en lo que hacen las otras entidades, se pasan discutiendo entre sí, y esto no va a parar, porque las decisiones que se han tomado a partir de la ley promesa y de la Junta de Control Fiscal han destruido la posibilidad de que haya una gobernanza efectiva de nuestro sistema eléctrico. Y aquí lo que hacen todas estas entidades es, obviamente, utilizar el dinero de la tarifa, el tuyo y el mío, para pagar contratos que son leoninos. Esto que está pasando con New Fortress es una barbaridad. O sea, es el único suplidor de gas natural que tenemos para las plantas acá en el área metropolitana y tiene el control monopólico del muelle y trae los barcos que le dé la gana, y si no los dejan entrar, pues se los lleva. Y no es la primera vez que hace eso. Recordarás anteriormente que hizo eso, que se llevó la barcaza como un mecanismo de presión. Y como
4: el gobierno lo demandó por este abuso, ¿verdad?
3: Sí, pero tiene otra demanda anterior por lo que pasó de no haber entregado el gas de 54 millones. ¿Y quién le cobra a una compañía que está en quiebra? ¿Y quién le cobra a una compañía que no se sabe si tiene flujos de efectivo para cubrir sus obligaciones? Porque eso es lo que dice la prensa especializada sobre New Fortress. Y ahora está pasando lo mismo. Y estamos hablando casi de 100 millones en costos adicionales. 30 me parece que anteriores, 70 ahora. Y eso es para pagarlo con la tarifa. Y todo porque New Fortress no entrega el gas, porque realmente pues quiere traer barcos más grandes para mejorar sus eficiencias y sus ganancias a costa de la seguridad del país, porque el problema que hay en el muelle de San Juan es un problema tanto económico como de seguridad, y eso hace que haya que quemar diésel, y el diésel es el combustible más caro al presente, y eso es lo que luego en enero nos van a facturar. Así que esa compañía tiene unas prácticas gangsteriles, porque tratan de extorsionar al pueblo de Puerto Rico para obtener los mayores beneficios, y no cumple con lo que dice el contrato, porque hay un tolling agreement para que se pueda traer a otro suplidor de gas, y se niega a permitir que se traiga el suplidor de gas. Y dentro de esas circunstancias no se puede gerenciar adecuadamente un sistema eléctrico, porque todo el mundo está hablando para su lado. Y desafortunadamente la mayoría de ese poder es poder privado que solamente le responde a sus accionistas, a los dueños y accionistas, y que lo que quieren es maximizar la ganancia a costa de la tarifa que pagamos de energía eléctrica. Y por eso digo que el sistema está arruinado, no hay manera de reconstruirlo mediante reformas, porque como ha quedado, no se va a poder lograr nada. Aquí tú no sabes qué plan hay. ¿Para cuándo es que te están prometiendo un servicio eléctrico confiable? ¿Cuándo es que la tarifa va a bajar? Cuando aquí llegó la Junta, dijo que pagar más de 20 centavos por kilovatio hora era un desastre para el país, que no había capacidad de pago. Y ahora mismo vamos a estar por encima de los 30 centavos por kilovatio hora, que es una cantidad que las empresas que tienen que consumir mucha energía eléctrica van a tener un duro golpe económico que va a motivar despidos y que va a seguir empeorando el problema de la emigración, porque si aquí tú no tienes la paz de poder vivir en tu casa con energía eléctrica o trabajar en tu negocio o tu empleo con energía eléctrica, pues tú tienes que entrar a la alternativa, irte del país. Y eso es lo que nos ha estado liquidando económicamente, la emigración masiva de puertorriqueños a partir del 2017.
4: Y lo de Power Expectation, ese contrato fatulo, que ahora hemos descubierto que el SAR de la energía empujó y que le costó el trabajo a la directora de la Autoridad de Energía Eléctrica y ha dejado en desprestigio a un destacado exfiscal federal. ¿Qué va a pasar ahí? O sea, como que no hay opción, como que estamos detenidos.
3: Pero lo peor de todo no son esas reputaciones, es que no vamos a tener energía eléctrica necesaria para que el país esté cubierto en los picos de consumo de energía, porque al final del camino quien se perjudica es el pueblo de Puerto Rico, que va a tener que estar sufriendo este déficit de energía. Y esto trae cola porque eventualmente se tiene que seguir quemando el diésel. O sea, todo aquí revienta por el costo del diésel. Y no va a haber tampoco la confiabilidad de tener suficiente generación para cubrir la demanda en los momentos de mayor demanda, ¿verdad? Los picos, como llaman. Y eso sigue perjudicando al pueblo de Puerto Rico e incide en lo que mencioné anteriormente en el costo de la tarifa.
4: Bueno, hay gente que está diciendo que ante este revolú, la mejor alternativa es entregar nuevamente al gobierno, a la Corporación de la Autoridad de Energía Eléctrica, que todavía existe, la generación y la distribución eléctrica. Pero otros dicen que eso no es posible porque el gobierno no puede funcionar, ya no tiene el personal, no tiene la forma de hacerlo. Y además caería en manos del SAR de la Energía, que ahora mismo pues tenía prestigio, pero está medio desprestigiado.
3: Mira, Luis, eso es algo, sí, mi análisis es que volver a la misma estructura que existía antes de las privatizaciones no es una solución. Hay que reestructurar la gobernanza de la Autoridad de Energía Eléctrica para despolitizarla, para profesionalizarla, democratizarla y hacerla una entidad autónoma del gobierno. El problema que tiene la autoridad, y es lo que tú ves cuando Marisa Pata va a la legislatura, ella dice que la gobernadora es su jefa y que Domenech era su supervisor y que el SAR de Energía es supervisor. No, pero la directora ejecutiva le responde a la Junta de Gobierno. Pero no ocurre así porque todo está mantenido, ¿verdad?, y controlado por la estructura político-partidista. Así que mientras la autoridad esté sujeta a ese control que usan a la autoridad y usaron a la autoridad como lugar para darle empleo a todo el que caminara o pasquinara, pues mientras eso ocurra, pues la autoridad no va a levantar la cabeza. Aquí hay que enmendar dramáticamente la ley de la autoridad para que los que estén sentados en esa junta de gobierno sean expertos en el tema, para que haya representantes de los tres sectores principales de los consumidores, que son los industriales, los comerciales y los residenciales, y que se despolitice y totalmente, se separe totalmente del aparato político partidista a esta entidad que le debe todo su esfuerzo y todo su servicio al pueblo de Puerto Rico.
4: Los privatizadores aquí eléctricos han hecho tan mal trabajo que pues como que se ha demonizado, pero yo me pregunto, ¿el problema es la privatización o el problema es la gente que hemos contratado, que son ineficientes, que están en quiebra, que algunos han robado, que no tienen el expertise? Porque puede ser que si se consiguen empresas privadas eficientes y serias y honestas, pues nos vaya bien. ¿Usted qué cree?
3: Lo que pasa es que aun cuando es cierto que han contratado a los peores, el problema de raíz es que hay un conflicto de intereses entre el pueblo de Puerto Rico y los privatizadores, porque los privatizadores no se deben al pueblo de Puerto Rico, se deben a la corporación, y la corporación se debe a los accionistas, y los gerentes, los presidentes, los miembros de la junta trabajan para que los accionistas tengan el mayor rédito, la mayor ganancia, y mientras eso exista, no va a poder haber una compañía que cumpla bien con los servicios.
4: Gracias, licenciado.
3: Siempre hable, Luis, hasta luego.
4: Rolando Emanueli, experto en este tema energético y también en la ley promesa. Son las 3:14, esta es la hora exacta. 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
4: Y Y de la luz nos vamos con el agua. Ayer la alcaldesa de Loíza nos dijo que podía haber racionamiento, pues parece que se cumplió, pero vamos a hablar con ella. Buenas tardes, alcaldesa Julia Nazario, gracias por estar con nosotros.
5: Buenas tardes, Pechi, buenas tardes a todos los que nos escuchan.
6: Usted nos dijo ayer aquí que iba a esperar por el aviso de la Autoridad de Acueducto Alcantarillado sobre la posible reanudación del proceso de racionamiento. ¿Finalmente le avisaron que hay racionamiento?
5: Bueno, finalmente amanecimos sin agua. Yo llamé a Acueducto porque no hubo una notificación oficial como habían quedado y me indicaron que era un problema con las bombas, que las bombas se habían apagado aparentemente por la poca agua que tiene el río. Así que tuvimos gran parte de la noche sin agua.
6: Y por la mañana, o sea, después de ahora, de media mañana y ahora por la tarde, ¿hay agua o no?
5: Sí, comenzó a llegar cerca de las 7, los sectores más lejos ya a las 10 tenían agua
6: a las 10 de la mañana ya. Entonces, ¿eso usted lo atribuye a un racionamiento que no le informaron o es un problema de manejo?
5: No, yo llamé y me dijeron que era un problema con las bombas. Todavía no, ellos mismos no me dijeron que es que comenzó el racionamiento. Me dijeron que había un problema con las bombas.
6: Ahora, el problema con las bombas, me dice usted que tenía que ver con que no había agua suficiente, ¿verdad?
5: Bueno, porque cada vez que me dicen que las bombas se apagan, ¿verdad? Por la succión que tiene y poca agua.
6: Muy bien. Y entonces,
5: El resto del día no me han llamado para decirme si va a comenzar o no el racionamiento.
6: Y entonces
5: ellos quedaron de avisarme. Así confío.
6: Okay. Y entonces el río que se supone que supla esa agua para ese sector de Loíza es cuál, alcaldesa.
5: Río Cano Vanilla.
6: ¿Sabes si en Canóvanas hubo el mismo problema o solo en Loíza?
5: No, estuve llamándolo y no tuve respuesta. Regularmente el barrio San Isidro y parte del pueblo se quedan sin agua cuando viene de ese río, porque ese río suple a Canóvanas Pueblo y el barrio San Isidro.
6: Nueva
5: luego llegan a Loíza.
6: ¿Hay alguna comunicación nueva suya con el director ejecutivo de la autoridad? ¿Ha habido diálogo con él o no?
5: No, pero ayer la comunicación fue con el director regional.
6: Okay.

0: telefónica de Exigimos Agua. Buenos días, Alfredo.
1: Buenas, Penchi, ¿cómo estamos?
0: Buenas tardes. Mira, ¿y hay agua en San Juan? Porque ya lo hice, empezó a escasear otra vez.
1: Sí, no, nosotros tenemos agua hace 3 semanas, Penchi, después que el juez regañó al presidente de Acueducto en 3 ocasiones, pues empezaron a aplicar las iniciativas, ¿no?, del ingeniero Roberto Martínez Toledo por parte del municipio de San Juan en el comité, y desde entonces tenemos agua. Básicamente lo que hicieron fue lo que veníamos exigiendo, que abrieran la válvula del superacueducto y que valvulearan allí en ROTC, y ya todo el mundo tiene agua.
0: ¿Y qué es, cómo le suena que ahora Loíza no tenga agua? O sea,
1: bueno, es que mira, Penchi, aquí el problema es, estaba escuchando la entrevista con Emanueli, es el problema de gobernanza y la politización dentro de Acueducto y el acomodar las batatas políticas. Esto es una continua improvisación y no tienen gente capacitada para las posiciones que ocupan. Nosotros hemos pedido la destitución del presidente de Acueducto y todavía está ahí, socolor de que no hay quien lo sustituya. Y es el continuo conducta de mantener personas que están siendo investigadas, que no son capaces, y esto viene de la fortaleza.
0: Pero ese es el problema, que el gobierno se comporta así, entonces la gente piensa, ah, pues la empresa privada, nos va a ir mejor con la empresa privada, y ya vemos cómo nos ha ido con Luma y con Genera.
1: La empresa privada, hay un problema, ¿no?, que ellos están para lucrarse, y todo lo que le pasó a Autoridad de Energía Eléctrica lo estamos viendo repetirse en Acueducto, que están llevando acueductos a una situación de quiebra, mala administración, para después justificar posiblemente la privatización y hacer un nuevo Genera, una Luma. O sea, es una barbaridad, y como que no hay fin a esta historia, Penchi.
0: Mire, y el alivio ese que se supone que les llegue, el crédito por no haber dado buen servicio, ¿va a llegar? ¿Ustedes tienen la esperanza de que la expectativa de que eso se convierta en una realidad o no?
1: Ellos han tenido hoy la directora de servicio al cliente ahí en un media tour. La realidad es que esto es otro caso de improvisación. Sectores que no tuvieron agua no tienen crédito. Lo más ridículo, y como yo trato de explicar esto, de esta improvisación, es que Llorén Torres le dieron un crédito de 7 meses que al 50%, que es muy poco, y nosotros tuvimos 14 meses sin agua. Pero usted cruza la calle Loíza, donde está Santa Teresita y Ocean Park, y dicen que el crédito es de 3 meses. Y periodos aquí donde todo el mundo no tuvieron agua, ellos están diciendo que hubo agua. O sea, ellos no tienen métrica, una improvisación
0: constante. Y entonces la improvisación estará relacionado con qué sector me conviene más, porque ahí están los míos y están los votos.
1: Sí, es evidente que se están concentrando en estos sectores donde tengan el favor de los votos. Ahora le tengo que decir, o sea, la gente está cansada, la gente ya no aguanta más los aumentos de luz, las historias estas de la privatización de New Fortress y que no podemos tener gas natural porque la compañía decide privarnos del gas natural y no hay nadie que ponga orden. La gente está cansada y no lo entienden. Y uno le dice a estos funcionarios del gobierno, dicen, no, es que esos son comentarios políticos. No son comentarios políticos. Es que
0: algunos dicen que antes era peor, porque antes era peor o que era igual. Y yo no sé.
1: No,
0: había visto un desastre así de la Autoridad de Acueducto, y nunca he visto un desastre así en términos del servicio eléctrico. Nunca. Y yo llevo casi 50
1: años.
0: Nunca
1: lo he visto. Y te tengo que compartir, Penchi, que en mi experiencia, yo trabajaba con gente mucho más profesional, ética y seria en esas agencias cuando estaba antes, ¿no? Ahora esto es como, déjame ver qué mentira te digo para calmarte. Y así no se puede...
0: No se trata de que antes eran populares y ahora son PNP, porque ha habido también administraciones muy serias dentro del PNP, donde el servicio era mejor, pues, ¿verdad?
1: Y fíjate algo que te tengo que decir de Acueducto, porque en mis años de trabajar con Acueducto, yo nunca percibí política hasta esta

0: administración. Yo estuve trabajando de lleno con cuestiones de acueductos después de María, y a mí nunca percibí una influencia política. Siempre hablábamos de servicios, de flujos de agua, todas estas cosas, y la política no existía en las conversaciones. Hoy en día es todo político.
1: Si las elecciones fueran hoy, derrotarían a Jennifer González, ¿te crees, país?
0: Yo entiendo que sí, y entiendo que se lo merece, ¿no? Porque vamos por peor camino, usando una frase de ella.
1: Gracias por estar con nosotros.
0: Gracias, Penchi.
1: Alfredo Cuyar, de Exigimos Agua. Cuando regresemos, mira, vamos a tener un respiro aquí, porque como yo les anticipé, en el condado la situación ha mejorado notablemente. Tienen agua, tienen luz. Se ha reforzado la vigilancia policiaca. Todo está mejorando. Como decía mi compañero Normando Valentín cuando estaba aquí con nosotros en Radio Isla, embuste, pero regreso con Amaury Rivera para que nos diga si es embuste o no. Volvemos lo próximo en Radio Isla 1320 y Radio Isla.tv, hora exacta 1320.
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1: Departamento de Justicia evalúa referido del Senado sobre proceso de contratación de ACSEF. La gobernadora decreta 3 días de duelo por muerte del exalcalde de Bayamón, Ramón Luis Rivera. Decenas de miles permanecen sin luz tras avería en la zona metropolitana. El servicio eléctrico del país está roto. Hay que repararlo. Y nadie está a cargo. Hay como 10 empresas privadas y entidades públicas o semipúblicas encargados del asunto y nadie realmente está a cargo, dijo el licenciado Rolando de Manueli. Las multas de AutoExpreso regresan en octubre. Son las 3:28. Esta es la hora exacta.
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1: Estamos en pueblo por pueblo. En el pueblo, casi la ciudad del condado, que es una ciudad espectacular que ha ido reduciendo sus problemas, digo yo. Buenas tardes, Amaury.
5: Buenas Rivera. Tardes, la verdad que yo llevo viniendo a este programa muchos años y en entrevistas contigo, y hay veces que yo digo de que voy a venir el día que nos llegue la electricidad y el agua, y porque esa es la noticia. Estamos sin
1: luz. ¿No?
5: El condado tiene 24,000 habitantes aproximadamente, es del tamaño de muchos pueblos, más grandes. Y anoche yo decía, pero ¿cómo puede ser que estemos sin luz? En mi edificio se dañó la planta, así que de las 2:10 hasta pues todo el día he estado sin electricidad. Tiene su impacto.
1: O sea, eso fue antes, bueno, desde las 2 a las 2 fue que hubo la avería.
5: A las 2:10 se fue en el condado. Y estamos, pero el precedente es lo importante. Estamos promediando de los 7 días de la semana, 6 con apagón en el condado. Así que ha mejorado porque antes eran 7, ahora son 6. Okay. Esa es la realidad.
1: Pero,
5: de la
1: agua, zona turística. Pero agua tienen, agua tienen.
5: Sí, sí. Ah, no, agua llegó. Yo escuché a Alfredo. Alfredo es mi hermano, yo lo quiero mucho, pero yo no le adscribiría al alcalde nada de que tenga que ver con el agua, porque esa demanda no hizo nada. Es que el agua empezó a llover y se llenó la cuestión esta, y hay agua, pues no está llegando, y bienvenido sea. Pero el alcalde lo ha hecho bastante mal. En el condado nos tiene en este momento pues golpeados porque no usa de alcancía, están dando permisos de construcción en las zonas estas que están alrededor de la laguna, que son zonas inundables, eso es ilegal, y están construyendo ahí.
1: ¿Y esa por qué, van a tener que llegar en bote. ¿Y por qué de alcancía? Porque es para recaudar los impuestos de esos negocios, ¿verdad? Por
5: claro, el impuesto y también el dinero para la campaña. Pues eso, lo que le está dando, es lo del escambrón, le están dando permisos a aportadores importantes, los Cabral, que tú los conoces. Esos son los número uno aportadores.
1: Que esas cosas pasan así con respecto al condado, pero ¿cómo va a ser?
5: ¿Qué?
1: Mire, y el
5: son 6,000 nuevas Airbnbs, 26 edificios, construcciones por todos lados, y prácticamente ninguna cumple con la regla existente o las leyes existentes. Les dan los permisos, pero la pregunta es a qué se van a conectar. La infraestructura no está
1: Y el multipiso del escambrón, ¿Ustedes están en contra de eso?
5: Totalmente. La gente del condado usa el escambrón, caminan y lo utilizan. Y yo desde el principio, creo que fui el primero en testificar en la legislatura sobre ese proyecto. Nosotros no estamos en contra de que se dé ningún desarrollo en ningún sitio, y menos de que rescaten al hotel, ¿verdad? Lo que era el hotel que está ahí, pero el estacionamiento, un parque, y esto nos recuerda, tú me entrevistaste hace 3 años atrás con el parque del condado que vendieron por 145,000, pues esto se parece mucho, porque le han dado el acceso a unos terrenos que son muy valiosos. Esos terrenos son invaluables porque están...
1: Por eso, pero el asunto es, ¿dónde se va a estacionar si se restaura ese hotel?
5: Ese no es el asunto de
1: ¿dónde se van a estacionar?
5: No, Penchi, nos confunden, hermano Penchi. Estacionamiento hay de más en el área. Yo hice hace como un mes atrás, fui a visitar uno, el Caracol, que era el del Departamento de Justicia, que se mudó, que queda a 5 minutos de ahí. Está el proyecto de Paseo Caribe, que eso se fue pues en bancarrota, y están ocupando la parte del estacionamiento del hotel, pero la otra está disponible. El Departamento del Tribunal de Justicia Superior está vacío los fines de semana, y en el lado opuesto hay estacionamiento. Aquí hay estacionamiento por todos lados, y no se ha hecho un estudio, no se ha hecho una subasta, no se han buscado otra gente que se dediquen a esto para que lo evalúen, simplemente a dedocráticamente, a ti te toca porque tú me das mucho dinero en la campaña. Así es que se dio eso. Así que lo mismo pasa con los permisos en el condado, es la alcancía, ese dinero llega, el círculo vuelve a la campaña Miguel 2028. Bueno, no nos deben de estar usando de alcancía ni al escambrón ni al condado.
1: Mire, y a Mauri, y vi un post que no hizo usted, de una persona que se quejaba, no hizo usted, lo vi en WhatsApp.
5: A ver.
1: Usted lo replicó de otra persona que se quejaba de que a las 6, 7 de la mañana, 8 de la mañana, no sé, era más o menos por esa hora, había salido y a esa hora estaba cerrando un centro, o sea, que es sí, toda sí, la noche abierto, un centro de prostitución se en quita. El condado.
5: Está allí bastante antro, seca. Le estamos persona. Poniendo el anuncio. Este lugar... Yo le llamo el Putty Club porque opera las horas que le da la gana. Está en el otro lado de la Valdoriotti, pero no tiene hora de cerrar. Entonces, cuando salen los que están ahí, que es por la mañana, ellos se entretienen disparando al aire. El problema es que la bala que sube baja y está bajando.
1: ¿Cómo es que hacen su actividad sexual remunerada y después empiezan a disparar al aire?
5: Al aire, sí, es parte de la celebración. Se van por la Valdoriotti disparando, aunque a veces se han metido en el condado. Hace 3 semanas se metieron por la Wilson disparando y rompieron 2 o 3 cristales de...
1: Pero hasta donde yo sé, ahí. La prostitución masculina, femenina o de la que sea.
5: No, esta es femenina. No, hay prostitución masculina en la playa. Esa es otra que no se le interviene. Yo le pedí a la policía que interviniera.
1: Pero esta que usted me está hablando, que donde hay disparos, es masculina.
5: Es femenina. Es femenina. La masculina es la de la playa. Esa es otra que por accidente se metieron con los biombos al final de una de las calles hace un tiempito atrás, la Carrión
1: Cowell, creo que fue la TAF. Mi planteamiento es que hasta donde yo sé, la prostitución femenina también es ilegal en Puerto Rico, todavía es ilegal, no se ha legalizado.
5: Lo que pasa que, vuelvo de nuevo a la alcaldía, los dueños de estos negocios tienen mucho cash para aportar a las campañas de todo el mundo, así que son intocables. Aquí los lugares que operan en Puerto Rico, todos necesitan un permiso, ¿verdad? Y en este caso son municipales. ¿Por qué no se los quitan? Pues ya saben.
1: Me imagino que usted se refiere a Putty Club porque debe tener algo que ver con el presidente de Rusia. No me conteste. Gracias por estar con nosotros.
5: Tú siempre me haces reír.
1: Gracias por estar con nosotros.
5: Gracias.
1: 3:36.
5: Y un abrazo.
1: A Mauri Rivera. Estamos riéndonos mucho, pero es un momento de dolor con las diferencias que uno pueda tener con él o con otros líderes políticos. De verdad que fue un gran ser humano, por lo menos en lo que a mí respecta, Ramón Luis Rivera Padre. Y muy accesible, y muy decente, y muy serio conmigo. Ramón Luis Rivera Padre, hay 3 días de duelo en el país. Hablo en breve sobre esto. con líderes estadistas, pero también voy a hablar de este escándalo con el Departamento de la Familia. Otro escándalo más. El escándalo del día. 3:37. 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
1: Secretaria de la Familia acusa a la destituida directora de AFET de haberla amenazado con agredirla. Justicia evalúa el referido del Senado sobre el proceso de contratación en esta agencia. 3 días de duelo por la muerte de Ramón Luis Rivera. Decenas de miles de abonados permanecen sin luz luego de una avería que ocurrió por la madrugada. Todavía en el condado no tenían luz. 6 de cada 7 días no hay luz en el condado, pero el agua ha regresado. Mientras tanto, en Loíza se llevaron el agua anoche. Estuvieron toda la noche, toda la madrugada sin agua. No hay un racionamiento oficialmente anunciado y llegó el agua a las 10 de la mañana. Sigue un problema de comunicación y de coordinación en la autoridad de acueductos, dijo la alcaldesa Julia Nazario. No tienen expectativas de que se vaya a dar el crédito realmente o que se vaya a dar justamente el crédito a los abonados del servicio de agua que se quedaron por meses sin el preciado líquido. Esto dice el colectivo Exigimos Agua. 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Es la hora exacta, son las 3:42.
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1: La gobernadora Jennifer González decretó 3 días de duelo por el fallecimiento del exalcalde Ramón Luis Rivera. Se va a observar el duelo en unas fechas que serán anunciadas una vez la familia de Rivera informe cuándo se llevarán a cabo las exequias. Sobre todo, la condolencia es para Ramón Luis Rivera, el actual alcalde de Bayamón, hijo del veterano y productivo líder estadista. Mucha gente dice que Bayamón, como lo conocemos, es obra de la planificación de Ramón Luis Rivera padre. Y la verdad que se distinguía además por ser un gran comunicador y por ser bien accesible a los medios de comunicación. Esa siempre fue mi experiencia. No tenía miedo en hablar ni en estar dispuesto a contestar preguntas, aunque se le cuestionara, porque yo le cuestionaba. Son las 3:43, tengo a Toñito Silva, representante para la época de Ramón Luis Rivera, hijo, y de Ramón Luis Rivera, padre. Buenas tardes, ex representante, ex legislador. Gracias por estar con nosotros. Buenas tardes. ¿Tengo a Toñito? ¿O se me fue? Parece que no tengo a Toñito Silva y tengo una llamada por acá que no sé de quién es. Ah, sí, tengo a Toñito llamándome por acá. Parece que se le cayó la llamada aquí y ha optado. Déjame ver si yo puedo hacer la llamada mientras hablo con ustedes, ¿verdad? Yo no soy muy bueno en estas cosas de tecnología, pero déjame ver si puedo hacerlo y puedo tener a Toñito Silva en vivo o si el control lo tiene allá que me avise. Pero déjame tratar de hacerlo por aquí. Estas cosas tecnológicas y estamos en vivo, son así. Bueno, vamos a ver, están escuchando ustedes el. Buenas tardes, ex representante, ¿cómo está usted?
6: Muy buenas tardes, Penchi. Un placer estar contigo y con todos los radio escucha. Un poco triste, pero como bien señalaste, contento por Ramón Luis Padre, todo lo que hizo por nuestro pueblo de Bayamón, que lo convirtió en una gran ciudad.
1: Eso es correcto. Se puede afirmar que el arquitecto de ese desarrollo de Bayamón, que antes pues, siempre fue una ciudad importante, pero no tenía esos expresos y tanto centro comercial, etcétera, esa alcaldía nueva que hicieron ahí, que encima de la carretera número 2, pues le dio como una imagen nueva. Todo eso es Ramón Luis Rivera, fue Ramón Luis Rivera.
6: Ramón Luis Rivera, como tú sabes, fue primero representante y luego alcalde del 77 para acá, hasta el 2000. Y aparte de todo, yo que fui, como dices por ahí, una criatura de Ramón Luis, primero yo quería aspirar para la Cámara, me solicitó dos veces para la Sala Municipal, la cual presidí, luego pues me ayudó para ser representante hasta que renuncié en 2015. Ese era Ramón Luis, una persona de palabra, una persona que siempre nos enseñaba de que el servicio público era para todos, PNP, popular e independentista. Así que yo creo que Ramón Luis Rivera, por muchos años no vamos a tener un Ramón Luis Rivera como lo va a tener, lo tuvo Bayamón en todo Puerto Rico. Ya
1: Entonces él tenía,
6: se lo votaron.
1: él difería, podía diferir, y a veces decía cosas fuertes difiriendo, y uno le preguntaba algo caliente, pero siempre se reía. Él siempre estaba sonriéndose, y estas cosas que hacen algunos alcaldes y algunos gobernadores de que se enojen, yo nunca lo vi a él así. O sea, tenía una forma de ser que siempre estaba sonriendo.
6: Tenía sus frases, Toñito, hay que ser rectilíneo en la vida, hay que ser rectilíneo. Una persona que como que tú muchas veces lo entrevistaste y como bien señalas, yo nunca lo vi molesto a él. Mira que teníamos reuniones fuertecitas porque a veces me decía, Toñito, tú me sales de rejón, yo quiero que me ayudes en esto, en esto, en esto. O sea, que Ramón Luis, si lo vamos a extrañar, dicho sea paso. Era la voz y la conciencia del Partido Progresista. Como tú sabes, cada vez que habían problemas mayores con candidatos, etcétera, etcétera, se recurría a Ramón Luis para que llevara la paz y que llevara la experiencia.
1: Claro. Gracias, Toyito. Gracias por estar con nosotros.
6: Si me permite 30 segundos, lo voy a decir con mucho respeto, pero tengo que felicitarte a ti y agradecerte a ti, Penchi, tu trabajo de tantos años en el periodismo. Hay muchas ocasiones tenemos que esperar a la persona fallezca para agradecer, pero yo humildemente te tengo que decir, Peche, que te respeto, te admiro y espero en Dios que te siga dando muchas bendiciones. Sé que estás en los caminos de Dios, que eso es lo más importante, pero sobre todo que te dé mucha salud. Así que, Peche, nuevamente ya no estoy como figura pública, no voy a estar porque no pienso aspirar más nada, así que no es que te esté sacando rosca ni nada, sino es algo que siente en mi corazón decírtelo en la tarde de hoy.
1: Muchas gracias, ex representante. No se libra, lo que pasa es que tengo poco tiempo de que después lo llame porque su partido está con dificultades, ¿sabes? Serias, y de esa voy a hablar ahora. Son las 3:48, esta es la hora exacta.
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1: Tengo a César Méndez, por lo menos 30 segundos para que me diga. Yo siento como que Ramón Luis Rivera representaba otro PNP. Este PNP de ahora no tiene mucho que ver con Ramón Luis Rivera, ni con su sonrisa, ni con su buen sentido del humor. Este es un PNP medio agrio y muy escandaloso. ¿Usted qué dice, César Méndez?
7: Bueno, nos parece que el legado que nos deja Ramón Luis es un legado de un partido de pueblo, un partido que pensaba continuamente en cómo resolverle los problemas a la gente humilde, a la gente sencilla, y que lamentablemente pues nuestro partido se ha vuelto una madeja de intereses económicos luchando por los contratos del gobierno, y que deja mucho que desear la situación del PNP actualmente, y eso se refleja en la gente humilde de Puerto Rico que nos dice todos los días que qué es lo que está pasando con el PNP. Ya vimos lo que pasó ahora con el contrato de 30, otro más de 38 millones. Ese número parece que le gusta aquí a alguna gente, porque ese fue el mismo contrato aquel de los 38 millones de las pruebas facturas del COVID, y ahora tenemos aquí el de otro programa que se quería imponer aparentemente en el Departamento de la Familia, y uno se pregunta si volverá a ser el PNP ese partido de pueblo que se reunía allí a conmemorar a Barbosa, que era otro hombre de pueblo de Bayamón.
1: Pero mire lo que dice Susan Roy, mire lo que dice Susan Roy, que no es cierto que ella estuviera presionando para ese contrato, que ese contrato se había descualificado como quiera, y que su directora de ASEF era una persona mentirosa, manipuladora, y que se atrevió a amenazarla con golpearla. Esa es la contratación que está dando la secretaria de la familia.
7: Pero mira, yo no puedo decir lo que hizo o dijo cada cual, que eso habrá que investigarlo, y yo espero que se investigue a fondo.
1: Sí, dígame.
7: Lo que ocurre es que hubo un viaje a New Orleans, si no me equivoco, donde fue un grupo de gente del Departamento de la Familia a examinar el programa este de Star Academy. Okay. Entonces usted no hace un viaje para descartar un proyecto, usted hace un viaje porque a usted le interesa el proyecto. Así que, nada, lo importante aquí es...
1: O sea, el intento de aprobar ese proyecto, de aprobar ese contrato, sí se dio, eso sí se dio.
7: No solamente eso, que ese es un contrato con fondos del programa TANF, que es para personas, mujeres, madres, jefas de familia en necesidad económica. Y la persona que dirige ese programa, esa administración de Puerto Rico, no fue invitada al viaje. Entonces, eso es una cosa que...
1: Digo, o sea, el Departamento de Justicia tiene razón, está evaluando el referido del presidente del Senado. El Departamento de Justicia
7: debe hacerlo y el Senado ni la Cámara debieran de claudicar en su función de investigar este asunto tampoco, como los demás problemas de contratos que hemos visto en el Departamento de Desarrollo Económico, con Luma, y con otra gente.
1: Mis universo.
7: Ay, padre.
1: O sea... Es que es todo,
7: yo creo que los abogados en Puerto Rico van a tener que reunirse, ya sea en el Colegio de Abogados o en alguna universidad, y preparar un protocolo para enseñarle al gobierno de Puerto Rico cómo hacer contratos que no sean perjudiciales para Puerto Rico.
1: Murió Ramón Luis Rivera y pienso que el viejo PNP también murió.
7: Lamentablemente, ¿verdad? Ese viejo PNP no lo estoy viendo hace tiempo. No digamos que el mismo Ramón Luis Rivera hijo ya suspendió las actividades que hacían allí de celebración y conmemoración de José Celso Barbosa, que fue algo que exaltó Ramón Luis padre. Y hace falta mucho más la conexión del PNP con el pueblo, porque si el pueblo le da el voto mayoritariamente, eso debería reciprocarse de una manera tal que el pueblo sintiera que el partido está respondiendo al pueblo y no a los intereses económicos.
1: Gracias, César. Gracias por estar
7: con nosotros. ¿Cómo no?
1: Yo cubrí ese viejo PNP que no era perfecto, cometía muchos errores y había escándalos también, pero este viejo PNP es mucho mejor de este revolú que hay ahora. Son las 3:53. Llega Aníbal Acevedo Vila con el mejor análisis de la tarde sobre la mesa.
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5: Muy buenas tardes, bienvenidos, bienvenidas a esta edición de Sobre la Mesa. Jueves, viernes, casi viernes, inicio del mes de octubre, de que voy a estar dialogando, conversando, analizando con ustedes durante las próximas dos horas. Se contradice la secretaria de la familia y se le complica el escenario. Muchos, muchos desarrollos sobre este tema desde ayer y durante el día de hoy. Duro golpe al bolsillo y la economía, la luz más cara que nunca aquí en Puerto Rico, y somos la tercera jurisdicción más cara de los Estados Unidos. Se hace sal y agua, acuerdo para que la barcaza de gas natural entre al puerto de San Juan. DTOP se niega a entregar supuesto supina sobre licencias de inmigrantes a pesar de orden del Tribunal Supremo de Puerto Rico. A nivel de Estados Unidos, horrible. Mujer condenada a pena de muerte en Tennessee sobrevive dos inyecciones letales. Y voy a estar conversando con Javier Colón Morera y Ana Teresa Colón García sobre el documental Noel, de la vida del amigo fenecido Noel Colón Martínez. Y si es jueves, jueves de película y streaming con Gabriela Acevedo Gándara. Esos son los temas que voy a estar discutiendo con ustedes en la tarde de hoy, en Sobre la Mesa, que comienza ahora.
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5: Nuevamente bienvenidos, bienvenidas a esta edición de hoy de Sobre la Mesa. Para los que me estén escuchando o me estén viendo en vivo, son las 3:59 de la tarde de hoy jueves, primero de octubre del 2026, aquí en vivo desde los estudios de Radio Isla 1320. Me escuchas en vivo a través de toda la cadena de Radio Isla 1320, pero nos ves y nos escuchas en vivo en la página web de esta emisora, Radio Isla .tv, el canal de YouTube, la página de Facebook de Radio Isla, a través de la aplicación móvil. Yo uso mucho, mucho la aplicación móvil de Radio Isla. Te invito a que la descargues en tu teléfono celular, y también en vivo en la página de Facebook de este servidor, facebook.com/acevedovilá.net. Ya a esta hora está disponible, como todos los días, el episodio de hoy de Análisis de la Z a la A, el podcast, programa que hago todos los días. Lo hacemos en vivo, Zoe y este servidor. Lo hacemos de 12 a 1 de la tarde en vivo por el canal 11.2 Noticias 24/7. Ese es el 11.2 en tu antena. Pero si estás suscrito a Liberty Cable TV, nos ves y nos escuchas por el canal 84 de Liberty Cable TV. Bueno, rapidito a los temas que quiero discutir con ustedes en la tarde de hoy. ¡Wow! ¿Cómo se ha ido? Cada vez que esta administración tiene un problema o un escándalo, las actuaciones de los miembros de la administración, y muchas veces desde la propia fortaleza, lo que hacen es que agrandan el escándalo, le complican la situación a los funcionarios envueltos,
0: y minan la credibilidad del país en esa controversia y en términos generales en el gobierno. Lo que comenzó como un rumor de que habían despedido a la administradora de la Administración de Desarrollo Socioeconómico de la Familia, ATSEF, como le llama todo el mundo, que luego fue confirmado, pero que en lo que creo que fue el primer error estratégico, fue confirmado por la propia secretaria de la Gobernación, Norma Burgo. ¿Y por qué digo que es un error estratégico? Porque el efecto fue llevarse hacia la fortaleza, a las más altas esferas, al propio escritorio de la gobernador, la controversia. Eso provocó, como ustedes saben, que cuando Norma Burgos dice que la despidieron por insubordinada, porque no cumplía, porque faltaba las reuniones, pero a la misma vez, después que dice todas esas cosas negativas, dice que le ofrecieron otro puesto en el gobierno, lo cual, de salida, ahí está la primera contradicción. Le tiraron entonces a la directora de la oficina de Puerto Rico en Washington, de PRAFA, Gabriela, se me olvidó el apellido de Gabriela, Bofeli, quien estuvo con Milly Méndez temprano en la mañana ayer diciendo que, pues defendiendo la decisión y justificando la votada, nuevamente metiéndose la fortaleza, porque Gabriela Bofeli es una funcionaria direct que le responde directamente a la gobernadora. Y las actuaciones y expresiones de la secretaria misma, Susan Roy, pues lo que han hecho es complicarlo. Y yo los quiero llevar por todo lo que se ha ido desarrollando desde ayer en la tarde, luego que terminó este programa, y hasta hace un rato. Puede ser que haya algún desarrollo mientras estamos aquí en vivo. En una entrevista ayer con El Nuevo Día, la secretaria reconoce, recuerden que aquí hay dos alegaciones de la señora Blanca Medina, dos incidentes de contratos que ella alega que Susan Roy quería que se firmaran, que ella en uno entendía que era ilegal, en otro entendía que era innecesario, que ella se negó a firmarlos y que ella entiende y que por esa negación fue hostigada, presionada, hostigada por Susan Roy, lo que culminó con el despido. Uno es el de esta empresa, Star Academy, que ese es el de 38 millones de dólares, que eso es lo que Nuria Sebasco de las noticias de Tele 11 hace meses atrás descubrió en una investigación periodística. El contrato nunca se firmó, pero hay toda una evidencia de que estaba, como quien dice por ahí, a punto de caramelo. Y un poco la implicación es que no se firmó porque llegó doña Blanca Medina a dirigir ATSEF. Y el otro, un contrato de adiestramiento para la creación de una plataforma de adiestramiento a una compañía de nombre Strategic Technology Advisors, de un señor que se llama Leobardo Villegas Huertas, quien tiene fuertes vínculos con el PNP y un fuerte donante de la gobernadora y otros líderes del PNP. Ayer, al Nuevo Día, doña Susan Roy le admite, le reconoce que fue ella, doña Susan, la que le pidió la propuesta a don Leobardo por los 300 mil dólares. Entonces, ella dice, y que ella es la que se la pasa a Blanca Medina, porque la que tiene los chavitos es ATSEF. Y todos estos son fondos federales, lo cual es importante para el último desarrollo de esta tarde. Ah, doña Susan dice que ya no presionó en nada. Pero ya con su admisión de ayer, valida indirectamente uno de los hechos denunciados por Blanca Medina, que fue doña Susan la que le llevó el contrato. Y esto se hizo sin competencia, sin solicitar propuestas ni nada. Entonces, cuando le preguntan a doña Susan en El Nuevo Día, ahí tienen la nota del periódico El Nuevo Día de hoy, una nota de Gloria Ruiz Quilan, que le ha dado seguimiento desde ese periódico a esta situación. Cuando le preguntan, pero ¿y por qué se solicitó una propuesta directamente y no se hizo un RFP, una solicitud de propuestas a diversas compañías? Doña Susan hace una respuesta que la realidad es que uno se sorprende con la candidez que dicen estas cosas. Leo del Nuevo Día: justificó el que se pidiera la propuesta directamente en vez de abrir un proceso competitivo porque entendía que de esa forma se economizaban dinero y porque se trataba de un contratista con conocimiento del tema. ¿Cómo es? que porque usted hace una propuesta directa a una persona le va a salir más barato. ¿De dónde usted saca eso? Y entonces nadie más. En otras palabras, de ahora en adelante, todos los contratos en el Departamento de la Familia que tengan que ver con tecnología se los van a tener que dar a este señor porque nadie más sabe. Él es el que sabe. Así que cuando nos despertamos esta mañana y miramos las noticias online y vemos esa noticia del Nuevo Día, pues ya uno empieza a decir, está teniendo problemas doña Susan. Pero se fue complicando. Esta mañana estuvo aquí con Milly Méndez, estuvieron aquí con Milly Méndez, el senador Juan Oscar Morales y el senador Héctor Joaquín Sánchez. Pero vamos primero con Juan Oscar. Doña Susan, en una entrevista, dijo claramente, lo voy a buscar aquí para citarle. Perdónenme acá, estoy aquí. En una entrevista, dijo doña Susan, es que son tantos las notas que tengo aquí para discutir con ustedes, que ella que no había ningún, ni había contratos, estamos hablando el de los 38 millones de dólares, que no había contratos y que ni tan siquiera había un borrador de contrato. Entonces, eso lo dijo. Eso mismo lo repitió Gabriela Bofelli, la de Prafa, con Milly Méndez ayer. O sea, la versión oficial es, no solamente que no hubo contrato, eso se sabe, no hubo contrato, y el argumento de doña Blanca Medina es que no hubo contrato porque yo no lo firmé. Pero doña Susan y doña Gabriela Bofelli dicen, no, ni tan siquiera hubo un borrador. Bueno, pues esta mañana aquí con Milly Méndez, Juan Oscar Morales le sacó el borrador. Eso obligó a que en la tarde de hoy doña Susan Roy tuvo que admitir que había un borrador. Y si te puedes poner el próximo clipping, que básicamente, y ese es el énfasis que le ha dado todo el mundo, secretaria de la familia se contradice sobre borrador. Así que en cuestión de horas, quedan desmentidas la secretaria y a la persona que usaron como portavoz de la fortaleza para defender a la secretaria. Miren lo que dijo en una entrevista radial ayer en una estación colega, doña Susan Roy. Aquí nunca ha habido un contrato, ¿ok? Nunca ha habido un contrato. No hubo ni siquiera borrador de contrato. Cuando Juan Oscar Morales le saca el contrato esta mañana aquí en esta mesa, en este estudio, a Milly Méndez, y le dice a doña Gabriela Bofelli, si quieres te envío el contrato, tú dijiste que no había nada. Pues entonces no le quedó más remedio que hoy Susan Roy circular unas declaraciones escritas. Dice, me reconoció mediante declaraciones escritas la existencia de un documento preliminar y sostuvo que un borrador no constituye un contrato formalmente adjudicado. Las expresiones, estoy leyendo de Cyber News, según publicado en Noticias. Las expresiones surgen luego de que esta mañana el senador PNP Juan Oscar Morales revelara aquí en Radio Isla que existió un borrador del contrato con la empresa Star Academy. Un día antes, la directora de Prafa, Gabriela Bofelli, dijo que no había contrato. Aquí no estamos hablando ni siquiera de un contrato, dijo Bofelli, al señalar que nunca se seleccionó un contratista y tampoco hubo un documento al frente para que la ex jefa de ATSEF lo firmara. Entonces, ante el hecho de que el documento existe, ¿por qué no hay un contrato? Porque doña Blanca se negó a firmarlo. Ya habían escogido la compañía. Habían ido a Luisiana. Entonces, ahora, quedando totalmente desacreditada, dice doña Susan, Un borrador preparado como parte de un proceso de evaluación no equivale a un contrato formal. Mire, señora, los borradores de contrato en el gobierno se hacen cuando ya hay un previo acuerdo de que sea la compañía. Usted no hace borradores de contrato con, si vienen 5 compañías a licitar o traen propuestas, no hay 5 borradores de contrato. En este caso no hubo adjudicación ni firma que convirtiera ese documento en un contrato vigente. ¿Por qué no hay firma? Si hubiera sido por usted, lo hubiera firmado, porque quien tiene los chavos de TANF es ATSEF. Confundir ambas etapas únicamente genera una impresión equivocada sobre lo ocurrido. Lo que sucede es que usted ayer le dijo en Noti1 que no había ni un borrador. Y la única razón por la que ahora está haciendo estas declaraciones es porque quedó. La cogieron en su mentira un propio senador del PNP. Pero esto no termina ahí. Porque Juan Oscar, tempranito aquí en la mañana, en esa misma entrevista con Mili, hoy aquí Mili hizo noticias a Tubi 7 Llaves, informó que presentó, si te puedes poner el próximo clipping, presentó una petición de información de esas que se han aprobado muchas en el Senado, algunas que han producido importantes resultados. En la página web de Radio Isla, Juan Oscar Morales presenta petición para investigar procedimientos en familia relacionados con la contratación de Star Academy y Strategic Technology Advisor. No es, si te puedes poner el próximo clipping, Alexander, no es una resolución de investigación todavía. Lo que él presentó es una petición de información que presumo que se va a discutir o se está discutiendo hoy, porque hoy hay sesión legislativa. Es una petición de 11 páginas. Leo de la página web de Radio Isla. Esto fue la entrevista con Mili Méndez esta mañana. La petición de 11 páginas busca tener acceso a cómo se dio el proceso de destitución, qué compañías se invitaron a licitar, ver las propuestas presentadas, luego que Medina asegurara haber sido presionada, hostigada alegadamente por la secretaria de la familia. ¿Qué le dijo Juan Oscar a Mili? Todas esas cosas las quiero investigar. Las propuestas no aparecen. Fue una compañía privada quien hizo ese análisis. Estoy pidiendo también el contrato de esa compañía externa, porque se hizo una evaluación de propuestas cuando a esa fecha no había una autorización del gobierno federal. Sigue diciendo la nota, pese a que el gobierno federal no había dado autorización, el funcionario destacó que al llegar el comunicado federal no contenía información suficiente para evaluar, pero hasta donde me han dado conocimiento, la propuesta para lo que querían utilizar el dinero, eso no se puede hacer. Habla del viaje a Luisiana, que hay evidencia. El viaje a Luisiana, yo leí las guías federales y para ese tipo de viaje no se puede utilizar dinero de TANF. Yo tengo la evidencia porque yo tengo el file, los pasajes y dónde sale. Le dice la cuenta, lo dice OGP, lo dice el Departamento de la Familia. Cuando yo miro a un lado es porque algo hay. Ese ha sido mi historial siempre, pero quiero ser responsable como siempre he sido en todas mis investigaciones. Yo quiero que ellos me la traigan. Yo tengo aquí está y te lo puedo enseñar, una cuenta del gobierno federal de TANF donde Susan Roy utilizó $7,000 para viajar. Entonces, porque esto hubo desarrollo durante el día, Juan Oscar le dijo a Mili que no descartaba que el gobierno federal investigue. Hay un agente, y no ha sido el Senado, que ha elevado unos planteamientos al gobierno federal con la evidencia que tengo aquí, donde se usaron $7,000 para viajar y solo viajó un funcionario de ATFES. Finalmente, Juan Oscar dijo, quien sí hizo la agenda de trabajo para ese viaje, que tiene como objetivo conocer quién hizo la agenda de viaje para ese viaje, que no había sido autorizado por el gobierno federal. A esas expresiones de Juan Oscar hay que añadirle expresiones de otro senador del PNP, no estamos hablando de gente de la oposición, otro senador del PNP, el senador Héctor Joaquín Sánchez, quien dijo aquí con Mili Méndez, y estas son palabras mayores, ya ayer él había estado en Telemundo y en el pique de Falú, y había dicho, yo lo escuché, lo vi en video, había dicho que Susan Roy tenía techo de cristal y que él tenía techo de concreto. Hoy, aquí con Milly Méndez, ahora voy a leer de un post de redes sociales de Milly Méndez, y este está fuerte. Susan es la Julia Kelleher de este cuatrenio. El senador enfatizó que esto es un déjà vu, porque según él, esta señora se comporta como Julia Kelleher. Así que tiene al presidente del Senado ayer pidiendo formalmente al Departamento de Justicia y a la inspectora general que investigue. Tienes a la senadora Wandy Soto, que dijo que su comisión iba a investigar. Ahora mismo tengo dudas si con tanta investigación que están pidiendo en el Senado, si va a ser la comisión de Wandy Soto, si va a ser solamente la petición de información de Juan Oscar, o si va a ser otra comisión. Presumo que hoy en la sesión legislativa habrá algunas discusiones sobre este tema. Ya Juan Oscar pidió la renuncia de Susan Roy. Tienes a Susan Roy, toda la prensa diciendo que entró en contradicciones al decir que no había un borrador y ahora

Hoy los federales tuvieron una conferencia de prensa sobre otro tema, sobre algo de cybersecurity. Y le preguntaron a el fiscal federal interino Héctor Ramírez por la situación y las denuncias de Blanca Medina de ATSEF. Si se puede ponerte el propio clipping, el próximo clipping. Ahí ven el titular del Nuevo Día. Esto ya está citado en todos los medios. Si hay fondos federales envueltos, nosotros vamos a mirar. Fiscalía no descarta indagar en controversia tras salida de la jefa de ATSEF. La cita textual es: no puedo entrar en detalles de en qué se encuentra y qué se va y qué va a pasar. Pero donde hay fondos federales envueltos, el FBI y nosotros vamos a mirar. Vamos a mirar. No dijo maybe. Y por la mañana, Juan Oscar había dicho que alguien ya había elevado esto a los federales. O sea, estas declaraciones del fiscal federal interino. Es más, le voy a decir algo. A esta fecha, ¿el fiscal federal o alguien del FBI ha hablado de Power Expectation? Hay el rumor de que se está investigando. Pero aquí, repito, no puedo entrar en detalles de en qué se encuentra. Bueno, eso da la sensación de que algo ya está pasando sobre ATSEF. ¿Y qué va a pasar? Pero donde hay fondos federales envueltos, el FBI y nosotros vamos a mirar. Así que la situación de doña Susan, porque no se firmó el contrato, pero la alegación de Juan Oscar es que el viajecito a Luisiana se pagó con fondos de TAMP, que son fondos federales. Así que cada minuto esta situación alrededor de la Secretaría de Agricultura, de Secretaría, perdón, de Familia, a quien en lo que ha sido el modus operandi de esta administración, porque lo dije ayer, yo creo, si habían unas diferencias insalvables entre doña Susan y doña Blanca, legalmente quien puede nombrar y puede votar a doña Blanca era Susan, porque la ley dice que el secretario es el que nombra a los directores de las dependencias de la sombrilla. Es más, doña Susan admitió que ella la nombró en deferencia a la gobernadora porque la gobernadora se le impuso, esa palabra es mía, pero ella dijo no, como quien dice, la escogió la gobernadora y yo en deferencia a ella la nombré, pero quien firmó la carta nombrando a doña Blanca Medina fue doña Susan y quien firmó la carta votándola fue doña Susan. Pero la fortaleza lo que tenía que hacer es decirle a doña Susan, si no resuelves eso tienes libertad de hacerlo porque tú eres la secretaria, pero te defiendes tú allá. Desde que Norma Burgos fue la que notificó oficialmente qué había pasado, entró en la contradicción de decirla, votamos por incompetente, por desleal, por insubordinada, pero antes de votarla le ofrecimos mandarla para otra agencia de gobierno, lo que ya de salida es una contradicción. Desde ese momento, la fortaleza hizo de este su escándalo. Y yo quiero saber ahora, ok, Norma Burgo, ¿había o no había borrador? El viaje a Luisiana, ¿quién fue? ¿Cómo fue autorizado? ¿Cómo se pagó? Yo quisiera saber si hubo una licitación, una solicitud de propuesta, ¿quiénes más presentaron propuesta? Porque yo recuerdo de la investigación de Nuria Sebasco que algunos de los que presentaron propuestas dijeron que ellos no sabían ni que ellos habían presentado propuestas. Luis Dávila Colón, anteayer, Luis Dávila Colón el martes había puesto un tuit por la mañana de que la administración de Jennifer llevaba 4 días sin escándalos. Y ese mismo día por la tarde, cuando explotó esto, dijo, se usó la palabra que no podemos decir aquí, la tregua o la buena rachita. Este es el escándalo de esta semana. Y ahora tampoco sabemos lo que va a hacer la Secretaría de Justicia, porque con estas expresiones del fiscal federal, la Secretaría de Justicia va a despachar esto como que no hay nada. Y evidentemente,

0: Senado ya tiene montones de los documentos. Y doña Blanca Medina tiene que estar hablando hasta por los codos y debe tener copias de correos electrónicos, de mensajes de texto, de documentos. Pero nuevamente la fortaleza se pone a defender a los suyos sin primero tener clara una película, una visión clara de qué fue lo que de verdad sucedió. Me suena la musiquita. Regreso con la otra mala noticia, el golpe al bolsillo y a la economía luego de la pausa.
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0: Aquí de regreso a Sobre la Mesa, para los que me estén escuchando, me estén viendo en vivo, son las 4:26. Ay, Virgen, Dios mío, siguen saliendo cosas. Entré aquí a las redes sociales y encuentro en la cuenta de Lenín de hace una hora, que aunque doña Susan dice que no había borrador, pero después admitió que había borrador y dice que no se había adjudicado nada. Ok, para que estemos claros, doña Blanca Medina entró, creo que fue en febrero de este año, febrero o marzo. Esta negociación venía desde antes. Por eso es que doña Blanca dice que a los 2 días de haber entrado al cargo, doña Susan le da el contrato y le dice que lo tiene que firmar. Y ella le dijo, yo tengo que examinar esto. Pues Lenín ha puesto en sus redes un documento del 20 de enero del 2026, presumo que es de días antes que llegara doña Blanca, firmado por quién, por doña Susan, dirigido a quién, a un tal Joy Witter, que es el presidente de esta compañía que se llama NOLA Education LLC, El documento tiene, arriba dice notificación de adjudicación para contratación de servicios profesionales solicitados a través de carta de invitación, y por ahí sigue. Y dice, el pasado 30 de diciembre, el Departamento de la Familia, mediante cartas de invitación, solicitó propuestas para la contratación de servicios profesionales para implementar en Puerto Rico, a través del Departamento de Educación, un programa mediante el cual los estudiantes con rezago académico en grados intermedios alcancen el éxito académico. El comité evaluador ha concluido su proceso de revisión. Nos complace informarle que su propuesta ha sido seleccionada para la adjudicación del contrato. Doña Susan, usted lo adjudicó. Y le aseguro que si investigan las otras propuestas que se presentaron, fueron propuestas fatulas. Y aquí está el famoso contrato que le llamarán borrador ahora. Y entonces tenía el nombre del que iba, el que en aquel momento era el administrador de Desarrollo Socioeconómico, el licenciado Ramón Antonio Burgos Bermúdez, que también lo sacaron, y sabe Dios si lo entrevista, si lo sacaron por esto, yo no sé. A lo mejor fue el primero que se negó a firmar el contrato. O sea, el contrato está. Estaba para firma. Con fecha del 2025. Ahora me hago yo la pregunta, ¿habrán votado a don Ramón Antonio Burgos precisamente porque se negó también a firmar este contrato? Y para añadirle a un día de mucho desarrollo sobre este tema, entonces doña Susan se dice que se mudó de su casa. ¿Se acuerdan que ayer dijeron que doña Blanca la había amenazado de darle una bofetada? Secretaria de la familia teme por su seguridad y se va de su casa tras alegadas amenazas de exadministradora de ATSEF. ¿Qué es esto? Se fue a la casa de sus papás. Digo, para empezar, si alguien te quiere hacer daño y tú estás diciendo públicamente que ya no vives en tu casa, pero es que estás en casa de tus papás, yo te aseguro que si alguien te quiere hacer daño va a averiguar rápido dónde viven tus papás. Pero de verdad, doña Susan, pretende que nos creamos que su seguridad personal está en riesgo. Digo, yo no conozco a doña Blanca, no sé ni quién es. Dice doña Susan, esta señora se ha atrevido a emitir amenazas en mi contra, de golpearme, alarme por los pelos y agredirme. En este momento he tomado medidas de seguridad y protección. No estoy en mi casa, estoy en casa de mis papás. He cambiado mis rutinas y he realizado otros cambios junto con mi familia y personas que me quieren bien. No descarto en este momento ninguna acción legal, ya sea civil o criminal. Yo la he bloqueado de todos mis accesos porque ciertamente no voy a darle paso a una persona que es capaz de difamar, que tiene unas incapacidades administrativas, que miente y difama como si fuera el día a día. Debe estar acostumbrada a eso. Yo no voy a darle paso a una persona que me ponga en riesgo a mí o a mi familia. Así que he bloqueado todos los accesos. Cuando se le preguntó si había radicado una querella en la policía de Puerto Rico, dijo, en este momento estamos analizando la situación. Pero esto se le va a complicar, porque según en algunas de las declaraciones que ella ha hecho, doña Susan, lo que pasa es que cae en contradicciones. Resulta, por lo que he escuchado, que la amenaza no fue de frente a frente. O sea, no fue que doña Blanca le dijo en un salón, en una reunión, te voy a dar una bofetada. Aparentemente es Norma Burgos la que le dice a doña Susan que doña Blanca había hablado de darle una bofetada. Pues Fortaleza, por favor, manejen la crisis. Si doña Susan no radica una querella, queda en ridículo. Pero si radica una querella, adivinen a quién van a tener que entrevistar. A Norma Burgos. Ahí tienen otro ejemplo de lo que pasa cuando tú te llevas un escándalo al escritorio de la gobernadora. Y el día no ha terminado, porque no hice más que entrar a las redes y encontré a ese post de Lenín. Ese post de Lenín que nuevamente desmiente a la secretaria Susan Roy, y me da mucha pena, pero Doña Gabriela Boffelli, funcionaria importante para Puerto Rico en la capital federal, alguien en la fortaleza le pidió que se metiera en este revolú y ha quedado también desacreditada y su credibilidad afectada. Ok, yo estaba un poquito confundido. La petición de información, yo pensé que se iba a aprobar hoy. Dice aquí Noticel que se aprobó ayer la petición de información de que presentó Juan Oscar Morales. Esto no, señores, esto no hay quien lo detenga. Estamos viendo el mismo patrón de otros escándalos de esta administración. Triste. El escándalo de la semana. Y seguirá. Porque ahora familia tiene que entregar los documentos. La secretaria de Justicia tiene que decidir qué hace con la petición de investigación. Así que, pero nuevamente no hay ninguna capacidad en esta administración para manejar crisis. O sea, esas expresiones de doña Susan de hoy, de que teme por su seguridad, eso es echarle leña al fuego. Y mi pregunta es, yo a veces pienso que es que no hay nadie en Fortaleza dirigiendo. Y llegó Norma Burgo, y con el respeto a Norma, a Norma la conozco y la aprecio, a Francisco Domenech una o dos veces en mi vida me crucé con él. Pero ¿ha habido un cambio con la llegada de Norma? Porque el manejo de esta crisis es exactamente el mismo modus operandi que tuvieron con Ciarí Pérez Peña, con todo lo que pasó antes. Y Norma creó unas altas expectativas, salió del retiro, salió de Florida donde estaba, y todos esperaban. La gobernadora dijo una nueva etapa de su administración cuando llegó Norma Burgo, donde implícitamente estaba diciendo, en esta primera etapa no me fue bien. Entonces yo me hago, la pregunta que yo me hago es, esto que estamos viendo, este mal manejo de esta nueva crisis, ¿es porque Norma no lo sabe, no la sabe manejar la crisis? ¿O es porque la cabeza, la gobernadora, es la que está manejando estas crisis y la que está diseñando la estrategia? Por la entrada de Gabriela Boffelli a esta controversia, yo me sospecho que es la propia gobernadora. Porque todo el mundo identifica a Gabriela Boffelli como una de las personas de mayor confianza de la gobernadora. Y yo no creo que, inclusive si fue Norma Burgos a la que se le ocurrió, estoy seguro que Gabriela le habrá dicho, Norma, ¿hablaste con la gobernadora? ¿De verdad tú quieres que yo me meta en este lío? Yo que estoy allá en Washington, yo que represento directamente a la gobernadora en la capital federal. Pero no hay. O sea, hoy el escándalo de ATSEF, la botada de doña Blanca Medina y las contradicciones de Susan Roy, hoy la situación es peor para la administración de Jennifer González que a esta misma hora el año pasado. Perdón, el año pasado, que a esta misma hora ayer. Y me temo que mañana, viernes a esta hora, la situación estará peor todavía, porque ¿cómo van a contestar cuando ahora ya están circulando el documento donde doña Susan Roy le dijo al dueño de la compañía, te ganaste el proceso? Y repito, cuando investiguen cómo fue ese RFP, van a descubrir que fue de mentira. Que produzcan las otras compañías que licitaron o que presentaron propuestas y que entrevisten a los dueños representantes de esas compañías. Es más, yo me sospecho que ya todo eso lo sabe el Senado de Puerto Rico. Pero todo tiende a indicar que fue un RFP de mentiras. Porque ya estaba decidido que el contrato se le iba a dar a esta compañía, que para colmo, todo tiende a indicar que violaba disposiciones federales y que no se podían utilizar dineros de TANF para unos programas de adiestramiento en las escuelas de Puerto Rico. ¿Nos vamos a la pausa? 4:38, regreso con más luego de la pausa.
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0: Aquí de regreso a Sobre la Mesa. Para los que me estén escuchando, me estén viendo en vivo, son las 4:44. Y bueno, vamos al tema que sí va a tener unas repercusiones a largo plazo. Tal y como nos temíamos, ayer fue después de las 6 de la tarde, no lo pude comentar porque no salió antes de que yo terminara. Pero el negociado de energía aprobó un aumento a la factura para los meses de octubre, empezando hoy, noviembre y diciembre, que lo ponen a los niveles más altos en la historia de Puerto Rico. Ahí está la primera plana del periódico El Vocero, si la puedes poner ahí. Aprobado aumento a la factura eléctrica. Es un aumento de cerca de 5 centavos. Estábamos pagando 28.75 centavos el kilovatio hora hasta ayer. Y a partir de hoy estamos pagando 33.86 centavos el kilovatio hora. Eso es un poco más alto que los 33.4 centavos que pagamos en julio del 22, que eso fue como consecuencia de la guerra de Ucrania. Para que tengan una idea, una residencia promedio que consuma 800 kilovatios al mes, en este momento esa residencia el mes pasado estuvo pagando 228.59. Y en esta ocasión, si sigue más o menos con ese mismo consumo, va a pagar 270.86, o sea, $42.27 más. Eso, como dije ahorita, es un 18% de aumento. El impacto es brutal. Cuando uno lee todas las notas de los periódicos, no he leído la resolución del negociado, el próximo martes, prepárense para martes de energía, que ya Ramón Luis tiene la encomienda que analice bien las circunstancias de este aumento. Pero aunque es cierto que el gran responsable de este aumento es Donald Trump y su guerra contra Irán, no es menos cierto que lo que hay es un berenjenal, porque no puedo decir la palabra, en todo el aparato, el sistema eléctrico de Puerto Rico, que esto es un free for all, que parece ser que cada cual hace lo que le da la gana, y que en cierta medida estamos pagando más también porque el sistema privatizado, dizque supervisado por el SAR de Energía, no está operando con las eficiencias que debe operar y no está operando particularmente con el uso de gas natural que podría estar utilizando para de alguna forma aminorar este impacto. Más aún, esto pudo haber sido peor y puede ser peor, porque precisamente por estas ineficiencias, incompetencias, como usted lo quiera llamar, el negociado todavía hay unos gastos que por ahora no ha decidido quién los va a pagar. Pero lo podríamos pagar nosotros, los abonados. Dice la nota del Nuevo Día, el regulador detalló que al calcular el ajuste optó por diferir más de 17.6 millones de dólares asociados a las deficiencias en el suministro de gas natural. Eso no tiene nada que ver con la guerra. Eso es la deficiencia de New Fortress, de Genera, de todo este embeleco. Y la exclusión por el momento de las cantidades propuestas por concepto del bad debt o cuentas incobrables en los factores trimestrales. Eso no entiendo bien lo que es. Pero lo que está diciendo es, ahí hay unos gastos que se hicieron que no se los vamos a cobrar por ahora al consumidor lo que decidimos que hacemos. Pero entonces esto es peor, porque también de la resolución del negociado de ayer se desprende, es que esto es para, que Luma ya está advirtiendo, y esto no es culpa de Luma, que al ritmo de consumo de gas natural que llevamos, cuando termine el año 2026, no le habremos comprado a Luma, perdón, a Genera, la cantidad de gas natural que el contrato exige. ¿Y sabes cuál es la consecuencia? Que le vamos a tener que pagar a Luma como 67 millones de dólares adicionales por gas que no nos vendieron. Porque así está diseñado el contrato. Dice la resolución del negociado. Ante los costos asociados al gas natural y las controversias existentes con New Fortress, por eso le digo, esto no es todo culpa de Trump, como yo originalmente pensé. Vuelvo a la resolución del negociado de ayer. Ante los costos asociados al gas natural y las controversias existentes con New Fortress Energy, el negociado de energía ordena realizar una auditoría y evaluación exhaustiva de los costos, entrega, deficiencias, créditos, obligaciones y pagos relacionados con el suministro de gas natural, con el propósito de determinar su razonabilidad, identificar responsabilidades y evitar que costos atribuibles a incumplimientos de suplidores o anomalías procesales sean trasladados indebidamente al sistema eléctrico o a los consumidores. El negociado defendiéndolo. Pero lo he dicho en toda esta controversia y en la controversia de la barcaza. ¿Dónde está? El negociado sí es un ente gubernamental, es el regulador, pero no tenemos un SAL de energía. Esta no es la principal prioridad de la gobernadora. Dice más adelante, el negociado de energía examinará específicamente ese asunto, incluyendo las cantidades que potencialmente pudieran resultar acreedoras a favor del suplidor y la necesidad de distinguir entre obligaciones atribuibles al comprador y aquellas relacionadas con deficiencias o incumplimientos imputables al propio suplidor. No somos el sitio más caro de Estados Unidos ni el más caro del mundo. Primera Hora tiene hoy en su edición, en la página web, países que pagan mucho más que nosotros, para sorpresa mía, lugares como Irlanda, Reino Unido, Alemania, Italia pagan el kilovatio hora más alto que nosotros, pero en Estados Unidos estamos tercero. El más caro es Hawái, que tiene igual que nosotros una condición de isla, allá son hasta más islas. El segundo más caro, California, y el tercero Puerto Rico. Me estuvo extraño en esa nota, que ahora no me recuerdo de qué medio es, que no menciona las Islas Vírgenes Americanas. Yo creo que las Islas Vírgenes Americanas tienen una tarifa de energía eléctrica más alta que la de nosotros, pero no sé si estoy equivocado o si es que simplemente ese detalle no está en el análisis. Obviamente, cuando usted le añade al aumento en la luz, el aumento en el diésel, ya no estoy hablando del diésel, el aumento que tiene sobre la luz, sino estoy hablando el efecto que tiene sobre la transportación. Hoy creo que los camioneros iban a hacer una protesta. Saben que es muy poco lo que el gobierno, digo, bueno, saben que esto es responsabilidad, está fuera del control de mucha gente. El efecto en la gasolina, pues señores, primero esto va a tener una espiral alcista en los costos, en la inflación, porque el colmado donde usted compra va a pagar más por luz. El restaurante donde usted va a pagar más por luz. Y eso, pues, el efecto es tratar de pasárselo hacia adelante al consumidor. Usted va a pagar más por luz en su casa y usted va a pagar más por la gasolina. Por ende, el income, lo que le sobra a usted para divertirse o para compra de comida o para compra de ropa, es menos, porque se le está yendo en lo otro. Y esto, pues, un disloque en nuestra economía. Y uno percibe una total ausencia de liderato gubernamental. Contrario al agua, que la cosa ha mejorado, da la sensación de que ha mejorado. Y digo que contrario al agua, que la gobernadora no corrió hablando de acueducto. La gobernadora corrió y ganó la primaria contra Pedro Pierluisi hablando de energía eléctrica, o sea, del sistema eléctrico. Y la gobernadora corrió las elecciones diciendo que esta era su principal prioridad. Y la gobernadora, cuando juró, dijo que esta era su principal prioridad. Y no vemos ningún efecto positivo en este momento de las gestiones del presente gobierno. Me suena la musiquita, 4:53. Regreso con más luego de la pausa.
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2: La familia de Radio Isla 1320 lamenta profundamente el fallecimiento de don Ramón Luis Rivera Padre, ex alcalde de Bayamón y figura muy destacada en el servicio público en Puerto Rico y a su querido pueblo de Bayamón. 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
0: Aquí de regreso a Sobre la Mesa. Para los que nos estén escuchando, nos estén viendo en vivo, son las 4 y 59 de la tarde y hago así la aclaración de los que nos estén escuchando viendo en vivo, porque esta edición de Sobre la Mesa y todas las ediciones se retransmite a las 10 de la noche por el canal 85 de Liberty Cable TV. Así que si está sin sueño, pues nos puedes ver en Liberty a las 10 de la noche en el canal 84, y también la vas a encontrar más tarde hoy o a veces al otro día en todas las plataformas que te permiten escuchar podcast: Spotify, Apple Podcasts, Google Play, la plataforma de podcast de aquí de Radio Isla 1320, y también la vas a encontrar en mi canal de YouTube. Si no te has suscrito a mi canal de YouTube, entras allí, en el buscador escribe Sobre la Mesa o Aníbal Acevedo Vilá y te va a llevar a mi canal de YouTube. Te invito ahí que te registres, le das a la campanita y así recibirás un aviso cada vez que tengamos un nuevo episodio o un nuevo programa de Sobre la Mesa disponible. Y son las 5 de la tarde.
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0: Bueno. Esta mañana, bueno, yo creo que con este aumento de la luz, me imagino que la gente finalmente está empezando a entender que te guste o no te guste el gas natural, pues es mejor que llegue gas natural a que sigamos produciendo energía eléctrica con diésel, porque ya sabemos que producirla con diésel cuesta como 3 o 4 veces más, y sabemos que al final del día, ¿quién paga eso? El consumidor. Pues esta mañana, bueno, anoche ya lo había visto en el Nuevo Día Digital. Ayer había una vista ante la jueza Silvia Carreño en esta controversia de la entrada del buque este Amur River de New Fortress, y anoche pues me acosté a dormir y me levanté con la mañana con la buena noticia de que había un acuerdo verbal entre las partes, y que a base de ese acuerdo verbal se iba a presentar un documento ante la jueza Silvia Carreño a las 9 de la mañana hoy, que la jueza le indicó ayer que le daba 6 horas al Coast Guard para que dijera si con eso pues se podía entrar el barco o no, pero fue más allá. La jueza decía, y si pasan las 6 horas y el Coast Guard no dice nada, pues entonces vamos a interpretar que todo estuvo bien, esas 6 horas se hubieran cumplido, ya hasta ahora estaría, sabríamos. Y decía que entonces probablemente el buque iba a entrar mañana y iba a empezar a suministrar gas natural para la central unidad 5 y 6 de San Juan, y las 7 unidades estas portátiles que están quemando diésel. Pero a eso de las 11 de la mañana, y si te puedes poner ahí el clipping del periódico Metro, colapsan otra vez las negociaciones entre New Fortress Energy y los prácticos marinos por la entrada del tanquero con gas natural. Esta es una nota de Eva Llorens, es una nota muy buena, pero les tengo que admitir que es un lenguaje bien técnico, es difícil de entender. Aparentemente hay unas áreas que están de acuerdo, pero New Fortress está diciendo que los pilotos están pidiendo demasiada información, y los pilotos están diciendo, nosotros estamos pidiendo lo que es necesario, pero para ubicarlo. Aparentemente hay un consenso de que el barco va a poder entrar y va a poder atracar en el muelle. Lo que pasa es que como el barco es más grande que los que habían antes, los pilotos están diciendo que eso pone en riesgo la entrada de otros barcos a la bahía de San Juan y que para evitar eso se van a tener que usar otros botes de estos especialistas, que, de los prácticos, para guiar a los otros barcos y que eso lo debe pagar New Fortress. Aparentemente había un acuerdo en principio, pero a media tarde se rompió el acuerdo. New Fortress le escribió a la jueza una moción diciéndole: ante esta situación, ordene usted, jueza, la entrada del barco con XY condiciones, pero por lo menos a las 5 y 3 de la tarde no aparece en ninguna plataforma de redes de digital que la jueza haya emitido una orden para un lado o para el otro. ¿Qué quiere decir esto? Que hoy esas unidades quemaron diésel y que mañana van a estar produciendo energía eléctrica con diésel y que eso mantiene los costos de producir energía en Puerto Rico altísimos el mismo día que nos esperaron un aumento de 18% en la tarifa durante los próximos 3 meses. Y cambiando de tema, esta es una controversia que yo no he seguido muy de cerca, pero hace exactamente un año, la American Civil Liberties Union, la ACLU, como le decimos en español, presentó una demanda. Ya te puedes cambiar el post. Presentó una demanda contra el gobierno de Puerto Rico, específicamente el Departamento de Transportación y Obras Públicas, porque el Departamento de Transportación y Obras Públicas, contrario a lo que nos había dicho la gobernadora a principio de su mandato, le entregó a las autoridades federales, a ICE, los expedientes, aparentemente los expedientes de inmigrantes que no tenían sus papeles regulados en Puerto Rico, pero que tenían licencia de conducir. Eso es una ley de la cual yo me siento orgulloso que la haya aprobado, de Alejandro García Padilla. Digo, y está vigente, para que imagino que ahora nadie se va a atrever a sacar la licencia, que decía que en Puerto Rico, si tú cumplías con los otros requisitos, se te podía dar la licencia de conducir, aunque no tuvieras tu estatus migratorio regulado, pero la misma ley decía que el gobierno de Puerto Rico iba a tomar las medidas para que esa información no se utilizara para ningún otro propósito. Entonces, el Departamento de Transportación y Obras Públicas del gobierno de Jennifer González alega que ellos recibieron un subpoena, una orden con mandato judicial de entregar los expedientes. Y la American Civil Liberties Union le dice: enséñame la orden, déjame verla, déjame ver lo que dice la orden. La ACLU ganó en el Tribunal de Primera Instancia, ganó en el Tribunal de Apelaciones y ha ganado 2 veces en el Tribunal Supremo. Pero el gobierno de Jennifer González se niega a entregar la información y hoy se cumple 1 año. Mi hipótesis es que no hay ningún supina. Que sí, que probablemente alguien de ICE llamó y le dijo: mira, sabemos que ustedes tienen una ley ahí donde los, como ellos le llaman, los ilegales pueden tener licencia, mándame la lista. Pero básicamente tienes al gobierno de Puerto Rico violentando una ley de Puerto Rico que dice que esa información no se podía compartir con nadie porque única y exclusivamente era para que ellos pudieran obtener su licencia. Digo, y más allá de eso, o sea, tú tienes, o sea, esas personas depositaron la confianza en el gobierno de Puerto Rico que les dijo: puedes obtener una licencia de conducir y no le vamos a decir a nadie si tú tienes o no tienes estatus migratorio regulado, y el gobierno de Jennifer González lo entregó. Yo confío, el Departamento de Justicia, porque esto es el Departamento de Justicia de Jennifer, presentó una tercera moción de reconsideración ante el Tribunal Supremo de Puerto Rico. Yo confío que el Tribunal Supremo de Puerto Rico la declare no al lugar nuevamente y que sepamos finalmente cuál es la verdad. Íntimamente relacionado con eso, que no lo llegué a mencionar ayer, el inmigrante mexicano que tiene esta cadena de restaurantes que se llama Callejero, que fue, digo, no tenía sus papeles al orden, pero lleva no sé ni cuántos años en Puerto Rico, tiene como 11 de estos negocios, tiene más de 100 empleados, o sea, estamos hablando de alguien extremadamente productivo, tengo entendido que está casado con una puertorriqueña. También la ACLU se lo llevaron los de inmigración. La ACLU presentó un habeas corpus y, burlándose del habeas corpus, lo sacaron de Puerto Rico. El tribunal, el juez, creo que fue el juez Arias, ordenó ayer que había que ponerlo en libertad, lo que se procesaba el caso. Tengo entendido que ya se identificaron dónde está. No estoy claro si ya está en libertad. Pero lo que seguimos viendo es todas estas políticas anti-inmigrantes del gobierno de Donald Trump. Como nota el caso, el Tribunal Supremo de Estados Unidos hoy aceptó ver otro caso donde aparentemente se van o va a estar en cuestionamiento algunas de estas estrategias y políticas públicas de Donald Trump. Yo no confío que el Tribunal Supremo pues vaya a hacer la justicia que se merece, pero ahí está. Y finalmente, antes de entrar aquí con los dos invitados que tengo para terminar este segmento, yo no tengo que decirle a ustedes que yo no creo en la pena de muerte, porque si conocen mi pensamiento, me parece que es horrible que todavía haya países que tengan eso como un castigo. Me parece que es horrible la tendencia en Estados Unidos, contrario a la tendencia en otros lugares del mundo, de o ir eliminándola o hacerla cada día más difícil. La tendencia en Estados Unidos es todo lo contrario. Y ayer iban a ejecutar a una mujer de 50 años en Tennessee que cometió un crimen cuando tenía 18 años. Tiene 50. Desde que salió culpable por asesinar a otra persona, estaba sentenciada a pena de muerte. Obviamente, los casos de pena de muerte, cuando se le sentencia a pena de muerte, las estadísticas dicen que a veces se tarda 18 y 20 años que se pueda ejecutar, pues por todos los procesos apelativos que se dan. Es un caso estatal, no es federal, de Tennessee. Iba a ser la primera vez que ejecutaban una mujer en Tennessee en más de 200 años. Pues para añadirle horror al horror, la inyectaron dos veces con la dosis que la debía matar y sobrevivió. Esto allá es un espectáculo donde hay cámaras y hay de todo. A la mujer de nombre Krista Pike la llevaron a un hospital. Obviamente esto ha capturado la atención de la nación americana completa. Ojalá y sea para darse cuenta de lo atroz que es la pena de muerte. El gobernador de Tennessee no le quedó más remedio que suspender otras ejecuciones de pena de muerte. Pero, o sea, la mujer sobrevivió dos inyecciones letales. Tuvieron que llevarla al hospital. Y para mí, yo honestamente, si de algo me siento orgulloso, es que en cuanto encuesta sale en Puerto Rico, la inmensa mayoría de los puertorriqueños estamos en contra de la pena de muerte. Cada vez que hay una amenaza de que algún acusado en el Tribunal Federal podría caer bajo los que pueden tener pena de muerte, hasta ahora la Fiscalía Federal, que yo recuerde, no se ha atrevido a pedir la pena de muerte en ningún caso. Yo estoy casi seguro que ningún jurado en Puerto Rico de puertorriqueños va a condenar a la pena de muerte a ningún convicto aquí en las Cortes Federales en Puerto Rico. Pero ojalá y este caso de Krista Pike nos sirva para la nación americana repensar esta atrocidad de en el siglo XXI utilizar la pena de muerte como castigo. Si la idea es que sea un disuasivo, vuelvo y repito, esta mujer cometió este crimen cuando tenía 18 años. Ya ha tenido castigo de estar en la cárcel, tiene 50 años. ¿Qué disuasivo va a ser? No hace ningún sentido, aparte de ser, a mi entender, violar todos los principios más básicos de la dignidad humana. Bueno, tengo aquí dos invitados especiales. Voy a empezar por la más importante, Ana Teresa Colón García. Saludos, Ana Teresa.
20: Saludos, gracias.
0: Y su padre, mi amigo Javier Colón Morera. Saludos, Javier. Pégate un poquito más el micrófono. No le tengas miedo al micrófono, Javier.
20: Un placer estar aquí.
0: Javier ha estado conmigo en varias ocasiones. Hace tiempo no te invito a hablar de temas... De temas candentes. Y están aquí para hablarnos de un corto documental. ¿Así es que se le llama?
21: Sí, un cortometraje documental.
0: Cortometraje documental. Que fue dirigido por Ana Teresa... y que, por lo que me explicaron fuera del aire, aunque el protagonista es tu abuelo, ¿quién es su abuelo? Don Noel Colón Martínez, que en paz descanse. Que aunque el protagonista es tu abuelo, en términos de que es un documental sobre la vida de tu abuelo, el vehículo para el protagonismo es tu padre. Háblanos sí. un poquito del documental y luego hablamos... pero primero háblame de ti, que tú estudiaste y que...
21: Pues sí, este documental es producto de mi maestría en la ciudad de Nueva York, en CUNY.
0: Sí, no hay arriba en la mesa.
21: Estudié periodismo y cine documental allá.
0: Ok, ¿hiciste tu maestría allá?
21: Sí. Okay. Y sí, el documental básicamente retrata el proceso de mi papá y yo vaciar el estudio de abuelo. Y
0: ¿es en la casa o la oficina donde yo iba?
21: La casa. Sí, exacto, la casa, la oficina dentro de la casa.
20: Bueno, las dos cosas.
0: Porque yo fui varias veces a la oficina acá.
21: Era el estudio.
0: Ya que yo estaba también lleno de libros y cuántas cosas había.
20: Eso se vació, pero eso se le correspondió más a mi hermano Jaime.
0: Okay.
20: Pero a mí me tocó el estudio.
0: Okay.
20: Y había que decidir qué materiales iban para la Fundación Luis Muñoz Marín, que estuvo dispuesta a recibir los documentos.
0: Qué bien.
20: Y había como 50 cajas de documentos. Entonces teníamos que discernir qué era puramente familiar, qué era de valor más histórico. Y en ese proceso, pues Ana Teresa empezó a...
0: ¿Fue algo espontáneo o lo pensaste desde el inicio?
21: En la maestría tenía que proponer temas para un último documental y tenía otras ideas de Nueva York. Y de pronto digo, ay, también tengo esta idea de hacer un documental sobre mi abuelo, que fue un líder independentista, que lo carpetearon. Y ellos como que todos los estudiantes como que, ¿qué? ¿Tu abuelo? ¿Qué es eso? Tienes que hacer eso. Y yo, pues dale, pues vamos a hacer la abuela. Entonces, di varios viajes a Puerto Rico y acompañaba a papá a la casa de abuelo y sacaba la cámara. Y un poco tuve el mejor sujeto del mundo porque se le olvidaba que estaba la cámara. Y lo que hacía era hacer chistes, historias, o sea, era un poco como descubrir, verlo a él, revisitar memoria a través de objetos que iban saliendo y haciendo preguntas, porque yo conocía a abuelo como abuelo, pero no necesariamente conocía mucho de su vida política.
0: Interesante.
21: Y entonces,
0: ¿qué edad tú tienes?
21: Yo tengo 30.
0: Okay.
21: Sí, que yo me crié hablando con abuelo. A mí, nosotros hablamos de otras cosas. Yo le preguntaba de Moca, de cómo era haberse criado en Moca, de cómo fue estudiar en la Yupi, de cómo se enamoró de abuela, de que sembraba de chiquito, de la primera vez que escuchó música. O sea, nosotros hablamos de otras cosas. Entonces, las conversaciones políticas eran con papa después del almuerzo. Y un poquito uno, ¿sabes? Escuchaba así como música de fondo, como no necesariamente estaba uno participando. Pero nada, después...
0: ¿Y qué descubriste?
21: Bueno,
0: ¿qué descubriste y por ende qué va a descubrir el que pueda ver el documental? Obviamente para ti es diferente porque era tu abuelo y tenías a tu padre de medio intérprete de lo que decían los documentos.
21: Así mismo. Yo creo que fue fue súper difícil escoger qué de la vida de abuelo íbamos a poner el documental, porque yo llegaba cada semana como que habiendo tenido la conversación con papá que quería incluir, y terminamos un poco hablando sobre su candidatura por el PIB.
0: Alexander, si te puedes poner el cartel atrás como hicimos ayer en... Ok.
21: Una de las cosas que aprendí que se va a ver en el documental es esa cuando abuelo acepta la candidatura, que el Irán Bithorn estaba lleno.
0: Es el 72, ¿verdad?
21: El 72.
20: Y se consiguieron los documentales en el fondo documental de la UPR.
21: En el archivo de medios audiovisuales.
20: Y es impresionante realmente.
21: Y entonces papá como interpretando esto, y yo, bueno, papá, yo no recuerdo una emoción por el PIB como lo hubo en estas últimas elecciones, que cuando no saca 30%, entonces papá como que sí, en el 72, con tu abuelo, que sacó el 5%, eso fue como un, ¿sabes? Un big deal, ¿sabes? Fue... Y después aprendí sobre el programa Cara a Cara ante el País, que no lo conocía, y papá me explica que era como una participación por ideología, que eso pues, no se ve tanto, o sea... Y... encontramos uno en varios clips que estuve examinando, un clip de abuelo hablando sobre Palestina en los 80.
0: Wow.
21: Sobre los parecidos entre los puertorriqueños y los palestinos y el desplazamiento como resultado de un imperio, y súper interesante.
0: Y Javier, para ti, ¿qué fue esa la doble experiencia? Primero, pues, enfrentarte, o sea, coger los papeles de tu papá y decidir qué va para la fundación, pero entonces ser partícipe de un documental que estaba grabando tu hija.
20: En realidad yo le di toda la importancia del mundo como una asignación de Ana Teresa, pero yo realmente no estaba tan claro que esto iba a ser.
0: ¿Qué era lo que iba a, en qué iba

0: profesores de la universidad, y trabajadores de la universidad y voluntarios, y le metieron mano a esos documentos, y esos documentos ya están disponibles en la fundación. O sea que realmente estamos muy agradecidos. Pues fue una experiencia muy buena. Lo que te iba a decir era que hay distintas formas de la cuestión esta de cuánta información le da uno a los hijos de lo que uno hizo, de lo que el abuelo hizo.
1: Yo te iba
0: a
1: preguntar, ¿descubriste cosas que no sabías o cosas que quizás se te habían olvidado totalmente de la vida de tu papá?
0: Bueno, sí. Por ejemplo, mira, un dato interesante que yo no sé si sale en el documental. La primera mención en las carpetas de papi es en el funeral de Albizu Campos. Que es interesante porque el viejo había sido fiscal de los nacionalistas en el caso de Arecibo, y ya en el 65 estaba allí, y hay una mención en la carpeta a esa presencia del viejo en el funeral de Albizu. Entonces otras cosas era más bien constatarlas. Vimos toda la carpeta del viejo, que es una carpeta bastante voluminosa. Entonces está, por ejemplo, cuando iba al aeropuerto a Santo Domingo, a Nueva York, había un informe de todas esas cosas, había muchas fotos. Así que fue un proceso bien rico de reencontrarnos con ese pedazo de historia. Sí.
1: Bueno, hablaron entonces del documental. ¿Cuánto dura?
2: 17 minutos.
1: Es bastante largo para hacer un mini documental.
2: Sí. Y es una mezcla de pietaje de la casa vaciándose, archivo llegando a la fundación, y material de archivo histórico del archivo de medios audiovisuales de la UPI y conversaciones entre nosotros.
1: ¿Y ya se ha exhibido?
2: Se exhibió en el Brooklyn Film Festival de Nueva York, en el Puerto Rico Film Festival de Mayagüez, y ahora va para Fine Arts de Miramar como parte de la muestra de cine documental de Adoc.
1: Esto es el lo tienen ahí los que estén viendo en video en pantalla. Digo, el documental se llama Noel, simplemente Noel. Viernes 9 de octubre a las 8 de la noche en el Fine Arts de Miramar, y domingo 11 de octubre a las 5 de la tarde en el Fine Arts de
0: Va a haber otros documentales.
2: Está acompañado de otros documentales. Hay uno que es de Los Lunes Son de Plena, sobre Tito Mato. Hay varios otros que son de Puerto Rico también.
1: De Puerto Rico.
2: Sí, cortometrajes de Puerto Rico. Sí.
1: ¿Y dónde lo han exhibido? ¿Qué reacción, qué feedback o retroalimentación han sentido?
0: Bueno, en Mayagüez hubo una especie de ovación en el público. O sea, sí, hubo un aplauso largo.
1: La arena se queda como...
0: hubo un aplauso muy largo. Y en Nueva York también fue muy, muy bien recibido. En la universidad fue como... el subcampeón.
2: Sí, una mención.
0: Una mención, así que sí, ha sido muy bien recibido.
1: Bueno, pues nada, te felicito a ti.
2: Muchas gracias.
1: ¿Y tienes más planes de en ese mundo de documentales?
2: Pues esperemos que sí. Sí, ahí quiero retratar muchas luchas ambientales que están ocurriendo en el noroeste ahora mismo de Puerto Rico.
1: Como te había, les dije antes fuera del aire, cuando coordiné esta entrevista, mi intención era que fuera con Gabriela, que hace todos los jueves de películas y streaming, pero después caí en cuenta que a partir de hoy, por sus horarios allá en Los Ángeles, no podía estar en vivo, así que el segmento que va a ser el próximo segmento está grabado, y por eso
2: llamé hoy
1: y dije, espérate, si no podemos hacerlo con Gabriela, porque la hay que conectarla.
0: Entonces mañana a las 10 de la mañana en el atrio de la Escuela de Derecho se va a presentar una pintura que se le donó a la universidad, que es una pintura de Carlos Sueño que se llama La Peregrinación de Bayoán.
1: Oh, wow.
0: Esa es una historia fascinante. Yo sé que no tenemos tiempo ya, pero fue una pintura que fue el pago del hospedaje del artista. Tuvo un año y al año le trajo la pintura. Y esa pintura es la que se va a poner en la Escuela de Derecho
1: muy
0: mañana.
1: Bien, muy bien, muy bien. Pues ya saben, el documental Noel se exhibe en Fine Arts de Miramar el viernes 9 de octubre a las 8 de la noche y el domingo 11 de octubre a las 5 de la tarde. Nos vamos a la pausa. Cuando regresemos, jueves de películas de streaming, pero está ya grabado con Gabriela desde anoche.
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14: Aquí de regreso a Sobre la Mesa, ya ustedes saben, si es jueves, jueves de película y streaming con Gabriela Acevedo Gándara, la tengo desde Los Ángeles, pero aclarando, estamos grabando el miércoles en la noche, porque pues por compromisos profesionales Gabriela no puede estar en vivo, así que si hay algún cambio o algo nuevo, pues ahí estamos. Sí.
15: Por lo menos de aquí a febrero, si siguen las cosas.
14: ¿Todo bien por allá?
15: Sí, aquí estábamos bien, todavía con calores, pero debe estar llegando aquí el fall, vamos a ver, pero bien.
14: Bueno, el
15: problema que hemos hablado, que sí, Caribbean Cinemas a veces le gusta cambiar cosas, pero veremos.
14: Sí. Tenemos unas cuantas películas que estrenan.
15: Bueno, pues la primera que tenemos se llama Digger,
14: Se llama Digger,
15: Es la nueva película del director mexicano Alejandro Iñárritu. que pues anteriormente hizo Amores Perros, The Revenant, Birdman, etcétera, ¿sabes? De los directores más exitosos ahora mismo. Y voy a decir, la recepción de esta película es mixta y extrema. So, esto es una colaboración con Tom Cruise. Tom Cruise, pero como lo puedes ver ahí, con maquillaje y pues no sé, ¿sabes? Tom Cruise es diferente.
8: Tom Cruise que no se parece a Tom Cruise.
15: No se parece a Tom Cruise. Hace de este hombre...
8: No está ni lindo.
15: No está ni lindo. No. Hace de este personaje que es el hombre más poderoso del mundo, que tiene una misión de demostrarle al mundo que es el salvador de la humanidad antes de que el desastre que ha desastrado lo destruya todo. So, la parte que no estoy segura es como que el desastre lo empezó él para ser el salvador, etc. Yo he visto el trailer como 15 veces y todavía no te puedo decir exactamente.
8: No tengo idea.
15: Y parece que ya tenemos las primeras reseñas de los críticos y las personas que lo pudieron ver en festivales. O la aman o la odian. Te puedo decir desde ahora que se ve extraña. Y pues lo otro interesante es que, bueno, aunque tiene a Tom Cruise, aunque tiene a Iñárritu, hasta ahora la película no va a vender bien esta semana. Por lo menos esas son las predicciones, así que vamos a ver. Ahora la pregunta es, ¿cómo le va con las audiencias? ¿Cómo las recibe las audiencias? Y también, ¿cómo le va a ir entonces? Pues, uno no quiere decir en los awards, pero pues ya estamos empezando ese award season, así que eso es lo
8: otro. Pero la mencionan como posibilidad para awards, aunque la crítica es mixta.
15: Sí, la mencionan todavía, pero vamos a ver. Estamos en el inicio del award season, así que vamos a ver. Pero definitivamente sí está en la conversación, pues porque pues a veces pues es una película que tal vez está tomándose chances haciendo cosas diferentes. No sé, está en mi lista, pero tampoco está como que demasiado arriba, porque a mí más o menos lo mismo. Hasta el primer trailer les digo, no sé. Pero pues, como estoy aquí, esta es mi industria, pues quiero ser parte de la conversación, vamos a decir. Ahora, la que yo creo que sí le va a ir bien, por lo que yo he visto, se llama Verity, y esto es un poco de lo opuesto. Está basado en una novela sumamente popular con el mismo nombre de Colleen Hoover, y tiene un bastante cast, tiene a Dakota Johnson, a Anne Hathaway y a Josh Hartnett, y esto sigue, creo que tiene elementos de thriller, no lo he leído porque yo me iba a leer el libro de Colleen Hoover, pero así voy a ver la película. Creo que Dakota Johnson hace de una escritora, Lowen Ashley, que cree que finalmente pues la ha tenido como su lucky break, porque acepta una oferta de completar los libros que quedan de una serie escrita por el personaje de Anne Hathaway, creo, que ella escribe thrillers. Pero cuando ella llega a la casa, Anne Hathaway está viva, pero Anne Hathaway tuvo un accidente. Cuando llega a la casa a tratar de como que terminar las novelas, también está el esposo, que es Josh Hartnett, por lo que entiendo, y se da cuenta que no todo es lo que parece, y estamos siguiendo ese trama a la misma vez que creo que también estamos siguiendo el trama de la novela, que también están como tal vez temáticamente tramas conectados. Hasta las personas que no le gustan los libros de Colleen Hoover me dicen que esta es de los mejores, y que nada, en verdad es para una audiencia, te voy a decir, mayormente de mujeres, pero les encanta y me intriga, así que esa sí está en la lista para ver. Los libros de Colleen Hoover han sido sumamente exitosos. Las películas, que ya tenemos como 3 o 4 adaptaciones, han sido, voy a decir, mixtas. La han ido bien, tampoco han sido algunos super hits, otros han sido más famosos por las controversias que hemos tenido off the behind the scenes. Así que nada, esto creo que estoy intrigada a ver cómo le va, y nada, les dejo saber. La próxima, entonces tenemos entonces sí una película puertorriqueña. Se llama La Puerta.
8: Otra más, pero que hay muchas películas puertorriqueñas.
15: Sí, se llama La Puerta.
8: Todo esto fue con los chavos de COVID. Acabaron.
15: Que ya se acabaron. Una película puertorriqueña, es un thriller, dirigido por Bruno Irizarry, que es un actor y director. Yo diría que su película más... como más name recognition es 200 cartas, que la hizo hace ya bastantes años con el protagonista, era Luis Manuel Miranda. Pero recientemente, porque yo decía, yo mucho sí que hemos hablado de él recientemente, también dirige una película que salió este año o el año pasado que se llama Casa Pura. So, me imagino que también de esa, ¿verdad? Esta es de las que, como no estamos el jueves, no puedo leer la reseña de Andy, me tuve que basar en lo que encontré y no era mucho, así pude ver el trailer. Estamos siguiendo a Gabriel, que tiene la capacidad de caminar entre dos realidades, y está tratando de descifrar los misterios que están ocurriendo a través de él y saber qué es real, qué es una ilusión, si es locura o si es verdad, es una puerta a otro mundo. Eso sí, por lo que vi, se veía bien thriller, o sea, me gustaron las imágenes que vi, me intrigaron, me llamó la atención, pero no pude encontrar mucho más. Así que para los fans de thriller, sí tenemos una opción puertorriqueña, La Puerta. Ahí va a estar, sí, por lo que vi, a través de la isla. Ok, tenemos otras películas, Soul Snatchers, que aunque por lo que puedas ver por el nombre, etcétera, es otra película puertorriqueña también. Pero
8: no, ¿en serio?
15: Sí, pero es en inglés.
8: Ok.
15: Esta es de Julio Román. Él también hemos hablado de él antes porque ha hecho recientemente, creo que, no me acuerdo si dirigió o escribió, la película de Los Mecánicos 2, eso es más una comedia. Pero él es un escritor y director que también es siempre sumamente está guiado por su fe. So, esta es una película thriller, de suspenso, pero con muchos elementos de la fe.
8: Ok, religiosa.
15: Religiosa, sí, muy, muy religiosa. Okay, entonces en este seguimos un hombre de convicciones, creo que es un misionero, que regresa con su familia a una isla remota. Nunca le dicen Puerto Rico, pero no sé si esa es la implicación. Y entonces es la isla donde nació y viene con su familia para abrir una escuela de música para niños huérfanos. Pero cuando llega a la isla, pues se encuentra que hay una oscuridad invisible que tiene que pues, rechazar o pelear. Creo que entonces los hijos son tentados por un culto y es como que pues la fe versus las tentaciones, etc. De esta, igualmente, pues no puedo decirle las reseñas en Puerto Rico, pero sí tuvo una premiere en festivales y pude leer algunos de las reseñas. Dijeron que visualmente la producción es muy buena, es muy interesante, que está tratando de tener conversaciones interesantes, pero que últimamente, especialmente como una película de horror, está demasiado como atada a la parte religiosa. Pero pues que...
8: O sea, pero es de horror religiosa.
15: Sí, es como que los buenos somos los religiosos y estamos peleando contra las tentaciones.
8: Ok.
15: Entonces, esa mezcla de esos dos elementos parece que lo que vi es que está tratando de hacer demasiado en el tiempo que tiene.
8: Ok.
15: Así que nada, eso fue como lo que pude encontrar online. Eso es lo que digo. El problema con las películas puertorriqueñas es que por lo menos esta vez Caribbean Cinema sí tenía los trailers, así que gracias Caribbean Cinema. Pero pues me imagino que ya la promoción, etcétera, pues empieza más esta semana y podremos ver más. Ok, en términos de cine, tenemos entonces otra película que se llama Beware Boyuña. Es una película de horror también.
8: Ya lo veo.
15: Ya estamos entrando a octubre, así que
8: ya empieza Halloween. Okay.
15: Ya vamos a tener muchas películas de horror por las últimas semanas. Esta es una película de acción y de monstruos, ¿verdad? Toma lugar en Brasil, pero es una película en inglés con un equipo, o sea, toda la producción y todo es en inglés. Es sobre un equipo de jóvenes médicos que inicia una misión humanitaria local en un barco por la selva amazónica, pero entonces se da cuenta que pues la selva no los quiere aquí y hay cosas, ¿verdad?, que no los quieren aquí. Hay un accidente, tienen que entonces es volver río arriba, pero pues se encuentran pues atrapados con esta criatura, este monstruo, la boyuña. Creo que está basado en una leyenda de verdad, etc. Así que nada, es un equipo que ha hecho películas de horror, de suspenso antes, así que sí, nuevamente, si esta es la que te gusta, pues esta es una que tiene hasta en Estados Unidos lo que tiene ahora es un limited release. Okay.
8: Bueno, tenemos que irnos a la pausa, sé que falta todavía una película de estreno, pero vamos cuando regresemos, la película de estreno y qué hay en streaming. Regresamos con más de Jueves de Película y Streaming luego de la pausa.
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17: Radio Escucha, soy Aixa Vázquez y a esta hora les actualizo cómo están las condiciones en las carreteras del país. El tránsito en el expreso Kennedy bastante lento desde la zona de Santurce hasta la zona de Metro Office Park, en el caso de la ruta paralela que es el expreso de Diego. También tránsito lento desde el interior del túnel Minillas en dirección hacia el área de Puerto Nuevo y eventualmente ya en la cercanía a la salida de la carretera 165 en Cataño en dirección hacia el área de Bayamón. Luego hay un tramo de la carretera 22 de tránsito ligero, pero ya en Campanilla toda baja retorna la congestión vehicular. Hay tramos de la carretera número 2 cercano al Coliseo Rubén Rodríguez de Bayamón de tránsito lento por varias circunstancias. Uno, allí continúa el velatorio del fenecido exalcalde de Bayamón, Ramón Luis Rivera Rivera, y otro es una manifestación que se desarrolla frente al residencial Virgilio Dávila, que como saben está allí frente al complejo deportivo de Bayamón. Es una manifestación convocada por un grupo de familiares de una joven fallecida hace un tiempo, víctima de un accidente de tránsito. Así que téngalo en cuenta para que sepa, todavía los camioneros están en algunos tramos de vías principales de la zona metropolitana, según ha advertido también la División Tránsito de la zona de Bayamón. En cuanto al Expreso Las Américas, hay tránsito pesado en direcciones de San Juan hacia Caguas, desde que comienza en la intersección con la carretera 22 hasta las cercanías al Centro Médico de Río Piedras y al antiguo Oso Blanco. Tránsito pesado en la 176 en Cupey en dirección hacia la carretera número 1, y en el caso de la Valdoriotti, el tapón se extiende prácticamente a lo largo de toda la vía, pasando incluso el Aeropuerto Internacional Luis Muñoz Marín, aunque la División Tránsito de Carolina no da cuenta de accidentes. A todas luces, algo pasando ahí cerca del kilómetro 14.5 en direcciones de Carolina hacia Canóvanas. Y si va hacia Caguas, va a encontrar el Expreso 52 con tránsito lento en algunos tramos, particularmente ya cerca del peaje de Caguas Norte, así como también la carretera 30 en direcciones hacia el área de Gurabo, y algo de tapón de Gurabo hacia Caguas cerca de la salida a Plaza Centro. No hay inconvenientes en el sur, más allá del tapón de todas las tardes, y también en la zona oeste del país. Que tengan excelente tarde.
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14: Aquí de regreso a Sobre la Mesa, y pues si es jueves, seguimos con Jueves de Película y Streaming con Gabriela. Nos queda una película de estreno para entonces irnos a lo que está de streaming. Y esta tiene una protagonista importante. No es la protagonista, es la productora.
15: Y la directora.
14: Y la directora, bueno,
15: ok. Ok, bueno, esta otra que tampoco he podido encontrar, te voy a decir lo que he podido encontrar, ¿verdad? So, se llama Without Blood, está solo en Fine Arts hasta ahora, me imagino que si le va bien, pues entonces ellos a veces le expanden a otros cines, por eso fue lo puedo encontrar, y es la película más reciente dirigida y escrita, y creo que producida así, por Angelina Jolie.
14: Wow.
15: Está basada en una novela con el mismo nombre, y la protagonista como principal de la película es Salma Hayek.
14: Ok.
15: O sea, ahora ella es Salma Hayek Pinault.
14: ¿Y qué es eso? ¿Y ese segundo apellido?
15: Es que ella se casó con un millonario. Ah. Y ese es el nombre del millonario.
14: Ok, pero por lo menos no entregó su apellido.
15: No, lo añadió. Sí. Ok, voy a ser sincera. Vi el trailer y tampoco, más que nada es como que creo que como dos storylines a la misma vez. Es un period piece, todo en el periodo, al inicio del siglo XX, en la frontera remota. Hay unos pistoleros que vienen.
14: Espérate, ¿en cuál frontera?
15: Dice en la frontera remota, no sé dónde, porque no está muy claro. Lo que debí haber buscado es de dónde era la novela, porque eso tal vez me podía aclarar ciertas cosas de qué frontera exactamente. Pero creo que entonces esa... Es como hay como una historia de venganza al inicio, que toma lugar aquí en esta granja, donde hay un médico con sus hijos, etcétera. Y creo que el personaje de Salma Hayek era una niña en ese momento. Entonces, eso es como que eso la marca a ella. Y entonces, ella como adulta, pues creo que está o tratando de entender lo que pasó, o ella misma buscando venganza. Esa parte no la estoy muy segura. Es como que sobre las consecuencias de la venganza a través de generaciones, por lo que veo. Angelina Jolie, siempre la he encontrado que como actriz me gusta, como directora también, pero ninguna de sus películas ha logrado en verdad tener una súper reseña. Y esta, por lo que he visto hasta ahora también. También aquí en Estados Unidos está siendo limitada, pero tampoco tiene... ahí fue a festivales y pues uno me voy a hacer una reacción mixta dentro de todo, es lo que he podido ver. Pero sí, otro equipazo, vamos a decir.
14: Okay, bueno.
15: Hablamos entonces de streaming y como dijimos es octubre, así que lo primero que tenemos es la película más reciente de las películas de Evil Dead, se llama Evil Dead Burn y va a estar en HBO. Si recuerdo brevemente hablamos de ella porque estuvo en el cine un tiempo. Y nada, toma lugar tras la pérdida de su esposo, una mujer busca consuelo con sus suegros. A medida que uno se transforma en como estas deidades, ella llega a descubrir a tratar de sobrevivir y entender las consecuencias de las cosas. Nada, es otra película de Evil Dead. Si te gustan las películas de Evil Dead, la tiene en HBO Max. Okay. La que
14: ¿Y esa está dónde, perdona?
15: En HBO Max. De las que a mí más me intrigó, en verdad, y por eso la quería mencionar, es un documental que sale esta semana que se llama The Last First Winter K2. El nombre no, como que no te dice nada y no te vas a acordar. Estrena en Apple TV y es un documental sobre la primera ascensión invernal del K2, que también se le conoce como la montaña Godwin Austin, que es la segunda montaña más alta en el mundo.
14: Mm.
15: Sigue esta expedición, que fue en el año 2021. Son todos mountaineers, climbers, que son expertos, pero no les va bien dentro de todo. Eso es como que sobre el journey, la complicación, y también la realidad del alpinismo moderno. La comercialización de esto, que es una de las críticas que le damos a Everest todos los años, de que, o sea, está ridículo, del impacto de ahora tener todas las redes sociales y todo eso, y pues a la misma vez pues esta necesidad humana de por qué queremos subir estas montañas y qué nos cuesta esto. Esta sí tiene súper buena reseña en por lo que he visto. Así que nada, si te intriga este tipo de documental así, pues por lo que he visto es uno muy bueno. Eso es The Last First Winter K2 en Apple TV. Ok. Tenemos entonces dos para mencionar rapidito. Tenemos la película más reciente de Tyler Perry, que está en Netflix. Yo no soy una que me encantan las películas de Tyler Perry, pero él es un director, escritor, actor muy exitoso, tiene su audiencia, me imagino que le va muy bien a Netflix, y si voy a decir, es de las pocas creadores que está haciendo películas para audiencia afroamericana. Así que aquí tienes la más reciente. En esta seguimos a una madre soltera que lucha por sobrevivir y a un ex convicto reformado con un talento sin explorar que se encuentran y pues es de dar como segundas oportunidades y todo, ¿ok? Entonces parece que ellos tienen como una conexión, vamos a decir, dentro de eso. Ok, entonces lo último sí que tengo que quería mencionar, porque tampoco teníamos mucho para mencionar en televisión, es East of Eden. Comienza en Netflix esta semana la adaptación más reciente de esta novela de John Steinbeck, que se le conoce como una de las grandes novelas de la literatura americana. Yo voy a ser sincera y no la he leído, so, literalmente en los minutos antes estaba tratando de decir, ¿de qué es esta de nuevo? Y sí, y siempre la he tenido en la lista, pero nunca la he llegado a ver. Aparte de ser una novela famosa, también la versión de la película del 1955 es de las tres películas que hizo James Dean. So, también tiene...
20: ¿De las tres películas que qué?
15: Que hizo James Dean antes de morir.
20: Ok, wow.
15: Esta versión de ahora está dirigida por Zoe Kazan, que es la nieta de Elia Kazan, que fue el que le dirigió la versión del 1955. ¿Ok? Por lo que pude usar en mi research, como les dije, East of Eden es de estas épicas que sí también toma lugar así como que pues en Estados Unidos en sus inicios, y sigue la historia de tres familias y cómo pues se unen, están destinados a ser juntos, estar juntos o no llevarse, etcétera. Yo también he sabido de la novela, no de la novela, de la serie, porque tiene un cast que también me gusta y me llama la atención. Florence Pugh hace el rol principal, y Christopher Abbott y Mike Feist creo que hacen de hermanos, si recuerdo bien. Christopher Abbott, más famoso por Girls, pero sí en su último año ha hecho como una buena reputación por ser un actor bien bueno y bien interesante. Y Mike Feist, también uno de nuestros up and comers, tuvo unos años que estaba haciendo mucho y de momento como desapareció. Yeah, así que nada, me intriga mucho eso. Y por ahora estaba viendo a ver si habían salido más reseñas y no he encontrado casi, pero hasta ahora ha sido como positivo lo que he escuchado. So, eso es East of Eden, va a ser una miniserie en Netflix. All right. Y eso es como que lo último que tenemos, y no tengo nada que contar porque literalmente no vi una película esta semana. Hice planes de ir a ver la de Primetime, la de Robert Pattinson, y entonces al final no llegué a verla, así que y entonces nada, ahora pronto, como vimos aquí con Digger, van a empezar a salir las películas de la award season, así que maybe podemos tener un...
20: ¿Y qué está en el pipeline que se espera así con...
15: Bueno, esa es la cosa, te voy a decir, debí haber el research antes de hoy, no estoy ni muy segura de qué viene, o sea, ya te puedo decir que obviamente la Odisea está en la conversación de las que okay. Ya salieron este año, es así, esta conversación de mejor película, mejor director, mejor actor, etcétera, pero las otras pues es todavía el vamos a ver. Hay algunas de Sundance que me llaman la atención y quiero ver si van a llegar, y de Cannes, y quiero saber si van a llegar allá, pero nada, por ahora no hice el research hoy, así que esa te la doy, maybe para la próxima que vea, así que estamos en poco. Y está viendo, a ver, ¿he visto algo también que valga la pena conversar? No. ¿Tú has visto algo?
20: Estoy tratando de acordarme cuál fue la que vimos en el fin de semana, pero como a mí se me olvidan todas las películas, claro. Aunque la haya visto en el fin de semana, pero vimos una de las que Netflix tenía de estreno. Oh my God, Dios mío.
15: Bueno, pues tal vez te recuerdas después.
20: Digo, ya, como te dije, ya acabamos Homeland, hicimos ajá. Un mega maratón.
15: El maratón de Homeland, sí.
20: El maratón de Homeland y la terminamos.
15: Eso es lo otro. Debí hablar de eso. El New York Times, el año pasado, o sea, la semana pasada, hizo una lista de los 100 mejores programas de televisión del siglo XXI.
20: Y tú habías visto el 90%.
15: Yo había visto como 70. 60 y pico.
20: Y yo creo que yo no había visto nada, pero dale.
15: 60 y pico de las 100. La número uno fue Breaking Bad, la número dos fue The Wire, número tres es Mad Men, so esa sí, esas todas están en la lista. Pero Homeland estaba en los top 20, si recuerdo.
20: Ah, pues
15: esa
20: la vi, okay.
15: Así que por eso me vino a la mente. Así que nada, definitivamente bueno. Como a mí me gustó hablar de eso, pues había muchas controversias de que...
20: Bueno. Pues nada, con eso tú y yo nos despedimos. Ustedes y yo nos volvemos a ver mañana viernes, los próximos aquí en Radio Isla 1320, la juntilla 50 y más con AARP. Que pasen todos y todas muy buenas tardes.

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17: Muy buenas noches, amigos, aquí en otra edición de la Juntilla 50 más, la voz oficial de AARP Puerto Rico, y te habla José Acarón, director estatal. Y aquí tenemos en otro tema importante para tus decisiones a través de tu vida, y lo más importante, que tengas la información para que tomes esas decisiones, para que puedas vivir tu mejor vida, no importa la edad. Y el tema de esta semana es sobre la vivienda. Y es importante porque los espacios que construimos no es simplemente la varilla, el concreto, etcétera. Cuando construimos el lugar donde ocurre, donde tú escribes la historia de tu vida. Y tu vivienda es la que va a determinar tu estilo de vida. O te va a poner barreras o te va a facilitar tu vida, tu funcionalidad, tu movilidad y tu entorno. Así que es importante tener estas conversaciones, porque hay muchas veces que las casas se nos han quedado o grandes o chiquitas, o simplemente ya no funcionan, pues realmente las casas se construyen para gente de 35 años. Así que vamos a hablar mucho más de esto esta noche y qué alternativas hay. Y aquí vamos a tenemos representantes de la Sociedad Puertorriqueña de Planificadores, del Colegio de Arquitectos y Arquitectos Paisajistas y de la Sociedad Puertorriqueña de Ingenieros. Así que aquí todos juntos vamos a estar hablando de este tema con los expertos con quien tenemos que hablarlo. Pero antes de comenzar, les voy a dar una pequeña historia de qué pasó esta semana en la vida de AARP. Esta semana tuvo unas reuniones en la legislatura. ¿Saben? AARP está todo el tiempo buscando, legislando para que se construya, se haga mejor política pública en todos los aspectos para mejorar tu calidad de vida y cómo vives. Tuve tres reuniones muy interesantes, los tres en el Senado. Estuve reunido con la senadora Nitza Morán, que tiene que ver con desarrollo económico. Tuve una reunión con el senador Juan Oscar Morales sobre la parte de salud. Ya estuvimos 2 horas hablando de varios temas que teníamos en agenda. Y estuvimos también, estuve reunido con la senadora Ada Álvarez, que también tiene par de proyectos y está interesada en la parte de tecnología. Así es que fueron tres temas diferentes con tres senadores diferentes, pero adelantando una sola agenda, la tuya, la de tu calidad de vida, la de tu acceso, la de tus decisiones, que tengas todo lo que tú necesitas para vivir tu mejor vida. Así que por ahí vamos con la parte de política pública. Y estamos bien activos en la parte de legislatura con vistas públicas y mesas de discusión durante el mes de octubre, tanto en Cámara como en Senado. Ha habido varias reuniones. Esta semana también nos reunimos con el superintendente de la policía, Joseph González. Pues estamos lanzando próximamente una campaña entre la Asociación de Banco, la Policía de Puerto Rico y AARP, así que está muy buena. Por ahí viene. De esas cosas, pongo un placeholder ahí para que viene por ahí. Lo otro que estuvimos trabajando, hoy estuve en la convención de la Asociación de Hospitales. Saludos allá a toda la gente de los hospitales de Puerto Rico. Yo he estado trabajando con el Hospital Menonita, específicamente como comenzando, en cómo convertimos los hospitales de Puerto Rico amigables para las personas mayores. Y hay un certificado a nivel de la Nación Americana con el Instituto de, se llama el Institute of Healthcare Innovation, que certifica qué tienen que hacer los hospitales para que sean más amigables con la gente mayor. Ya que el sistema Menonita está certificado, hay unos que están ya certificados, otros están en el proceso. Y estamos expandiendo eso para que otros hospitales también se certifiquen. Y hay centros 330 también que están interesados, que vamos a reunirnos con ellos prontamente. Así que, ¿cómo cambiamos esos ámbitos hospitalarios para que sean mejores para servirte a ti cuando llegues al hospital? Igualmente, mañana trajimos, ya está aquí en Puerto Rico, la señora, se me olvidó el nombre de ella ahora, Susan, se me olvidó el apellido de ella ahora. Ella trabaja con el Village to Village Network. Es un modelo de desarrollo, autogestión comunitaria para que la gente pueda envejecer en su propia casa. Así es que mañana tenemos 2 reuniones. Ya tenemos 60 y pico de personas por la mañana que estamos presentándole el modelo, y por la tarde tenemos varios municipios y alcaldes y agencias que van a estar con nosotros. Así es que dando alternativas para que tú puedas vivir en tu propia casa. Aunque no tenga una red de apoyo, pues qué mejor de red de apoyo que tus propios vecinos, que es lo que tenemos que ir moviéndonos en Puerto Rico, porque el gobierno no puede estar en cada esquina del país, y menos sin dinero. Así es que eso es algo que tenemos que atenderlo. Y anoche tuvimos la segunda de una serie de 3 de un webinar que estamos haciendo con el Colegio de Ingenieros y Agrimensores, el Colegio de Arquitectos y Arquitectos Paisajistas y la Sociedad Puertorriqueña de Planificación. Se inscribieron casi 580 personas, hubo 300 y pico que se unieron, un número excelente, pero lo que nos dice es la necesidad que hay de seguir educando a las diferentes profesionales para atender lo que es una realidad que no podemos obviar. Puerto Rico cambió, Puerto Rico envejeció y tenemos que atender las necesidades, y estas necesidades son una oportunidad de desarrollo económico para Puerto Rico que no podemos obviar. Y eso es parte de la conversación que tuve con la senadora Nitza Morán. Así que para hablar del tema de vivienda, tenemos aquí, vamos a empezar aquí a mi siniestra, con el ingeniero Yamil Castillo, presidente de la Sociedad de Ingenieros de Puerto Rico. ¿Cómo está usted?
18: Muy buenas tardes y muchas gracias por tenerme aquí.
17: Y aquí es primerizo en la juntilla, un placer tenerlo aquí. Tenemos a su izquierda a Víctor Blay, arquitecto, director ejecutivo del Colegio de Arquitectos y Arquitectos Paisajistas de Puerto Rico. ¿Cómo estás, Víctor?
19: Saludos, José. Muchas gracias por tenerme aquí.
17: Y en tercero, otro que pues ya han escuchado su voz muchas veces por aquí también, a Héctor Rivera Mercado, presidente de la Sociedad Puertorriqueña de Planificación. ¿Cómo estás, Héctor?
20: Muy bien, gracias por la oportunidad nuevamente.
17: Y tenemos varias cosas juntos.
20: Eso es así.
17: Y le estoy diciendo que una serie de tres, hace un mes, a principios de septiembre fue la primera, anoche fue la segunda serie, y el 28 de octubre va a ser el tercer webinar. Uno fue mayormente a 10.000 pies de altura. Anoche se tocaron los temas importantes de qué tienes que hacer en el diseño de la casa. Y la próxima es sobre la política pública que tenemos que cambiar en Puerto Rico. Así es que ese marco legal que tenemos que hacer en Puerto Rico para promover una vivienda que sea ajustada y dirigida a las necesidades de nuestra población. No la población que creemos que tenemos, sino la población que realmente tenemos. Así es que vamos a empezar, y aquí saben que es conversación. Voy a tirar una pregunta al de tiro, el primero que quiera contestarla, y por ahí sigue complementando. Hay un problema de vivienda en Puerto Rico. Y hay una segunda parte. Se dice muchas veces, y lo he escuchado muchas veces y lo quiero decir, se habla que hay problema de vivienda para la gente joven. ¿Hay problema de vivienda para gente joven o hay problema de vivienda en general, y cómo debemos reenfocarlo? ¿Quién quiere tocarlo?
19: Bueno, a mi entender, y lo que se ha buscado a través de los números, es que definitivamente hay un problema de vivienda en general, que no es tan solo para un sector en específico o para unas generaciones particulares, sino que tanto para jóvenes, mayores, familias. O sea, el problema de vivienda en Puerto Rico entiendo que se extiende más allá de un simple sector o un simple gremio, una simple generación.
17: Y es por toda la isla, no, tampoco es por regiones.
18: No, es un problema general que abarca, como menciona el arquitecto, todos los renglones en términos de edad. Yo creo que es un problema generalizado y no meramente un problema de que no hay vivienda, también hay problemas de acceso al financiamiento de esas viviendas. Uh-huh. Así que es un problema bien serio.
19: Y digo, para añadir, perdóname, sí, Héctor, que mucha gente dice, pero aquí vivía más gente antes, ¿y dónde vivía la gente? Y no es que no hayan casas o que no haya, ¿verdad? Existan, pero es que no están aptas para vivir. O sea, son casas que están en abandono, son viviendas que no se pueden utilizar ahora mismo. Eso es una aclaración que se debe distinguir.
20: Sí, yo entiendo que también que la cuestión básica es el acceso en términos de dinero, del ingreso de las personas, que cohíbe o limita lo que hay en el mercado ahora mismo de vivienda. Si vemos los números, vemos venta de propiedades a unos precios exorbitantes para una clase social, altos ingresos, pero el que está trabajando, como decimos, el de cuello blanco, que se gana un sueldo que está bien fijo y bien finito, pues ese no tiene el acceso ni al alquiler, por la cuestión puede ser de los Airbnb y de las propiedades que alquilan como también para en inventario de tenerlo en alquiler de esos renglones altos. O sea, que esas personas no están consiguiendo la vivienda que necesitan y que pueden pagar por ella.
17: Pero yo creo que también hay un hecho de disparidad disponibilidad. Y ahí, tocando sí. un poquito, hay mucha vivienda que está abandonada por problemas de herencia. Hay mucha vivienda que se ha abandonado. Oye, las viviendas que se le que nadie reclama, se la lleva a la Universidad de Puerto Rico, ¿qué pasa con ella? Hay edificios abandonados que podrían convertirse en vivienda, pero no se quiere trabajar con eso.
20: Exacto, no es tan disponible.
17: Tenemos los cascos urbanos llenos de vivienda abandonada y queremos seguir construyendo en las áreas suburbanas.
19: Sí. Y eso, ¿verdad? Y un poco por eso traje esa línea de pensamiento, porque precisamente son muchas oportunidades perdidas las que tenemos entonces en los cascos urbanos con estos edificios o casas que están abandonadas por X o Y. Sabemos el problema de la vivienda, también sabemos el problema de los Airbnbs, sabemos el problema de los Airbnbs que han quitado mucha de la cartera, ¿verdad?, de ofrecimiento. Yo soy uno que estuve buscando apartamento hace poco y era imposible.
17: Estuve escuchando que hay como 30,000 viviendas que están en bajo Airbnb.
18: Fácilmente hay 30,000 viviendas. Pero también hay un issue, o sea, y yo soy el último que le quiero hacer, echar toda la culpa al gobierno, ¿no? Aunque tiene que haber cambio de paradigma en el gobierno, cuando ustedes sabemos que el costo de una residencia, cual fuera, alrededor del 28 o el 30% de ese costo, es aranceles de gobierno, pues eso nos crea también un problema en términos de tener la posibilidad de desarrollo de vivienda. Claro que sí. Claro que sí. Y entonces ahí es que viene el problema, que solamente estamos viendo vivienda a unos márgenes de precio extremadamente
19: exorbitantes.
18: Pero tenemos que empezar a cambiar ese paradigma y, como tú bien dices, empezar a buscar lo que ya tenemos y no desarrollar proyectos nuevos, sino empezar a buscar esas viviendas, esos edificios en los cascos urbanos que están abandonados, y tratar de empezar a hacerles retrofit y buscar la forma de hacerlo disponible para que sea una vivienda de desarrollo o de diseño universal. O sea, yo no creo en desarrollar vivienda para personas de 35 años. Yo quiero desarrollar vivienda para que uno pueda vivir esa casa toda su vida. Y ese paradigma lo tenemos que cambiar.
17: Y eso estábamos hablando antes de comenzar el programa también, porque, oye, se dice que tú hacer una carta, y vamos a hablar un poquito, para poner un poquito de contexto, anoche el webinar que tuvimos se llamaba precisamente Oportunidades de Diseño para la Vivienda del Futuro, Inclusiva, Flexible y Deseable. Y en ERP estamos promoviendo mucho hace años la parte del diseño universal. ¿Qué es lo que tú estás hablando? Háblanos un poquito del diseño universal para que la gente entienda qué es el contexto que estamos hablando y cómo eso beneficia si desde el principio lo construimos en vez de después tener que
18: remodelar. Mi concepto, y sé que también hay muchos colegas que lo ven, es que la vivienda del futuro debe ser una vivienda accesible, debe ser resiliente y debe ser adaptable.
17: Correcto.
18: ¿Okay?
17: A través de la vida las necesidades cambian.
18: De forma, que tiene que adaptarse a uno. Tal que una persona a los 35 años pueda entrar a esa casa y pueda aging, ¿verdad?, in place, envejecer en el mismo sitio. Eso quizás es un paradigma diferente a lo que tenemos ahora. Pero yo creo que tenemos que empezar a diseñar esa vivienda del futuro.
20: Sí, una vivienda del futuro para mí es la vivienda que se construye hoy, pero va a suplir todas las necesidades que yo voy a tener durante mi largo de vida. O sea, yo compré esa vivienda a los 28 años, que cuando yo tenga 80 años, esa vivienda todavía cumpla con todos los parámetros de necesidades, aun cuando ha cambiado mi fisiografía, ¿no? Esté envejecido, pero que cubra todas las necesidades en torno a, no tan solo el interior de la vivienda, sino los servicios que tengo alrededor de ella.
17: Sí, eso yo hablé algo anoche en el webinar, una pregunta que nos hicieron. Es que es bien interesante porque va más allá del envejecimiento. Yo dirigí por 15 años la Asociación de la Distrofia Muscular. O sea, tenemos gente, tenemos alrededor de 700,000 personas en Puerto Rico que tienen

0: Son cosas que tenemos que estar mirando, que sean casas para todo el mundo.
1: Claro.
0: Y ADA, casas con diseño de personas con discapacidad, ADA, según la ley federal, no es lo mismo que diseño universal. Hable un poquito de eso, pero muchas veces la gente confunde, es que es ADA compliant,
2: sí,
0: pero
2: no
0: es para vivienda.
2: No. Va más allá, el diseño universal es algo mucho más genérico, por así decir, porque trata de atender y tomar en consideración a todas las personas que van a utilizar el diseño. La ley ADA va como más específico y es más rigurosa para unas particularidades, ¿verdad? O unas enfermedades más específicas, más directas. Así que la ley universal o el diseño universal es más fácil para todo el mundo utilizarlo. Y un ejemplo que yo siempre doy con eso de la ley universal, como siempre pensamos las rampas como para personas impedidas o inválidas o que utilizan un sillón de ruedas, pero las rampas son bien útiles también para las personas sordomudas, porque a la misma vez que caminan, pueden seguir hablando. Claro, pero uno no pensaría que la rampa
0: para todo el mundo.
2: Pero uno no pensaría que una rampa para una persona que puede caminar y eso se le fuera a hacer más fácil la vida, pero una persona sordomuda puede seguir caminando por una rampa y hablando con una persona al lado de ellos sin tener problema, versus tomar unas escaleras que entonces tienen que agarrarse, entonces tienen que parar la conversación mientras están subiendo una escalera. Así que yo creo que es un buen ejemplo para entender lo que es el diseño universal, y también hay muchas otras cosas específicas, pero
0: un pique por aquí. Si es lo que deberíamos hacer, es lo correcto que deberíamos hacer, ¿por qué no pasa?
2: Yo creo que últimamente se está tomando más en rigor esto del diseño universal, y esto, ¿verdad?, es como paulatino y va a ir pasando cada vez más a medida en que vamos hacia el futuro. Fue lo mismo cuando se empezó a hablar de la sustentabilidad. Se sabía, se fue implementando.
0: ¿La política pública promueve el diseño universal?
3: Yo entiendo que no. Todavía aquí la visión es de las construcciones de la casa unifamiliar, con tres cuartos, dos baños, más grandes mejor, para el cuarto para el vehículo, como decíamos
0: anoche. Que el cuarto más grande de la casa es de los carros.
3: Y eso nada más se ve aquí, porque yo no, en otros sitios, ¿sabes?
1: Sí, pero
3: nosotros usamos un modelo americano, pero en Estados Unidos también tienen sus garajes y demás, pero siempre la casa es más grande que el garaje. Aquí metemos al carro al dormitorio, así que pues, sí podemos.
1: Yo creo que hay que empezar a insistir. Yo estoy viendo ya algunos cambios muy sutiles todavía, pero tenemos que seguir insistiendo. Pero el gobierno tiene que ser un facilitador. El gobierno tiene que empezar a incentivar.
0: ¿Lo está haciendo?
1: En este momento no, pero lo tiene que empezar a incentivar. Dentro de ese diseño universal, nosotros tenemos que también incluir medidas de resiliencia. Obviamente tenemos en Puerto Rico un problema de energía brutal que no lo vamos a resolver en los próximos 5 años, y tenemos un problema de agua tan mal o tan fuerte o tan difícil como el problema de energía. Y tenemos que empezar a pensar dentro de esos diseños universales, adaptar el reuso de agua, la cosecha.
0: Como hacían nuestros antepasados.
1: Claro, los aljibes.
0: Los aljibes.
1: La cosecha,
0: el aljibar era más inteligente de lo que somos nosotros
1: la
0: ahora.
1: La cosecha de agua de techo para uso, ¿verdad?, no potable.
0: Pero yo he tratado y he buscado alternativas y no consigo.
1: Pues mire, ustedes en el Colegio de Arquitectos Paisajistas tienen posiblemente el mejor recurso en el doctor Fernando Abruña. Abruña tiene unas presentaciones que yo he estado con ella, donde tiene una guía para la persona común comenzar a hacer, a utilizar el agua de lluvia como una fuente de agua para sus hogares, y reuso de agua grises, utilizar el agua de lavamanos, el agua del fregadero para

0: cargar inodoro. Uh-huh. En Puerto Rico nosotros utilizamos agua potable, que es carísima, y potabilizar un galón de agua es un proceso, y perdemos el 60%, como estamos mencionando, para que entonces lo utilicemos para bajar un inodoro.
1: En agosto, a mediados de agosto, tuvimos la charla de Fernando Abruña sobre esto mismo, sobre este mismo tema.
2: Pero volviendo al punto,
1: tú estás en el mailing list.
2: Pero volviendo al punto, ¿qué hay que hacer? Si está, el gobierno está consciente, el gobierno tiene que promover esto. Se hizo un plan estatal de vivienda, que poca gente sabe de él. Se hizo un soft launch que simplemente lo sacaron, que ya está, pero nadie...
1: Yo creo que la manera más fácil y que tal vez le cueste menos al gobierno, entre comillas, es hacer unos incentivos.
0: Claro.
1: Es hacer incentivos.
2: Se hicieron unos incentivos de créditos con los techos verdes.
1: Exacto. Exacto, pero haciendo este mismo tipo de incentivos se puede hacer.
2: Que estamos tratando
1: con lo que pasa es que.
2: ¿Cuántos años lleva el reglamento conjunto tratando de aprobarse?
1: Como 5 o 6, ¿no?
2: Mucho más.
3: Es otro tema.
2: Yo creo que desde que yo llevo.
0: Es antes.
1: Antes.
0: Sí, es antes. Pero sí.
2: Y el PIB hemos estado tratando de que se incluya.
0: Pero si no se
2: incentiva. Con diseño universal en el reglamento conjunto, que están todos los.
0: Si no se incentiva, es bien difícil que el mercado reaccione a eso.
1: Exactamente.
0: Tú tienes que incentivarlo y el gobierno está para eso, para incentivar este tipo de cosas.
2: Esa es la política pública. Claro, eso es la política pública, ¿no?
1: Que creo que ahora los incentivos, por lo que escuché hace poco, están más orientados. No tanto a vivienda, pero sino a turismo.
3: Y yo entiendo también que aquí es una cuestión de cambiar la mentalidad, el mindset. No sé si me adelanto, pero en el proyecto este que se piensa hacer ahora...
2: Vamos a hacer un poquito de presentación. La gobernadora presentó esta semana un proyecto para Santurce. Háblanos de ese proyecto que va en la dirección correcta.
3: Sí, sí. Se hace el anuncio de estas unidades de 200 y pico de unidades.
2: 220,
3: 220 de unidades de vivienda, pero el mismo mensaje de principio al arranque es vivienda para adulto mayor. O sea, no es inclusivo, pero está hablando de adulto mayor, que está bien dirigido, está en la dirección, porque la demografía cambió. Y entonces hay que ver el diseño en pleno. No vi en ningún sitio que fuera usos mixtos. Iba a ser residencial con 3 niveles de estacionamiento soterrado. Donde está ubicado es el sitio perfecto para...
2: En Santurce, que la gente puede caminar.
3: Para la localización, estás entre medio de la Ponce León y la Fernández
2: Junco. No, y lo bueno es que eso va a revivir toda esa área, colmado, exacto, farmacia, etcétera.
3: Sí, al frente tiene.
2: Que está al frente de la Plaza Inmaculada.
3: Plaza Inmaculada.
2: Y hay una ejida.
3: Hay un edificio de oficinas médicas, tienes los servicios
2: médicos. Y hay una ejida en la esquina.
3: La ejida, y tienes cafeterías, restaurantes alrededor. O sea, que le puede dar una
2: vida... la universidad, que la gente puede caminar a la universidad y coger cursos.
4: Esos comercios van a llegar eventualmente, sí, también. Sí, después, sí, de que se haga eso, que fue...
2: If you build it, they will come. ¿Qué es lo que pasa? La gente se fue de los cascos urbanos, el comercio sigue a la gente. Se fue la gente, el comercio se fue al casco urbano. Según traigamos nuevamente gente al casco urbano, van a volver comercio. Y vamos a, pues, ahora mismo tenemos muchos pueblos de Puerto Rico que son pueblos fantasmas.
1: Que son tremendas oportunidades, para desarrollar estas ideas.
2: Desarrollar comunidad, no es desarrollar vivienda.
1: No, es desarrollar
2: comunidad.
1: Por eso dije ideas, porque no es una sola cosa, es un conjunto.
0: ¿Cuántas escuelas se han cerrado en este país los últimos años? Sí. Las escuelas son un excelente recurso para tener ese tipo de vivienda, de vivienda universal, y tú le puedes hacer retrofit a ese tipo de escuela, a esas estructuras, de forma tal que la puedas convertir en vivienda. Pero es cuestión de empezar a pensar fuera de la caja, ¿verdad? Y lamentablemente eso es
2: difícil. Pero hay que los del negocio de la construcción tienen que empezar a salir de esa caja. Y el gobierno tiene que ir moviendo el mercado.
3: Exacto. El gobierno es quien va a gestionar la función de la zonificación y las calificaciones para que el desarrollador se ajuste sus diseños y su construcción a esa zonificación.
0: Si el gobierno empieza a incentivar ese tipo de construcción, los contratistas van a ir a ese tipo de proyecto. Yo te lo aseguro. Como te mencioné anteriormente, cuando tú tienes en este momento que sobre el 28% o más del costo de una vivienda es por aranceles del gobierno, pues ahí tú tienes un problema porque te incrementa los costos. Y puede ser más que eso. Así que, o sea, vamos a empezar a incentivar, y si tú incentivas, el mercado te va a reaccionar. Pero tiene que ser unos incentivos lógicos y que verdaderamente lleven
2: ¿Se está teniendo esa conversación?
0: Yo no creo que se está teniendo.
4: Bueno, como dije ahorita, o sea, ahora mismo actualmente hay unos incentivos. Lo que pasa es que no son para vivienda, son para turismo. Así que sabemos que saben hacerlo y saben utilizar los incentivos a su favor. Es cuestión de darle la dirección necesaria. Y yo puedo entender que el turismo también es necesario.
2: Claro, todo es importante.
4: Desarrollo económico del país. No estoy quitando una cosa, pero o sea, una cosa no significa quitar la otra. Así que se puede hacer
0: cuestión de prioridades.
3: Pero también hay que atar eso de los incentivos a cambios en nuestras regulaciones, en nuestras maneras de hacer los trabajos, la planificación. En Puerto Rico utilizamos la zonificación euclidiana, que es una forma de ver el paisaje, ¿no? De definir los suelos, los usos de los suelos restrictos para una cosa que es residencial, otra cosa que es comercial o industrial. Y ahora tenemos que ver las cosas más atadas al uso en forma, a los usos mixtos, donde se puede integrar una residencia con un comercio abajo, oficinas y convertirlas a apartamentos. Ese tipo de cosas hay que irlas trabajando, y nuestra regulación hoy en día pues nos amarra a otra cosa.
2: En ARP, por eso es que estamos dando estos webinars a los profesionales, porque se tiene que hablar, se tiene que promover, y de lo que no se habla no pasa. Así es que estamos en eso, y hemos tratado de impulsar la política pública, y por eso le digo a los amigos, nosotros estamos trabajando con las tres organizaciones desde el 2009 en lo de calles completas, que se pasó la ley educando sobre la, todavía estamos luchando en la ejecución de esto, y tienen por ahí, vienen unos este mes unos eventos en la legislatura para promover y hacer que pasen las cosas de la accesibilidad en las calles, porque si igual tiene que ser la casa, tiene que ser amigable, igual la comunidad tiene que ser amigable. Pues si yo vivo en una casa en la que yo puedo moverme, vivir, pero vivo en una comunidad donde no puedo sacar un pie fuera de la calle, de la casa, entonces estoy preso en mi casa. Exacto. Y si ya, ¿qué pasa cuando ya yo no pueda manejar o quiero dejar de manejar? ¿Qué es lo que está pasando en este momento? Somos presos en nuestras propias casas. Así que son cosas que tenemos que hablarla, y el cambio demográfico, el cambio poblacional, tiene que promover esa conversación del cambio de país. Pero yo no lo veo todavía. Seguimos en un Puerto Rico miope, pensando que la población tiene todavía 7, 8 años, como en los años 60, y ese era yo en los años 60, pero ahora tengo 66. La parte de la vivienda, volvemos a Santurce. Hay otros modelos de vivienda que están ocurriendo interesantes. La casa, mi casa. Uh-huh. Por ejemplo, si quieren hablar un poquito de ese modelo de vivienda, mi casa, que ahora se está abriendo otro, está en Mayagüez.
4: ¿Y quién quiere hablar de eso? Bueno, sí, ahí se está dando más, y como hemos estado diciendo así, no va demasiado rápido, está demasiado lento este tipo de desarrollo, pero sí tenemos, ¿verdad? Tenemos unos ejemplos que se han dado, como el proyecto de la casa en Santurce, que
2: es ese es el de Ciudadela.
4: Al lado de Ciudadela. Sí. Que ahora están en el proceso de construir otro modelo igual que ese, frente al cruzar la calle. Sí. Y es un modelo.
0: Estos 22 ahí.
4: Sí. Y entonces es un modelo de vivienda que es para adultos mayores que puedan vivir solos,
1: pero el edificio también cuenta con unas amenidades y unas ayudas para estas personas que todavía pueden vivir solos. Así que, y es un,
2: y tiene
1: un
2: lista tremendo de espera.
1: Y tiene una lista de espera.
2: Igual fuerte. Que me dicen que ya el nuevo que están haciendo tiene lista de espera. También. Y el que están haciendo en Mayagüez, en el antiguo edificio Cesani, también tiene una lista de espera larguísima. Así que la demanda está.
3: Exacto.
2: Demanda
3: eso comprueba lo que hemos venido diciendo de muchos años, de que la población cambió y esas son las necesidades ahora de esa población. Y en estos casos que estamos revitalizando los cascos urbanos, porque Ciudadela, con sus pros y sus contras, pues trajo nueva vida a esa área de Santurce y trajo más densidad y está ocupando ahora, dando esos servicios, porque muy bien pudieron haber hecho otra torre para apartamentos de lujo. Y ahora pues se está dando para este caso.
0: Yo conozco bien el proyecto de Ciudadela, porque yo estaba en el Banco Popular y a cargo de financiamiento de construcción, y financiamos ese proyecto, y fue un proyecto bien difícil de desarrollar, y no hubiese sido posible si no hubiese habido unos incentivos de unos créditos contributivos. O sea, por eso es que el gobierno en este tipo de proyectos es clave. Y Ciudadela sin los créditos contributivos no hubiese salido adelante.
3: Sí, pues ese programa, el proyecto se cayó.
0: En un momento se cayó cuando vino la debacle de Real Estate, sí. Te lo digo porque yo estaba allí.
3: Sí.
0: Pero se cayó y después entonces vino y pero los créditos contributivos en su inicio fueron lo que lo hicieron viable. Claro. Si no hubiese sido por eso, ese proyecto no es viable, y yo creo que es un gran modelo de comunidad en la zona, en los cascos urbanos. De hecho, yo tengo mi oficina allí, ¿ves? Y trabajo allí, así que, y veo todos los días cómo hay ese intercambio de vivienda, comercio, oficina,
2: a gimnasio, al
0: supermercado, de todo. Tengo amigos que viven allí y están encantados.
2: En mi casa, pues tienen de todo en el edificio, claro. Más pueden caminar para todos sitios fácilmente, que es lo lindo de esto, haciendo vida de ciudad.
0: Claro,
2: así mismo. Así es que es un modelo importante, interesante. Una pregunta, Departamento de la Vivienda. A mi entender, yo veo mucho el Departamento de la Vivienda, igual que pasa con muchas agencias de gobierno, que siempre están administrando programas federales. No se va más allá. La política pública de vivienda no solamente debe ser con los programas federales, debe ser la política pública de vivienda, de todo tipo de vivienda. Porque por eso está también Departamento de Vivienda Pública, la Administración de Vivienda Pública aparte. Pero yo no veo el Departamento de la Vivienda siendo más agresivo en yendo al futuro a implantar, y hay un plan estatal que yo sé que lo hizo Estudios Técnicos el año pasado, se lanzó, pero ¿qué está pasando con él?
3: Yo entiendo que en el
2: va a ser un otro plan que va a estar en un anaquel. Pues yo fui parte de esa conversación y las entrevistas de los plan de vivienda, y hablamos de diseño universal, hablamos de la activación de los cascos urbanos, se habló de todo esto. Pero
3: yo entiendo que el Departamento de la Vivienda hoy por hoy, como ha asumido un rol bien importante, ¿no?, en la cuestión del manejo de los fondos de desastre que se le han asignado, una gran parte del dinero de vivienda, o sea que aquí se parea ahora mismo los fondos de FEMA con los de vivienda para cualquier desarrollo que se vaya a hacer en uh-huh. el municipio. Y eso pues los ha asumido, ¿no?, en estar simplemente administrando los fondos, pero sí sé que están bien abiertos a recibir las propuestas, que eso pues, entonces parte de nosotros de poder presentarle propuestas para proyectos que se puedan desarrollar utilizando los mismos fondos de reconstrucción y demás, pero sí ellos están sumidos en la cuestión administrativa de estos fondos y no esos planes no se le han dado paso ni se han activado, por decirlo, implantado.
0: Yo creo que los desastres, ¿verdad?, desde María, después los terremotos, todo este tipo de cosas, coincido contigo. O sea, la prioridad de vivienda ha sido administrar esos fondos de desastre, que han sido un montón de dinero, y con todo y eso, pues hemos tenido muchos escollos en llegar desde recibir los fondos a que verdaderamente se pongan en uso y se acaben. Pero ha sido un problema de prioridades la emergencia.
2: Que aunque no se pueden hacer las dos cosas, no se puede caminar
0: más que se debería, pero o sea, los recursos de ellos también son limitados, ¿verdad? Pero claro que sí, deberíamos poder hacer las dos cosas a la vez.
2: Oye, y aprovechar esos fondos, para mí es una oportunidad preciosa, que si tenemos unos fondos y estamos identificados que la población cambió y hay que hacer unos cambios enfocados en esto, voy a utilizarlo para eso. Esa es política pública.
0: Sí. El éxito que ha tenido este proyecto nuevo, yo creo que va a cambiar la forma de ellos ver las cosas, porque la demanda ha sido espectacular. Uh-huh. Así que quizás esos son buenos augurios que se van a empezar a...
2: pasa en el área, claro. Venimos hablando de la fuerza laboral que está envejeciendo, la gente que quiere mantenerse activa. Era un mito, me decían que estaba loco, que estaba forzando, que estaba romantizando lo que es el trabajo. Lo que estoy viendo es que mucha gente romantizando el retiro, pues no podemos retirarnos. Uh-huh. Porque tenemos que mantenernos activos, porque el costo de vida no nos da. Sí. Y ahora las viviendas, si vamos mudando, hay muchas cosas que implican ahí. Hay mucha gente de mi edad pagando todavía hipoteca. Uh-huh. También, así que hay unas cosas que están pasando. Y cuando hicimos la feria de empleo de personas mayores, se metieron 1,200 personas. ¿Sabe? Hay una oportunidad en Puerto Rico que no queremos ver. Y es que gente como tú y como yo, Yamil y yo, bueno, y tú estás acercándote cerca. Por ahí. ¿Cuántos años tú tienes,
3: Héctor? 56.
2: 56. Yo estaba, mira, ya tú tienes la nariz metida ahí. Ahí
0: casi. Todavía.
1: A mí no me miren.
2: No, todavía. Aquí puedo hablar de tu papá. Es más, ya me llevo eso. Saludos allá a Denis. Así es que no queremos mirar esa realidad. Yo creo que ese es el problema principal. Porque si queremos cambiar la política pública, tenemos que tener una mirada clara de qué es lo que tenemos en el país. Y qué es lo que tenemos que desarrollar en el país. No lo que... Y ahí me pueden decir, porque es como si el Puerto Rico se hubiera congelado en los años 60, 70. Todavía hay organizaciones y hay gente que cree que debemos seguir haciendo casas de 3/4, 2 baños.
3: ¿Para quién? Organizaciones lejanas.
2: ¿Para quién? Esa es la población que tenemos. Y vamos a tocar el punto ahí. La parte de cómo se sustituye, cómo ustedes le llaman eso, que por ejemplo yo vivo en una casa de 4 cuartos, 3 baños, pues yo me quisiera mudar a algo más pequeño y mi casa estaría disponible para una familia, pero no tengo dónde irme, así que me tengo que quedar en mi casa gastando mil cosas que ya no necesito, pero no tengo alternativa, ¿sabes? Ese mercado yo creo que no se está mirando por completo de una forma integral, el mercado de la vivienda.
3: Ahí fue donde comenzamos la conversación, ¿sabes? Uh-huh. Tú tienes la posibilidad de vender tu casa, pero ¿qué tú vas a hacer? ¿Dónde vas a conseguir
2: un apartamento? ¿Me voy para debajo
3: un
2: puente?
3: Una casa más pequeña, o sea, no tienes...
2: ¿Me toca ir para debajo un puente? Sí.
3: Si no por, tiene, por mejor que vendas tu propiedad, no vas a conseguir otra cosa similar,
2: ya más pequeña. Ya yo lo he analizado por todos sitios y yo sé que voy a terminar debajo del puente de Montellera donde envían perros. porque esa es la realidad.
1: Yo creo que en Puerto Rico ya tenemos suficiente... está la demanda, pero también está la oferta. Hay suficiente oferta para ambos ámbitos. O sea, hay suficiente oferta ya en Puerto Rico para los que quieran vivir más en la ciudad, en un espacio más caminable, y está la oferta también para el que quiera vivir en una urbanización y seguir utilizando el carro. Yo creo que también estamos en un punto social.
2: ¿Los carros urbanos?
1: Son los menos. Uh-huh. Pero, y a eso es lo que estamos apostando aquí, a que debería haber más, exacto, definitivamente. Pero las oportunidades están en los cascos urbanos, en solares vacíos, en edificios abandonados, subutilizados, etcétera.
0: Yo
1: creo que el pensamiento social está poco a poco cambiando y apostando menos al carro, quiero pensar, y cambiando más a la parte de caminar.
2: Puerto Rico envejece más rápido de lo que la gente...
1: Eso sí. Cambia el pensamiento. El pensamiento. Sí,
0: claro.
1: Sí, sí,
0: sí. Pero por ejemplo, yo siempre he
2: visto... Nos quedamos bien atrás.
0: Yo siempre he visto a Río Piedra, el casco de Río Piedra, como una alternativa espectacular para ese tipo de desarrollo de vivienda universal. Tienes la universidad, el centro docente más grande de nuestro país ahí al lado. Tienes el tren urbano que te mueve al centro médico, te mueve a otro montón de sitios. Y mira, está abandonado.
1: Oportunidades, o sea, perdidas.
0: Bueno, oportunidades ahí están ahí.
2: O sea, que podemos decir que Puerto Rico es el paraíso de las oportunidades perdidas.
3: Fue un buen jingle.
2: En vez de las paraísos de las playas y las palmas, somos el paraíso de las oportunidades perdidas.
0: Pero, o sea, Río Piedra está así hace... Río Piedra está así hace 30 años, o sea, no es ahora.
3: Sí, pero sí.
0: Y han habido iniciativas que se han quedado. Y todavía está ahí, y yo lo veo como un diamante bruto, ¿verdad? Que para explotarlo, para todo este tipo de cosas, comenzar proyectos de vivienda universal.
2: No solamente Río Piedras, los cascos urbanos de los pueblos. Vete a Moca.
0: Correcto, pero te menciono
2: vete
0: Río Piedras.
2: San Sebastián.
0: Te menciono Río Piedras porque está aquí al lado. Y porque tiene unos potenciales con la universidad de hacer un college town. Y tú te vas a Boston, que es básicamente eso. Uh-huh. Nadie ha mirado esa oportunidad.
2: Tenemos que ir cerrando el tema. Ya tenemos la próxima invitada que va a estar hablando ahorita de que es un tema mucho más
3: light.
2: Alegre. Este tema es alegre. Lo que pasa es que tenemos que meterle mano. Es triste porque no hacemos lo que tenemos que hacer. ¿Qué tú dirías que tenemos que hacer corto cada uno de ustedes? ¿Qué mensaje le deben dar ustedes a la gente que nos está escuchando? Oye, uno, tú tienes que convertir tu vivienda que se adapte a tu vida, y dos, cómo debes mover a que la gente, los que hacen la política pública, los que construyen vivienda, tienen que hacer unos cambios de acuerdo a la necesidad que hay.
3: Empieza por allá. Del punto de vista de la planificación, tenemos que sentarnos en la mesa y ya es a trabajar, no es a seguir planificando, ni los planes están. Es ver cómo vamos a implantar a este nuevo cambio, a esta nueva realidad que tenemos ya aquí, para entonces comenzar este trabajo, ¿no? De buscar estos inventarios de propiedades que tenemos abandonadas en los cascos urbanos. ¿Qué vamos a hacer con ellas? Vamos a ver una política pública establecida para hacer esos cambios necesarios y mover las ruedas, porque si no vamos a seguir aquí otra vez en lo mismo, planificando.
2: Pero perdona, Héctor, hace 30 años estamos escuchando lo mismo. No pasa. Y,
3: por eso hay que exigirle a nuestros líderes que pongamos la rueda a correr, porque no vamos a seguir haciendo más estudios ni más planes. Ya están hechos.
2: Ya están.
3: Y la realidad está pisándonos los talones ya. No podemos...
2: Realidad nos pasó. Nos pasó por encima como una planadora.
3: Eso es así.
2: La realidad. Víctor.
1: En cuanto a la arquitectura, pues hay que decirle a las personas que hay que empezar a tomar en consideración cómo se ve el futuro de ellos y en dónde, ¿no? Y entonces, cómo, si la casa donde viven no está apta para una persona mayor, pues entonces ir viendo a ver cómo se puede adaptar para un uso en un futuro. Si la idea es quedarse en esa casa a largo plazo, porque también está, ¿verdad?, por lo mismo que tú estás pasando, José, de que de momento la casa es demasiado grande para lo que tú necesitas ahora en esta etapa de tu vida y quieres moverte hacia una nueva casa, pues entonces buscar a ver cuáles son las necesidades que uno puede prever a futuro que vas a necesitar a donde quieras mudarte. Así que
0: A mí hay otra cosa que me preocupa, no solamente lo que menciona Víctor y compañero. A mí la construcción al garete en Puerto Rico también es otro problema. Oh, sí. Y eso tenemos que buscar la forma de evitarlo. Eso es como en disaster waiting to happen. Cada vez que yo me voy por las carreteras de los campos y veo esas casas en socos, pocas cosas han pasado en este país. Y tenemos que empezar, el gobierno y nosotros, las organizaciones como el Colegio de Ingenieros. ¿Cuántas
2: viviendas hay así en nuestros campos?
0: Montones, tú las ves miles, por montones.
2: Es casi tantas como matas de plátano.
0: Exacto. Y eso es otro problema, ¿verdad? Pero definitivamente.
2: Construcción informal, estamos hablando.
0: Sí, yo le llamo construcción al garete, pero quizás es más nice llamarlo construcción informal. Pero que los han llevado a eso, ¿verdad? Y hay que buscar la forma de incentivar a través del gobierno, a través de organizaciones como el Colegio de Arquitectos, Colegio de Ingenieros y lo que fuera, empezar a llevar el mensaje. Y es cuestión de educación también.
1: Nosotros en el Colegio de Arquitectos estamos dispuestos y abiertos. Si usted quiere hacer alguna mejora en su casa, ya sea expandir un closet, una terraza o algo, y no conoce un arquitecto, se puede comunicar con el Colegio de Arquitectos y Arquitectos Paisajistas de Puerto Rico, y nosotros le encontramos un arquitecto que vaya a la fin con su proyecto.
0: Y de la misma forma, tanto el Colegio de Ingenieros y Agrimensores de Puerto Rico, del que yo soy miembro, y la Sociedad de Ingenieros de Puerto Rico, nosotros tenemos unos programas de voluntariado para eso mismo, ayudar a las personas que tienen alguna duda en cuanto a problemas de ingeniería.
2: Vamos a hacer algo, denme toda esa información, buscamos. Yo lo pongo en nuestra página.
0: Claro que sí.
1: Seguro que sí.
2: Démelo, se va a ser bien bueno que la gente tenga más acceso a eso. Okay, así que un placer, gracias por estar aquí con nosotros. Y recuerden, la casa es donde tú escribes la historia de tu vida. Y tú quieres una casa que te multiplique tus oportunidades y tu funcionalidad, no que te limite ni que te arrastre lo que tú quieres de tu vida y cómo tú quieres vivir tu vida. Así que en eso es que estamos en ARP, y por eso trabajamos siempre con la Sociedad de Puertorriqueña de Planificación, el Colegio de Arquitectos, Arquitectos Paisajistas, el Colegio de Ingenieros y la Sociedad de Ingenieros de Puerto Rico. Así que un placer tenerlos esta noche. Seguimos la conversación porque hay mucho más que impulsar aquí.
1: Muchas gracias.
2: Gracias. Ya tengo por aquí, se pueden quedar para que escuchen qué hay que hacer este fin de semana.
5: ¿Cómo hacemos aquí esta transición después de este tema tan denso?
2: Tenemos aquí a Ana Enid López, periodista y editora de Soy Silver, que vamos a estar hablando qué está pasando en estos próximos días.
5: Bueno, como yo siempre digo, gracias, saludos a la audiencia, gracias José. Están pasando muchas cosas y hay que entretenerse, hay que despejar la mente, hay que pasarla bien. Así que esa es la transición que vamos a hacer después de un tema, ¿verdad?, bien importante como lo es el tema de la vivienda. ¿Qué hay? Este fin de semana hay tantas cosas que hacer.
2: Arranca.
5: Mira,
2: ¿a dónde voy?
5: Vamos a empezar con lo que es gratis, que es lo que me gusta más, porque las cosas están malas. Subieron la luz, no se puede gastar mucho. Así que
2: hablemos de eso. Eso es un tema aparte. Exacto, para otro programa.
5: Pero ves, mira, yo pensando en la audiencia, vamos para lo gratis primero. Las fiestas patronales de Aguada. Eso es todo el fin de semana en la Plaza de Festivales Carlos Ruiz, en el nuevo desvío sur del municipio. Importante, que no es la plaza pública. En tarima estarán la Orquesta Mulense, Giselle, un pico a pico de trovadores, el show de Puerto Rico Gana, Luis Daniel Colón, entre otros. Entonces, tenemos el Festival Nacional del Cabro en Cataño. ¿Tú has ido a eso?
2: No he ido.
5: Eso es bien chévere, eso es para toda la familia, porque en Cataño, en el estacionamiento Matienzo Sintrón.
2: ¿Y qué hace el cabrito fricase?
5: Bueno, fíjate, no, porque también hacen cabritos, pero la idea es ver los cabritos vivos. Mira, lo que pasa es que en este evento se combina lo que es la agricultura con la gastronomía, así que hay cabritos vivos y tú a comérselo también. Mercado agrícola, artesanía, pero mira.
2: Es que generalmente los festivales son, ¿sí?, para uno ir a comer.
5: También, pero fíjate que una de las cosas principales que tiene este evento, algo bien, bien folclórico, ¿verdad?, es que hacen un certamen de desfile de cabritos disfrazados. Este está bueno para que los abuelos lleven a los nietos a este evento, vaya toda la familia. El festival.
2: ¿Y aquí no tiene cabro?
5: No, es a verlo allí.
2: Es que, pues, yo creo
5: desfilar. También. El festival. El Festival de la Yuca en Isabela, aquí para que comas, porque tú querías comer. Aquí está en la Plaza Pública este sábado y domingo. La celebración resalta la versatilidad culinaria de la yuca. Aquí sí que vas a comer rico, acompañado de un mercado artesano, presentaciones musicales a cargo de Grupo Esencia, Cultura, Banda Jíbara, Encuentro de Trovadores y Alejandro Croato. Entonces, este evento está bien chévere, José, porque no sé tú si mucha gente ha tenido la oportunidad de ver la Orquesta Sinfónica de Puerto Rico.
2: Sí.
5: Pero va a estar en vivo, gratis, en la Plaza de Vega Baja. Eso es.
2: Allá con Marcos.
5: Sí, eso está bien chévere. Eso es el sábado desde las 5 de la tarde. Te lleva su sillita, su sombrillita para el sol o para la lluvia y puede disfrutar de un super concierto de la Sinfónica gratis.
2: Eso está bien chévere.
5: Eso está buenísimo. Entonces, ahora vamos a los que hay que pagar, ¿verdad? Para los que quieran ir, hay buenas cosas también de concierto. Los salseros tienen las sesiones desde la Loma Fest. Esto es un evento que se lleva a cabo en el Parque Agroturístico de Dorado desde las 2 de la tarde, y eso es un banquete salsero. Está Norberto Vélez, que es el anfitrión del evento, pero va a estar Tito Nieves, Nino Segarra, Aymen Ubiola, Pete Periñón, Carlos García, J. Ruiz, Miguel de Jesús y Luis Vázquez.
2: Eso es para tener que tomarse una pastilla antes de acostarse.
5: Pero,
2: que ya me pasó la semana pasada. Pero, la primera vez en mi vida que me tomo una pastilla antes de acostarme.
5: Usted se mueve según las posibilidades. Ya sea en la silla, puede moverse o paradito, o baila ya. Uno según lo que se puede.
2: Me gusta hardcore.
5: Y si usted está loco porque empiece la Navidad, José Noguera ya la empezó. Y empieza este sábado en el Monero Café Teatro con Navidad Sabe a Parranda. Eso es en el Centro de Bellas Artes de Caguas. Uh-huh. Está Diego Torres con Mi Norte y Mi Sur en el Teatro de la Universidad de Puerto Rico este sábado. Hay para todos los gustos. Natalia Lafourcade con Cancionera Tour el sábado en el Coca-Cola Music Hall. Y Caribbean Tenors, con su tributo a Juan Gabriel, fue tan exitoso que abrieron nuevas funciones. Van a estar este domingo en el Teatro Monseñor Vicente en Ponce. Y también van a tener más funciones, así que lo pueden chequear. A Chorus Line. Esto es un clásico de Broadway que se va a presentar en Puerto Rico, que cumple 50 años y lo están celebrando aquí. Empieza este viernes, pero va a tener más funciones hasta el 11 de octubre en el Centro de Bellas Artes de Santurce. Y si usted quiere pariciar de verdad, el penthouse de Guille. Yo fui, y eso es desde que usted entra por esa puerta, lo que hay es música gozadera, bailadera, de verdad, se lo recomiendo porque lo van a disfrutar, y está el sábado y el domingo en el Teatro Mayagüez de Mayagüez, así que ahí hay cosas en toda la isla. Wanda dijo que sí, si está buscando algo más de comedia, eso es, ella combina stand-up comedy con baile y sus personajes, eso es el sábado y el domingo en el Teatro Braulio Castillo en Bayamón. Y les doy un tip más, el viernes estrenó un lugar que se llama Comedy Lab en el Hotel Rumbau en el Viejo San Juan. Todos los viernes van a haber distintos exponentes de stand-up comedy, y fui el viernes pasado y está súper chévere, en un ambiente de club, hay picadera, hay coctelitos.
2: Tú me tienes que invitar cuando vayas a esos sitios.
5: Cuando tú quieras, pero es que tú siempre estás bien
2: ocupado. No seas mordida.
5: Claro que sí. Entonces, adelantito de la agenda de octubre, me quedan 3 minutos. Mira, Alex de Castro Sinfónico.
2: ¿Cómo no te queda? Pues te voy a cerrar la.
5: Rápido, 9 al 11 en Bellas Artes. Roy Brown con la banda Tostada de Octubre en el Monero Café. Camilo Tour en el Coliseo. Manny Manuel el 17. Amanda Miguel. Juni Ramos. Fiel a la Vega. Paula Alborán. Los Rayos Gamma el 30. Así que hay de todo. Pero, como no me dio tiempo, vayan a soysilverpr.com y ahí van a saber de todas estas actividades y más.
2: Y tenemos Halloween después el 31.
5: Así también.
2: Que es de mis fiestas favoritas. Con eso cerramos en este mes. Estamos primero de octubre. Un placer tenerlo aquí a todos los participantes del programa de radio de hoy. Así es que nos vemos el próximo jueves aquí en La Juntilla 50 y más. La voz oficial de AARP Puerto Rico. Te habló José Acarón. Hasta luego, amigos.
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19: Venta, apunta esto, Angie Journey. Yo creo que pegados en la mañana necesitamos pisable popcorn. Oye, porque es que mira, que de 6 a 8 de la mañana aquí en Radio Isla 1320 y por Telemundo en Pegados en la Mañana con Mili, lo único que pasa es que la gente viene a tirar. La gente viene a decir, la gente viene a contar. Y yo en casa escuchando tengo que hacer un poquito de popcorn porque es que qué mucha información esta mañana aquí de bochinches, traiciones, puñaladas, traperas y otros asuntos que nada tienen que ver con la gestión pública, pero que hablan mucho de la gestión pública. Vamos a analizar un poquito lo que dijeron aquí y no dijeron Juan Oscar Morales, Héctor Joaquín Sánchez, ambos senadores, y lo que dijo el renunciado subadministrador de vivienda pública, Eduardo Fradera. Todo mientras vamos camino desde hoy hasta diciembre a pagar la tarifa eléctrica más alta de nuestra historia desde que Cristóbal Colón desembarcó por Aguada. Por lo menos hay luz al final del túnel. Parece que llegarán a un acuerdo los prácticos y New Fortress para que por fin llegue el gas a Central San Juan. Hoy es jueves de Ciencia Boricua. Regresa la doctora Mónica Fulio Mujer. Y también conversamos con los amigos del Premier Auto Summit que se celebra el próximo jueves. Y estaremos en vivo desde el Sheraton Convention Center. Todo eso y mucho más en Puestos para la Mañana, que comienza ahora.
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19: ¡Angie! Mira.
21: Se fue.
19: Oye, ¿verdad? Porque si se pega, pues. ¿Qué fue? ¿Fue la que se pegó el Powerball de 2 millones? ¿Viste? Parece. Cayó un premio de 2 millones aquí, del Powerball.
21: No, déjame escribirle, Angie, te pegaste.
19: Pregúntale. Ya. Pero que no se olvide de los pobres.
4: Mira, mira, Angie, te pegaste.
19: Tú sabes lo que yo digo, esto me lo robé de un compañero de la lista político que está hasta ahora también, Iván Rivera, ya en Noti1. Saludos, Iván. Él siempre decía que si él se pegaba en la loto, él, ninguno de sus amigos iba a ser pobre. Porque se iba a buscar amigos nuevos millonarios.
4: Ok. O sea, que en Estados Unidos, la gente que se ha pegado,
19: la mayoría vuelven a ser pobres como en cuestión. Creo que el promedio es en 3 años.
4: No solo eso, que la gente tiene que buscar con la cara. Como que el premio. O sea, tienes
19: En algunos estados te obliga a ser público y a tomarte la foto con la autoridad de la lotería.
4: Y exacto, pero te permiten como que no enseñar tu cara.
19: Hay gente que ha ido con máscaras de, yo he visto máscaras de esquí, con guantes.
4: Eso voy a hacer yo.
19: Si
4: me obligan a hacer eso. Sí, nadie.
19: Pero, ¿sabes qué, Jonathan? Que para pegarte hay que jugar.
4: No, yo a veces cuando echo gasolina y ya no, porque como la gasolina subió, la de la gasolina me dice, mira, vas a comprar, yo no, porque subió la gasolina. Los 10 pesos que le tengo que echar más de gasolina eran los 10 pesos que usaba para el cartoncito ese que dame de las tres, los dos cartones de esos de. ¿Cómo es? Me he pegado y sacado lo que me costó el cartón. Y un día saqué algo más y se lo compré en dulce a los nenes.
19: Yo la única vez que me he pegado fue cuando hicimos un pote de la comunidad de PPP, ¿te acuerdas?
4: Ah, sí.
19: Que jugamos el Powerball cuando estaba como en 2 billones. Uh-huh. Y creo que fue entre 35 personas que aportamos, nos pegamos $28,000. Buen día ese. Fallamos un número. Creo que fallamos el 14 o faltaba el 14 y sacamos el 18 para habernos pegado en el premio grande.
4: Buenos días.
19: Buenos días, Jonathan. Buenos días, Iraquí. Buenos días, Journey. Buenos días a todos y todas los que sintonizan. Otra edición más de Puestos para Mañana. 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Jonathan LeBron,
4: escucha esta fradera.
19: Eso te quería, con eso quería comenzar. Creo que son percepciones.
4: ¿Sí?
19: Dijo la palabra percepciones, yo creo que como 14 veces.
4: Sí.
19: No, es que son percepciones.
4: Estaba hablando con Mili ahora cuando estaba entrando y ella me dice, pero dijo bastante.
19: Yo dijo mucho.
4: I guess. O sea, me imagino, yo lo estaba escuchando. No lo estaba viendo.
19: Yo también, yo no lo estaba viendo.
4: Y entonces, pues quizás a lo mejor sus caras decían más de lo que le estaba diciendo. Pero por escuchándolo, era como que. Mili le hace una pregunta y le dice: me voy a reservar eso. Mili le hace otra pregunta: me voy a reservar eso. Bueno, pues está bien.
21: El Servicio Nacional de Meteorología ha emitido un aviso de inundaciones repentinas para el municipio de Nahuabo hasta las 9:45 de la noche. A las 6:50 p.m., el radar Doppler indicaba tormentas eléctricas produciendo fuerte lluvia sobre el área bajo aviso. Entre 1 a 3 pulgadas de lluvia han caído. Cantidades adicionales de 1 a 2 pulgadas son posibles en el área bajo aviso. Inundaciones repentinas están ocurriendo o se espera que comiencen prontamente. The National Weather Service in San Juan has issued a flash flood warning for the Nahuabo County. Until 9:45 p.m., at 6:50 p.m., Doppler radar indicated thunderstorm producing heavy rain across the warned area, reaching 1 to 3 inches of rain have fallen. Additional rainfall amounts of 1 to 2 inches are possible in the warned area. Flash flooding is ongoing or expected to begin shortly.
4: En el caso de Fradera, esto fue una serrucha de palo que le hicieron internamente
19: Miguel le preguntó
4: por la guerra Floripondia que hay allí, entre Joe Torres,
19: Miguel le preguntó
4: Luis Augusto y el otro de vivienda.
19: Miguel le preguntó en múltiples ocasiones por Joe Torres y en múltiples ocasiones el señor Fradera, pues, no quiso contestar, pero dio a entender
4: que él era el venenoso.
19: Sí, sí, sí. Okay. Lo que hay en vivienda, en todo el departamento, la sombrilla completa, departamento, uh-huh, administración de vivienda.
4: Es una ratonera de cantazo.
19: El banco de la vivienda y todo lo demás. No olvides de ratonera de cantazo. Lo que hay es un cubo de jueyes y está allí todo el mundo matándose. Y recuerden,
4: jueyes no, no sé, pero está bien.
19: El departamento de la vivienda, recuerden, que solamente tiene a su cargo, creo que son como 15 mil millones en fondos CDBG y otros de recuperación que todavía no se utilizan. Proyectos de vivienda millonarios.
4: Y tienen,
19: financia y garantiza miles de millones en hipotecas en Puerto Rico a todos los niveles. Este es una agencia extremadamente complicada y extremadamente importante.
4: Y es una agencia más que vivienda y que proveer vivienda, que es importante, es más financiera que otra cosa.
19: Sí, o sea, sí,
4: es más,
19: es sí, una agencia, ya no administran los residenciales, no, o sea, administran los contratos de los residenciales.
4: Ellos son más técnicos financieros que otra cosa. Correcto. Y fiduciarios de fondos y todo eso. O sea que, uh-huh, o sea, necesita gente profesional. Yo lo que había escuchado de este muchacho Fradera es que donde él estaba, que él estaba bregando directamente con los administradores de los residenciales públicos, que los administradores de residenciales públicos, salvo uno que otro, que puede ser popular, todos son PNP y donante a fuego del PNP.
19: PNP.
4: O sea, PNP es marca diablo y tú sabes. Y entonces estos panas.
19: Y los que entraron nuevos en este cuadrenio son bien PNP.
4: Más PNP todavía. Y egoísta. Uh-huh. Y lo que me habían dicho es que tenía una excelente relación con ese corillo y que inclusive había puesto a correr algunos proyectos de los residenciales que no se habían hecho. Uh-huh. Eso que yo no sé. Pero nada, está bien. Yo pensaba que él iba a decir, mira, el ratón puerco de Joe Torres fue el que le dijo a la gobernadora que yo estoy con Tomás Rivera Chats y yo no estoy con Tomás Rivera Chats. Y ese es el asunto.
19: Él, o sea, cuando él hablaba de las percepciones políticas, que fue el eufemismo que utilizó en múltiples ocasiones, él dio a entender que sí, que en la fortaleza estaban convencidos. Aunque no, él entiende que no era cierto, que él era Team Tommy y que eso fue lo que le costó. Claro, lo que pasa es que yo no sé si tú puedes ser Team Tommy y entonces irte a trabajar con Wally Giles en Recursos Naturales. Porque Wally Giles en Recursos Naturales es Team Jago full.
4: Es Team Jago full.
19: Tan Team Jago que le salvó la casa a los suegros de Team Jago. O sea, más Team Jago que es imposible. Así que, no, muy interesante todo el excelente ambiente laboral que permea en el Partido Nuevo Progresista y en la administración de Jennifer González. Porque eso no fue lo único que pasó hoy aquí en Pegados a la Mañana. Escuchaste a... Primero fue Juan Oscar, a las 6:15 de la mañana, que vino aquí y estuvo 20 minutos con Milly, barriendo el piso con la...
4: Eso no me sorprendió.
19: Secretaria de la familia, Susie Roy.
4: Ajá.
19: Y hasta Gabriela Bofelli de Prafa se llevó la agüita.
4: Se llevó la agüita.
19: De Juan Oscar Morales. Esencialmente, Juan Oscar Morales no le cree nada a la secretaria de la familia ni a la directora de Prafa en cuanto al despido de la directora de ADCEF, Blanca Méndez, el apellido de ella.
4: Blanca Medina,
19: discúlpame. Y cerrando la primera hora, Milly tuvo aquí a Héctor Joaquín Sánchez, el senador del PNP por Carolina, que vino con recibos aquí ya a desquitarse de un supuesto contratista del Departamento de Educación, asesor del actual secretario, que fue el que le radicó las querellas y llegó hasta los federales y entre otros temas. Así que mira. En 2 horas aquí, en Radio Isla 1320 y por Telemundo en Pegados a la Mañana, en 2 horas.
4: Esa parte no la escuché. ¿Él dijo el nombre?
19: Sí, dijo el nombre. No recuerdo el nombre ahora, lo busco aquí. Si Milly, que me está escuchando, me envía por mensaje de texto.
4: ¿Dije el nombre de verdad?
19: Porque, sí, lo dijo el
4: nombre. Esa pelea no viene de ahora.
19: No, esa pelea desde que él era subsecretario de Educación. Uh-huh. Dijo el nombre y dijo que tiene un contrato de $500,000 en Educación. Pero solamente, independientemente de si quién tiene la razón y si esto es cierto o no es cierto, en 2 horas de radio y televisión puertorriqueña, un primero de octubre, un miércoles, un jueves cualquiera, nada particular, nada especial, aquí vinieron líderes del PNP, sean electos como el senador Juan Oscar Morales y el senador Héctor Joaquín Sánchez, o líderes intermedios como Fradera, que ha sido pues un staffer, ha sido candidato, pero nunca ha tenido un puesto electivo, pero es de la estructura del liderato intermedio del PNP, a contarnos como el Departamento de Educación, el Departamento de la Familia y el Departamento de la Vivienda, las tres entidades que manejan de los presupuestos más grandes y que manejan la mayoría de los fondos federales que recibe Puerto Rico, están a lo loco. Están manga por hombro. Están en modo tumbame la pajita, en modo yo velo mi finquita, en modo te mato para yo ponerme. Entonces, en estos días, el secretario de Educación había dicho que todo estaba chuchupán con los alimentos, que había que resolver unas cositas, pero ayer salió que hay suplidores que van a dejarle entregar alimentos en, a la autoridad de alimentos porque
0: vinieron no aquí. Han pagado. Los alimentos frescos es lo que parece que es lo primero que se va a ir.
19: Porque no las han pagado. Y eso es porque no las han pagado, porque el IRP, entre otras cosas. Entonces, ayer vi un reportaje de Ivette Sosa en Telemundo que a mí, honestamente, me dio vergüenza ajena y me dieron... me subió hasta un buche de vómito de lo vergonzoso y lo que le están haciendo pasar a los beneficiarios del PAN. Ayer hablábamos del PAN, de los beneficios del PAN, ¿verdad? De que la inmensa mayoría de las personas trabajan o la mayoría de los beneficiarios y que ahora Fortuño está sorprendido de que eso, ¿verdad? Bendito. Pero obviamente con los cambios demográficos que han ocurrido en Puerto Rico en los últimos años, hay una gran cantidad de personas que se benefician del PAN, que son personas mayores. Y que el Departamento de la Familia y ATSEF, de donde votaron a esta señora, les ha hecho pasar un proceso de recertificación que aparenta ser que ellos o digitalizaron parte del proceso y otra parte la tienen que hacer en la oficina, o al revés. Y entonces, pues, ¿qué pasa? Que hay mucha gente que no tiene internet, o no tiene computadora, o no tiene acceso a un celular, o sea, beneficiario del PAN, y se lo puede imaginar. Y cuando usted ve ese reportaje, que subieron un clip en las redes sociales, pero estaba completo en la página de Telemundo, son personas mayores, personas en silla de ruedas, personas que la están pasando mal, en medio penado, ¿no? Que la compañera Ivette Sosa le pregunta que lleva desde julio sin recibir beneficio.
0: Vi las señoras haciendo fila con andador, señoras que no, bajo el sol.
19: O sea, entonces, señoras diciendo, llego aquí y me cierran la puerta en la cara, como que no me dan turno. Las empleadas, que las pueda entender también, ¿verdad? Pero a la misma vez no es el tacto que se deben tener con personas que están desesperadas porque no pueden comer. O sea, hay uno que habló en el reportaje que dice que desde junio no tiene beneficios del PAN. Y eso se la pregunta, ¿y qué usted está haciendo? Vamos a poder buscando comida por ahí. En un país, en un territorio, que recibe dinero, que le sobra dinero, porque recordemos, Blanca Medina, la que votaron, la que supuestamente le iba a meter una galleta a Susan Roy, que se fue a él de Yori Party Tour también a decir que Blanca Medina le iba a meter una galleta en una reunión y que tuvo que no haber vuelto a intervenir y todas esas cosas. Esa señora, 5 días antes, estaba de Media Tour. Yo la entrevisté en Directo Sin Filtro, diciendo como una gran cosa de que iban a repartir unos sobrantes de dinero de los beneficiarios del PAN entre todos los beneficiarios porque había chavitos, porque habían sobrado unos chavitos y ellos iban a repartir.
0: Lo repartieron en el depósito de septiembre.
19: Exacto.
0: En la última semana de septiembre, porque ahí termina el año fiscal federal y ahí es que se cuadra.
19: Claro. Pero ¿por qué sobran chavitos? Porque o los participantes no están, o salieron participantes del sistema.
0: Tiene que ser porque hay menos participantes porque no hay más dinero. El bloque es el mismo.
19: Entonces, de pronto yo veo ese reportaje de Vechosa, que esto lleva pasando. Y que, de hecho, yo entré a los comentarios en Instagram de Telemundo, donde pusieron el reel. Y la cantidad de personas que estaba comentando ahí, que eso le ha pasado en otras oficinas, en Trujillo Alto, en otras oficinas regionales para la recertificación del PAN, es inmensa. Entonces, estas son las cosas que yo digo, pero ven acá. Algo funciona en este gobierno. Porque eso es low hanging fruit. Eso es sencillo. Tú tienes unos participantes que se tienen que recertificar todos los años. Pues, si tu proceso no está funcionando, porque eso es para colmo, la doña Susan, le envió un comunicado de prensa. Ahí ve. Diciéndole, es que sabemos que hay oportunidades, hay áreas para mejorar en este proceso de recertificación.
0: Yo se hubiera dicho, por eso es que le quería dar el contrato de 300 mil pesos a los panitas míos. Para eso era, para resolver ese problema, aunque fuera mentira.
19: Pero también, pero es más, miénteme y dime, la voté. ¿Por qué no? Porque ahora mismo tenemos, yo no sé cuántas personas que no se han podido recertificar y eso es inhumano. Ajá. Y la voté por inhumana, porque ella es responsable de dejar gente sin comer. Exacto. Pero no, estamos en el chisme.
4: de que supuestamente ella le iba a meter una galleta a la otra en una reunión, que se gritaron y se dieron no sé qué diantre, y nadie está diciendo la verdad. O sea, tienes un montón de gente sin comer, que llevan meses sin comer. ¿Qué le están diciendo? Llevo sin comer desde julio, que estoy recogiendo comida por ahí. Y aquí a nadie le importa. Nadie le importa. Mano, o sea, honestamente, o sea, y volvemos, el PAN, la reforma de salud, son programas para que la gente coma y para que la gente tenga salud. No es para que la gente viva bien, no, para que la gente pueda comer y para que la gente pueda vivir saludable. Punto.

0: sea, haga el ejercicio. Lo que yo hice, yo voy a los comentarios. En los comentarios del reel de Telemundo hay decenas de personas diciendo: me pasó lo mismo en la oficina de Trujillo Alto. Me pasó lo mismo en la oficina de yo no sé qué. La página no funciona. Pedí una cita, no me la dan. Pues señor. Y volvemos. Esto es sencillo. Esto no es complejo de resolver. Esto es sencillo. Si el proceso que tú digitalizaste no funciona, hágalo en papel. Hazlo en papel. De hecho, el problema que está teniendo la Autoridad de Alimentos hoy es porque había un proceso digital y que parece que alguien quiere guisar de un sistemita nuevo en el gobierno, y entonces cambiaron el sistema, apagaron el sistema digital, y ahora lo tienen que hacer manual. Los empleados de comedores tienen que llenar un papelito, dárselo a su supervisor, y el supervisor lleva a la Autoridad de Alimentos para entonces ir a comprar los alimentos que necesitan. Tienen chat de WhatsApp los empleados de comedores escolares que se escriben entre ellos, entre las escuelas, para que entonces si le falta azúcar a la una o si le falta sal, pues yo te digo, mira, dame sal, dame azúcar para que los nenes puedan comer. En un país que, si usted no lo sabe, la gente pasa hambre. Porque si algo aprendimos en la pandemia, cuando cerraron las escuelas, fue que aquí hubo jóvenes, niños, que se quedaron sin comer. Que la única comida que tenían para poder cumplir con los requisitos de las calorías básicas mínimas que necesitan son las comidas que comen en los comedores escolares. De eso es que estamos hablando. Entonces, pues nada, si a nadie le importa eso, pues ok.
1: Mira, antes de irnos a la pausa, el señor Joe Torres,
0: ajá,
1: que parece que es la manzana de la discordia en el Departamento de la Vivienda, y que según él es administrador de vivienda, él es subadministrador de vivienda pública, que esta mañana aquí pues le dio a entender a Mili que es el culpable de que él esté fuera, parece que reaccionó en sus redes sociales. Me envían aquí un post de Facebook del señor Joe Torres.
0: Ajá.
1: Te lo voy a leer para que me reacciones aquí. Si me puedes poner musiquita, ir aquí, te lo agradezco. Si no, imagínense ustedes la musiquita. Soy un hombre de trabajo, de lucha y de servicio. Vengo de abajo y sé lo que significa luchar por cada oportunidad y levantarse una y otra vez para seguir hacia adelante.
0: Envíame eso, porque yo tengo una foto que lo voy a publicar.
1: Te lo paso ahora.
0: Con ese quote.
1: Durante años he dedicado mi vida a servir a los demás. He estado en las comunidades, he escuchado sus necesidades, he tocado puertas, he gestionado ayudas y he trabajado buscando soluciones. No soy perfecto, pero quienes verdaderamente me conocen saben de dónde vengo, cuánto he trabajado y el corazón que le pongo a todo lo que hago. He aprendido que en la vida habrá momentos difíciles y situaciones que pondrán a prueba nuestro carácter. Es precisamente ahí donde uno demuestra quién es. Yo sé quién soy. Sé cómo fui criado. Conozco mis valores y conozco mi trayectoria. Soy luchador, trabajador, perseverante y, sobre todo, un hombre que no se rinde.
0: Miren, si usted va a escribir una carta o un estatus tan floripondio como este, no use ChatGPT. Por favor.
1: Yo tengo una reflexión general sobre esto, pero quiero dejarla para el próximo tema, porque honestamente estos panas se están viviendo
0: la movie,
1: una película que es...
0: Y de hecho, by the way, antes de irnos al luchador, a Joe, pónchame un momentito, Jeremy. Joe, si te creías que ibas a ser el sub de vivienda pública cerruchándole el palo a Pradera, hay otra gente que te quiere cerruchar el palo a ti. Y ya le llevaron la información a la Fortaleza. Nada, para que sepa.
1: No importa, porque él es un hombre que no se ríe.
0: 8:20, pausamos y regresamos en breve.
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3: Cosas que van con... Cosas que todavía estamos en las semanas de molestia. Y pues, la canalizo. Hago dos cosas. Envío voices a las 6 de la mañana porque si no se me olvidan las cosas caminando, haciendo ejercicio, ¿sabes? Y me pongo productivo. Nada. Mira, 8:24.
4: Me escribe por aquí la persona que me envió. Si usted está sintonizando, Puestos para la Mañana, estábamos leyendo un post de Joe Torres, el que no podemos olvidar, que además de ser la manzana de la discordia dentro de vivienda y quien parece que provocó la salida del subadministrador de vivienda pública, es el presidente del PNP en Arroyo. Joe Torres ganó una elección interna del verano pasado y fue, ¿se acuerdan cuando la página de Acueducto transmitió en vivo un evento?
3: Fue él.
4: Fue la victoria de Joe Torres. Pues me escribió por aquí el que me envió la
3: Todo el mundo pensaba, de hecho, todo el mundo pensaba que el que tenía el celular de lo de Acueducto y la cosa era él. Pero claro, no.
4: Anyway, pues me escriben por aquí que, como leí, ¿verdad? Hice mi lectura dramática del post de Joe Torres de que él es un hombre que no se rinde. Me dice, wow, eres la Cordelia González de PPP. Eso para mí es un honor gigantesco, que me comparen mis habilidades de voiceover con Cordelia González. Con
3: sí, pero para Cordelia, ¿qué?
4: No, pues, o sea, está una leyenda. O sea, que simplemente que me pongan en la misma oración, ya eso es un honor.
3: O sea,
4: ya.
3: Yo todavía llamo a Telebanco Popular
4: para escucharla. Sí, claro,
3: para escucharla, porque sí, imagínate. Sí.
4: Claro que sí.
3: Y uno se siente como... Qué bueno era el Puerto Rico en las 9:36. O sea, uno se siente como próspero, mira, próspero. Ajá.
4: Mi reflexión un poquito general sobre este tema. Porque escuché aquí a Fradera esta mañana con Mili. Ahora leemos esta post de Joe Torres. Y ambos, y esto, yo no quiero decir que es exclusivo de esta administración y quiero más echarle la culpa al algoritmo de las redes sociales. Ajá. Uh-huh. mano, este corillo, esta nueva cepa de servidores públicos de segunda, porque son de segunda línea. Estos no son los electos ni los jefes de agencia nombrados y confirmados por el Senado. Estos son los segundos, los niveles intermedios. Se expresan como si en verdad su puesto y su trabajo y sus responsabilidades nacen del ejercicio democrático de los electores. Señor Joe Torres, señor Fradera y señores que tienen el privilegio de ocupar puestos de confianza y de dirección y de gerencia en el gobierno de Puerto Rico, ustedes no son más que aves de paso. Entonces yo escuchaba a Fradera aquí esta mañana diciendo, no, Mili, porque el pueblo sabe que yo siempre he sido transparente y que yo siempre vengo aquí a adelantar el interés público y a servir. Viene este, Joe Torres, a decir que es un hombre de trabajo, lucha y de servicio. Señores, usted es un burócrata, ave de paso, temporero, que por quizás lealtad, ojalá fuera por cualificaciones y experiencia, pero probablemente es por lealtad, ocupa un puesto que se va a acabar a lo mejor en 2 años cuando se acabe el cuatrenio, a lo mejor en 2 meses cuando le den una puñalada trapera, a lo mejor en 2 días cuando se levante Tomás Rivera Chávez y envíe un buenos días a Puerto Rico, o cuando le llegue un bochincha a Jennifer González o al primer caballero que provoque su salida. Mi consejo para todos y todas: usted baje la cabeza y haga su trabajo. Concéntrese en adelantar las prioridades, en mejorarle la vida a los y las puertorriqueñas. Aprenda, coja experiencia, entienda cómo funciona el mundo, conozca nuevas personas, hágase un experto en el tema de la agencia que usted trabaja, entienda cómo la agencia y lo que hace la agencia todos los días afecta la vida diaria de los puertorriqueños, de los comercios en Puerto Rico, de la economía, de la seguridad, del bienestar. Pero no se crea la película que usted no es protagonista de nada. Usted es no más que un actor de reparto que está ahí porque otra gente fue electa. Entonces, cuando yo lo oigo hablando, brother, tú llevas 12 o 15, 20 años en la política y eso te puso en un puesto de confianza. That's it. Venir al autobombo, a la rimbombancia, lo único que crea es que la gente sea más cínica, que la gente crea menos en el gobierno y que la gente piensa que todo el que llegue a un puesto como ese lo hace por beneficio propio, ya sea por lucro o peor, porque esta gente yo creo que en verdad lo hacen para llenarse el ego.
5: Yo creo que lo hacen para llenarse el ego, en verdad. O sea, porque inclusive el que lo hace por lucro o el que lo hace porque está velando huir a paguizar, no está haciendo esta, o sea, no tiene tiempo para estar haciendo y escribiendo estupideces en Facebook. O sea, el que está pendiente a hacer algo mal o a cut corners, digamos, ¿verdad? En el gobierno, que hay de todos los dos partidos, o sea, que está pasado en los dos lados. Mientras más sigiloso y mientras más tú te puedas aprovechar de la burocracia y de las ineficiencias burocráticas que hay en el gobierno de Puerto Rico, pues más exitoso tú vas a ser. Pero mientras más tú show off y hablas de lo que tienes y no tienes, y tú sabes, pues hay otros que pueden ser envidiosos de tu éxito o diciendo, pero ¿y qué hay para mí? Y entonces, pues, pasan estas cosas. Entonces, el problema es que este pana de Joe, como él siempre ha tenido aspiraciones políticas desde la era de Wanda Vázquez, pues él está tratando de escalar su proyección pública o lo que sea a través de agenciarse puestos en la administración. Pues, y está bien, nada malo con eso. Pero una cosa es eso, y tú haciendo tu trabajo y te subes la fotita aquí porque pues aquí reunido con y aquí inaugurando no sé qué, y pues eso está bien, eso es parte de, pero estás haciendo tu trabajo, o por lo menos estás aparentando que estás haciendo tu trabajo, a usted estar de vieja chismosa o chismose, para ser inclusivo, llevando y trayendo, envenenando el agua de coco de la administración. Entonces, en la fortaleza, como estamos en Bunker Mentality, pues...
4: No, en parte yo siento que la fortaleza disfruta este tipo de situaciones y el ambiente y la cultura que ha creado la fortaleza en todas las agencias es una cultura donde...
5: ¿Promueve esto?
4: Se promueve el cuchilleo, las peleas, las puñaladas y peor aún, que después salgan públicamente todo el mundo a hablar del tema.
5: Esa es otra cosa.
4: La cultura viene de la cabeza. Eso es un corolario de la gerencia, sea pública o privada. Y si desde arriba lo que baja es chisme, pues lo que va a terminar abajo también son chismes.
5: Yo no sé.
4: Mira, cambiando de tema drásticamente. ¿Viste que ayer la cadena de restaurantes de lujo asiática Nobu anunció que vienen para Puerto Rico? Y no solo es que van a abrir un restaurante Nobu, es que van a abrir un hotel de 50 habitaciones en el viejo San Juan. Con restaurante, hotel y con un rooftop bar.
5: Y ese peliculeo va a estar...
4: Ya veremos. El corillo de los relojes. Lo quiero ver en Nobu.
5: No, los relojes... bueno, sí. Algunos.
4: Quiero ver a los emprendedores, a los que flipean casa, a los que venden acciones. Llegar en el Lamborghini ahí en Nobu.
5: A los que tienen maquinita.
4: Sí.
5: ¿Tú sabes? Tragamoneda. Después que paguen el retiro de la policía, pues que lo que les sobre, vayan allí. No, ¿no? No se puede. No da para eso.
4: Depende.
5: Yo nunca he ido,
4: ¿no? Yo fui a Nobu en Las Vegas, una sola vez en mi vida.
5: He visto, pero nunca he ido.
4: Fui en Las Vegas. Yo entiendo que el restaurante de Las Vegas, el Caesars Palace, no es el típico Nobu. Es como más buffet. O sea, era un buffet realmente. Creo que fueron como 180...
5: Es como un Nobu Team...
4: Era algo así. Fueron como $180 por persona. Algo así. Eso fue en el 2019. Creo que fue. 2020. Fue el 19. Fue antes de la pandemia. No, fue después de la pandemia. O sea, que fue el 2022. Y lo encontré medio overhyped.
5: ¿Encontré medio overhyped qué?
4: Sí, overhyped. Como que estuvo buena. La comida estuvo rica. Ajá. Pero no sé. $180 no... No,
5: okay, pero para aquellos que, ¿verdad?, no tenemos el privilegio de haber ido a Nobu. ¿Qué es Nobu?
4: Nobu es un restaurante, una cadena de restaurantes ya de gourmet, alta cocina.
5: ¿Pero es como asiático?
4: Asiático, sí. Okay, correcto. Okay, sí. Okay. Y han ido...
5: O sea, yo he visto en algunas películas.
4: Han ido abriendo en distintas ciudades y yo no sabía que tenían hoteles. No creo que el de Puerto Rico sea el primer hotel, pero lo que anunciaron ayer es que viene un hotel Nobu para el viejo San Juan con restaurante y rooftop bar. Así que prepárese.
5: Ok, ¿y cuándo? ¿En 28?
4: En el 28. No dijeron exactamente dónde en el viejo San Juan va a ser. Se me ocurren algunos edificios que pueden ser, por ejemplo, no sé si viste que compraron donde estaba el Burger King en la calle San Francisco, frente a la Universidad Carlos Albizu.
5: Sí.
4: Pues ahí aguanta un hotelito, pues son 4 pisos.
5: O no, o el mismo. Bueno, porque Carlos Albizu se va a mudar de ahí.
4: Carlos Albizu se va a mudar también. Pero siento que es muy grande para un hotel de 50 habitaciones.
5: Son
4: 50 habitaciones.
5: Sí. Puede ser que...
4: Y yo creo que la Carlos Albizu todavía no... O sea, ellos compraron Antilles Military.
5: Pero tienen que...
4: Pero se va a tomar par de añitos. O sea, no creo que el 28 ellos puedan sacar...
5: ¿Y van a usar los chavitos que le dieron Antilles Military que no lo usaron para...
4: Ah, bueno.
5: ¿No?
4: No sé.
5: Dijo porque Antilles le dieron unos chavitos federales para la escuela. Y después cerraron.
4: Bueno, pero imagino que no lo gastaron.
5: ¿Sí?
4: Pues no sé.
5: Porque yo paso, o sea, y he ido a la cancha después que le dieron los chavitos y nunca vi nada. Está como la planta de Energiza. O sea, ni un bulldozer se la ha movido. Mira, vamos a hablar de cuando regresemos del aumentito, ¿verdad?
4: Claro, tenemos que hablar del aumento de la luz y tenemos que contarle lo que dijo aquí Ramón Luis Nieves y Aníbal en el martes de Energía, que ayer no dio tiempo a explicarles un poco.
5: ¿Qué
4: tiene? Bueno, nos explicó parte del asunto de, y aquí estuvo esta mañana el exdirector de Energía Eléctrica, ay Dios mío, de Alejandro, se me olvidó el nombre.
5: ¿Justo?
4: No, estuvo aquí con Mili, que él dice, no entiendo, Juan, bueno, no me acuerdo el nombre.
5: Juan, don Juan.
4: Él un poco explicando que no tiene sentido que cuando el barril de petróleo estaba a $140 el barril en el 2008, el kilovatio por hora estaba a 28, y ahora que aunque el barril ha subido está a 100, ¿por qué rayos el kilovatio está a 32 y pico? Pues un poco Ramón Luis nos dio la explicación el martes. Juan Alicea, gracias.
5: 8:35, pues vamos y regresamos en breve.
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15: 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Tremendo tapón en el Expreso Las Américas de Caguas a San Juan, cerca del antiguo Hospital El Maestro, por vehículo varado. Con la frente en alto, Alberto Fradera reconoce le solicitaron la renuncia por alegadas percepciones políticas. Fradera admite personas cercanas a la gobernadora le están haciendo mucho daño. Prepare su bolsillo. Exdirector de la Autoridad de Energía Eléctrica reconoce impacto sustancial en la economía con aumento de la luz aprobado y que es efectivo desde hoy. Juan Alicea, exdirector ejecutivo de la Autoridad de Energía Eléctrica, habla sobre el particular.
6: Definitivamente, esto es lo más alto que yo he visto en mi vida. Golpea la economía de Puerto Rico significativamente, las familias, ¿verdad?, que vienen apretadas por el costo de vida de Puerto Rico. Esto es un costo altísimo. En mi casa, pues ya yo sé que tengo que buscar $80 mensual, un poco más para.
16: Ya te he pedido un corillo allá adentro.
6: Sí, no, hay mucho consumo y, ¿verdad?, y el aumento es significativo. Así que esto es terrible para la economía de Puerto Rico. Esperemos que sea por estos 3 meses y que podamos volver, ¿verdad?, en el futuro cercano a los costos razonables.
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5: Con 41 minutos de la mañana, amigos. Gracias por contar con nosotros aquí en esta edición de Puestos para la Mañana. Bueno, pues llegó el momento. Llegó el momento de la verdad. Llegó el momento que la que ¿cómo es?
4: La puerca entorcha el rabo. Leo, el vocero Istra Pacheco, récord en el precio de kilovatio hora aumenta a 33.85 centavos. Por primera vez, el kilovatio hora que se pagará en Puerto Rico alcanzará la cifra de 33.85 centavos, la más alta reportada desde el 2008. O sea, que parece que hubo un momento en el 2008 que se pagó más. Y que se comenzará a cobrar desde este jueves, o sea, de hoy, hasta el 31 de diciembre a los clientes residenciales no subsidiados. Esto significa un aumento de 18.5% con respecto al trimestre anterior, cuando el kilovatio hora era 28.57 centavos. El aumento aprobado se traducirá en 42.27 mensuales adicionales, ay Dios mío, para los clientes residenciales no subsidiados, con un consumo promedio de 800 kilovatios. Ahora, los clientes comerciales pequeños verán un aumento de 17.1%, equivalente a 63.42. De igual manera, los clientes comerciales o industriales medianos verán un incremento de 17.1%, que en su caso significa unos 4.851 mensuales adicionales, mientras que para los clientes comerciales o industriales el impacto es de 19.7% más, lo que se vería reflejado en facturas de hasta $29,108 adicionales. Para el 2008, y durante aproximadamente un mes, el costo del kilovatio hora alcanzó los 35 centavos en momento en que el barril del petróleo estaba en los 150. Mientras ayer estaba en 103, y ahí es que está la diferencia. El martes, como ustedes saben y como le hemos dicho en múltiples ocasiones aquí en Puestos para la Mañana, los martes en Sobre la Mesa con Aníbal Acevedo Vilá, a las 5 de la tarde, él tiene un segmento ya recurrente que se llama Los Martes de Energía, con el ex senador y licenciado experto en Derecho Energético, Ramón Luis Nieves. Y un poco, el martes cuando ellos hablaron, pues todavía no estaba el aumento en la factura, pero un poco pues ellos desmenuzaron lo que había sido la vista de evidencia que se celebró el lunes pasado en el negociado de energía y explicaron los componentes de la tarifa y por qué, aunque el petróleo sí está caro versus el año pasado, no ha llegado a $150 el barril, ni se acercó, incluso en los peores momentos de la guerra en Irán, pero porque estamos pagando más. Y en síntesis, Jonathan, estamos... Ah, y otra cosa, en el 2008 se quemaba mucho más petróleo que ahora para generar energía.
5: Claro.
4: El problema, según yo lo entendí de la explicación de Ramón Luis, son varios factores. El principal es que las plantas están más viejas. Del 2008 para acá, pues han pasado, ¿qué? 16 años. ¿Verdad? Y 18 años. Y entonces, pues, obviamente, las plantas generan menos. Aunque estés consumiendo, aunque el precio del petróleo esté más, pues tienes que quemar más de todos modos. Eso número uno. Número dos, por problemas de mantenimiento y otros asuntos, estamos quemando ciertos combustibles que son mucho más caros, sobre todo el diésel, entiéndase. Las peakers, que se han tenido que prender más que antes, porque como hay falta de generación y no funciona y no queremos quedarnos sin luz, pues hay que prender las peakers. Las peakers corren con diésel. Y eso pues es más caro.
5: Que las peakers son básicamente una planta
4: Eléctrica a nivel grande. Segundo, los generadores temporeros de FEMA, que FEMA instaló y que el gobierno de Puerto Rico le compró y se quedaron, que corren con gas natural, esos generadores de FEMA, que creo que son 14, la mitad no está funcionando. Así que generación que estaba disponible ahí, que se podía usar gas natural, que es más barato, no está disponible para usarse. Y número 3, sin duda, el problema de que no llegó el gas natural al muelle de San Juan y que estuvimos en julio corriendo con diésel, en agosto corriendo con diésel, en septiembre corriendo con diésel, y que el precio del diésel está 3 veces más caro que el precio del petróleo. Así que en general, sí, es verdad, nadie en Puerto Rico es culpable de que Donald Trump y Benjamin Netanyahu hayan bombardeado Irán. Y nadie en Puerto Rico es culpable de que se haya cerrado el Estrecho de Hormuz. Y nadie en Puerto Rico es culpable de que los Houthis hayan tomado la costa del Mar Rojo de Yemen. Y nadie en Puerto Rico es culpable, aunque algunos lo apoyaron, de que Donald Trump sea presidente. Es verdad. Pero esta crisis de precios de energía agarra al sistema eléctrico puertorriqueño en una peor posición, aunque usted no lo crea, de la que estaba en el 2008.
5: Inclusive para poder mitigar cualquier interrupción, porque ese es el problema aquí. Como las plantas están más viejas, están fallando más, pues hemos tenido que recurrir a utilizar el plantas, ¿verdad? O energía, hacer energía con diésel, ¿verdad? Con que es más caro. O sea, o que ha subido más dramáticamente más que el otro precio. El otro asunto adicional, que no está computado aquí, pero que lo vamos a ver después, muy probablemente. Que los suplidos de gas, por el papelón que tenemos con la pelea esta con New Fortress, y el gas, y el puerto, y el queso, y la otra, y la barcaza esa dando vueltas en 2 semanas en el mar, y toda esa vaina, pues obviamente hemos tenido que seguir utilizando más diésel en estas últimas semanas. Así que pues estamos, o sea, son daños autoinfligidos. Sin contar que también hemos papeloneado con conectar las generatrices, los contratos de energía solar a gran escala, que aunque no son sustancialmente más baratos que el otro tipo de energía, pues te ayudan a mitigar el impacto. Pero estamos aquí. No tenemos energía temporera. No tenemos la planta de Energisa, que era la planta que supuestamente los 500 megavatios esos que iban a hacer allí en Palo Seco, cerca de Palo Seco, allí en Guaynabo, entre Guayamón y Guaynabo.
4: Están peleando ahora por 200 millones que cuesta conectar la planta del sistema. Uh-huh. ¿Que quién los va a pagar?
5: Uh-huh. Entonces, supuestamente esa planta estaba para finales del 27, principios del 28. Vaya usted a saber para cuándo va a estar. Y pues no tenemos energía temporera, no siguen las averías las demás facilidades. Los operadores privados de por sí ya tienen mantenimiento recurrente que sacan, ¿verdad?, de servicio a algunas unidades, lo que provoca que tengamos que utilizar otras unidades más viejitas. Nada. Pinta bien.
4: Por lo menos un rayito de esperanza. Y es que ayer en la sala de la jueza Careño Gol, parece que New Fortress y los prácticos, los pilotos que manejan la entrada y salida de barcos a la bahía de San Juan, están a punto de llegar a un acuerdo. Y como siempre, Jonathan, no se trataba necesariamente de que si el barco era muy grande, que si no cumplía o cumplía. El problema, como todo, era de chavitos. Y lo que reportan los diferentes medios hoy es que New Fortress se comprometió a cubrir los gastos en que tengan que incurrir otros barcos que transiten por allí, porque en efecto el barco es más grande y va a obstruir en cierta manera el canal de navegación de la bahía de San Juan, y otros barcos que se mueven por la zona van a requerir que más remolcadores sean parte del proceso y que hayan remolcadores allí dispuestos, o sea, disponible en caso de algún tipo de emergencia o en caso que se requiera maniobras más complejas. Y New Fortress pues se comprometió que si un barco de Crowley que está llevando carga, o un barco que está importando vehículos de motor, o un barco que está trayendo arroz, va a descargar y necesita que más pilotos participen, pues New Fortress va a pagar lo que esos pilotos cuesten. Y claro, después New Fortress va a ir al negociado de energía y va a decir, hey, por favor, pon eso ahí en la tarifa de energía eléctrica.
5: Pero no, eso no se podía hacer.
4: Claro que se podía hacer, estoy seguro que se podía hacer hace un año. Estoy seguro que no había ningún tema. Pero como aquí, pues. Como aquí.
5: Yo trato.
4: O sea, son contratos de billones de pesos. Miles de millones de pesos. En verdad, tú estás peleando por cuánto puede costar un día más del piloto este. Entonces, 200 de miles al año. En un contrato de billones. ¿Y dónde había estado el sal en el viento esto? No se podía resolver antes.
5: Defendiendo a Power Expectation. Claro. A sus amigos.
4: Y a Newport. Y a Newport.
5: 8:51. Pausa muy regresamos en breve.
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21: El municipio de Bayamón anuncia dos nuevas rutas del Valladolid, la BT4 hacia Atotejas y la BT5 hacia el Volcán. La BT4 tendrá paradas en Sierra Bayamón, Bayamón Oeste, Reparto Valencia, la Universidad Central y Villarrica. La BT5 llegará a Plaza del Sol, Quintas de Boulevard, Teresita, el Volcán, la Escuela Juan Ramón Jiménez, Driving Plaza y Doctor Centers. Ambas rutas salen y terminan frente al Estación Bayamón del tren urbano.
15: Estas son las historias que la redacción de Radio Isla 1320 trabaja en estos momentos. Camioneros se manifiestan por el alto costo del diésel en la isla. Crítico el mantenimiento de plantas generatrices. El alto precio del combustible no es la única razón para alza en la luz, asegura exdirector de Energía Eléctrica, el más alto jamás visto en la isla. Senador Juan Oscar Morales presenta petición de información a familia sobre proceso para contratar a Star Academy y Strategic Technology. La agencia tiene 5 días para entregar los documentos requeridos. El legislador novoprogresista además quiere información sobre viaje de la secretaria Susan Roy a New Orleans para conocer cómo funcionaba el proyecto educativo para atender el rezago académico y los fondos utilizados para el viaje. 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
4: En la segunda hora de Puestos para la Mañana, reflexionamos un poco sobre la figura de Ramón Luis Rivera Padre y su fallecimiento ayer. Hablamos también del tema de los peajes. Se acabó el pan de piquito. Las multas regresan en el mes de octubre. Un horrible caso ayer en el estado de Tennessee, una ejecución fallida. Intentaron en dos ocasiones con inyección letal darle muerte a una mujer convicta por asesinato y no pudieron. Les contamos sobre el tema. También llega al estudio los ejecutivos de Premier Insurance como parte del Premier Auto, que vamos a estar en la convención la semana que viene, que vamos a estar en vivo y en directo en Puestos para la Mañana. Y hoy es jueves de Ciencia Boricua, regresa la doctora Mónica Feliu Mujer. Todo eso y mucho más en la segunda hora de Puestos para la Mañana, que comienza ahora.
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5: Son las 8:58 minutos de la mañana, amigos. Por la segunda hora de Puestos para la Mañana. Ahorita estábamos hablando precisamente de usted ir a Facebook, usted ir a las redes sociales.
4: Sí, ya vi lo que está. Ya vi. Ya vi.
5: Mire, step back a little. Chill. Chill.
4: Su vida no es una película y nadie tiene las cámaras.
5: Nadie tiene las cámaras. Yo sé que, ¿verdad? Uh-huh. A veces la vida de las personas que trabajan en lo que tú y yo hacemos, pues es pública, pero es su trabajo, no es su vida. Entonces, de pronto, pues, si usted no puede manejar que su película se acaba una vez yo apague las cámaras, o sea, una vez a las 10 se acaba el programa.
4: Hay que bregar con muchachos, contestar email, sacar factura, hacer ejercicio, alimentarse, buscar niños a la escuela, bregar con las parejas, con la familia. No hay que estar haciendo stories ni poniendo cosas. Mira, ayer a los 97 años, Ramón Luis Rivera Padre, el arquitecto del Bayamón moderno, la ciudad de la ciencia se conoce así porque así le puso Ramón Luis, falleció. Obviamente son muchos los homenajes y hoy las esquelas y los mensajes sobre el alcalde. Yo al alcalde nunca lo conocí. Lo conocí como todos y todas ustedes a través de los medios, los periódicos, la radio. Pero me consta el espacio que él llenaba como un elder statesman, ¿no? Como una persona de peso y de respeto al interior del Partido Nuevo Progresista. Escuché esta mañana aquí al senador Juan Oscar Morales que le contaba a Mili que el alcalde tenía como una oficinita donde él recibía a los jóvenes que tenían intenciones de entrar a la política en el PNP y le daba como un taller, escuela, conversaciones profundas sobre el servicio público. Y bueno, pues no hay que añadir mucho más, hay que unirnos a las palabras de honor y honra que le han hecho y enviarle un pésame, ¿verdad?, a su familia, obviamente sus dos hijos, el actual alcalde de Bayamón, Ramón Luis Rivera, y su familia extendida, su nuera, sus nietos y todas las personas que hoy lo lloran. Y estoy seguro que en el PNP le va a hacer falta un hombre del calibre, de la talla y del respeto de Ramón Luis. Si ustedes se recuerdan, en los momentos más difíciles de peleas internas del PNP, siempre los bandos buscaban tener el endoso de Ramón Luis Rivera, un poco recordando aquí ya más de nuestra época. Ya él había salido a la alcaldía hace décadas. Parte del éxito de Ricardo Rosselló de poder rotar a Pedro Pierluisi es haber contado con el apoyo, claro, de Ramón Luis Rivera Padre, que si no me equivoco,